0: 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Un placer estar con ustedes. Es ya un programa con mucha información. El arranque de la NBA en el juego número uno de las finales, los Spurs contra los Knicks de Nueva York. Russell Wilson se retira de la NFL, va a ser comentarista, ya nada de firmar su nuevo contrato, mucho béisbol de las grandes ligas y boxeo para que se quede con nosotros. Es ya un día en donde la NFL también ha anunciado su calendario de pretemporada para la próxima campaña 2026, al igual que el arranque de la Stanley Cup en el juego número uno entre Las Vegas Golden Knights contra el equipo de Carolina Hurricanes, para tener todos los detalles de este primer partido de la serie. La cobertura de la selección mexicana de lo que va a ser este enfrentamiento contra Serbia desde Toluca, desde el Nemesio 10, para poder conocer ya el camino final rumbo a la Copa del Mundo que arranca del día de mañana en una semana. A 8 días del arranque de la Copa del Mundo de México, Estados Unidos y Canadá. Estamos en el miércoles 3 de junio del año 2026. Muchísimas gracias por acompañarnos, así que quédense con nosotros para que esté al pendiente de lo que va a ser ya este arranque del básquetbol de la NBA, también la WNBA, la NHL, la selección mexicana y mucho, pero mucho más. Muchísimas gracias por acompañarnos. Recuerde, fuerte abrazo a la costa del este, las 8:03, en el centro las 7:03 y en el Pacífico las 5:13, arrancando ya el pulso del deporte en Euforia by Travel. También recuerde seguirnos en las redes oficiales, estamos como TUDN Radio, TUDN-Radio, tanto en YouTube, en Twitch, también en Facebook, en X, en Instagram y en TikTok, para que nos acompañe. Tenemos muchas sorpresas para todos ustedes durante la Copa del Mundo, en la cobertura de más de un mes de actividad, del 11 de junio al 19 de julio, para tener todos los detalles. Recuerde también las redes personales, Tate Gómez Luna, arroba Tate Gómez Luna, para poder ya mantener la conversación fuera de lo que va a ser ya este programa. Así que estamos al pendiente, estamos en contacto para que se quede con nosotros. Así que sin más, sean bienvenidos. 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Arrancan las finales de la NBA, juego número uno desde el Frank Bank Stadium, la cancha por parte de los San Antonio Spurs, que tendrán la ventaja de campo en esta final de la NBA. Los San Antonio Spurs contra los Knicks de Nueva York, el primer partido de las finales de la NBA 2025-2026. Será la octava temporada consecutiva donde tengamos un campeón diferente, desde el 2017-2018-2019 con el equipo de los Golden State Warriors. No hemos tenido ya ningún bicampeonato, campeones diferentes con los Lakers, los Raptors, el equipo de los Bucks, los Warriors, también los Celtics, el Thunder. Será la octava temporada en tener un campeón diferente y todo va a arrancar a las 8:30 de la noche, tiempo del este. Ya las acciones y también ya la previa desde la cancha de los Spurs, ya al rojo vivo en lo que va a ser ya el arranque de estas finales de la NBA, la revancha de lo que ha sido para los Knicks la final perdida en 1999, aquella temporada entrecortada por la huelga de la NBA de los jugadores, y que el equipo de los Spurs ganó en 5 partidos con Greg Popovich para darle su primer título de campeón. De ahí vendrían los títulos del 2003, 2005, 2007 y también en el 2014, regresando a unas finales 12 años después de la que le ganaron a LeBron James y compañía dentro del mejor básquetbol del mundo y una de las mejores tercias dentro de un equipo en toda la historia de la NBA. Ya a minutos e instantes también de dar a conocer al quinteto titular tanto de los Spurs como del equipo de los Knicks de Nueva York, y estaremos actualizando cualquiera de ellos. Recuerden, se puede extender hasta el 7º y definitivo encuentro el próximo 19 de junio, pero hoy tenemos el primer partido de la serie. En los últimos 25 años, apenas 3 equipos no favorecidos por los momios han ganado
1: las finales NBA. En 2004 los Pistons de Detroit acabaron con la era de Kobe y Shaq en los Lakers, mientras que en 2011 Dirk Nowitzki y los Dallas Mavericks sorpresivamente echaron al Miami Heat de LeBron James, Dwayne Wade y Chris Bosh. 5 años después, el mismo LeBron vencería al super equipo de los Golden State Warriors, liderados por Stephen Curry. Los Spurs fueron la tercera ofensiva más potente de la temporada regular, anotando 119.8 puntos por partido, siendo uno de los equipos que curiosamente más anotaba canastas de 2 puntos. Aún en esta era de priorizar el tiro de 3, los Spurs son un equipo mucho más hacia la mitad de la tabla en esta métrica comparado con los Knicks, quienes son el cuarto equipo más eficiente de la liga en la temporada actual. Durante la campaña regular, aquí fueron prácticamente similes los dos equipos. Los Knicks fueron quintos en puntos permitidos con 110.1 por cada 100 posesiones. La situación está muy interesante porque San Antonio fue octavo con 111.5 recibidos. En ningún equipo realmente se esmeró en crear balones sueltos y entregas, dado que los Knicks generaron 14.4 pérdidas, incluyendo y siendo el 18º clasificado de la NBA, mientras que San Antonio solamente promedió 13 y fue uno de los 5 peores equipos en la liga en este rubro. La situación también de los Knicks de Nueva York en la temporada regular: 2 victorias, apenas una derrota contra el equipo de los San Antonio Spurs, que también cayeron en la final de la Copa NBA ante el equipo de los Knicks, en donde Jalen Brunson fue elegido como el MVP de esa final. La aparente inexperiencia de Mitch Johnson es parecida a la de Greg Popovich en 1999, sin experiencia previa. Había tomado el equipo en 1996 y guió a Tim Duncan y David Robinson a ganar el primer título de la franquicia con un arrollador récord en playoff, ganando 15 de 17 partidos. Del lado de Mike Brown, el entrenador en jefe por parte de los Knicks de Nueva York, dirigió su primer juego de NBA hace más de 20 años y llegó a las finales en su segunda temporada con Cleveland, cayendo precisamente ante los Spurs. Y pese a tener a LeBron James, Brown no volvió a las finales con los Cavs y pasó años como asistente en varios equipos y coaches, sin mucho éxito en Sacramento y con los Lakers. Ahora en su primera campaña con los Knicks tiene una oportunidad de oro, y esto después de la decisión polémica de haber dejado ir a Tom Thibodeau después de haber llegado a las finales de la Conferencia del Este. Los suplentes de los Knicks promedian 15 minutos por juego y anotan 31.3 puntos como grupo en lo que va de la postemporada. Otorgan frescura a jugadores, sobre todo como Towns y Brunson, y durante la postemporada Landry Shamet y Mitchell Robinson han sido clave, y la banca tiene un promedio de 41.4% desde la línea de 3, pero claro, ante rivales menos talentosos que los Spurs. Los Spurs, por el otro lado, han tenido sus altibajos. Juegan en promedio 15.6 minutos y anotan 32.6 puntos, ligeramente más que los Knicks, donde sí superan a Nueva York es en estadísticas como rebotes, robos, tapones y asistencias. Es decir, los Knicks anotan más desde la banca, pero los Spurs hacen todo lo demás un poquito mejor. Así entonces, ¿cómo llegan ambos equipos a minutos de poner el balón en juego en lo que va a ser ya el primer juego de las finales de la NBA? Por cierto que el pivot de los Knicks de Nueva York, hablamos de Mitchell Robinson, estaría disponible para el juego 1 de las finales de la NBA contra los Spurs de San Antonio, tras participar plenamente en el entrenamiento del martes después de someterse a una cirugía en la mano derecha. Robinson, quien sufrió una fractura en el quinto metacarpiano de la mano derecha, figura como duda para el partido del miércoles por la noche, la primera aparición de Nueva York en las finales desde 1999. Participó en ejercicios ligeros de tiro y de dribbling durante un entrenamiento abierto el martes y lució un vendaje negro en la mano de tiro y la muñeca derecha. Robinson, de 28 años, ha participado en 13 de los 14 partidos de playoff disputados por los Knicks este año, promediando 5.3 puntos y 5.5 rebotes en 14.2 minutos por partido saliendo desde el banquillo. Se perdió el segundo partido de la serie de semifinales de la Conferencia Este, en la que Nueva York barrió a los 76ers debido a una enfermedad. Así que parece que estará disponible Mitchell Robinson, que podría ser un arma importante en lo que sería marcar a Víctor Wembanyama. Así entonces se prepara lo que va a ser la final
0: de la NBA 2025-2026, en lo que va a ser ya un partido que va a elevar las emociones. Pero también Paco Fuentes se mantiene en la cobertura de estas finales y nos tiene todo acerca de las reacciones de Víctor Wembanyama y también de Jalen Brunson. Escuchamos el reporte de las finales en el juego 1 de Paco Fuentes en Univision.
2: We're really being put in the best settings to do that. So it's not really an effort I have to make because they're all these guys that you mentioned, I mean, it's like they're carrying us, you know, and they're guiding us in the right direction.
3: Yeah, watching him as a player, it's pretty unbelievable. Things he's able to do on both sides of the ball, just, we've obviously, like, people I've never really seen before for a person at his size, so it's incredible to watch from a fan's perspective. As an opposing player, it's something you constantly have to be on watch for. You just never know the things that he's capable of doing, and so that's my game planning and our game plan discipline and our attention to details are so important when it comes to playing because he's pretty incredible.
4: Saludos desde San Antonio, Texas, en este el Frostbank Center, que será la sede del partido 1 y 2 de las finales de la NBA y en el que el centro de Texas no se habla de otra cosa más que de esto. Muchísima prensa nacional e internacional que le ha dado atención a estas finales, claro está, por el efecto Wembanyama. Hoy día de medios y también día de práctica para los Spurs aquí en esta su casa. Y bueno, la duela y todo el inmueble ya marcado con The Finals, las finales, algo que ha sido muy emotivo para los jugadores, incluso para ellos, la primera vez de entrar a este inmueble, verlo marcado con The Finals. Recordemos que son una generación muy joven, que esto, por supuesto, también tiene un mayor impacto. En conferencia de prensa, Víctor Wembanyama y Mitch Johnson, sin olvidar al jefe, el ex timonel Greg Popovich. Escuchemos.
5: Yes, of course, I saw up right away when we landed, and the emotion was really something I haven't felt in a while. I don't even know since when.
4: La séptima vez que recibe unas finales de la NBA en este Frostbank Center, ya con miras a que también los Spurs puedan mudarse en 2032 o 2033 en caso de que se complete su proyecto en el centro de la ciudad de San Antonio, muy cerca del Alamo Dome, donde estarían regresando. Yo soy Paco Fuentes, me despido con mucho gusto desde este, el Frostbank Center, cobertura de las finales de la NBA.
0: Fuerte abrazo a Paco Fuentes por la información desde la cancha de San Antonio, la que va a recibir ya en cuestión de minutos el primer partido de las finales de la NBA. Tomará la ventaja los Knicks de Nueva York, que vienen descansados después de barrer a los Cleveland Cavaliers en 4 partidos. O será el gran ritmo que tienen después de jugar 7 de los Spurs ante el Oklahoma City Thunder. Hoy se responde la pregunta y tendremos al ganador del juego número 1. ¿Serán los Spurs o serán los Knicks? Lo cierto es que arrancó ya la final de la NBA 2025-2026. La que también ha arrancado es la final por la Stanley Cup, por el trofeo más añejo en los deportes de los Estados Unidos, Las Vegas Golden Knights contra Carolina Hurricanes. Y para que nos platique qué sucedió en el juego número 1, nos da mucho gusto saludar aquí en la mesa del Pulso del Deporte a nuestro compañero Lalo Leal. Lalo, ¿cómo estás? Bienvenido al Pulso del Deporte. ¿Qué ha pasado en el juego número 1? ¿Quién tomó ventaja y qué nos depara al futuro en esta gran serie? ¿Cómo estás, Lalito? Fuerte abrazo.
6: Mi querido Tate Gómez Luna, ¿cómo estás, mi amigo? Fuerte abrazo a ti y a toda la gente aquí en el Pulso del Deporte desde Raleigh, North Carolina. La vibra es impresionante, lo que se está viviendo en este partido, Tate. North Carolina no puede perder el juego, Tate. Ayer North Carolina lo iba ganando 2-0 apenas al minuto 5 del primer periodo y la voltereta simplemente fue impresionante. Lo que hizo Golden Knights, está jugando como un digno campeón, está jugando como un equipo grande que no lo es. Le falta mucha historia para compararse a Vancouver, a Montreal, a los Pingüinos, para compararse incluso a los Sabres, pero los Golden Knights están haciendo su propia historia. Ayer, en una demostración de poder, en una demostración de jerarquía, de liderazgo, después de ir perdiendo 2-0 en Raleigh, frente a un equipo, Tate, que tiene el mejor récord en playoffs desde hace 27 años. Desde hace 27 años, este equipo de North Carolina, nunca antes había llegado un conjunto a la final de la Copa Stanley con tan solo un partido perdido. Un partido perdido frente a los Canadiens la temporada pasada. Ahora la historia puede ser muy, pero muy diferente. Perdieron el primer juego 5-4. Un golpe durísimo, durísimo para el norte de Carolina, porque fue en su casa, frente a su gente, con todo su ambiente. Después de ir ganando 2-0, este equipo se queda con 4 goles y faltando apenas o restando 3 minutos, Las Vegas ganan y sentencian el juego. Una tragedia lo que se vivió, pero la historia de la Copa Stanley, esperemos que sea una gran, pero gran narrativa. Esta noche tenemos un partido enorme en la final, los Vegas Golden Knights contra los Hurricanes, juego 2 de la serie, con Vegas arriba 1-0, después de pegar primero. Aquí está la gran clave: Carolina, Tate, por nada del mundo debe de perder este partido en casa. No porque la serie se acabe matemáticamente, porque le resta mucha historia, pero sí porque irse abajo 2-0, perdiendo los 2 primeros juegos en casa, sería un golpe psicológico durísimo. Los Hurricanes llegaron a esta final como una máquina, récord impresionante en playoffs antes de este juego 1, una defensiva asfixiante, presión alta, 4 líneas profundas y un equipo que parecía casi indestructible. Pero Vegas le recordó algo básico en una final: aquí no basta con jugar bien, aquí hay que cerrar, Tate. En el juego 1, Carolina arrancó como un verdadero huracán. Nicholas Ehlers marcó 2 goles muy temprano, incluido una de las anotaciones más rápidas en la historia de la final de la Copa Stanley. Los Hurricanes se impusieron 2-0 y parecía que iban a imponer su ritmo, pero Vegas no se quebró. Al contrario, respondió con oficio de campeón. Metió 3 goles consecutivos y terminó ganando 5-4, con un gol decisivo de Thomas Hertl cuando faltaban poco más de 3 minutos. Los nombres importantes de Vegas para esta noche son clarísimos. Mitch Marner es el cerebro ofensivo, un jugador capaz de manejar el power play con paciencia casi quirúrgica. Jack Eichel es el centro estrella, fuerte con el puck, elegante para asistir y muy peligroso entrando con velocidad. Y por supuesto hay que mencionar a Mark Stone, que aporta liderazgo, inteligencia defensiva, presencia en los momentos calientes. Y ojo, Tate, ojo con Shea Theodore, que en el juego número 1 fue determinante. Terminó con gol y 3 puntos, moviendo el puck desde la línea azul como si fuera un mariscal de campo sobre hielo. Pero el héroe silencioso puede ser Carter Hart, el portero de Vegas. Tate, escucha esto: en el primer partido hizo 23 atajadas y aunque permitió 4 goles, sostuvo a su equipo cuando Carolina apretó de más. Esta noche, la pregunta expresa que le hacemos a nuestra gente aquí en el Pulso del Deporte: ¿puede volver a resistir la presión inicial de los Hurricanes? Lo dudo. Es mucha presión y, como lo dice su nombre, son un verdadero huracán. Del lado de Carolina, los reflectores están sobre Frederik Andersen. Fue uno de los mejores porteros de toda la postemporada, pero en el juego 1 recibió 5 goles en 23 disparos. Para Carolina, la recuperación simplemente empieza ahí. Andersen tiene que volver a ser seguro, sobrio, confiable. Si el portero se estabiliza, los Hurricanes tienen equipo de sobra para empatar esta serie. En ofensiva, Carolina necesita una noche grande, una noche grande. Sebastián Aho, su jugador más cerebral. De Andrei Evesnikov, una potencia pura. Seth Jervis juega con energía tremenda. ¿Y qué me dices de Nicholas Ehlers, que ya demostró que puede romper el partido con velocidad y definición? También hay que mirar a Jordan Staal, es el capitán, el veterano, el líder emocional, y también a Shiny Gutesberg,
7: defensa ofensivo que puede generar desde atrás, aunque también quedó señalado en algunas jugadas en el juego número uno. La estadística que más pesa, y aquí quiero que la gente escuche con mucha atención, históricamente, el equipo que gana el juego 1 de una final de Stanley Cup termina levantando la copa en un porcentaje muy, pero muy alto. Reuters, la agencia deportiva, reportó que los ganadores del juego 1 de la final han triunfado en esta copa el 76.4 de las veces. Y cuando ese juego 1 lo gana el visitante, como hizo Vegas, el porcentaje sigue siendo muy fuerte, el 65.6% de las veces. Aunque ganó Vegas el primer partido, Tate, las casas de apuesta todavía ven a Carolina como favorito en este partido número 2. En la imagen aparece los Hurricanes con menos 155 y una línea total de 5.5 goles. Eso nos dice algo interesante. El mercado cree que Carolina va a reaccionar, pero se espera un partido muy, pero muy cerrado y con bastante tensión. Lo que vamos a vivir en tan solo unos minutos, que el puck ya gire sobre el hielo y los sticks se hagan presentes en esta gran final de la Copa Stanley, va a ser histórico, Tate. Y aquí, por supuesto, lo estarás narrando y estarás minuto a minuto diciendo quién va ganando en este gran partido entre Golden Knights y el equipo de Hurricanes.
0: Sensacional, Lalo, sensacional, al rojo vivo, ¿no? El duelo de poder a poder, Las Vegas Golden Knights, muy cerrado, ya lo mencionaba, 5-4, y por nada del mundo en Raleigh que se deben permitir Carolina perder este partido, el segundo, porque si no estarían 0-2 y necesitan visitar ahora a Las Vegas Golden Knights, que han mostrado mucha solidez en la localía, en su cancha. Así que imperdible la final del Stanley Cup, Lalito, pero pegó primero Las Vegas Golden Knights. Te sigues quedando con que los vamos a 5 o 6 partidos hasta el séptimo.
7: Tate, es una final muy cerrada, 5-4, lo dijo todo el primer partido, nos vamos a 7 juegos.
0: Hasta el séptimo, muy bien.
7: Nos vamos a 7 juegos, por supuesto. Esta noche se va a definir eso, por supuesto. Es una prueba de carácter. Carolina juega para no entrar en pánico.
0: Sí.
7: Vegas juega para poner una mano sobre la Copa Stanley. Así de sencillo. No tiene que entrar en pánico el equipo de Carolina. Son solamente 2 partidos de playoffs los que ha perdido a lo largo de esta recta final. Tiene todo para ganar. Las Vegas lo pone como favorito, los casinos y todo. Yo creo que los Hurricanes, llámame osado, quizás atrevido, pero los Hurricanes se van a llevar esta Copa Stanley.
0: Venga, y a pesar de que van abajo, ¿no? A esperar, Lalito, lo cierto es que va a estar muy atractivo. Ya una serie que se puede extender, ya en tu pronóstico, hasta el 17 de junio. Esperemos que sí, para mantener el hockey sobre hielo por lo menos algunos días más.
7: ¿A quién le importa el Mundial, mi Tate, teniendo esta final?
0: Y también el básquetbol de la NBA, Lalito. Esperemos que se extienda hasta el 19 de junio. Lalito, muchísimas gracias por la información, por el reporte del primer juego. Ya estaremos al pendiente de lo que viene en el segundo de la serie con Carolina. Abajo 0-1 al momento con Las Vegas Golden Knights. Fuerte abrazo, Lalo, muchas gracias.
7: Gracias, mi Tate, fuerte abrazo y estaremos al pendiente de todo lo que acontezca en este partido.
0: Ahí está Lalo Leal con la información de la NHL, la disputa por la Stanley Cup. Hacemos corte comercial y ya regresamos. 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
10: es uno de los mejores del mundo. Proveniente de Brasil, Ronaldinho ganó la Copa Libertadores en 2013 con Atlético Mineiro, coronando una carrera legendaria. Fue campeón del mundo con la Canariña, Balón de Oro y ganador de la UEFA Champions League. Su estilo alegre, mágico y risueño cautivó al mundo, llevando su fútbol de fantasía a la gloria internacional.
11: Estamos en la recta final, vamos a tener González.
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14: De regreso en el pulso del deporte, en la señal de TUDN Radio en Euforia by Travels. Soy Tate Gómez Luna, segundo bloque de nuestro programa. Continuamos con más información después de platicar la previa, ya a instantes de arrancar solamente el protocolo de las finales de la NBA, el primer juego de la serie desde la cancha de San Antonio. Los Spurs reciben a los Knicks de Nueva York en esta gran final del 2025-2026. Ya los quintetos titulares ya también dados a conocer. La situación de Mitchell Robinson por parte de los Knicks, que tratará de estar ya al 100% para disputar este partido, ya con el escudo de las finals en el uniforme de los Knicks y también en el uniforme de los San Antonio Spurs. El quinteto titular por parte del equipo de Mitch Johnson está De'Aaron Fox con Julian Champagne, Víctor Wembanyama, Stephen Castle y David Basel. Son los cinco que mandan los Spurs dentro de este partido, el primero de la serie. Ya lo sabe, desde San Antonio estaremos actualizando lo más que podamos aquí en el pulso del deporte, pero no se despegue, que viene ya a las 10 la última, y nos vamos ahí para poder ya tener el resultado del juego número uno del básquetbol de la NBA. Así que a minutos de arrancar ya este partido y también lo que sucedió el día de ayer con la victoria de las Vegas Golden Knights 5-4 contra Carolina Hurricanes en el juego número uno por la Stanley Cup. Pero nos vamos del básquetbol y también del tema del hockey sobre hielo al béisbol de las grandes ligas. Doble cartelera el día de ayer en día de Luke Gehrig, que le llevamos a todos ustedes, pero que ha continuado con un tema muy importante con Christopher Sánchez, que ya llegó a 50 entradas, 2/3, sin carrera, tras lanzarle 6 a los Padres en el partido contra los Phillies de Filadelfia. Pero para que nos platique qué ha sucedido el día de hoy y lo más relevante en el mundo del béisbol de las grandes ligas, saludamos con mucho gusto a nuestro compañero Luis Quiñones en la mesa del Pulso del Deporte. Luis, ¿cómo estás? Un placer tenerte en el programa. Lo que está haciendo Christopher Sánchez está para destacar y es un tema muy, pero muy atractivo. ¿Cómo estás, Luis?
15: ¿Qué pasa, Luis Manuel? Muy buenas tardes. Qué gusto saludarte, como siempre, a ti, a la audiencia del Pulso del Deporte. Efectivamente, una gran demostración la de Christopher Sánchez, justo en este juego que todavía está en desarrollo, ganando los Phillies, pizarra de 3-1 sobre los Padres de San Diego. Una serie importantísima, y bueno, con un Christopher Sánchez que hoy ya finalmente le hicieron una carrera limpia, hasta ahora en 7 entradas, permitiendo 4 imparables, un total de 8 ponches, pero sin lugar a dudas ratificándose con un promedio de efectividad de ensueño, 1.46 en estos instantes, justo ahora ratificándose como un fuerte candidato al premio Cy Young por la Liga Nacional. Precisamente fue Christopher Sánchez, Luis Manuel, el pitcher de la Liga Nacional en el mes de mayo. Hoy se dieron a conocer los ganadores de los premios individuales en el mes de mayo, y fue Christopher Sánchez el que se llevó esa distinción en la Liga Nacional. Se hablaba del propio Christopher Sánchez, de Jacob Cherowski también con una gran actuación, pero terminó siendo Sánchez el que se llevó ese premio en el día de hoy, mientras que por la Americana, Spencer Arrigueri de los Astros de Houston marcó la diferencia, ¿no?, para llevarse el premio por el nuevo circuito. Por cierto, los Astros, que no han figurado en esta temporada, pero que ya se llevaron el jugador del mes de la Americana en el primer mes con Jordan Álvarez, y ahora el pitcher del mes con los servicios de Spencer Arrigueri. En cuanto a los otros premios individuales, los jugadores del mes en la Americana, Nick Kurtz de los Atléticos, con una gran campaña, un gran inicio de campaña de estos jóvenes peloteros que tiene el equipo de los Atléticos, sobre todo pensando a futuro, ya cuando estén en Las Vegas. Mientras tanto, ahí en Sacramento, van consolidando esa base de jugadores, y por la Liga Nacional, J.J. Bleday, de los Rojos de Cincinnati, un ex Marlin de Miami, se llevó el premio por el viejo circuito. Los novatos del mes, no podía ser otro en la americana. El japonés Munetaka Murakami, entre los líderes jontroneros, el de los White Sox de Chicago, ahora en la lista de lesionados, pero con un gran arranque de temporada y un gran mes de mayo. Y Kinsey Hunfield, un hombre desconocido completamente, pero que ya se está haciendo sonar, de los Rockies de Colorado. En cuanto a los pitchers de relevo, el relevista del mes, Cade Smith de los Guardianes, por la Liga Americana, y de nuevo, lo de Mason Wheeler con los Padres de San Diego en la Nacional, verdaderamente impresionante el inicio de esta contienda. Fueron los jugadores del mes de mayo, dados a conocer hoy por MLB, con estos premios individuales, mientras que hoy también, Luis Manuel, MLB ya publicó la boleta para la primera fase de votaciones al Juego de las Estrellas del próximo mes de julio, 14 de julio, en el Citizens Bank Park de Filadelfia. Se dieron a conocer hoy ya, o se publicaron más bien, está disponible la boleta en la página de MLB. Es muy fácil votar, además lo puedes hacer 5 veces al día, así que básicamente es un concurso de popularidad. Hay algunas posiciones donde no debería haber discusión, en el caso por ejemplo de la primera base de la Liga Americana, con Ben Rice, el de los Yankees de Nueva York. El bateador designado para mí no tiene discusión hasta ahora, Jordan Álvarez por la Americana, Kyle Schwarber por la Nacional. Además, Kyle Schwarber va a estar jugando en su estadio en Filadelfia, aunque es interesante lo que se pudiera dar ahí en cuanto al bateador designado en la Nacional, porque sí es cierto, Kyle Schwarber tiene los mejores números como designado, el líder en jonrones, el líder en impulsadas, pero ahí está también Shohei Ohtani, que este año ha brillado más como lanzador, pero su nombre solo sabemos lo que implica, y pudiera en ese sentido pues acaparar una buena cantidad de votos Shohei Ohtani, así que interesante cómo se van a mover esos votos ahí en la Liga Nacional en cuanto al bateador designado.
14: Oye, Luis, hablabas mucho de Christopher Sánchez, sin lugar a dudas el camino que está haciendo por el Cy Young es impresionante, pero ¿qué tanto lo de Ohtani, que ya lo mencionabas, más relevante lanzando que bateando esta campaña, y que hoy lanzará en el juego contra los Diamondbacks de Arizona, que ayer también le costó a los Dodgers, pero finalmente se llevaron la victoria en el día del Lou Gehrig?
15: Mira, el tema de Ohtani, y por qué no está siendo tan mencionado, y sí Christopher Sánchez, es que le faltan entradas, innings, para ser considerado entre los líderes. ¿Qué dice la regla? La regla dice que para que un lanzador, su promedio de efectividad, sea considerado entre los líderes, tiene que tener la misma cantidad de entradas lanzadas, que equivalente a la misma cantidad de juegos programados por MLB hasta ese momento. Y es el tema de Ohtani, tiene 55 entradas de labor, y si vemos a los Dodgers de Los Ángeles, en este momento tienen 39 ganados, 22 perdidos, lo que nos da 61. Hoy, por ejemplo, cuando termine el juego de pelota, los Dodgers van a tener 70 innings, por lo tanto, no le daría a Shohei Ohtani todavía para ser considerado entre los líderes. Claro que eso causa un efecto. Cuando te metes a las páginas de MLB, a las estadísticas, que veas de líder, con ese promedio de efectividad que tiene, 0.82, va a ser impresionante, y creo que lo ayudaría mucho para poder aspirar al Cy Young, para ser considerado. Yo creo que no es, se le está dando más vuelo a Christopher Sánchez por ese motivo, porque ha lanzado menos y todavía la cantidad de entradas que tiene no le permiten ser considerado como líder en efectividad. Pero de aquí a 2-3 salidas más, cuando Ohtani logre tener esa cifra que le permita ser considerado como el líder en promedio de carreras limpias, probablemente el líder en whip, el líder en promedio de bateo de los contrarios, entonces causa un efecto completamente diferente en los votantes, y un sayón de Ohtani para mí lo conduciría directamente con la temporada que está teniendo a la ofensiva, que vamos a decir es discreta para lo que nos tiene acostumbrado Ohtani, le llevaría a ser considerado automáticamente, en mi opinión, para el MVP y junto al Cy Young, los dos premios. Pero falta mucha temporada, queda muchísimo por andar. Esperemos esta noche la presentación. Por cierto, debe ser un gran duelo de picheo, Shohei Ohtani contra Zach Gallen, ahí en Phoenix, en el Chase Field, así que a disfrutar de ese juego.
14: Sin duda alguna, Luis, la última baja de los Yankees con Aaron Judge, ¿preocupa la situación en el hombro para el juez?
15: Sí preocupa, porque se está hablando de una contusión ósea, se menciona que puede ser en la parte de las costillas, pero él además está recibiendo dolor en el hombro, entonces por eso se preocupa aún más porque pudiera ser algo más grave. Lo que dijo hoy el manager Aaron Boone es que se lo están llevando día a día, no descartan la posibilidad de que tenga que ir a la lista de lesionados, ya sea de 10, de 15 días. Lo más grave sería, por supuesto, que es algo, ya cuando es algo muy grave, que se perdería casi el resto de la temporada, la lista de 60 días, no creo que sea el caso. Creo que, en todo caso, sin descartar la posibilidad de que vaya a la lista de lesionados, sería quizás en primera instancia a la de 10 días, para que se recupere con calma. Los Yankees están bien, ayer perdieron contra los Guardianes, no fue la mejor salida de Cam Schmittler, eso sí, se notó mucho la ausencia de Aaron Judge en la alineación.
14: Perfecto, señor Quiñones, muchísimas gracias por la información, la actualidad del béisbol de las Grandes Ligas, le mandamos un fuerte abrazo, y lo seguimos escuchando en Desde el Diamante a las 5 de la tarde. Adelántenos, ¿qué partiditos vienen en la señal de TUDN Radio próximamente?
15: Próximo domingo a la 1:35 vamos a tener la eterna rivalidad del deporte profesional en todo el mundo, Medias Rojas de Boston, Yankees de Nueva York. Domingo a la 1:35, desde la 1 tendremos la previa para todos ustedes.
14: Perfecto, Luis, muchas gracias, fuerte abrazo y que tengas una excelente noche.
15: Gracias, buenas noches, Luis Manuel.
14: Ahí está Luis Quiñones con toda la actualidad dentro del béisbol de las Grandes Ligas, de lo que es ya el camino a la rivalidad más grande en el béisbol, como es la de Red Sox contra los Yankees el próximo domingo. Es la actualidad dentro del mejor béisbol del planeta. Hoy ya lo escuchaban, los Dodgers de Los Ángeles contra el equipo de los D-backs, ya con el enfrentamiento en el picheo entre Shohei Ohtani y también Zach Gallen. En resultados al momento dentro del mejor baloncesto del planeta, bueno, la actuación de Christopher Sánchez, ahora mismo los Phillies ganando 3-1 en la alta de la octava contra los Padres, los Orioles 0-8 caen contra los Reds, Sox, ya también los Yankees caen 2-4 contra los Guardianes de Cleveland, y los Reales de Kansas City 2-2 contra los Rojos de Cincinnati. Así la actualidad dentro de este béisbol de las Grandes Ligas en los resultados actuales dentro de este miércoles, ya lo saben. Más tarde estará jugando los Dodgers contra los D-backs para cerrar la cartelera de este miércoles. Es la información del mejor béisbol del planeta en la MLB, aquí en el Pulso del Deporte. Y del béisbol de las Grandes Ligas nos vamos hasta Toluca, hasta el Estado de México, en donde jugará este jueves la selección mexicana su último partido de preparación para la Copa del Mundo de México, Estados Unidos y Canadá contra Serbia, quien se encuentra ahí en la cobertura de este partido, nuestro compañero Gabriel Sainz. Gabo, ¿cómo estás? Un placer saludarte, bienvenido al Pulso del Deporte. ¿Qué ha pasado? Conferencia de prensa de Javier Aguirre, ¿qué ha sucedido previo a lo que va a ser este México contra Serbia en TUDN Radio Extra en Euphoria by Travel el día de mañana? ¿Cómo estás?
16: ¿Cómo estás, mi querido Tate? Qué gusto saludarte a ti y a toda la gente del Pulso del Deporte. Pues bueno, aquí estamos precisamente saliendo del estadio Nemesio 10. Ya habló Veljko Paunovic, habló también Javier Aguirre. La verdad es que, bueno, pues si usted pensaba que iba a jugar por lo menos con los 11 titulares contra Sudáfrica, no lo va a hacer. No lo va a hacer. La verdad es que, pues no va a ser de esa manera como Javier Aguirre enfrente el partido. La verdad es que, bueno, parece que lo que sí podría ser muy cercano sería el tema de la defensa. Tal Rangel como titular, aunque han surgido bastantes rumores de lo de Memo, que podría estar Memo Ochoa por lo menos en el partido contra Sudáfrica. Ya veremos qué es lo que sucede, pero la defensa sería Gallardo, Montes, Johan, y la duda sería lo del tema de Reyes y obviamente lo de Jorge Sánchez, que son futbolistas que le gustan al Vasco, y a ver qué es lo que termina poniendo precisamente. Pero si usted pensaba que Javier Aguirre por alguna vez en su vida ya iba a poner el 11 titular, no lo va a hacer.
14: No lo hará entonces, Gabriel, como lo hizo contra Australia, un 11 que no había jugado junto nunca, y que ahora volverá entonces a tratar de observar a los jugadores. El Chino Huerta me viene a la cabeza, verá Obed Vargas, o sea, veremos otros jugadores en el último partido de preparación previo a lo de Sudáfrica, ¿cierto?
16: Sí, correcto. O sea, realmente lo que le interesa a Javier es ver futbolistas. Hágame usted el favor, señor Gómez Luna, faltando prácticamente unos días para ya enfrentarse a Sudáfrica, 7 días para ser exactos a partir del día de mañana que enfrente a la selección de Serbia, pues bueno, Javier Aguirre le da más vueltas a la selección que si fuera, yo no sé, qué cosa, pero la verdad a mí me parece terrible.
14: Es que le digo algo, también me parece increíble, señor Sainz, pero todos lo están haciendo en el mundo, ¿eh? Hoy Ronald Koeman con la selección de Países Bajos lo hizo, poniendo a Donnie Elmal en el ataque, después hizo 10 cambios en la parte complementaria.
16: Noruega, o sea, guardando armas.
14: Noruega, o sea, no lo hizo.
16: Los futbolistas.
14: O sea, yo creo que va más, Gabriel, al tema de cuidar a los jugadores, ¿eh? Por cualquier situación de que de una lesión, ya bueno, hemos visto cómo han llegado, pero pues todo el mundo lo está haciendo, está mal, a mí me parece nefasto, sí. Pero lo están haciendo todos.
16: Y a ver, entendiéndote el tema de Edson, que viene de una lesión, el tema de César Huerta, que también viene de lesión, que a lo mejor están esperando que se mejoren para poder estar como, por lo menos Edson como titular, Raúl Jiménez, que llegó a Pasadena igual que el Chino Huerta, pero no tuvo ni un solo minuto. Bueno, de repente eso uno pensaría que, bueno, estás cuidando al futbolista porque está llevando también esta situación de muchos futbolistas que no están a su 100%. Hoy lo platicamos en línea de cuatro y decían varios que no, que si no están al 100%, pues que no vayan. Pues yo no estoy de acuerdo porque, a ver, hay muchas selecciones que están esperando futbolistas que no están al 100%, mi querido Tate, pero no están al 100%, pero quizá te pueden dar con ese 70, con ese 80 porcentaje, pues mucho más que un futbolista que podrías llevar a la Copa del Mundo.
14: Pero no quiere decir que esté bien, ¿no? Yo también no comparto, tienes que tener a todos al 100%, si te da unos 70,
16: pues
14: no
16: está mal. Es imposible, Lunes, pero es imposible.
14: Para mí yo creo que hay que llevar a los mejores, es que no hay para tener otros futbolistas, no, sí hay bastantes futbolistas, hay para echar mano, por algo son los sparring, ¿no? Por algo tenemos sparring ahí, señor Gabriel, ahí con la selección mexicana.
16: Bueno, a ver, el tema de los sparring es un tema lamentable. O sea, a ver, esta gira no se tuvo que haber realizado esos tres partidos, pero bueno, pues al final se hace y llevas a futbolistas, los ilusionas, porque realmente dijo que pues, si hacían algo importante podrían estar. Al Fue Gómez, mucha gente lo subió a la lista prácticamente.
14: El tapado.
16: Y al final no estuvo. Exactamente, y al final no estuvo. Entonces, pues a mí me parece que de repente creas expectativas que no debes de hacer y terminas dándole al traste un trabajo. Yo lo de Jordan Carrillo, incluso dio a entender Javier Aguirre que Charlie también tenía oportunidad. A mí me parece terrible, Tate. Me parece que no debemos de hacer de esa manera, pero bueno, con Javier no me sorprende. Ahora el tema que habló también fue muy interesante, Gómez, no era el tema de Rafael Márquez. ¿Recuerdas que por ahí que en algún momento el turco Mohamed dijo que pues igual que no lo busquen ya y que no sé qué, que por qué él era su momento en este instante?
14: Sentido.
16: Sí, está sentido, se notó sentido. Bueno, pues mencionaron el tema Rafa Márquez, información también de que trae Paco Arredondo, está armando su cuerpo técnico, él se supone que va a tomar las riendas del tricolor, Alfredo Talavera sería su entrenador de porteros, Andrés Guardado sería su asistente, incluso le pidió a Javier Aguirre que si por favor le podía pasar a su preparador físico, le dijo que no, como dando a entender que Javier Aguirre va a seguir entrenando, tiene mercado, lo decía Paco Arredondo, en Asia, en Europa, en algunos equipos de la Liga del MLS, así que, pues bueno, Rafa parece que va a seguir y que sí le van a hacer válida esa opción, porque bueno, a ver, si le dijeron a Lozano que seguía y al final lo corrieron, cualquier cosa puede pasar con Rafa.
14: No hay que creerlo, y también con los rumores de que apunta que Efraín Juárez se va de Pumas, ahí le encargo, señor Gabriel Sainz, en el futuro.
16: Sí, señor,
14: La última, Gabriel, solamente, ¿cómo está el tema de la gente? ¿Bien? ¿Va a haber buena entrada mañana?
16: Sold out, señor Gómez Luna, usted dígalo en inglés porque a mí no sé si se me escuche bien, sold out, muy bien, lleno hasta las lámparas, hasta el tope de este estadio en MSU 10, que la verdad, luce muy, muy bonito de cara a este partido previo, prácticamente el último ensayo que va a tener la selección mexicana de cara al partido contra Sudáfrica.
14: Y a través de Tone Radio Extra en Euphoria by Travel el día
16: correcto,
14: de mañana para que no
16: correcto.
14: Se lo pierda. Señor Gabriel Sainz.
16: Y todas las estaciones afiliadas, Gómez Luna, acuérdense también las estaciones afiliadas, así que Euphoria by Travel y TUDN Extra para que nos acompañen allá en la transmisión. Se van a divertir. Si el partido no está bueno, por lo menos se van a divertir.
14: Por lo menos se la va a pasar muy bien. Gabriel, muchas gracias, fuerte abrazo y éxito todavía en la cobertura. Abrazo.
16: Venga, abrazo, Tate, a toda la gente de TUDN Radio y bueno, recuerden la transmisión mañana, Euphoria by Travel y TUDN Extra y las estaciones afiliadas y vivan al máximo, señores.
14: Ahí está Gabriel Sainz, toda la actualidad dentro de la selección mexicana. También nos vamos rápidamente al deporte blanco. Estamos en la parte final de Roland Garros. Oliver Figueroa nos tiene todos los detalles. Saludos, Oliver, ¿cómo estás?
17: ¿Qué tal, Tate? ¿Cómo estás, amigos del Pulso del Deporte? Un gusto estar con ustedes. Un abrazo para platicar justamente, como mencionas, Tate, para repasar la actividad de Roland Garros de este miércoles con otra de las sorpresas, el gran slam más sorpresivo de los últimos años, sin lugar a dudas. Y es que Arina Sabalenka, la mejor sembrada del ranking, la que quedaba entre las mejores posicionadas, pues también quedó fuera. Recordar que el fin de semana pasado Iga Świątek que era la última, digamos, que tenía experiencia en levantar el título en Roland Garros, había quedado fuera, y ahora fue el turno de Arina Sabalenka, que además de una remontada que sufrió de forma increíble porque gana el primer set 6-3, en el segundo set iba 4-1 arriba y después no volvió a ganar ningún game, le terminan remontando y el tercer set lo pierde de forma increíble, la terminan arrasando 6-0 y con esto, bueno, la bielorrusa está fuera, pero nos regala declaraciones sumamente fuertes, sorpresivas. No creo que sean para tanto porque me parece que se deja llevar por el momento, es una tenista que es demasiado impulsiva, demasiado emocional y eso casi siempre le juega en contra, incluso en sus propias declaraciones. Dijo que no tenía ganas de pensar en nada más, que quería desconectarse del tenis, que después lo iba a pensar bien para ver qué decidía, pero que por el momento no quería saber nada del tenis, que no tenía emociones para pensar. Y entonces, bueno, firma su sentencia Arina Sabalenka en el torneo de Roland Garros. Ya en el otro partido de cuartos de final, Maya Swalinska terminó derrotando 7-6 y 6-3 a Anna Kalinskaya. Para el día de mañana, en la cuestión de las semifinales ya femeninas, Marta Kostiuk se verá las caras con Mirra Andreeva y después Diana Schneider, que venció justamente a Sabalenka, enfrentará a Maya Swalinska. El primer partido pactado a las 9 de la mañana, tiempo del este, y en punto de las 10:10 de la mañana, el otro encuentro. Yéndonos a lo que pasó el día de hoy en el cuadro masculino, Matteo Berrettini finalmente termina saliendo de Roland Garros, terminó abandonando el partido, se retiró bastante pronto en el segundo set, cuando ya el segundo set iba 2-5 para él, enfrentó

0: forma del ranking ATP. Quedó fuera el canadiense contra Flavio Cobolli. El italiano perdió 4-6 el primer set, pero finalmente ganó por triple 6-4 en los siguientes sets para instalarse en las semifinales. Ya para el día viernes, apenas el viernes, se jugarán las semifinales del cuadro masculino. Hay un tiempo considerable de descanso. Recordar también, a diferencia de las otras jornadas de Roland Garros, donde el calor era bastante, bastante fuerte, con temperaturas que rebasaban los 35 grados centígrados, esta semana hubo incluso lluvias en varios de los encuentros, lo que también obligaba a, por ejemplo, si se juega en la Philippe Chatrier, la pista principal, se cierra el techo y son condiciones totalmente distintas a las de la primera semana, que eso termina afectando a cualquier tenista por las sensaciones de la cancha, del golpeo de la pelota y demás cuestiones. Ya para el día viernes, Jakub Mensik, el gran Jakub Mensik, que ha tenido un Roland Garros fantástico. De hecho, el día de hoy también, perdón, ayer, derrotó a Joao Fonseca por 3 sets, 6-4, 3-6 y 7-6. Y bueno, Jakub Mensik ha sorprendido a todos. Se enfrentará a Alexander Zverev, que quizá es el favorito de todos para terminar avanzando a la siguiente etapa. Flavio Cobolli, pues ya está instalado también en las semifinales del cuadro masculino. Es lo que ha sucedido, Tate, en esta semana ya de Roland Garros, a la espera de quién va a ser el campeón masculino y la campeona femenina, los dos inéditos, como lo mencionábamos también esta semana. Así que bueno, pues a la espera, Tate, de lo que va a suceder en Roland Garros. Yo regreso contigo, te mando un fuerte abrazo y estamos pendientes de la actividad del tenis en el Abierto de Francia, el segundo, Grand Slam.
1: Fuerte abrazo, Oliver. Así llegamos al final del Pulso del Deporte. Soy Tate Gómez Luna. Quédese, viene la repetición de Línea de Cuatro y a las 10, la última, y nos vamos con toda la actualidad de la selección mexicana y el juego 1 de las finales de la NBA. Que esté muy bien y que tenga una excelente noche. Bye.
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4: Ubicado en Santa Clara, el San Francisco Bay Area Stadium es uno de los recintos más ecológicos del deporte estadounidense. Con capacidad para 68.500 aficionados, fue inaugurado en 2014 y es casa de los San Francisco 49ers de la NFL. Desde su apertura, ha sido escenario de eventos de talla internacional, incluidos dos Super Bowls y dos Copas América. El estadio destaca por su diseño moderno, su apuesta por la sustentabilidad y su integración tecnológica, elementos que lo colocan como uno de los inmuebles más modernos del torneo. Este verano se convertirá en el primer estadio en la historia en albergar un Super Bowl y un Mundial en el mismo año. Durante el torneo, este recinto será sede de 6 partidos, 5 correspondientes a la fase de grupos y 1 de 16avos de final.
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7: 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En Sydney 2000 debutó y con tan solo 15 años ya había hecho historia, para después, con su gran trayectoria, convertirse en una inspiración y un ejemplo de superación. 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
12: Considerado uno de los más grandes de Brasil, Renato Gaúcho fue un delantero campeón de la Libertadores y de la Intercontinental con el Club Grêmio en 1983. Años después, como técnico, volvió a ganar la Copa en 2017. También fue campeón de América con Brasil en 1989. Con su carisma, fue uno de los pocos que brilló como jugador y entrenador en la Copa Libertadores.

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0: ¿Qué tal? ¿Cómo están? Bienvenidos a Línea de Cuatro. Les saludamos con mucho gusto a través de TUDN Radio para los Estados Unidos. Saludamos a las redes sociales. Ahí está Karen Villagrane con una sonrisa de oreja a oreja. Literal, como que vio las estrellas en las vacaciones. Saludamos a Cántalo Camacho, Iker González, a Toño Gómez Luna, que también estará platicando con nosotros. Teníamos un tema de selección mexicana, pero de pronto, ¡pum!, cambio de frente porque se movieron las aguas. Jardine no es más técnico de las Águilas del América. En su lugar llega Almada, quien ya está prácticamente arreglado para llegar a Cuapa. Cántalo Camacho, ¿cómo andas? Hoy sacudieron las redes sociales a partir de las 12 del mediodía con 14 minutos, cuando el primero en anunciar el tema de manera indirecta fue Javier Alarcón, dando una indirecta. No se atrevió a aventarse del quinto piso. Dijo solamente en una pregunta que hizo Almada con alas o algo así, y después el diario Esto fue el primero en dar la información de esta situación, quien confirmó la salida de Andrés Jardine. Después, obviamente, como ya sabemos, ahí se manejan los medios de comunicación, pues rápidamente sonaron las alertas de hay que investigar, ¿no? Y la información es la que acabamos de dar. Lo que piensas.
1: ¿Qué pasa, Chiquis? Qué gusto saludarte a Toño, a Iker y a toda la gente que está aquí en Línea de Cuatro. Sí, teníamos planeado un programa de selección nacional y de repente...
0: ¡Tenemos tiempo!
1: Como que dijeron en América, no hay temas hoy en día en redes. Vamos soltando lo de André Jardine. A mí me parece una mala decisión. Creo que era el técnico idóneo hoy en día para el América, pero rumores indican, o confirmaba Andrés Vaca a través de redes sociales, que Jardine llegó con su lista, con su papelito, altas, bajas, y le dijeron en América, híjole, las bajas son difíciles, las altas nosotros las vamos a decidir, y André Jardine, me parece de manera inteligente, pensando que en algún punto quiere una segunda etapa en el América, dijo, ¿saben qué? Pues muchísimas gracias por todo, y deciden salir del equipo, ¿no? Me parece mala decisión, porque creo que era el técnico idóneo, pero sabemos que en América la directiva es la que manda.
0: Toño Gómez Luna, ¿cómo anda? Te saludo con mucho gusto, mi Toño. ¿Tú qué piensas de esta situación y esta nota de la cual se estará hablando a lo largo del día?
2: Abrazo a todos. Buenas tardes, buenas noches al este de los Estados Unidos. Creo que se tardó en salir Jardine del América. Creo que debió haber salido antes. Me parece que sí.
0: ¿Él o que lo sacaran?
2: Campeonato. ¿Cómo?
0: ¿Él o que lo sacaran?
2: Es mutuo acuerdo, ¿no?
3: No, me refiero a tu comentario, Toño, que dices, creo que se tardó en salir a partir de que él diga, ya me voy, o sea, para irme por la puerta grande.
2: Yo creo que después de que lo elimina Cruz Azul en la Champions Cup del año pasado era, o lo del LAFC en el repechaje del Mundial de Clubes, yo sí creo que era ahí. No tenía que demostrar ya nada, me parece, de 3-3, tuvo en el primer en la primera etapa, si lo podemos llamar así, si lo llegamos a dividir, era muy complicado, el Tetra se quedó a 45 minutos de ser tetracampeón del fútbol mexicano, y creo que ni le debe nada al americanismo, al contrario, se acaba una de las eras más exitosas, y bueno, vamos a ver ahora cómo le va Almada, ¿no? La próxima etapa de técnico del América, pero sí creo que fue un buen tiempo el de Jardine y creo que va a volver, así que yo creo que se tardó en irse incluso Jardine.
0: Iker González, ¿cómo andas, mi querido Iker? ¿Tú qué piensas? Ya estaremos profundizando y debatiendo también del tema, si es que hay debate, claro. ¿Tú qué piensas? ¿Cómo andas?
4: Sí, a ver, primero que nada, saludos a todos acá en Línea de Cuatro. Yo de entrada pienso, y a ver, entiendo que la información que se maneja es que se va pensando ya en una segunda etapa, ¿no? En regresar en un futuro al equipo de Cuapa. Pero yo en lo personal creo que cuando sales de algún lugar, independientemente de donde estemos platicando, no sales como tal ya pensando en el futuro, ¿no? Sales porque tienes desacuerdos actuales, y ya los mencionaba Cántalo, ¿no? En lo que termina siendo el hecho de que no lo quieren respaldar en el tema de altas y bajas. Creo que, y yo en lo particular sí pienso que es una salida muy descafeinada, que no le hace justicia a André Jardine, no le hace justicia a lo que hizo con este equipo, al tricampeonato, porque levanta el América, porque este equipo antes del técnico brasileño, pues ahí estaba, ¿no? Llegaba constantemente a liguilla, sí, hacía una cantidad de puntos impresionante en el tema de la fase regular, pero se quedaban semifinales. Él es el que reconvierte a este equipo, el que logra además imprimirle este ADN ganador, y yo creo que no le hace justicia a su salida. Entiendo que, y como bien lo decía Toño Gómez Luna, entiendo que para muchos a lo mejor su etapa terminó desde hace un año, año y medio. pero yo en lo particular siento que cuando tienes esta clase de personajes, una identidad ya para un club, no se te pueden ir de esta manera, porque me parece se va hoy por la puerta de atrás del americanismo.
0: Ya lo estaremos debatiendo eso, porque yo también estoy con Iker, ya lo estaremos platicando. Aboquemos ahorita un poco al tema de la información, como bien comentas, Cántalo, después el que amplía la información es Andrés Vaca, quien mi querido Toño sabe perfectamente, Andrés tiene muy buena información del conjunto del América, es quien la amplía y quien prácticamente da la razón, las situaciones por las cuales se da, como él menciona, hace 3 semanas hubo esa reunión de la cual ustedes ya hacen alusión con respecto a las altas y a las bajas, etcétera. Todo se rompe el viernes pasado en una reunión que tuvieron en Coapa los dirigentes de las Águilas, mientras Jardine pasaba vacaciones en Orlando, Florida. En esa reunión en la cual, ¿qué pasa? Quedó Jardine de pensar las cosas ante la situación de la que ustedes hablan. Y Jardine no daba una respuesta definitoria de si iba a querer seguir o si no. Y el dueño del equipo tomó la llamada y dijo, a ver, nosotros no estamos para rogarle a nadie ni para esperar a nadie. Busquemos ya al sucesor de Jardine y si no da una respuesta ya literal hoy, en este caso ese día viernes, empezamos ya las pláticas con el sucesor. A final de cuentas, era Almada. Con Almada hablaron hasta España, hablaron de temas económicos, etcétera, etcétera, etcétera. La gente, la interna del Club América, piensan y creen o saben que ya está incluso volando para la Ciudad de México Almada. Y la instrucción desde los altos mandos fue, mientras no cierren Almada, no le decimos a Jardine que está...
4: ¿No es una falta de respeto fuera para Jardine?
0: Yo pensaría, y para la América, sí, aguántame también, ¿no?
4: Creo que se puede ver desde las dos perspectivas, pero ya pensar en...
0: Y por eso quería el tema de la información, porque sí, sin la información yo te diría cómo se va a Jardine. Pero sí cambia ya con lo que dice Andrés, con lo que estamos ampliando, sí cambia, me parece ya, ¿no? También Jardine los dejó semana y media, aguántame.
4: No, y yo le arriba entiendo
0: dijo,
4: que...
0: ay, espera, no, a ver, como, aguántame, como club, ¿cuánto te puedo aguantar?
1: También dicen, a ver, son rumores que realmente don Emilio Escárraga y Baños querían que se mantuviera.
0: ¿Sí?
1: El que toma la decisión es un tal Ferrer.
0: Si no, pues es...
1: Emilio.
0: Papá.
1: Sí, no, yo sé que es Emilio.
0: Es Emilio, pero no, final... sí querían que siguiera, pero le decían, a ver, ya dinos sí o no. Yo y Jardine que... no decía ni sí ni no, hasta que claramente Emilio, como ya lo apuntas tú, o sea, se cansó y dijo, a ver, no, ya, olvídense, no estemos, que vamos a estar aguantándolo, esperándolo.
1: No, y es entendible, a ver, yo creo que Jardine estiró la liga donde más, hasta donde pudo, pero también hay que entender que en América se tiene que trabajar y se tiene que trabajar
0: ya. Cuando, como dice, para que también hable Toño, cuando se tomó la decisión y hablaron con Almada, Jardine estaba, yo creo que en la de Hulk, allá en Orlando, en la montaña rusa de Hulk.
2: Es que ese es el tema. Si estás en vacaciones, tienes que respetar también las vacaciones. O sea, yo sí creo que si estás en vacaciones.
0: Pero es que le dijeron que están acordadas.
1: Pero avísanos. ¿Sabes qué pasa, Toño? También el América tiene todo el derecho de decir: oye, estoy seguro con mi jugador, con mi técnico, pero también puedo entrevistarme a otro por cualquier cosa, ¿no?
4: ¿Por cualquier cosa?
2: No, sí, no estoy diciendo que no.
1: Eso pasó. O sea, no, a ver, no. ¿Cómo no criticamos a América cuando...
0: No, lo que está diciendo Toño, ya... imagino, corrígeme si no, Toño, es, a ver, estás en vacaciones, me espero a que llegues y ahí ya me dices sí o no y tomo pues, la decisión de que sigas o no, ¿no?
2: Claro. Sí. Yo creo que sí, ¿no? Pues para eso estás de vacaciones, ¿no? O sea, yo cuando voy a vacaciones no agarro el teléfono ni por error. Yo, pues, pero...
0: Sí tuvieron comunicación con él. No Emilio, claramente, y seguía diciendo, espérame. Cuando le rebotan la información a Emilio de espérame, ya... Pues,
4: ¿Y no se ganó el derecho a André Jardine de que el América lo esperara para tomar una decisión?
0: No, digo, yo estoy poniendo sobre la mesa el tema y cada quien opinará.
1: Será el cero, será el cero, sí.
0: Cada quien opinará.
2: Yo creo que también ya estaba desgastado,
0: sí,
2: ¿no?
0: Sí, ya que yo voy con Toño, claro que sí.
2: Dale en el punto, Toño.
0: Cuando algo, tienes toda la razón, cuando algo no está desgastado, aguantas, la comunicación fluye mejor. Hay que recordar, qué bueno que mencionas eso, Toño, hay que recordar una situación muy puntual que existió antes del arranque del torneo pasado. Y que fue una comida en Santa Fe, en un restaurante, donde estuvo Emilio Azcárraga, Santiago Baños... Estuvo Jardine y estuvo, se me fue el nombre, Valcárcel, quien claramente trabaja de la mano de Emilio con el tema del América. En esa reunión estaba casi estipulado que Jardine saliera. Entonces no tenían tiempo ya para contratar a otro técnico. Entonces Emilio da la instrucción de que continúe Jardine, pero que solo le dieran este torneo para ver cómo caminaban las cosas y que le trajeran lo que él quisiera. Por eso los dos brasileños que llegaron, llegaron a préstamo con opción de compra, no gastaron.
1: O sea, solamente
0: se cubrieron, préstamo. ¿No? Sí. Préstamo por 6 meses, los dos. ¿Sí, no, Toño?
1: Sí.
0: Los dos
2: sí, están Lima y Veiga, ¿no?
0: Los dos son sí. Préstamo por 6 meses. O sea, para que el América haga un préstamo por 6 meses, te habla de que el rumbo no estaba bien, no estaba claro.
2: Ya hubo diferencias en el tema de Diego Ramírez, ¿no? O sea, ya sí, desde antes ya había tema, ¿no?
0: No, o sea, ya... esa estuvo peor.
2: Sí, o sea, yo creo que Jardine ya en algún momento, sin tener el conocimiento así tan claro, pero ya quería tomar una decisión también de quién llega y quién se iba, ¿no? Creo yo. Y ahí es donde también, pues, no creo que haya gustado tanto que traspasara la línea del tema cancha a él decidir quién llega y quién va. Es cierto, un técnico puede pedir, ¿no? Pero ya que él decidiera como un gerente general, si lo podemos llamar así, o sea, que ejecuta en la cancha.
1: Me dicen que entonces Jardine quizá aplicó a Matías Almeida y ya quiere decidir todo, y por eso creo que también es sano que
2: salga. Pues puede ser.
1: Puede ser.
3: Pero mira, fíjate, me gusta aquí línea de cuatro que nos soltamos de pronto la mecha y con lo que está aportando, las dos aportaciones que hace Toño muy muy importantes, pues sí ya nos clarifica mucho más el porqué, ¿no? Porque uno de pronto está haciendo sus cosas, ve Jardine fuera, sí. Se imagina cosas, sigue haciendo sus cosas, pero ya cuando uno se sienta y a analizar comienzan a salir las cosas. El tema de Diego
1: fue clave.
3: Qué bueno que lo mencionas, Toño, porque esa situación propició que ni siquiera corrieran a Diego, ¿no? Que lo acomodasen en otra área del América. Uh-huh. Literal como diciendo, a ver, pues quítalo para que este esté tranquilo y a ver que nos dé la copa, y si no, pues estaba todo fracturado, sí, creo bien lo que lo menciona Toño, ¿no?
4: Lo que sí termina siendo triste las formas como tal como sale Jardín,
3: qué lástima, ¿no?
4: Que
3: ¿no? Después de un histórico.
4: Que es un histórico, ¿no? Porque a veces creo que
3: es
4: sin lugar a dudas, sí. Y creo que a veces se utiliza la palabra histórico en el fútbol y en distintos deportes, quizás un poco a la ligera. Pero André Jardine, lo que hace con este equipo, un equipo quizás el más importante
2: del fútbol mexicano. ¿Pero qué querían? Mexicano. ¿Qué quieren que le hagan? O sea, ¿qué querían? ¿Que le llenen el Azteca y que aplausos?
4: No, pero mínimo
1: una salida, o sea, distinta, ¿no? O sea, que no fuese
2: así.
3: Yo entiendo que
2: a lo largo del tiempo he visto salidas como la de Bianchi de Boca, la del propio Gallardo de River en dos ocasiones. O sea, la del propio Sir Alex Ferguson.
3: Sí, pero la de Gallardo fue distinta, ¿no?
2: La primera, la segunda no.
3: Sí, exacto.
2: La segunda,
3: la primera cuando se hizo histórico.
2: Pero la segunda es también cuando ya no le va tan bien. El tema es que acá le ocurre en la misma etapa. O sea, es lo que... A ver, yo creo que somos muy románticos en el tema de que no, que saliera diferente. Pues, ¿qué más quieren? Está bien, ya... Se le agradeció, está padre.
3: Iker no se refiere al tema que se fuera de manera distinta en una despedida en el Azteca comunicado.
2: ¿A qué puedo decir,
3: Toño? Un ejemplo. Imagino lo que dice Iker. Oye, Jardine, aunque estés en Orlando de vacación, lo que sea, ¿sabes qué? Necesitamos una respuesta sí o sí hoy. Porque si no nos das una respuesta positiva hoy, en la noche hablamos con quien sería tu sucesor. O sea, esa es una manera clara
4: de
3: hablarle a un técnico, te dio títulos. Porque no pasó así como te digo. Fue, no quiere, no le digas, habla acá. Hay que seguir en los juegos. Sí, creo que también Jardine le dio mucho a la América, ¿no?
1: Pues es que podemos decir entonces que en ambos lados yo creo que se actúa mal.
4: Sí.
1: Los dos lados tienen sus propias ideas.
4: Cada quien va a pelear por sus intereses.
1: Y cada quien tiene su propia historia. Pero lo que sí hay que decir y sí hay que pensar es que creo que con lo que dice al inicio Toño tiene hoy un punto muy importante. Hay que saber cerrar los ciclos. Y hay que recordar que Jardine tiene un año en donde ha salido eliminado 2 veces en cuartos de final. Que no ganó la Campeones Cup. Que no ganó la Supercopa contra Toluca, el campeón de campeones.
5: que no ganó con CACAF. En
6: no va a ganar nadie todo, ¿eh?
5: No, no. Pero esta
6: tampoco
5: América,
6: ninguna se
2: quedó. No, pero ya le había ganado Tigres un año antes el campeón de campeones.
5: También, no, pero o sea, también la perdió contra Toluca.
4: No, pero a ver, yo creo que estamos tratando este último año de la América
5: y se me olvida también el que no llega al Mundial de Clubes. A ver, yo no estoy diciendo que tienes que ganar todo.
2: Yo sé,
5: Toño, pero al final, yo no estoy hablando de que tengas que ganar todo. Pero al final al directivo le está pidiendo al menos esos objetivos.
6: O sea, pero ninguno de los que me dijiste me estás diciendo, no, se quedó eliminado de la liga, quedó en cuartos de la, o sea, no es nada de la
4: final. Y aparte,
5: a la final de Toluca, a ti, no, Toluca.
2: Mira, yo creo que
4: cuatro finales consecutivas.
5: Sí, también.
2: Yo creo que ni te debe ni debes. No, yo creo que. O sea, yo creo que a lo mejor, o sea, es el tema de cómo se ejecutaron las cosas. Y te digo algo, hay matrimonios que fueron muy felices mucho tiempo y al final terminaron mal, pero no por eso van a ser una mala historia.
0: ¡Qué romano! ¡Romeo Gómez Luna!
2: Yo lo que creo es que a lo mejor sí, pero ya era parte de un desgaste. O sea, ya era un desgaste que a lo mejor tuvieron que... A ver, yo creo que Jardine se tuvo que haber ido cuando el Botafogo lo buscó. O sea, yo creo que esa debió haber sido... O terminando el Mundial de Clubes, de los dos lados decir, ¿sabes qué? Ya no. A lo mejor en ese momento, porque yo no sé cómo estuvo la negociación cuando los elimina el AFC, de quién dio su brazo a torcer. Ahora resalta porque ya no llegaron a un acuerdo. Pero en aquel entonces, cuando los elimina Los Ángeles de ese partido que llega sin piernas el América, no sabemos ni cómo fue esa negociación. Por lo menos yo no me la sé. A lo mejor ahí Jardine fue el que cedió. A lo mejor fue el club el que cedió. No sabemos si hubo un ida y vuelta en las negociaciones también en otras decisiones. Ahora resalta porque ya no se dio el acuerdo, pero ya se había dado a lo mejor antes que se diera uno y otro. Yo creo que se está haciendo un drama de una situación que iba a caer en algún momento, iba a romper. Es más, yo prefiero que se vaya así Jardine a una serie de malos resultados en el torneo siguiente y que lo echen en la 10 o en la 7,
4: sí,
2: en la 8.
4: Es mil veces mejor a eso, sí, de acuerdo.
6: Sí, ahorita sí es mucho mejor, claro.
5: No, y mucho más claro porque hoy en día el América ya tiene al menos planeado el sucesor, ¿no? Ya tiene planificado quién va a llegar. Me imagino que la directiva y Almada tendrá que adaptarse a lo que le lleve la directiva y él diga, pues estás con esto y tienes que trabajar con esto y quizá también al jugador le vengan otras ideas.
6: Adquieren un técnico que se adecúa a lo que tiene.
5: Exacto, sí, también eso sí.
6: Lo ha demostrado.
4: Eso a lo mejor
6: que
4: nos pone, habla
6: que potencia jóvenes.
4: A lo mejor no hay tanta inversión todavía
6: claro,
4: en América.
6: No va a haber. Y tienes un técnico que te puede sacar jugadores de básicas, que no le tiembla la mano en poder poner jóvenes.
5: Y la mano dura.
6: Tienen que cuadrar. Yo creo que en ese tema, dándole la vuelta a quien llega, para mí claro está que eligen bien al su sucesor.
4: Claro, creo que de las apuestas...
6: Porque habrá quien te diga en los programas, no ha ganado nada Almada para estar en el América.
4: Ya fue campeón del fútbol mexicano, ¿no? Y a ver, no le va tan bien en el fútbol europeo, pero eso es otra historia completamente diferente.
5: También ahí complicado que tienes que pelear.
4: De las opciones que había disponibles, entendiendo técnicos que conozcan la liga, y el mejor era Almada. Y creo que el América hace... Lo correcto al menos en quién va a ser el sucesor, insisto. A mí las
6: formas... ¿Jaycee Osorio? Que acaba ahorita de mandar mensaje. ¿Jaycee Osorio estaba libre?
4: Sí.
6: Nomás estoy diciendo allí. No creo que era...
2: Comenta conmigo.
6: También Miguel.
4: No, pero Almada es muy buena opción, ¿no?
2: También el Piojo, sí.
5: Yo veo complicado que regrese Miguel, ¿no? En algún punto. ¿Sí?
6: No, yo no.
4: No, yo creo que...
6: ¿Tú, Toño?
2: ¿Que Miguel Herrera al América?
6: ¿En algún punto que pueda volver?
2: No, yo creo que va a regresar en algún momento.
6: Yo también creo que sí, claro.
2: Yo creo que va a regresar en algún momento.
6: Claro que sí.
5: No, yo pregunto.
4: ¿Tú tampoco, Iker? Yo creo que dependerá de cómo le van la
6: Atlanta. Yo te lo digo, mira, si hubiese salido mal del América, no estaría comentando con nosotros. Punto y se acabó.
4: Sí.
6: Esa puerta es abierta.
4: Esa puede estar de acuerdo, ¿no? Pero si los resultados no te...
6: No, sí influye.
4: Si el resultado no te ampara con Atlante.
6: Créeme que influye, Iker.
4: Pero a ver, si el resultado no lo ampara con Atlante, ¿tú crees que va a regresar al América?
6: Sí.
5: Bueno, después de que le fue mal el Xolos y también que le fue mal
6: la... Yo creo que Miguel sigue teniendo un... todavía espacio en el América. Creo que ahora que me dice Toño, yo no sabía, Toño, que va a hacer dos partidos contigo el buen Juan Carlos Osorio. Yo te lo digo hoy. El Mundial le va a volver a abrir las puertas a Juan Carlos Osorio, para mí.
4: Y ojalá.
2: Lastimosamente en México, ¿no? Porque no le ha ido bien. No le fue bien con Xolos.
7: No, yo sí creo que...
6: Yo creo que... Llegó 5 años que no clasificaba y lo metió a la liguilla.
8: No, yo creo que sí le va bien.
6: Claro oscuro.
8: Sí, claro oscuro, claro oscuro.
6: Entiendo que después después Juan Carlos dejó ir una ventaja que la tenía en las manos contra Cruz Azul, aquella ventaja.
7: Voy a hablar con él de eso, porque soy preguntón. A mí me gusta indagar. Ah, no. Voy a hablar con él del tema Xolos.
6: Pregúntale del tema Xolos. Ahí te contará cositas.
8: Pero sí le va bien.
6: No, yo creo que sí le va bien.

0: no llega a Tijuana, Toño, el equipo lleva 5 años sin clasificar a la liga. No,
1: venía, sí. Pero aparte venía de ser el peor equipo de la liga.
0: Y no le llevaron
2: refuerzos. No, no, tan lejos. Sacó a Gil Mora.
0: Puso a jugar al Pue Gómez.
2: Bueno, eso que Toño se viera decente.
0: Puso jugar de contención y lo hizo jugar muy bien a Rivera.
2: No, y a Iván Tona.
0: Iván Tona era el otro volante. Y el otro volante es el argentino que vendió Xolos muy buen dinero. Blanco? Blanco no lo hace jugar ni Guardiola. No, el otro volante que jugó ese torneo se me fue ahorita. Potenció la
3: Cristian plantilla. Rivera.
0: Cristian Rivera es el colombiano que lo hizo
3: jugar. Es colombiano.
0: No, el otro argentino que
2: Se me fue el nombre.
0: Híjole, ¿cómo es posible que se me va? Reynoso.
3: ¿Dónde se fue?
0: Bebelo Reynoso.
2: ¿Bebelo Reynoso? Ah, sí, cierto.
0: Reynoso. Okay. Y lo vendieron por buen dinero. Potenció la pantera. ¿Cuánto pagó América por la pantera?
4: Tú no me toques a mi Jay-Z, que
0: no le ha ido bien a Jay-Z, ¿cómo? Saco las garras por Osorio.
2: Yo creo que...
4: Pero Almada hace...
5: Insisto, de los libres era el mejor candidato.
3: Sí. Ahora, Almada sí te desgasta los equipos.
2: Oh, bueno,
3: Y van a batallar con las rojas con él. O sea, van a batallar en otras cosas. O sea, yo el último torneo que hice cancha, que fue Clausura 2022, yo platicaba con los asistentes, los banderas, y varios me decían que era complicadísimo tener Almada atrás. O sea, que es una cosa...
0: Y en una crisis sale y despotrica en la conferencia. Claro, y no es lo mismo despotricar con Santos y con Pachuca que con el América. Es muy distinto, ¿no?
2: Bueno, Viñas, en una declaración tras su salida del Oviedo, dice... Si el plantel desciende es también por el mal día a día que tuvimos con Almada.
0: Ok, cuando Almada llega a Santos, debuta contra el Atlas de Guadalajara, aquí en el Jalisco. Si no me equivoco, ahí lo pueden checar, gana Santos ese partido.
2: Sí.
0: Y el equipo jugaba muy bien, entonces yo tenía un conocido en el equipo, un futbolista. Y le marqué para preguntar cuál era su metodología de trabajo, que si hacía mucho espacio reducido, si hacía táctico, etcétera. Y me topo con que me dice, no va a durar mucho, Chiquis, aquí no te preocupes. Terminó por ser, con Santos no fue campeón, ¿verdad?
2: Sí, fue campeón.
0: Ah, fue campeón.
4: 2018.
0: Y luego 2018, con Pachuca.
2: Bueno,
3: no, 2018 fue Siboldi.
0: Pero terminó siendo campeón o no.
2: Fue subcampeón.
3: Bueno, no, con Santos no, okay. Llegó a la final.
0: Llegó a la final, ok. Me dijo, se va a ir. Y yo, ¿por qué? Ya no lo soportamos nadie.
2: Sí.
0: Lo que decías. Y eso me lo dijo un juez, no lo soportamos, es insoportable, grita, regaña, te pone un policía en el piso del hotel para que no puedas ni bajar a comprarte un yogurt o algo, o sea, insoportable, me dijo. Pero llegaron a la final.
2: No,
0: ahora todos dicen lo mismo, pero Pachuca también fue campeón.
2: 10 segundos, chico.
0: ¿No?
2: Y
0: la cantera que sacó. Vamos a redes.
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1: De regreso en Línea de Cuatro a través de TUDN Radio. Hablábamos de el tema de Almada y lo combinábamos con el tema de Almeida. Cerramos con eso el tema para la gente que se reincorporó a radio con esa pregunta de la cual ya escuchábamos en redes, pero bueno, la completamos aquí. ¿A quién le va mejor, mi querido Iker González?
22: Almada,
1: a Almada,
22: Almada
1: con el América.
22: Almada con
1: y Almeida con Monterrey.
22: Sí.
23: Almada también.
1: Almada también.
24: Insisto,
23: Almada. Va a ganar un título.
1: Sí, Toño también Almada.
23: Va a ganar un título, aunque sea.
22: ¿Ya en el siguiente campeonato? ¿Ya en el siguiente semestre? ¿O cuánto se va a tardar?
23: Ahora, lo que sí creo, en su gestión.
1: Lo que sí creo es que, a ver, América siempre es una olla de presión, la América, ¿no? cada jornada estás en el ojo del huracán en todos los sentidos. No solo en resultados, en formas, en declaraciones.
22: Sí, en lo mediático, en todos prensa, los sentidos. En todo, en todo.
1: Jardine le deja la vara altísima a Almada, ¿eh? Eso sí.
2: No, pues al que hubiera llegado.
1: Exactamente, no, exacto, al que hubiera llegado. Si llega, en este caso que llega Almada, ¿sí? La vara está altísima. Pero entonces, ahorita, los que comentan, es que Jardine ya te había cerrado un ciclo, etcétera. Son los mismos que recordarán en la jornada 7, si Almada no le va tan bien,
22: es que tenía la comparativa que con Jardine.
3: Pero eso es inevitable. Es,
4: ahora,
3: eso
4: claro, va entiendo, que, es pero te digo, la vara la dejó altísima. Dile cuándo declaró así arrogante Jardine. Rara vez, ¿no? Rara vez, alguna no, otra vez que es muy poco.
1: Ahora, ¿cuántos títulos es histórico? Es el más histórico, o sea, para superarlo tienes que ser ahora el número uno.
22: La era moderna del fútbol mexicano, que es muchísimo más difícil ganar tres títulos. A ver, ganar títulos consecutivos es muy complicado. Dejar, vara, es muy complicado. O sea,
4: no creo que volvamos a ver lo que hizo Jardine. Así de simple y así de sencillo. Ahora,
1: no.
4: Sí tienes razón.
1: Y sí te digo, va a durar menos Almada que lo que duró Jardine.
20: El tiempo de gestión de Almada en cada club.
1: Cinco torneos.
4: Dos años y mediocito.
1: Seis. No, Almada no los va a igualar.
4: Sí, o sea, son dos años y medio. No con forma. Santos duró eso.
1: Tienes que ser histórico, como dice Iker.
4: Después del subcampeonato se va directo a Pachuca, igual dura dos años y medio. Y recordemos que ya directo. Pero como dice Toño, tampoco es una gestión tan larga. O sea, es poquito tiempo. Y también
22: es larga dices. Para el fútbol mexicano.
1: Yo no me voy a que igualen los títulos. No voy a igualar ni el tiempo.
4: No voy a igualar ni el tiempo.
1: Por la vara tan alta que es.
4: Lo que sí no, también. Entiendo la vara alta, pero creo que también América responde bien conforme al técnico que trajeron.
1: Sí.
4: Porque no me trajeron a.
1: No.
4: Con el debido respeto, sin agraviarlo, no trajeron a Vicente Sánchez, que solo tiene un título, ¿no? Y que tuvo poco tiempo. Y la gente hubiera dicho, no, Vicente, por lo que demostró, incluso no. Trajeron a alguien que ya está comprobado.
22: Es un técnico
4: en México,
22: comprobado.
4: Y con todo hay que descender.
1: Nadie lo está. Muy poca gente lo va a cuestionar.
4: Completamente de acuerdo.
1: Esa es la realidad. Bueno, hacemos viaje vía stream, vía llamada, vía lo que sea.
4: No, ya está en imagen y todo para que nos
1: imagen y todo. Muy bien. Con nuestro Godzilla, porque así lo vi en redes sociales. Un Godzilla.
4: Gojira.
1: Nuestro querido Gabriel Sainz en Toluca para el partido. Frente a Serbia el día de mañana. ¿Cómo andas, Godzilla Sainz? Mire ustedes, con gorra y todo. ¿Esa es una cobertura? ¡Qué bárbaro! ¡Qué gusto!
5: ¿Cómo estás, chiquis? Igualmente saludos para Iker, también para los dos Toños, para Toño Gómez Luna.
1: ¿Dónde está usted, Gabriel? Yo también estoy viendo aquí, gracias a Iker que me lo puso.
5: Estoy en el estadio del Toluca.
1: Ah, ok. ¿Qué andas haciendo?
5: Estoy en el estadio del Toluca. Mira, ahí está.
4: Me gusta más esa toma que
5: nada más trabajando, güey.
1: Sí, pero ¿qué
5: nada más
1: hoy,
5: trabajando?
1: ¿Qué hay hoy, pues?
5: Ah, bueno, pues esa es una pregunta muy diferente. Tan bonito que es hablar el español. Pero bueno, a ver, acaba de dar conferencia Veljko Paunovic hace un rato. Está ahorita entrenando el conjunto. Sí, señor. Está entrenando el conjunto serbio en la cancha del Toluca. Y pues bueno, también estamos esperando por Javier Aguirre. Javier Aguirre hablará a las 5:50 hora local.
1: ¿Ahora de qué lo van a cuestionar?
5: Pues no sé, yo no voy a poder preguntarle a ver qué le preguntan por allá a mis compañeros, pero...
1: ¿Por qué no?
5: Pero bueno, pues no sé, porque voy a estar contigo en el enlace, yo.
1: Ah, ok. Pues ya va a hablar. Digo,
5: sí, habla prácticamente en unos minutos y después va a tener la práctica el conjunto mexicano en la cancha del Nemesio Díaz sin acceso a los medios. Nos dijeron desde el día de ayer.
1: ¿Y se enojan también de eso? ¿También se enojan de ustedes eso?
5: Pues a mí me parece una tontería. Si hiciste un entrenamiento en el cual cobraste $10 en Pasadena, para hacer un entrenamiento.
22: Pero pues, no te debería de sorprender, ¿no? Pasó en Puebla que...
5: No me sorprende.
22: A ver, pasó en Puebla, pasa acá, no debería de sorprender, ¿no?
5: Por eso, pero entonces, ¿de dónde es la selección? ¿De los Estados Unidos o es de México? Porque en Estados Unidos sí hubo entrenamiento abierto y cobraron $10 por el entrenamiento.
22: Te estás enojando algo, ¿no? Sí, acá te estás enojando un poco de más, Gabriel.
5: ¿Ah, sí? Entonces no estaría bien que abrieran aquí para que viniera la afición a checar el entrenamiento o algo.
22: Sí,
2: a lo mejor no quieren que pase lo que pasó con Panamá, ¿no? Llenaron el entrenamiento, el último
1: entrenamiento
2: previo al viaje y fallaban todas debajo de la portería y en lugar de hacer una fiesta hubo abucheos.
5: Claro.
2: Evitar eso, ¿no?
5: Ah, bueno, pues sí, lo entiendo, pero no lo comparto, Toño, o sea, no tiene que ser así.
1: Yo le quiero hacer una pregunta a Toño. Porque es algo que yo ya sabía, pero lo he expresado aquí abiertamente, Toño, el tema de la reporteada, ¿no? Que no es, no te gusta tanto, ¿no? Esa es la realidad, ¿no, Toño? Y hoy ya eres talento, ya estás nomás en mesa, narras partidos, etcétera. Tú, que no te gusta ese tema de reportear, ¿qué piensas de estas situaciones? O sea, para ti, ¿quién tiene razón? ¿El reportero que va y se molesta porque no habla, porque no dice lo que quieren, porque no abren las puertas, porque así las abrieron en Pasadena, pero no en Toluca, etcétera? ¿O lo analizas desde otra perspectiva?
2: Yo creo que no te cambia absolutamente nada que te abran o no la puerta, porque no vas a ver absolutamente nada. O sea, no te van a permitir ver nada distinto. O sea, yo creo que, a ver... Además, ya es una cuestión de que tiene mucho tiempo de que
0: años.
2: No dejan entrar.
0: Años.
2: Años de que no dejan entrar. Entonces, es quejarte de...
5: No. En Estados Unidos sí nos dejan, Toño, nos dejan ver 15 minutos, pero son solamente... Pero son calentamientos. Pero siempre nos dejan esos 15 minutos. El único entrenamiento que yo he visto completo de la selección fue ahora el de Pasadena. Completo,
0: ¿Y qué
5: completo.
0: En el reporte esos 15 minutos?
5: Mucho.
2: Fue enriquecedor para ti ver de...
5: Claro, completamente. Vi que por lo menos se hace trabajo. Que por lo menos intentan pegar la puerta. Que hacer un partido allí.
2: ¿Tú crees, Gabo, tú crees que se hacen güeyes con las puertas cerradas o qué?
5: Pues quién sabe, a lo mejor si terminan a los 15 minutos del entrenamiento y se van a su casa.
2: Te digo algo, Gabo, mira.
5: A lo mejor sí.
2: Tengo 37 años y creo que ya tengo una generación totalmente distinta a la que hoy está creciendo dentro de los medios de comunicación o redes sociales, si lo podemos llamar de esa manera. Tú eres todavía una generación más arriba.
5: Sí, te llevo con 10. Te llevo con 10 años.
0: Ya, la tercera edad.
2: Eres parte de una escuela todavía más atrás, ¿no? O sea,
5: ¿y eso quiere decir que están, lo que de ahora está bien?
2: No te estoy diciendo. Es que yo no te estoy diciendo que no.
0: Déjalo terminar, Gabriel.
2: Te tienes que adecuar. Ya sabemos que es así. Así va a ser. Y ya.
5: No, eso lo entiendo, pero a ver, por ejemplo, hoy te digo que de repente uno pide y dice, bueno, oye, un one-on-one, poder estar con un jugador, platicar algo, decirle, cuestionarlo. No,
0: los agarró tele ayer en la mañana, Gabriel.
5: Sí, papi.
0: A las 8 para ir a hablar con Ibai.
5: Espérame, escucha, ellos sí. Pero a los demás no nos dejan, no nos dan acceso. Pues y a lo que voy es que.
0: Como dice Toño, paga derechos.
5: Pues tenemos derechos. ¿No transmitimos el juego, güey, o de qué hablas? O sea, bueno, a ver. Pero lo que voy es que de repente van ahí y van 10 influencers y a 10 influencers. No, ¿y te gusta el café o el té? O las enchiladas rojas o las verdes. No,
0: la nueva era, como dice Toño, la nueva era.
5: Ya todo está bien.
2: No es lo ideal, a mí no me gusta, no es lo ideal.
0: Ni a mí me gusta,
2: pero
0: Exacto, ni a mí me gusta.
2: Pero es en la etapa en la que estamos.
5: Estoy de acuerdo. Mira, eso priorizan.
2: Sí, claro, yo te voy a decir algo, yo nada más, y tú que puedes estar en conferencias, y mira, yo te voy a decir algo, yo preguntaba muy poco en conferencias, pero trataba de preguntar cosas distintas, no la de, ya listos para el partido de mañana, hay que también...
5: Sí.
0: ¿Qué te dije, Gabriel, de lo
5: o
0: que
5: preguntas? ¿Con qué uniforme sale?
0: Pero sí voy a decir algo, Toño, a defender al buen Gabo. Él tuvo la osadía un día de tirar, te conté, y lo vetaron.
5: Sí, oye, sí.
0: Oye, lo molesté. El otro día en Pasadena, Gabriel, estabas con tú conmigo cuando te dije la pregunta. Sí. Oye, Javier, una pregunta. Sí tiene Memo Ochoa chances de jugar, pero ya háblame serio. No, por favor, de verdad.
5: No, estamos para eso.
0: No,
5: pues es lo que le estoy diciendo.
0: Es tirar el dinero.
5: Y como bien dice, claro, y como bien dice el Chiquis, cuando cuestionamos a Lozano en su momento, no nos dejaron.
0: Pero
5: y cuando cuestionamos también se molestaron, pero a mí no me preocupa. Yo prefiero eso para que la gente pueda saber de cosas que quiere saber.
0: Sí, claro. Ese día te lo aplaudí, Gabriel. Estábamos al aire y dije, lo aplaudo, pero pobre güey, ya no vuelve a ganar.
3: Pero que ahí sí, lamentablemente.
5: Ya no me van a dejar.
3: O sea, ahí sí, lamentablemente, lo que está diciendo Gabo, o sea, puedes cuestionar sin atacar, porque la prensa
0: cuestionó
5: muy fuerte.
0: Gabriel cuestionó muy, pero no fue ofensivo.
3: Porque hay medios de comunicación que sí ataca. O sea, no es que se vaya a cuestionar, ataca la yugular. Y lamentablemente, esos son los medios que dicen, pues lamentablemente por unos pagan todos.
0: A mí la mejor pregunta que se hizo al término del partido en Pasadena fue la de Rubén Rodríguez, que normalmente ya no va a conferencias. Y que él toma hoy una postura de en mesa criticar Y entonces terminó por ir. Lo que critica fue y preguntó. Y eso a mí es valiente. Claro. Eso, o sea,
3: es válido,
0: es
3: pero
0: no es valiente.
3: Es que,
0: y no, no cuento.
3: Claro.
0: Tú estuviste ahí en la conferencia, le preguntó fuerte.
3: Es que
5: Rubén. No, y porque lo que dices en una mesa, lo que tienes que sostener. Tienes que sostenerlo de frente. Claro, pues si no, pues entonces. Entonces eres un payaso.
0: Y no es nada fácil eso, ¿no? Pero bueno, ya nos metimos en ese. Porque Gabriel no lo van a dejar ver 15 minutos de entrenamiento. Está molesto, Gabriel. ¿Sabes? Vámonos con un tema que me lo ponía en la mesa el señor Cántalo Camacho. Y arranco con él y le pregunto. Tema, insisto, de Cántalo Camacho. Él sacó una lista y dice, de los 26 futbolistas que están convocados a la Copa del Mundo, hay 10, yo difiero de uno, ahorita te digo quién,
3: llegan sin ritmo
0: a la Copa del Mundo. ¿Y esto qué tanto nos puede afectar? Y me lleva a una pregunta más que te hago.
3: A ver.
0: ¿Tú a quién pondrías? ¿Esos que no están casi sin actividad? ¿O convocarías a alguien que... A Jordan Carrillo, ejemplo, que tuvo un buen torneo en Liga.
3: Hay que hablar. Adelante. Son para mí son 10 los jugadores. Los voy a poner sobre la mesa.
0: Sí, aquí los tengo.
3: Están en el guión justamente.
0: No, el guión yo no lo abro. Ya me di cuenta.
5: Yo tampoco lo veo.
0: Yo lo voy a escuchar, mi querido Cántalo. Aquí lo tengo. Él me puso a Guillermo Ochoa. Es el que yo no concuerdo, pues venía jugando.
5: ¿De qué habla?
0: Pero bueno, va.
5: Terminó de jugar y se fue a la selección.
0: Después coincido. Gilberto Mora. Viene de una lesión. Edson. Santi Jiménez. Vega. Ok, ahorita habla Toño, mi querido, ya lo escuché. Huerta. Luis Chávez. Jorge Sánchez. También venía jugando Jorge Sánchez. Mateo Chávez. Y Montes, ya te están matando, que ya te
5: encanta. No, pues ¿cómo hace la lista con los pies o qué, Camacho?
3: Ochoa estuvo casi un mes sin jugar.
0: Desgraciado.
3: Ochoa estuvo casi un mes sin jugar a la recta final.
0: En la recta final con Chipre
3: dejó de jugar. De hecho, tuvo poca actividad y tuvo varios errores, por lo cual me parece...
5: Los errores son otra cosa. Si tiene los errores, jugó, güey. Si tuvo errores, jugó, ¿no? Un mes...
3: que al final tuvo ya poca actividad. Ese es uno. Otro Jorge Sánchez también de los últimos 5 compromisos, si no mal estoy, 3 ya no estuvo presente. Mateo Chávez también tuvo pocos minutos
5: en el partido.
0: Gabriel.
5: Es que terrible.
0: Oye, no, espérate, deja que no termine, que argumente.
3: Luego por eso y aunado a esto, los demás por lesiones que vienen de cirugías. Yo lo que pongo sobre la mesa en el debate es de los 10 que yo pongo en el nombre. Lo de Edson Álvarez también es complicado. Terminó peleado con cirugía.
5: Ok, ¿te puedo decir algo, Toño? ¿Te puedo decir algo? Yo no platicamos con Gibran. Todo lo que dice Toño da el traste con las declaraciones o lo que piensa Javier Aguirre. Javier Aguirre, y con información de Gibran Araige, sí sabe que Edson viene de una lesión y que está complicado. El Chino Huerta sabe que está complicado. Sí, pero ¿sabes qué? Dice que los va a tener para los partidos. O sea, que no le preocupa, que no hay ningún problema y que los va a tener. Que por eso a lo mejor no les va a dar tantos minutos y los va a cuidar.
0: Pero el tema sigue abierto, Gabriel, porque el tema es que llegan
5: sin ritmo. Pero pues dice Camacho que no jugó Ochoa y jugó su último partido y lo dejaron libre.
3: Es una cosa, es otra cosa. A ver, aquí lo que estoy poniendo sobre la mesa es... A nosotros Javier Aguirre nos dijo, yo quiero jugadores que estén al 100%, que lleguen en buen nivel... Y estamos hablando de los 10.
0: No llegarán al
3: 100%. Siete tienen cirugías. Y hoy en día me preocupa que me pongas de titular a Chávez, a Edson Álvarez, y me pongas a estos jugadores que ni siquiera sabemos si vienen con ritmo,
22: Vega, sobre todo es el caso.
0: Entonces la pregunta es, ¿tú los pondrías?
5: Pero ¿sabes qué, Toño? Ese es el tema de que coge a Vega, ya dicen que es porque un tic. Eso lo dijo Vega, dijo que él lo hace por un tic, que porque ya es porque así, claro que no,
22: esa fue la salida más fácil,
5: eso dijo. Yo le estoy diciendo lo que dijo él.
6: Mira, esa de Vega me tocó en Radio Fuego en Puebla. Y Kikini Russo, que eran los comentaristas, en el primer pique voltea, estoy contando una intimidad en el palco. Bajan el micrófono, voltean y nos dicen a Paco González de mí, que yo narré el primer tiempo y el segundo, nos dicen Vega no está. Esa sí me parece, pero total.
0: Está lesionado.
6: Edson Álvarez, Edson,
5: claro.
6: Además de incongruente, Farías y Vaca me dicen que no es incongruente, lo puso todo el proceso cuando estaba con Aguirre de contención y ya lo mete de central. Faltando dos juegos para el mundial, ahí cambia.
5: Es una cosa fabulosa.
6: Si mal no estoy, no seguí tanto la Liga Rusa, pero me metí a ver los números previos a los dos partidos que me tocó narrar de selección mexicana, y Chávez terminó jugando de 50 a 60 minutos los últimos 5 de la Liga Rusa.
7: Claro,
6: Montes no tiene ritmo, Montes no tiene ritmo, Huerta no tiene ritmo, ahí estoy contigo, y ahí sí es incongruente, Javier Aguirre, ahí sí es incongruente.
7: Completamente.
6: Y Santiago Jiménez, ni se preocupen, es el cuarto delantero en la escala para la selección mexicana.
7: Yo creo igual, yo creo igual.
0: Con una pregunta con Toño. Tú, a esos jugadores a los que tú dices que para ti no están en ritmo, que son los que son para ti, no están al 100, no digo de titulares, ¿eh? ¿Los hubieras convocado en los 26 o agarrarías de la liga?
6: Yo no hubiera llevado a Vega, no hubiera llevado a Edson y no hubiera llevado a Santi.
0: Ok, voy con Iker, porque Gabriel interrumpe todo y no deja ni oír. Sí, no, ajá, correcto, sí, perfecto, claro, no, pues Gabriel, por favor.
6: Y además trae delay, Gabo, es un segundo.
0: Imagínate.
7: ¿Ah, sí, traigo delay?
0: Aparte con delay. Okay.
8: No, con delay.
7: No,
8: y con el delay, con
7: el delay propio. No, si quieres me salgo y me vuelvo a meter.
0: No. Uno por tres, las tres. Tres segundos de delay.
8: A ver, yo creo que hay casos de casos, ¿no? Lo de Santiago Jiménez, yo sí lo hubiera llevado. Entiendo la parte de que no gozó de tantos minutos, que atravesó a lo largo de la temporada lesiones importantes, pero la comparativa estaba entre Germán Berterame y Santiago Jiménez. Yo en lo particular ahí sí me quedaba con Santiago Jiménez. Quizás el único que no hubiera llevado, Alexis Vega.
0: ¿Por qué te dice Alex. Toño?
6: ¿Por qué? ¿Por qué ya Santiago Jiménez? Santiago es que yo creo que tiene muy buena prensa.
8: No, pero yo creo que el momento.
6: A ver. Tiene un buen partido de Santiago Jiménez de titular con selección mexicana y quita el gol contra Panamá.
8: El gol contra Panamá de la Copa
0: Oro. A ver, ahorita yo voy a hablar porque también quiero opinar, ¿eh?
7: Claro.
8: Yo creo que el momento de Berterame y de Santiago Jiménez era un tanto similar entre el Inter de Miami y el Milan. Entiendo que son dos equipos completamente diferentes. Yo ahí sí me decanto un poco más por Santiago.
0: O sea, es decir, de los...
7: Mira, 26, no fue...
0: Ahí voy contigo, te lo juro por no. Dios que voy contigo.
8: Y a solo no, Alexis, así que, solo Alexis, voy contigo. Solo Alexis.
0: De los 26, ¿solo harías ese solo
8: Alexis,
0: cambio?
8: Solo Alexis.
0: Sale Alexis, no lo llevaba. ¿Y entra quién?
8: Kevin.
0: Kevin Kevin es el único cambio. Sí. Solo un cambio.
6: Lainez.
0: No le soples la oreja. Gabriel, adelante, Gabrielito. A ver.
7: Gabrielito.
0: Dime, bueno, porque quiero opinar. Ya. No te tardes, quiero opinar. Bueno. Ya me acaba el programa.
7: Ok, mira, Alexis Vega yo no lo hubiera llevado. Creo que me parece que no. César Huerta yo tampoco lo hubiera llevado. Lo de Edson tampoco. Creo que eran de los tres jugadores que podríamos dejar fuera. Pero a mí sí me parece que por ejemplo, a ver, ahorita decía Toño un partido en el cual Santi hubiera jugado bien contra Corea, en Nashville, jugó bien Santi, no fue titular.
6: Cambio, dije titular.
7: Pero eso, espérame, estoy hablando, te estás igual que yo, güey, no te callas, también estás igual que yo. Te dije, no fue titular, pero tuvo un buen partido en el segundo tiempo, entró de cambio, y creo que se vio bien, pero sí, y a mí tampoco Santi es un tipo que me agrade mucho en la delantera. Creo que no es que no tenga calidad, pero creo que a veces pareciera, para mí, en la persona, el que no tiene sangre en las venas, aunque no lo corre.
0: Mi opinión es que tenemos un universo de futbolistas muy, muy cortito para jugar una Copa del Mundo.
7: Uh-huh. No, dice Javier que tenemos 60.
0: Puta. Adelante, te escuchamos.
7: No, échale. O sea, ya le he dicho muchas veces que aquí su opinión no cuenta. Usted es moderador, no entiende. Usted no tiene que dar su opinión.
0: ¿Está bien?
7: No, no opine.
23: No me dices y lo quito.
0: No opino. Soy moderador.
7: Yo quiero escuchar. No, por favor, yo quiero escuchar tu opinión. Yo sí quiero escuchar tu opinión.
0: Sí, aparte les va a hacer enojar.
7: A ver, dale.
0: Creo que hay un universo muy cortito para una Copa del Mundo. Y yo solamente hubiese hecho un cambio de esta convocatoria. Es la que decía Toño, por eso le decía no le soples. La de Diego Lainez se me hace increíble e irrisorio que no esté en la selección mexicana.
8: Lainez hay que entender que está borrado, ¿no?
0: Bueno, pero eso yo no
8: sé. No.
0: Yo no estuve ahí.
7: Pues sí, pero fue de lo mejor. Últimamente mexicano.
0: Lainez, ¿a quién sacaría en lugar de Lainez? Muy seguramente sacaría Huerta.
8: Uh-huh.
0: Sí. A Vega, sí lo llevo.
8: Okay. Que no está al 100%, lo lleva sin estar al 100%.
0: Sí, sí, sí. Okay. Es que yo creo, a ver, ¿por qué? Yo creo que Vega con el 70 me da más que otros con el 100. Creo yo, igual me equivoco. Y en la cosa en la que difiero totalmente de lo que comentó, creo que Gómez Luna y Gabriel, y también creo que Iker, es la de Edson. Edson va a ser titular y capitán, ¿eh?
7: O sea, a ver, chiquis, no, yo también creo lo mismo.
8: Entonces te estás yendo por la misma por la que te fuiste por Lainez, porque estás ya considerando lo del Vasco Aguirre.
9: O sea, no está.
0: No, no, personal. No, no, no.
7: No, no, no. A ver, es que nadie tiene duda que si es titular, Edson va a ser el capitán.
9: No, de acuerdo.
0: No es lo que creo, es lo que quiero. Edson, a ver, tiene jerarquía. Ya jugó Copa del Mundo.
7: Claro, eso lo tenemos claro.
0: Tiene físico. Si me das a escoger Lira, Edson, yo pongo a Edson ciego.
7: No, pues mil veces. 10,000. Un millón de veces, Edson.
0: Pero la mayoría no. La mayoría dicen que a Edson ni lo ponen de titular.
7: O son estos muchachos melolengos que no saben.

0: Pues es que yo insisto, el otro día le hicieron un vox populi a diferentes colegas que cubren a la selección mexicana el 11 que quisieran para el 11 de junio. Nadie ponía Edson, solamente lo dije aquí, May y y Máfer Alonso.
1: Máfer.
0: Fueron los únicos, y los demás, como si Edson, a ver, tranquilos, va a ser
1: capitán. Bueno, y tú y yo, chiquis, y tú y yo también.
0: No, pero
1: tú
0: solo no se entrevistó nadie, güey.
1: Bueno, no le hace, pero nosotros seremos nuestro
0: 50.
1: Once.
0: Edson va a ser capitán.
1: Dime, va a ser el capitán de la selección mexicana.
2: Copa del Mundo donde haya sido determinante Edson Álvarez.
0: Ah, no.
1: No importa,
3: Kevin Castañeda, sí, seguramente. Y Jordan Carrillo, dime
2: un partido donde Álvarez dijéramos, qué capitán, qué...
1: ¿Te fijas?
3: No tenemos. Pero no podemos ir solo por eso.
2: Pero tampoco está al 100, y eso te preocupa.
4: El tema de la contradicción es que Edson no está al 100. Es el tema.
1: Sí, ¿Cuántos jugadores han estado en la Copa del Mundo que no están al 100?
0: Sí, en la contradicción de Javier Aguirre, si él dijo puntualmente, si no están al 100 no vienen, claro que hay una contradicción.
2: Porque a ver, Chávez es un gran final.
4: Huesca y demás, no le podemos cuestionar la carrera a Edson, no lo estamos cuestionando. El tema es que no jugó en el del segundo semestre del año.
1: Pero ¿cuántos jugadores en muchas selecciones, incluso, a ver, no voy a compararlo,
4: a mí no me importa,
1: pero Brasil está esperando a Neymar? No, por eso, Toño, pero no tenemos como, a ver, dime pero un
4: Ney no
1: tipo,
4: vas a titular,
1: dime no un titular. Jugador, bueno, Edson sí, dime un jugador de la misma calidad, jerarquía y lo que te aporta Edson Álvarez en la cancha.
4: Seguramente
1: uno.
4: No lo tenemos.
1: No lo hay. Ah, pues no lo hay, pues llévalo. Así esté al 50, al 60, al 70, llévalo.
4: No, llévalo, pero que no arranque.
2: Ya acabo.
3: Gracias, cántalo.
1: Gracias, chiquis. Ya acabo, órdenes.
3: Gracias, sí, gracias a todos, un placer.
2: Vamos, gracias, Gabriel. Torri, respetas.
1: Venga, vivan al máximo.
3: Gracias, Toño.
4: Bye, bye, cuídense.
3: Ahí quédate, Gabriel, esperando a ver qué ves de la selección y haciendo corajes. Esto fue Línea de Cuatro. Buena tarde.
1: Adiós. Noche.
3: Se quede 15 minutos más. A través de Radio. Sí, quédate 21 minutos ahí viendo a ver qué ves. Gracias, buenas noches.

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2: Bajo los reflectores de Hollywood y el sol eterno de California, Los Ángeles se preparan para dar su mejor papel, ser sede mundialista del 2026. Los aficionados podrán disfrutar de las playas de Malibú, donde el sol y el surf crean el ambiente perfecto para el descanso. La experiencia continúa con la comida callejera gourmet de sus famosos food trucks o con los platillos sofisticados que se encuentran en el muelle de Santa Mónica. Su brillo los llevará a sentirse parte del mundo cinematográfico, con su variedad de estudios como Warner Bros. Y Universal Studios. Continuando en el paseo de la fama hasta llegar al Observatorio Griffith. Desde las alturas, junto al letrero de Hollywood, los visitantes podrán vigilar cada rincón de la ciudad. LA está lista para brillar como la estrella del mundial, siendo el escenario perfecto donde el deporte será protagonista este verano.
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0: Clara, el San Francisco Bay Area Stadium es uno de los recintos más ecológicos del deporte estadounidense. Con capacidad para 68.500 aficionados, fue inaugurado en 2014 y es casa de los San Francisco 49ers de la NFL. Desde su apertura, ha sido escenario de eventos de talla internacional, incluidos dos Super Bowls y dos Copas América. El estadio destaca por su diseño moderno, su apuesta por la sustentabilidad y su integración tecnológica, elementos que lo colocan como uno de los inmuebles más modernos del torneo. Este verano se convertirá en el primer estadio en la historia en albergar un Super Bowl y un Mundial en el mismo año. Durante el torneo, este recinto será sede de 6 partidos, 5 correspondientes a la fase de grupos y 1 de 16avos de final.
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y rompiendo récords en cada estilo, Michael Phelps es uno de los atletas más grandes en el mundo de la natación. 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

noches, qué gusto estar acompañándolos en la última y nos vamos, ya iniciamos con el programa, así que quédense con nosotros porque ya estamos listos para desmenuzar lo que ha sucedido durante el día. Quédense para que nos echemos la última y ya nos vamos a mimir. Así que vamos a iniciar con el programa. Les digo que pueden ser parte de este última y nos vamos a través de las líneas telefónicas para que se comuniquen con nosotros al 833-867-2346. 833-867-2346. Hay muchas cosas que platicar este día porque de pronto las cosas se pusieron, pues, bien raras, oigan, era algo que no esperábamos, al menos yo no esperaba, y las noticias de último momento, bueno, así de rápido, André Jardine ya no forma parte del Club América, algo que seguramente les va a partir el corazón a muchos americanistas. También vamos a estar hablando sobre las finales de la NBA que ya se está disputando, el primer juego de la serie, la selección mexicana preparándose ya para su último partido, su última prueba de cara a lo que será la Copa del Mundo de la FIFA 2026. Mañana tienen compromiso allá en Toluca, donde está todo el equipo de TUDN Radio y vamos a hacer contacto hasta allá más adelante. Quédense porque tenemos esto y muchos temas más.

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1: Mediante un comunicado, la directiva del América anunció la salida del director técnico André Jardine, tricampeón del fútbol mexicano con las Águilas. La selección de Japón ya entrena en México, lo hace en las instalaciones de Tigres en la ciudad de Monterrey.
2: Bien, así como lo escucharon, seguramente muchos corazones americanistas están ahorita pues de luto, llorando, tristes, así como escuchamos las lágrimas del señor Octavio desde Ciudad de México. Señor Octavio, ¿cómo está?
3: ¿Cómo está, señorita Arinjita? Con la voz cortada, con la voz entrecortada, claramente, yo les quiero enseñar a las personas que salen en redes sociales en estos momentos este video que capté en el último partido de André Jardine en el Estadio Banorte. Y yo les decía, no es común que André Jardine salga previo a los calentamientos. Normalmente André Jardine se quedaba siempre en el vestidor esperando a sus jugadores mientras su cuerpo técnico, sus auxiliares echaban a andar, digamos, el equipo, ¿no? Echaban a andar el cuadro. Esto es lo que pasó ese día. Este fue el partido contra Pumas, partido de ida de los cuartos de final del torneo pasado. Aquí lo vamos a ver.
2: Razón, señor Octavio, usted tiene la boca llena de razón, señor Octavio.
3: Este es el inicio del video. Ahí André Jardine caminaba, eso nunca lo hacía André Jardine.
2: Como pateando una piedrita, hagan de cuenta.
3: Sí, estaba exacto, ¿sí? Se le nota triste a André Jardine en ese momento. Yo les dije, oigan, no es normal que André Jardine haga esto, algo pasa. Algo está pasando.
2: Usted sabía algo y nosotros lo tachamos de loco, señor Octavio. Ni modo. Una disculpa.
3: De loco.
2: Le pedimos una disculpa, señor Octavio.
3: Disculpa no aceptada.
2: Bueno, vamos a ver si también tenemos ya listo a nuestro queridísimo Oliver. Oliver, que ahorita se va a unir con nosotros a la transmisión en redes sociales, pero ya está aquí desde Toluca, la bella, el hombre que está disfrutando del primer mundo. Oliver, ¿cómo estás? Buenas noches.
4: ¿Cómo estás, Cari, Octavio? Un abrazo a toda la gente que nos acompaña. Una Toluca fría, una Toluca con buen clima, hasta eso.
2: Europeo.
4: Nos ha acostumbrado también a la lluvia, como lo es Toluca, me parece, más en esa temporada donde se van acercando las lluvias. Pero acá andamos muy contentos para hablar justamente de la selección mexicana, de lo que ustedes gusten y manden. Pero bueno, pues hoy tuvimos conferencias de prensa con Belko Paunovic, también con Javier Aguirre, y en un minutito ahí estoy con ustedes también en imagen para que...
3: ¡Ah, ya se va a conectar!
2: Ok, bueno,
3: ¿cómo anda mi don México? ahorita se conecta Oliver para que nos cuente cómo anda nuestro don Bélgico de toda la vida.
2: Ya lo
3: cuánto
2: extraña, señor Octavio.
3: Ya extrañábamos a don Bélgico, ya también tanto tiempo de estar aquí en México haciendo muy buen trabajo, pero bueno, buen trabajo también lo que hizo André Jardine y hoy se acaba una gran época en el América, o sea,
2: ¿qué situación?
3: Hoy sí en el América se acaba este legado de André Jardine, que pues quedará ahí como el único equipo tricampeón del fútbol mexicano. Se quedó a nada de poder llevarse el tetracampeonato. A ver, llegar a 4 finales consecutivas en un torneo como el mexicano es dificilísimo. André Jardine lo logró y la verdad es que creo que el proyecto todavía le aguantaba un poco a André Jardine, porque tiene buena base de jugadores. No sé qué es lo que pasó. Me parece que él ya sabía que se iba a ir. Si te das cuenta en ese video que subimos, él ya sabía que se iba a ir. Él ya sabía. Se estaba despidiendo de la gente.
2: ¿Por qué no le dijiste ahí cuando lo viste? No te vayas, chavo. No te...
3: Le dije. Bajando. Es más, creo que por ahí tengo el video también bajando del autobús. Le dije, no te vayas. No te vayas, André.
2: Chavo, no te vayas. Es que, señor Octavio, lo que usted menciona está muy bien dicho, porque es el brasileño, pues, fue algo histórico, ¿no? Lo que consigue los tres campeonatos. Además de estos tres campeonatos, otros tres campeonatos, sí, el campeón de campeones, la Supercopa de México, el Campeones Cup, y le faltaron los títulos internacionales, ¿no? Que justamente esto es, yo creo, lo que viene a sumarse poco a poco, para que André Jardine hoy ya no esté con el América, ¿no? La Leagues Cup llegó a cuartos de final, en la Copa de Campeones de la CONCACAF, se quedó en las semifinales en el 2024 y fue eliminado con el global de 3-2 ante el Pachuca. Esto fue lo que vino a desgastar, además de que durante esta campaña, pues solamente 7 victorias, fue algo muy complicado, ¿no? Para el América.
5: Sí, ya tenía, o sea, desde que pierde esa final contra Toluca, ya tenía rato André Jardine de no haber dado los resultados que se esperaban, y pues creo que al final del día, eso es lo que manda, ¿no? O sea, los resultados son los que mandan, y de esta forma es como se termina una gran época, en el americanismo. La salida de André Jardine sí marca un hasta luego a lo que habíamos visto estos últimos 2 años, ¿no? Que, por cierto, como él siempre decía, no, ciertamente son posiblemente los 2 años más exitosos del América. Lo ganaron prácticamente todo.
2: No posiblemente, son los años más exitosos del América.
5: Cuando ya tenemos, adivina quién. Ha llegado, ha aparecido el señor Oliver Figueroa, desaparecido, ¿dónde lo pongo? ¿Dónde aparece el señor Figueroa? Aquí aparece el señor Figueroa, lo pasamos para acá, me parece, y quitamos esto, creo que... ¡Ahí está el señor Figueroa!
2: Casi, ya nada más falta que yo me mueva para acá. A ver, señor Oliver Figueroa, señor o joven, como usted guste que le llamemos, joven Figueroa, porque es muy joven. Estamos platicando del tema de André Jardine, ¿no? Que se va, pues deja un legado impresionante, el legado más importante que tiene el América, el director técnico, pues más campeón de este club. Y pues decía el señor Octavio, yo pensaba que, o pensaría que como que el proyecto todavía podría aguantar un poco más al mando de Jardine. No se logró, ya hoy se anuncia que se va del club.
6: Sí, híjole, yo creo que también hay que saber en qué momento irse, ¿no? Si lo vemos desde esa perspectiva, me parece que André Jardine y la directiva, me parece, toman una buena decisión, porque si bien es cierto, el América en el último torneo, sobre todo en esa liguilla que estuvo a nada a remontarle a Pumas, se quedó muy cerca de avanzar a semifinales. Yo creo que eso hubiera maquillado parte del problema que viene arrastrando el América. Yo creo que más en consecuencia de un mal proyecto, una mala planeación por parte de la directiva, que de André Jardine, que le trató de mover de una u otra forma, con uno u otro jugador, y finalmente no le daba, ¿no? O sea, ya el equipo, ¿no? Me parece que estaba bastante desgastado. Y si nos vamos bajo esa perspectiva, yo creo que André Jardine se va en un momento en el cual a lo mejor él dice, yo creo que ya no alcanzo a poder emocionar a mis futbolistas o convencer mediante el discurso, y entonces decide irse, no sé si lo más alto, porque vino un poco a la baja, pero no mancha absolutamente en nada los últimos 2 torneos su legado con ese conjunto, ¿no?
5: No, y sobre todo porque, aparte de André Jardine, tiene mucho mercado en el fútbol brasileño, que va a entrar también en una especie de pausa, y hay equipos grandes que pueden estar interesados en André Jardine. Uno de ellos es su gran amor, que es Inter de Porto Alegre, que no le estaba pasando bien en el Brasileirão. Andaba en la media tabla para abajo. Recordemos que los Brasileirão son 20 equipos y descienden 4. O sea, tú estás en problemas. Si estás en el puesto 14 en cualquier otra liga del mundo, digamos que... Es más, si estás en el puesto 10 en cualquier otra liga del mundo, como que te puedes sentar un poco. En Brasil, no. Porque en Brasil, el puesto 10 puede estar a 4 puntos de la zona de descenso. Si te descuidas, te vas. Y hemos visto equipos gigantes marchándose a segunda división. Hace poco vimos al Santos de Brasil, al Santos de Pelé, de Neymar, de tantos, en segunda división. Y creo que ahí André Jardine puede encontrar un futuro bastante prometedor en este aspecto, ¿no?
2: Claro.
5: No sé.
2: Ahora, señor Octavio, hubo cambios en la directiva justo antes de que se tomara esta decisión, ¿no? Hubo cambios en la directiva del América. ¿Qué tanto cree que viene a afectar el hecho de que, pues, hayan cambiado los directivos? Y pues entonces eso es no tenerle como tanta paciencia a un técnico que la verdad, pues tiene aires de campeón, o sea, es un técnico campeón.
5: Creo que tiene todo que ver, ¿eh? O sea, sí creo que tiene todo que ver el hecho de que hayan cambiado directiva, que en estos momentos América esté atravesando una etapa de transición, porque recordemos que prácticamente vendieron al 49% del equipo. Entonces, o sea, el 49% de las acciones del equipo ya no le pertenecen al que fue el dueño de la América desde la década de los 50, que es la familia Azcárraga, ya no le pertenece el 49%. Entonces sí creo que eso le termina afectando a André Jardine en cuanto a la salida, ¿no? Lo cierto también es que este último torneo del América posiblemente fue su peor torneo.
2: Sí.
5: Yo soy, en el fútbol yo soy mucho de, más que de estrategias, de cosas, y yo de repente siento mucho la energía en el fútbol. El fútbol es un juego energético, es un juego mágico prácticamente el fútbol. La energía del América se rompió por completo el día que golearon a Chivas en la CONCACAF. Ese día se rompió. O sea, ese día el América tricampeón, ese día se rompió. Algo pasó ahí. Recuerdo que salían las Chivas y le pusieron una canción, se burlaron de las Chivas con el tema de... ¿Cómo se llama?
2: Si quieres con... ¿Esa?
5: Esa, la de pásame el número de su iPhone.
4: Te deseo lo mejor, ¿no?
5: Te deseo lo mejor. Bueno, ajá. Lo siguiente fue, 2 semanas después, Cruz Azul los echó fuera de CONCACAF. Al mes siguiente, Toluca les gana la final por el tetracampeonato. Siguiente semana pierden el partido por el Mundial de Clubes contra el Mundial de Clubes contra el LAFC. Es decir, en un lapso muy pequeño se rompió el América. Algo pasó mentalmente en ese equipo después de ese partido. A partir de ahí todo cambió, ¿eh? O sea, lo que porque el América volvió a Chivas no por nada. América hizo pedazos a Chivas ese partido.
4: Pero yo creo que también, a ver, hay dos puntos creo que válidos. Uno es lo complicado que se vuelve como entrenador, lo decíamos hace rato, ¿no? Que el discurso con el que llega Jardine, además, con efecto inmediato, llega y en el primer torneo es campeón. Que se mantenga eso con muchos futbolistas de ese campeonato, aunque también muchos ya no están, que se mantenga eso es muy complicado, seguir convenciendo al futbolista. Pero también, híjole... en la eterna comparación, a lo mejor odiosas las comparaciones, pero en Europa, por ejemplo, pues sería casi impensado que un entrenador que hizo tricampeón a un equipo salga en cuestión, ¿qué os gusta? ¿De un año? ¿Año y medio después?
5: Bueno,
4: es para que, en general, los clubes, y no solo en América, un entrenador que te cambió la historia no puede salir del club un año después, porque dijéramos, es que el América cerró 15º de la tabla durante 2 torneos, ok, está bien, pero... Jardine los mantuvo competitivos siempre, ¿no? Y entonces la interrogativa de por qué duran tan poco los proyectos en el fútbol mexicano en general.
2: Sí,
4: si Jardine, que hizo tricampeón en América, pues ¿qué les espera a los demás equipos?
2: Claro, estoy de acuerdo con eso. Mucho se menciona sobre la poca paciencia que se le tiene a los directores técnicos mexicanos por falta de resultados, pero también en este caso, por ejemplo, es un caso grave también, ¿no? Es un técnico tricampeón con los otros 3 campeonatos que ya mencionamos fuera de la Liga MX y que no se le haya tenido paciencia con esa historia que tiene. Ahora mencionas esto de tener que convencer a los jugadores, convencer, no siento que sea como lo más correcto, porque saben que están en el América, ¿no? El más grande de México por títulos. Saben que es su trabajo y tienen que cumplir con ello, ¿no? Respaldar a un técnico que los hizo tricampeones, ¿en qué cabeza podría caber respaldar a un técnico que los hizo tricampeones?
5: Es que también la premura del torneo mexicano, a ver, un técnico tricampeón en Europa son 3 años, o sea, 3 torneos. Estamos hablando de un técnico tricampeón en Europa comenzó en el 2024 y apenas en el 2027 va a ser tricampeón. O sea, el Real Madrid llega en el 2024, en año y medio es tricampeón. A los 2 años buscaba el tetracampeonato. Eso en Europa de repente nunca va a suceder porque los torneos son largos. Entonces ya a partir de ahí comenzamos el juicio. Ya lo comenzamos de manera muy muy extraña porque no es...
4: Pero,
5: en México,
4: por ejemplo,
5: se juegan cada 6 meses un título.
4: Sí, yo sé que tenemos que guardar las proporciones, ¿no? Pero Pep Guardiola, por ejemplo, llegó el equipo que le armaron desde el principio hasta el final... un trabuco, y la Champions se le negó hasta hace muy muy poquito, y en cambio duró 10 años en el City, 10 años, y se va porque
7: él quiere prácticamente, no porque le hayan dicho, bueno, Pep, pues hasta aquí termina esto, entendiendo que es el entrenador idóneo para ese club y que les cambió la historia completamente. Entender que Jardine puede hacerlo con un mejor plantel, yo creo que por lo menos le tenían que dar el crédito por lo menos 6 meses y obviamente reforzar al equipo, porque si Jardine se quedaba un año o año y medio más, pero con ese tipo de jugadores que, con todo respeto, hay varios que no están
8: que no dan
7: a la altura de las exigencias de este club, pues con Jardine o con Guardiola es muy complicado sacar los campeones.
2: Kevin, dígalo, sí. Kevin, nice.
8: Es que hay varios, a ver.
7: Sí, hay varios.
8: Se desmoronó. Lo de sí. Kevin Álvarez en verdad era increíble. Yo lo veía en la cancha y es que había un momento en donde decías, ya no lo metas, por favor, pero hasta por él. Sí. O sea, por salud del propio jugador, por es que cuidado. Ya no lo metas.
2: Sí, claro.
7: Porque pero hasta en la profundidad de la plantilla. O sea, a ver, salía Brian Rodríguez o se lesionaba, ¿y quién quedaba?
8: Nadie.
7: Sendejas tuvo un pésimo semestre por el tema de las lesiones y sufrió muchísimo el América. Ya no digamos los 9. Henry lesionado, La Pantera lesionado. Pato Salas, pues, metió gol contra el Cruz Azul, pero pues no te da pues, para ser centro delantero. Se lesionó Víctor Dávila y entonces, ¿quién te queda? Ahora, no han traído a las figuras del calibre que se necesita. ¿Por qué? Porque se fue Cabecita y no trajeron a alguien para reemplazarlo. Se fue Quiñones y tampoco. Se fue Diego Valdés y tampoco. Es decir, por lo menos se han ido 3 o 4 de un alto, alto calibre y el América se ha quedado igual, ¿eh? Igual.
2: Sí, claro. Ahora, vamos a leer un poquito de lo que pusieron en el comunicado de prensa, pues dice así, fue una despedida también con agradecimiento, ¿no? André Jardine concluye su exitosa etapa con el Club América después de 6 campeonatos con nosotros, incluyendo un histórico tricampeonato. No nos queda más que agradecerte por todo el compromiso y el trabajo desarrollado en nuestra institución. Te convertiste en el director técnico más triunfador del club y tu huella quedará permanentemente grabada en nuestra historia. Desde Club América te deseamos el mayor de los éxitos en tus próximos proyectos, Jardine. Creo yo que pues sí, próximos proyectos va a tener mucho, ¿no? Chamba va a tener, señor.
8: Chamba va a tener André Jardine, ya sea en México. Yo, por ejemplo, creo que los equipos del norte deben de estarse relamiendo los bigotes porque se les abre una opción más. O sea, al final del día hay equipos que entenderán que se les abre una opción más. No sé si Jardine quiera dirigir en México, porque también entendiendo que la opción primordial para Jardine es dirigir en Brasil, ganar algo en Brasil y buscar la selección brasileña. Recordemos que André Jardine, de repente nosotros, a mí me sorprendió, en verdad, a mí me sorprendió cuando vi que André Jardine, el técnico campeón olímpico, iba a dirigir al Atlético de San Luis. A mí me sorprendió muchísimo.
7: Sí, sí, pero lo que son las cosas, ¿no? O sea, de haberse negado a llegar a San Luis, no hubiéramos, yo creo que conocido la mejor etapa en torneos cortos de la América y en décadas, ¿no? Yo creo que, a ver, se abren las puertas de todo el fútbol mexicano con lo que hizo. Sin embargo, en el futuro cercano lo veo complicado que pudiera llegar a Tigres o a Rayados. Por supuesto que son proyectos sumamente atractivos, pero lo que mencionas, Octavio, yo creo que va a buscar un poco más el tema internacional y tiene a su espalda pues esa participación en los Juegos Olímpicos, ¿no? Que no es poca cosa dirigiendo a Brasil, y en ese sentido yo creo que va de gane André Jardine y me parece pues tiene que buscar, de hecho lo dijo, ¿no? Hace cuestión de 1 o 2 meses el tema de dirigir en España, que era su sueño, y entonces seguramente también buscará suerte en esos lados.
8: A ver, hoy, por ejemplo, si vemos en el Brasileirão equipos que necesiten técnico, equipos que necesiten un entrenador, podríamos
7: encontrar... Ojo que recordar se le fue a Felipe Luis.
8: Es que hay equipos bien interesantes que pueden necesitar entrenadores. A ver, de entrada, Vasco da Gama está en problemas y Vasco es un grande. Gremio, pero nunca dirigiría a Gremio. O sea, si hay un equipo que yo creo que nunca dirigiría sería Gremio y Chivas. O sea, sí, no creo que los vaya a dirigir. Santos está en el lugar 15. O sea, Santos también puede
2: Santos
8: necesitar
2: necesita,
8: técnico.
2: Sí, lo necesita.
8: Inter de Porto Alegre, que es el equipo de sus amores, el Inter, está en el lugar 14. Hoy, por ejemplo, hoy en el Brasileirão, lo que hablábamos, hoy en el Brasileirão, Vasco da Gama tiene 20 puntos y el Inter de Porto Alegre tiene 21 puntos. O sea, Vasco está en el puesto 17 en zona de descenso. Pero apenas un puntito arriba está Internacional con 21. Es decir, si de repente Inter le habla a André Jardine, oye,
5: necesitamos, nos urge que vengas, André Jardine puede dirigir sin ningún problema al Inter de Porto Alegre. Bien. Creo que ese puede ser una de las opciones de André Jardine, dirigir al Inter de Porto Alegre, y en el América lo extrañaremos mucho. A mí la verdad me caía muy bien el profe, llegué a platicar algunas veces con él. Yo recuerdo una charla que tuve con el profe André Jardine previo al primer título. Estábamos platicando en la rampa, cuando todavía existía la rampa del Estadio Azteca, estábamos platicando, me lo encontré ahí, y estábamos platicando y le dije, profe, ¿cómo lo ve? Y me dijo, no, de aquí ganamos esta y más. Porque, o sea, nos va a dar la, en ese momento era actual, la 14, ¿no? La 14, sí, 14, sí. 14, 14, 15, 16. Le dije, ¿cómo ves? Sí, se viene la 14. Y me dice, vamos a ganar la 14 y más.
2: Octavio.
7: Pero aparte,
2: tú fuiste de la suerte.
7: Una historia, es cierto, el amuleto. De pronto en los partidos, la lluvia la genera Octavio, pero en los títulos, pues fue lo más importante, ¿no, Octavio? Ahora, una historia totalmente romántica, porque yo creo que, más allá de que no era el candidato número uno cuando llega a América, es decir, la directiva tenía en la baraja quizá otros, o ni siquiera tenía a nadie, porque el Tano Ortiz le renuncia en plena conferencia de prensa. Yo creo que no era el candidato. Y después, cuando llega André Jardine, pues es decir, bueno, llega Jardine, ¿no? Nadie se esperaba, ni él ni la directiva, que fuera tricampeón del fútbol mexicano. Sí,
2: claro. Gran historia la que dejó en el América. Ahorita vamos a seguir hablando sobre este tema y mucha información más aquí en La Última y nos vamos. Para que no se despeguen, quédense con nosotros y márquenos, sean parte de La Última y nos vamos. ¡Regresamos!
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1: Nos vamos, este segundo bloque, gracias por quedarse con nosotros a través de TUDN Radio y también en su aplicación Euforia. Nos pueden seguir en la transmisión en vivo que tenemos a través de YouTube, en TUDN Radio, en Facebook también, TUDN Radio. Y bueno, aquí ya estamos, Oliver Figueroa, Octavio Rivero, Darinka Talavera, para platicar con ustedes de lo que está sucediendo, de lo que ha sucedido durante este día. Ya hablábamos en el bloque pasado lo que sucedió con el América, André Jardine, que deja a este club. Y bueno, deja un legado impresionante, el técnico más ganador con el Club América. Tenemos más información y yo les digo que sean parte de esta transmisión, la última y nos vamos, a través del número que tenemos en cabina al 833-867-2346. Ya se me ando olvidando, permítanme. Ahora sí, al 833-867-2346.
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2: La selección mexicana ya está en Toluca lista para enfrentarse a su similar de Serbia el día de mañana en el Nemesio 10. Este será el último partido del Tri antes del debut mundialista el próximo 11 de junio ante la selección de Sudáfrica.
1: Y a 8 días de que inicie el Mundial, el ambiente ya se siente mundialista en algunas de las sedes, señor Octavio, Oliver. Pues ya estamos listos para poder platicar con nuestro queridísimo Vladi para que nos cuente qué está sucediendo por allá en Monterrey, cómo se siente pues el ambiente al ser una de estas sedes mundialistas para este 2026. Vladi, bienvenido, ¿cómo estás?
3: Hugo, ¿cómo están? Muy bien, muchísimas gracias. Aquí ya disfrutando el ambiente mundialista. Me agarraron en el carro justo terminando algunos enlaces que tenemos para TUDN también. Fíjate que ya llegó la selección de Japón aquí a la Sultana del Norte. Medio les entiendo ahí, que se quejaron del calorcito, de la humedad. Qué calor está haciendo en Monterrey, la humedad también, porque ayer nos cayó un aguacero y ahorita no tarda también en caer otro aguacero aquí en la Sultana del Norte. Y creo que se están acoplando a, pues, las condiciones que verán de este lado del mundo, ¿no? Las alturas, los climas, los viajes, y también las complicaciones logísticas, porque les cuento que Japón llegó ayer, descansó y tenía presupuestado entrenar hoy en las instalaciones que ya le había facilitado el Club Tigres, pero fueron a inspeccionar la cancha antes de llevar al equipo. Y tenía por ahí algunos detalles que dijo Japón: mejor no arriesgamos a los jugadores, porque trae jugadores caros, trae jugadores de Premier League, trae jugadores de Bélgica, trae jugadores que han ganado Conference League. Entonces, dijeron no. Y de volada se pusieron manos a la obra y les consiguieron una cancha muy bonita, un empastado dentro de la Universidad Autónoma de Nuevo León, en una de sus facultades. Pero pues fue prestada así de rápido. Y mañana, adivina dónde van a entrenar. En las canchas de Rayados del Monterrey. Tuvieron que negociar con Rayados para que se fueran a entrenar hasta allá, rodeados de montañas. Yo creo que les va a gustar muchísimo porque la atmósfera es muy distinta. Pero ya sería su tercera sede. En una no entrenaron por precaución. Hoy entrenaron en la de la universidad. Y mañana entrenarán en el Barrial. Pero pues es lo que puede llegar a suceder. Ojo, esto es una pretemporada mundialista, ¿eh? Todavía no hay nada de FIFA, todavía no hay nada del Mundial, solamente que quisieron venir a aclimatarse aquí a la Sultana del Norte.
1: Señor Octavio. Ay, creo que no se escucha.
4: Sí, no se escucha.
3: A por eso sí les entendía.
4: Falta que hable nomás Octavio. Vladi, ¿cómo estás de este lado? Oliver Figueroa, te saludo con mucho gusto. Ya hablabas de las complicaciones en el tema del clima y demás cuestiones, pero en el tema de la infraestructura como tal, de, las modificaciones o no que ha hecho la ciudad, porque hemos visto eso replicado en la Ciudad de México, muchas críticas, por supuesto, en Guadalajara mismo, donde llovió muy fuerte el domingo y se inundó media ciudad. ¿Cómo es ese aspecto también en Monterrey? Digo, porque pues ante el clima, si cae un aguacero, como dices, pues me imagino el problemón que va a ser si cae en un día de mundial, ¿no?
3: Welcome to Mexico. Esto es México. Tenemos los mejores paisajes, la mejor biodiversidad del mundo. Tenemos las mejores montañas, las mejores playas, pero en infraestructura nos cuesta tantito, ¿no? No somos primer mundo, ¿no? Y una mentira no estoy diciendo, no somos primer mundo. Lo primero que llega el visitante, lo primero que llega a ver el visitante cuando aterriza en Monterrey es un metro inconcluso. Es un metro que está a marchas forzadas construyéndose. Trabajos en las avenidas porque se les vino el tiempo encima. Pero con la intención de tratar de darle el mejor servicio y el mejor recibimiento a quien venga a disfrutar de Monterrey. Con eso se va a encontrar un estadio precioso, eso sí te digo, unas amenidades espectaculares, muy buena comida, muy buenos restaurantes, muy buenos hoteles, en eso sí es de lujo aquí en Monterrey, pero vaya que al ser un tema mundial, por supuesto que hay muchos detalles en la periferia de la ciudad, en las avenidas principales, sobre todo del transcurso del aeropuerto, a donde va a ser el festival, y después hacia el estadio, no se terminó todo, y vamos a ver si alcanza el tiempo, el primer partido es el 14, pero es lo que hay, es lo que hay.
5: Pues mira, Flavi, ¿cómo estás? Ahora sí te saludo bien, ¿ya me escuchas? Sí, ¿verdad?
3: Ahora
5: sí
3: te saludo. Perfecto.
5: Mira, acá en la Ciudad de México sigue igual, pero por lo menos ya le pusieron candelabros a la estación del metro.
1: Ya están finos ustedes.
5: Y yo no soy nadie para decirles, pero les quiero anticipar que ya venden tamales de caviar y tortas de faisán.
1: En la estación. Se han burrado de vino tinto también.
5: Ya no permiten entrar vendedores que no vendan relojes Rolex, aunque sean piratas, o Cartier. Únicamente en la estación del metro Hidalgo. Que
3: oye, retiraron el ajolotito.
5: Ya retiraron todo. O sea, ahorita la estación. Bueno, hace rato estaba. Justamente pasé por la estación del metro Hidalgo. ¡Qué bárbaro! Me siento como si estuviera en alguna tienda departamental, la verdad.
6: Se dice que tienen que ir de smoking al tren, sí. ¿No? Al metro.
1: Ya está maldecido, sí. Me siento cuando me voy
3: en
1: al metro.
3: En eso nos parecemos mucho a Qatar. ¿Te acuerdas? En eso. ¿No? Sí. Nuestro metro y el de Qatar.
5: Sí, igualito, sí. Es igualito al de Qatar, sí. También que se inunda y también, no, o sea, es muy parecido México y Qatar. Oye, pero lo que te quiero preguntar es, ¿qué tal ha estado la invasión? Porque cuando Japón llega a algún lugar, yo recuerdo, por ejemplo, el Clásico Mundial de Béisbol, que nuestros compañeros nos contaban que era una cosa impresionante, 3,000 medios japoneses metidos ahí. Claro. ¿Qué tal ha llegado la invasión japonesa a Monterrey?
3: Mira, fue un shock. Cuando nosotros en nuestra humilde y modesta cobertura nos vamos a recibir a la selección de Japón y decimos, me voy a encontrar a Juan, a Pedro, a Lucas, a los de siempre, ¿no? A los colegas.
5: Estaba
3: de siempre.
5: Takeshi, Yoshinobu.
3: De pronto veo como 50 medios japoneses ya listos en posición, una hora y media sin moverse de sus cámaras, sin moverse de sus micrófonos, haciendo la cobertura que dije... Ya comenzó el mundial, ya comenzó. Sí. Invasión nipona de medios de comunicación como no tienes idea. Yo creo que fácilmente estarán llegando al centenar de representantes de medios de comunicación aquí en Monterrey. Y te digo algo, me da mucho gusto. Porque también es un intercambio entre los colegas, les contamos de México, les contamos de Monterrey, ellos nos cuentan de Japón, ¿sabes? Es algo que va más allá de una competencia en la cancha. Claro. Creo que también lo disfrutamos nosotros y nos deja algo y nosotros les dejamos algo. Hay que ver esto como una fiesta, no solamente de un deporte, sino una fiesta de la sociedad, de todos nosotros, todos estamos invitados, todos, absolutamente todos.
1: Claro, Vlad, y lo que mencionas al final, esto termina siendo como, pues, compartir la cultura, ¿no? De lo que ellos tienen, lo que ellos son, y lo correcto. Que nosotros podemos ofrecerles como país que es sede de un mundial. También en el tema de los conciertos, por ahí estuve viendo que, y se me hizo algo muy padre y muy bueno, que tomaron la decisión de poner a artistas que son originarios de allá, de Monterrey, El Gran Silencio, me parece que son unos de los que van a estar. Sí. Ahorita no recuerdo bien cuáles son.
5: Lalo Mora no está.
1: Lalo Mora, se les olvidó.
3: Sí, fíjate que hay varias bandas que son ya consolidadas, muy consolidadas acá en Monterrey. Ahorita no tengo el roster de los cantantes, pero sí me acuerdo fácilmente, por ejemplo, de Enrique Iglesias, que va a estar aquí en Monterrey también. Uh-huh. Y va a haber cantantes de talla internacional animando aquí la Copa del Mundo, que a ver, va a ser en el Parque Fundidora. Ustedes conocen las dimensiones del Parque Fundidora, puede albergar hasta 100,000 personas, ¿no? Como cuando son los eventos musicales aquí. Entonces va a ser una fiesta muy, muy buena. El domingo llega Túnez, llega la selección de Túnez el domingo, el lunes llega Suecia, me parece. Entonces, comienza ya a ver esta diversidad de futbolistas, delegaciones, etcétera. Por cierto, ahorita me estaba recordando que hoy, fíjate lo que son las cosas, le tocó celebrar a uno de los futbolistas de Japón su cumpleaños aquí en Monterrey. Después del entrenamiento estábamos en zona mixta, dijo, ahí con el traductor del teléfono, dijo que la estaban sufriendo, pero terriblemente por el clima. Dice, a ver, en Japón hace calor, pero aquí creo que venimos a sufrir, pero está bien para aclimatarnos. De pronto llega la gente de la selección de Japón y le canta el Happy Birthday, le da su pastel, y los propios medios de comunicación, por supuesto los japoneses, pues lo conocen de toda la vida, le aplaudieron. Y mañana cumpleaños otro jugador que muy conocido por todos nosotros, dije tan conocido que ya se me olvidó. ahorita les paso el nombre, pero sí, es uno de los que va a estar festejando su cumpleaños, y fíjate que es el de la Real Sociedad. Por ahí, Cubo. Bueno, fíjate que me dijeron que se pronuncia Cubo.
7: Ah, ok.
3: Cubo, 24 añitos va a cumplir, y lo que tiene de magnetismo con Monterrey es que ya conocía Monterrey, ya conocía el Estadio Monterrey, porque vino a jugar en 2023 un partido amistoso Real Sociedad contra Atlético de Madrid, y ahora regresa, y ahora le toca festejar su cumpleaños el día de mañana. Él es la figura, él es la estrella, claro. 24 añitos, hagan de cuenta como si fuera nuestro Gil Mora, ¿no? Ah. Que el chiquito, ¿no? Ah, sí. Bueno, pues ahora él es el que está llevándose todos los reflectores. Cuando fue la llegada ayer, había muchas familias japonesas también, muchos niños, comunidad japonesa que viene de intercambio escolar, etcétera, y muchos traían la playera de Cubo, como lo quieran mencionar, pero de verdad, nos la estamos pasando bien también nosotros los medios.
1: Claro, claro que
7: sí. Ya empezó la Copa del Mundo, Vladi.
1: Así es, al final la Copa del Mundo es una fiesta, ¿no? Y eso es lo que tenemos que disfrutar y celebrar. Hay mucho trabajo, bendito Dios, pero termina siendo una fiesta. Así que, Vladi, te agradecemos mucho por estar aquí con nosotros.
3: Les mando un fuerte abrazo, lo que necesiten, aquí andamos.
1: Gracias.
7: Muchas gracias, Vladi.
1: Bonita noche, Vladi, chao. Abrazo.
3: Igual, saludos.
7: Saludos.
1: Así empieza la Copa del Mundo, ya empiezan a llegar las selecciones, ya empiezan a llegar por allá en Ciudad de México también ya se veía movimiento, el señor Octavio.
8: Pero qué rápido, ¿no?
1: Pero hace falta todo este tiempo, sí.
8: Cada 4 años, cuando termina el Mundial, siempre decimos, años, ¿no? Para volver a vivir esto que vivimos. Uh-huh. Y en un abrir y cerrar de ojos, llega el Mundial, ¿no? Y más allá de que yo creo que muchos coincidimos en que en los últimos meses no se había sentido todavía esta vibra mundialista, sobre todo en las ciudades donde sí va a haber juegos, yo creo que empieza ya de a poco a sentirse, y cuando llegue el día del juego, cuando México juegue, pues es Es la fiesta que yo creo que ningún deporte, incluso los Juegos Olímpicos, no son capaces de transmitir eso, ¿no?
5: No, el béisbol de Quiñones está...
8: Se nos va a enojar.
5: A ver, de repente hay una cosa que nosotros... A ver, hay partidos que tal vez a nosotros no nos interesen mucho. Por ejemplo, Japón-Túnez, puede ser que no nos interese. Egipto-Irán, Irán-Nueva Zelanda, puede ser que no le interesen a gran parte del mundo. Un Cabo Verde-Arabia Saudita, puede ser que un Irak contra Senegal no sea muy atractivo. O un Argelia-Jordania, o un Congo contra Uzbekistán. Tal vez no signifique nada para nosotros, pero sí, son todo para la gente de Uzbekistán. O sea, la gente de Uzbekistán se va a paralizar un país por ver Congo contra Uzbekistán. Y eso es lo bonito del mundial, ¿no? O sea, tal vez no nos gusta mucho que hayan invitado a tantos, porque nos gustaba tal vez más el hecho de enfrentar a las potencias, de ver quién ganaba, si esta Argentina puede defender el campeonato mundial, o si Brasil se cuela. A mí Brasil me parece que es el tapado súper brutal, ¿eh?
8: Pero sí,
5: tú ves la plantilla de Brasil y dices, uff, hace mucho que no plantaban, que no ponían un equipo así.
8: Es que no se le puede descartar nunca a Brasil.
5: Pero
8: sí coincido sobre todo, perdón, Octavio, por ejemplo, nosotros como mexicanos, afortunadamente, pues tenemos a la selección cada 4 años, ¿no? Ahora, pues con más razón, siendo anfitriona, pues no tuvo que pasar las eliminatorias. Pero con todo y que existe este enojo en cada proceso mundialista y en la Copa Oro y en las demás competiciones, llega el mundial y se vuelca a todo el país. No me imagino si nuestro país no jugara nunca un mundial y este fuera el primero, la primera ocasión, pues no me imagino esa gente en otros países, ¿no? O sea, si nosotros que estamos un poco más acostumbrados con una selección que no es muy buena, nos emocionamos, pues imagínense las personas de Haití, por ejemplo, ¿no?
1: Sí, pero también hemos sido muy exigentes con la selección de México, muy exigentes, históricamente, desde el tercer mundial que por ahí grabamos en las historias del señor Octavio a través de YouTube, los puede encontrar Leyendas del Balón, desde el tercer mundial ya era una exigencia impresionante hacia la selección de México, que no había conseguido nada, señor Octavio, pero
5: sí, bueno. Y son exigencias que los otros equipos no tienen, porque de repente tú volteas a ver a los equipos de Sudamérica y en relación, pues México y Costa Rica tienen victorias más importantes en mundiales que Colombia, Ecuador y Chile juntos.
8: Pero yo creo que porque la gente se confunde, ¿no? O sea, llega el mundial y la emoción es tanta que la gente dice, ¿por qué no? A cuartos de final, venga.
1: Sí.
8: O sea, México, históricamente México no ha estado nunca para cuartos de final, por más que haya generaciones muy buenas, pues de pronto creemos que porque los vemos jugar cada 8 días y juegan muy bien, pues creemos que son mejores que los futbolistas de 10 potencias mundiales. Pues no, pero la gente se confunde mucho.
1: Sí, es que sabemos su capacidad, Ay, sí. Vamos a las llamadas, a ver quién está en la línea. Bueno, ¿quién habla? Buenas noches. ¿Aló?
9: ¡Hola, compa!
5: ¡Hola, compa!
9: ¿Qué? Aquí estoy escuchando estas historias bonitas, pero si yo les quiero decir una cosa.
5: ¿Qué han pasado?
9: En México, ahorita que llegaron las elecciones, que Japón, que se puso acá como... ¡El primero, Dari!
1: ¿Qué pasó?
9: Ahí nomás. Y tú, compa, chúcalo también.
1: Saludos.
9: Son deportistas de algo rendimiento. No se puede quejar que si está a la altura, que si va a llover, que si la cancha está en esa situación. Son deportistas de alto rendimiento y tienen que estar preparados mentalmente y físicamente para las situaciones.
1: No, pero oye, entrenar en una cancha que está en mal estado, arriesgas a los jugadores a lesiones, oye. O sea, sí, son atletas de alto rendimiento y sí, todo muy padre, muy bien, pero también no hay que arriesgar.
9: Entonces ya hay, ya salgo perdiendo con mi comentario. Ahora está hablando que de Monterrey,
1: ajá,
9: de Mora, ahí está también el cartel de Santa, contra un machete.
1: Ah, claro.
5: Contra un machete, Kinky.
9: Santo Piña, a ver.
5: Monterrey tiene música para todos.
1: Miren, yo les voy a decir cuáles son los que van a estar ahí en Monterrey.
8: A ver.
1: Bueno, es que hay muchos que no conozco, pero a ver. La Leyenda, Chayanne, Caballo Dorado.
9: ¡Ande, pues!
1: Genitalica, El Gran Silencio, Imagine Dragons, Grupo
5: Firme. ¿Cómo es Imagine Dragons?
1: Enrique Iglesias, Jumbo. Wow. Jumbo creo que es de Guadalajara, si no me equivoco.
5: No, Jumbo es de Monterrey.
1: Ah, Jumbo es de Monterrey. Sí. Y El Malilla.
9: ¡Pari!
1: ¡Epa, Jum!
9: ¿Vamos a bailar la de Caballo Dorado?
1: No, rompas más. Mi pobre corazón, claro que sí.
9: ¿Cuál otra canción tiene? Yo estaba bailando. A ver.
1: Pero la versión rápida.
9: No, vaya nadie. Es un comentario nada más. Pero yo estoy listo para el mundial. Y me da mucho gusto que mi país. Mire, nos quitamos la camiseta.
1: Sí.
9: Que le vayamos. Nos ponemos la verde. Pero ojalá que. De todos nos lleguemos. Yo estoy contento, ¿verdad?
1: Claro.
9: Pero me gustaría. Mire, siempre me ha dado alegría a mi país. Siempre. Cuando es un mundial. Y puedo mencionar fechas importantes que las tengo grabadas en mi corazoncito y nadie me las quita. El sí se puede.
5: Sí. Que el sí se puede es un grito beisbolero, ¿eh?
9: No, no, no. Es mexicano.
5: No, sí, pero el sí se puede nace en el béisbol.
1: Señor Octavio, ya no se haga fiestas, por favor.
5: Le estoy diciendo aquí a mi compa.
1: Con su sapiencia.
5: No, pero no me vayas a mandar a ningún lado, compa. Lo estoy diciendo con todo respeto.
9: No. Cuidado. Fue Luis Hernández contra Holanda, el Mundial de Francia, cuando metió el golecito contra Holanda, con la punta del pie, y sí se puede. Ahora, la ola, ¿dónde nació?
5: No puedo decir
10: nada. ¿No?
5: Sí, o sea, se popularizó en el mundial, pero nació en la Universidad de Florida State.
9: ¡En México nació!
1: ¿Qué digo? Sí. Que el señor Octavio nomás viene a arruinarnos la noche.
5: ¡Soy un arruinador!
1: Sí.
10: Octavio era amargado, ¿no?
1: Sí.
5: No,
1: ya.
5: Estoy de buen humor.
1: Ya no se va de la fiesta, ya.
5: No, nació en México. ¿Cómo de que no?
9: ¡Quitar!
1: ¡Échale su quitar a su café! Porque
5: ya. Mi corazón amargado.
1: Sí.
9: Gusto saludarlo.
1: Igualmente, gracias.
9: Estoy listo y chócalo de lejos. Estoy emocionado. Donde lleguemos, llegamos. Ojalá que.

0: Eso. Ser el insider de América.
1: Amigo. Es correcto.
2: Abrazo, gracias.
3: Bye.
1: Abrazo.
3: Bien, pues gran comentario, quitarse la playera y apostar y apoyar por un equipo que es México y pues es lo que nos representa, ¿no? Yo creo que muchos criticamos y no estamos de acuerdo y no sé qué. Ya en el momento del mundial, ahí vamos.
1: Ya,
3: no,
1: ya.
3: Ahí vamos.
1: Sí,
3: a estar,
1: ya. Sí,
3: o sea. Eso, mi Ochoa, claro, de toda la vida. Dice.
1: Exacto. O sea, sí. Yo, sí. O sea, todos, bueno, la mitad del país odia a Ochoa y la otra mitad lo ama.
3: Sí, oye.
1: Yo le pregunto, hace 4 años cuando le ataja el penal a Robert Lewandowski, yo creo que todos lo festejamos. En 2014, cuando le atajó 20 pelotas a Neymar, pues todos los festejamos. Al final de cuentas, si se llama Ochoa, se llama Paquito, se llama Rodrigo, se llama Toño.
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0: nos vamos. Quédense con nosotros, sean parte de este programa que, bueno, nos la estamos pasando muy bien porque ya empezamos a platicar sobre el ambiente mundialista, ya con la llegada de las elecciones, la llegada de todo el grupo o equipos de comunicación a las sedes de los mundial, pues ya se empieza a respirar un poquito más ese ambiente de fiesta, porque ya viene el mundial. Estamos a 8 días, poquito menos, por unas horas, de que comience la fiesta de la FIFA de este año 2026. Y con estas noticias, pues al señor Octavio se le olvida un poquito el tema de André Jardine, de que ya se fue del América. Estamos ya empezando con las llamadas para que opinen sobre estos temas, pero antes de eso, vamos a la nota.
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2: Luego de 14 años en la NFL, el quarterback Russell Wilson anunció su retiro de la liga. Llevó a los Seattle Seahawks a su primera victoria en el Super Bowl. En la NHL ayer comenzó la Stanley Cup y Las Vegas tomaron la ventaja tras derrotar en tiempo extra en calidad de visitante a los Carolina Hurricanes por 5-4.
0: Y como tenemos muchas llamadas, yo creo que mejor vamos a atender las líneas un poquito a ver quién está y qué opinan de lo que estamos platicando. A ver, vamos por acá. Bueno, ¿quién habla? ¿Aló? ¿Sí?
3: Bueno, Chencho.
4: Ven, Chencho, vamos a abrazarnos en lo que se nos pasa el susto.
3: Ah,
4: de...
3: pobrecitos. Pero,
4: abrázame, Chencho. No, por supuesto que cualquier cosa puede pasar en un abrazo de compas, Chencho.
3: Ya es tarde, ¿al cabo qué?
5: Ah, bueno, de compas, ok. A ver, vamos a ver, pues sí, ¿no? El profe Jardine nos dio muchos triunfos, muchas alegrías, muchas tristezas también. Pero pues bueno, ese es un entrenador y es la historia de los equipos grandes, que es injusto o no es injusto. Bueno, los hombres pasan, las instituciones quedan, entonces no pasa nada. Almada, me gusta para entrenar al América. Yo creo que Almada va a potenciar, fíjate, va a potenciar ese último equipo que puso Jardine, ¿eh?
0: Qué poco humano eres, Chencho. Qué poco humano eres.
4: No, Chencho no tiene corazón. Lo que me está
0: dando es igual de corazón podrido.
4: Y me dice que
3: malagradecido, ¿no?
4: Corazón podrido.
5: No. A ver. Mi corazón. Yo me voy a decir una tontería, pero mejor
4: no,
3: cuidado.
4: No quiere ver campeón.
5: No, otra. Una tontería que se escucha mucho en la mañana que ha como...
0: Mi corazón de melón.
5: Ay, Dios mío, bueno, ok. Entonces, a ver, ¿qué pasa, no? O sea, no se trata de acá, de que igual, o sea, vamos a hacer, o sea, muchos triunfos, muchos campeonatos, vamos a ponerle. Pero también cuántos perdimos, también cuántas tristezas me dio. Yo creo que Jardine necesitaba básicamente 4 o 5 refuerzos y no se los quisieron dar, ¿no? Y ahí tiene razón, yo me voy, no me los dan, yo me voy. X. Ahora, el América también necesita, el América tiene cantera, tiene jugadores, ¿verdad? Y pero hay que potenciarlos. Y Almada me gusta, Almada me gusta para eso. Y vamos a seguir siendo los más ganadores por siempre.
4: Los más grandes siempre vamos a ser, Chencho. Pues eso no cabe ninguna duda. Los más grandes siempre vamos a ser de aquí a 200 años. Cuando se ponchen los balones va a seguir siendo el América el más grande.
5: Exactamente, eso no nos pasa nada
3: con el Toluca, ¿eh?
5: Ya.
0: Totalmente.
4: Cuidado
0: que se les aparece el diablo y se van a espantar. Yo nada más
4: les digo eso.
5: A ver, Cruz Azul podría... Cruz Azul siempre está en nacionales, pero se encuentra a su criptonita amarilla y hasta allí llegó.
4: Pensé que ibas a decir su padre, pero está bien lo de criptonita.
0: Suena bien.
5: Nosotros, esos chillerbanos que hay, Dios mío, no se cansan de
4: chillar. ¿Quién es?
5: Cada 10 años un título, les falta un año para un título, 20 años todavía. No, no, ¿cuándo? No, no, no, imposible. Toluca, no, no creo tampoco. Puma, pues,
4: ¿cuándo?
5: No, no, no.
6: No,
7: los de Orlas,
6: ¿por qué no?
7: Ay, ¿por qué
6: sí,
7: no el Atlas?
6: Ahí sí te digo, no te pases, mi Oliver.
7: No, Diego Coca se mantiene en el rojinegro, la mejor noticia. Cuidado que se viene otro bicampeonato.
4: ¿Otro bicampeonato? ¿Se viene la cuarta y la quinta estrella?
7: Es correcto, porque además las coincidencias, a la gente que tanto le gustan las coincidencias, cuando llega Diego Coca en su primer torneo completo, califica al Atlas a la liguilla y hubo una alineación indebida. Al siguiente torneo fue campeón, el Atlas fue sexto lugar esta vez que no queda campeón. Y ahora también hubo una alineación indebida, lo que pasa es que no se la dieron en el América, no se la quisieron dar, y el Atlas volvió a ser sexto lugar. Es decir, al próximo torneo, el Atlas es campeón.
4: No, le están buscando demasiadas cosas. No es esto como que si Mercurio está en la órbita de Sagitario y Marte llega
5: a la casa de Venus. Se vale soñar, se vale soñar. Y que Matutino cuente un chiste bonito, bueno, no,
4: no, eso sí,
7: eso sí está difícil.
6: Ay, muchas gracias por marcar, Checho.
5: Pues está bien, córreme, no hay problema. Saludos, Darica, saludos.
4: Arriba. Es que sabes que Iker se pone de malas.
5: Ok, arriba de la América, pues, dale, vamos.
6: Te queremos, Checho, te queremos. Que pases bonita noche, bye bye. Aunque tengas el corazón podrido y seas poco humano. A ver.
4: Podridos.
6: Sí,
7: malagradecidos, eso, así se les dice, malagradecidos.
6: Así se les dice, ma. Oigan, tenemos información importante de la NFL, por eso ya tenemos listo a nuestro queridísimo experto de la NFL, Oliver. Oliver, por allá le cambié.
8: No, no, el otro.
6: No, fue Iker. Iker González. Y es que sí, después de 14 años en la NFL, el quarterback Russell Wilson se retira de la liga. Así que cuéntanos, Iker.
4: Antes que nada, antes de que hable Iker, quiero decir que es uno de sus jugadores favoritos de la NFL.
8: Okay. Otro que está llorando el día de hoy. No, de hecho, a ver, bueno, primero que nada, saludarlos con mucho gusto al buen Oliver, a Dali, a Octavio. No diga mentiras, señor Rivero, yo no soy muy, o nunca fui muy fanático del señor Russell Wilson. Creo que no hay problema en externarlo, ¿no? Me parece. Pero a ver, Russell Wilson sí, al final del día, hoy, ya se sabía, ¿no? Más o menos con el anuncio de que iba a firmar por una televisora. Esto prácticamente en todos los casos se termina por descifrar, ¿no? Como un retiro no oficial en la liga. Hoy Russell Wilson lo termina siendo oficial. Es verdad que gana un Super Bowl, es verdad que estuvo cerca de ganar dos anillos de Super Bowl, que una jugada mítica como la intercepción de Malcolm Butler le termina cambiando la historia, pero creo que no hay que engañarnos tampoco. Russell Wilson, y a ver, acá quiero escuchar la opinión del señor Octavio Rivero, ¿no? Que ya de inmediato, pues, no le hace ese chistosito.
4: Sí.
8: Yo creo que Russell Wilson no debe y no va a ser un salón de la fama. Podemos ya entrar de lleno en este debate, ¿no? Que lo hicimos distintas veces antes de que se retirara. Hoy ya con la carrera terminada, ¿no? De Russell Wilson, creo que se puede hacer este debate de si merece o no merece estar en el salón de la fama. Yo de una vez, Octavio, Oliver, y les doy mi respuesta. Yo creo que Russell Wilson tuvo una buena carrera, un cierre fatal, como pocos hemos visto en la NFL, y no se merece ser un salón de la fama, justamente por lo que fue el ocaso de su carrera, que ciertamente fue lamentable.
4: No tiene números de salón de la fama. O sea, el tema aquí con Russell Wilson es, no tiene números de salón de la fama, no creo que llegue al salón de la fama tampoco. Creo que es un quarterback que también... el éxito que lo acompañó vino de la mano de una gran defensiva. O sea, porque hay que recordar que era la Legión del Doom, la defensiva de los Seattle Seahawks, campeones de aquel Super Bowl, el primer título que obtiene Seattle. Pero realmente es que qué tanto era la ofensiva de Russell Wilson, que aparte de todo tenía ya Marshall Lynch, que de no haber sido por una mala idea de Pete Carroll, Russell Wilson sí tendría dos anillos.
8: Sí, la historia sería diferente, ¿no? Si corría.
4: Y ahí tal vez. El tema con Russell Wilson es que el final de su carrera, sus últimos 5 años estuvieron de más. O sea, si se hubiera retirado en, previo a andar vagando entre Denver, entre los Giants, entre los Steelers, si se hubiera retirado en ese momento, Russell Wilson sí podría ser tal vez valorado. O sea, no estoy diciendo bendecido, valorado. O sea, pero yo creo que hoy ni siquiera, yo ni siquiera me atrevería a decir va a estar en una boleta. Yo no creo que debería en una boleta.
9: Y no debería de. Yo entiendo que hay nombres que a lo mejor no son tan populares y que así están en el Salón de la Fama, pero no por eso se tiene que crear, ¿no?, una regla de pocos méritos, ¿no? Yo sí creo que Russell Wilson, a ver, al inicio de la década pasada fue el, o si no el nombre principal, uno de los nombres principales de la NFL, sí lo decías, construyendo la mejor versión en la historia de los Seattle Seahawks, que ahora es más fácil decirlo, ¿no?, con unos Seattle Seahawks que hoy por hoy son los vigentes campeones de la NFL, pero el primer título de esta franquicia llega justamente con un Russell Wilson y con una Legion of Boom que marcan una pauta y un ritmo de Octavio, Darry Oliver, que en esos años era muy complicado seguirle el tú por tú a Seattle. Es verdad, la diferencia entre un Super Bowl y dos anillos de Super Bowl es tan solo una jugada, pero Russell Wilson creo que sí también juega de su parte en esa jugada, juega también el hecho de no caminar de la
4: mejor. Si somos inquisidores, al que le interceptaron ese balón fue Russell Wilson.
9: Ah, pero completamente, ¿no? Y acá si somos exquisitos, si nos vamos a ver, Pete Carroll sí llama la jugada, pero si tú como quarterback ves que tu receptor está cubierto, ¿no?, y que tiene marca personal hombre a hombre, pues no lanzas el balón, ¿no? Lo simplemente, pues tírala afuera, sobre todo por la zona en la que ya estabas. Al final del día, sí es la noticia por la cual estamos hoy reunidos todos acá con la enseñanza, ¿no?, del señor Octavio Rivero, porque Russell Wilson, bueno, se retira. Creo que sí es, dentro de lo que ha sido esta semana muy movidita de la NFL, una de las noticias más destacadas, pero pues hasta ahí, ¿no? Yo la realidad creo que sí, repasemos un poco lo que fue su carrera con algunos, bueno, logros importantes, porque no cualquier quarterback es campeón de la NFL, pero pues creo que, no sé si estoy viéndolo de otra forma, Octavio, pero no me parece que sea, y sobre todo por la actualidad de Russell Wilson, la noticia bomba, ¿no?, considerando lo que han sido otras noticias en esta semana.
4: En esta semana ha habido noticias importantes, ¿no? Obviamente, lo de Myles Garrett, lo más importante de esta semana, que va a jugar con los Rams. Lo de Russell Wilson me parece que era llamativo, porque al final también es otro jugador que en el ocaso de su carrera todavía tenía alguna oferta de la NFL, pero él decide dar el paso a ser analista de una cadena de televisión. Me parece que el mejor paso que pudo haber dado Russell Wilson en estos momentos, no sé si concuerdas conmigo, ya no tenía nada que hacer en la NFL, se va y dudo mucho que lo vayamos a ver en el Salón de la Fama. Lo que sí es que lo vamos a ver cada 8 días en la televisión.
9: Sí, a ver cómo es su rol, ¿no?, en la televisión, porque no todos los jugadores de la NFL logran transmitir o acoplarse bien justamente lo que es la televisión. Hay casos excepcionales como los de Tony Romo, que la verdad es un fuera de serie en dentro del análisis como tal de un juego de fútbol americano. Tom Brady va por las mismas, sí, empezó quizás no de la mejor manera, pero sabemos que cuando Tom Brady se propone algo, va a ser la mayoría de las veces el mejor en hacerlo. Así que será interesante ver lo que hace Russell Wilson, quizás, y bueno, también para mencionar otras noticias destacadas en el mundo de la NFL a lo largo de las últimas horas. Estuvimos ya hace algunos días, un par de días, platicando del intercambio de Myles Garrett con Los Ángeles Rams, también lo de OBJ regresando a la Gran Manzana con los Giants de Nueva York, pero en las últimas horas creo que sobre todo se destaca la renovación de Nick Herbig con los Steelers de Pittsburgh, un defensivo que ha hecho muy bien las cosas, que es verdad que ha estado, ¿no?, en toda su carrera bajo el nombre de los Cam Hayward, de los TJ Watt, de esa defensiva de los Steelers que quizás no tanto en rendimiento, pero sí en nombres tiene para aventar, ¿no?, a diestra y siniestra. Pero la renovación de Nick Herbig me parece también es importante destacarla para unos Steelers que ya con el último año de Aaron Rodgers en su carrera, pues van a intentar, ¿no? Yo no sé y no creo, no van a ganar el Super Bowl, pero sí llegar un poco más lejos de lo que normalmente lo hacen en postemporada.
6: Ok, Iker, pues muchísimas gracias por la información que nos trajiste hoy y vamos a estar pendientes de lo que sucede en los próximos días con más información de la NFL, así que tengas muy bonita noche.
8: Igualmente, abrazo al señor Rivera, abrazo a Dari, al buen Oliver, que bueno, está en la cobertura de la selección nacional. Lo escuché un poco ronco al buen Oliver, no sé si por ahí se enfrió un poco, si ya está medio enfermito, pero bueno, desearle buena recuperación sí. Al Oliver.
7: Llegué mormado y el clima simplemente me hizo empeorar un poco, así que si me escucha como Carlitos, el de los Rugrats, una disculpa. Según yo ya voy saliendo, pero bueno.
8: Si va a salir, imagínate, ¿no? Pero bueno. Viajes de lo mismo.
7: Correcto.
8: Pero bueno, un abrazo.
6: Abrazos, que estén muy bien.
7: Cuídate, Iker.
6: Bye, bye. Bueno, pues ahí la información
7: de la NFL. Qué feo es cuando te gripas, ¿no?
6: Ay, sí, yo ando igual, oye, es que
7: qué triste es que los cambios de clima, ¿no? Sí, nomás cumplí 23 y ya, lo recién.
4: Ya se acabó.
7: La edad se acabó.
6: Oh, qué cosas dice, oigan. Vamos con las llamadas, porque tenemos dos llamaditas esperándonos. Vamos a ir con la primera, a ver quién habla. Bueno. Hola, ¿cómo estás, mi queridísimo Cartas?
10: Muy bien, ¿y ustedes cómo están?
6: Todo bien, gracias.
4: Todo bien, Andrés.
10: Bien. Pues sí, pues para opinar sobre la decisión de cortar ya aquí ya no está Andrés Jardine de la América.
6: Uh-huh.
10: Yo creo que para mí se equivocaron. Porque yo creo que tendría un crédito de un torneo y medio.
6: Sí.
10: Porque le habían dado otro. Y pues, de los refuerzos que él pedía, pues, sí vinieron los de los brasileños que él pidió.
6: Uh-huh.
10: Pero no sé si en su momento estaban en el radar a los que son de corazón para vecino y para él. No sé si, sí.
4: Él sí los quiso, pues, sí, a los dos los quería. De hecho, también quería a Jeremy Márquez, que termina yéndose a Cruz Azul. O sea, Cruz Azul le ganó los tres refuerzos que quería André Jardine. Y fueron campeones con ellos.
10: Exactamente. No se le decía que, pues también sí, bueno, vamos a hacer, si a Jardine le dieron las gracias, creo que también le tienen que dar las gracias a
7: Baños.
10: Sí, Baños, sí, exactamente. A Santiago Baños. No sé qué opinan ustedes.
7: Sí, a ver, yo creo que. Pero es que el que termina decidiendo los refuerzos, las incorporaciones en gran parte es Santiago Baños. Después que le hayan abierto un poco esa puerta a André Jardine para él empezar a meter un poco más de mano y empezar a decidir quién viene y quién no, ahí yo creo que también sería un error de la directiva, ¿no? Porque el entrenador está para llegar y mover las fichas dentro del campo, no para tomar decisiones de quién llega y quién no. Se puede dialogar, por supuesto, pero me parece que, claro, Santiago Baños tiene gran responsabilidad en los malos refuerzos, no solo de este torneo, del último año y medio.
4: Varios torneos, a ver. Casos como Dávila, como La Pantera, el hecho de que tu delantero que mejor andaba era el Búfalo Aguirre y es el que vendes. O sea, cuando bien pudiste haber vendido a cualquier otro, el que vendes es al Búfalo Aguirre. Creo que eso sí son cuestiones que no se podrán entender pronto, mi querido Andrés. Creo que sí hay una cierta responsabilidad de parte de la directiva encabezada por Baños, ¿no? Sobre todo el tema de vender a Fidalgo cuando el torneo estaba arrancando.
10: Uh-huh.
4: Y no tener la posibilidad de reforzarte con alguien igual o mejor, que aparte de todo Fidalgo estaba súper compenetrado con el equipo, con la afición, era su equipo, básicamente. Entonces, vender a Fidalgo creo que fue un grave error. Muy bien para Fidalgo, pero sí fue un grave error para el América.
10: Sí, y pues es como ahora que ya le dieron los gracias a el Monterrey, a Tato Noriega, ¿verdad? Que le dieron los gracias, yo creo que deberían darle los gracias a Baños, por bueno, digamos. Y sea la dirección la visión de los altos mandos del equipo.
4: Ahora, Baños lo ha hecho también bastante bien, ¿no? O sea, sí es momento de dejar ir a André Jardine, pero en el balance general de Baños, o sea, estos tres títulos, lo que consiguió previamente, la verdad es que sí lo tienen en un buen lugar. Y creo que también el caso de André Jardine era, si no vas a traer a los refuerzos y me lo voy a jugar con estos chavos, mejor me voy, porque yo estoy seguro que en los pocos días vamos a escuchar al nuevo equipo donde va a dirigir André Jardine.
6: Sí, sí, sí, claro. Bien, Andrés. Pues, ¿alguna otra cosa, Andrés?
10: Pues, para el partido de mañana, yo veo un 1-1 o un 2-1 a favor de México. Y otra cosa, he estado viendo los videos de las leyendas de fútbol de los mundiales.
6: Sí.
10: Ya me he echado hasta el mundial del 2002. Me falta el de 2006.
6: Ay, qué padre, qué padrísimo.
4: Sí. Déjenos comentarios, bueno, Andrés.
10: Sí, oh, sí. Yo tengo anécdotas, como no sabía de esto de la selección de Austria, del 38. Yo no sabía que esos jugadores tenían que jugar para la selección alemana.
4: Sí.
10: Un ejemplo. Otro ejemplo de la final del 30, que en un tiempo, en el primer tiempo lo jugaron con con el balón de Argentina, en segundo tiempo
6: con
4: el balón de Uruguay. Mira, si estás pasando con 10 tu examen de leyendas del
11: mundo, muy bien, ¿eres? Muy bien, ver, muy
4: otro,
11: bien.
4: Otro
11: muy
4: más
11: bien.
4: Para poner tu estrellita de sí trabaja.
10: Y la que más me sorprendió fue el trofeo de la Jules Rimet, que se lo robaron a la selección de Brasil en el 83. Eso tampoco no me lo sabía.
6: Ah, muy bien. Bueno, pues qué padre que lo estás disfrutando. Muchísimas gracias y pues ahí seguramente el señor Octavito ya estará chambeando para subir más capítulos.
4: Ya nos queda nada más el del viernes, que es el de Qatar. No, perdón, el del viernes es Rusia 2018 y el siguiente viernes, es decir, un día después del inicio de la Copa del Mundo, nos vamos con el último, que es el de Qatar 2022.
6: Ay, para que lo disfruten. Muchas gracias, Cartas.
10: Abrazo,
6: bye bye. Bueno, nos queda un minutito y medio para irnos al corte, pero vamos a leer un poquito de mensajes por acá. Por aquí nos dicen, saludos, Yael Darín Carrera Talavera y Octavio Rivero desde Columbia, Carolina del Sur.
4: Qué bueno que Luis Aguilar no se ha empeñado en saber todo mi nombre.
6: Ah, ¿tienes otro?
11: Yo creo que sí lo sabe, pero...
6: Luis Octavio, ¿no?
11: Yo creo que le queda muy grande el mensaje, ¿no?
4: El mensaje, no, porque no, pero a ver, más grande que Yael Darín Carrera Talavera.
6: Está.
4: Ese sí está.
6: Está complicado.
4: Está choncho.
6: A ver, por Octavio, acá.
11: No me sabía el primer nombre de Darín, no me lo sabía.
6: Aquí también se están revelando datos. Buenas noches, estimados conductores, aquí viéndolos desde Facebook. Gracias, Andrés.
11: Eso, Andrés.
6: Dice también un comentario de Anderson, nos dice, acompañando desde Brasil, muchas gracias, un gran saludo para todos los hermanos mexicanos, y viva México.
4: Mira, yo más. Creo...
11: Y viva tu Brasil.
4: Brasil va a ganar el Mundial.
11: No, también Octavio,
4: Brasil va a ganar el Mundial. No me han presentado una sola prueba convincente de que Brasil no pueda ganar el Mundial. ¿Por qué no lo puede ganar?
11: La defensa. Yo creo que la defensa.
4: ¿La defensa no con Martínez y Gabriel?
11: Sí, no me convence.
4: ¿Del mundo?
11: No me convence.
4: ¿La defensa?
6: Ahora regresamos con ese tema. Vamos a ir a un corte. Regresamos.
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2: San Francisco estará de fiesta este verano cuando el público mundialista pise sus emblemáticas calles para vivir la pasión del fútbol. La ciudad costera mostrará sus grandiosos paisajes al cruzar el famoso puente Golden Gate. También disfrutarán el camino hacia la isla Alcatraz, un sitio lleno de misterio que ofrece una perspectiva distinta de esta ciudad innovadora, y al subir a las sinuosas curvas de Lombard Street. Esta sede los llevará a viajar por el tiempo con la visita de sus coloridas casas victorianas. También podrán disfrutar del pan de masa madre y mariscos frescos en el muelle como su típica sopa de almeja, donde estarán rodeados por la brisa fresca de la bahía. La ciudad tiene libertad, tecnología y belleza escénica. El Estadio San Francisco está listo para sorprender a todos los aficionados este verano.
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18: Sin embargo, en los últimos 10 años han conseguido dos copas oro en Hong Kong.

0: CONCACAF, así como un cuarto lugar en Copa América, demostrando que su proyecto ha funcionado. Landon Donovan y Clint Dempsey han sido históricos con Team USA, pero en 2026 Christian Pulisic, Tyler Adams y Weston McKennie, con experiencia europea, buscan ser las nuevas estrellas estadounidenses.
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0: Ampliar el cupo de boletos para la Copa del Mundo nos da la oportunidad de ver a selecciones regresar al escaparate más grande del soccer, una de ellas la selección de Austria. Esta será la séptima participación en una justa mundialista para el Wunder Team y la primera desde Francia en 1998, cuando se quedó en la fase de grupos y terminó en el lugar 23 de la tabla general. Sin embargo, la historia de Austria registra un tercer mundial en la lejana edición de 1954. Actualmente son la número 24 del ranking de la FIFA y consiguieron su pase a la Copa del Mundo al quedar en el primer lugar de su grupo. Dentro de las estrellas austriacas que podrían ayudar a su equipo a sorprender están Marcel Sabitzer, quien milita en el Borussia Dortmund, y David Alaba, defensa central del Real Madrid. Así Austria volverá al Mundial con la encomienda de hacer un buen papel.
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0: Número 56 del ranking FIFA y es una de las anfitrionas. Canadá buscará aprovechar la localía para tener su mejor actuación en un mundial. Los de la hoja de maple tendrán su tercera participación en esta competencia y segunda de forma consecutiva, quedando siempre en fase de grupos. Con jugadores de experiencia europea como Jonathan David, Alfonso Davies y Tayon Buchanan, además de dirigidos por Jesse March, buscarán pasar a las rondas eliminatorias. El soccer canadiense ha subido su nivel, prueba de ello son los últimos resultados de los canadienses, donde destaca el segundo lugar en la CONCACAF Nations League hace 3 años y el cuarto lugar conseguido en la Copa América de 2014. Caracterizados por un fútbol vertical y rápido, Canadá está lista para hacer historia en casa.
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último bloque de la última y nos vamos. Ya estamos de regreso para seguir platicando sobre lo que sucedió el día de hoy. Llegó de pronto la noticia de André Jardine que se fue del América. Se está jugando el primer juego, no, ya se terminó de jugar el primer juego de la serie final de la NBA, los Spurs contra los Knicks. Y bueno, vino la sorpresa, ahorita vamos a platicar de ello. Además, la selección mexicana ya se prepara para hacerle frente a su último partido amistoso antes de que comiencen los compromisos del Mundial, y lo va a hacer allá en la ciudad de Toluca, desde donde está todo el equipo de TUDN Radio. Nuestro querido Oliver anda por allá en tierras europeas, primer mundo, ¿qué le cuento yo? Tiene que ir para conocerlo. Quédense, quédense y márquenos al 1-833-867-2346, 833-867-2346.

0: Comenzaron las finales de la NBA en San Antonio. En el juego número 1, los Spurs recibieron a los New York Knicks. En las Grandes Ligas, los Mets rompieron la racha de los Seattle Mariners de 8 victorias consecutivas tras derrotarlos por 7-1.
1: Pues así como les mencionaba hace un momento, se jugó el primer partido de las finales de la NBA, los San Antonio Spurs en su casa recibiendo a los New York Knicks, y llegó la sorpresa por parte del equipo neoyorquino, así lo voy a decir, porque para mí hoy el favorito para dar el golpe de autoridad en esta serie eran los Spurs. Vamos a platicar con Tate Gómez Moon, que ya está listo para integrarse con nosotros aquí en La Última, y nos vamos. Tate, muy buenas noches, ¿cómo estás? Bienvenido.
2: Ay, está muteado, Tate.
1: Bueno, no se escucha nuestro querido Tatiño. Tatiño.
2: No, pero no está muteado.
3: Venga, Tate, sí se puede, Tate.
2: ¿Cómo? No,
1: eso está, ahí estás.
4: ¿Qué les digo? Acá faltó nada más poner algo, ¿Cómo están? Buenas noches, ya con actitud de finales de básquetbol. ¿Qué partido, no?
2: Sí.
4: Yo creo que los Knicks sorprenden, 105-95 en San Antonio, en un partido que estaba muy cerrado, era de poder a poder, se estaban dando con todo, de tú a tú. El equipo de los Spurs había iniciado abajo en el marcador, por ahí le estaban ganando por 7 puntos. Ya en la segunda mitad ya es donde termina recuperando y va ganando a la primera mitad, pues que ya por 7 puntos. Por ahí un triple, hablamos de Champagne, también el juego de Víctor Wembanyama en la primera mitad fue increíble para dar esta ventaja de 7 puntos e irse con buenas sensaciones al descanso. Por ahí Jalen Brunson se estaba quejando de un pisotón de Luke Kornet, por ahí saltaron las alarmas, porque vaya que tuvimos grandes figuras, ¿no? Timothy Chalamet, el actor, también Ben Stiller, director, estaba John Turturro, el que no lo ubique, bueno, también en Severance, hace ahí un papel muy importante John Turturro, y estaba apoyando a los Knicks ahí en San Antonio. Y ya en la segunda mitad, vaya que el tercer cuarto inició San Antonio arrollador, le costó responder a los Knicks, por ahí se separaron casi 13 puntos de diferencia que tuvo con respecto a los Knicks, pero todo cambiaba con un cuarto en donde llegaban 86-86 y tuvo 8 puntos consecutivos los Knicks, y los 8 del jugador clutch de la NBA, ¿no? El mejor jugador clutch, que es Jalen Brunson, que estábamos revisando números. Y dentro del clutch de los últimos 5 minutos, en los momentos importantes, tiene hasta mejores números que Michael Jordan en postemporada. Tiene más del 50% de efectividad en el clutch, más de 30 puntos de promedio, y le funcionó para ese 8-0. Creo que los errores le costaron también a los Spurs. Por ahí al final De'Aaron Fox toma malas decisiones, cae en pérdidas de balón, también Víctor Wembanyama por ahí se resbala, y hay una diferencia ya de 8 puntos que no puede corregir los Spurs, y al final de cuentas son 10 de diferencia. Un triple que sentencia las acciones de Jalen Brunson, otro más también por ahí de Michael Bridges, el partido hoy que se avienta Karl-Anthony Towns, también lo hablamos en la mañana, Darinka, que cómo iban a marcar a Víctor Wembanyama, pues era mandarle a Karl-Anthony Towns. Karl-Anthony Towns lo mermó. Víctor Wembanyama hoy tuvo un partido muy complicado porque se fue hasta corto, se fue ya en 38 minutos con 26 puntos, ya también con 12 rebotes para un doble-doble, pero lo mantuvo a raya Karl-Anthony Towns. Y hoy hay que darle el MVP a alguien más allá de Jalen Brunson, lo de Karl-Anthony Towns, que también se va con un doble-doble de 18 unidades y también 12 capturas de balón, pues termina por darle ya una victoria que creo que a los Knicks le va a venir muy bien. Son 12 victorias consecutivas ya en postemporada, la última vez que perdieron aquel tercer partido de la primera ronda contra los Atlanta Hawks, de ahí vienen 12 victorias de forma consecutiva. Y la peor noticia posible para San Antonio, perdieron el primer partido en casa, van a jugar el segundo otra vez en casa el próximo viernes, y de caer ahí, lo que se va a venir en el Madison Square Garden para el juego 3 y el juego número 4, así que es una victoria obligada para San Antonio en el juego número 2 conoce el próximo viernes, pero hoy nos dieron una calidad de básquetbol los dos increíble. Claro. Julian Champagne, José Alvarado, estaba también por ahí el tema de Stephen Castle, que si bien no es un hombre que pone triples, por ahí puso uno que le dio vida cuando estaban perdiendo ya por ahí 96-91, lo pone 96-94 para meter a los Spurs en el partido. Lo iban ganando con dos tiros libres de Víctor Wembanyama, 95-94, y de ahí viene un cierre avasallador, los errores que ya hablamos de De'Aaron Fox y también de Víctor Wembanyama, que les cuesta para perder este primer partido 105-95. Ya hay que creernos a los Knicks. Los Knicks creo que hoy son un equipo muy sólido, hoy son un equipo que tiene al mejor hombre clutch de la liga, que tiene también un hombre que te resuelve dentro de la pintura como es Jalen Brunson, y que tiene una gran rotación, ¿no? Lo de OJ Anunoby, dos triples también en un momento muy importante para poder estar cerca del marcador con los Spurs. Si te recuperas de 13 puntos de diferencia dentro del partido y lo ganas, es porque el hambre que tienes es bárbaro, ¿no? Dejó muchas historias, se metió un aficionado también ahí para tomarse la foto con Víctor Wembanyama, algo impensado en el deporte estadounidense. La seguridad es lo que está al flor de piel, lo que está la gente ahí cuidando, y que se haya metido un espontáneo a la duela, a tratarse de tomar una foto con Víctor Wembanyama, va a ser una crítica para el sistema de seguridad de San Antonio. Bárbaro, la imagen quedará ahí. Estaba sonriendo Víctor Wembanyama para tomarse esa foto, lo sacan rápidamente, pero de lo que nos dejó las finales, ¿no? Creo que hoy los Knicks con ese 1-0, y veía estadísticas, el 70% de los equipos que ganan el primer partido se logran coronar en la NBA.
5: Eso es una gran estadística, o sea, es que, como bien decías, le quitaron la ventaja de la localía a los Spurs, porque siempre es bueno tener los cuatro partidos en casa, el otro nada más tiene tres, ya se los quitaron, Tate. Ya no tiene la ventaja los Spurs.
1: Pero les voy a decir una cosa. En una final, en una serie tan importante como una serie final, no gana el que no cae, sino el que sabe levantarse.
4: Sí, ah, y eso lo ha demostrado la filósofa Darín Catalavera, ¿no? Pero tiene razón, porque a ver, los Spurs siempre han mostrado en esta postemporada el tema del regreso. Habían perdido contra Minnesota, regresó, ganó, estaban cayendo contra el Thunder también, por ahí habían perdido la ventaja de campo también, y regresaron, y en siete partidos lo alargaron y se llevaron la victoria, así que al que menos tenemos que dudar, porque ya con esta victoria ya se podría dar por bien servido los Knicks de Nueva York, pues son los Spurs han demostrado que pueden regresar, que pueden competir, y que tendrán mucho que decir en estas finales que apenas arrancan. Pegó primero los Knicks con el factor cancha, pero veo al equipo de los Spurs mentalizados, sí, en que si cometen este tipo de errores, no lo repitan al siguiente. Y yo creo que vamos a ver un juego 2 muy diferente el próximo viernes todavía en San Antonio.
1: Sí, y ¿sabes qué? Creo que va a ser una serie larga, ¿no? Y el hecho de que haya llegado a la derrota justo en el juego número 1, creo que viene bien en el tiempo. Es mejor que pase al principio, que pase al final en los juegos que ya son completamente decisivos. Aquí todavía te restan 6 posibles juegos. Entonces, pues el día de... ¿Cuándo es el segundo juego? ¿Mañana?
4: El viernes.
1: El viernes Spurs tiene una obligación, ¿no? Son los obligados a sacar la victoria ahí en su casa.
4: Sí, sin duda alguna, y ya de ahí vamos a hacer el traslado al Madison Square Garden, el juego 3 y el juego número 4, para ya ver si llega con un 0-2. Imagínate que se ponga 0-2 los Spurs, ya estaría muy complicado poder regresar, y estaría obligado a ganar sí o sí en el Madison Square Garden, por lo menos uno.
6: Increíble que le pudiera pasar eso después de que eliminara al Thunder, ¿no? O sea, uno pensaría que después de que eliminas al equipo de Oklahoma vas a llegar con el envío anímico y te topas a los Knicks y que hipotéticamente te vayas 2-0 abajo, sería increíble.
4: Los Knicks ya pues manteniendo una solidez, ya también sexto partido que ganan por diferencia de doble dígito en un partido de postemporada, y hoy Mike Brown, el que te digan vas a entrar con 8 puntos de diferencia faltando 5 minutos, no, te lo firma, pero cerrado, y ahora que te digan por lo menos ganaste uno de los primeros dos partidos de visitante, ya ahora la mitad de la chamba, por lo menos en el arranque, ya la han hecho los los Knicks de Nueva York, que ahora estarán, sí, pensando en el juego número 2, pero que ya en el 3 y en el 4 ya van a recibirlos en el Madison Square Garden. Que bien, si vimos a Ben Stiller y a estos actores que estaban pagando $25,000 por el boleto ahí en primera fila, imagínense lo que van a estar en el Madison Square Garden.
5: No, va a estar toda
4: la gente tratando de... Bueno, estará el presidente de los Estados Unidos, ya lo hemos dicho, en el juego 3 o en el juego número 4, así que será imperdible lo que vaya a ser este encuentro. 30 puntos de Jalen Brunson, decíamos, gran trabajo de Karl-Anthony Towns, pero lo de Brunson en los momentos importantes, por ahí al final estaba fallando, ¿no? El tema del step back, para encontrar canastas, para permitirle a los Spurs llegar y meterse al partido, pero también los Spurs perdonaron la falta, la confianza. Y yo tengo un tema con Wembanyama, tiene buen tiro de 3, sin duda alguna, pero creo que a veces abusa Víctor Wembanyama en querer meter siempre de 3, cuando sabemos que su juego es un pivot, es un hombre que está abajo del aro, es un hombre que está en la pintura, buscar la clavada fácil, buscar los 2 puntos para poder estar ya más cerca en el marcador, porque si hoy en el básquetbol contemporáneo, que es lo que no me gusta, que ya cuando estás por lo menos 5 o 7 puntos por debajo, te quieres volver loco, quieres empezar a tirar de 3, si te sale eres un dios, ¿no? Si te sale, vaya, eres un crack, pero si no te sale, exactamente, el poco Stephen Curry, ¿no? Y los Golden State Warriors, pero si no te sale, pues terminas perdiendo un partido que creo que pudiste haber sufrido de menor manera buscando los puntos ahí en la pintura. Que, insisto, el trabajo de Karl-Anthony Towns, de Michael Bridges, lo que fue también Josh Hart haciendo el juego sucio, hay que mencionarlo. Y hoy los Knicks ganan el partido con autoridad, aprovechando los errores, las entregas de balón también para los Spurs, que va a tener que corregir, no queda de otra. Es interesante lo que tendrá que decir ya en conferencia de prensa Víctor Wembanyama, Mitch Johnson, y también lo que depara Jalen Brunson. Ahí estaba con Rick Brunson, ¿no? Su padre, que estuvo en las finales de 1999, pero también con todo el cariño. Ben Stiller traía una camiseta de Jalen Brunson. Es el hombre sensación, es la gran estrella que tiene el equipo de Nueva York, y que si los acerca 53 años después a poder ganar un título, pues se va a convertir en un hombre que estará en los libros de historia de la Gran Manzana.
1: Sí, que por poquito hoy, creo que fue en el primer cuarto donde sale, ya decía, se encendían las alarmas, ¿no? Porque ahí se estaba quejando de una complicación, un pisotón, y yo dije, ¿cómo que se va a acabar su primer partido así ya tan rápido, ¿no? De la final, pero bueno, termina siendo el MVP. ¿No? Sí, claro. Bueno, pues Tate, muchísimas gracias por tu tiempo aquí con nosotros, y mañana nos escuchamos tempranito.
4: Sí, nos escuchamos para seguir platicando ahora sí con la noticia de cómo salió en conferencia de prensa tanto Víctor Wembanyama y Mitch Johnson, pero ha golpeado primero a los Knicks, quedará un largo camino, aún sigo viendo 6 partidos en las finales, y tengo entendido y estoy muy seguro de que los Spurs no van a dejar esto, esto así. Hay que tratar de aprovechar que tienen 12 victorias consecutivas, la confianza, porque la van a agarrar los Knicks, y de ahí a pegarles y a ver cómo reacciona si es que los Spurs ganan un primer partido en estas finales. Fuerte abrazo, buena noche, Oliver, éxito por ahí. Ya, mi querido Octavio.
5: Gracias.
4: Ahí nos estamos
1: escuchando. Gracias. Abrazos. Sí, pues va a ser una serie impresionante.
6: Perdón, Gaby, lo que será también esta serie en cuanto a los reflectores combinada con el inicio del mundial, ¿no? O sea, se va a robar muchos reflectores esta serie.
1: Posiblemente ni siquiera
5: no se están dando cuenta. Yo la otra vez estaba viendo las portadas de los diarios deportivos más importantes en Estados Unidos. No se están dando cuenta que van a tener una Copa del Mundo en una semana, ¿eh? O sea, cuando uno se mete a The Athletic, te metes a Sports Illustrated, te metes a algunas otras, incluso a ESPN en Estados Unidos, pues creo que no se están dando cuenta que va a empezar el Mundial en una semana. Para ellos, hoy, por ejemplo, antier la noticia fue lo de Miles Garrett, hoy la noticia es este inicio, ayer la noticia fue el inicio del Stanley Cup, no se están todavía, no son conscientes. Yo creo que cuando inicie el Mundial, seguramente ya se acabó la final del NBA, ya se acabó la final del Stanley Cup, ya no habrá tanta noticia de NFL y le darán la valía que le corresponde a la Copa del Mundo, pero hoy todavía no.
1: Sí, claro. El mundo de los deportes allá ahorita es la NBA y la NHL. Vamos con las llamadas, vamos a ver quién está en la línea. A ver, por aquí, déjeme ver, es... Aló, aló. Ay, ¿qué creen?
5: ¿Lo colgaste?
1: Vuélvenos a marcar, por favor. Bueno, bueno, ¿quién habla?
7: Buenas noches.
1: Buenas noches.
7: Buenas noches. Aquí les habla Ramón de Los Ángeles.
1: ¿Qué tal, Ramón?
5: ¿Cómo estás, Ramón?
7: Bien, bien, aquí esperando el mundial.
1: Eso, muy bien.
5: Tú sí estás esperando el mundial. Nosotros también. Yo ya estoy muy emocionado porque les voy a contar que mañana tengo que ir.
7: Tenemos que ser conscientes, como dijo uno de ustedes. El jugador mexicano no es mejor que los de 10, 12 otros países. So, no tenemos que tener, tenemos que confiar en ellos y apoyarlos, pero no exigirles altas expectativas porque, pues no lo son, no las pueden dar. No nos pueden dar más de lo que ven. Lo único que a mí me gustaría es que la selección mexicana tuviera un estilo de juego, pero nunca lo va a tener porque hay muchos entrenadores extranjeros en México.
5: ¿Pero tú crees que México no tenga un estilo de juego?
7: No lo tiene porque si lo tiene es muy lento. Es muy lento.
5: ¿Y no te parece, por ejemplo, el tema de que el jugador mexicano sea un futbolista de buen pie, que sabe tocar la pelota, que puede atacar por las bandas? Eso me parece que ya te empieza a generar un estilo de juego.
6: O sea, a ver, yo creo que el futbolista mexicano tiene ciertas virtudes, ciertas condiciones. No, pero si hoy le preguntamos a la gente, cuál es el estilo, no sabemos.
7: La virtud de México es tocar el balón rápido. Tocarlo rápido. Se juega cuando estaba Cuauhtémoc, todos esos jugadores tocaban la pelota rápido. Y ahorita pues no tienen esos tipos de jugadores con esa garra, con esa fuerza, como para tocar el balón rápido. Sí, son diferentes épocas y todo, y no hicieron más de lo que tenían que hacer.
5: Sí, no, sí, es que...
6: Yo creo que se apela más a la localía, ¿no? O sea, siempre decimos, bueno, México se inspira ante las mejores selecciones y después contra las que no son tan fuertes, ahí viene el bajón. Pues yo creo que gran parte también de lo que puede llegar a pesar el fútbol de México va más por la gente misma, ¿no? Por ser local.
7: Por ser local, pero pues la del 86 yo la veía una selección más fuerte. La de ahora.
5: Bueno, en el 86 tenías un jugador como Hugo Sánchez.
7: Sí, menos dudas. Ahorita hay muchas dudas en Javier Aguirre, en la gente, que quién va a jugar, y muchos jugadores que... Pero todos esos jugadores, hay como 10 que no están en forma.
5: Pero, a ver, de los que están en forma, que te pueden ser titulares, realmente, por ejemplo, lo de Julián Quiñones y... Ya nos pusieron el reloj.
1: Muchas gracias por marcarnos. Bueno.
6: Abrazo.
7: Gracias.
1: Abrazos, bonita noche, gracias. A ver, vamos con otra llamada, señor Octavio.
5: La penúltima. Por cierto, la rifa es mañana, ¿eh? Porque primero tenemos que cotejar algunos nombres.
1: Ok, bueno, ¿quién habla?
8: ¿Aló?
1: ¿Aló? Matutino. ¿Aló? Corre, Matutino, tenemos poco tiempo.
8: Calzón Matutino, ¿cómo están?
5: El grano Matutino, cuenta el chiste.
8: No, qué bueno, Octavio, ¿qué pasó? Yo también tengo faceta analítica, sé leer los partidos.
1: Claro.
5: A ver, léelo.
8: No todo es chiste. Oye, Octavio, una lástima que se nos vaya Jardine. Yo creo que hacer la pregunta, yo pienso que Jardiné ya en México dio todo lo que tenía que dar, o sea...
5: A ver, para Jardiné, cualquier equipo en México que llegue es un retroceso.
8: Yes. Yo creo que lo único sería como Chivas, o sea, que lo vaya a rescatar.
5: Igual, es un retroceso llegar a Chivas.
1: Sí, ya tuvo su momento de ir con San Luis, por favor, Octavio, por favor.
5: ¿Eh? O sea, si ya dijiste a la América, lo que te resta son migajas.
8: Claro, eso sí, yo creo que sí, ya esa flor amarilla necesita otro jardín, un jardín.
1: Ah, muy bien, qué bonito, Matutino.
8: Sí, no, tengo otra llamada en espera, pero así le doy chance a otra persona, pero últimamente soy muy buena persona.
1: Eso sí, Matu, te agradecemos mucho tu llamada, te mandamos un fuerte abrazo, bonita noche.
9: un saludo a Cobo que apenas va sintonizando. Oigan, ¿este programa lo repite?
10: No, creo que no. No,
9: creo que no. Y Octavio, un pedido especial, ya que yo fui ganador de una camiseta hace menos de 30 o 35 días, yo quisiera que me pusieran en el concurso del próximo mes, si es que hay uno, porque sería injusto que yo ganase, ¿no?
5: Es que ya no puedes, justamente por eso estamos cotejando ganadores, mi querido Matu.
10: Bueno, cualquier información nos contactamos, Matu.
5: Nos vemos,
10: abrazos. Ahora vamos con otra llamada. Bueno, ¿quién habla? Hello. Pues no nos contestó.
5: No nos contestó,
10: pero ¿qué creen?
5: A ver, díganos.
11: Esta es la última llamada.
10: La última llamada del programa de este día, la última y nos vamos. Ya entra en nuestra rifa, nuestra catafixia, señor Octavio.
5: Del mes de junio.
10: Ok, vamos a ver quién está en la línea. Bueno, ¿quién habla?
12: Buenas noches, yo llamé para dar otro comentario.
5: No, nos vemos, amigo, porque tenemos que hacer...

0: y viene de ese desgaste natural. Se tendría que haber cambiado jugadores, pero no. Y el que se ve, saludos a los tres, un gusto escucharlos nuevamente. Además, soy un privilegiado porque vi campeón al América.
1: Yo vi a mi equipo tricampeón, muchachas, dos veces.
2: Eso sí es un agradecido, ¿no? Como Octavio.
0: Y sí, claro que
1: yo
0: sí.
1: Yo soy un agradecido. Yo vi a mi equipo tricampeón con André Jardine.
0: Bueno,
1: yo lo vi dos veces tricampeón. Esa es la última.
0: Sí.
3: Hola, buenas noches, buenas noches.
0: Buenas noches.
2: Buenas noches.
3: Aquí su amigo el Rulas.
1: Rulas.
0: Hola, Rulas. Oye, Rulas.
1: Tú estás participando en la rifa de mayo. Si ganas mañana ya no podrás, te tendrá que quitar de esta lista. ¿Estamos de acuerdo?
3: Estamos de acuerdo, ustedes.
1: Ok, Rulas.
0: Eso. Pues, Rulas, muchísimas gracias. Eres la última llamada. Ya nos vamos, nos tenemos que despedir.
3: Buenas noches, que la pasen bien.
0: Igualmente, gracias por
2: marcar.
0: Pues gracias, Oliver, y que sea una buena cobertura.
2: Gracias, recuerden tu DN Extra y Euforia va a entrar mañana México contra Serbia.
0: Ese, gracias, señor Octavito. ¡Nos vemos!
4: 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Nombrado el mejor jugador del país jugando para la Universidad de Texas, fue reclutado en la primera ronda por Seattle. 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
6: La última oportunidad de la generación dorada de Bélgica está en la Copa del Mundo 2026. Los Diablos Rojos sorprendieron a propios y extraños cuando hace casi 10 años en Rusia lograron el tercer lugar de la competencia tras varios años de trabajo, resultados positivos y comandados por jugadores de un nivel espectacular, los cuales este año podrían estar viviendo su último mundial y con ello la última chance de hacer historia. Kevin De Bruyne y Thibaut Courtois han sido la parte medular de esta selección de Bélgica que buscará pasar de fase de grupos, ronda que alcanzó en Qatar 2022. Y su arma más fuerte puede estar en los pies del histórico Romelu Lukaku, quien sigue en la conversación para ser convocado y que además con 89 goles es el goleador histórico de los belgas. Bélgica quiere asombrar con el último destello de esta generación.
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6: En este año mundialista, Houston abre sus puertas al planeta entero para que todos los aficionados sientan la pasión del fútbol que se vive en Texas. Conocida mundialmente por su relación con la exploración espacial, esta metrópoli tejana invita a los visitantes a descubrir el Space Center Houston, un espacio que conecta ciencia, historia y tecnología a través del legado de la NASA. La experiencia cultural se amplía en el distrito de museos, donde destacan el Museo de Ciencias Naturales y el Museo de las Bellas Artes, con exposiciones de talla internacional. La gastronomía de Houston es un reflejo de su multiculturalidad, con fajitas, Tex-Mex, brisket ahumado, tamales y una variedad de mariscos. Houston y su estadio están cada vez más cerca de vivir la fiesta del fútbol mundial, donde esperan con los brazos abiertos a cada uno de los fanáticos.
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6: Este 2026, Vancouver se viste de gala para recibir al fútbol junto a sus aficionados en un ambiente 100% mundialista. Conocida como la ciudad de la naturaleza, por sus grandes montañas y playas, esta metrópoli le ofrece a cada uno de los fanáticos un respiro natural en el Stanley Park, una aventura a 230.

0: 40 pies de altura que te hará recorrer uno de los ríos más populares del mundo, en un paseo por el puente colgante de Capilano, así como un ambiente artístico en Granville Island junto a su mercado público, donde los sabores locales y los mariscos frescos son los protagonistas. El recorrido continúa en el Waterfront y el Canada Place, símbolos de una ciudad moderna y sustentable. Vancouver recibirá al mundo entero en la Copa del Mundo 2026. Conectará a los aficionados a vivir la pasión futbolera en cada rincón de la ciudad.
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0: Dallas se alista para recibir al Mundial 2026 como una de las sedes más representativas de Texas, mostrándole al mundo su carácter hospitalitario y su pasión deportiva. El skyline de la ciudad se aprecia desde la icónica Reunion Tower, que ofrece vistas panorámicas ideales para conocer la magnitud de esta metrópoli. La historia forma parte del recorrido con espacios como el Museo del Sexto Piso en la Plaza Dealey. Barrios como el Distrito de Bishop Arts aportan un ambiente bohemio con galerías, cafés y restaurantes. Junto al Museo de Arte de Dallas completa la experiencia cultural con las colecciones de nivel internacional. La gastronomía es protagonista con la barbacoa tejana, el Tex-Mex y la influencia de la cocina mexicana. Dallas es sabor, cultura y emoción. Una ciudad con uno de los mejores estadios para vivir la pasión del fútbol en el verano del 2026.
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2: Momento de arrancar esta edición de Contacto Deportivo. Y quién es el que anda ahí, es el inmortal, es Jorge Campos, ídolo de generaciones, junto a otro ídolo de generaciones, pero más actuales, Ted Lasso, choque de multiversos. Y es que estamos ante el técnico de ficción más importante del mundo mundial. Qué locura, qué ganas de ser una mosca en la pared de aquella reunión. Y Japón está conquistando, Memo, la Sultana del Norte. ¿Por qué?
3: ¿Por qué? Porque ya están los representantes del país del sol naciente en tierras regias, firmando autógrafos, álbumes y muchas otras cosas que tienen ya. Pues ya se ganaron el corazoncito regio de varios, ¿eh? ¿Y qué tal esto? ¿Qué tal esto? Porque en India hace 4 años. Pues estaba plagado de camisetas argentinas y Lionel Messi y todo. Y ahora no, ahora vámonos y cambiamos por el Cash Oro.
2: Están con Carleto, con Neymar y compañía, y se han vuelto totalmente pro la canariña. Y es momento de volver, porque nunca nos alejamos de la cancha al rectángulo verde. Porque es tiempo de amistosos internacionales, Panamá frente a Dominicana. Y al minuto 16 nos íbamos con la primera del partido. Viene el remate y viene el gol, el arquero que sale mal, la combinación, el rebote, que tú, que yo, que la tienes. Y aparecía el primero y aparecía también la locura en las tribunas y los canaleros que se ponían adelante. Y esta, dígame usted, dime tú, Memo, ¿sí? Si es el oso, si no es el horror, si no es para retirarse del juego de la pelota por parte del arquero dominicano, que alguien me explique cómo se le fue. Pero hablando de horrores, es bueno el pase filtrado, pero el arquero se va con el amague, se tira para el otro lado y apareció entonces el descuento, el recorte por parte de Dominicana ya al 57. Bueno, los arqueros andaban perdidos, saliendo mal en cada una de las ocasiones. Aquí intentó achicar, choca con el compañero. Que alguien me diga qué está pasando. Que alguien me explique. 3-1 entonces la ventaja por parte de Panamá. Y ahora otra vez tratando de salir, de jugar con los pies, de manejar el área. Y se va directito al fondo de las redes. 3-2. Eso sí, nadie se puede quejar de que no hubo goles. Tranquilos en esta. Al

0: 40, pero partido vertiginoso, partido vertical, partido de combinaciones, otro... No, ya, ¿quién escribió el guión de esta película? En fin, el partido de muchos goles, el partido de muchos errores entre estas dos selecciones.
1: Y a otro frente, platiquemos lo que ocurrió en el partido del Congo frente a Dinamarca en el estadio Maurice Dupont.
2: Ah, sí, se llevó a cabo este cotejo al minuto 22. Cedric Bakambula intenta, pero viene atrás de Jorgensen. Estaba desactivando el peligro, era una gran oportunidad para los africanos, pero bueno, le brincó mal la pelota en el pecho. Instantes después pierde el balón el equipo europeo, el pase largo de Bakambu, que así se termina escapando, entra al área, tira, y muy bien otra vez de Jorgensen. Recuerden que los del Congo están haciendo una cuarentena antes de entrar a territorio estadounidense por el tema del ébola que lamentablemente padece el país. Al 32, esta fue la primera para Dinamarca. Maele la intenta y el balón al palo. Ahí estaba el metal, se mantenían las argollas, no llegaba el gol, a pesar de ser un juego con bastantes opciones en el primer tiempo. Segunda parte, al 49, Hosberg, el balón al travesaño. Así el capitán intentaba, pero no lograba la anotación. Vean nada más el zapatazo grosero y justo ahí, en donde se conecta el travesaño con el poste y, bueno, no llegaba el gol. Esto al 72, Banza cerca nada más, mucho ojo el que terminó echando el cancerbero. Y ya al 92, en tiempo de compensación, la última para el Congo, Kayembe se anima. Ahí está, y atrás, muy bien Jorgensen, otra vez gran noche para el guardameta danés. Se terminó el partido, ojo, el Congo, va a sorprender a varios. El Congo y Dinamarca empataban a cero en este último partido de preparación antes de la Copa del Mundo.
0: Y la justa veraniega vibra, la justa veraniega se siente, se baila y hasta se sacan trompetas. Y es que los fanáticos de Argelia llevan la pasión a los Países Bajos. Ambas selecciones pues se enfrentaron en partido amistoso y se hicieron presentes, sí, todos los representantes de Argelia en la tribuna. Vámonos a Rotterdam, en los Países Bajos. Qué bellísima la chamarrita con la que salieron al terreno de juego. Y aquí Malen recibe por el poste, palo peligroso. Johnny Malen, que hacía la presentación y nada más le sacaba pinturita. Pase filtrado, se la bajan a Reinders, que nos regala el gol de cara a la portería. Pero ¿qué es lo que vemos en la reiteración? Pues está en posición adelantada, así que no cuenta. Escapada por la derecha, el centro para Malen. Y Malen se encontraba de manera reiterada con la oportunidad de gol, pero no la podía concretar. Al 25, ya, Reinders se va. ¡Ay! Se va con la oportunidad, pero Zidane, ¿usted conoce ese apellido? Por algo será. Bueno, se presentaba con la tajada. A Moura entra al área, gran cruce defensivo de Van de Ven, que llegaba preciso a la cita y además con una barriga limpia, que es muy importante en esa zona de peligro. Malen, llevan tres. Malen, ¿qué estaba pasando con el dorsal número 18 de los Países Bajos? Malen, ¿qué estás haciendo? Vámonos al 62, Kluivert remata desde fuera del área y tremendo el atajadón de Zidane. Miren nada más cómo vuela, como verdadero superhéroe. 84, aparece Memphis y de nuevo Zidane, que se estaba enfrentando a figurones, pero la figura era él. Vamos a ver si en la siguiente va a venir entonces. ¡Uy, qué señor gol! Nominada al Wiu Magten, golazo de Musa, para que Argelia le diga que hubo a los Países Bajos, que Memo me mencionaba, por algunos expertos son favoritos a ganar la Copa del Mundo. Bueno, Grupo F, Países Bajos, Japón, que la está pasando de lujo en México. Los Países Bajos, Japón, el que abre la actividad de este sector, y el cual será evidentemente bastante atractivo, porque son dos equipos que se presentan como contendientes para llegar a instancias finales. Y Japón, que ya entrena en tierras regias para su debut con la primera prueba que mencionábamos frente a los europeos, más del Grupo F con Vladimir García desde la Sultana del Norte.
3: Con el gusto de saludarlos desde la Sultana del Norte, donde ya arrancó oficialmente la pretemporada de Japón rumbo a la Copa del Mundo. Lo hicieron con sesión matutina en las instalaciones de la Universidad Autónoma de Nuevo León, y hay que decir que tuvieron que cambiar de sede de manera express porque inicialmente estaban programados iniciar actividad en el centro de entrenamiento Tigres, pero la cancha no estuvo en óptimas condiciones y la logística de la selección nipona prefirió no arriesgar a sus futbolistas, se trasladaron a las canchas de la universidad, pero para el día de mañana volverán a cambiar de sede y lo harán en las instalaciones del Barrial, casa de los Rayados del Monterrey. Vaya travesía del cuadro de los Samurais Blues aquí en la Sultana. Por cierto, hoy mucha armonía, mucha camaradería en el campamento nipón. Hay que decir que Wataru Endo, futbolista de Liverpool, fue la única ausencia. Se quedó en su hotel de concentración recibiendo fisioterapia. Y también se dieron tiempo los futbolistas para hablar con los medios de comunicación. Uno de ellos, Kensuke Goto, que además hoy cumplió 21 años. Eso es lo que nos dijo y así lo festejaron.
4: Hey, happy birthday to you. ¡Buenos días!
5: まあ、昨日ホテル着いてすごい歓迎してくれて、やっとなんかワールドカップっていうのを感じられました。まあ、結構暑いですけど、まあ、でも暑いの別に嫌いじゃないんで、はい、楽しみです。まあ、まずはこの環境にしっかり慣れて、でしっかりトレーニングを積んでアメリカに行って、まあ、オランダを倒せればいいかなっていうふうに思います。
3: En más actividad del grupo F, Países Bajos perdió amistoso el día de hoy 1-0 contra Algeria, mientras que Suecia estará enfrentando el día de mañana a Grecia en partido también de preparación. Y ojo que Túnez llega el domingo aquí a la Sultana del Norte, es la información.
1: Gracias, gracias, mi Vladi. Tiempo de hablar del grupo A y la selección mexicana de fútbol. Día después de tomarse fotos en distintos lugares emblemáticos, hablando del Museo de Antropología, con el calendario azteca y muchas otras cosas. Pues la verdad, ahora hay que preocuparse por el primer rival de la Copa del Mundo, que es Sudáfrica. Claro, el duelo ante Serbia de preparación, pero ya los Bafana, Ciudad de México, próximo 11 de junio. Está en la mente de Javier Aguirre.
6: Ya había pensado eso previo a Australia, pero tengo un cuerpo técnico que me trae cortito y me da un impacto. Me dice, no, esta etapa no aguanta porque todavía tiene a los tramos, etcétera. Entonces, tendré que sentarme con ellos y te diría que no, hoy no lo sé. Hoy no lo sé realmente. Sí sé que la forma de juego, si tú ves el primer partido, aquí tienes con Honduras, por cierto. Y por cierto, quiero felicitar al Club Deportivo Toluca, gracias por estar siempre por nos apoyar, por su título continental, que es muy, muy valioso. Felicito a Valentín y a toda su gente. Y te decía del juego, el sistema de juego, juegue quien juegue, debe ser el mismo, ¿no? Prevalecer la salida de balón, prevalecer los momentos ofensivos. Eso de verdad nos llena mucho de gusto la gente. Bueno, ahora sale de cualquier hotel donde vamos y los chavos se paran y firman y no paran. Y a mí particularmente me llena de orgullo y de emoción haber podido lograr esto, ¿no? Que los jugadores con su juego, con su conducta, con su forma de falta mejor, hayan recuperado el calor y el cariño de la gente, que va a ser fundamental. Estás preparado, te has venido preparando. Yo con unos 30 años, empecé en el Atlante en el 96, 30 años justos de que arranqué con mi silbatito y o sea, cuatro cosas. pues es como una buena culminación para una trayectoria, una carrera a la que apostaste, la que a juzgar por lo que he dejado hacia atrás, echando la mirada hacia atrás, digo, es un buen reto, una buena culminación. A partir de mañana será el último comienzo de la pretemporada. Sabrá, yo lo que dije desde el 6 de mayo, les dije, algunos no van a estar, unos van a venir, unos encontraremos dificultades en el camino, y llegamos pleno, ¿no? Con la elección de los jugadores.
7: Yo espero que sí, yo confío en él y creo que lo ha hecho muy bien todo, pero es que son cosas que yo, la verdad, es que no me meto en el trabajo de mis colegas. Son todos los entrenadores, seleccionadores en este caso, pues medimos muy en detalle todos los factores y las decisiones se toman prácticamente con una precisión quirúrgica, ¿no? Por lo tanto, eso se lo dejo a su seleccionador.
0: Seguimos en modo selección mexicana de fútbol, seguimos calentando el partido, el último de preparación frente a Serbia. Estamos con los mejores insiders. Máfer, Mau, los escuchamos.
8: Buenas noches, reciban un fuerte abrazo a todos en el estudio de Contacto Deportivo. Un día de locos, Mauricio, en cuanto al clima en Toluca, también la logística y muchas muy buenas declaraciones en el día previo al partido. ¿Cómo estás?
9: Muy bien, Mafer. Buenas noches y fuerte abrazo para todos. A la hora del partido, por lo menos un clima agradable. Ojalá que se mantenga así el día de mañana, porque para jugar al fútbol es ideal, y que no llueva, porque sí, pasamos por lluvia hoy en algún momento del día, Mafer.
8: Sí, bueno, hoy, Mau, creo que todos estábamos esperando que Javier Aguirre nos confirmara que por fin vamos a ver a ese 11 lo más cercano al próximo 11 de junio. No será así.
9: No, el 11 del 11 tendremos que esperar. Mañana seguramente veremos una base de futbolistas que sí serán titulares ante la selección de Sudáfrica, pero será solamente una base. Después habrá ciertas modificaciones. Yo le calculo entre 2-3 modificaciones para el partido inaugural de la Copa del Mundo. Interesante la explicación de Javier Aguirre respecto a por qué decidió por 4 centros delanteros y las características y virtudes que encuentra en cada uno de ellos.
8: Y Mau, también tenemos que platicar del tema de la central.
9: Sí.
8: Porque está Johan Vázquez como perfil zurdo y solamente él. Pero ahora también nos surge la duda de quién va a ser la dupla. Si Edson Álvarez o el Cachorro Montes.
9: Yo soy de la idea de que una selección como la mexicana no puede prescindir de un futbolista de experiencia, que pasó por la Premier League, que tiene minutos en Copa del Mundo, que tiene bagaje a nivel internacional, que fue campeón en el fútbol mexicano, y me refiero al propio Edson Álvarez. Después tendrá que encontrar, cuando aquí la señora parece que tiene que levantar todo su tinglado, después Javier Aguirre tendrá que encontrar en dónde tiene cabida Edson Álvarez, y como central o como volante de recuperación.
8: Mañana sí es una prueba. Serbia no es una selección mundialista, es una selección en construcción, pero Veljko Paunovic aseguró que ellos vienen con ganas de jugar, con ganas de proponer, de atacar, de robar el esférico. Habló muy bien de la selección mexicana, conoce perfectamente a muchos de estos jugadores. Vaya, que sea un partido lindo el día de mañana, Mau.
9: Que así sea, Mafer, que así sea, a través de TUDN, de VIX, del 5.
8: De todos lados,
9: Univision. De todos lados, como más. Siempre es un privilegio transmitir a la selección mexicana.
8: Volvemos con ustedes.
1: Y hablemos de la escuadra de Corea. Corea que tuvo actividad en el duelo frente a la escuadra del Salvador. Y pues veíamos las jugadas más importantes del partido. Este disparo desde fuera del área, ya en tiempo de compensación en la primera parte. Y bueno, finalmente no hubo daño. Y lo más relevante y lo más importante había sido solamente ese disparo. Y al minuto 51, aquí está este disparo, en donde finalmente el guardameta interviene. No pasa mayores, se mantenían las argollas y no llegaba el tan ansiado gol. En ese momento se encaraban, por cierto, ahí estábamos viendo a Lee Dong-kyung, y luego este Disparo al minuto 56 porque el propio Guión, así con esa pierna zurda, termina encontrando las redes, el público que estaba festejando en este estadio, el Northwest. Se recuerda en Corea pensando en su primer partido de la Copa del Mundo. Ahí veíamos a Heung-min que sacaba el tiro desviado. Mario González muy bien desactivando el peligro y Corea por la mínima se lleva el triunfo.
0: Team USA, hablamos de la selección de Estados Unidos que también ya está lista y se declara preparada para la batalla, con una de las curiosidades que fue el permiso o el caso de Brandon Aaronson, quien le dieron, pues sí, la oportunidad de asistir a su propia boda. Desde hace poco más de 2 años estaba planeando el compromiso y Pochettino le dijo, ok, vas, te casas y regresas. Y se alistan también para tener su último duelo previo al torneo. Este sábado se miden a Alemania desde el Soldier Field de Chicago. Les tenemos más información del grupo D al día. ¿Con quién? Dani Schwartzman.
10: Saludos, vámonos con la información del grupo D, arrancando con Estados Unidos, y es que para Serginho Dest, el triunfo ante Senegal y su reciente gol le dieron confianza, aunque recordó que el verdadero examen será el debut mundialista. Además destacó el gran apoyo de la afición estadounidense y afirmó que jugar una Copa del Mundo en casa será aún más especial que en Qatar 2022. Escuchemos al jugador del PSV.
11: I mean, it's the best feeling to have. For me personally, the 2022 World Cup was one of the best experiences in my life. I enjoyed every little part of it, outside and on the pitch. And now to have it on home soil, you know, with the U.S. fans behind us, is something that will be even more special. Yeah.
12: I mean, a lot of things did change, you know, in these 4 years. But even the formation, but I feel like we're in a good headspace, you know. Everybody is pretty confident that we can win against anyone. You know, everybody's motivated, so that's also really important. And it's just I don't know. I think we all can't wait to start and show you guys. How proud we are to fight for this nation.
10: En cuanto a las bajas del equipo, Chris Richards sigue entrenando por separado, mientras que Tyler Adams trabajó con normalidad junto al resto del grupo. Mientras tanto, Australia realizó una práctica abierta al público en el área de la bahía antes de viajar a San Diego, donde el domingo se medirá a Suiza. Paraguay disputará su último amistoso frente a Nicaragua este viernes y finalmente Turquía enfrentará a Venezuela en un duelo inédito antes de trasladarse a Vancouver para su debut mundialista ante los Socceroos. Hasta aquí el reporte del grupo DEM. Vuelvo con ustedes.
0: Faltan únicamente 8 días para el arranque de la Copa del Verano. Ronaldo, en el 2002, el único jugador en marcar 8 goles en un Mundial en el siglo XXI. Así vamos, pues, emparejando los días con datos históricos de Mundiales.
1: Lo haces muy bien, lo haces muy bien. Bueno, ahí está el fenómeno Ronaldo, y vamos a ver si el Scratch de Oro puede tener un poco de esa mística de los grandes delanteros de antaño, porque el equipo... Yo creo que es de lo más corto que han tenido en mucho tiempo, pero con Carleto Ancelotti, pues Brasil, pues siempre va a ser contendiente. Y bueno,
0: grandes noticias.
1: Síguenos en contacto deportivo, ahí están las redes sociales, y esta es la mejor noticia del día, de la semana, del mes y del año. Y es que nuestros compañeros Julio Ibáñez y Dani García finalmente pisaron territorio azteca después de vivir una pesadilla tras varios meses de haber estado en Sudáfrica. Por un tema lamentable, la verdad, un tema lamentable, absurdo, para no decir otras cosas, porque si no, no me vetan de este noticiero. Ya están de vuelta, qué bueno, queridos compañeros, aquí sí, los estamos esperando con los brazos abiertos.
0: De su familia, que sí, es más importante, sí. Los pilares que los sostienen, así que qué bueno, bienvenidos, y la van a romper en lo que se viene en el verano.
1: Muy bien, Vámonos al top 10 de una vez.
13: ¿De una vez? De,
1: el top 1 era este de Julio y Dani.
13: Entonces, ¿eh? Quiten el top 1.
1: Entonces,
13: lo que
1: hay. No, vamos a hacer uno A y uno B.
13: Okay,
1: uno A y uno B y empezamos con este 10.
13: El 10 es Duke Lacroix frente a Nueva Zelanda. Nos regalaba este señor golazo desde pues la entrada al área. ¡Qué manera de impactar el esférico!
1: Y fíjate esta joyita. Eslovaquia frente a la escuadra de Malta. Y Lucas Haraslin en el recorte. Pierna derecha pegada al poste.
13: Lucas.
1: Ah, lo que me saliste.
13: No, bueno.
1: Recuérdame qué tal cuando vayas a Eslovaquia.
13: Por favor. Vini. Frente a Panamá, Vini poniéndole samba con el cambio de ritmo, con el amague, con la selección a la pelota.
1: Vinicius Junior.
13: Vini.
1: Anis Hashmusa frente a Países Bajos. El jugador de Argelia logra el gol, la victoria y una de esas grandes sorpresas.
13: En la número 6 nos presentamos con Garanchuk frente a Polonia. ¡Ay, no más! ¡Ay, no más! ¡Qué manera de pegarle la conducción, la pegada, la carrera, todo de 10!
1: El gran Andrei Shevchenko estaría orgulloso de lo que hizo Jarnchuk. Y vean lo de Lose frente al Kosovo. Ahí está el jugador de Chequia, rival de México en el grupo A. A ti, que no lo menciones.
13: Pues,
1: eso, es que ya no hables, dice que ya no hables.
13: Dice que tú ya no hables en todo lo que...
1: Ah, no, yo lo dije primero, tú ya estás...
13: Pues, Ian, frente a Gambia, también un gol muy similar al que ya vimos en el inicio.
1: ¿Quién fue?
13: El conteo desde el área.
1: ¿Quién fue? Mira, este es Harvey. No, este es Harvey, contra Brasil, el panameño.
13: Ajá.
1: Sí, pero el anterior...
13: Es un gran futbolista.
1: Okay.
13: Y la número 2.
1: ¿Número 2? ¿Ya es 2?
13: Alexander Isak frente a Noruega. Un jugador que ha brillado en España, pero también lo hace en selección. Se ha brillado.
1: Oye, yo te estoy diciendo, no estoy haciendo nada.
13: ¿Este cara?
1: No, está muy bien. Ahora, el número 1. Después de ver otra vez esta anotación.
13: De un jugador que ha brillado en España, en la liga.
1: Sí. La mejor de todas. Polonia frente a Nigeria y Przemyslaw Wisniewski. Es otro código postal.
13: Wisniewski.
1: Hijo. ¿No dije no?
13: Sí. ¿Ah? Estoy reiterando que es un golazo.
1: Bueno, muy bien. Y queremos finales de la NBA. Juego 1, San Antonio Knicks, revancha del 1999, Ben Stiller, Spike Lee, y ustedes.
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16: De Canadá gracias a sus conexiones de trenes, donde en cada viaje verán desde imponentes picos montañosos, bosques tropicales, lagos alpinos de color turquesa y doradas praderas. La experiencia de Toronto como sede se completa con las típicas papas fritas con queso y salsa, mejor conocidas como poutine. Toronto está a días de recibir al público mundialista, donde todos vivirán el fútbol como un idioma universal que conecta culturas y emociones.
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16: Fundada en 1630 y conocida como una de las ciudades más antiguas de Estados Unidos, Boston se presenta este 2026 como una de las sedes de la Copa del Mundo. Con sus calles que cuentan historias y un legado que marcó el rumbo del país norteamericano, los aficionados de todo el mundo podrán conectar con el pasado de la ciudad mientras recorren sus barrios históricos al pasear por el Freedom Trail. Podrán disfrutar de un recorrido en el Public Garden y de las alturas de la Prudential Tower, donde tendrán una vista panorámica de la ciudad entera. También tendrán la experiencia del descanso y visitas marítimas gracias a su recorrido por crucero en el puerto de la ciudad. Una parte fundamental de Boston es su variedad gastronómica multicultural. La ciudad respira deporte en cada rincón y se prepara para recibir al mundo y mostrar su pasión, historia y cultura en lo que será el Mundial del 2026.
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20: Y se acaba una era histórica para las Águilas del América. Sí, América ha hecho oficial la salida de André Jardine. Dejó al equipo de Cuapa más con Gibran Araujo.
21: Saludos amigos de Contacto Deportivo desde el Hotel de Concentración de la Selección Mexicana en Toluca, y es que hasta acá retumbó una de las notas más importantes del fútbol mexicano y cimbró Toluca porque André Jardine dejó de ser técnico de las Águilas del América en plena cobertura del equipo tricolor. Incluso hasta Javier Aguirre se enteró y lo decía durante la conferencia de prensa, y así pues ha terminado el proyecto de Jardine con el equipo azul crema, dejando 6 títulos y convirtiéndose en el estratega más ganador. Al final de cuentas, en una plática con la directiva en donde estaban trabajando en la planeación del próximo torneo, pues se encontraron con un obstáculo en el tema de refuerzos, y al final de cuentas ambas partes decidieron que hasta ahí llegaba el camino juntos con las Águilas del América. Así que bueno, se acabó la historia de André Jardine. Mañana habrá conferencia de prensa en Cuapa y ahí dará sus últimas palabras André Jardine en la institución azulcrema. Y ya de manera inmediata, pues la directiva estaba trabajando en el sucesor de Jardine y será Guillermo Almada. Desde hace unos días estaban en pláticas, comenzaron negociaciones y está todo arreglado. Hay un acuerdo verbal, ya hay acuerdo económico, y lo único que falta es que Guillermo Almada estampe su firma para ser el nuevo técnico de las Águilas del América, y a partir de ahí pues empezar a planear lo que será el próximo torneo. Así que terminó la era de André Jardine y comienza un nuevo camino de la mano de Guillermo Almada en el nido de Cuapa.
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0: coronaron campeones del Clausura 2026. Tras derrotar a Rayadas y terminar con el fantasma de 5 finales perdidas, el equipo de Ángel Villacampa, esta vez en el Estadio Azul Crema repleto, escribió una historia diferente.
1: No son los números que el americanismo... De hecho, esta es la grandeza de este club, que siempre se quiere más, siempre queremos mejor, buscamos esa excelencia. 4 años, 2 títulos, puede parecer mucho, depende de qué equipo, y se puede ver de otra perspectiva, siempre desde la perspectiva del América. Pero estamos trabajando para hacer una época dorada.
0: Irene Guerrero, Jayce Ferreira y Scarlett Camberos firmaron la remontada para levantar la tercera estrella en la historia del club. Pero más allá del título, el América sigue confirmando que es el proyecto más constante del fútbol mexicano.
2: Nosotros creemos en el fútbol femenil, el tener una institución como América y que podamos tener un equipo como este habla de la seriedad con que nos tomamos las cosas. Ojalá y todos los demás equipos hagan lo mismo, pero bueno, pues una final que sabe a gloria. Comentaba que casi 30 años que llevo aquí, este triunfo creo que era el más necesitado.
0: Entre la rama femenil y varonil, las Águilas han disputado 11 de las últimas 13 finales posibles. 7 de ellas han sido del América femenil y 4 más del equipo varonil, que ha jugado las finales de la Apertura 2023, Clausura 2024, Apertura 2024 y Apertura 2025.
2: La verdad, yo creo que el proyecto que tiene Santiago, que tiene Claudia, que tiene Luis, que tiene Villacampa, toda la gente que trabaja, es un proyectazo. No se nos había dado, o sea, no hay ningún equipo que haya llegado a tantas finales, entonces habla de la seriedad con que lo toma todo el mundo.
0: Es el Club América, una institución que confirma cada semestre su ADN ganador.
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6: El corazón palpitante del país abrirá las puertas del Estadio Ciudad de México para una fiesta histórica en el Mundial 2026. La capital mexicana recibe a los visitantes con una mezcla única de pasado y presente, donde la espiritualidad del Templo Mayor convive con la elegancia del Palacio de Bellas Artes y la vida cultural de la Alameda Central. Los mercados tradicionales ofrecen una explosión de sabor y color, con tacos, huaraches y las clásicas tortas de tamal. Inmensidad de la ciudad enamora desde la energía del Zócalo, el imponente ángel de la independencia y la modernidad de Paseo de la Reforma, así como el navegar en trajinera sobre los antiguos canales de Xochimilco. La Ciudad de México es una experiencia sensorial infinita que está lista para demostrar, porque es parte fundamental de la identidad del fútbol mundial.
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6: Son los actuales campeones del mundo y llegan como favoritos para repetir el título en este 2026. La selección argentina es una de las candidatas. Los dirigidos por Lionel Scaloni son los mejores de Conmebol. Cerraron las eliminatorias en el primer lugar de la tabla con 12 victorias de 18 encuentros. Además, la albiceleste está en la cima del ranking FIFA, pues actualmente es bicampeón de la Copa América, además de que en 2020 a la fecha han ganado todos los trofeos que han disputado. Rodrigo De Paul, Lautaro Martínez y Julián Álvarez son algunos de los hombres importantes para la albiceleste, pero sin duda el que se lleva los reflectores es Lionel Messi, que está a las puertas de su sexto mundial con una misión importante: hacer a los argentinos bicampeones del mundo.
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6: Anfitriona por tercera vez de una Copa del Mundo y con el Estadio Azteca como fortaleza, la selección mexicana buscará el ahora sexto partido acompañado de toda su afición. Los dirigidos por Javier Aguirre son la segunda mejor selección de CONCACAF, llegando como actuales campeones de la Nations League y la Copa Oro. Esta será la novena participación consecutiva del combinado azteca, que cada que recibe a la justa mundialista en casa, ha alcanzado la ronda de cuartos de final en lo que es su mejor resultado histórico. Edson Álvarez, Raúl Jiménez, Santiago Jiménez y Johan Vázquez son parte de los nuevos rostros en México, que tienen toda la confianza del Vasco Aguirre para dejar una buena cara frente a la afición.
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9: Saludos desde la ciudad de Pachuca. Aquí seguimos los pasos del primer rival del tricolor. La selección de Sudáfrica el día de hoy tuvo un entrenamiento abierto con aficionados en el Estadio Hidalgo. Cerca de 3,000 se dieron cita para poder ver y apoyar a esta selección. Más allá de que sea el rival, la afición hidalguense quiere ser también parte de esta Copa del Mundo. Pudimos ver también como buena noticia que ya llegó el último auxiliar técnico de Hugo Bros, que estaba pendiente por el tema de su visa. Se integró en este entrenamiento y bueno, ya cuentan con equipo completo y el staff. Así la delegación sudafricana ya está lista para lo que será el próximo 11 de junio, la inauguración de esta Copa del Mundo. También el próximo sábado enfrentarán su último amistoso ante Jamaica, sin embargo lo harán a puerta cerrada. Nosotros seguiremos muy pendientes de los pasos de este rival del tricolor, muy pendientes aquí en Pachuca.
10: Y la estancia de Chucky en Nueva York tiene un objetivo clarísimo: preparar el último partido amistoso previo al certamen. La escuadra europea se medirá frente a Guatemala el próximo 5 de junio en el Red Bull Arena, en un encuentro que servirá como prueba definitiva antes del arranque del torneo. Más información con Joaquín Powers desde New York.
11: Compañero de TUDN, el equipo de República Checa ya llegó aquí a Nueva Jersey. Es el segundo día que están entrenando previo al día de mañana a enfrentar a Guatemala. El día de hoy hicieron algunas triangulaciones. En el poco tiempo que la prensa tuvimos acceso al entrenamiento, te puedo comentar que el capitán Ladislav Krejčík se mostró en buena condición el día de hoy después de que venía arrastrando una lesión, pero al parecer se ha recuperado de ella. Y también el mediocampista de West Ham, Thomas Soucek, habló acerca de la selección mexicana, diciendo que Guatemala, en su entender, sería un equipo que se parece mucho en el funcionamiento a lo que le estará mostrando el cuadro azteca. Escuchamos.
12: As a preparation is a massive game for us because we want to be as good as possible for the World Cup, and I believe that Guatemala is a really good team and we can compare them with the type of the players as Mexican team, and obviously we want to concentrate as a first on ourselves.
11: Patrick Schick, jugador del Bayer Leverkusen, también está disponible para la Copa del Mundo. Te comento que el día viernes, después de este partido ante Guatemala, el equipo de República Checa estará viajando a Memphis, Texas, donde será su campamento base. Una de las cosas que aún le complica a este cuadro europeo será la altura de la Ciudad de México, en la que tendrán que enfrentar al cuadro azteca. La información que tengo en Morristown, Nueva Jersey. Regreso con ustedes al estudio.
13: Ser una maestra para mí es un orgullo, ¿no? Que las mujeres nos hayamos hecho un hueco en el mundo del fútbol, poder aportar mi conocimiento más allá de las canchas. Para mí el fútbol creo que ha sido lo más grande que me ha pasado en mi vida. Para mí es una experiencia de vida también el fútbol, ¿no? Es mi profesión, mi trabajo. Me gusta ver fútbol, me gusta disfrutarlo. Siempre digo que mis referentes, mis maestros eran Xavi y Iniesta.
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no me considero un maestro. El fútbol es mi vida, con intensidad y pasión. Lo disfruto más relajado que dentro del terreno de juego. He tenido muchos referentes, pero si tengo que escoger uno, Luis Enrique.

ejercieron antes de entrar a la cancha. Con la selección mexicana. Edwin Cass, de Grupo Firme. Con Messi la cambié en el Mundial. Por Relín me pondría.

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1: Un buen traspaso se nota cuando todo fluye. Con el dinero pasa igual. Vamos a ver los movimientos importantes de los equipos, pero ahora nos centramos en la escaloneta, sí, en la Argentina, de cara a lo que se viene en el verano, porque a pocos días del arranque de la justa veraniega, el cuerpo técnico encabezado por Scaloni se comunicó con Emiliano Buendía para advertirle que continúe entrenándose y no se tome vacaciones ante la situación física de Nicolás Paz. Por otra parte, hay que hablar de Nicolás Capaldo, que fue probado como número 4 y está a la expectativa de poderse meter a lo que viene en la justa veraniega, en caso de que otros no respondan.
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2: ¿Cómo están, amigos de Contacto Deportivo? Qué gusto saludarlos. Información del Grupo J. Con Argentina continúan las preocupaciones. Hay muchos jugadores que están tocados, que no llegan bien de cara a la Copa del Mundo, y en estos momentos está en evaluación la situación de Nico Paz. Después de sufrir un golpe que provocó una lesión ósea, está en evaluación, está en constantes revisiones. Se dice que no podría estar en los partidos amistosos, pero que sí podría llegar, sobre todo el debut de Argentina frente a Argelia en la Copa del Mundo. Por parte de Austria, después de la lesión que ya reportábamos de Chris Baumgartner, que se perderá la Copa del Mundo, hasta el momento son 25 en la delegación de la selección de Austria, y la misma federación dio a conocer que está en duda convocar a alguien más. Es decir, podrían ir con una plaza disponible al certamen mundialista. Por parte de Argelia, disputan un partido amistoso en Rotterdam frente a Países Bajos, posteriormente estarán viajando a Kansas City, mientras que Jordania se encuentra en estos momentos en San Diego. El objetivo principal, recuperar físicamente a sus jugadores, adaptarse al jet lag, de cara al domingo estar sosteniendo su último partido amistoso frente a la selección colombiana. La información del Grupo J, saludos, fuerte abrazo.
3: Ser una maestra para mí es un orgullo, ¿no? Que las mujeres nos hayamos hecho un hueco en el mundo del fútbol, poder aportar mi conocimiento más allá de las canchas. Para mí el fútbol creo que ha sido lo más grande que me ha pasado en mi vida. Para mí es una experiencia de vida también el fútbol, ¿no? Es mi profesión, mi trabajo. Me gusta ver fútbol, me gusta disfrutarlo. Siempre digo que mis referentes, mis maestros eran Xavi y Iniesta.
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4: Cada vez falta menos para que Atlanta reciba al evento futbolístico más importante del mundo, pues será una de las sedes en este Mundial 2026. Mejor conocida como la capital del sur de Estados Unidos, la localidad multicultural hará que todos los aficionados disfruten de su hospitalidad acompañada del clima templado de la ciudad. Con su gastronomía podrán deleitarse de platillos internacionales, su famoso pollo frito, así como de la exquisita barbacoa al estilo Atlanta. Además, la ciudad está llena de atracciones increíbles, desde el Acuario de Georgia hasta el Teatro Fox, que sorprende con su arquitectura y espectáculos. Continuando con el Centro Nacional de Derechos Civiles y Humanos, que invitará a reflexionar sobre la historia y la lucha social del país. Atlanta es el latido de Georgia, una ciudad con corazón y ritmo, y ahora está lista para emocionar a los aficionados en la Copa del Mundo.
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4: La Gran Manzana se convierte en el escenario más icónico del fútbol mundial y se prepara para recibir al planeta entero. Nueva York está lista para ser sede mundialista y mostrarle a cada uno de los aficionados la energía y los sueños que albergan en las calles de la ciudad. Acompañados de la naturaleza del grandioso Central Park y la majestuosidad de la Estatua de la Libertad, los visitantes vivirán una experiencia urbana incomparable. Podrán disfrutar de la elegancia de la Quinta Avenida, las alturas del Empire State y la arquitectura de la estación Grand Central, junto a su famosa food street como bagels, hot dogs y postres como el cheesecake. Con el Times Square como el corazón de la gran ciudad y el Estadio Nueva Jersey siendo sede mundial, Nueva York promete una energía incomparable, donde los aficionados celebrarán cada gol como un momento histórico.
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4: El sonido del jazz, el aroma de la barbacoa y una fuerte identidad cultural definen a Kansas City, una una de las sedes que dará personalidad propia al Mundial del

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1: Nacido en Lomas de Cabrera, República Dominicana, Julio Rodríguez es la nueva gran joya dominicana del béisbol de las Grandes Ligas. En su campaña de debut, conectó 28 cuadrangulares, produjo 71 carreras y se robó 25 bases. Con solo 2 años en la liga, ha sido llamado al mismo número de All-Star Games, nombrado el novato del año de la Liga Americana en 2022. El jardinero central de los Mariners de Seattle, Julio Rodríguez, es la figura del bat que recordamos en TUDN Radio.
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6: Básquetbol de la NBA. 27 años tuvieron que pasar para que los Knicks de Nueva York llegaran otra vez a estas instancias. San Antonio desde el 2014 no pisaba la serie para levantar el trofeo Larry O'Brien. Y ahí está la fanaticada en el Frostbank Center. Es que la cantidad de gente que se hizo presente, el ambiente es una locura. San Antonio, que en su historia no había perdido un juego 1. Y con todo ahí, la divinidad. Y Spike Lee de un lado, y Ben Stiller del otro, y Manu Ginóbili, el de Bahía Blanca. Las luminarias hicieron presentes, por cierto, pusieron música.
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6: A la afición, pero al final creo que ellos sigan a llorar, aunque Wemby pues lo ha hecho a lo largo del año, pero enfrentando un equipo cuando ahí está la retacada, una mano que buscaba su 12ª victoria consecutiva. Imagínense nada más lo de los Knicks, una de las mejores rachas en la historia de la NBA. Jalen Brunson, que tuvo 30 disparos en el partido para 30 puntos, ahí logrando esa canasta. De hecho, los Knicks, cada vez que anota 30 puntos en postemporada, ganan los partidos. Aquí se metió un espontáneo y Víctor Wembanyama está muy contento, sonríe. Sonríe Robinson, decía, ¿qué pasa? ¿Cómo? ¿Cuándo? Bueno, se renovaron las acciones. Los Knicks estaban ganando 94-90 y luego San Antonio, que cortó la brecha porque anotaron 7 puntos sin contestación. Este era un foul ofensivo, aunque hubo contacto como si fuera un fullback de parte de Wembanyama. Carl Anthony Towns no estaba plantado, revisaron y fue foul y cuenta. Así que el partido estaba para cualquiera. Triple fallaba, Brunson la cacheteaba y ahí está Bridges, y Brunson con hielo en las venas, el triple tomaba la ventaja Nueva York por 2. Y vean en el Madison Square Garden, en las calles de la Gran Manzana, se estaban volviendo locos. 99-95, ahí fue Wembanyama, demasiado grande que no sabe dónde están sus piernas. 99-95 decíamos, Brunson, ¿a quién engaña? Y vean nada más esto, es de locos. Consiguiendo 2 puntos, va a haber visiones, va a tener pesadillas, porque hizo todo lo posible, pero Brunson aún así logró la canasta. Y los Knicks de Nueva York se llevan la victoria por doble dígito. Séptima victoria al hilo de visitantes en la postemporada con doble dígito. Es un récord de la NBA. Sí, los Knicks, que pocos pensaban podía ganar el primer partido, lo hicieron. Y ahí está el comparativo entre las dos figuras. Wembanyama se quedó corto de lo que nos tiene acostumbrados. Jalen Brunson, a pesar de su lesión.

0: y Nueva York. Y Nueva York ganó el primer juego de las finales de la NBA. Una locura, por cierto, los boletos para el juego 3, el primero en Nueva York de las finales, el más barato, $6,287, quiere decir que son $108,000 pesos. Solamente Jenner, Chalamet, Steeler y Mafer Mora pueden pagar eso, porque los demás lo vamos a ver por la televisión.
1: Claro.
0: Sí, pues obviamente, ¿no?
1: Bueno,
0: obviamente.
1: En otros temas, el Roland Garros, mi querido Memo, más atípico de los últimos años. Alexander Zverev se mide en semifinales a Mensik y podría ser su oportunidad finalmente de conquistar un título de Grand Slam en un torneo que se ha ido quedando uno tras otro, sin nombres. El caso de Sabalenka.
0: Nueva campeona tendremos.
1: Que ya se quiere retirar, dijo hoy.
0: Pues perdió sorpresivamente, así que.
1: En fin.
0: Con eso nos vamos.
1: Y Mafer, mejores amigos por siempre.

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0: programón, ¿eh? Le juro que es un programón. Acaba de caer una bomba en Coapa. Sí, hay cambio en la dirección técnica del América. Atención, un hombre que debe, suponemos nosotros, estar destrozado es Daniel el Ruso Brailovsky. En un ratito, aquí en Jorge Ramos y su banda, Florentino Pérez oficializó a su técnico. Alguien me escribió desde Barcelona, y no fue Moisés Llorens, que me dice que hay fiesta en Barcelona, mientras que Enrique Riquelme lanzó su primera gran contratación, superestrella, la garantiza él. Argentina notifica a un no convocado que no se vaya de vacaciones y que continúe entrenando. Se confirmó en Uruguay el desgarro de Georgian de Arrascaeta, pero de todas maneras va al Mundial. En México, Memo Ochoa apunta a la titularidad en el debut mundialista. El motivo es lo que preocupa. Y en un ratito, hablando de México, vamos a estar en Toluca con Gabo Sainz, porque va a hablar en conferencia de prensa el vasco Javier Aguirre previo al partido frente a Serbia allá en Tiendas Bien. Choriceras. Señoras y señores, el saludo para la banda. ¿Cómo le va Mayorga? ¿Cómo le va Polanco?
1: Hoy con muchas noticias, Jorge, buena tarde, y lo mismo para Elber. ¿Qué cantidad de noticias unas traen detrás de otra cola, no? Porque la decisión que usted anunciaba como bomba del América viene detrás de una que es administrativa, porque fue la nueva administración en el nombre de Ferran Reverter los que tomaron la decisión de la salida de Jardín. Pero ya más adelante explicaremos por qué. Y de entraremos. Hay de repilón otra que empieza a dar vueltas, ¿no? En vía de salidas. Efraín Juárez parece ser, también se va de Pumas.
0: Parece ser. Mire usted. Bueno, ¿cómo le va, Polanco? ¿Qué nos trae?
2: Saludos, Jorge. Un poco de la preocupación de cara al Mundial y especialmente ampliar un poco el tema que contábamos ayer. ¿Cuál va a ser el protocolo a aplicar en aquellos días en los cuales llueva durante la Copa del Mundo, tengamos tormenta eléctrica? ¿Qué va a pasar? Hablaremos de eso con más detalles. Ayer contamos algo, hoy ampliamos.
0: Perfecto, entonces. Bueno, señoras y señores, se había anticipado en el día de ayer. Hace un rato nomás, el candidato a la presidencia del Real Madrid, Enrique Riquelme, en el programa más visto en la televisión española, El Hormiguero, de Pablo Motto, tiró el nombre del jugador que él garantiza con un contrato firmado con escribano público, que si él es presidente llega al Real Madrid. No sé qué valor tiene ese documento, no puedo entrar en cosas que yo desconozco, pero él lo da por hecho si es presidente del Real Madrid. Veamos.
3: Que venga.
0: ¡Guajara!

0: La promesa.
1: Eddie. Como sospechas que lógicamente estáis en una campaña y que mañana habrá una reacción por parte de Florentino, ¿nos explicas qué es esto?
2: Sí, claro. Ya anunció después de tantos días, creo que es el fichaje.
1: Te has puesto más contento tú que el público al verlo.
3: Oye, pero está muy bien, es muy buena idea porque Haaland ya es vikingo, entonces te viene muy bien porque ya tienes la tarea hecha.
2: Aquí, bueno, hemos traído... No, esto es el recorte, esto mejor, ¿no?
1: Es asunto.
2: Bueno, esto es cuando hablaba de que convertir el Real Madrid en una S.A. sería algo vulgar. Bueno, sí. Esto lo dejamos del recuerdo, cosas del recuerdo. Hay que tener cuidado con lo que uno dice. Esto es un acta notarial. Yo el pasado domingo, creo que fue, invité al señor Florentino Pérez. Me da esta alegría ver la camiseta, me da como madridista verlo con el 9. Y...
3: Sujétala tú, sí, que, ¿no? que es la imagen que va a salir.
4: Bueno, así lo anunciaba Enrique Riquelme. Pero, a ver, el conductor del programa decía que mañana había una respuesta de Florentino Pérez. La respuesta o las respuestas comenzaron ya hoy. Florentino Pérez anunciando a su director técnico si continúa como presidente. Mientras en la TV hablan y hablan y hablan, la figura de Florentino Pérez dice sí. Vota Florentino Pérez 2026. Esto era un video para la gente que solamente tiene audio de este programa. Le contamos que era lo que venía apareciendo. Florentino Pérez entonces ratificó lo que ya era Vox Populi, que Mourinho va a ser el próximo técnico del Real Madrid si él continúa como presidente. Primera
5: reacción, hay que esperar ahora con qué técnico le responde Riquelme, ¿no? Porque Riquelme ha ido también paso a paso desgranando los nombres que él quiere traer. Yo me imagino que con el anuncio de Florentino ahora, Riquelme le va a responder con un técnico y Florentino le va a responder con algún jugador.
4: Porque así supuestamente. Va. Supuestamente ya Rodri, aunque no lo ratificó, que yo sepa, porque hoy es tan rápido todo que de repente me pierdo algo, a Rodri no lo ratificó Enrique Riquelme, pero lo dan por hecho que también llega, ahí está, mire, Rodri con Haaland, abrazándose y festejando un gol del Manchester City. Polanco, yo me sigo preguntando, el señor Riquelme, ¿ya tiene todo arreglado en cuanto a la transferencia con el City?
6: De lo que se sabe después de la entrevista que hoy ha dado, que Erling Haaland, se ha filtrado, tiene una cláusula de salida en su contrato de Manchester City para poder ir a Real Madrid. Todo el mundo recordaba aquel gol que anota contra Real Madrid en la Champions, ¿se acuerdan?
4: Y no lo gritó.
6: Sí, no lo gritó. Como no gritó tampoco el otro en el partido de vuelta cuando fue local el Manchester City, obviamente estaban perdiendo. Entonces todo el mundo, este tipo quiere jugar acá, él quiere jugar acá. Y sí, tiene en la cláusula esa válvula, esa cláusula de salida que le puede ayudar al señor Riquelme a que no pague los 200 tantos millones que hay que poner por la carta de él. No, va a ser más fácil. Y el técnico anuncia al señor Riquelme, lo va a dar a conocer a la víspera de las elecciones, ¿cuándo? El día sábado lo hará. Para mañana se espera otro anuncio. ¿Cuál? El jugador que trae el señor Florentino Pérez para sus socios y de esa manera seducirlos y decirles, señores, soy el papá de los pollitos. Vamos a ver si trae a alguien que haga ruido.
4: Hoy anunció también a Fernando Hierro como director deportivo, ¿no? De la fábrica.
6: De la cantera.
4: Exactamente. Así que, no, sí, porque el director deportivo del primer equipo es Raúl González Blanco. Exactamente, ¿no? Así que, bueno, está caliente esta competencia de todas maneras. Por ahí escuché, y ahora que veo esto... que está Florentino con Infantino. ¿Infantino respaldó la candidatura de Florentino de nuevo? ¿Es verdad?
6: Sí, sí. ¿Usted tiene algo? Jorge. Ahí está.
0: ¿Ah, sí? ¡Ah, mire!
6: Sí, sí, sí, sí. Éxito por su contribución y su influencia en nuestro deporte, que ha sido inmenso. Gracias por todo lo que has hecho por el fútbol y ayudar al Real Madrid a seguir brillando en la escena mundial. Estoy seguro de que bajo tu liderazgo el futuro será aún más prometedor. De cara a las elecciones, metiendo mano. La FIFA comparte la larga historia del Real Madrid, etcétera, etcétera. Un comunicado ad hoc al momento para lo que Florentino necesita. Ha salido, incluso hasta Gareth Bale salió a levantar la mano y decir, pero si estamos con usted.
5: Ah, sí, también Gareth Bale. Claro, es que fueron todos los contratos que hizo Florentino y los jugadores le agradecen a Florentino, ¿no? Es lógico, si usted a alguien le ayuda siempre le va a dar, extender una mano de gratitud y un sentimiento de regreso de gratitud, porque así lo es decir, mientras uno sea bien nacido en la vida, uno con las personas que lo ayudan, da las gracias siempre, hay gratitud de por medio.
0: En un ratito volvemos con este tema, muchachos, tenemos que acelerar, quiero escuchar opinión. Bueno, la información que tenemos ya es oficial, más que información, es algo oficial. Andrés Jardine ha dejado de ser el técnico del América. Mayorga, usted tiene más detalles al respecto de cómo se llegó a tal determinación.
5: Es una decisión que se toma, Jorge, con base en la nueva estructura administrativa del América, en donde el América nombra o genera una empresa que se llama Estructura Águila, por llamarlo de alguna forma, en donde nombra a un directivo que, entre otras cosas, es español, que estuvo en el Barcelona, que se llama Ferran Reverter. Él le reporta directamente a Emilio Azcárraga, pero ahí esa empresa se genera producto de la llegada de un grupo de inversión que es el que ha traído una serie de dineros para respaldar a la América. Es un tema un poco más largo. Lo cierto es que Reverter, que es la nueva cara administrativa del Grupo Águila, es el que toma la decisión con base en los resultados recientes, muy importante lo de las palabras recientes, de que la estructura deportiva de América no está dando los resultados que se necesitaban y que es importante hacer un cambio. El técnico más cercano que se ha filtrado es el nombre de Guillermo Almada, pero ya lo de Jardín es un hecho. Me dicen que ya está en México y que mañana habla en Coapa. Jardín, mañana va a hablar en Coapa.
0: Para despedirse. Bueno, a ver, ¿quién es Ferran Reverter? Se lo considera como un gestor especialista en la transformación y optimización de grandes corporaciones. Se le considera un gestor de perfil muy técnico, analítico y riguroso, especializado en la reestructuración financiera y digitalización de empresas de gran envergadura. O sea, viene a ver cuánto entra y cuánto sale. Porque ahora la llegada de este grupo inversionista es para hacer negocio, no solamente para ganar títulos. Van a tratar de compaginar las dos cosas, pero no van a salir a buscar jugadores de 20, 30, ni de, no sé si de 10 millones de euros. Atención con eso, se viene un nuevo América, lo escucho.
6: Sí, y sobre todo ahí estuvo la gran diferencia. Cuando presentan el plan de lo que quiere para la próxima temporada y cuando la directiva hace y lo escucha y dice, ¿sabes qué? Las salidas que quieres no son posibles. Son los activos del club, tienen contrato, tenemos que respaldarlo y a esto solo hay que maquillarlo, hay que agregarle cierto porcentaje. El proyecto de la América era acá, el de Jardine era acá, por lo tanto no hace match los objetivos, claro, de ambas escuadras, muy lejos en cuanto a las aspiraciones que uno y otro tiene. Entonces, con esa plata, como ya ustedes contaron, la reducción que va a venir en América en cuanto al budget disponible, lo que busca el equipo, invertir dentro del plantel y darle vida, darle fortalecimiento a los activos que tiene, pues esa es la gran diferencia que tuvieron y al final cada quien tomó su camino.
5: Por eso los jugadores brasileños vinieron en plan préstamo, los dos.
0: Claro. A ver, yo les decía hace un ratito cuando comenzábamos el partido, el programa, un hombre que debe estar destrozado con la salida de Jardín, porque él públicamente a través de los programas de Fox donde participa, ha dicho de que Jardín es el mejor técnico de la historia del América. Así lo ha visto él, por unos cuantos campeonatos que ganó. hoy tiene que estar destrozado, y lo invitamos a que esté aquí en el programa para que nos deje saber de su dolor, de su desesperación, de no sé en qué condición lo encontramos. Ahí está el señor Daniel Brailovsky, a quien le agradecemos muchísimo que haga un parate en su actividad diaria para contarnos de su dolor y nosotros compungirnos junto a él. No, con todo el respeto, Daniel, con todo el respeto. Este fue un golpe duro para ti como aficionado del América, ¿no es así?
7: Bueno, primero agradecerte, por más de que me pegue, Jorgito, agradecerte la invitación. Hablar con vos es un gusto, así me pides palazos, pero no importa.
0: Muchas gracias.
7: Así me presentaste y me la aguanto, me la banco, como decimos en Sudamérica. La realidad es que sí. Duele más que nada porque, a ver, el tipo, primero, en el América se echa a los técnicos por no conseguir resultados. Y esto ya se sabe hace tiempo. También dije, o vengo diciendo en el último año, que sí, Jardine no iba a ganar nada en este último año, sea Conca Champions, que era uno de las aspiraciones que tenía el club, y el torneo local lo tenían que echar. Lo dije, así como lo he defendido. En América, cada vez que no ganás, y bueno, hermano, te dan un poquito. Él tenía una espalda enorme, un tricampeonato, más otros tres torneos, otros tres campeonatos. Me parece que con seis copas el tipo tenía como para bancarlo un poquito más. Yo siento que este último año hubo muchas equivocaciones y se las permitieron por haber ganado lo que ganó en el pasado, porque por más que sea reciente, es pasado. Y el tipo le permitieron traer tres brasileños, de los cuales ninguno ha funcionado. Está bien que dos fueron a préstamo. Y entonces, cuando vos le permitís a un técnico ganador que haga lo que quiera o que traiga lo que quiera y entregar las llaves, para mí equivocadamente, porque ningún técnico en el mundo debe tener las llaves de un club, bueno, estas son las consecuencias. Definitivamente las cosas no funcionaron y el que tiene que pagar los platos rotos es el técnico. Es tan simple como eso. Sigo sosteniendo que es el técnico más ganador que ha tenido la América en la historia por los títulos que ha ganado.
0: A ver, ¿pero es el técnico que ha hecho jugar mejor a la América en la historia?
7: No.
0: Ahí sacate tú como técnico de la América. ¿Quién habrá sido? No los viste a todos, lógicamente.
7: No los vi a todos. Me saco yo como técnico de la América porque en realidad tuve un plantel medio López, como decimos. Llegamos por lo menos hasta donde llegamos, a la final de la Sudamericana, que nos manotearon el torneo.
0: Sí, ahí te metieron la mano. Sí, ahí te metieron la mano.
7: Por eso. Y aparte no me gusta ponerme en primera persona, al menos cuando hablo con vos y hablamos de dos tipos de fútbol de hace muchísimos años, y acá no tiene que ver si jugué, si jugaste, si fui técnico, si vos fuiste el mejor periodista. No tiene absolutamente nada. Esto tiene que ver con una realidad. Y el equipo que tenía, por ejemplo, Ben Hunter, jugaba bárbaro al fútbol, pero con un asterisco, no salió campeón. No me vengan con el verso de que no, y lo echaron, y jugaba bien, y que si se quedaba, no se quedaba nada. No salió campeón ese equipo. Entonces, al no salir campeón, en el América, y lo estamos viendo hoy, se pagan los platos rotos cuando no salís campeón. El equipo de Reynoso, jugaba bárbaro. El equipo de Reynoso era un equipo, te digo, a mí hasta a veces me da vergüenza compararlo con otro, porque claro, Carlos tuvo la suerte de haber conocido bien el club, de haber jugado en el club, de haberlo dejado de jugar un año antes y agarrar un equipo que tenía jugadores de primerísimo nivel, 9 titulares mexicanos, hechos en las fuerzas básicas, que jugaban uno mejor que el otro, y el agregado de 2 o 3 del extranjero que veníamos y que jugábamos bien. Y se armó un equipo que le pintaba la cara a todos. Yo me quedo con ese, posiblemente de una manera egoísta, porque me tocó ser partícipe de ese equipo. Puede ser, pero también salimos 3 campeones. Y le pintamos la cara a todos los equipos. Entonces me tengo que quedar con ese, por más de que parezca que, otra vez, me menciono dentro de un equipo en donde fui partícipe. Y me dirán, no sos justo. Yo creo que sí lo soy.
0: Sí, no, pero coincidimos nosotros. A ver, no lo dice el ruso Brailovsky, lo decimos nosotros, de lo que vimos nosotros también, ese fue el mejor equipo jugando al fútbol. Después, ustedes saben cómo pienso yo del fútbol, después la pelota pega en el palo, se va afuera, hay una decisión arbitral, te meten la mano como se la metieron al ruso, y bueno, y no ganás, pero jugando al fútbol, aquel fue el mejor. En mayor, usted quería decir algo.
5: No, que el ruso es de los míos, es decir, yo sé que jugar bien es importantísimo, pero el primero es el resultado, Es que con Jorge discutimos, con Jorge discutimos aquí, que dice que Jorge, que el resultado no, que antes de que se juegue bien, con eso le llena.
0: Bueno, no, yo digo que jugando bien se está más cerca del resultado. Eso es lo que yo digo. Ahora, no, si solo nos basamos en el resultado, no tenemos nada que hacer acá en este programa nosotros. Esperamos el resultado.
7: No,
0: Jorge,
7: no,
0: no me vengan a joder.
7: ¿Te acordás del Danubio que jugaba lindo
0: allá en Uruguay? Claro.
7: Ah, bueno, también.
5: Verso. Verso bien.
7: Esto fue
0: creciendo. No, no es verso. Fuimos campeones.
5: Sí, pero
7: la rompía. Lo vi.
5: Hoy día es verso.
7: Pero hoy por hoy, vos sabés que esto ha avanzado de una manera que posiblemente ni a vos ni a mí nos guste por todas las cosas que vienen alrededor del fútbol, y posiblemente a Mayorga tampoco. Debemos entender que desde hace unos, no sé, 25 años a esta parte, primero está el resultado, para los técnicos, para los jugadores, para los dirigentes. Si no sacan resultados, te echan a la... te dan una patada.
0: De acuerdo.
7: Mirá, yo voy a decir algo que posiblemente duela. Para mucha gente, el que me conoce, como vos, Jorgito, que me conoce hace muchos años, pero que no coincidimos, a mí Minotti me citó la Selección Nacional Argentina. Bilardo, no jugué con él. Yo soy bilardista y no menotista. Yo primero busco el resultado. Quiero ganar primero y después jugar lindo. Claro, si jugás bien, seguramente está más cerca del resultado, pero para mí la prioridad es ganar.
5: Siempre. Ganar, claro, el resultado.
0: Pero no, eso, bueno, no vamos a tener tiempo.
5: No, pero es respetable, Jorge.
0: Es que acá hay un mensaje equivocado, el del ruso, el suyo. Si jugás bien, no vas a ganar. Jorge. Tenés que jugar mal, horrible, feo para ganar. Eso es lo que están diciendo esta gente. No nos ensucia la cancha.
5: Nosotros no dijimos que por jugar bien no se va a ganar. Nos dijimos que lo primero es ganar, después es otra cosa. Ahora, si juegas bien y gana, ¡qué maravilla!
7: Claro, bueno, claro, a ver, yo quiero jugar bien y ganar, pero si Ruso, jugo mal y gané, voy festejo.
0: Está bien, Ruso, sí, adelante, Polanco.
8: El equipo que le dieron a Jardiné no estaba a la altura, la gente de la parte deportiva no le ayudó. Hay otros factores externos que también llevaron a Jardiné o lo orillaron a conseguir los resultados que obtuvo, ¿no? Pues creo que también los buenos
7: resultados, Polanco, estaremos de acuerdo, porque cuando él llega, los jugadores, las jugadores que trajeron, los jugadores que estaban, fueron los que terminaron haciendo brillar a este equipo y salir de campeón. Entonces es injusto decir, en aquel momento fue él y en este momento son los dirigentes. No, esto es un conjunto, es un combo. Los dirigentes de aquel momento bancaron un momento muy difícil, y yo pongo en primera persona a Santiago Baños, porque Santiago se llevaba todas las puteadas de todo el mundo. Salió tricampeón este equipo y nadie lo quería. Y ahora que las cosas no andan bien, entonces la culpa la tienen los directivos. Por eso digo, juntemos las cosas, cada cosa en su lugar. Yo soy partidario que nunca hay que entregar las llaves del equipo a ningún técnico, a ninguno en el mundo, a ninguno. Dígame Guardiola, Mourinho y el que sea. Pero si alguna vez este equipo salió campeón con lo que había, tiene que ver de la directiva. Si este equipo le fue mal con lo que le quedó, también tiene que ver con la directiva. Ahora, el técnico tiene mucho que ver. Porque los problemas que decían que había internos tienen que ver con el técnico, ¿eh? O con los manejos que había internos. Y eso no se da mucho a conocer porque el tipo se la bancó a morir y porque trajo resultados importantes.
0: ¿Estás viendo esa foto? ¿Te gusta esa foto?
7: No, pero
0: ¿te gusta?
7: Almada me gusta. No, pero Almada me gusta desde siempre. Almada es... Ahí va, ¿ves? Claro, vos me mencionás esto porque es de los tuyos. Almada es un juego bonito. No, pero para...
0: Pero con sacrificio también.
7: Claro, con sacrificio y con lo que hay que meter para ganar. Almada no se conforma con jugar bien al fútbol. Almada quiere jugar bien al fútbol y ganar. El tipo lo ha demostrado en todos lados y lo va a seguir demostrando, por supuesto. Por supuesto que me gusta lo de Almada. Yo no sé si se va a dar o no se va a dar. Pero si es una opción, es buenísima la opción de Almada, buenísima. El uruguayo tiene muchos pantalones para dirigir a la América, muchos. Y todo aquí lo que espera, hay que ver si se lo dan.
0: Aquí hay algo, el ruso recién hablaba Mayorga de este tema, aquí llegó un inversionista, un grupo inversionista en el América, llegó un hombre como Ferran Reverter, que pasó por el Barcelona y que viene a meter mano en la parte financiera de la América, o sea, si entran 10 no se pueden gastar 11, él está caracterizado como un hombre muy fuerte en el tema gastos.
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13: Después de 3 Copas del Mundo, la selección de Nueva Zelanda está de regreso en una justa mundialista. Colocadas en el ranking 82 de la FIFA, los neozelandeses son la mejor selección de Oceanía y lo comprobaron durante las eliminatorias, pues cerraron la fase de grupos invictos y en la tercera ronda se quedaron con el único boleto directo de la zona tras ganar sus 2 encuentros donde no recibieron gol y anotaron 10 tantos. En cuanto a su historial se refiere, solo han registrado 2 participaciones en Copas del Mundo, la primera en España 1982 y la segunda en Sudáfrica 2010. En ambas solo lograron quedarse en fase de grupos. Chris Wood es su capitán y su jugador estrella. Junto a sus compañeros buscarán destacar a Nueva Zelanda en un deporte que no es su prioridad.
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13: Es una selección que vive un gran momento y quiere demostrarlo en el Mundial. Ecuador llega como una de las sorpresas de Conmebol a este Mundial después de calificar en segundo lugar del área en unas eliminatorias en las que fue la mejor defensa del torneo, recibiendo solo 5 goles y logró su mejor racha invicta con 8 partidos sin perder, mientras que como local no perdió ningún encuentro. Bajo la dirección técnica de Sebastián Becasese, la tricolor tendrá su segunda Copa del Mundo consecutiva y quinta en su historia, donde de la mano de jugadores con experiencia europea como su estrella William Pacho, que juega en el Paris Saint-Germain, además de Moisés Caicedo y Piero Hincapié, buscarán superar a su mejor resultado histórico, los octavos de final conseguidos hace 20 años en Alemania 2006.
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13: Con velocidad, técnica y táctica, Japón se ha convertido en una de las selecciones dominadoras en Asia y estará en el Mundial de 2026 tratando de pasar por primera vez la ronda de los octavos de final. Su boleto lo consiguió tras quedarse con el primer lugar del grupo C de las eliminatorias del continente asiático, donde solo perdió un encuentro y ganó 7 concediendo solo 3 goles y anotando 30. El equipo que asistirá a la justa mundialista está encabezado por jugadores de experiencia en el fútbol europeo, como Wataru Endo, que milita para el Liverpool de la Premier League, donde también aparece Daichi Kamada, mientras que en España está Takefusa Kubo. Como 15ª selección del ranking de la FIFA, la selección de Japón llega con las expectativas de poder sorprender en este torneo.
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0: La verdad que es una delicia escuchar al ruso Brailovsky, como también es una delicia escuchar al señor Gabo Sainz, que está allí. Seguramente se ha comido un buen chorizo. Si va a Puebla se come un camote, si está en Toluca se come un chorizo. Así es la cosa. Qué golosos que son Mayorga y Polanco,
5: Goloso, Gabo. Mire, tiene todos los patrocinadores de la selección mexicana detrás, ahí.
17: Si quieren me volteo, porque no pagan ningún patrocinador.
0: ¿Qué pasa, Gabo? ¿Cómo anda todo? A ver, ¿qué está pasando en Toluca? Primero, reacción de un Chiva hermano, como le llaman. Reacción de un Chiva hermano. Jardine afuera del América. ¿Qué dice un Chiva hermano?
17: Bueno, yo diría que es una decisión mala. Para mí, a mí me parece una decisión mala. Creo que América pudo haber por lo menos esperado al inicio del siguiente torneo. Pero, pues bueno, creo que ya se habían acumulado muchas piedritas en el tema y en el camino de Jardine y deciden esta situación. A mí me parece precipitada. Siempre he pensado que cuando hay mundial, porque de repente dicen, no, pues está seguro para el siguiente torneo. Hay demasiado tiempo para pensar. Es mucho tiempo y empiezas a pensar. Y en ese, a lo mejor, estar dándole vueltas a la situación de que puede estar o no Jardine de buena manera con el equipo, pues bueno, decidieron que ya no era momento de que siguiera, pero creo que, bueno, un tricampeonato, llevar al equipo a otra final, pelear con CACAF, pelear Supercopa, a mí me parece que América tendría que haber, por lo menos con Jardine, haber tenido otra chance de iniciar después de la Copa del Mundo.
0: Lo grave para Chivas...
6: Sí. Antes que siga con Gabo y que tiene que ver con lo que está conversando.
0: Tiene una última noticia, Ya veo.
6: Acaban de pasar en el aeropuerto de la Ciudad de México, Gabo, Ricardo y Jorge.
0: ¿Qué pasó?
6: Almada llegando al aeropuerto. El que está recogiendo la maleta.
17: Será técnico del América, no tenemos duda.
6: De jeans y camisa oscura. Hablamos de él, si la producción le puede hacer un foco, sería espectacular. Ahí lo tiene, el profe Almada.
5: Ahí lo tiene, así agachadito.
6: Ahí lo tiene. Ahí está. Ya dijo el profe Almada a Ciudad de México, Jorge.
5: Se la dejó a Gabo de pechito, ¿no? Así agachadito.
0: Esa es la mala noticia para Chivas. Almada va a ser el técnico de la América. Tiene dos malas noticias.
17: En algún momento uruguayo, sonó para Chivas, exacto.
0: Que es un uruguayo... Y que ya es reconocido en México, ¿no?
17: Tiene ha sido campeón en México con los Tuzos del Pachuca, sonó por el Guadalajara en algún momento, y bueno, iba a llegar a las Águilas del América, y creo que, pues vamos a ver, ¿no? Porque el temperamento de Almada es muy fuerte, muy bravo, y no sé si en un vestidor como América pueda funcionar o no, ya veremos qué pasa con Almada.
0: Yo lo que espero que solamente sea por un año... que firme con América
17: y que luego regrese con Danubio, que te vaya
0: con la selección uruguaya. Seguramente
17: oiga, se le están cayendo los monitos, los soldados a la selección uruguaya, ¿no está preocupado?
0: Jorge, Ricardo, Gabo.
6: Gibran confirma que Almada será el técnico del América. Desde hace días ya estaban las pláticas con Guillermo Almada. Ya hay acuerdo verbal entre los dos estrategas. Solo falta la firma. De acuerdo a lo que decían otros colegas, había una diferencia de algunos miles de dólares entre una parte y otra como para cerrar el círculo. Pero eso parece que se va a solventar. Así que Almada será el nuevo técnico del América.
18: Completamente.
0: Muy bien, fantástico. Seguramente en los próximos días lo tendremos aquí en Jorge Ramos y su banda. Bueno, a ver, vayamos a la selección. Partido frente a Serbia. Primero hay que decir, algo que ya sabes, que esta Serbia es una Serbia que se está armando, que hay muchos juveniles, que si hoy Serbia tuviera que competir en el Mundial, seguramente de este grupo habrían 3 o 4 jugadores nada más. O sea, está empezando de cero. Eso es lo primero que hay que decir, no es la verdadera Serbia, que se acaba de comer 3 goles, creo, con Cabo Verde, ¿no?
18: De Cabo Verde,
0: En un amistoso, exactamente. Primero esto, pero bueno, va a hablar el Vasco Aguirre en un ratito, ¿es así?
18: Sí, de hecho, la selección llegó hace prácticamente unas 2 horas y media, más o menos, aquí a la ciudad de Toluca. Estaba en su hotel de concentración. Veljko Paunovic está hablando en este momento, el técnico de la selección de Serbia. Después nos van a dejar ver 15 minutitos de aspectos de trabajo del equipo de Veljko. Recordaremos, y bueno, todos lo saben prácticamente, que Veljko Paunovic era el técnico que lleva al Guadalajara en la final contra los Tigres, que pierden prácticamente media hora en la cancha del Akron. Y pues bueno, ahí está Paulo, que después estuvo por Europa y demás. Ahí también ascendió a este equipo del conjunto de la gente de Pachuca en la Liga de España. Y bueno, pues el Oviedo, y que otra vez el Oviedo ya está en descenso. Pero bueno, ya ese tema. Y obviamente aquí está Veljko platicando, veremos lo de Serbia. Y hay el tema con Javier Aguirre. Por ahí de las 5:50 hora local, más o menos como 7:50 hora del este, 6:50 hora del centro de los Estados Unidos, estará hablando Javier Aguirre. Pero pues va a ser Javier Aguirre y Tantán. No vamos a tener acceso al entrenamiento, al entrenamiento del tricolor, ni los 15 minutos. Eso fue lo que nos contaron. Así que bueno, prácticamente va a ser eso. Obviamente sí va a tener el entrenamiento de la selección, pero no vamos a poder tener acceso. Y ya solamente preparar el partido para el día de mañana, que van a enfrentar a la selección de Serbia. Por cierto, sold out. Todo vendido en la cancha del Nemesio Dix.
0: Sí, es impresionante. La afición mexicana es de la más leal que hay en el mundo. De acuerdo. Es impresionante.
18: Y de las más maltratadas. Y de las más maltratadas.
0: Y de las más maltratadas, es muy cierto.
18: Ahí está.
0: Es muy cierto.
5: Pregunta que tiene que ver con eso. Los llenos que ha habido con precios diferentes, ¿verdad? Es decir, los precios de Toluca van a ser muy diferentes a los precios de la Azteca y a los precios de Monterrey.
18: De Pasadena y todo. Sí.
5: No, ese sí es loco, pero digo,
18: pero hablas
5: del
18: mundial.
5: El aficionado mexicano se está jugando, el aficionado que quiere tener acceso a la selección, se está jugando su mundial en estos amistosos previos.
0: Claro.
18: Sí. A ver, por ejemplo, hoy estaba viendo, en checando con compañeros y amigos, si México llega a quedar primero, hay una opción, que el tema de 16avos, hay boletos hoy día que a mí se me hicieron baratos, dentro de lo que cabe por los precios que se han manejado, más o menos como unos 8,000 o 9,000 pesos para esos 16avos en caso de que México avance como primero y que siga en la cancha de la Ciudad de México, en el Banorte o Ciudad de México. Pero la verdad es que están manejando precios muy, muy caros, temas de 20,000, 25,000 pesos mexicanos, y tú de repente te metes a buscar boletos en Estados Unidos, y en Estados Unidos están más baratos. O sea, realmente sí a México le terminó pegando mucho el tema del costo, y han sido un mundial demasiadamente caro. O sea, comparado con Rusia, con Qatar,
5: ¿no?
18: La verdad es que ha sido desorbitante. Ridículo, completamente ridículo.
5: Caro. Jorge, ¿puedo preguntar algo de fútbol?
0: Vamos rapidito, sí.
5: Hoy por todas partes dice, ¿Ochoa va a ser el arquero del primer partido?
18: No, está sonando, para el día de hoy es el tal Rangel, para el día de hoy es el tal Johan y Montes, Gallardo obviamente por la izquierda, la duda es por derecha si es Reyes o Jorge Sánchez, el medio campo parece que sería Hidalgo por ahí con Lira, el tema de Edson sigue teniendo a la gente de selección con tranquilidad, Edson sigue, pues no lesionado, vaya, no está lesionado, pero está recuperándose, y Javier Aguirre lo quiere esperar a lo mejor unos minutos el día de mañana, pero de cara al partido con Sudáfrica lo quiere tener prácticamente listo y que sea su capitán. Adelante prácticamente casi todo, Fidalgo por ahí les decía, el tema del ataque, que prácticamente también con Huerta están teniendo mucho cuidado, pero lo de Ochoa surgió el día de ayer en un rumor, de que decían que, como bien lo saben,
17: México es la selección de los homenajes. Entonces, que salió ese rumor de que querían darle un homenaje a Memo Ochoa contra Sudáfrica, y después de ahí, el partido Corea y República Checa serían para el tal Rangel. A mí me parece una completa...
0: No, una locura. No, el Vasco no puede hacer esto. El Vasco no puede hacer eso. Si Ochoa es el titular es porque el Vasco cree que Ochoa debe ser el titular. Pero no puede el Vasco hacerle un homenaje a Ochoa jugando un Mundial. Eso sí,
17: si, no puede si el Vasco Javier Aguirre, para mí, ya no, para mí, tiene 5% de credibilidad. Si hace eso, bueno, ya va a tener conmigo, ya va a tener menos 50 de credibilidad.
0: ¿No? 5% nomás.
17: Oye, ya sufrí el Mundial del 2002, del 2002 y el 2010 con él, ya paré. Ya, por favor.
6: Gabo, en ese contexto también estuvo el run instalado desde el inicio de esta semana sobre la posible continuidad de Javier Aguirre o la no designación de Rafa Márquez para el siguiente proceso.
17: Okay.
6: ¿Has escuchado algo de eso? ¿Qué sabe de eso?
17: La información...
0: ¿Y el Turco Mohamed?
17: No, bueno, el Turco Mohamed ya dijo que pues que no lo busquen, pero que sí lo busquen, que él pensaba que este era su proceso. Bueno, eso dijo. A ver, con información de Paco Redondo, se supone que va Sincho lo de Rafa, o sea, Rafa será el técnico de la selección. Incluso por ahí tiene ya entrenador de portero, que es Alfredo Talavera, aquel que fuera portero de los Pumas, del Guadalajara. Exactamente. Bueno, Andrés Guardado también estaría en su cuerpo técnico, pero por ahí dice Paco Arredondo que le dijo al Vasco Javier Aguirre, quiero a tu preparador físico, y que el Vasco le dijo que no. Se supone, en teoría, mucha gente traía la situación de que Vasco, después de la Copa del Mundo, se retiraba de ser técnico. Bueno, parece que entonces a lo mejor no se quiere retirar de ser técnico y pues por eso no quiere soltar a su preparador físico. Así que ya veremos qué pasa. La verdad es que pasan muchas situaciones en el tema de los técnicos. Ahora habrá muchas pláticas, obviamente, pero se supone, y a lo que nos dijeron, que ya sabemos que en Federación de repente nunca o muchas veces no respetan sus tratados, es que Rafa Márquez tendría que seguir y se supone que ya habría firmado el tema para seguir al 2030.
0: Bueno, a ver, Gabo, no sé si dejamos de preguntarte algo que nos quieras contar, que sepas, que haya algo más para agregar desde allí, o simplemente esto ha sido lo más importante.
17: No, ha sido lo más importante, llegaron los seleccionados, por ahí, pues ya saben, es una realidad, Raúl Jiménez, Memo Ochoa, Hormiga González, fueron de los pocos que se detuvieron a firmar a los aficionados. Había mucha gente fuera del hotel, recordemos que ellos están en el CAR, en la Ciudad de México, viajaron el día de hoy 11:45, llegaron prácticamente a la 1:40 por ahí de la tarde, ya saben el tema del tráfico en la Ciudad de México y lo que, que tiene viniendo para Toluca. Se pararon por ahí, Santi Jiménez, algunos sí se seguían de largo, no preferían prácticamente irse a la habitación, y bueno, prácticamente es eso, realmente no hay una situación diferente. Aquí lo que creo que tiene que preocuparle a Javier Aguirre es que pareciera que todavía no tiene su once, o si ya lo tiene, por lo menos en los últimos partidos, no lo trató de poner por lo menos constantemente. Y eso sí me preocupa.
0: Pero mezcla, es un tema de reflexión. Hace una mixtura. Claro. Hace una mixtura.
6: Pregunta, el tema del Cachorro Montes. Tú mencionaste al Machín, pero no mencionaste a Montes, que es otro de los que está haciendo recuperación.
17: Montes va de titular hoy. Digo, mañana.
0: Entonces ya está bien. Si va de titular, ya está bien entonces.
17: Sí, la información que tenemos... La información que tenemos junto con Gibran Araige es que sería Johan Vázquez y César Montes. Por cierto, Johan, de los que más firmó autógrafos, fotos, es un chico que se acerca, que entiende.
0: Hoy es la gran figura de México.
17: Yo lo diría, sí. Me parece que ni Edson, ni Memo, obviamente la tampoco la gente que está ahí. Yo creo que Johan Vázquez es el más importante y obviamente Raúl Jiménez. Yo también creo que Raúl tendría que ser titular el día de mañana de cara ya al partido contra Sudáfrica, ¿no?
5: Afectivamente parece que Memo sigue. Afectivamente, yo coincido con ustedes en
17: la gente lo ama, de Johan. La gente lo ama. Ricardo,
5: Memo,
17: la gente
5: Memo
17: lo ama.
5: Yo, cuando lo vi entrar a la cancha, se explotó el estadio en Pasadena.
17: Sí, no. Lo aman. Y digo, ahí estuvimos en el Media Day.
18: en el cual hablaron todos los jugadores prácticamente, te los dejaron 20 minutos, así que bueno, pues ahí podías estar platicando con ellos, y de verdad, quien más reporteros, quien más personas tenía, quien más influencers, porque ya saben que también van los influencers y hacen la preguntita, claro. Les preguntan cualquier cosa que no tiene nada que ver con fútbol, pero les dan cuerda.
0: Bueno, ¿sabe? Mira,
18: siempre el mejor era Memo Ochoa.
0: Te hago una pregunta, Gabo, porque tú tienes la oportunidad de hacer este trabajo, te lo envidio, de ir a los lugares, de estar en las conferencias de prensa. Hoy, ¿le están dando más cabida a los influencers que a los periodistas cuando se trata de
18: preguntar?
0: Sí, completamente. Qué pena, ¿no?
18: Sí, cuando tú empiezas en... Sí, eso es ridículo, porque cuando tú dices, bueno... No sé, de repente te acercas y le dices, oye, podemos tener un one-on-one con alguien, no sé, preguntarle, tratar de sacar algo un poquito más. O sea, a ver, por ejemplo, no sé, de repente a mí sí me brincaba, a ver, haces un entrenamiento a puerta abierta en Pasadena, les cobras $10 a la gente y vienes acá a México, a Toluca, y ni siquiera abres el entrenamiento y no lo dejas acceder a la gente, al equipo. ¿Qué no se supone que el equipo es de acá? ¿Qué no se supone que el equipo es de México? Y aparte ya cobrándose, de verdad, a mí me parece terrible. Pero bueno, tratas de acercarte, no hay manera, no hay acceso, no se puede. Y algo que pasa es que los influencers ya tienen millones de seguidores, aunque pásenle y usted va a tener derecho a 5 o 10 minutos con el jugador. Y le preguntan, oye, ¿te gusta el café o el té? ¿Las enchiladas verdes o las rojas? ¿Te gusta?
0: Está de carajo. Está de carajo.
5: Por tradición y por historia, por recorrido, por el fútbol y por el periodismo en el que crecimos, nos choca. Pero en todas partes, ahora que yo voy a lo del Inter Miami,
0: lo de Mayorga es increíble. Mayorga.
18: No, cómprese una peluca.
0: Cómprese una peluca. No. Vaya y hagas una cirugía estética. Sáquese las arrugas, sáquese la barriga y siéntase de 20 años de nuevo y haga ese tipo de trabajo. Pero no venga a joder más acá, que nosotros. No lo puedo entender. Usted está siempre.
5: Usted me va a agraviar porque le estoy contando lo que veo.
0: No me lo tienen que repetir.
5: Le estoy diciendo que el mundo
0: lo justifica.
5: No estoy justificando. Por eso le digo, el señor Ramos opina y se monta y grita y agravia sin dejar terminar la idea. Y después me acusa a mí que yo lo interrumpo. Yo lo que estaba diciendo es que estoy viendo esto en todos los escenarios que a nosotros nos afecta, porque somos de otra generación. Pero hay que aprender a vivir con el mundo de ahora.
0: Porque el periodismo... ¡No, señor! Usted aprenda a vivir, pero el periodismo debe de tener su lugar siempre. Siempre, porque el periodismo es la seriedad, es la información, es la opinión objetiva. O debe de ser, por lo menos. Lo otro es jodedera. ¿Qué café toma? ¿Cuál es el calzoncillo? Obvio, si la
5: persona va a hablar de eso, obviamente, que eso no es serio.
18: No, Ricardo.
0: Pero pierdes credibilidad.
18: Y creo que de repente con nuestra prensa, y digo, no tengo nada en contra de los personajes que siguen a la selección mexicana, son preguntas rosas de por sí. Entonces, hagamos acto de contrición.
5: Antes de que los influencers se tomaran el mundo de las comunicaciones, las conferencias de prensa eran espantosas también. Las preguntas eran espantadas y rosas también.
0: Es verdad lo que dice, pero había que arreglar eso, no solucionarlo con lo otro.
5: Estoy de acuerdo.
0: Mejorar la capacidad del periodismo, pero no arreglarlo con influencers que hablan de pelotudeces.
18: Y la calidad del producto que le llega a la afición. O sea, ¿tú crees que, digo, a mí me tocó estar con Jaime Lozano, también con Javier Aguirre, y de verdad la gente me decía, qué bueno que le preguntaste eso, Gabo, cuando de repente se molestaron, tanto a mí se me molestaron los dos, tanto Jaime Lozano como también el vasco Javier Aguirre. Pero yo preferí eso. Y obviamente ya después ya no me dejan preguntar. O sea, ya no me dejan preguntar. Pero bueno, pero no importa. Exacto. Yo traté de sacarlo de la zona de confort y que dijeran cosas diferentes. O sea, no puede ser que vengan, que se sienten y que todos les digan, oye, ¿y vas a usar el uniforme azul o vas a usar el verde? ¿Cuál te va a ver más?
5: Pregunta cosas coherentes.
0: Vamos a cacarear el huevo, Gabo. Relato.
18: Venga.
0: Y comentario mañana, ¿no, verdad?
17: Sí, señor. Yo narro el partido, el señor Diego Peña comenta, así que bueno, pues ahí los esperamos el día de mañana en la aplicación Euphoria by Travel, en TUDN Extra, 10 de la noche del Este, 9 del Centro y 7 del Pacífico, media hora antes vamos con la previa, obviamente, Euphoria by Travel y TUDN Extra, y todas las estaciones afiliadas en los Estados Unidos, en la casa de la selección mexicana, en los partidos amistosos en este 2026.
19: Gabo, gracias, perdón por lo de Mayorga, por los albures de Mayorga y de Polanco también.
17: Yo los entiendo. Señor Ramos, yo lo entiendo. Qué pesar que tenga que convivir con estos señores y tener que estar viviendo este programa con ellos.
19: Terrible.
5: Un señor.
17: Venga, muchachos. Abrazo enorme a los tres.
19: Gracias. Adiós, Sainz, entonces me deja tranquilo que lo de Memo Ochoa no pasaría por un homenaje, porque sí, a mí me preocupaba lo que preguntó Mayorga. Memo Ochoa se dice que va a ser el titular frente a Sudáfrica como un homenaje a su sexto mundial. Si eso fuese así, apago y vamos,
5: Lamentable. Yo me quedo con la primera parte de su frase. Va a ser titular por su capacidad. Listo, va a ser titular.
19: Exacto, porque el técnico así lo considere.
5: No, y él está en un buen momento.
19: Si debería o no. Exacto. Pero no porque haya casado uno.
5: Por el ratito que vimos en Pasadena, en el Rose Bowl, por el ratito que vimos, sacamos muy buenas conclusiones de Memo. Pero eso no da para hacerle la medida general.
6: Por lo que yo he visto, hablan de por capacidad, por el nivel que tiene, y por eso tendría que ser el guardameta titular, no necesariamente por el homenaje. Yo sé que el homenaje lo contaba Jorge un poco de lo que ha leído alrededor de eso, pero yo leyendo otras fuentes o escuchando a otros colegas de México, comentan también eso, de que al parecer el Vasco, como siempre dice Ricardo, nos sorprende en un mundial, va a atajar este, pero cuando eso es la hora, te sale con una carta cambiada y aquello ya es otra cosa.
19: Bueno, señoras y señores, se nos viene el final de TUDN Radio, de Euphoria by Trébol, un par de cosas. Confirmado, desgarro.
5: Desgarro
19: para Jorge de Arrascaeta, sí. Pero va al mundial. Bielsa lo lleva al mundial, lo escucho.
6: Florentino homenaje anunció. Florentino Pérez anunció dos refuerzos ya, Jorge. No solamente el de José Mourinho, sino que anunció al mismo tiempo que el señor... ¿cómo se llama? El señor...
19: Riquelme hablaba.
6: Él anunció que Konaté ya es jugador de Real Madrid.
19: Ah, mire.
6: Le pagan 10 millones de libras por el fichaje, por la firma, pagan 10, y firma hasta el 2030, Konaté.
5: Ahora, si sigue Florentino en el Madrid, este año Konaté, el año entrante Virgil van Dijk, y el siguiente año Robertson, ¿no? Es decir, va a traer toda la defensa del Liverpool. Porque ya llegó, ya trajo al tren, y no, qué horror.
6: El tema es, si es que estos son los mejores jugadores o los fichajes que tanto se dice, los mejores jugadores son los que militan o siempre fichan por Real Madrid, y eso se lo preguntaba ayer, y de hecho el señor Florentino Pérez le ha puesto esa aura a José Mourinho, que viene de fracasar con Benfica, no pudo meterlo en Champions, en una liga de dos o de tres, pero sin embargo el Madrid lo ficha, convengamos todos, porque no hay nadie más. Porque no hay nadie más que
19: pueda ir a ver. Acá esto está muy simple. Permítame.
5: El presidente no viene un técnico diferente.
19: Permítame. Aquí después pueden ser campeones de todo, hasta de Champions. Pero en lo previo tenemos que decir que trae a un técnico que viene, como bien lo acaba de decir Polanco, de fracaso en fracaso. Trae a un zaguero que no le quiso renovar el Liverpool, según yo me enteraba hoy. Al Liverpool no le interesó renovarle a Konaté, prefirió dejarlo libre, porque tuvo una temporada malísima, de verdad.
5: Dos
19: temporadas. Entonces, hoy se hablaba de Bardiol, el croata, jugador del Manchester City. Ese es bueno, de verdad. Zaguero izquierdo y lateral izquierdo. Vale 80 millones.
6: Que vale 80 millones de euros.
19: Exacto. O sea, Florentino, y por este lado tengo que felicitarlo. Está viviendo su realidad. Ahí está.
0: está viviendo su realidad y está buscando jugadores libres. Libres. O sea, está siguiendo el camino de lo que hizo Laporta en el Barcelona. Jugadores que le cuesten poco o nada, por lo menos en cuanto al fichaje.

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5: Ubicado en Santa Clara, el San Francisco Bay Area Stadium es uno de los recintos más ecológicos del deporte estadounidense. Con capacidad para 68,500 aficionados, fue inaugurado en 2014 y es casa de los San Francisco 49ers de la NFL. Desde su apertura, ha sido escenario de eventos de talla internacional, incluidos dos Super Bowls y dos Copas América. El estadio destaca por su diseño moderno, su apuesta por la sustentabilidad y su integración tecnológica, elementos que lo colocan como uno de los inmuebles más modernos del torneo. Este verano, se convertirá en el primer estadio en la historia en albergar un Super Bowl y un Mundial en el mismo año. Durante el torneo, este recinto será sede de 6 partidos, 5 correspondientes a la fase de grupos y 1 de 16avos de final.
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6: Bajo los reflectores de Hollywood y el sol eterno de California, Los Ángeles se preparan para dar su mejor papel, ser sede mundialista del 2026. Los aficionados podrán disfrutar de las playas de Malibú, donde el sol y el surf crean el ambiente perfecto para el descanso. La experiencia continúa con la comida callejera gourmet de sus famosos food trucks o con los platillos sofisticados que se encuentran en el muelle de Santa Mónica. Su brillo los llevará a sentirse parte del mundo cinematográfico, con su variedad de estudios como Warner Bros. Y Universal Studios, continuando en el paseo de la fama hasta llegar al Observatorio Griffith. Desde las alturas junto al letrero de Hollywood, los visitantes podrán vigilar cada rincón de la ciudad. LA está lista para brillar como la estrella del mundial, siendo el escenario perfecto donde el deporte será protagonista este verano.
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3: ¡Zuley! ¡Dale! ¡Ya vénganse a ver el partido! ¡Ahí vamos, Antonio!
4: ¡Ya llegué, mensos! Oigan, traigo botanitas, ¿eh?
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4: ¡Sí!
0: ¡Bienvenidos a Inutilandia! ¡Porque aquí estamos locos por los deportes! ¡Comenzamos!

0: semana amanecieron bien, qué bueno que andan bien, con toda la energía y toda la alegría para poder empezar este día. Oigan, ya es 3 de junio, 3 de June, ¿será June? Sí, ya casi mitad June de año. Sí, exacto, exacto, exacto, Zuley. Bueno, pues a todos los que nos están escuchando, que están iniciando el día, como sea, gracias por elegir tu DN Radio, por quedarse en Inutilandia. Recuerden que ahorita nuestro peloneri de confianza no está, se fue de las vacay, se fue a broncear las carnes, Zuley, ahí con su chiquini en la playita.
1: Se fue a broncear sus carnes.
0: Se fue a broncear sus carnes, vaya que
1: bien
0: tiene
1: dicho,
0: carnes.
1: Bien dicho, Dari, bien dicho.
0: Vaya que tiene carnes, pero les manda un fuerte abrazo a todos, anda descansando porque después de eso regresa y para el mundial. ¡Ay, Dios mío! Agárrenos confesados porque va a haber mucha chamba, cuidado, gracias a Dios.
1: Cuidado.
0: Exactamente, mándenos un mensajito al 305-297-9697, también nos puede marcar al 833-867-2346,
1: 833-867-2346.
0: Ya se me anda olvidando, oigan. Otra vez, para que no haya error. Uh-huh. 833-867-2346. Y en el WhatsApp, 305-297-9697. Aquí andamos con toda la energía, con toda la alegría. Y yo le doy la bienvenida a quien está más lejos. Primero a quien está más lejos. Porque desde Toluca la Bella, que anda disfrutando de esos lugares paradisíacos, Zuley. Esos lugares chulísimos que te dijera yo. Desde Toluca, Estado de México, el señor Bacelán. Buenos días, Bacelán.
2: Buenos días, mi Zuli. Dari, qué gusto saludarlos. Acá desde el Estado de México, desde la Bella Toluca. No he comido nada que ustedes crean que ya comí, así que todos tranquilos, todos tranquilos. Ya le llevo un cargamento tlacoyito. También le voy a llevar un tlacoyito al buen Toño Murillo, porque imagínate bronceándose sus carnes y que llegando se coma todo lo que hay acá, yo creo que va a llegar renovado.
1: Pero sí se lo come, ¿eh?
2: Sí. Y mira, creo que casi nunca, cambiando de tema abruptamente, Dari, Zuli, casi nunca había estado con Zuli. Siempre estoy el día que Zuli no está tratando de ayudar un poco en lo que hace Zuli. Pero ahora, bueno, ahora la cosa está más fácil, mi Zuli, porque pues Murillo no hace nada. Entonces, si se me desconecta la llamada, lo que pasa es como si estuviera Murillo.
1: Ok. Pero hoy también es miércoles, así que nos da mucho gusto tenerte aquí en el programa.
2: Muchas gracias a los dos, aquí estamos listísimos en esta hora.
0: Excelentísimo, y bueno, también ya lo escucharon, con nosotros está el Zuley en un miércoles diferente, un miércoles que se respira, ¿por qué fumas eso, Zuley?
1: No, yo no fumo.
2: hasta acá llega.
1: Yo soy deportista.
0: Son los peores, Zuley.
1: Buenos días, Dari, qué buenos días me das, la verdad. Es un día magnífico este miércoles. Estamos a 3 de junio, ¿verdad?
0: Sí es.
1: Estaba checando el guión precisamente.
0: No, Zuley, pero es que, ¿qué crees? No lo cheques, Zuley.
1: No lo checo.
0: O sea, sí, chécalo, pero no cheques la fecha. Es que lo hice ayer y mira que trae.
1: No, está bien.
0: ¿Sí,
1: está
0: trae
1: bien
0: la fecha de
1: hoy?
0: Sí. Ay, bendito.
2: Sí, trae la fecha de hoy.
1: Es tripa.
0: Bendito
1: es
0: Dios,
1: fecha
0: porque de hoy, hay un Bacelán que está, mira, revisando letra por letra
1: lupa,
0: lo que traemos.
1: Con lupa.
2: Es que ayer no tuve muchas cosas que hacer acá y dije, bueno, voy a ver los guiones de todos.
0: Pero es que
2: y tómala. Arranqué.
0: Siempre pasa que cuando dices, bueno, pues así creo que está bien, y tómala. Revisión. No puede ser. Pero
1: está bien, no está bien. No hay problema.
0: Toda la información habida y por haber.
1: Así que muy buenos días para todos.
0: Excelente, Zuley. Bueno, muy bien, pues ya nos escucharon, quédense con nosotros. Vamos a estar aquí en Inutilandia y como siempre, ya saben que nuestro himno es esta cancioncita que ya nos preparamos para cantarla acá en Guadalajara, pues nuestros queridísimos amigos íntimos del alma. Nomás estoy haciendo tiempo porque el Spotify no reacciona. Ahí está, con nuestros queridísimos, mana.
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0: tenemos dos.
1: Vienes bien afinado.
0: Hoy tenemos The Boys.
1: Hoy no te ha salido ningún gallo. ¿Y
0: eso? No, es miércoles.
1: Como está el vacilado y decir, no te sale ningún gallo.
0: Es miércoles. No, es miércoles, es miércoles.
2: Pero eso se vale, ¿eh? O sea, no importa. El gallo es algo que uno no puede contener muchas veces.
0: Claro, claro.
1: Es que la verdad, el problema ¿qué hace uno? El problema no es que Zuli no contenga el gallo, es que no lo controla.
0: El gallo, el gallo es el sentimiento que le pones a la canción.
2: Me está llegando el tufazo, mi Zuli.
0: No,
2: siento,
0: ¿qué pasó?
2: Que sigo en Los Ángeles.
0: No, ¿qué pasó? Vamos a
1: ir. No es cierto, Zuli. Bueno, oigan, pues vamos a nuestro conteo oficial porque faltan 211 días para que termine el año 2026. Aún hay chance de hacer muchas cosas. 211 días son muchos, así que aplíquese. Faltan también, híjole, aquí sí ya no falta tanto tiempo, ¿eh?
0: Ya no.
1: 8 días apenas. 8 días.
0: Una semana y un día.
1: Así es, Zuley, 8 días para que empiece el Mundial 2026. Ya todos los equipos ya dieron sus convocatorias oficiales. ¿Ah? Ya presentaron a sus jugadores, ya nos dijeron qué números van a traer o qué dorsales van a traer los jugadores. Ya todo está listo para poder iniciar con esa fiesta mundialista que decíamos como que todavía no se está sintiendo tanto el ambiente. Ya llegará ese momento.
0: Como que empieza sí. A sentirse, ¿no? Con la llegada de algunas delegaciones y todo
1: claro,
0: ese tipo de cosas.
1: Claro. Celebraciones del día, es el Día Mundial del Corredor, así es, del runner. Se celebra el primer miércoles de junio y pues sí está promoviendo la actividad física, el running, como un estilo de vida saludable. En el 2026, pues sí, se celebra el 3 de junio, así que felicidades para todos los que les gusta ir a la corrida.
2: A Murillo.
1: Los que son de carrera larga.
2: A Murillo le gusta ir a la corrida casi todos los días.
1: A ti también te gusta ir a la corrida, pero la corrida de
2: sí,
1: toros.
2: Sí, pero es diferente. Ah, bueno, a mí me gusta ir a la corrida de toros, pero a él le gusta ir a la corrida del baño. Pero ya creo que lo podemos poner como un runner.
0: Más bien va corriendo al baño, no le gusta ir. Va corriendo más bien al baño, ¿no?
2: Va corriendo para no tener un accidente.
1: Pero después, qué alivio, oigan. Ya después, el Día Internacional del Sommelier. Esto es algo fino. Hoy nos pusimos finos.
0: Claro.
1: Hay que probar los vinos. Es una fecha dedicada a reconocer la labor de los especialistas en vinos y en otras bebidas. Pues yo una vez conocí, eso es bien raro, yo no he conocido así que a un sommelier.
0: ¿Un sommelier?
1: ¿De vinos?
0: ¿Sommelier?
1: ¿No? Sommelier, a oui. Pero nada más he conocido a un sommelier, pero de café.
0: Ah,
1: su estilo de vida, pues es completamente diferente al, o sea, le pagan por probar café.
0: ¿Sí?
1: Hasta ya se retiró y tiene todo su... ¿Cómo se llama su pago que les dan después de 30 años?
0: ¿Su pensión?
1: Viajando por diferentes lugares y probando café. Eso sí, no podía comer muchas cosas porque le afectan a la lengua. No puede alterar su sentido del gusto.
0: El gusto, ajá.
1: Porque si no, pues ya sale ahí.
0: Todo tiene su chiste.
1: Un veredicto diferente, sí.
0: Todo tiene su chiste y su
1: querer. Está padrísimo. Vale, y también el Día Mundial de la Bicicleta, qué bonito la bicicleta, oiga, pues para los que de chamacos anduvieron ahí con sus bicis, los que ahorita se dedican, no sé si al ciclismo de pista, al ciclismo de ruta, también, pues es un transporte muy sostenible, ¿no? Es económico, algunos, porque también hay unas bicicletas que están...
0: Sí, es cierto.
1: Carísimas de París, las que son de... Las que son para competir.
0: Ah, ok.
2: Para carrera, sí.
0: De carrera, sí.
1: Esas sí están caritas, ¿eh?
0: Fíjate que yo tenía una, Omar, no sé si por ahí en alguna ocasión pudiste observar que yo salía con la Cuba, con mi perrita.
2: Sí.
0: En mi bici. Uh-huh. Y la verdad que me jalaba.
2: Y paseando la
0: cañón.
2: Cuba.
0: Sí, bien cañón. Empezaba con mucha energía, con mucho ímpetu a correr en la calle. Y me jalaba, pero fuerte, y de repente yo le... ¡Ey, espérate, nos van a atropellar! ¿Dónde vamos? Y todo ese tipo de calles.
1: ¡Ay, qué bonito!
0: Pero es padre la bici, sí, cómo no.
1: Sí, es muy bonita.
2: El otro día escuchaba en las noticias que después de pandemia, en Ciudad de México, por lo menos, se incrementó el uso de la bicicleta, y ya muchas personas la utilizan, como era atrás tiempo, para llegar a sus trabajos, para ir a la escuela... Y en Europa es muy normal que muchos niños y adultos a los lugares donde tengan que ir, ya sea escuela, trabajo, reunión, vayan en su bicicleta. Sí. Entonces es un gran medio de transporte. Sí, y sí, barato, sí, como dice Dari, o sea,
1: eso
2: ya
1: sí.
2: si eres muy fresón y te quieres comprar una bici muy cara, pues cada quien, pero ahí, o sea, tú
1: esas
2: te
1: que son
2: mover
1: de fibra de carbono y que pesan sí, casi no, nada, y esas están caritas. Mi papá es ciclista y mucho nos ha contado sobre, pues, cómo le ha ayudado, ¿no? De pronto, pues, en esos momentos difíciles, tú estás tristón, te acuerdas de personas que se han ido, demás. Y me comentó una frase que está bien bonita: yo arreglo mi bici porque muchas veces mi bici me ha arreglado a mí. ¡Ay, qué bonito! Vale. ¡Qué bonito!
2: Sí, puede ser, muy bien. Sí puede ser, aplausos sí puede ser a eso que te dijo tu papá. Muy bien.
1: ¡Aplausos! Bueno, vamos con los santorales rápidamente porque ya tenemos listo a la Litini para que nos cuente qué ha pasado con la NHL. Antes de irnos con Lalito, hoy es el santoral de Carlos y... ¿O será L o será I?
0: Luanga.
1: Wow, Zuley, ¿cómo sabes pronunciar estas
0: San
1: cosas?
0: San Carlos Luanga, es San Carlos.
2: Pero Murillo hubiera dicho Guanga.
1: Ajá, así, oiga, pues es que sí, bueno, si pones la L, el Guanga. Para Carlos, el Guanga.
0: No, Luanga, se va a enojar San Carlos, ¿eh?
1: Ay, sí, cierto. Y también para Santa Clotilde. Vámonos con las efemérides, mi querido Baselain.
2: Aquí estamos porque un día como hoy, pero de 1892, se fundó el histórico club inglés Liverpool, uno de los equipos más exitosos, obviamente, de Inglaterra y del mundo.
0: Y un día como hoy, pero de 1962, el colombiano Marcos Coll anota el primer y único gol olímpico en la historia de los mundiales durante un partido contra la Unión Soviética en Chile, 1962.
1: En 1964, la selección de Argentina derrota 3-0 a Brasil en la Copa de las Naciones. El encuentro es recordado por la expulsión de Pelé.
2: Y un día como hoy, pero del 2017, el conjunto del Real Madrid vence 4-1 a la Juventus de Turín en Cardiff y con esto conquista su duodécima Liga de Campeones de la UEFA.
0: Y un día como hoy, pero de 1986, nace nada más ni nada menos que Rafael Nadal, ganador de múltiples títulos de Grand Slam y considerado uno de los mejores tenistas de todos los tiempos.
1: Y en el 2016 falleció, lamentablemente, Mohamed Ali a los 74 años. Es considerado una de las más grandes leyendas de la historia del deporte mundial.
0: Cassius Clay.

0: Chuli, mi Omar, hasta el Estado de México. Así es. Precioso lugar, Toluca, con el nevado, delicioso el clima, la comida espectacular. Un abrazo, que sea una gran, gran cobertura para Omar, para Oli, para el Inge, por supuesto, para Neto. ¿A quién más vi que se fue? Gabo, que sea una gran cobertura, Diego Sainz. No,
1: Diego Peña.
2: Peña Sainz.
3: Diego Ignacio Peña Sainz.
0: Ajá. Omar Eduardo Aldeco Camacho.
3: Que está en el gimnasio. No sé a qué fue, pero dijo que iba al gimnasio.
0: En Monterrey yo también. Mira,
1: es que sirvieron el desayuno en el gimnasio.
3: Con razón, mi Juli. Me dijo, voy a ir.
1: Seguro.
3: ¿Qué?
4: Así se llama la taquería.
0: Aquí nunca va al gimnasio. Jamás. Jamás. Entonces yo me acuerdo que en Monterrey, en una cobertura que también tuvimos con Omar, Diego, yo voy al roof, ¿no? A ver esa vista en Monterrey, y estaba en el gimnasio Diego.
1: Ah, ok.
0: O sea, nada más va al gimnasio cuando va a los hoteles.
3: Cuando viaja.
4: Es que sí te inspira.
3: Con razón.
4: No viaja mucho,
3: entonces va poquito al gimnasio.
0: No viaja tanto, entonces.
3: Pues no. No.
0: Oh, pero qué gusto, mira, desde el Estado de México hasta esta bellísima ciudad, mucho frío también aquí en Guadalajara, mucho frío.
3: ¿Que les amaneció lloviendo por tu colonia, mi Lalo?
0: Mi Omar, gracias a Dios, cuando vine acá temprano, faltando poco más de 30 minutos para las 4.
3: Sabía que ibas a salir con algo así. No estaba lloviendo. Como a las 4:30 empezó a llover. Pero ya estabas ahí.
0: Ya estaba aquí. Sí, no me llovió de camino. Imagínate. Yo sé que me va a llover en algún momento. Estoy preparado. Sí. Con botas, con impermeable. Estoy preparado. Yo sé que en algún momento sí me va a llover porque pasa. Y más que empiezan las lluvias el 12 de junio.
4: Pero nunca llueve sobre mojado, Lalito.
0: Nunca.
1: ¿Empiezan el 12 de junio? ¿Qué no empiezan el día de San Juan?
0: Como que ahorita es nada más la cabecita, así como que... Ah, es que ahorita son...
4: ¿Qué hablas?
3: Pues yo supe que hoy estaba lloviendo fuerte.
0: Sí, es una tormenta negra. Así le llaman, tormenta negra.
1: Ah, bueno.
0: O sea, es nada más una oleada de tormentas.
3: ¿Y la del domingo pasado qué fue?
4: Oye, sí, estuvo heavy.
0: Estuvo bien negra, estuvo peor. Era poca.
3: Ahí nosotros no la vimos negra. Íbamos a aterrizar en Guadalajara, de la cobertura de Los Ángeles, y ya yo dije, ahí está tal fraccionamiento, tal Toluquilla, ya vamos a llegar, y ¡pum! Para arriba, y yo, ¡épale! Nos mandaban a Vallarta, lo único malo es que nomás fue para recargar turbocina. Yo dije, bueno, aquí me quedo 2 días más en Vallarta, pues, ¿y sí? ¿No?
0: ¿Y a poco pero no fuiste al malecón? En la junta dijiste que fuiste al malecón.
3: Obviamente no, ni del avión nos bajaron.
0: ¿No viste ni el mar o sí de lejitos?
3: Sí, de lejitos, cuando íbamos subiendo otra vez en el avión. Pero muy de lejitos.
0: Bueno, al menos, ¿no? Al
4: sí,
0: menos,
4: estuvo fuerte, ¿no? Esa lluvia estuvo fuerte.
3: Sí, dicen que estuvo fuerte.
0: Sí, las calles se veían negras, o sea, sí es una tormenta negra. Claro.
3: Es el asfalto, güey.
0: No, se veía el cielo completamente...
4: Oscuro, estuvo cañón. Oscuro. Oye, Lalitini, pues platícanos qué sucedió ayer en la NHL, porque ya empezaron las finales y ya nos platicabas, nos lo vendiste barbarísimo, o sea, es un encuentro de dos equipos grandes, ¿no?
0: Y lo fue, Dari, y lo fue lo que vivimos ayer, emociones al 1000 por 1, la verdad, en el Lenovo Center allá en Raleigh, Carolina del Norte, el equipo de Golden Knights venció 5-4 a los Hurricanes, faltando tan solo 3:22. Apareció, por supuesto, la estrella del equipo, Thomas Hertl, que en esta postemporada lleva 2 goles. Lo curioso de esto, Zuli, Dario, Omar, que iban perdiendo 2-0 contra Carolina, que en esta temporada solamente había perdido un partido de playoffs, solo uno contra los Canadiens, que se fueron a 5 juegos, solo uno, estaba casi invicto, llegaba como gran favorito por 2 goles a este partido. Inicias allá en Raleigh perdiendo 2-0 y tienes el carácter, la jerarquía y los pantalones, pero sobre todo el stick para darle la vuelta al partido. Lo de Vegas es impresionante, es una franquicia muy, pero muy joven, ya campeona en el 2023. Lo de Carolina del Norte nos da un poco de tristeza porque lleva más de 20 años sin haber llegado
2: a una final. La última fue en el ya lejano 2006. Se jugaba el Mundial de Alemania, años, ya si no me equivoco.
5: Ya hace rato.
6: Hace 20 años, ¿sí?
2: Hace 20 años. Llegan como favoritos y en tu casa te dan la vuelta. Y además dicen por ahí que el que pega primero, y Dari lo puso en su canción de Rocky, el que pega primero, pega dos veces, ¿eh?
5: Engañoso el 2-0, ¿eh? Incluso nada más en el fútbol.
2: Incluso en el hockey. Ajá. Incluso en el hockey, que hay tantas, pero tantas cosas en juego. Con mucha autoridad se robaron esta ventaja, pero sobre todo la serie va a regresar en algún momento, por supuesto. Son dos partidos en Carolina y luego la serie se va a Las Vegas. Pero fue un 2-0 en los primeros minutos del partido. No corría. El minuto 5, cuando este equipo de Carolina iba ya ganando. El héroe definitivamente Thomas Hertl. Este gol de la victoria fue muy, pero muy importante. Un remate perfecto para una remontada espectacular. Pero hay que recordar que la figura de este partido por mucho fue Shea Theodore, quien registró un gol y 3 puntos. Fue el motor ofensivo desde la línea azul. Marcó también Carson, Barshabet, Howden. Este último llegó a 11 goles en playoffs. Las Vegas está conectadísimo. Y la serie va a ser muy, pero muy emocionante, porque vamos a regresar definitivamente a la ciudad del pecado. Y en la portería, ¿qué me dices de Carter Hart? Respondió cuando más se necesitaba y terminó nada más y nada menos que con 23 atajadas. ¡Órale! Y así, pues, ayudó mucho a contener el ataque de Carolina.
5: 23 son muchas, ¿no?
2: En los defensivos. Para ti eran muy sencillas, Zuli.
5: Sí.
2: Para ti eran fáciles, ¿no?
4: Se ve fácil, Zuli.
5: Se ve fácil, es cierto.
2: No es tan fácil, porque estamos hablando de una de las mejores ofensivas del torneo, ¿no? Una de las ofensivas que promediaban poco más de 5 goles por partido. Y además una defensiva muy sólida. Carolina no había perdido en estos playoffs y de repente te hacen 5 goles. Uh-huh. ¿Cómo respondes a ello? Va a ser muy, pero muy complicado el segundo juego, porque te apagan el ánimo. Te apagan completamente el ánimo, la euforia. Todo puede pasar y son profesionales, pero te dieron la vuelta. El partido, juego número 2 de la Copa Stanley, actualmente liderado por los Golden Knights 1-0, se va a desarrollar para que aparten la fecha, próximo jueves 4 de junio, 8 p.m. Eastern, Golden Knights contra Hurricane. Seguimos la serie allá en Raleigh, seguimos con esta serie allá en North Carolina, y creo que...
4: O sea, este jueves, va a definir, o sea, mañana.
2: Mañana jueves.
4: Ah, ok.
2: Hoy descansamos un poquito el hockey, porque empieza la NBA. Todos sí, tienen perfectamente sincronizado los...
4: Oye, qué bueno.
2: Los gabachones, ¿eh? Todo está perfectamente bien calibrado.
4: Se avienta todo y luego ya se encima la CONCACAF con la selección y tal. Es un relajo,
2: Dari. Pero aquí se respetan mucho. Te doy todo el rating. Inicia la Copa Stanley, descansa y es cuando yo meto la NBA. En algún momento sí se van a encimar, porque es muy difícil.
5: Claro.
2: Pero al menos la apertura de la final, tanto de la Copa Stanley como de la NBA, deja del rating completamente libre. Así que el jueves, desde Carolina del Norte, pues tendremos todo lo que pase en este partido.
4: Ok, te marcamos desde cuando estés allá, Lalito.
2: Voy a llegar el jueves.
4: Ok, excelente.
3: ¡Bárbaro,
4: Lalo! ¡Gracias, Lalo!
3: ¡Ve al gimnasio también! ¡Ve al gimnasio! Como los que solo van al gimnasio cuando viajan.
2: ¡Nada más va al gimnasio cuando estoy en hoteles! ¡Nadie, guiña! ¡Gracias!
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13: San Francisco estará de fiesta este verano cuando el público mundialista pise sus emblemáticas calles para vivir la pasión del fútbol. La ciudad costera mostrará sus grandiosos paisajes al cruzar el famoso puente Golden Gate. También disfrutarán el camino hacia la isla Alcatraz, un sitio lleno de misterio que ofrece una perspectiva distinta de esta ciudad innovadora, y al subir a las sinuosas curvas de Lombard Street. Esta sede los llevará a viajar por el tiempo con la visita de sus coloridas casas victorianas. También podrán disfrutar del pan de masa madre y mariscos frescos en el muelle como su típica sopa de almeja, donde estarán rodeados por la brisa fresca de la bahía. La ciudad tiene libertad, tecnología y belleza escénica. El Estadio San Francisco está listo para sorprender a todos los aficionados este verano.
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0: ¡Ay, corazón espinado!
1: Bien, ya estamos de regreso en Inutilandia, en el segundo bloquecito. Bueno, pues, les mando un abrazo a los que nos están escuchando. Tenemos ya mensajes también, ajá, tenemos ya dos llamadas que nos están esperando. Hey. Permítanos un momentito, ahorita vamos para allá. Mientras, por acá dice, felicidades a Alfredo Adame por su aportación a la cultura popular, inventor de las palabras de la bicicleta. Hoy, en día... ¡Ah, de las patadas de bicicleta! Hoy en el día de la bicicleta.
2: Las patadas de bicicleta.
1: Las patadas de bicicleta, Soleil. Y también por acá dice, buenos días a todos mis queridos y ponderados locutores y o productores, días, jefes, etcétera, etcétera. Para mi amigo Vaselino,
3: saludos.
1: Ya no supe si califiqué para la playera del Paris Saint-Germain. Y que tenga buen día, sigan adelante con todo, muchas gracias. Ahí está.
3: ¿Quién es?
1: Se llama Luigi de Illinois.
3: Luigi de Illinois, pues yo tampoco sé, pero vamos a preguntarle a Neto Quijas, que es el que se encarga de todos, eventos, rifas y demás, pero muchas gracias, estaremos ahí al pendiente de eso.
2: ¿Cómo te hiciste de amigos con esas playeras, Vaselino?
3: No, de enemigos, mi Zuli, no, una cosa espectacular. Con las playas y con los boletos, sí, y no, claro, no, una cosa espectacular. Sí. Pero aquí andamos, nos gusta, mi Zuli.
2: Muy bien,
3: al toro por los cuernos.
2: Como debe de, como debe de.
3: Como debe
1: eso
3: de.
1: Eso sí. Y además, qué padre que participan con nosotros, que se toman ahí el tiempo, ajá, para mandarnos su fotito, su comentario, seguirnos en redes, no se les olvide, a través de Instagram, ay, en Facebook, en YouTube, en X, en TikTok, estamos en todos lados para que nos sigan como TUDN Radio. Y oigan, ayer salió una nota importante, uh-huh, sobre un récord que está teniendo la MLS, porque resulta que pues es la ocasión que más jugadores, o de donde más jugadores han salido para el Mundial.
2: ¡Ándale!
1: La MLS. Órale. Pero bueno, para que nos platique bien bien sobre este tema, los récords y qué está pasando por allá con las selecciones, si ya están llegando o no. Además, la denuncia de la FIFA que ayer estábamos contando, a ver en qué terminó este tema o cómo va. Tenemos a nuestra querida Ethel Colaro. ¡Ethel Colaro! ¡Buenos días, Ethel!
4: ¡Hola, hola, chicos! ¡Buenos días! Aquí vamos, feliz miércoles de costa a costa. ¿Me escuchan?
1: Así es.
2: Claro, claro y fuerte.
1: Aquí anda el Zuli, también anda Vaselay. Ajá.
4: Omar, ¿qué tal? Ya Omar ya ha recuperado del viaje.
1: Escucho, ¿No la escuchas?
3: No.
1: Bueno, pero aquí anda.
3: Pero no pasa nada, mientras la escuchan los radio escucha, está bien.
1: Claro. Ajá.
3: Pero si yo no la escucho.
4: Sí, ya me imagino que ya recuperándose del viaje aquí a Los Ángeles, aquí tuve la oportunidad de saludarlos. Y estábamos hablando acerca de este récord. Imagínense, uh-huh, ustedes que la Major League Soccer va a estar representada por 44 jugadores que están, uh-huh, actualmente compitiendo en la liga, y este mundial es la mayor cantidad de cualquier liga del hemisferio este, es decir, un hito importantísimo. Son 44 jugadores convocados a las nóminas oficiales para esta Copa Mundial. La mayoría de los jugadores, mayoría de jugadores de cualquier liga, más importante también, mucho más jugadores que las cinco mejores ligas europeas, es decir, más que España, más que Inglaterra, que también que Alemania, que Italia. Así la situación, o que Francia. Entonces, la mayoría de estos jugadores participan en 21 clubes que van a estar representados. Es decir, cualquier liga en el mundo no tiene 21 clubes que tengan representantes en esta Copa del Mundo. Son 17 países que van a estar a través de los 6 continentes. Así es que es importante, porque además de eso, de los 44 jugadores que están en activo en este momento en la Liga MLS y que van a participar en la Copa del Mundo, pues son 103 que van a competir en la Copa del Mundo, que en algún momento han tenido algo que ver con la MLS, o han estado en la MLS Next, en la MLS Next Pro. Así es que así la situación, esto se convierte en un orgullo para la MLS, y ellos dicen también el hecho de la importancia que está teniendo la liga en cuanto al desarrollo de futbolistas. Ellos comenzaron hace muchos años con este ambicioso plan de desarrollar futbolistas a través de las academias, a través de las ligas como la Liga MLS Next, la MLS Next Pro. Entonces dice que hoy ya están viendo sus frutos y es lo que quieren hacer, convertirse en un semillero. Imagínense ustedes esta lista encabezada obviamente por Leo Messi, por Rodrigo De Paul, que pertenecen al Inter Miami, están proveyendo jugadores para Australia, para Canadá, Cabo Verde, Colombia, Croacia, para Haití, para Nueva Zelanda, para Panamá, Paraguay, Sudáfrica, para Corea del Sur, jugadores de Suecia, de Túnez y obviamente los que están proveyendo para la selección de los Estados Unidos y también para Uruguay. Cabe destacar que el equipo que más jugadores está dando en para esta Copa del Mundo es el LAFC. Uh-huh. Imagínense ustedes, son, que ya lo sabemos, va con Corea del Sur y otros tres, o sea, son cuatro en total, los de LAFC: Matthew Chonier para Canadá, también tiene a Jacob Chafford, también que va para Canadá. Son estos jugadores que LAFC está enviando. Y, o sea, importantísimo lo que sucede también.
1: Oye,
4: con Stephen Eustaquio, otro de los jugadores. Dime. Okay.
1: Pero este número que mencionas, son 44 jugadores, y dices el tema del desarrollo. ¿Sí será como, pues, jugadores que se han desarrollado, se han formado allá en la Liga de Estados Unidos en MLS? O más bien, habla de la inversión que están haciendo para traer jugadores de otros continentes, no, de otros lugares.
4: Es que lo que ellos dicen son 44 jugadores que están jugando en activo en MLS y que van a ir que ya fueron convocados por sus selecciones y que van a ir a representar a sus países en la Copa del Mundo. Pero de todos los jugadores que van a estar en la Copa del Mundo, la MLS ha hecho la lista y de ellos 103 de esos jugadores han tenido en algún momento lazos con la MLS, con la MLS Next o con la MLS Next Pro, que son las dos ligas menores de la MLS, okay, que también proveen jugadores. Entonces lo que ellos dicen es esto, de que a lo largo de muchos de los jugadores que están viendo aquí, por ejemplo, si hablamos de Leo Messi, de Rodrigo De Paul, de Son, ellos ya vinieron acá siendo jugadores. Ellos dicen, uh-huh, estos 44 son los que van a representar, que están jugando en activo en la MLS, que van para sus clubes, pero dentro de todo el espectro de los jugadores que van a participar en el Mundial, hay 103, que ese es el récord, y eso es lo que ellos dicen, que les enorgullece, que 103 de ellos en algún momento han tenido lazos con la MLS, o en el pasado han estado en clubes de la MLS, o han estado en las academias de la MLS Next o de MLS Next Pro. Entonces, eso es lo que hablan ellos, de esos 103 jugadores que lo que dice, le da esperanza a la liga de que están formando, van por el camino correcto.
2: Sí, Edgar, qué gusto saludarte. La verdad que es un dato que nos interesa muchísimo. ¿Por qué? Porque hablamos del crecimiento de la MLS en cuanto a la competencia que tiene con la Liga MX, ¿no? Y este dato refleja precisamente ese crecimiento que va teniendo la Liga de Estados Unidos en cuanto a la competitividad esta que menciono, ¿no?
4: Totalmente. Entonces, si se está preparando de esta forma, lo que significa de que de aquí a una década, ¿cómo estará la situación? O sea, es decir, jugadores importantísimos. De por sí, yo les hablaba de que cuando en la conferencia de prensa del pasado fin de semana, Marcelo Balboa decía de que en la época que él jugó, por lo menos en el Mundial de 1994, aquella selección que le ganó a Colombia, siete de esos jugadores titulares, entre ellos él, no tenían club. Ajá. Ellos solamente jugaban
5: para la selección, eran convocados a la selección, y él participó en 3 mundiales, 1990, en el 94 y en el 98, uh-huh. Es decir, Italia 90, Estados Unidos 94 y Francia 98, y él hablaba de la diferencia de ahora, de cómo ha avanzado, y recordaba que 1996, en ese mismo estadio, allí donde jugó la selección de México contra Australia, el Frost Bowl de Pasadena, uh-huh. Ellos, ahí comenzó Galaxy, en 1996, ahí fue la inauguración de la MLS. Entonces, dice que durante mucho tiempo, ellos no tenían centro de entrenamiento, sino que el centro, ellos entrenaban en el estacionamiento. Ahí era donde ellos, la parte que tiene grama del estacionamiento, ese era el centro de ellos de entrenamiento. Y ahora en lo que se ha convertido los estadios de primer mundo con los centros de alto rendimiento para cada equipo. Entonces, y la infraestructura, la inversión que está haciendo la MLS en infraestructura, llevando el fútbol a los diferentes estados y en todos estos, construyendo estadios ya aptos para la MLS. Hablaban del New Stadium, del estadio de Inter Miami, el último que se ha inaugurado, un estadio de primer mundo, funcional, y también el centro de entrenamiento. Entonces, hacían en 30 años, eso es lo que ha cambiado la MLS de 1996, de pasar el equipo más importante de la liga, el Galaxy, de entrenar en el estacionamiento, a lo que es ahora la liga.
1: Bien, entonces, pues ha crecido mucho, ha avanzado mucho, Etel.
5: Sí, totalmente.
1: Está padre el dato. Oye, Etel, y en cuanto a lo que platicábamos ayer de la denuncia de la FIFA, ¿cómo va el tema? ¿En qué se quedó? ¿Sí se presentaron ahí a decir por qué están tan caros o no se presentaron?
5: Lo que sucede, esta demanda está todavía bajo revisión acá en los Estados Unidos, y es que la fiscal general de Los Ángeles, Letitia James, con la fiscal general de New Jersey, Jennifer Davenport, ¿por qué New Jersey? Porque New Jersey es ahí donde está el MetLife, porque la gente dice la final va a ser en Nueva York, la final no va a ser en Nueva York, va a ser en New Jersey. Es ahí donde está el estadio MetLife. Entonces ellos abrieron este proceso por la comercialización de entradas de la FIFA, luego de reportes de aficionados que decían de que había confusión en los precios, en la disponibilidad y en la ubicación de los asientos. Ellos dicen de que para todos los eventos, porque el MetLife va a tener 8 juegos, entre ellos la gran final del próximo 19 de julio. Y ellos lo que están buscando es saber si ha habido, y por eso han llamado a la FIFA para que llegue a declarar, porque de acuerdo a la información que ellos han recibido, es decir, a las quejas, es que dice de que han aumentado los precios sin siquiera decírselos. Uh-huh. Y que ellos perciben que hay mucha disponibilidad de las entradas, pero que cuando ya están haciendo el proceso, esto está limitado. Entonces, dice de que, además de eso, que como han habilitado más asientos, entonces esto ya no es la misma vista que les decía al principio. Cuando compras acá un boleto, y todos los que viven acá en los Estados Unidos, me imagino que será así en México, cuando compras un boleto y te da la ubicación, entonces tú entras y ves el estadio y ahí ves la ubicación y de una vez te da cuál es la vista que vas a tener al terreno de juego. Entonces ellos dicen de que al aumentar los asientos, al aumentar la cantidad de asistentes, entonces las vistas ya no son las mismas, y esto acá se llama fraude o se llama estafa, porque no, tú te tienen que dar lo que para lo que estás pagando.
1: Claro.
5: Porque los boletos, imagínense ustedes, los boletos de menor costo son de $2,100 hasta $16,475 dólares. Entonces tú vas a pagar $16,000 o $5,000 por una vista que no es la que vas a tener al llegar al estadio. Entonces han llamado a los representantes de la FIFA y dicen que además, dice la fiscalía, que además de que no tienen que manipular en cuanto a la vista o en cuanto a la percepción de la cantidad de boletos que hay, pero no es cierto, tampoco tienen que esos precios desorbitados para las entradas. Entonces la FIFA tiene que dar una explicación. Todavía esto está bajo investigación. No hay una resolución, pero estamos ya a cuántos días del Mundial.
1: 8 días del Mundial.
5: Exactamente.
4: Entonces, veremos a ver si lo agilizan, si la FIFA no pide prórroga y prórroga y prórroga. Pero lo que sucede es que al sentirse estafados los asistentes y al haber una denuncia ya formal en contra de la FIFA, luego de que ellos llegan y realmente lo que ellos percibían es lo que es, experimentan cuando ya estén en el terreno de juego, en la cancha, perdón, en el estadio, en las graderías, entonces ahí sí la FIFA se metería en un buen problema, porque ahí claro. Se habrían denuncias sí. generales.
1: Sí, claro, y uh-huh. pues además por esos precios tan, tan elevados, claro que es justo, ¿no?, que te den lo que estás comprando. Pero bueno, Etel, vamos a seguir viendo qué sucede con este tema. Si tienes alguna información, pues ya nos comunicamos y pues mañana nos escuchamos, Etel.
5: Claro que sí, por supuesto, nos escuchamos mañana y saludos a todos, un gran abrazo y a Aldo, a Omar, un saludito.
2: A Vaseline. Saludos, aunque yo no lo escuche, saludos.
1: Pero ella sí me escucha.
5: Sí, yo sí lo estoy escuchando.
1: ¿Escucha? Ella sí.
5: Sí, yo sí, sí claro. Lo escucho perfectamente, en este momento digo
6: nos
5: saludos, saludos.
6: Muy bien a Los Ángeles. Muchas gracias, Etel. Siempre sí. Muy al pendiente y muy trabajadora. Un saludo, Etel.
5: Gracias, un gran abrazo a todos sí, sí, sí. Y nos encontramos aquí mañana.
1: Eso, abrazos.
6: Dice que Inger y Nani al Marcelino.
2: Sí, eso te iba a decir. Eso dijo, ¿verdad?
1: Claro, sí lo dijo. Abrazos,
2: Etel. Un gran saludo y un gran abrazote.
1: Qué poca. Abrazos. Bueno, ya se nos fue Etel. Vaseline, ¿cómo se ve por allá el ambiente? Cuéntanos, ¿ya se dieron el rol? ¿Qué han visto? ¿Allá se ve ambiente del Mundial o no?
7: Nada, absolutamente nada. Estuvimos por aquí en el centro de Toluca desde que llegamos. El hotel donde estamos hospedados está exactamente en el centro. No, a ver, entiendo que al no ser sede, pues tampoco hay mucho a algarabía, ¿no? Y sobre el partido, yo creo que hoy que llegue la selección a Toluca, porque están en el CAR, hoy viajan en autobús hasta acá, quizá la gente que esté enterada dónde va a llegar, dónde estará, pues tal vez vaya un poco de afición a recibirlos. Pero si ustedes me dicen, ¿va a haber un partido de fútbol mañana? Yo les diría, no es cierto, me están cotorreando. Entonces... pues ya veremos qué pasa con este juego, porque por lo menos la afición está contenta, acaban de ser campeones de la CONCACAF, seguramente será una buena despedida para el Tri, pero insisto, ayer en los lugares que estuve por ahí en el centro, yo no vi mucho, ya veremos nuestros amigos reporteros que andan en todas las calles de Toluca, qué nos dicen después, pero de mi parte... pues no, normal, mira, como Toluca siempre. No.
1: Primer sí, mundo, Vaselina, primer lugar. Mundo.
2: Dani, recomiéndale lugares a Vaselino.
1: Sí.
7: Primer mundo. Yo te voy a ser bien sincero, porque a mí me gusta ser sincero. A mí Toluca no me gusta.
1: Primer mundo, no ¿qué te digo? Toluca. No es para
7: todos. No me gusta. No me gusta. Lo he estado tratando de comparar contra Praga, contra Budapest.
2: No, Omar. Omar,
7: contra Sevilla,
2: Omar, andas volando muy alto.
7: No, o sea, a mí en lo personal, desde chico vine a jugar algunos torneos de fútbol acá a Toluca.
2: No ha ido al nevado.
7: O sea, si hay 3-4 cosas, sí, el vitral, el jardín botánico, Valle de Bravo, que está muy cerca de aquí, pero... no, la ciudad, no.
1: No, sí está bien fellita, pero bueno.
7: La ciudad sí está bien fellita.
1: Tú don't worry.
2: La Marquesa.
7: Pero no fuera el Oro, porque el Oro sí está bonito.
1: No, también ya no tiene Falcatre. También ya le están dando en su mouse. Bueno, oigan, nos quedan 3 minutitos. ¿Quieres que...? Bueno, vamos a ir con unos mensajitos porque vi que te mandaron saludos, Vaseline.
7: A ver, dale.
1: A ver, y vamos con... A ver, ¿dónde está?
2: Ese que dice, ¿cómo dice?
1: Ese que dice.
2: Ese que va, ¿cómo?
1: Ay, no, este es.
7: Los saludos, no las mentadas, solo los saludos. Sí,
1: estoy omitiendo todo lo malo que nos dicen.
7: También las mentadas.
1: Dice, pregunta seria para el señor. Ah, para el señor Quijas, dice, no es queja, ay, es quija. Dice, yo me gané la camiseta del Paris Saint Germain en las semis de la Champions. ¿Me podrían dar informes de cómo va el proceso?
7: Con mucho gusto lo vemos con Ernesto Quijas, que es el community manager y es el que debe de saber ahí. Mira, yo me voy a lavar las manos. Yo ni estaba en la oficina, andaba de vacaciones, pero con mucho gusto le preguntamos a Neto y a Andrea Martínez.
1: Eso, vamos a las llamadas. Bueno, bueno, ¿quién habla? Bueno, bueno.
8: Bueno, bueno.
1: Ay, ¿el Gio?
8: Dime, Simón.
1: Pues tú marcaste, Gio, ¿qué pasó?
8: Nada, aquí, echándole ganas. Eso. Hoy me tocó trabajar adentro de la fábrica de pan.
2: ¡Órale, ya yo!
8: Ya fui a Pensilvania y regresé. Pero hoy sí me tocó trabajar aquí adentro y estaba haciendo mucho ruido. Las máquinas, todas las máquinas.
1: ¿Sí?
8: Ay, ay, ay. Pero aquí estamos apoyando, apoyando.
2: Tío, ¿y qué estás haciendo allá adentro de la fábrica de pan?
8: No, nada más moviendo las paletas de los panes.
2: ¿Moviéndolas? ¿Moviéndolas?
8: Moviendo los panes, Simón.
2: Ah, ok, los panes. Sí. Muy bien, Gio.
8: Pero todo está bien, todo está tranquilo aquí. Está bien.
1: Eso. Aquí anda el Vaselino, Gio, ¿no le vas a decir algo?
8: ¡Tingarina!
1: ¡No, que la canción!
2: ¿Qué pasó, Gio?
7: Así pasa, así pasa.
8: No.
7: Recibo
8: los miércoles. Te extrañamos los miércoles, Vaseline. Ya regresa. Oye, regresa.
7: Ya estamos aquí al 100. Ya el siguiente miércoles desde la cabina también.
1: Pero nos traes algo, Vaseline.
8: Eso es todo.
7: Le voy a llevar a Murillo longaniza nomás.
1: Para él. A mí tenemos un tlacoyo. A mí tenemos un tlacoyo.
8: Yo también me gané mi playera del América. ¿Y por qué no me la han, mandado, Vaselino?
7: Ah, ¿cuándo te la ganaste?
8: Un día que dijo que pusieron en WhatsApp a qué equipo le iban.
1: Nada más estás choreando. Ni siquiera te ganaste nada, yo.
8: Ah, ¿no? Ah, sí. Pues.
1: Bueno, vámonos a un corte, Vaseline. Muchísimas gracias, Gio. Bye, bye.
7: Gracias, bye. Gio. Gracias, Dari. Gracias, Zulia, la gente que nos escuchó. Nos volvemos a escuchar el próximo miércoles.
1: Eso, que vale, se la pasen muy bonito. Saludos. Bye, bye. Disfruten el primer mundo. Chao.
9: Estamos en la recta final. 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
2: Este 2026, Vancouver se viste de gala para recibir al fútbol junto a sus aficionados en un ambiente 100% mundialista. Conocida como la ciudad de la naturaleza, por sus grandes montañas y playas, esta metrópoli le ofrece a cada uno de los fanáticos un respiro natural en el Stanley Park. Una aventura a 230 pies de altura que te hará recorrer uno de los ríos más populares del mundo, en un paseo por el puente colgante de Capilano. Así como un ambiente artístico en Granville Island junto a su mercado público, donde los sabores locales y los mariscos frescos son los protagonistas. El recorrido continúa en el Waterfront y el Canada Place, símbolos de una ciudad moderna y sustentable. Vancouver recibirá al mundo entero en la Copa del Mundo 2026. Conectará a los aficionados a vivir la pasión futbolera en cada rincón de la ciudad.
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2: Dallas se alista para recibir al Mundial 2026 como una de las sedes más representativas de Texas, mostrándole al mundo su carácter hospitalitario y su pasión deportiva. El skyline de la ciudad se aprecia desde la icónica Reunion Tower, que ofrece vistas panorámicas ideales para conocer la magnitud de esta metrópoli. La historia forma parte del recorrido con espacios como el Museo del Sexto Piso en la Plaza Dealey. Barrios como el Distrito de Bishop Arts aportan un ambiente bohemio con galerías, cafés y restaurantes. Junto al Museo de Arte de Dallas completa la experiencia cultural con las colecciones de nivel internacional. La gastronomía es protagonista con la barbacoa tejana, el Tex-Mex y la influencia de la cocina mexicana. Dallas es sabor, cultura y emoción. Una ciudad con uno de los mejores estadios para vivir la pasión del fútbol en el verano del 2026.
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2: En este año mundialista, Houston abre sus puertas al planeta entero para que todos los aficionados sientan la pasión del fútbol que se vive en Texas. Conocida mundialmente por su relación con la exploración espacial, esta metrópoli tejana invita a los visitantes a descubrir el Space Center Houston, un espacio que conecta ciencia, historia y tecnología a través del legado de la NASA. La experiencia cultural se amplía en el Distrito de Museos, donde destacan el Museo de Ciencias Naturales y el Museo de las Bellas Artes, con exposiciones de talla internacional. La gastronomía de Houston es un reflejo de su multiculturalidad, con fajitas, Tex-Mex, brisket ahumado, tamales y una variedad de mariscos. Houston y su estadio están cada vez más cerca de vivir la fiesta del fútbol mundial, donde esperan con los brazos abiertos a cada uno de los fanáticos.
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4: Con un proyecto sólido que busca impulsar el soccer en el país, Estados Unidos quiere en casa demostrar que puede conquistar todos los deportes. El equipo de las Barras y las Estrellas tuvo su primera participación en una justa mundialista en 1990 y ha tenido presencia en 8 mundiales, llegando en 5 de ellos a las fases eliminatorias. Al ser anfitriones, están calificados de manera directa. Sin embargo, en los últimos 10 años han conseguido 2 copas oro en CONCACAF, así como un cuarto lugar en Copa América, demostrando que su proyecto ha funcionado. Landon Donovan y Clint Dempsey han sido históricos con Team USA, pero en 2026 Christian Pulisic, Tyler Adams y Weston McKennie, con experiencia europea, buscan ser las nuevas estrellas estadounidenses.
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0: Hoy estamos de regreso. Around the World de los Red Hot
1: Chili Peppers.
0: Ándale, Zuley, qué pronunciation traemos hoy. Gracias a los que están con nosotros. Ya se nos fue el Vaseline, pero no se preocupen, que la alegría se mantiene aquí, Zuley.
1: Bueno, es que ya llegó la alegría.
0: ¿Ya llegó la alegría?
1: De nueva cuenta.
0: claro. Bueno, aquí tenemos, ¿qué creen? Mensajitos que le mandaban saludos al Vaselino, pero ya se fue. Dice, pregunta para Vaselino. Si usted va al... Ay, mis lentes, sobre mis lentes.
1: Aquí.
0: Dale, si usted va a Rumania, ¿apoya a Basilea? ¿Adivina quién es? Pues Matutino.
1: No,
0: Matutino. Bueno, vamos con nuestro queridísimo Diego Peña, que ya está enlazado con nosotros para platicarnos cómo les ha ido en sus patoaventuras al equipo de TUDN Radio por allá en Toluca la Bella. Y lo que está sucediendo con la selección mexicana de cara a este que será su último partido antes del Mundial. ¿Cómo estás, Diego? Bienvenido.
2: ¿Cómo andan? Con el gusto de saludar. Hoy, la neta, estoy atado de pies y manos. Me tocó compartir con el Vaselina.
0: ¿Con quién te dormiste?
1: Suéltate el pelo, Diego.
2: Fui al gimnasio hace rato, la neta, solamente para que vea que medio intento bajar de peso, porque me vale calabazo los 364 días del año restantes.
1: Qué bárbaro.
2: Sí, corro
0: no,
2: por mi vida.
0: Sí, eres bueno. Runner, ¿no?
1: ¿Eres cobarde, sí, Diego? ¿Eres cobarde, Diego? ¿Tú corres para tu lado?
2: No, leyenda. Soy inteligente porque dicen, más vale aquí corrió que aquí.
1: Que ahí quedó. Sí, es cierto. Muy bien.
0: Hoy es el día del runner, así que felicidades, Diego. ¿Sí?
2: Mira, me aventé media hora en la caminadora. 3 kilómetros y medio, más o menos. No es la gran distancia, pero ahí vamos.
1: La altura te va a ayudar muchísimo, Diego.
2: Me hubiera ayudado si hubiera crecido un poco más, leyenda. 1.68 me quedé.
1: No, yo digo que si te hubieras ido al Nevado de Toluca, te hubiera ayudado muchísimo más todavía.
2: No, espérate, pues estás viendo que está difícil la levantada.
1: No, muy bien, Diego. La intención la tienes al menos.
0: Eso sí. Oye, Diego, ¿cómo les ha ido? Ya vi que se fueron por allá en su tour gastronómico, se fueron a La Marquesa. ¿Qué han visto? ¿Qué ha habido? Cuéntanos.
2: Por lo pronto todo tranquilo. La verdad es que la selección nacional, como no ha llegado, ya lo decía Vaseline hace unos momentos, pues yo no sé si se va a jugar algo aquí. O sea, está tranquilísimo lo que le sigue, incluso las calles, demás, afición, así como que no ves mucho. Lo que es una realidad es que nosotros no lo sabíamos, pero en el estadio Cuauhtémoc ya ven que se tapó una parte de la tribuna del estadio Cuauhtémoc, valga la redundancia. Uh-huh. Pues era justamente por una sanción de FIFA a la Federación Mexicana de Fútbol y se le iban a repetir. Ayer, al final de cuentas, el Tribunal de Arbitraje Deportivo comunica que la Femex Food ha ganado de manera parcial en contra de la FIFA. Las multas económicas no, pero por lo menos este hecho de que tapen el 15%, que priven del 15% del acceso a los aficionados en el Nemesio 10, la salvaron. Entonces hoy vamos a poder tener, mejor dicho mañana, vamos a poder tener la totalidad del escenario disponible para los aficionados, cosa que es buena, pues porque hay que despedir a la selección con el mejor ambiente posible, previo al partido en contra de Sudáfrica. Y hoy llega la selección alrededor de la 1:00 p.m. Vamos a ver, en Puebla, la verdad me pasó algo que nunca me había sucedido, porque de entrada el hotel al que llegaron dio acceso a los aficionados cercano al lobby hasta 15, 20 minutos antes de que llegara la selección. Después de ese tiempo estipulado ya no entraba ni un aficionado más, pero hubo, no sé, 200 aficionados que se quedaron fuera esperando por un autógrafo o algo por el estilo. Evidentemente no hubo nada, pero sí adentro recuerdo que hubo alrededor de unos 100 aficionados pidiendo su autógrafo y eso, haciendo una buena recepción a los jugadores, incluido al Vasco y a Javier Aguirre. Y yo creo que hoy veremos algo similar, imagino. La selección hoy entrena por la tarde-noche, alrededor de las 6:00 p.m. en el Nemesio 10, a puerta cerrada, no vamos a poder ver absolutamente nada. Pero el Vasco prometió que para el partido del jueves utilizará una alineación muy cercana a lo que será el 11 de junio en contra de Sudáfrica.
1: Muy bien, me parece adecuado esta declaración del Vasco Aguirre, porque ya tiene que dar, no sé, color o muestra de lo que pueda presentar el equipo mexicano ya justamente ya dentro de lo que es el Mundial, ¿no?
2: Yo creo que sí, Zuli. A ver, estamos hablando de que el proceso del Vasco va para más de 20 partidos al frente de la selección mexicana y ha sido rarísimo que repita cuadro titular, ¿no? O sea, creo yo, la verdad, que en algún momento las alineaciones le compusieron el camino, perdón, las lesiones le compusieron el camino para llamar a algunos jugadores que no tenía contemplado. O sea, yo me imagino que si no se lesiona Edson, si no se lesiona Santi Jiménez, no llama a la Hormiga, no llama a Brian Gutiérrez, no llama a varios elementos que hoy terminan complementando la lista, ¿no? Y quizá nos hubiéramos quedado con una convocatoria muy cercana a lo que vivimos en Qatar. Hoy el cambio es abismal, hay 13 futbolistas que nunca han disputado un solo minuto en una Copa del Mundo. Entonces, sí es interesante lo que vaya a utilizar. Vamos a ver si hace muchos cambios, si hay cambio en el arco, eso es lo que creo que hace más ruido. Y imagino que jugará, por ejemplo, yo creo que en la alineación de arranque en la parte alta estará Raúl Alonso Jiménez, okay, que no ha podido tener minutos porque apenas llegó la semana anterior a la convocatoria del cuadro mexicano. Julián Quiñones es otro, el Piojo Alvarado creo que será titular, Jorge Sánchez creo que será titular, Johan Vázquez creo que será titular, al igual que César Montes y Edson Álvarez y Jesús Gallardo. Entonces ahí se va conformando. La única duda que me queda, y después la especulación que nos metió Javier El Vasco Aguirre, pues es la del tal Arrangel, que yo creo que va a ser titular. Yo lo creo, no tengo información al respecto, pero lo creo porque ha arrancado pues todos los partidos, salvo uno en contra de Paraguay en el Alamo Dome de noviembre para acá. El resto los ha iniciado todos, ya después que haga los cambios Aguirre es otra película.
1: Oye, Diego, ¿y cuál duda del Vasco Aguirre les inculcó ahí?
2: Pues yo la verdad leyendo, o sea, a ver, cuando utilizas en dos partidos a tus tres porteros, a mí me da la sensación como que tiene ciertas dudas, ¿no? Creo.
1: Sí. Puede ser, pero también para poder en un momento dado observar cómo anda Memo Ochoa, ¿no? Después de la inactividad que ha tenido.
2: Pues sí, pero si ya lo convocó, ¿ya para qué? O sea, ya se tiene que morir con esa. Ahorita o se le lesiona a Ochoa o no hay marcha atrás.
1: Ok. Pues vamos a ver cuál es el once que pueda presentar el Vasco Aguirre. No, vamos a ver qué
0: vamos a ver,
1: qué es lo que puede pensar el Vasco Aguirre más cercano ya al inicio del torneo, pues.
0: Eso sí.
1: El mundial.
0: Oye, Diego, y en cuanto al rival, la selección de Serbia, ¿cómo viene? ¿Vienen sus titulares? ¿No vienen? ¿Va a ser un reto importante para la selección?
2: Yo tengo mis dudas, Dari, porque no viene de la mejor manera. A ver, es una selección que de arranque no tiene cupo en la Copa del Mundo porque no lo logró obtener, ¿no? Ese es el primer punto. Después, viene de ser goleada 3-0 en contra de Cabo Verde. Esa es la otra situación, que es una selección que en teoría no es tan potente Cabo Verde. Y la otra, pues al final, o sea, dejó libres varios futbolistas. Veljko Paunovic, que es un entrenador que conoce la Liga MX, que conoce también a la mayoría de los futbolistas que militan en la Selección Nacional de México. Primero, a Strahinja Pavlović, futbolista del Milan. Andrija Šipković y Jovan Milošević fueron futbolistas que terminó dejando fuera de la convocatoria para este compromiso, para darles descanso. Y entonces, pues, a ver, si son tres futbolistas de gran nivel en una selección en donde, hay que decirlo también, si no estoy mal, no tienen su convocatoria en esta ocasión a otro hombre importante, como el caso de Dusan Blajovic, pues es que viene a seguir viendo futbolistas, a prepararse, a ver qué es lo que sucede de cara al futuro.
1: Sí, yo creo que en este partido la ventaja es de Veljko Paunovic, ¿no? Que conoce, quizás, bueno, yo creo, o quiero pensar que conoce a la mayoría de los integrantes de la selección mexicana, pero él no cambia mucho de acuerdo al rival, ¿no?
2: No, totalmente de acuerdo. Es un entrenador que tiene su idea, que tiene a veces experimentos. Te acordarás, leyenda, cuando tenía el Pocho Guzmán de centro delantero en Guadalajara. Y que trata con eso de hacerle daño al rival. Muchas veces lo logra. Es un entrenador, además, que logra mucho orden. Es un entrenador que es muy difícil que se le pongan por delante en el marcador, que sabe manejar bien los diferentes escenarios de los partidos y que además hay que recordar que fue el campeón sub-20 del mundo con la selección de Serbia, si no estoy mal, en el Mundial de Nueva Zelanda en 2015.
1: Ok.
0: Oye, Diego, y por ahí salió el dato de que Morita va a ser el único jugador menor de edad de todo el Mundial, ¿no? Es el más joven, el más pequeño, por así decirlo. ¿Crees que pueda ser un mundial en el que sea una figura protagonista?
2: Puede ser, de seguro las portadas del mundo. A ver, el 11 de junio, si Morita hace gol, me imagino a The Guardian, a Marca, a Diario AS, a Olé, haciendo
3: pues una portada especial para un futbolista que de 17 años marca, porque no es común. Digo, recuerdo a Pelé, recuerdo a Kylian Mbappé, o sea, anotando más o menos a esa edad. Hay un par de futbolistas más.
4: Un inglés,
3: Owen, ¿no? Me falla la memoria. Michael Owen. Creo que ya tenía 18 años. Es aquel gol que le hace a la lechuga Roa, ¿no? Leyenda que por la de Argentina. Que por cierto es un golazo en Francia. Sí, sí, en Francia sí. 98. Sí. No recuerdo si Michael Owen ya tenía 18 años. Bueno, pero no sería mayor de edad en Estados Unidos, ¿no? O en Inglaterra. Hay que estar a tener arriba de los 21.
0: Eso sí.
3: Pero yo creo que sería portada, ¿no? Al final, y creo que por su edad el mundo le va a poner el ojo encima. A ver, si siendo campeón de Copa Oro y convirtiéndose en el futbolista más joven en ganar un título a nivel internacional con lo que hizo en la pasada Copa Oro, fue importante en el periodismo deportivo, seguramente que lo van a seguir. Y con información de Alejandro Orbañanos de Claro Sport, decían que supuestamente el Real Madrid va a estar siguiendo a Morita. Yo francamente lo dudo, o sea, lo veo muy, muy difícil que estén siguiendo a un chavo de 17 años mexicano, y sobre todo cuando el Real Madrid está concentrado en procesos de elecciones y demás. Puede ser que el jefe de scouting principal, que de seguro va a estar en el Mundial, Juni Calafat, tenga la posibilidad de verlo en uno o dos partidos, pero darle un seguimiento especial, yo tengo mis dudas.
4: Okay.
0: Pues vamos a ver qué es lo que sucede con él. Y mientras ustedes, ¿cuál es su calendario para hoy? ¿Qué vamos a estar viendo en redes sociales? ¿Qué van a estar haciendo? ¿A qué hora llega la selección?
3: Llega alrededor de la 1 de la tarde, Adri. Yo por lo pronto después de esto me vuelvo a dormir como otras 2 horas.
0: Excelente.
3: Espero que salga el sol. Sí, sí, por la neta, hay que decir la verdad. Bueno, me duermo si me lo permite Baseline, que yo creo que no va a ser posible. Entonces lo más probable es que después de esto me termine de bañar después de haber ido al gimnasio. Nos iremos a desayunar y después a esperar la Selección Nacional de México, que sale del CAR alrededor de las 11:30 de la mañana, tiempo centro de México, a las 12:30, si no me falla mal, tiempo del este.
0: Ok.
4: Muy bien.
0: Bueno, pues ahí los vamos a seguir en su trayecto ahí a través de redes sociales. Pues están subiendo que también tour gastronómico. ¿Qué vamos a ver, Diego?
3: En teoría, el señor Sainz va a agarrar en abrazas, tacos de abrazas. Bueno,
4: ¿a las brasas?
3: Sí, así, leyenda.
4: Ok, no al carbón.
3: Se va a quemar.
4: No al carbón, no al carbón, a las brasas.
3: No al carbón. O puede ser que lo elija en papas.
4: Ah, bueno, también.
0: Sí. Bueno, Diego.
3: Es otra opción.
0: Eso sí, hay para todos los gustos, Diego. Muchas gracias.
3: Fuerte abrazo, les mandamos un abrazo desde acá y los invitamos a que queden con la cobertura, que la estén siguiendo en la señal de TUDN Radio y en todas sus plataformas digitales.
0: Eso, abrazo. Bien, información de la selección, a ver cómo les va el día de mañana, Suri, ojalá, pues yo creo que una victoria podría ser pues muy conveniente, ¿no? Para empezar con el pie derecho antes del Mundial.
1: Sí, sí, la verdad que terminar la preparación, por decirlo de alguna manera, con un partido en donde consigas un triunfo, le va a dar mucha ilusión a la afición mexicana, por supuesto.
0: Eso sí, vamos con una audiencia.
1: Nos va a dar.
5: Buenos días, Buenos días. Francisco. Listos para la chamba, ya listos el camino. Pero antes, como siempre, reportándome y para preguntarles ya a los expertos, a quien esté ahí, los que les pueda preguntar atención, ¿cuál es la selección que está verdaderamente fuerte? Yo estaba viendo los últimos partidos, a lo mejor porque son amistosos. Yo no veo ninguna selección fuerte de América. No le he puesto mucho cuidado a Argentina, pero si me tengo que jugar por una, yo pienso que Ecuador va a ser una selección mucho más fuerte que todas las demás de acá de América. Pero bueno, y hablando de las bicicletas, porque hoy es el Día Mundial para Ciclismo, para las bicicletas en sí, de verdad vale la pena, porque todavía pueden, o porque todavía podemos hacer un poquito de cardio bici. Como te dijo tu papá, es muy cierto, la bicicleta te cura, te da paz mental, ya sea que la hagas donde tú quieras hacerlo, en este momento, obviamente los pueden hacerlo en los cerros, en los caminos difíciles, también en montañas. Es simplemente una de las mejores cosas que se pueden hacer para mantenerte para curar tu yo interior, como se dice. Así que los que pues puedan hacer eso, a mí me ha ayudado mucho, porque en mi trabajo era demasiado estresante. Mis últimos dos trabajos que yo tuve, vocaciones antes eran otras que de ahora, ¿no? Por eso mismo cambié mi vocación. Pero bueno, ya me pasé el tiempo.
0: Eso sí.
5: Ahora me gustaría saber para
1: ¿qué
5: pasó? ¿Qué selección de América es la más fuerte para usted?
6: La de Carleto Ancelotti.
0: Do Brasil.
6: No Brasil.
0: Ay, me gustó su presentación, Zule. Estuvo
6: sí, padre. Sí, estuvo padre, la verdad.
0: Estuvo padrísima.
6: Sí, sí, sí, cómo no.
0: Que vamos a ver, aquí hay otro audicito.
7: Buenos días.
0: Aquí cantando.
7: A la vida.
0: Buenos días.
7: Sin el marrano. Consistí cerco.
0: Yo
7: por ahí que anda ahí el hijo de Tuta. Lo escuché al hijo de Tuta, a don Bafalay. Bafelino. Saludo para la tóxica Arinca Talavera. Para mi Sole, ya de un modo mundialista, mi Sole.
1: Muy bien, patrón.
7: Bueno, se está acercando la fecha. Yo, como soy patrón, me agarré un mes de vacaciones.
1: Ah,
7: se dice desde el 11
1: muy bien.
7: De junio. Ajá. Hasta el 11 de julio. Regreso pobre de mi hígado. Porque va a haber
0: toma vino
7: y trago por donde sea.
1: Chao,
7: chao, de aquí es tu patrón, el caza serpiente.
1: Muy bien, patrón.
7: Ay, ay.
0: Eso, abrazos. A ver, mensaje, dice: buenos días, Dari y Zuli, saludos a Vaselino y dile que nos cuente sus experiencias con el bueno, la mala y el feo. Ay, ya se nos fue, oye, lo leí bien tarde,
1: sí,
0: discúlpame,
1: hombre.
0: Ahora, para el otro miércoles ya le preguntamos cómo le fue, porque sí vimos que anduvo ahí, pues, viendo todo, Zuli, porque es el jefe. No, de metiche, no. O sea,
1: casi no es.
0: ¿Qué es el jefe, Zuli?
1: Pero casi no es.
0: Dice, buenos días, Dare. Feliz miércoles. Saludos para mi Zuli y también para el buen Vaselino. Oye, mi Dare, ayer hablé con Antonio y me dijo que ya se va a regresar de sus vacaciones en el mar. Que ya no está a gusto porque cada que se pone a tomar el sol en la playa, llegan los de las de Marnat y lo empiezan a rodar hacia el mar.
1: No, bueno.
0: Pensando que es un delfín encallado en la arena. Y luego van dos niños que le dicen a sus papás que les tomen una foto con el león marino. ¿Y cuál león marino? Si es el Toño. Dice, asoleándose, jajaja. Saludos y bendiciones. Que se le estén pasando muy bien, bonito día.
1: Igual, igual.
0: Un abrazo. Creo que ya regresa mañana, ojalá. Primero Dios, Zuley.
1: Yo espero que sí.
0: Sí. Déjenle pregunto. Ahorita le voy a mandar un mensaje.
1: No, ¿sabes qué?
0: ¿El viernes?
1: El viernes, yo creo que hasta
0: el viernes. Vamos con las llamadas. ¿Quién anda en la línea? Bueno, bueno.
8: Hola, ¿qué tal? Buenos días.
0: Ay, es el efusivo. ¿Qué onda, efusivo? ¿Cómo estás?
8: Ya sabes, Dari. Buenos días, Zuli. ¿Cómo están?
1: Efusivo, todo bien, gracias a Dios. ¿Tú qué tal?
8: Esta cochinada de programa es grabado.
1: No, ¿cómo va a ser grabado? ¿Cómo va a ser grabado?
0: Es por una Dios, repetición efusivo. Del original.
8: con la IA, porque, mira, el miércoles no está el Zuli.
0: Ajá.
1: Pero ahora sí estoy, aquí ando, aquí andamios.
8: No suele estar con el Vaselino y ahora estaban teniendo comunicación entre ellos dos.
1: Claro. A larga distancia, pero sí.
0: Somos IA.
1: Communication.
8: Puede haber una forma de que no crea que es grabado, Ari.
0: ¿Cuál?
8: Que me complazca con una canción.
0: Pero no vayas a pedir una canción.
1: Eso querías, efusivo, eso querías, ¿verdad?
8: Sí. Claro que sí, mi Ari, ¿cómo crees que no? Se llama, ¿cómo, a dónde estarás, comando el mexicano?
0: ¿Dónde estarás?
1: Cariño mío. ¿Dónde andarás? ¿Es esa o no?
8: De corazón, está eso, sí. ¿A quién creen que sea campeón del mundo? así, si les preguntara y quisieran ustedes decir.
9: De Curazao, de Curazao, España.
0: Francia. ¿Tú?
8: Yo no quisiera decir esto, pero cuando escuchas a
0: mi... ¡Cabo Verde!
9: Dilo.
8: Los carros argentinos.
9: ¿Argentina?
8: Escuchas a todos los que juegan ahí, Juli. Está como a Francia también.
9: Ajá.
8: Pero cuando escuchas a mencionar a cada uno de los jugadores que juegan en Argentina, juegan en equipos buenos.
9: Ajá.
8: Y ellos son los que...
9: Órale, puede ser. Puede ser, ¿eh? Mucho. Puede ser. Es un candidato a Argentina, sin duda.
0: Sí, no deja de serlo.
9: ¿Mm?
0: Entonces, ¿tú crees que Argentina?
9: Gracias. ¡Se le va a hacer a lo boludo!
0: Efusivo, ¿ya te dormiste o qué?
8: ¿Qué pasó? Pues estoy esperando mi canción, Mari.
0: ¡Ahí está, mira! Ahí está.
9: Escúchala.
0: Y aburrido.
9: ¿Si es esa o no?
0: Si no estás tú,
9: échale sentimiento, abusivo. ¿Dónde estarás? ¿Cómo dice? ¿Cómo dice?
8: Y aburrido.
0: Mi amor te espera. Saludos.
9: Vale.
0: Que estés muy bien, bye bye.
9: Saludos.
0: Bien, pues hay varios candidatos, digo, también unos románticos del fútbol.
9: Ajá.
0: Esperan ver campeón
9: a quién.
0: Cristiano Ronaldo con Portugal.
9: A Portugal. Portugal también tiene buen equipo, ¿eh?
0: Sí.
9: Los integrantes de la selección de Portugal me parece que están en un gran momento. Mucha madurez, sobre todo. Me parece que se pasa a Cristiano Ronaldo.
0: Sí, claro.
9: En ese sentido, y en ese tipo de competencias de torneos cortos, esa madurez de la cual hablo, me parece que puede marcar diferencia, ¿eh?
0: Sí, estoy de acuerdo. Pues vamos a ver qué sucede, pero sí creo que Francia, Portugal, España, me decías España.
9: España, sí. ¿Inglaterra? ¿Late Inglaterra o no?
0: Inglaterra.
9: Puede ser también.
0: Sí. Bueno, pues vamos a ir al corte. Ahorita regresamos con más. Tenemos llamadas, mensajes, información, enlaces. No se vayan. Estamos en Inutilandia.

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9: Como una de las ciudades más multiculturales del planeta, Toronto ya espera con ansias recibir la Copa del Mundo 2026. Desde las alturas, la icónica Sin Tower deja vistas privilegiadas del lago Ontario, mientras en las orillas del mismo, la zona Harbour Front se convierte en un punto de encuentro lleno de vida, con la vista al mar, arte y espectáculos al aire libre. Los aficionados podrán tener la experiencia de conectar con otras partes de Canadá, gracias a sus conexiones de trenes, donde en cada viaje verán desde imponentes picos montañosos, bosques tropicales, lagos alpinos de color turquesa y doradas praderas. La experiencia de Toronto como sede se completa con las típicas papas fritas con queso y salsa, mejor conocidas como poutine. Toronto está a días de recibir al público mundialista, donde todos vivirán el fútbol como un idioma universal que conecta culturas y emociones.
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9: Cada vez falta menos para que Atlanta reciba al evento futbolístico más importante del mundo, pues será una de las sedes en este Mundial 2026. Mejor conocida como la capital del sur de Estados Unidos, la localidad multicultural hará que todos los aficionados disfruten de su hospitalidad acompañada del clima templado de la ciudad. Con su gastronomía podrán deleitarse de platillos internacionales, su famoso pollo frito, así como de la exquisita barbacoa al estilo Atlanta. Además, la ciudad está llena de atracciones increíbles, desde el Acuario de Georgia hasta el Teatro Fox, que sorprende con su arquitectura y espectáculos. Continuando con el Centro Nacional de Derechos Civiles y Humanos, que invitará a reflexionar sobre la historia y la lucha social del país. Atlanta es el latido de Georgia, una ciudad con corazón y ritmo, y ahora está lista para emocionar a los aficionados en la Copa del Mundo.
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0: corte y bueno, nos quedaron informaciones pendientes, Zuley.
1: A ver, platícame, dale.
0: Porque ayer salió un mensaje muy emotivo.
1: ¿Ah?
0: Muy emotivo, Zuley, porque
1: ¿de parte de quién? ¿De parte de quién, Dani?
0: ¿De parte de quién?
1: Ajá.
0: Déjate platico a detalle, Zuley.
1: ¿Quién habla?
0: Pues es que mira, a Mauri Vergara se publicaron en su cuenta un mensaje muy emotivo, ¿no? A menos de 10 días de que arranque la Copa del Mundo, específicamente 8 días para que arranque la Copa del Mundo, pues ya anunció que el Estadio Guadalajara, ahora como se va a llamar para el Mundial, pues está listo, está completo ya para tener su primer partido del torneo que se disputará pues en 3 países, ¿no? México, Estados Unidos, Canadá. Pero pues ahí en el mensaje que subieron, en el video que subieron, pues recordó mucho a su padre.
1: Claro.
0: Padre Jorge Vergara.
1: Por supuesto.
0: Y como el sueño, ¿no? De tener un gran estadio.
1: Sí.
0: Y pues ahora de tener el Mundial, pues le dio la bienvenida también a los fanáticos que van a estar ahí pues visitando Guadalajara. Vamos a escuchar lo que dice en este video, que es muy, muy emotivo, ¿vale?
1: Venga.
0: Híjole, ya se conectó el Quiñones. Ni modo, Quiñones. Tantito. Un minutito, Quiñones.
1: Aguanta, Quiñones.
0: Aguante, corazón, no sea cobarde.
2: El sueño de mi padre, Jorge Vergara, era que este estadio recibiera un mundial. Hoy me llena de orgullo ser parte del equipo que lo hace realidad. Ser uno de los anfitriones de este tercer mundial en México también es un sueño para millones de personas y especialmente para todos los tapatíos que quieren vivir de cerca una Copa del Mundo. Recibir un tercer mundial en casa también es una enorme ilusión para Guadalajara, una ciudad que representa todo lo que es México y que volverá a mostrar su cultura a nivel internacional. Estamos trabajando juntos, porque el fútbol nos une, transforma realidades y tiene la capacidad de generar cohesión social entre quienes vivimos aquí y quienes nos visitan. Queremos que México vuelva a brillar y que nuestro estadio sea la sede más mexicana del torneo y ofrezca una experiencia inolvidable para todos. Más de 750 millones de pesos respaldan la transformación de nuestra casa, con tecnología, conectividad, sostenibilidad, accesibilidad, hospitalidad y espacios de primer nivel que dejarán un legado más allá de la Copa del Mundo. Así como en la cancha, estamos preparados con espacios renovados, fan festivals y activaciones de patrocinadores y experiencias para que cada persona viva la energía, la cultura y la hospitalidad que nos hacen únicos a los tapatíos y, ¿por qué no?, a los chivarmanos en el mundo. Desde el Estadio Guadalajara, vibra el alma del Mundial.
1: Bárbaro. Fíjate que seas parte del, ¿cómo se puede decir?, del cumplimiento de un sueño que tuvo tu padre.
0: Sí, claro.
1: La verdad que me motivó totalmente, al menos.
0: Me motivó. También, qué responsabilidad, ¿no? O sea, pues,
1: sí,
0: honrar
1: también
0: a tus antepasados. Ajá, más.
1: Darle continuidad a la obra que inició Jorge Vergara.
0: Exactamente. Pues bueno, con este video creo que ya se empieza a sentir un poco más el ambiente mundialista acá en la ciudad de Guadalajara. Va a haber muchas cosas, ya lo ha mencionado, la sede más mexicana, pues porque aquí hay tequila, aquí hay zapateado, aquí hay
1: mariachi,
0: aquí hay de todo, todo. Y Quiñone lo sabe, lo sabe.
3: ¿Qué pasó, bola de inútiles? Muy buenos días, qué gusto saludarlos en este hermoso, bello programa. Sí, pero lo que de verdad hay es béisbol, señores. El béisbol no se detiene, olvídense de lo otro.
0: ¿Lo otro qué?
3: ¿Quién los pela? El béisbol es lo que cuenta. El béisbol es lo que cuenta, mi Zuli, mi Dari.
0: ¿Cuándo han tenido las clases?
1: A ver.
0: Para ver un juego de béisbol.
1: Nada más, ¿cuándo?
3: Lo de parar las clases, no me hagas hablar, son temas políticos, son una bola de inútiles.
1: Luis Quiñones, diría nuestro señor productor,
0: ¿cuándo?
3: Oye, por cierto, ¿qué se sabe de ese inútil?
0: No se sabe nada, oye, que la Semarnat
3: está buscando.
4: Te estás asoleando los glúteos por dónde.
1: Sí. ¿Cuáles?
0: ¿Qué anda de tiria cocodrilo en Vallarta?
4: No lo dudo, no lo dudo. De Sirenito, como aquí el triste
1: video. No me acuerdo,
0: Con esos cocos, Zulia, acuérdate
1: no
0: de esos cocos, Zulia.
4: De cosas ese tristes. Sirenito ha sido de lo más triste que hemos visto aquí en TUDN Radio en estos 10 años que vamos a cumplir el próximo año. Muchachos, mejor hablemos un poquito de béisbol, porque ayer tuvimos una doble cartelera aquí en TUDN Radio en el día de Luguer, y que ayer les daba un contexto de lo que representa este día para el béisbol de Grandes Ligas, lo que fue el legado de Lou Gehrig y su carrera. Bueno, pues ayer estuvimos precisamente en el juego de los Yankees de Nueva York, los Guardianes de Cleveland, victoria para los Guardianes, pizarra final de 9-4. No fue la noche de Cam Schlittler, que había tenido unas grandes actuaciones este año, fuerte candidato para el Cy Young. Sin embargo, ayer a Cam Schlittler le hicieron 5 carreras, 4 de ellas limpias, en 4 1/3. No pudo completar ni siquiera la quinta entrada y su promedio de efectividad subió a 1.89. Sigue siendo muy bueno, pero ya lo elevó un poquito según lo que tenía ayer, que arrancaba la jornada con 1.50. Se sintió la ausencia del juez de Aaron Judge en el lineup de los Bombarderos del Bronx. Ayer no estuvo alineando el juez, problemas en un hombro. Ojalá y pueda regresar rápido a la alineación de los Yankees. Así que victoria para los Guardianes, 9-4, fue su victoria 35 con 27 derrotas. Siguen en el primer lugar de la división central de la Liga Americana, mientras que los Yankees, con balance de 36-24, son segundos del este de la Americana, por detrás de los Tampa Bay Rays, que por cierto ayer perdieron 8-0 ante los Tigres de Detroit. Era la oportunidad de los Yankees de pegarse aún más al equipo de Tampa. Y luego, a segunda hora, tuvimos la victoria de los Marineros de Seattle, 8-3 sobre los Mets de Nueva York. Octavo triunfo de forma consecutiva para el equipo de los Marineros en este momento de la temporada. Son líderes del oeste de la Americana. Ayer Logan Gilbert trabajó 5 1/3, permitió 3 carreras, ponchó a 8 bateadores contrarios y jonrones para Wisdom Pereda y también para el dominicano Julio Rodríguez, su cuadrangular número 13 de la presente temporada. Guiaron este triunfo para el equipo de los Marineros de Seattle, reitero, 8-3 sobre los Mets. Están enrachados los Marineros, tienen 8 triunfos de forma consecutiva en el primer lugar del oeste de la Americana, con 33 ganados, 29 perdidos. Detrás vienen los Rangers de Texas,
5: que sí, comandan el condado.
4: Esos meros, Misuli, esos meros.
6: No, se le pegó lo de aquel hijo.
0: Adelante,
4: bueno, esos meros, Misuli. No, aprovecho para tomarme un cafecito en lo que Misuli le pegó. Los de ahí, de ese lugar, derrotaron 7-4 a los Cardenales de San Luis.
1: ¿De dónde?
4: De ahí mero, Zuli, ya sabes de dónde, no te hagas
5: güey. El condado.
4: Su quinta victoria de forma consecutiva, quinto triunfo en fila para los Rangers. Están siguiendo ahí a los Marineros a 2.5 juegos del primer lugar ahora mismo en el oeste de la Liga Americana. Y bueno, otros resultados ayer de interés.
1: ¿Rangers en la mar, Luis Quiñones?
4: De la mar y mar y mar. En los otros resultados ayer de interés, los Dodgers derrotaron 6-5 a los Diamondbacks de Arizona, 39 victorias para los Dodgers con 22 derrotas. Los Bravos de Atlanta, el equipo de los Bravos de Atlanta, el mejor equipo de la presente temporada del béisbol de Grandes Ligas, ayer derrotaron 4-3 a los Blue Jays, con el rescate número 11 para Raisel Iglesias. Llegaron a 41 triunfos con 20 derrotas. Siguen siendo líderes del este con una amplísima ventaja de la Nacional, y además, repito, el mejor equipo de la contienda. Cerveceros de Milwaukee superaron 8-3 a los Gigantes de San Francisco. En otros de los choques que también acaparó la atención, los Phillies de Filadelfia venció 3-2 a los Padres de San Diego. Así ayer el béisbol de las Grandes Ligas en la jornada de Lou Gehrig.
0: Excelente, Quiño. Oye, después ya vi, nada que ver con los juegos, ¿verdad? Pero vi que justo en este día, en el día de Lou Gehrig, se hace una subasta para poder apoyar, ¿no?, a una asociación o asociaciones, pues, para lo de la esclerosis, ¿verdad?
4: Sí, parte de las actividades que hace MLB a través de fundaciones, por supuesto, porque además de recordar el legado de Lou Gehrig, porque fue el día, el 2 de junio del 25, fue cuando él comenzó, de 1925, comenzó a ser el primera base titular de los Yankees, y comenzó su cadena de juegos de forma consecutiva, que en su momento fue récord en Grandes Ligas, pero él fallece también el 2 de junio de 1941, debido a la esclerosis lateral amiotrófica, y por supuesto MLB se suma a todas estas acciones, ¿no?, a través de fundaciones, porque también una jornada de concientización sobre esta enfermedad que sigue afectando a miles de personas cada año en Estados Unidos y en el mundo.
0: Ok, bueno, Quiño, ¿algo más?
4: Solo invitarlos, como siempre, en la señal de TUDN Radio, hoy a las 5 de la tarde. Ahí los esperamos para que nos acompañen, y puedan estar con nosotros en este programa donde pues hablamos de mucho béisbol. Para cambiarle un poquito, ahora todo es fútbol.
0: Oye, ¿qué selección crees que vaya a ser campeona? Francia, España, Inglaterra,
4: Argentina,
1: Luis Quiñones.
4: Por supuesto, Misuli, por supuesto que sí.
1: Ah, mira, dicen América para los americanos y Europa para los europeos, fíjate bien, Luis Quiñones. Así que puede ser que Argentina, ¿eh?
4: Yo creo que sí. A mí, además de la selección mexicana, la cual apoyo también, por supuesto, pero siempre he sido simpatizante de la selección de Argentina, igualmente.
1: Eres de Cuba.
4: No lo soy, pero tengo muy buenos amigos.
1: ¡Eres boludo de Cuba!
4: No, pero tengo muy buenos amigos argentinos, empezando por nuestro buen amigo de la radio, Horacio Llopreya, que le mando un abrazo enorme también.
1: Con razón. Te están contaminando, Luis Quiñones.
4: No. Para nada, Misuli. Nada de contaminarme, solo es mi pronóstico, ¿no? Sobre este futbolero que se viene.
1: No, yo no digo nada, Luis Quiñones, yo nada más te preguntaba. Tampoco te enojes, Luis Quiñones.
4: No, para nada, Misuli. Contigo incapaz de enojarme, Misuli. Contigo puro amor y cariño.
1: Ya cállate, Luis Quiñones.
4: Abrazote, los quiero. Los espero a las 5 en vez del diamante. Ya lo saben. Un abrazo. Bye.
1: Adiós, Luis Quiñones.
0: Chao. Es que ese sentimiento, Zuli, de...
1: ¿De qué?
0: Cuando estaba en la primaria, creo.
1: Ajá.
0: Pues ya ni me acuerdo qué mundial era. No sé si fue el de Brasil. Creo que sí.
1: No, Brasil.
0: La primaria... No era como que detuvieran las clases,
1: ajá,
0: sino que más bien, en la secu, ya no me acuerdo dónde iba.
1: Suspendían clases.
0: Pues yo no me acuerdo que las suspendieran, sino que más bien así, que vamos a ver los partidos y ponían la tele y ahí veíamos.
1: ¿En el salón?
0: Sí.
1: Ah, órale.
0: Y ahí veíamos los juegos.
1: Ah, pues muy bien, Dari. Lo que pasa es que es un ambiente que te contagia, es una realidad. Yo, imagínate, me tocó... En la primaria me tocó el mundial del 1970, el México 70. Lo recuerdo así muy, muy vagamente.
0: Claro.
1: Y pues a Pelé, sobre todo, a Gerson, Jairzinho, Clodoaldo, Félix, bueno, a las grandes figuras que fueron campeones en el México 70 de Brasil. Y la verdad que era, pues era una fiesta aquí en Guadalajara.
0: Sí.
1: No recuerdo exactamente si se suspendieron las clases, me parece que no.
0: No, según yo no.
1: No se suspendieron. Pero la gente estaba muy contenta, muy alegre de observar y de tener el Mundial acá en México y más en Guadalajara.
0: Eso sí, Zuley, que también ya estábamos diciendo, creo que, no sé, allá en Estados Unidos, pero acá en México hay como un programa en el que están montando pantallas gigantes para poder ver los partidos en diferentes lugares, en diferentes ciudades.
1: Ajá.
0: Y pues eso también va a ser algo padre, ¿no? Para que la gente pues vaya a ser comunidad y que vean ahí los partidos de la selección.
1: Sí, de acuerdo. Creo que acá en Guadalajara inclusive van a poner pantallas en la Minerva, ¿eh?
0: Ah, mira.
1: Ahí en la zona de la glorieta de la Minerva, en donde pues es tradicional que se reúna la gente futbolera sobre todo. Y ahora con las adecuaciones que hicieron en la ciudad, pues obviamente ya no van a estar pasando tantos carros, sino que ya lo hicieron un tanto más peatonal. Es la glorieta de la Minerva, para poder disfrutar este tipo de festejos, ¿no?
0: Sí, qué padre, qué padre. A ver, vamos a revisar rápido el calendario del estadio Guadalajara. ¿Cuáles son los partidos que van a tener acá?
1: A ver.
0: El jueves 11 de junio del 2026, okay. República de Corea contra República Checa.
1: Órale.
0: El jueves 18 de junio, México contra República de Corea.
1: Ok, ok.
0: El martes 23 de junio. Uh-huh. Ay, estoy hablando gangoso, espérame. Martes 23 de junio.
1: Es la silla, Dari. Es la silla, sí, Dari. Te digo.
0: Sí, está cañón eso de la maldición de la silla. Martes 23 de junio, ajá, está Colombia contra el Congo.
1: Órale, buen juego. Colombia viene a Guadalajara.
0: Sí. El viernes 26 de junio, ya es el último partido, al menos.
1: Ajá.
0: Pues sí,
1: está programado acá en Guadalajara.
0: Uruguay contra España.
1: Uruguay contra España. Partidazo, ¿eh?
0: Se va a estar muy bueno.
1: Ah, estar muy bien, sí, cómo no.
0: Formidable, Zuli, fenomenal.
1: Fíjate, sí, bueno, o sea, a España sí la mencionamos como favorita, ¿no? Y a Colombia, pues casi nadie, ¿no?
0: No, creo que las eliminatorias les costaron un poco, ¿no?
1: Sí, de repente le costó un poquito de trabajo al equipo colombiano, pero tiene buenos jugadores.
0: Sí.
1: James estará por ahí, por supuesto.
0: Achí, chule, y achí, echa. A ver, entonces vámonos con una llamada, a ver quién anda en la línea. Bueno, ¿quién habla?
7: Hola, buenos días.
0: Hola, buenos días, ¿quién habla?
7: Sergio, ¿cómo están, muchachos?
1: Todo bien, sí. Sergio, ¿qué onda?
7: Leyenda, ¿cómo están?
1: Vientos, aquí andamos.
7: Qué bueno. Yo nada más para decirles, pues yo digo que ya es tiempo de que nos unamos, ¿no? Porque ya veo en las redes sociales siempre de que unos jalamos para un lado y otros para otro. Yo digo que ya es tiempo de...
1: Ya.
7: Sea quien sea, sean americanistas.
1: Claro.
7: Yo pienso que en este mundial podemos llegar lejos, pues, hacer historia.
1: ¿Sí?
7: Siempre los mexicanos siempre estamos, y no nada más me refiero a los aficionados, también a los periodistas, a los reporteros, a todos.
1: Ajá.
7: Dependiendo de donde trabajen, es claro. de como hablan de los jugadores del equipo. Uh-huh. Yo pienso que afecta también a los jugadores, me imagino.
1: Claro.
7: Por ejemplo, Raúl Jiménez, yo pienso que su le gustaría meter goles este mundial.
1: Por supuesto.
7: Y si le toca jugar, pues hay que apoyarlo.
1: Claro.
7: Si le toca jugar al Memote o a la Hormiga, quien sea, a Julián Quiñones, ya está en la selección.
1: Sí.
7: Apoyarlos y unirnos, pues, para demostrar. Pero siempre somos así, somos unos grillos que estamos en un bote y uno quiere sobresalir y el otro le jala las patas para que no salga, ¿me entiendes?
1: Sí, claro.
7: Yo no sé, pero yo me imagino que antes no había tanta grilla entre mexicanos. Yo pienso que antes era un orgullo si alguien se iba a Europa, sea del equipo que fuera. Yo me imagino. Yo nací en el 80 y no me acuerdo haber escuchado tanta negatividad entre nosotros, los aficionados y los reporteros. Bueno, ustedes los reporteros y los comentaristas. Que se va a jugar que se va a jugar aquel.
0: Híjole.
7: Yo pienso que ya a estas alturas, juegue quien juegue, es por el bien de la selección.
1: Uh-huh. Claro.
7: Si están ahí, no es porque no quieran hacer bien las cosas. Sea quien sea, Fidalgo, sea quien sea.
1: Uh-huh.
7: Yo pienso que hay que apoyarlo al quien sea, al que entre.
1: De acuerdo. Entre. Cerrar filas, diríamos, ¿no?
7: ¿Mandé? Sí.
1: Cerrar filas.
7: Exactamente.
1: Sí. Estoy de acuerdo contigo.
7: Yo pienso que pues ya a la altura de si juega Ochoa, si juega Tala, si juega Acevedo, quien sea que juegue, pues yo pienso que pues hay que pues darle confianza y si la riega, pues de modo, pues no va a ser ni el primero ni el último que la regó.
1: Que les vaya bien sobre todo, ¿no? Bien lo mencionas, que les vaya bien a quien juegue, quien complete la alineación que el Vasco Aguirre piense que pueda ser la ideal. Nosotros acá tenemos que soportar y apoyar sobre todo.
7: Exactamente, porque pues ahora sí, yo he visto mucho que no vamos a hacer nada, o sea, nunca hemos hecho nada, como quieras, hemos llegado hasta donde mismo.
0: Uh-huh.
7: Yo tengo fe en la selección.
1: Eso.
7: Y México siempre ha demostrado que que cuando uno no cree en México es cuando más sobresale. Y yo pienso que este mundial, yo de mi parte lo voy a apoyar al 100.
1: Eso.
7: Esté en la banca quien esté en la banca, sea del equipo que yo sigo, pero es por el bien de la selección, es por el bien de México.
1: Claro.
7: Yo pienso que ya a estas alturas, ya juegue quien juegue, ya va en segundo plano.
1: Uh-huh. Muy bien.
0: Sí, tiene razón. Buen mensaje, amigo. Muchas gracias.
7: Dale, pues, que estén bien.
1: Buen día.
0: Bye. A ver, vamos con unos mensajitos. Dice, buenos días, estimados conductores, y feliz miércoles para ustedes y para los que somos radioescuchas.
1: Buenos días.
0: A 8 días y unas cuantas horas para que comience el mundial.
1: Eso.
0: Hola, Dari, la bicicleta que usa Ledesma fue la misma que usó la superabuela, dice. Hola. Que te cuente de esa serie que pasaban en la televisión en los 90s. No sé cuál sea.
1: No fue la misma.
0: Dice, yo ando en mi bici para todos lados, es más, tengo 15 bicicletas. 15.
1: Ándale.
0: ¿What?
1: 15.
0: Amo andar en bici y traigo a mi morro en bici también ya. Tiene 5 años y la semana pasada hicimos una ruta de 14 millas.
1: Ándale.
0: Ay, qué hermoso, muy qué bien, padre. Bien. Y que lo puedan compartir, es algo bien bonito. Uh-huh. Y también por acá dice, buenos días, Darín Cazuli, saludos hoy en el día del running. Y nos manda aquí su distancia, 31 millas, tiempo de 7:34.
1: ¡Órale, 31 millas!
0: 31 millas, muy bien, qué padre, muchas gracias por compartirnos. Vamos a ir a un corte, ahorita regresamos, estamos en Inutilandia.
1: ¡Se vayan! 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

0: se prepara para recibir al planeta entero. Nueva York está lista para ser sede mundialista y mostrarle a cada uno de los aficionados la energía y los sueños que albergan en las calles de la ciudad. Acompañados de la naturaleza del grandioso Central Park y la majestuosidad de la Estatua de la Libertad, los visitantes vivirán una experiencia urbana incomparable. Podrán disfrutar de la elegancia de la Quinta Avenida, las alturas del Empire State y la arquitectura de la estación Grand Central, junto a su famosa food street como bagels, hot dogs y postres como el cheesecake. Con el Times Square como el corazón de la gran ciudad y el Estadio Nueva Jersey siendo sede mundial, Nueva York promete una energía incomparable, donde los aficionados celebrarán cada gol como un momento histórico.
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0: El sonido del jazz, el aroma de la barbacoa y una fuerte identidad cultural definen a Kansas City, una de las sedes que dará personalidad propia al Mundial del 2026. La ciudad invita a descubrir sus calles iniciando con maravillosas vistas desde Liberty Memorial, parte del Museo y Monumento Nacional de la Primera Guerra Mundial. La experiencia cultural continúa en el Museo de Arte Nelson Atkins, para después ser parte de la música al pasear por el Distrito Histórico del Jazz. La gastronomía es uno de los grandes orgullos locales, especialmente los emblemáticos Burnt Ends que pueden disfrutarse en lugares icónicos como Joe's Kansas City. Ahora Kansas City se convertirá en uno de los escenarios más auténticos de la Copa del Mundo, ofreciendo a los aficionados una ciudad con identidad propia y pasión que se vive dentro y fuera de la cancha.
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0: Fundada en 1630 y conocida como una de las ciudades más antiguas de Estados Unidos, Boston se presenta este 2026 como una de las sedes de la Copa del Mundo. Con sus calles que cuentan historias y un legado que marcó el rumbo del país norteamericano, los aficionados de todo el mundo podrán conectar con el pasado de la ciudad mientras recorren sus barrios históricos al pasear por el Freedom Trail. Podrán disfrutar de un recorrido en el Public Garden y de las alturas de la Prudential Tower, donde tendrán una vista panorámica de la ciudad entera. También tendrán la experiencia del descanso y visitas marítimas, gracias a su recorrido por crucero en el puerto de la ciudad. Una parte fundamental de Boston es su variedad gastronómica multicultural. La ciudad respira deporte en cada rincón y se prepara para recibir al mundo y mostrar su pasión, historia y cultura en lo que será el Mundial del 2026.
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0: El corazón palpitante del país abrirá las puertas del Estadio Ciudad de México para una fiesta histórica en el Mundial 2026. La capital mexicana recibe a los visitantes con una mezcla única de pasado y presente, donde la espiritualidad del Templo Mayor convive con la elegancia del Palacio de Bellas Artes y la vida cultural de la Alameda Central. Los mercados tradicionales ofrecen una explosión de sabor y color, con tacos, huaraches y las clásicas tortas de tamal. La inmensidad de la ciudad enamora desde la energía del Zócalo, el imponente Ángel de la Independencia y la modernidad de Paseo de la Reforma, así como el navegar en trajinera sobre los antiguos canales de Xochimilco. La Ciudad de México es una experiencia sensorial infinita que está lista para demostrar porque es parte fundamental de la identidad del fútbol mundial.
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3: Ganchito también.
4: Ándale. De reversa, Zuli.
3: De reversa.
4: A veces la Cuba, ¿verdad?

0: qué gusto que sigan aquí con nosotros. Tenemos muchas llamadas, gracias por marcarnos, también sus mensajitos, audios. Pues qué bueno que deciden quedarse en Inutilandia, pese a que no está el ingrediente principal de este pozole, que es el marrano. Ay, ¿para quién? ¿Qué es eso? ¿Qué es eso, Soleil?
1: Es el chorrito.
0: Ah, es la cuba.
1: Es el chorrito, es el chorrito.
0: Ah, Soleil, claro, para la reversa. La canasta de reversa, Soleil. Ándale, la canasta de reversa. Bueno, pues vamos con información de la NBA, porque hoy comienza la serie final. Ya tenemos listos a los Knicks, tenemos listos a los Spurs y vamos a ver qué es lo que puede suceder hoy. Para platicar de estos temas, tenemos ya listo a Tate Gómez Moon. ¿Cómo estás? Buenos días, Tate.
2: ¿Qué pasó, Gary? ¿Cómo estás, Uli? ¿Cómo dijiste el ingrediente principal de este programa? ¿Qué, el marrano?
0: ¿Le dije pozole? El principal ingrediente de este pozole que se llama
2: Pitilandia. No, es el último para... ¿Para qué lo levantas? Sí, qué bien, me gusta cómo le hablan al señor Murillo, que ya estará de regreso próximamente. Pues sean bienvenidos, ¿no? Todos y todas a las grandes finales de la NBA. Juego 1, ya la noche del día de ayer comenzó la final del Stanley Cup en la NHL. Hoy arrancan las finales de la NBA en el Frostbank en San Antonio, lo que va a ser una final de alarido, una final que nos va a confirmar al octavo campeón diferente, ¿no? En los últimos 8 años en el mejor básquetbol del mundo. Día de medios, el día de ayer, ya Víctor Wembanyama hablando de lo que va a ser este enfrentamiento, hablando también de la importancia que ha significado Greg Popovich y lo de Mitch Johnson, de igual forma lo que ha significado dejar de ser el asistente de Greg Popovich para convertirse en el entrenador fijo junto con Víctor Wembanyama y que encamine a esta franquicia de San Antonio a una final más. Recordar, 12 años después está en la gran final después de derrotar al Miami Heat de LeBron James en el 2014 con el MVP de Kawhi Leonard. Los Knicks de Nueva York desde 1999, 27 años después, cuando cayeron en 5 partidos contra David Robinson y Tim Duncan y los mismos Spurs. Así que tendrán la revancha los Knicks de Nueva York para poder aspirar a su segundo título de campeón desde 1973, 53 años después, pueden tener la posibilidad nuevamente de ganar su segunda corona. Se han encontrado en 3 ocasiones en la temporada regular, los Knicks ganaron 2, los Spurs ganaron 1, se encontraron en la Copa NBA, los Knicks ganaron, en donde Mitch Robinson fue la gran figura para marcar a Víctor Wembanyama, que es también una de las situaciones que se mantienen en alerta, Dar y Zuli, amigos. Tiene una lesión en el 5º metacarpiano, en el meñique de la mano derecha, se metió a la cirugía, pero los reportes indican que todavía está cuestionable. Sí, el hombre que había marcado de gran manera a Víctor Wembanyama en la Copa NBA, Robinson, hoy estará de duda hasta el último instante para saber si va a poder jugar o no lo hará en el primer partido de la serie. Es el menos favorito, los Knicks, son los porcentajes, le entregan 36% de posibilidad de ganar las finales por el 64% de los San Antonio Spurs. A lo largo de los últimos 25 años, solamente 3 equipos han podido ganar siendo no favoritos en la final. 2004, los Detroit Pistons contra los Lakers de Shaquille O'Neal y Kobe Bryant. 2011, Dirk Nowitzki, los Dallas Mavericks ante el Miami Heat de LeBron James, Dwayne Wade y Chris Bosh. Y en el 2016, el último, LeBron James, el mejor de todos los tiempos, después de ganarle a los Golden State Warriors al estar 1-3 en las finales para ganarlas en 7 partidos. Son muy pocas las estadísticas, muy pocos los que han podido revertir el poco favoritismo, 36% de lo que tienen los Knicks, pero pues hay pruebas en los últimos 25 años, a pesar de que son pocos los que han logrado, lo han logrado algunos equipos, así que ¿por qué no pensar que los Knicks de Nueva York podrían ser un equipo que en los últimos 25 años deja el favoritismo, el porcentaje de el favoritismo de lado para poder levantar el título? Todo está servido, hoy 8:30 de la noche, arrancará el juego 1, mucha atención, la novedad de las pistas, desde el 2009 no ponían el trofeo en la duela de la cancha de los finalistas, y vamos a ver al trofeo Larry O'Brien en el centro de la duela de San Antonio, en el Madison Square Garden, en el centro del estadio del Madison Square Garden. Pero no solamente eso, sino que la NBA va a innovar al poner ya sea donde se esté jugando el escudo del equipo finalista. Es decir, hoy en el Frost Bank de San Antonio vamos a ver el Larry O'Brien, el trofeo Larry O'Brien en el centro de la duela, pero también acompañado por el escudo de los San Antonio Spurs. Cuando nos vayamos al Madison Square Garden, vamos a ver el trofeo Larry O'Brien en el centro del Madison Square Garden, y vamos a ver también el escudo de los Knicks de Nueva York. A ver, desde el 2009 no vemos unas finales con el título en el centro de la cancha, pero va a ser la primera vez que lo veamos junto con el escudo del equipo que sea local a lo largo de los partidos. Así que hoy arrancan las finales, se pueden extender hasta el séptimo y definitivo, que será el 19 de junio. Y sigo insistiendo que no vamos a tener 7 partidos, creo que nos vamos a ir entre 5 o 6, y creo que los San Antonio Spurs van a levantar su 6º título de campeón en toda la historia.
0: Sí, yo también creo que llegan como favoritos, ¿no? Más amplios favoritos para llevarse pues de la final de la NBA. Uno de los duelos importantes que vamos a tener, ya nos lo comentabas, pues Wembanyama contra Jalen Brunson, ¿verdad?
2: Sí. Yo ahí voy recargando el juego a donde va a ser el MVP. Si ganan los Knicks de Nueva York, evidentemente hay que analizar a profundidad el desempeño que se tenga en la final, ¿no? Porque hemos tenido sorpresas. En aquel 2015, cuando los Warriors ganan, pues el MVP fue Andre Iguodala, no fue Stephen Curry, no fue Klay Thompson, no fue Draymond Green, fue Andre Iguodala en el 2015, y así hemos tenido en algunos años MVPs sorpresivos. 2024, muchos podríamos creer, es que el gran líder Jason Tatum debió haber sido el MVP, pues no, fue Jaylen Brown, el escudero, el segundo al mando, porque también tuvo unos playoffs y unas finales determinantes. Así que yo creo que todo puede suceder. Vimos a Alex Caruso con el Thunder ya eliminado, pero siendo el mejor elemento del primer partido, puede entrar de la segunda unidad. Hablando de los Spurs, sí, en gran opción con Víctor Wembanyama, pero si no es él, está Devin Vassell, Stephen Castle, Harrison Barnes, lo que es Dylan Harper, Keldon Johnson, el mejor sexto hombre de la campaña. Del otro lado, OJ Anunoby, ya sabe lo que es ganar un título, fue campeón con los Toronto Raptors. Hablar también de Karl-Anthony Towns, el dominicano, que puede ser argumento para poder ser el MVP de las finales, pero evidentemente lo que va a llamar la atención va a ser el choque entre Jalen Brunson y Víctor Wembanyama, de lo que va a tratar de darle a su equipo en cada partido. Y si es los Spurs, yo me quedo con Wembanyama, que va a ser el MVP, y si es los Knicks, va a ser Jalen Brunson, así como lo tuvimos en las finales del Este y el Oeste, ¿no? Eliminaron a los Cavs, sacaron la escoba y los barrieron, y el MVP fue Jalen Brunson, el galardonado al premio Larry Bird de la Conferencia del Este, se lo dieron a Jalen Brunson, y en la Conferencia del Oeste, pues se lo dieron a Víctor Wembanyama, el trofeo Irving Magic Johnson. Así que está servido, duelo de poder a poder, revancha desde 1999, y veremos quién podrá tomar ventaja. Acá se va a responder la pregunta, Darín Cazuli, de quién llega y quién llega mejor, ¿no? Si manteniendo el ritmo, si no bajando las revoluciones de lo que fue el séptimo partido el pasado sábado contra el Thunder a este miércoles, o el descanso que llegarán los Knicks. Recordar, de este lunes que pasó hace una semana, habían eliminado a los Cleveland Cavaliers, así que ha descansado una semana y dos días los Knicks de Nueva York para poder estar en las finales, y hoy veremos si le va a costar por la exigencia a los Spurs, o si los Knicks de Nueva York, por haber descansado de más, pues están un poco atrofiados. Es lo que se está también entregando previo, ¿no? Ayer habló también Jalen Brunson acerca de cómo marcar a Víctor Wembanyama. Él no se va a encargar de marcarlo, justo, evidentemente.
0: Esa es la pregunta. ¿Crees que los Knicks puedan controlar a Wembanyama, un jugador que pues es efectivo, tanto a la ofensiva, a la defensiva, en los rebotes? Se ha llevado hasta doble-doble, ¿no?
2: No, sí, claro, y ha llegado hasta los 30 puntos, uh-huh. Los bloqueos también, tiene un récord, tiene 12 bloqueos en un partido, es el máximo récord de un jugador en postemporada en toda la historia, ¿no? Ha podido marcarlo, lo hizo el Thunder no le mandaba a Chet Holmgren, pero sí le mandaba a Jay Mitchell, a Wallace, le mandaba también a jugadores altos al igual que él, ¿no? Acá pues va a haber muchos argumentos para marcarlo. Robinson es uno de ellos, por eso la situación tan importante, sí, de que juegue ya esta noche Mitchell Robinson, pero también Karl-Anthony Towns y OJ Anunoby, ¿no? Podrían ser los hombres que podrían marcarlo, pero de que hay argumentos para poder mantener limitado a Wembanyama, pues los hay en la altura. Ya en el juego hay que ver cómo se desenvuelve Víctor Wembanyama, ¿no? Okay. Pero esta noche será imperdible, 8:30, para conocer quién toma ventaja. Recuerden, en San Antonio la ventaja en el juego 1, en el juego 2, en el 5 y en el 7 de ser necesarios, y en el Madison Square Garden en el 3, en el 4 y en el 6 de ser necesario, recordando que ya sea en el tercero o en el cuarto, el presidente de los Estados Unidos, Donald Trump, ya ha dicho que va a estar presente en las finales de la NBA. Queda solamente confirmar si va a ser en el tercer o en el cuarto partido de la serie.
0: Vale, Tate, ya por último, para el partido de hoy, ¿quién crees que tiene más argumentos para dar así el primer golpe de autoridad en esta serie?
2: Yo veo muy fuerte a los Spurs, es el factor cancha. Yo vi que le ganaron dos partidos al Thunder de visitante. En casa fue un equipo muy sólido. Sí, también el Thunder le sacó un partido, pero aún así yo veo que en el Frostbank, con su gente, con lo que es el básquetbol que han desempeñado, hoy veo más fuerte a los San Antonio Spurs, y creo que hoy va a estar el 1-0 del lado de Víctor Wembanyama y también de Mitch Robinson, de cara a lo que va a ser ya el segundo partido que también se va a disputar en San Antonio. Pero hoy me sigo quedando con la victoria de los Spurs, y se va a preparar porque vamos a tener ya segundo partido el próximo viernes, ¿no? Así que hoy, esta noche, me parece que los Spurs se van a llevar la victoria.
0: Listo, pues vamos a ver qué es lo que sucede, ojalá así sea. Ay, sí, te mando un fuerte abrazo, Tate.
2: Abrazote, Darica, Zuli, muchas gracias, los espero ya también a las 2:30 desde la previa, con lo que va a ser los duelos de preparación para la Copa del Mundo. Hoy Países Bajos de Ronald Koeman contra los Zorros del Desierto, señor Zuli, Argelia, para que no se lo pierda, el camino a la Copa del Mundo está con nosotros aquí en TUDN Radio, en Euphoria by Travel, y también en El Pulso del Deporte, los espero a las 8 de la noche. Fuerte abrazo y a disfrutar estas finales de la NBA. Mañana volvemos para a platicar de qué sucedió en el juego número 1. Fuerte abrazo y excelente miércoles.
0: Igualmente.
3: ¡Bárbaro, Tate!
0: ¡Ay, tremendo! Venga, vamos con unos mensajitos. A ver, ¿quién nos manda un audio? ¿Qué dice?
3: Ahí está. ¿Qué dice?
4: Buenos días, inútiles, Dari. Don Zuli, ¿cómo va usted?
3: Todo bien.
4: A mi Zuli no lo dejaron que se echara sus picadotas de panza hoy. No lo será para la próxima, mi Zuli. La próxima le va a tocar doble porción.
3: ¿Qué pasó?
4: De picada, mi Zuli. El próximo miércoles se desquita. Y andamos ya en modo mundialista, mi Zuli.
3: Ok,
4: vamos a apoyar a la selección. Olvidémonos un ratito de nuestros colores.
3: Por favor.
4: Rivalidad de un equipo a otro, de México, hablamos mejor de México, señores.
3: Muy bien.
4: Vamos a olvidar las Chivas, del América, el Cruz Azul, el Toluca, vamos a apoyar a nuestra selección uniéndonos.
3: Ahora todos verdes.
4: Como mexicanos y hermanos que somos.
3: Negro.
4: Dejen de andar tirando calabaza unos a otros. Apoyemos al Tri.
3: Claro.
4: Y que se haga uno de los mejores mundiales de la historia de México, señores.
3: Ojalá.
4: Vamos apoyándonos. Nada de que hace frío en la cima, ni nada de eso como al Zuli. No. Nada de en qué jornada vamos, mi Zuli.
3: Vamos a apoyar
4: a México ahorita.
3: Claro.
4: A echarle porras a la selección.
3: Muy bien.
4: Y que llegue lo más lejos posible.
3: Ojalá.
4: Que se gane bien, mi Zuli. Vamos a apoyar que nuestra casa pese, mi Zuli.
3: ¡Eso!
4: Arriba México, señores. Su amigo Zacarías Blanco del Fierro les manda muchos saludos. Chau. Buen día para todos. Y qué bueno, Zuli, lo de Julio Ibáñez, el profe Ibáñez y Daniel García, que ya fueron liberados allá de Sudáfrica,
3: claro,
4: después de unos meses detenidos allá.
3: Sí, hombre, sí.
4: Por andar de... ¿qué era? ¿Espionaje? ¿Qué? Dijeron que andaban con drones y algo.
0: Andaban
4: de espionaje. Pero ya, qué bueno que ya salieron.
3: Sí, que ya llegaron.
4: No hay nada como la libertad, mi Zuli.
3: Claro.
4: No tiene precio.
3: Claro. Y la libertad de expresión, sobre todo.
0: Ah, que ayer fue el día, Zuli,
3: sí, ayer fue el día. Yesterday.
0: Sí, pues ayer lo tocamos un poquito en los cortes de contacto deportivo.
3: Muy bien.
0: Sí, pues allá la dupla, ¿no?, del reportero Julio Ibáñez, que estaban en Sudáfrica hace 7 meses, creo que
3: Hace siete meses,
0: unos días más, pues volaron un dron. Donde se supone, o bueno, donde no podían volarlo. Entonces, pues ya ahí estaba en una transmisión en vivo, aquí lo platicamos, llegaron personas, ¿no? Pues a sacarlos del lugar donde estaban esperándose. Y se los llevaron, encarcelados 7 meses, ya fueron liberados. Y
3: ¿sos de espionaje o de qué? ¿O de terrorismo, algo de eso?
0: Espionaje, sí. Pero fue por el tema del dron, lo volaron en un lugar donde no tenían permiso para hacerlo, ¿no?
3: Okay.
0: Pero pues bueno, ya están
3: afortunadamente,
0: bien, afortunadamente
3: sí,
0: sí, sí. Ya están fuera de cualquier situación de estas. A ver, vamos con las llamadas, a ver quién anda en la línea. Bueno, bueno, ¿quién habla?
5: Buenos días, Darinka, buenos días, ¿cómo estás?
0: Buenos días, buenos días. ¿Te agarramos en el lonche o qué?
3: Normal, normal, Pimpón.
5: Normal, es que es la única hora que te puedo llamar.
0: Ah,
5: okay. ¿Cómo andamos?
3: Todo bien, Pimpón, muy buenos días. Desayuna más temprano, Pimpón.
5: Oh, a las 10 de la mañana, cuando empieza el programa.
3: Ajá.
5: Aquí en la Florida.
3: Simón.
5: Las 8 para ustedes. Tengo un break de 15 minutos.
3: Ajá.
5: Sí. Y después a las 12 es la hora de la comida.
3: Ah, ok.
5: A las 12 aquí, 12 con
3: 17, 16 minutos. Ok, ok.
5: 17 minutos es. Entonces, ahí es la hora de mi lonche.
3: ¿Y se puede saber qué te estás aventando de lonche?
5: Hoy se me antojó una hamburguesa, hace tantísimo tiempo que no como una hamburguesa.
3: ¡Órale, órale,
5: yo tuve ganas de una hamburguesa, pero la pedí triple.
0: ¡Ajá, ah, gobierno!
5: ¡Que valga la pena!
3: ¡Ah, muy bien!
5: Pues si no... Pero dos cositas.
0: Claro.
5: No como Juanito.
3: A ver.
5: Primera. Yo sí tengo un complaint tengo una queja contra el Vaselina.
3: Ok.
5: Yo gané ahí en tu DN y todavía no me llega lo que me prometió.
0: ¿Qué
5: te ganaste? Imagínate.
3: ¿Qué te ganaste, Pimpón?
5: Me gané un tu DN kit.
0: No, Pimpón.
3: Pimpón.
5: 5 años y no me ha llegado. Imagínate.
3: Esos están agotados, Pimpón.
5: No, ¿qué le vamos a hacer? ¿Para qué prometen?
3: Híjole.
5: Segundo, ya están dando lata. Ay,
3: a no, ver, segundo.
5: Segundo, este es un comercial. Quiero mandar un saludo a mis adultólogos que ya me están reclamando de que los salude.
3: Ajá.
5: Al tío Rula, que está vetado.
3: Órale.
5: Al tío que también está vetado.
3: ¿También allá vetan?
5: No,
3: ¿en el grupo?
5: Programa,
3: ah, ok.
5: No, de aquí del programa.
3: Es que ayer desvetamos a todos.
0: Pero nada más ayer.
3: Pero pues nada más por ayer, pues.
5: Nada más ayer.
3: Sí, ayer. Sí, de acuerdo.
5: Allá no los veto, Zuli. Allá no los veto. Los corro de una vez.
0: ¿Qué creo?
3: ¿Te invade el espíritu vetador de tu tóxico?
5: Sí.
3: Híjole.
5: Ya me contagió.
3: Híjole.
5: Dejen de andar ofendiendo a mi tóxico. Nada de que delfín.
3: Por favor.
5: Un tiburón. O a ver si se lo come una ballena. Los animalitos del mar.
3: Oye, Pimpón. Si se lo comiera una ballena, ¿tú estarías enojado?
5: No, se lo van a comer. Porque, como iba a decir, los animalitos del mar no comen comida chatarra.
0: No, se vayan a empachar.
3: Pimpón, te están grabando, Pimpón, ¿eh?
5: Yo me estoy grabando, ya se lo mandé.
3: Ok.
5: Lo único que estoy seguro de ti es que no te va a comer ni un tiburón. Me dice, gracias, amigo. Digo, no, es que no comen comida chatarra, güey.
3: Ah, ok.
5: Se me fue la palabra.
3: Ah, todo bien, Pimpón.
5: Pero sí. Aquí está. Bueno, pues, qué buen programa se está aventando ustedes. La verdad.
0: Muchas gracias.
5: Y hace falta el condimento principal.
0: Claro. Pues
3: sí. Hace falta la carreta.
5: Hay que aprender a ser vegetarianos.
0: Oye, es pozole vegetariano.
3: Eso sí.
5: Ahorita estamos comiendo este pozole vegetariano.
0: Sí.
5: Y puerco.
0: Abrazos, Pimpón.
5: Continuamos, seguimos escuchándolos.
0: Ánimo, gracias.
3: Provecho.
0: A ver, vamos con otra llamada. A ver quién está en la línea. Bueno.
6: Bueno, Dani.
0: Hello.
6: Habla Héctor.
3: ¿Qué pasó, Héctor?
6: Aquí, miren, echándole ganancia. Oigan, ¿les puedo contar un chistecito?
0: Chiste.
6: Bueno, pa que se entienda el chiste. ¿Se acuerdan que cuando doña Lupita habla al programa, todo el tiempo dice que anda, que va a viajar y que trae un mapa donde marca dónde va a ir por si llega a accidentarse el avión? Ahí van y la rescatan, ¿verdad?
3: Ajá.
6: Bueno, resulta que invitó a doña Lupita a la Romy y a la Dari a un viaje de esos que hace ella.
3: Uh-huh. Okay.
6: Y la Romy le dice a doña Lupita, ay, doña Lupita, ¿por qué trae ese mapa? Y le dice, es que en el mapa voy marcando dónde voy y si el avión se accidenta, van y me rescatan y ya no me dejan ahí en el mar. Ajá. Y dice Romy, dice, pues yo ya vengo lista. Y dice doña Lupita, ¿y qué traes tú? Dice Romy, es que yo traigo una tanga verde fosforescente. Y si desde las alturas me miran, van y me rescatan, y no me van a dejar ahí. Uh-huh. Y dice Dari, yo también vengo ya preparada. Uh-huh. A ver, Dari, ¿de qué? Yo traigo una tanga anaranjada fosforescente y así también desde las alturas me rescatan y no me dejan en el mar.
0: La tanguilla.
6: Queda doña Lupita, y se queda doña Lupita pensando y dice, pues yo no me pongo nada. ¿Por qué, doña Lupita? Le dicen, ¿por qué? Porque ustedes saben que la caja negra es la primera que rescatan.
0: ¡Combo! Muchas gracias, amigo.
6: Hasta luego, que se la sigan pasando bien.
0: Igual, gracias. Bye bye. A ver, vamos con otra llamada. Ay, no, creo que ya no nos va a alcanzar el tiempo. A ver, permítanme un momento. Nos quedan 2 minutitos. Mira, mejor vamos con un audio.
3: Venga.
0: Dice, un mensajito, dice, hola, muy bonito.
3: Miércoles.
0: Hola, muy bonito Ainutilandia. Okay. Saludos, mami, Dari, Emocha, ¿verdad, mami, que me parezco a usted? Saludos. Y al abuelito Zulito.
3: Saludos. ¡Ey! ¿Qué pasó?
0: Ya mejor que no regrese el marrano parado, porque solo dice puras groserías y bien grandotas. A ver, la niña turna. ¡Ay, qué moñeta la niña turna! ¿Y quién más? A ver, otro mensajito. Nos dice... nos mandó un cafecito, dice. Saludos también por acá para nuestro queridísimo Chewo, así, porque nos dice, hola Dari, buen día para vos, Zuli, Vaselino. Por favor, agradezcanle a Vaselino, recibí mi playera de Argentina.
3: Qué bueno. Che.
0: Ya ven que poco a poco van llegando los regalos, no se preocupen. Lo importante es participar, Zuley, y la intención...
3: Y el regalo llegará.
0: Eso sí.
3: Tarde o temprano llegará, así que don't worry, be happy.
0: Eso sí, la intención de nosotros de regalar cosas es lo que vale. Ya si llegan, ya es diferente. Vamos a ir a un corte, ahorita regresamos con más. No se despeguen, estamos en Inutilandia. Ahorita volvemos.

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1: Eso también es como
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0: de regreso en Inutilandia, pues en este penúltimo bloquecito o antepenúltimo, ya no sé, ya saben que siempre me equivoco. Te falta una hora y media, pues.
1: Antepenúltimo.
0: Te falta una hora y media para continuar con este programa. Y pues les agradecemos a los que nos mandan sus mensajes.
1: Claro.
0: Mándenos su audio o su mensaje al 305-297-9697. 305-297-9697. También nos pueden marcar. Ahorita tenemos las líneas desocupadas, ¿eh? Ajá. Ahorita marca y más a ratito le contestamos al 833-867-2346. 833-867-2346.
1: ¿Dónde lo están leyendo?
0: Ay. Ah, ya me lo sé, Zuli. Ah, ok. Ya me lo sé, Zuli. Luego se me olvida un poquito.
1: Mira, aquí están.
0: Ah, excelente, mejor ahí dejarlos por si cualquier cosa. Bueno, pues tenemos listo el enlace con nuestro queridísimo Lalo Luna, porque hay que platicar de la selección mexicana, de lo que viene para el día de mañana, que van a tener ya su último partido amistoso de cara a la Copa del Mundo, esto y muchos temas más. Así que le damos la bienvenida a Lalito. Muy buenos días, ¿cómo estás? Bienvenido.
2: Hola, Vidari. Hola, querido Zuli. ¿Cómo están? ¿Cómo están? Fuerte abrazo. Lo que sí les voy a pedir es que cuando se animen a poner ese tipo de canciones, pues por lo regular traten de aprenderse bien la letra, mi Dari, no era como ustedes lo estaban cantando.
1: ¿Cómo es?
2: No, esa canción dice, agua, que tengo sed, yo quiero agua, tengo sed. Como en la juventud no le sabía yo la letra, pues le puse la mía y se me quedó y nunca hice el mayor esfuerzo por aprenderme la letra original de dicha rola.
0: Oye, es que hay varias canciones así que ya les cambiamos la letra al español, por ejemplo la de We Are Not Gonna Take It, de los Twisted Sisters.
2: Claro.
0: Que cuando la tocan, de hecho que vinieron a tocarla a México, bueno, tuvieron concierto, uh-huh, y todos gritando, huevos con aceite.
2: Huevos con frijoles, ¿no? Exacto.
0: Con aceite, sí. Esa y la de...
2: Huevos con aceite, uh-huh, huevos con frijoles, que traigo hambre, yo creo.
0: Sí, o sea, y uno ya hace falta la de... Agua en tu refri.
2: Claro.
0: Bueno, Lalito, pues ya viene el partido, el último partido de la selección mexicana, la gran prueba ya con los jugadores. Bueno, no sé si la gran prueba, ¿verdad? No sé bien cómo es el rival.
1: La última.
0: Ajá, pero eso sí, la última. Pues antes de que llegue la Copa del Mundo y ya son los jugadores definitivos. La lista de los 26 son los que mañana van a estar en el juego, ¿no?
2: Sí, de mañana en 8 la presentación de México en la Copa del Mundo, previo todavía el juego de mañana en Toluca frente a la selección de Serbia. Y ayer en línea de 4, Dari y Zuli, platicábamos quienes estábamos en la mesa, que si hacíamos el ejercicio de cada quien conformar lo que pensamos es la alineación titular para el primer partido en la Copa del Mundo, muy probablemente no podríamos coincidir en un par de posiciones o 13 máximo, o sea que no tenemos bien definida todavía una alineación. Seguramente Javier Aguirre ya la tiene más que lista en la cabeza, pero uno ve, por ejemplo, ahora que se está dando el cierre de presentaciones de las selecciones europeas previo al viaje al continente americano para su participación en esta Copa del Mundo también, cómo ellos echan a andar prácticamente a sus alineaciones titulares para demostrarle a la gente, bueno, pues con lo que se van a ir a enfrentar en la Copa del Mundo a sus distintos rivales. Aquí en el caso mexicano, Dari, Zuli, es el día que todavía no podemos definir un 11 titular por parte del seleccionado mexicano.
1: Sí, de acuerdo, Lalo, muy buenos días, qué gusto saludarte. Yo comparto tu punto de vista. De repente yo creo que el Vasco Aguirre ya debe de tener el once titular. Yo creo que las dudas o el pensar en las posibilidades que pueda tener, sobre todo en el eje del ataque y en la portería, creo que me llaman mucho más la atención. ¿Tú crees que Memo Ochoa pueda iniciar en el próximo Mundial o que pueda iniciar el día de hoy? O más bien dicho, si inicia en el partido ahora que van a enfrentar a Serbia, ¿pueda ser el titular en el arco de la selección?
2: Yo creería que no, mi Zuli. En mi alineación titular yo tengo puesto al tal Rangel.
1: Okay.
2: Pero ya sabes que en las últimas horas, en los últimos días, se ha acrecentado pues el rumor con relación a esa posibilidad de que pueda ser Paco Memo. En el eje del ataque, por ejemplo, yo sí veo a Raúl Alonso Jiménez más que fijo. me entraría la duda por la zona de la lateral derecha, uh-huh, ¿no? Que algunos se van por Sánchez, otros se van por Reyes, ajá, o en el ataque por la izquierda, ¿no? Con Alexis Vega y todo lo que se ha venido platicando en los últimos días de que, uh-huh, si está en condiciones o no de arrancar un partido, o si está nada más para jugar unos cuantos minutos en caso de ser necesario, y si por ahí mejor se termina instalando a Quiñones. Entonces por ahí ya traemos dos o tres que son las incógnitas, que por supuesto pues no vamos a saber sino hasta el día que salten ya a la cancha, o que se dé a conocer por lo menos una hora antes de que comience a rodar el balón en la cancha del Estadio Ciudad de México.
0: Claro, Lalito. Pues estábamos diciendo, estamos solamente a 8 días, si no es que ya un poquito menos por el horario, pero 8 días, ¿no?, para el inicio de la Copa del Mundo. Hasta este momento, ¿qué es lo que más te preocupa a ti, o qué es lo que... Sí, lo que te preocupa a ti de esta selección que vemos, más allá del tema de que si tenemos ya una alineación titular o no la tenemos, uh-huh, todos estos jugadores ya han tenido todo un proceso, ¿no? Han estado jugando varios partidos, han estado activos, ya su concentración, ¿qué es lo que te preocupa a ti del Tri?
2: A mí, y yo creo que a mucha gente, Midari, ¿cuál va a ser el estilo y la idea que van a tratar de implementar apenas comience a rodar el balón? ¿Se tiene asimilada allá? ¿Ha servido este tiempo que tuvieron para estar concentrados en el centro de alto rendimiento de la Federación Mexicana? ¿Ya está bien implementado por parte de Javier Aguirre y está bien comprendido por parte de los jugadores? Para mí, yo creo, Midari, que esa sería la principal duda. Que realmente, sea quien sea que salte a la cancha, puedan llevar la idea fija de lo que Javier Aguirre quiera, que le terminen rindiendo cada uno de los elementos en el terreno de juego, ¿no?
0: Ok.
1: Muy bien, muy bien. Dentro de todo esto, igual, desde tu punto de vista, si Raúl Jiménez pueda estar dentro del cuadro contemplado, dentro del cuadro titular, Lalo.
2: Sí, yo creo que sí, mi Zuli. Le van a respetar al máximo su posición, y mira que los últimos meses, ajá, de Raúl, inclusive dentro de la Premier League, por cierto, ayer se quedó sin técnico, ayer dio las gracias el técnico, ha venido ligeramente a menos, ya hace no terminó cerrando como cerró el semestre del 2025, el segundo semestre del 2025, ¿no? Pero sabemos todos de la capacidad que pueda tener, y para mí, yo sí lo veo fijo ahí en la titularidad de la selección mexicana.
1: Ok.
0: Y para el Mundial, Lalito, creo que muchos o todos hablamos, ¿no?, del famoso quinto partido del que no pasamos, y pues que eso es como una manera de medir a México. ¿Crees que para este Mundial también siga siendo esa misma medida, ver si México supera el quinto partido, poder calificar al proceso a Javier Aguirre, bueno o malo, sería correcto?
2: Así te lo exige la historia cuando te toca participar en una Copa del Mundo en tu propio territorio, Midari. Entonces, por lo menos están obligados a, pero ya sabemos el temor que tienen en el mundo del fútbol al utilizar esa palabra, y a final de cuentas, pues ya veremos. Yo creo que tendremos la oportunidad de pasar a la siguiente ronda. Espero que sea como primero de su grupo para tratar de seguir aprovechando la localía al máximo, ¿no? Hasta donde se pueda llegar jugando los partidos aquí en la Ciudad de México, y también el partido que se tiene contemplado en Guadalajara.
0: Y ya para ir cerrando, Lalito, pues el día de mañana el partido México-Serbia, pues nosotros decíamos, le caería muy bien a la selección mexicana cerrar toda su concentración de cara a la Copa del Mundo con una victoria. ¿Qué esperas para mañana?
2: Pues lo mismo que te decía hace un momento, una idea sólida en el tipo de juego y que pueda ayudar a encontrar ese resultado que tú manifiestas. No trae la mejor selección Serbia, hay muchos titulares que simplemente no hicieron el viaje con este equipo, será un rival no con la calidad que pensábamos que iba a venir a la capital del Estado de México. Sin embargo, pues hay que aprovechar esa situación para dejar un buen sabor de boca y prepararnos todos para el partido de este jueves en otro, ¿no?
1: Oye, Lalo, Paunovic es el técnico, ¿no?, de esta selección, conoce el fútbol mexicano y la forma de pensar o la idiosincrasia nuestra. ¿Crees que pueda ser ventaja para aguar la fiesta de la selección mexicana?
3: Pues por lo menos con un planteamiento incómodo, sí, Misuli, sabe seguramente, sí sabe, del pie del cual andamos cojeando hoy en día y por ahí nos tratará de generar ciertos bloqueos, aunque no trae a lo mejor de lo mejor, bueno, pues por ahí van a tratar de poner resistencia a la mayor cantidad de minutos posibles, ¿no?
4: Ok.
0: Listo, Lalito, pues muchísimas gracias por estar aquí con nosotros, por acompañarnos y pues ahora nos te tocó saludar a Toñito, anda de vacay, anda de vacaciones.
3: Ah, muy bien, muy bien. ¿Y mínimo se fue a la playa o me lo pusieron a lavar ropa?
4: Por allá lo vieron.
0: No, sí se fue a broncear con su chiquini.
3: Ah, qué bueno. Trabaja mucho mi Toñito. Es bien merecido este tiempo de descanso y que regrese y que se ponga las pilas porque viene mucho trabajo para todos nosotros.
4: Eso sí, gracias a Dios.
0: Muchas gracias, Lalito. Abrazos.
3: Saludos, Dari. Abrazo, Misuli. Cuídense
4: saludos,
3: mucho.
4: Saludos.
0: Bien, pues la pregunta que le hacíamos a Lalito, ¿qué es lo que le preocupa a 8 días del inicio de la Copa del Mundo? Uh-huh. Esa pregunta también se la quiero hacer a nuestros radioescuchas, ya tenemos una llamada en la línea esperándonos, aprovechen, marquen al 833-867-2346, ¿qué es lo que más les preocupa a 8 días del inicio de la Copa del Mundo? A ver, vamos a ver quién está en la línea, bueno. Bueno, es contigo. Sí.
4: Bueno.
0: Salte del baño.
4: No nos escucha, yo creo.
0: No, ¿verdad? No.
4: Está más al pendiente de lo de ella.
0: Bueno, pues ni modo.
4: Híjole.
0: Va para afuera. Bueno, Zule, también hay información importante. Ajá. Porque, pues hace rato platicábamos sobre Gilberto Mora, ¿no? Que es uno de los jugadores...
4: Más jóvenes, ¿no?
0: Más joven. Es el jugador más joven. No es uno.
4: Yo de la historia. Totalmente de la historia.
0: ¿También?
4: Porque Pelé, bueno...
0: No, Pelé fue a los 16.
4: No.
0: O 17.
4: 19 años tenía.
0: No,
4: ¿eh?
0: No te creo.
4: Sí.
0: No, 17
4: ya un poco más grandecido que Gilberto Mora, ¿eh?
0: Ah, mira, pues bueno, no me sabía eso, mira, Zuli. Pero sí, Gilberto Mora es el único jugador menor de edad de todo el Mundial 2026. Okay. Estos datos ya se dieron a conocer y pues es un dato muy peculiar, ¿no?, para la selección mexicana. A sus 17 años, Gilberto Mora, pues sí, es el más joven que va a ir a esta Copa del Mundo. Ajá. Y pues seguramente muchos equipos lo van a estar siguiendo, ¿no? Dice, Mora cumplirá la mayoría de edad considerada en México a partir de los 18 años el próximo 14 de octubre y por eso su futuro en el fútbol mexicano podría cambiar después de este mundial. Algunos otros de los datos también peculiares, Uley, es el jugador más longevo.
4: El más grande, sí.
0: Craig Gordon, de la selección de Escocia, 43 años. Y también habrá 7 jugadores de más de 40 años. Ochoa tiene 40,
4: cierto.
0: Y también hay 22 futbolistas que tendrán menos de 20 años. Son muy pocos, ¿no?, los que están más arriba de 40 y menos de 20 años. Pero pues lo rescatable aquí es que Gilberto Mora pues es el jugador más joven.
4: Sí, es una realidad y que cuenta con características muy interesantes como para, bueno, llamar la atención. Se habla mucho de que ya hay equipos que le están siguiendo los pasos, ¿no?, la huella justamente a este joven elemento mexicano que ha mostrado cosas muy interesantes futbolísticamente hablando y que puede ser la vitrina del mundial, importantísima para él y poder trascender fronteras, como se dice, ¿no?
0: Claro, vamos a ver ahora sí quién anda en la línea. Bueno, ¿quién habla?
5: Conmigo.
0: Es contigo.
5: Hola, Chivi, ¿cómo están?
0: ¿Qué onda, Chivi? ¿Qué cuentas?
5: No, pues un poquito de lo que han estado hablando en estos días de este mundial elitista, que no, que se nos quita un poquito el sabor el que los que vivimos el mundial del 86, 78, yo tengo 54 años y me acuerdo de esos mundiales que eran para el pueblo, para la gente. Las cosas cambian y yo entiendo que la economía ha cambiado todo eso, pero aparte de que el mundial está dividido en 3 países, aquí en Estados Unidos nunca se ha sentido, ni en el 94 ni ahorita. No, nadie sabe del mundial, nadie, la verdad, nadie sabe de lo que está pasando. A lo mejor la gente que nos gusta el fútbol sí, pero se están acabando el fútbol, se están acabando el fútbol. El Zuli lo vivió como jugador en el mundial, y digo, el mundial de 86, 70, como él dijo. Ajá. es triste, lo vamos a ver porque no nos queda de otro, porque nos encanta el fútbol, vamos a vibrar con México si pierde o gana, porque no nos queda de otro, lo vamos a apoyar porque no nos queda de otra, pero sí, sí, las nuevas generaciones y nosotros les hemos dejado que esto pase. Yo creo que no lo deberíamos de ver, pero lo vamos a ver. Yo creo que no deberíamos ir al estadio, pero vamos a ir. Ajá. Y es triste lo que está pasando, es muy triste. Yo la verdad intenté ir a los juegos de inauguración con mi familia, desde hace 3 años busqué tickets, me salía, no les miento, los 5 boletos, avión, hoteles y todo, eran $15,000.
4: ¡Órale!
5: Y yo, o sea, por ir a ver un juego de fútbol, y yo no, o sea, con esos $15,000 arreglé mi jardín, compré una televisión de 75 pulgadas.
0: Algo bien.
5: Hice okay. Todo lo demás. Y ahí me lo voy a aventar ahí.
0: Uh-huh. Sí, no es que los precios sí están muy volados, ¿no? Yo platicaba con unos amigos que decían que van a ir, creo que al de la inauguración.
4: Ajá.
0: Pero ya sí, que ya tenían sus boletos y aún así estaban como de que, híjole, pero es que imagínate, eso sería lo que nos gastamos en ir allá. Nos lo hubiéramos gastado tal vez en hacer un viaje internacional, ¿no? Y nada más por ir a un partido.
5: Claro, porque es que te digo, a uno, a lo particular, a mi familia nos encanta el fútbol y todo eso, pero sí es, yo no sé si la palabra correcta es decir que es un pecado, pagar esos precios, pero sí está muy bañado, muy salido, no se vale, es un mundial elitista, un mundial que a los países les conviene, a las televisoras, a las marcas que van a support, lo van a ayudar y todo eso, pero ni hablar. Y un comentario así rápido, Zuli, yo creo que tú
4: tienes
5: que ir al Mundial de México 86.
4: Sí, claro.
5: Que, con todo respeto, en paz descanse, Nacho Rodríguez no tenía que haber estado ahí, pero tú tenías que haber estado ahí, mi Zuli.
4: Híjole, fíjate que fue uno de los sueños que no pude cumplir, ¿no? El estar en la selección de México y competir o estar dentro del grupo, del grupo de jugadores que competía en un mundial. Liz, yo hice todo lo posible, quedé tranquilo. ¿Ande?
5: ¿Por qué crees que no fuiste? ¿Qué pasó? Si se puede saber.
4: Porque Bora era el técnico de esa selección del 86 y él prefirió jugadores que estaban más cerca de la Ciudad de México. Eso quiero pensar. Y Nacho Rodríguez también era un muy buen portero, ¿eh?
5: Ah, no, sí, pero yo creo que tú merecías. Una historia rápida.
4: Venga, venga.
5: Que jugó el Mundial de México 86, que es de allá de donde soy yo. Nos platicó por qué no fue Tena, a lo mejor tú la sabes. Un amigo le preguntó, le dijo, di la verdad, ¿por qué no va Tena al Mundial de 86?
4: Yo sí supe.
5: Yo pensé, ahora estamos en el mismo canal.
4: A ver.
5: Nos platicó este jugador, y no voy a ventilar su nombre, jugó al Mundial y jugó de titular.
4: Ajá.
5: Él dijo que porque se agarró una semana más de vacaciones después de su matrimonio. Y que ahora le parece una falta de respeto para los jugadores. No sé si sea eso y parte de lo de la marca que él lo patrocinaba.
4: Ok. Este
5: tipo nos dijo, se agarró 1 o 2 semanas más de vacaciones, tenía que presentarse para el Mundial, y por eso fue que Bora se le hizo una falta de respeto y no lo llevó.
4: Ah, mira.
5: Pero mal, no sé, él lo platicó eso.
4: Órale, esa versión yo no la sabía, yo sabía la de la marca de los zapatos, la otra no, para nada. Okay. Pero también no creo que haya sido así, porque previo a un Mundial casarte, pues como que no va, ¿no?
5: Creo que se casó y este jugador fue titular, no voy a ventilar su nombre porque no me tocó, no soy contemporáneo de él, pero lo conozco bien, y nos dijo que Bora estaba muy molesto, que porque no se había presentado en la fecha y se había agarrado una semana más de vacaciones.
4: Ah, mira.
0: En la luna de miel, que viva el amor.
4: No, pues cómo no se va a agarrar una semana
0: eso
4: de más.
0: Sí. Muchas gracias, amigo.
5: Saludos, un abrazo, mucho, cuídense mucho.
4: Bye, igual.
0: Bien, chao, chao. A ver, tenemos mensajitos. Dice, hola, buen día. Aquí dejo la tarea que investigué para que no investiguen.
4: Okay. A ver.
0: Ah, mira, están hablando de lo de los futbolistas. Dice, el futbolista más joven en debutar en la historia de los mundiales.
4: Ajá.
0: es el...
1: ¿Quién?
0: Deja cierro un ojo. ¿Es el irlandés o neerlandés? Newman White.
1: Newman White, ok.
0: Norman White.
1: Norman White.
0: Ajá.
1: Ok.
0: ¿Quién jugó en el torneo de España 1982 con 17 años y 41 días? Este récord supera la marca histórica que anteriormente le pertenecía a Pelé. Aquí detallo el top 3 histórico de los debutantes más precoces, dice, en los mundiales. Norman Whiteside, de Irlanda del Norte, 17 años, 41 días, en España, 1982. Samuel Eto'o, de Camerún, 17 años, 3 meses, en Francia del 98. También está Femi Opabuni, de Nigeria, 17 años y 3 meses, en Corea, Japón, 2002. Me imagino que después ya vendría Morita.
1: Sí, efectivamente.
0: Ok, bueno, pues muchas gracias por hacer la tarea por nosotros. Gracias, gracias. A ver, muchachones, el Felipe Ángeles para Moscas ya se reportó o sigue desaparecido. Quiero saber por qué, quiero saber por qué me preocupa. Ayer acá en el desierto hubo movilización de los hombres de negro. Solo quiero saber para llevarle cigarros en caso de que sea quien agarraron. Ahora. Ahora qué.
1: Llévale de todas maneras. No, pero no fuma, Antonio no fuma.
0: ¿No, verdad?
1: No.
0: No, pero ¿qué dice el Felipe qué? El Felipe Ángeles para Moscas.
1: El Felipe Ángeles.
0: No entendí eso. Pero bueno, a ver. Vamos a un corte. Vamos a un corte. Okay, ahorita regresamos con más. No se despeguen. Estamos en Inutilandia. Regresamos. 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El próximo bloque de puras llamadas y mensajes. 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
1: Ubicado en Santa Clara, el San Francisco Bay Area Stadium es uno de los recintos más ecológicos del deporte estadounidense. Con capacidad para 68,500 aficionados, fue inaugurado en 2014 y es casa de los San Francisco 49ers de la NFL. Desde su apertura, ha sido escenario de eventos de talla internacional, incluidos dos Super Bowls y dos Copas América. El estadio destaca por su diseño moderno, su apuesta por la sustentabilidad y su integración tecnológica, elementos que lo colocan como uno de los inmuebles más modernos del torneo. Este verano, se convertirá en el primer estadio en la historia en albergar un Super Bowl y un Mundial en el mismo año. Durante el torneo, este recinto será sede de 6 partidos, 5 correspondientes a la fase de grupos y 1 de 16avos de final.
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tal? Muy buenas tardes, bienvenidos a Desde el Diamante. Aquí estamos en vivo ya en la señal de TUDN Radio, listos para hablar de pelota, del béisbol, de las grandes ligas, de todo lo que pasó ayer en el día de Lou Gehrig, juego doble cartelera que tuvimos aquí en TUDN Radio, pero también lo que ha acontecido en las últimas horas, porque ya se dio a conocer, ya se publicó, ya está disponible la boleta para votar por los peloteros titulares al Juego de las Estrellas de MLB del próximo mes de julio en Filadelfia. Es un concurso de popularidad. Si su pelotero favorito no está, es porque usted a lo mejor no quiso, porque le faltó ese voto suyo, o de su prima, o de su novia, de su pariente, y que además usted puede votar hasta 5 veces. Entonces, ya sabe, vaya para la página de MLB. Y además, se dieron a conocer ya los jugadores del mes de mayo. Beto Ferreiro, mucho, pero mucho.

0: mucho para hablar de béisbol, además de los resultados ayer. Continúa la racha de los Marineros, 8 victorias en fila. A esta hora están jugando contra los Mets. ¿Cómo estás, Betico? Buenas tardes.
1: Buenas tardes, mi estimado Quiñones. Sí, y los resultados de hoy, ya hay juegos que, por ejemplo, finalizaron los Marlins hoy con la escoba en la mano. Sí, derrotaron a los Nacionales de Washington en la capital del país. Y bueno, una barrida tremenda. Vinieron de ser barridos los Marlins ante los Mets y ahora barren a los Nacionales. Pero también hoy es un día que vamos a estar pendientes de un juego. Y ese juego es el de los Phillies de Filadelfia contra los Padres de San Diego. Porque en este momento, señoras y señores, Christopher Sánchez es el hombre del momento, sí, con esa racha de 44 entradas y 2 tercios sin permitir carreras, la más larga en la historia de la franquicia de los Phillies, también es la séptima más larga en una sola campaña en la era de la bola viva desde el 1920, pero con apenas 3 episodios. Escuchen bien, si lanza 3 entradas en blanco sin permitir carreras hoy Christopher Sánchez contra los Padres de San Diego, superará a todos, excepto a 2, a Orel Hershiser y a Don Drysdale. Son porque Orel Hershiser tuvo 59 entradas en 1988, 59 entradas sin permitir carrera, y Don Drysdale, 58 entradas en 1968. Así que, Quiñones, sí, muy pendiente vamos a estar hoy, pero muy pendiente de ese juego. Y también muchos han estado preguntando sobre la salud del juez, de Aaron Judge, si va a jugar hoy, si no va a jugar hoy. También es un tema que estaremos desarrollando, ¿eh?
0: Vamos a actualizarlo más adelante. Pero sí, Beto, para ir por partes, ya está disponible en MLB.com la boleta para que usted vote por sus peloteros favoritos para este Juego de las Estrellas, que le recuerdo vamos a tener aquí en la señal de TUDN Radio, una primera fase de votaciones que va a extenderse hasta el jueves 25 de junio y en la cual usted puede votar hasta 5 veces. Con un registro que haga, usted puede votar hasta 5 veces. Beto, esto es un concurso de popularidad. Es la primera parte. Aquí cada cual vota por su pelotero favorito. Está fácil porque cuando entras, como se ha hecho tradicional en los últimos años, a la página de MLB y te vas a la boleta, está facilito porque ahí te ponen toda la lista de los jugadores por posiciones. Y usted tiene hasta la posibilidad de ordenarlos según las estadísticas. Por promedio al bate, por jonrones, por carreras impulsadas. Y ahí usted hace, hasta por OPS también aparece ahí la oportunidad de ordenarlo. Ya yo tengo por acá mi boleta. Más adelante la vamos a compartir.
1: Usted siempre vota
0: aquí en el programa.
1: Día.
0: Claro, por supuesto. Ya yo tengo acá mi boleta. La vamos a comentar más adelante. Pero, repito, después no se queje. Oye, tal pelotero no fue y es mi pelotero favorito. Bueno, ahí está la boleta. Compártalo en redes sociales. Yo creo que aquí juegan un papel fundamental, Beto, los equipos, el departamento de marketing, de redes sociales, de cada uno de los equipos de Grandes Ligas, para vender a sus peloteros. Sabemos que se hacen campañas, en los estadios se ponen gráficas, invitaciones para votar por estos jugadores al Juego de las Estrellas, porque al equipo también le conviene tener una buena cantidad de jugadores. Le conviene y no le conviene, ¿eh?, ahí en el Juego de las Estrellas. Le conviene porque por todo lo que se genera alrededor, pero no le conviene porque muchos jugadores le vienen muy bien, Beto, esos días de descanso a mediados de junio, cuando ya empiezan a pesar algunos bates. Recuerden que el Juego de las Estrellas es el 14 de julio en Filadelfia y va a formar parte de los festejos toda esa semana de los 250 años de la independencia de los Estados Unidos. Ahí vamos a estar el domingo de ese fin de semana, o sea, el domingo 12 con el Juego de Futuras Estrellas, el lunes 13 con el Home Run Derby y el martes 14 de julio con el Juego de las Estrellas. Beto Ferreiro, así que interesante este proceso que comienza hoy y del cual vamos a tener el plato fuerte aquí en la señal de TUDN Radio.
1: Sí, exactamente. Otro juego de estrellas, otro derbi de jonrones y por primera vez el juego de las futuras estrellas. Lo vamos a tener aquí, así que son 3 días de una actividad tremenda allá en Filadelfia, en el cumpleaños 250 de los Estados Unidos. Ya viene el 4 de julio, viene el 4 señor. De julio.
0: Que también tenemos doble cartelera aquí en TUDN Radio el 4 de julio.
1: El 4 de julio, sí, bueno, el día de la independencia, y empieza el béisbol diario aquí a partir del 15 de este mes, el 15 de junio. Arranca un juego todos los días, por más de un mes vamos a estar con un juego todos los días. Pero sí, yo nunca voto, para ser honesto contigo, no voto para el Salón de la Fama, no me interesa votar para el Salón de la Fama,
0: no
1: me interesa
0: ser uno. Que es una, es la Santa Inquisición, no, pero, okay. Aquí no, es para los fanáticos.
1: Sí, pero no voto, yo nunca voto en nada de esto, ni realmente lo hice contigo en estos días, en estos años, como un tipo de juego, ¿verdad? Porque sí, es un juego, pero normalmente no voto, trato de no votar, y en el tema del Salón de la Fama no me interesa, no me interesa ser uno de los que votan el futuro.
0: No, nosotros no estamos ahí en esa lista.
1: Por eso, no, tú sabes que cualquiera puede estar, de hecho, tú sabes, para estar en el Salón de la Fama, tienes que ser escritor, hay escritores que...
0: ¿Que no votan por Derek Jeter? Que no
1: como
0: votan
1: periodistas
0: por
1: y periodistas. No todos son malos, pero bueno, lo único que tienes que hacer es estar activo, estar, no sé cuántos artículos son a la semana, pero es decir, ahí...
0: Bueno, pero eso es otra cosa, Beto, a ver, eso del Salón de la Fama es otra cosa. Esto del Juego de las Estrellas...
1: No, pero te vengo diciendo, lo que te quería decir, que me volviste a interrumpir, es que a mí las votaciones... Yo no soy un amigo de las votaciones.
0: No, pero soy mi amigo de las votaciones. No voto para esto. Democracia, llevar a la gente que tú quieres.
1: Te repito otra vez, hermano, que sí es lo mismo. No me interesa la votación para de ningún tipo, ni de Salón de la Fama, ni de esto. No, lo hago, te digo, para complacerte a ti, que eres mi amigo.
0: No, pero tú no me tienes que complacer a mí.
1: Pero yo
0: a mí no me tienes que complacer.
1: Que te repite por cuarta vez que me importa un comino la votación, hermano. Como el juego del otro día.
0: No hablamos del juego de las estrellas, a ver.
1: Yo como no tengo jugador favorito.
0: Vamos a ver otro tema, venga.
1: Yo como no tengo jugador favorito como usted, yo voto, mirando los números, ¿entiende? Voto mirando los números. Yo no voto por popularidad. A mí ningún jugador me paga, yo no voto por popularidad. ¿Cómo voy a sentarme aquí a votar aquí por el favorito?
0: Entonces, a ver,
1: yo voto por los números, por lo que pienso que son los que deben estar.
0: Dejamos el tema del juego de las estrellas. ¿No te gustó el tema del juego de las estrellas?
1: No me importa la votación, ni el Salón de la Fama, ni nada.
0: No hablamos entonces del juego de las estrellas.
1: Ya, me calentaste ya.
0: Vamos a hablar de los jugadores del mes. ¿Te gusta ese tema de los jugadores del mes o tampoco te gusta ese tema de los jugadores del mes?
1: Vamos a jugar a esto. Vamos a jugar a esto.
0: Pero si me dijiste que no quieres votar, que no te interesa, que te importa tres conmigo.
1: Que lo hago, que te estoy diciendo que lo hago porque me gusta el juego contigo, porque eres mi amigo, pero que normalmente no voto eso. Porque pueden votar 5 veces.
0: Es que estás ligando dos cosas que no tienen nada que ver. O sea, una cosa es las votaciones para el Salón de la Fama.
1: Hermano, que por lo único que yo voto es para el juego de estrellas. Por el tema político, te estoy diciendo, por el presidente, por la gente, ya, eso es lo que yo voto.
0: Entonces, vamos a hablar por el juego de estrellas, a ver, ya, se acabó el tema, vamos a hablar. Dime de qué quieres hablar, a ver, dime tú de qué quieres hablar, venga.
1: Pero no me digas que votes por popularidad, dime, vota por el que tú crees que es mejor en cada posición.
0: Escúchame un segundito. Porque a veces...
1: No, que voten ahí por el su jugador favorito. Yo no puedo hacer eso. Yo voto por el que yo pienso que debe estar. El que pienso que debe estar.
0: ¿Qué más?
1: Déjame tomar agua, que le eché el producto al agua.
0: Sí, no, se nota. Se nota que
1: le echaste el producto.
0: Sí, se nota. Mi madre. Se nota. No le gustó el tema del juego de las estrellas al señor. Entonces no, aquí...
1: vuelve con lo mismo.
0: No sé cómo darte el gusto. No sé cómo darte...
1: No, vamos a hacer una cosa. Tú eliges a uno y yo elijo a uno. Pero no me digas que vote aquí por popularidad. Yo te voy a votar por
0: popularidad. No es popularidad. A ver, ahí te ponen... Lo primero que dije, lo que pasa es que tú tienes esa tapadera en los oídos, que no me escucha.
1: No, estoy tapado todos los días, entonces.
0: Todos los días. Te tienes que ir al otorrinolaringólogo para que te destapen, para que te destupan, porque te veo medio tupidito. Te dije desde un principio que ahí están las estadísticas. Usted vota por el pelotero que usted cree que debe estar en el juego de las estrellas.
1: Ahora sí, por el que creo, no por el que más me gusta. Perfecto. ¿Cómo tú me vas a decir que vota aquí por el favorito?
0: Es que no entiende. A ver, se vota por el favorito porque al final es un voto de popularidad, porque se va público, porque la gente, los fanáticos son los que votan, corazón. Hoy viniste rosca izquierda.
2: Oye, eso se te está pegando. Ten cuidado, eso, que eso es lo que quieren.
1: Eso díselo a los fanáticos, pero yo te voy a votar porque yo creo que debe estar en cada posición.
2: Yo también lo hice así. Y yo también lo hice así. Pero tú le vas a decir ahora a un fanático de los Yankees, por ejemplo, por ponerte un ejemplo, está Jazz Chisholm. No es el mejor segunda base de la Liga Americana, pero muy probablemente los fanáticos de los Yankees van a votar por Jazz Chisholm Jr. Y lo van, y a lo mejor lo pueden mandar al Juego de las Estrellas. Es ahí a donde yo me refiero, que es un voto de popularidad. Esto al final, esto del Juego de Estrellas. ¿Por qué de popularidad? Porque el equipo que tenga más seguidores, el que haga mejor trabajo de marketing, para que la gente vote por sus peloteros, va a ser el que más peloteros va a llevar al Juego de Estrellas. Y a lo mejor un pelotero de calidad que debería estar, mira, no entra ni siquiera entre los titulares.
1: No es justo.
2: No es justo. Pero es de popularidad al final. Así se ha hecho en los últimos años, así lo ha hecho MLB, y es como se ha venido haciendo y es como se está haciendo este año de nuevo. Y ahí vamos a estar en el Juego de las Estrellas.
1: Bueno, está bien. Y se lo vamos a transmitir
2: por
1: TUDN
2: Radio.
1: Y así
2: por
1: vota la gente. Pero
2: quisimos
1: a mí no me pidas
2: empezar.
1: Eso.
2: Por eso quisimos hoy empezar el programa con el Juego de las Estrellas, porque lo vamos a tener aquí en TUDN Radio en el mes de julio, el día 14,
1: la gran fiesta del béisbol. Es que es el momento que me encuentro contigo, pero a mí no me pida que vote aquí por los jugadores de los Marlins, por ejemplo. Yo voy a votar.
2: No, pero por ejemplo, yo voté por un...
1: Yo voy a votar porque es que yo creo que lo merece. Mira. Y así realmente, si lo vamos a poner serio, así debería ser. Mira. No, que porque tú eres seguidor de los Marlins, tienes que votar por todo lo de los Marlins.
2: No, tienes que votar por todo lo de los Yankees.
1: Mira,
2: ya yo voté en mi boleta, hay dos de los Marlins. Liam Hips, el receptor, yo voté por él para catcher de la Liga Nacional. Y voté por Otto López, que hoy es el líder de los bateadores. Hoy, yo no sé cuándo llegue el Juego de las Estrellas.
1: No votaste por Xavier Edwards.
2: No voté por él. Pero hoy voté. ¿Por qué? Porque si nos vamos al tema de los jardines, encontré ahí otros que para mí deberían estar en ese sentido. Pero sí voté por dos de los Marlins. Por ejemplo, voté por Otto López, que es el líder de los bateadores. Voté por Liam Hicks, que tiene muy buenos números, que está metido entre los mejores bateadores este año en la temporada. Por ejemplo, voté por dos de los Marlins.
1: A ver, dime tu boleta completa entonces.
2: Mira, en la Liga Americana, como catcher, en la Liga Americana, Dillon Dingler. Voté por Dillon Dingler como receptor en la Liga Americana. Ese fue mi voto en esa posición. Encabeza a los catchers en jonrones, con un total de 14, en carreras impulsadas también, con 43. Me fui por él. Uh-huh. En primera base, yo creo que no tiene discusión Ben Rice. Es el primera base de la Liga Americana. Es una de las posiciones donde yo creo que no hay ninguna polémica. No hay ahí por dónde buscarle al primera base de la Americana. En segunda, un poquito más cerradita esa posición. Ahí voté yo por Ezequiel Durán, de los Rangers de Texas. Números, por ejemplo, ayer vimos a Jones de Seattle. Tiene una buena cantidad de carreras impulsadas, 30. Vimos a Jackson también, de los Orioles de Baltimore, pero yo voté por Ezequiel Durán. El cubano Miguel Vargas me sorprendió cuando hacíamos este ejercicio entre los terceras bases de la Liga Americana. Porque es el que más honrones y más carreras impulsadas tiene entre los terceras bases de la Liga Americana. Ahí la competencia, bueno, lo pudiéramos poner contra Junior Caminero, que tiene mejores números también.
1: Miguel Vargas, sí.
2: Pero Miguel Vargas hoy tiene mejores números. ¿Dónde está mejor Junior Caminero, por ejemplo? En el OPS. 879 por 870 de Miguel Vargas. Yo le di el voto al cubano. Otro de...
1: Sí, pero es ligeramente mejor, mientras que Vargas... Bueno, es que también son muy parejos los números, porque tiene 14 jonrones Caminero, ¿no? Vargas tiene 15.
2: No, y aquí también Vargas hay una cosa.
1: Vargas impulsó hoy su carrera número 42.
2: Aquí también hay otra cosa, Beto. Es el juego de las estrellas. Se supone, o sea, tú vas a hacer el voto por quienes tienen mejor número en ese momento.
1: Vargas impulsó la 41 hoy.
2: Pero el concepto es juego de las estrellas. ¿Quiénes tienen que estar en el juego? Bueno, las estrellas de MLB. Y si tú me preguntas en ese sentido, para mí Junior Caminero es más estrella que Miguel Vargas. Y si los números están parejitos, pero bueno, yo me fui por los números y se lo di a Miguel Vargas. En el campo corto, por ejemplo...
1: Caminero tampoco es una estrella ya, ¿eh? Caminero se
2: bueno,
1: Caminero
2: una estrella un naciente, temporada. Vamos a ponerle. Una estrella
1: una
2: naciente.
1: Estrella naciente. Bueno, Vargas también es una estrella naciente.
2: Pero es más mediático si fuera... que Vargas. Por ejemplo, es un pelotero
1: ahora mismo,
2: que la gente sigue más que Miguel
1: sí.
2: Vargas.
1: Ahora mismo sí. Ahora, claro, Vargas ahora es que está bateando. Mira, Vargas lleva más tiempo que él en Grandes Ligas. con los Dodgers, que no recibió muchas oportunidades. Pero entonces, si es lo que tú dices, juego de las estrellas, entonces quitemos a Caminero, quitemos a Miguel Vargas y ponemos a José Ramírez.
3: Pero los números de José Ramírez ahí están un poquito más lejos.
2: Recibimos a Daniel Álvarez Montes también del Extra Base para comentar sobre esta boleta, Daniel, para el juego de las estrellas. Muy buenas tardes.
4: Buenas tardes, Luis, Beto. Sí, esta es la discusión de siempre, ¿no? Y vemos injusticia. Y al final lo que dice Luis es algo que es cierto, es básico, pero es la realidad, es que son el juego de estrellas y la gente siempre va a querer ver a las estrellas y por eso muchas veces se convierte en un concurso de popularidad. Hay a veces un balance entre jugadores que ponen grandes números y lo merecen, a lo mejor no son tan estrellas. Por ejemplo, me parece que Ernie Clement, como segunda base en la Americana, que está como segunda base, aunque sabemos que juega varias posiciones, pues puede estar ahí, viene de una postemporada histórica en la que impuso récord de hits conectados, estuvo con el equipo de Estados Unidos en el Clásico, entonces más o menos ahí se gana esa popularidad, pero me parece que también tiene números sólidos. Y al final siempre es una discusión siempre es interesante. El hecho de que sea en este punto de la temporada, cuando se abre la votación, pues permite muchas cosas. Primero que algunos tomen ventaja de este momento y cómo le está yendo, y a otros también les permite un remate muy fuerte al final, porque se calientan y los números se ven mejores. El 3 de julio, a como se están viendo hoy, 3 de junio, ya cuando faltarían 9 días apenas para que comience para que se dispute el juego de estrellas.
1: Eso es cierto, y como se vota 5 veces al día desde aquí hasta esa fecha, imagínate, el que tenga hoy mejores números y a lo mejor tiene mejores números durante las próximas 2-3 semanas, se pudiera llevarse más votos que ese que se calentó, y al final ese que se calentó a lo mejor terminó con mejores números.
5: ¿Te gusta la forma que se hace esto?
4: Sí, me parece que es la más cercana a ser justa, ¿no? Porque ciertamente, Beto, muchas veces uno dice, bueno, pero el tema de la popularidad es que obviamente va a ganar uno que sea más conocido que otro. Pero al final es el juego de entretenimiento para los fanáticos. Y si le quitas al fanático la posibilidad de que elija a qué jugadores quiere ver, pues matas el sentido del juego, creo yo. Y por eso creo que si bien puede que a muchos les guste o no les guste, creo que es la manera más justa de elegir quiénes van al juego de estrellas.
2: No, y por ejemplo, estamos viendo posiciones donde no hay discusión. Hoy mismo en el bateador designado no hay discusión ninguna. Jordan Álvarez por la Americana y Kyle Schwarber por la Liga Nacional. Yo creo que ahí los números y esa etiqueta de estrellas de los dos jugadores lo respaldan, ¿no?, a la hora de votar por ellos para mandarlos al juego de estrellas. Pero también, mira, yo siempre pongo el ejemplo, y por eso lo digo, ¿no? Es un juego de estrellas y se supone que tienen que estar las estrellas. Para mí, o al menos en esta primera ronda, no entra Juan Soto al juego de las estrellas, y el año pasado se lo perdió, y esta primera ronda yo no veo a Juan Soto
1: entrando. El año pasado fue una injusticia tremenda.
2: Yo no sé si fue injusticia o no, pero se quedó fuera. No.
4: Lo que pasa es que el año pasado, y esta también es la otra cosa que lleva muchas veces a injusticia, porque injusticia es que Christopher Sánchez no haya ido. Y que, por ejemplo, Jacob Mizorowski sí. Y Jacob Mizorowski eran 5 salidas en Grandes Ligas.
1: Sí, sí.
4: Fueron 5 salidas muy buenas, pero solamente tenía 5. Ahora, ¿qué pasó con Juan Soto? Bueno, Kyle Stowers tuvo una primera mitad bárbara. Alguien de los Marlins tenía que ir. Y ya los Mets tenían titulares y tenían a otros jugadores que iban en... como Edwin Díaz, por ejemplo. Porque también hay que recordar cómo se va conformando el roster. Sabemos, los titulares los vota el fanático, pero luego viene una elección de los propios jugadores, y después de esa elección de los jugadores, el comisionado tiene que empezar a poner jugadores precisamente para cumplir con esa cuota de peloteros, de que tiene que haber un representante de cada equipo, y que hay jugadores que se lesionan y que hay otros que, si el juego es el martes, si lanzaron el sábado o si lanzaron el domingo,
1: sí,
4: para todos los abridores, es muy probable que no lancen el martes porque no les dan los días de descanso, entonces no quedan habilitados. Que eso fue lo que pasó con Sánchez. Christopher Sánchez abrió el domingo y MLB dijo, bueno, no tiene sentido llevarlo si no va a participar. Ahí es donde me parece que hubo un error, porque una cosa es que juegues, ciertamente no todos juegan, pero si tú tuviste una temporada tan, o una primera mitad que eso también es lo otro, una primera mitad tan superlativa como esa que tuvo Sánchez el año pasado, él merece que ese hombre esté ahí junto a los jugadores y reciba su reconocimiento del público.
0: Mira, pero la pregunta, y bueno, por cierto, lo de Christopher Sainz, tengo entendido que hasta los Phillies le pagaron el bono, ¿no?
4: Le dieron el bono como si hubiera el juego 3, ¿eh? Le dieron 50.000 euros. Mucha pasta de los Phillies.
0: En esta boleta hay que recordar, hay que seleccionar tres jardineros, pero no por posición, no left field, center field y right field. Hay que mencionar o seleccionar tres jardineros. Para mí el número uno en la Liga Nacional, Andy Pajés, de los Dodgers de Los Ángeles.
4: Estamos de acuerdo.
0: Hay otro que se está hablando poco de él, Brandon Marsh. Está bateando 3.32 y está entre los primeros en averaje ofensivo de la Liga Nacional. Y de ahí el otro que yo seleccioné es uno que también se habla muy poco de él, pero que entre los jardineros de la Liga Nacional aparece ahí en el top, en jonrones y en carreras impulsadas, que es Jordan Walker de los Cardenales de San Luis. Serían los tres que por números, creo yo, por números, apegándonos a la estadística, el número debería ir. Si nos vamos con Soto, es segundo entre los jardineros en OPS, que es lo que pudiera por ahí meterlo en esta primera ronda, en esta primera boleta de selecciones.
4: Que creo que no es poca cosa.
0: Hoy es una estadística muy importante.
4: Sí, sumamente importante. Mira, pero fíjate, hay dos que yo tengo en mi boleta, entre los jardines. El primero es Pajes, sin duda. Pero Corbin Carroll, de los Cascabeles de Arizona, 9.25 OPS, si hablar de OPS, vamos, 8 jonrones, es líder en triples en este momento. 2.89 de promedio es muy bueno también. Y el otro es el que creo que en este momento, si la temporada se acabara, tres de estos cinco serían a lo mejor tres podrían ser top 5 del MVP de la Liga Nacional. El otro es James Wood, de los Nacionales de Washington.
1: Sí, tremendo año.
4: Teniendo un año bárbaro. Y ese sería mi outfield. Ahora, en la americana me costó más y está un poco más complicado. Pero creo que hay tres jugadores, por lo menos dos de ellos, uno es Aaron Judge, que si bien el superoveraje está más bajo y en este momento está lesionado, Aaron Judge junto a Shohei son las dos estrellas más grandes del béisbol. Pero creo que Mike Trout
0: yo lo puse en segundo.
4: Para ir al juego de estrellas. Y el otro creo que es Byron Buxton.
0: Byron Buxton por números ahí debe estar también en esa boleta. Pero bueno, es un ejercicio que iremos haciendo. Esta es la primera fase de la boleta para el juego de las estrellas, que concluye esta primera fase el 25 de junio, jueves 25 de junio al mediodía, y ya después vendrán las siguientes fases. Daniel, muchísimas gracias. Por supuesto, en el extra base ahí tendrán toda la cobertura. Gracias.
4: No, claro que sí, Luis Beto. Hay que decirle a la gente, porque de esa segunda fase es los finalistas, y los que hayan tenido más votos en cada liga, pues van directamente al juego de estrellas sin pasar esa segunda fase.
0: Excelente, gracias Daniel Álvarez Monte, de nuestros amigos del extra base, @ el extra base y elextrabase.com. Nos vamos a la pausa y enseguida regresamos.
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0: Regresamos, estamos de vuelta en Desde el Diamante a través de la señal de TUDN Radio, en Euphoria by Travel, en TuneIn, también en nuestras estaciones locales afiliadas en AM y en FM, y por supuesto, en nuestras HD. Saludos para toda la gente que está en sintonía en nuestras estaciones de alta definición. Ahí, por supuesto, tenemos una gran sintonía en Nueva York, en Miami, en Houston. Gracias, de verdad, muchísimas gracias a todos. Hablábamos hace unos instantes, bueno, de la boleta. Ya, yo voy a poner la mía ahí en las redes sociales, como hago cada año, esta primera boleta para el Juego de las Estrellas. Usted vote, recuerde que el juego lo tenemos aquí en la señal de TUDN Radio. Tenemos el Juego de Futuras Estrellas, tenemos el Home Run Derby y tenemos el Juego de las Estrellas. Por primera vez vamos a transmitir el Juego de Futuras Estrellas. Es la oportunidad de ver a ese gran talento emergente, esos grandes prospectos de MLB, el domingo, para el lunes tener lo que finalmente es la gran cereza del pastel de ese fin de semana, que es el Home Run Derby. Y bueno, ya después el Juego de las Estrellas, que en ocasiones nos tocan muy buenos juegos de pelota, pero sabemos, Beto, que al final lo que más le gusta a la gente es el Festival de Jonrones, que eso viene después, ¿no? ¿Quiénes serán los invitados a este Home Run Derby ahora en Filadelfia?
1: Sí, no, sin dudas, ¿eh? De hecho, esa encuesta la hemos hecho durante todos los años y siempre es lo más popular de lo que ocurre ese fin de semana del Juego de Estrellas, ¿eh? O no fin de semana, porque el Juego de las Estrellas básicamente es el, ¿qué? El martes, y el Home Run Derby es el lunes. Pero Quiñones, justamente yo sí pienso que, tú lo dices muy bien, que es más atractivo el Home Run Derby, pero también reconozco que hemos estado en los últimos años, a ver, esta va a ser nuestra sexta temporada transmitiendo el Juego de las Estrellas, han sido muy buenos Juegos de Estrellas, de hecho, sí. El año pasado, recuerda cómo acabó el Juego de Estrellas, tuvieron que ir a los penales, a los penales de jonrones.
0: No, sí, y recuerdo
1: que lo ganó Kyle Schwarber, y fue Kyle Schwarber el que lo ganó, ¿no? Y por ende ganó la Liga Nacional. Pero me parece que es una muy buena manera de decidir, ¿verdad? Un Juego de las Estrellas. Al final es eso.
0: Sí, ¿para qué más desgaste cuando sabemos?
1: ¿Para qué más desgaste? Me parece que la idea es atinada. Bueno, ¿cómo vamos a decidir esto? En vez de irse extra inning, exacto, ¿para qué más desgaste? Vámonos con el home run para decidir. Y lo de Schwarber fue un espectáculo tremendo el año pasado, lo vivimos ahí en Atlanta. Fue extraordinario, ¿eh?
0: Sí, y fíjate, yo hace un rato cuando hablábamos del tema del Juego de las Estrellas, mira, estaba viendo por acá, yo recuerdo aquel Juego de Estrellas del 2023, ¿te acuerdas que estuvimos ahí en Seattle? Y fue el
1: ese
0: venezolano.
1: Fue muy bueno también, el derby de jonrones también.
0: Sí. Y fue el venezolano Elías Díaz. Elías Díaz está ahora con Kansas City, fíjate. En aquel entonces estaba con Colorado. En el 2024 lo cambiaron de Colorado para San Diego. Estuvo el 2025 con los Padres de San Diego. Pero incluso se fue a la Agencia Libre. Estuvo en el Clásico Mundial con Colombia. Elías Díaz, él es venezolano, pero estuvo con Colombia. Y bueno, pues uno de los que recuerdo, ¿no? Que sin ser esa gran estrella, terminó siendo incluso el MVP con un cuadrangular del Juego de las Estrellas. Pero bueno, ya lo estaremos revisando, las boletas, quiénes van, porque se van dando cortes, ¿no? Quiénes son los que tienen mayor cantidad de votos, ya lo iremos viendo, ¿no? En esta primera fase. Y fíjate, para mí el designado de la Liga Nacional es Kyle Schwarber. Pero que no se nos olvide que ahí entre los candidatos está Shohei Ohtani como designado. Que es cierto, este año ha brillado más como pitcher que como bateador. Pero es Shohei Ohtani. Entonces
1: por él van a votar.
0: Pero va a ser interesante si la gente, en definitiva, le da la titularidad como designado a Schwarber, que para mí es el que la merece hasta hoy, o si se inclinan por Shohei Ohtani o por cualquier otro. Pero también fueron ya mencionados los premios individuales del mes de mayo en el béisbol de Grandes Ligas. Los jugadores de este mes que finalizó en la Liga Americana, Nick Kurtz de los Atléticos, en la Nacional J.J. Bleday por el equipo de los Rojos de Cincinnati.
1: El ex de los Marlins, qué clase de mes.
0: Para que veas. Y ahí
1: esa fue la primera selección un año de los Marlins, se esperaba muchísimo de él y bueno, al final terminaron cambiándolo, nunca rindió en Miami lo que esperaban y mira ahora, ¿eh?
0: Con un gran mes de mayo, siendo elegido precisamente el jugador del mes de mayo por la Liga Nacional. En el caso de Nick Kurtz, repasando acá la actuación, líder en Grandes Ligas en porcentaje de envasarse con 4.40 como la orquesta de Juan Luis Guerra. Además, durante el mes de mayo, también bateó para 333, 5 jonrones, 26 impulsadas y un OPS de 1025. Mientras que en el caso de J.J. Bleday, en este mes de mayo bateó para 301, 8 jonrones y 25 carreras impulsadas. en el lanzador del mes por la Americana.
2: Mira, al fin aparecen en los titulares los Astros de Houston. Spencer Arrigueri, de los Astros de Houston, fue el lanzador del mes de la Liga Americana en mayo. 5 aperturas, efectividad de 0.93. Mejoró su promedio de efectividad en toda la campaña a 1.34. Es otro. Bueno,
1: y había aparecido uno de los Astros, el jugador del mes el mes pasado.
0: Ah, cierto, con Jordan Álvarez, correcto. Es uno de los que está en la misma situación de Otani, ¿eh? Con ese 1.34 todavía no aparece entre los líderes por el tema de las entradas lanzadas, pero va a aparecer en algún momento. Gran campaña la de Arrigueri. Y bueno, lo que comentábamos aquí, Beto, hace unos días, Christopher Sánchez se lo termina llevando en la Liga Nacional, el de los Phillies de Filadelfia. Christopher Sánchez se lleva el premio de lanzador del mes en la Liga Nacional con los Phillies de Filadelfia. Así que, bueno, pues ahí están los mejores en este mes de mayo. Novato del mes, Munetaka Murakami, el de los Medias Blancas de Chicago. Lo de Munetaka Murakami, sensacional, 8 jonrones. O sea, 8 más de los 12 que había conectado en marzo y abril. Está entre los líderes en cuadrangulares. Y el novato del mes en la Liga Nacional, uno que sí es T.J. Runfield, de los Rockies de Colorado. Este sí completamente desconocido, pero que ya hace sonar su nombre. En mayo batió 310, 4 jonrones, 12 impulsadas. Si nos vamos a los relevistas del mes, en la Americana, Cade Smith de los Guardianes, mientras que en la Liga Nacional, Mason Miller de los Padres de San Diego. Son los mejores jugadores del mes de mayo, Beto, que se dieron a conocer también en las últimas horas por parte de MLB, los premios a lo mejor de este segundo mes, podemos decir, de la temporada. Recuerden que el primero fue final de marzo, todo el mes de abril y ahora en el mes de mayo.
1: Sí, exactamente. Y bueno, lo que habíamos prometido temprano, no está en la alineación Aaron Judge, ¿verdad? Ayer no estuvo la alineación, ayer faltó al primer juego de los Yankees en la campaña. Y ahora va a faltar el segundo. Ayer lo veíamos ahí en el banco, alentando a sus compañeros. Pero bueno, con ese golpe en el hombro ese que le está molestando, bueno, ha decidido darle un día más. Entonces Aaron Boone está día a día el juez. Así que, vea, hoy hay cambios en la alineación. Hoy pone a Trent Grisham primero. Ayer puso a Ben Rice primero y pone a Ben Rice segundo. Ayer Paul Goldschmidt, que era segundo, lo pone como tercero en el orden. Ha movido completamente el orden de la alineación, completamente diferente a la que vivimos ayer. Tiene Anthony Volpe como noveno en el orden, Austin Wells, que ayer era noveno, lo tiene octavo, McMahon regresa a la tercera base, estará de séptimo, Chisholm, que ayer estuvo de séptimo, hoy está de quinto. Bueno, le ha dado agua al dominó ahí el señor Aaron Boone, buscando ofensiva. Repito, si los Yankees ganan hoy, como ya perdió los Reyes de Tampa Bay, los Yankees estarían empatando en la cima con los Reyes de Tampa Bay.
0: Y eso se resiente, ¿no? En esa alineación de los Yankees. Ayer lo vimos. Y sacas una pieza como la de Aaron Judge. Hay que tener en cuenta que también está fuera Giancarlo Stanton. Así que eso se termina por resentir al final de la jornada. Se sometió ya a estudios de imagen después de esas molestias a la hora de hacer el swing en el hombro derecho y en la parte superior de las costillas. Y el equipo dijo que los resultados revelaron contusión ósea en la caja torácica derecha. Aunque también lo que dice el propio pelotero, según estos reportes, es que él siente las molestias principalmente en el hombro derecho. No se descarta, Beto, ir a la lista de lesionados. Aunque, como ya decías hace unos instantes, hasta ahora los Yankees se lo están llevando día a día con el juez, con Aaron Judge. No quieren precipitarse, quieren llevarlo tranquilito para ver si lo pueden recuperar. Beto, hay una serie interesante esta semana, tú lo mencionabas hace un rato, y es esa entre Phillies de Filadelfia y los Padres de San Diego. Tú hablabas de lo de Christopher Sánchez, el juego de hoy. Pero también llama la atención, Beto, porque esta serie entre Padres y los Phillies de Filadelfia, esta se está jugando en Filadelfia. Y hoy los Padres han designado para asignación a Nick Castellanos, que te acuerdas que el año pasado tuvo problemas en los Phillies.
1: En Filadelfia.
0: Y bueno, obra de la casualidad,
2: Hoy los Padres de San Diego lo han designado para asignación, justo estando ahí en Filadelfia, ¿no? Las cosas de la vida.
1: No, eso lo hicieron para que no viera a sus viejos compañeros, para que no se encontrara con ellos ahí en el parque.
2: No, no, la coincidencia, ¿no? Al
1: las
2: final,
1: coincidencias, exactamente. No pudo enfrentar a su viejo equipo, ¿no? Seguramente y estaba ansioso, seguramente había anotado en rojo en el calendario cuando los Padres iban a enfrentar a Filadelfia, porque muchos peloteros cuando te vas así, de la manera en que se fue Nick Castellanos, quieren tomar de cierta manera algún tipo de desquite, y esa es la manera, ¿no? Cuando me enfrente a ti, quiero rendir y quiero ser protagonista. Bueno, no va a tener esa oportunidad por lo que bien tú apuntas lo de Nick Castellanos. Oye, tú hablabas lo de Miguel Vargas. Es el único tercera base con 40 impulsadas en sí. La Liga Americana, el único. Así que el muchacho está teniendo una campaña tremenda. No, yo creo que va a ser entre él y Junior Caminero. La realidad es esa, yo estoy completamente de acuerdo contigo que son entre ellos dos. Pero bueno, lo popular que es José Ramírez, por ejemplo, ¿no? Ayer con estos tres dobletes figura en la victoria.
2: El juego que tuvimos aquí en...
1: No nos debe sorprender si es el titular después al final del tiempo.
2: Vámonos al teléfono al 833-867-2346, 833-867-2346. Llámenos, por favor. Buenas tardes, ¿quién y de dónde?
3: Buenas tardes.
2: ¿Qué pasa, Mario? ¿Cómo estás?
3: ¡Don Mario! Oye, ¿cómo estás, Beto? Felicidades y gracias ayer por las transmisiones. Tremendo, profesionales completos.
1: ¿Te gustaron?
2: Se nos cortó la llamada de Mario. Qué bárbaro, ¿eh? Se nos fue ahí la llamada de Mario, la teníamos ahí. Repite la llamada, Mario, por favor. Se nos están cortando por acá las llamadas, pero bueno, vamos a tratar de tenerla nuevamente. Así que repite la llamada, Mario. Aquí la vamos a estar esperando. Vámonos con otra llamadita. Buenas tardes. ¿Quién y de dónde?
4: Hello.
2: Sí, ¿con quién hablamos?
4: Fernando.
2: ¿Qué pasa, Fernando? Ayer no nos dio tiempo. ¿Cómo estás?
4: Ya, Fernando. Ya, ¿cómo están?
2: Todo bien, todo bien. Ayer no nos dio tiempo a conversar porque se cortó ya, se nos acababa el tiempo, pero venga, te escuchamos.
4: Tienen buena... Bueno, hoy están muy bien porque eso de los juegos de estrellas muchas veces no van los que realmente tienen que ir. Muchas veces es la popularidad lo que los hace ir. ¿Sí me escuchan?
2: Sí, sí, te escuchamos perfecto. Sí,
4: sí. Como oigo a Beto muy callado, muy muy de este, y Quiñones, te oigo muy serio, no sé qué pasó, vienen sin ganas hoy. ¿Qué pasó?
2: No, ¿cómo crees? ¿Cómo no, crees?
1: Sin estamos, ganas, estamos. Muchacho, aquí lo único, aquí sobran las ganas, aquí esto es puro, con el café ese que está poniendo Quiñones aquí en la cabina. El café afrodisíaco, hoy, ¿para qué te cuento?
4: Hoy siento que hoy va a sufrir Quiñones.
2: ¿Por qué? ¿Por qué, mi hermano? Dígame, ¿por qué voy a sufrir?
1: Ayer sufrió, ayer lloró casi.
4: No, ayer que andaba sufriendo, yo era yo con los Arizona Diamondbacks, que me sacan el juego a los Dallas. No, es que ahora lanzo a Tani, es el día de sufrir de Quiñones.
2: No, para nada, lo disfruto, lo disfruto. Y por eso lo decía ahorita. A ver, por ejemplo, tú, Fernando, si tuvieras que votar ahora mismo por el bateador designado de la Liga Nacional, ¿por quién votas? ¿Por Schwarber o por Otani?
4: Pues si me dices por jugador preferido, Otani.
2: No. De calle. ¿Por quién votarías ahora mismo? Si yo te pongo la boleta y tienes que votar por un designado en la Liga Nacional, ¿por quién te vas?
4: El que tenga más méritos, el que está haciendo más méritos, es Chávez, el de los Phillies.
2: Sí.
4: Porque la verdad...
1: El líder de jonrones de todo el béisbol.
4: Sí. Pero si quieres espectáculo en el juego de estrellas, tienes que llevar a Otani. Porque Otani es un show. Otani ya no...
1: Es la cara del béisbol. Digamos las cosas como son, es la cara del béisbol. Pero es el tipo más popular del béisbol. Ese japonés hoy tiene a todos en el bolsillo. Ese japonés es el que manda hoy en el béisbol de los Estados Unidos.
2: Ustedes dos tienen razón, tienen toda la razón del mundo. Ahora, aquí hay algo importante destacar. Hay que recordar que Kyle Schwarber el año pasado era fuerte candidato también para el MVP. Lo ganó Otani y entendemos por qué lo gana, por lo que hace, por lo excepcional que es Otani. Pero Kyle Schwarber tenía números para el MVP también. Y hay otro detalle que no se nos puede olvidar. El Juego de las Estrellas es en Filadelfia. Y Kyle Schwarber juega para los Phillies, ¿eh?
4: Yo te puedo asegurar que en Filadelfia tiene más votos Otani que Chávez.
2: No creo.
0: No creo. En Filadelfia, si hay una fanaticada de verdad, de las buenas, de verdad, en Grandes Ligas, es la de los Phillies, ¿eh?
5: Es que a mí es difícil borrarlo, Quiñones. Es un pitcher, pitcher bateador que...
6: No. Y le cae bien a todo el mundo. La gente cuando paga el boleto quiere verlo.
5: Hoy no ha pegado tantos honrones, pero también tiene mucho que ver que le tiran muchas bolas. Es imposible. Si te fijas, que hasta se poncha con lanzamientos malos porque todo lo que le tiran... Checa cuántas bases por bolas tiene.
0: No, pero lo mismo es con Aaron Judge. Lo mismo es con Aaron Judge. Lo mismo pasa con Juan Soto. Es el precio que tienes que pagar por
6: ser uno de los
0: bateadores más recios de Grandes
6: Ligas. Se lo voy a poner a ustedes facilito. Para el juego de las estrellas, ¿quién es más importante? ¿Aaron Judge o Shohei Ohtani? Para el espectáculo. Para ese que paga el boleto, lo que lo está mirando. ¿Quién es el tipo más importante hoy? El papá de los pollitos, ¿quién es?
0: No estamos hablando de Aaron Judge aquí, Beto. No sé por qué metes a Aaron Judge. Estamos hablando de
6: que lo acabaste de meter.
0: Escucha. Yo mencioné. Oye, ¿de verdad tienes un serio problema de tapadera?
6: ¿Estaban hablando de Aaron Judge ahora mismo?
0: De Kyle Schwarber, Beto.
6: Fernando lo mencionó ahora mismo a Aaron Judge.
0: Estamos hablando de Kyle Schwarber.
6: Sobre la popularidad de Aaron Judge. Estábamos hablando de las lesiones, o yo estoy loco. Que no va a estar en la alineación de hoy.
5: El mencionó
6: que Aaron Judge va a jugar hoy. El tema de la contusión.
0: Va a estar interesante.
6: Yo se está mencionando. Se extraña más si no está en el juego de las estrellas. Shohei Ohtani que Aaron Judge.
5: Ohtani va a ser el abridor del juego.
0: ¿El pitcher abridor? Sí, probablemente sí. Ahí sí tienes toda la razón, porque este año, también hay que tener eso en cuenta, este año ha brillado más Ohtani como lanzador que como bateador. Esa es la realidad también.
6: Todo depende de cuándo sea su última actuación ante el juego de las estrellas.
0: Eso también va a influir. Gracias, Fernando.
5: Pero sí, Ohtani, si está como está ahorita, va a ser el abridor del partido, porque también el de los Phillies, el Ranger Suárez ese, que está lanzando muy bien.
6: Christopher Sánchez.
5: Está lanzando muy bien, pero si te vas a popularidad, pues lo arrasa a Ohtani.
0: Pero Christopher Sánchez también va a estar en casa, en Filadelfia. Ese es otro tema que influye para el juego de estrellas.
5: Pues sí, te la encontro, Quiñones, pero... Estás hablando con la otanimanía, que es difícil de quitar.
0: No, me queda clarísimo, Fernando. Eso sí me queda muy claro, ¿eh? Gracias, Fernando. Un abrazo. Mañana te esperamos por acá, el amigo Fernando. Muchísimas gracias por estar con nosotros y, por supuesto, por llamarnos. 833-867-2346. Oye, se espantó el amigo Mario. Se nos cortó la llamada, Mario. Repítela. No, se quedó sin batería, yo creo. No tengas ese carácter que tiene el Beto, que se pone bravo y... Llama, repite la llamada, Mario. Ese carácter.
6: Se quedó sin batería, Mario.
0: Le está pegando ese carácter del Beto Ferreira.
6: No, porque hay que decir las cosas como son. Es decir, todo eso se tira las cosas a las esquinas. No, hay que decir las cosas como son. La pregunta la esquivaste. La pregunta se la hacía porque estábamos hablando de Aaron Judge. ¿Quién es el pelotero hoy que es el papá de los helados? Sí, yo te digo, puede faltar a Aaron Judge, que no puede faltar a bolas de estrellas, Shohei Ohtani.
0: Sí.
6: Todo el mundo quiere ver a Ohtani. En Filadelfia y en todos lados.
0: Oye, por cierto, Cal Raleigh, una de las grandes estrellas, hablando de jonrones y de carreras producidas, Cal Raleigh va a estar comenzando, ya tiene previsto jugar este domingo en la sucursal clase A alta de los Marineros, para luego pasar por AAA en Tacoma el martes, jugar el resto de la semana allí. Por lo tanto, se espera que pronto pudiera regresar Cal Raleigh al equipo de los Marineros. Es otro que también le hace falta. Mira, los Marineros metidos en esa racha, hoy estaban perdiendo.
6: Sin Cal Raleigh.
0: Pero sin Cal Raleigh, ¿eh? Y además, cuando estaba Cal Raleigh, muy distante del Cal Raleigh que vimos el año pasado, bateando para 161, 7 jonrones, 18 carreras impulsadas, muy pero muy lejos Cal Raleigh de lo que fue el Cal Raleigh del año pasado, ¿eh?
6: Igual, con lo que nos ha enseñado Cal Raleigh con sus 60 jonrones, los Marineros es mejor con Cal Raleigh que sin Cal Raleigh. Eso es como,
0: por supuesto,
6: como lo de Juan Soto, que el otro día, no, cuando te acuerdas que
1: los Mets ganaron unos juegos y no estaba Juan Soto y salían algunos. No vieron que si Juan Soto, y lo mismo con Paquito Lindor, cuando los Mets ganaron el otro día sin Paquito Lindor. No, viste, no estaba Paquito. No, no, no. Un equipo mejor con Paquito, un equipo mejor con Soto y un equipo mejor con Cam Riley. Pero sí, sí, la realidad es esa. Ocho victorias en fila sin el principal toletero del equipo, al menos el año pasado, con los 60 jonrones.
0: Vámonos con otra llamadita. Buenas tardes. ¿Quién y de dónde?
7: Buenas tardes, Luis. Buenas tardes, Beto.
0: Buenas tardes.
7: David, por acá, ¿cómo
0: estás? ¿Qué pasa, David?
1: ¿Qué pasa, David? Ayer estabas ahí en sintonía.
7: ¿Cómo me alegro? Claro, claro, claro. Ese juego, bueno, estuvo emocionante. Bueno, y después la doble tanda, después se abrió, pero al principio estuvo bueno la doble tanda con Luis y el paisano Eduardo. Mire, ¿cómo me alimenta el alma ver a Luis Arráez en el listado de segunda base en la Liga Nacional? No se imaginan cuánto. Que estar en entre los tres primeros de porcentaje de mejor defensivo de la Liga Nacional, después que hablaron tanto de este muchacho, en verdad que me quito el sombrero, ¿no? Y desde que lo agarró Ron Washington allí, practicando y practicando, bueno, ha mejorado, bueno, la enormidad. Y yo no sé si llegará como abridor, pero ya solamente que lo tomen, que lo participe como segunda base, ya es un logro para él este año.
0: De hecho,
7: ¿aló? ¿Me escuchan?
0: Sí, sí, de hecho es el que tiene el mejor promedio de bateo entre los segundas bases de la Liga Nacional.
7: ¿Tú te imaginas, Luis? ¿Tú te imaginas, hablando ya con el límite del 3 de agosto de los cambios, que tu equipo de la infancia todo hace pensar que será vendedor?
0: Sí.
7: Por la división que está. ¿Tú te imaginas cambiar pelo a pelo con Chison, que se vaya ya a bailar perreo con Bader, con los outfiles cuando termina el juego, que se vaya con todo el pantalón de Santos como los dos Santos? ¿Y cuántas
0: pulsadas
7: llevaría?
0: No, no. Sería tremendo, imagínate, con Luis Arraez ahí. Se nos acaba el tiempo, gracias, David. Betico, nos vamos, hasta mañana. Mañana regresamos.
1: ¿Mañana?
0: A las 5 de la tarde. Quédense, que ahí viene Jorge Ramos y su banda por TUDN Radio. Chao.
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0: marcando las 3 minutos de la mañana en el centro y en el Pacífico. Las 3 minutos de la mañana. Le dije que eran las 5 y 3 minutos de la mañana en el centro, ¿verdad? Y en el Pacífico las 3 y 3. Bueno, así iniciamos, un poco confuso. Este jueves, viernes, sí señor, 4 de junio del 2026. Así está corriendo este mes 6 de este año mundialista a las puertas de la Copa del Mundo, que inicia el próximo 11 de junio. Y aquí estamos esperando con los brazos abiertos y con una programación extraordinaria para que usted no se quede sin enterarse de lo que está pasando en esa cita mundialista. Así que todas las mañanas estaremos dando repaso a lo que ocurrió, lo que está por pasar, calendario, expectativas y además todo lo que pasa alrededor de un mundial, que es un montón de cosas y pasan muchas cosas todos los días. Increíble. Esa controversia que usted quiere escuchar, eso que usted cree que está siendo viral, ese momento de reflexión, eso bochornoso, porque es que en los mundiales da para todo. Increíblemente da para todo. Y eso lo va a tener a través de Buenos Días América, de costa a costa, con un equipazo. Un equipazo que ya está listo para ofrecerles 4 horas de mucha información, de mucho entretenimiento y recordándoles el número en cabina, el 1-833-867-2346. Toño Murillo en los controles, atendiendo sus llamadas, musicalizando el show, Janet Vázquez en la producción del espacio y frente al micrófono, Lalo Leal en los deportes y esta su servidora, Andreina Gandica. Muchachos, con los buenos días, ¿cómo amanecen?
1: Hola, hola, Andreina, muy buenos días. Toñito más bronceadito después de ir a la playa, muy buenos días. Lalito también y a toda nuestra gran y maravillosa audiencia aquí activadísimos en jueves, ya la antesala del fin de semana, ya huele, Andreina. Ya huele a fin de semana. Y también huele a mundial. Ya falta muy poquito. 7 días para que inicie la Copa del Mundo, para que ruede el balón y comencemos a emocionarnos más. Bueno, yo ya me comencé a emocionar desde hace como 2 semanas, pero hay quienes dicen, no, todavía no siento la emoción. Yo sí la siento ya, pero creo que a partir de que arranca ya la inauguración, el partido inaugural tan esperado, México, Sudáfrica, yo creo que si a partir de ahí ya todo el mundo se va a poner con la bandera mundialista y todo el mundo va a empezar a apoyar a las diferentes selecciones.
0: Sí, señor. Bueno, la verdad es que no sabemos a dónde se nos fue Toñito, pero ya está de regreso. Buenos días, Toñito.
2: ¿Cómo estás, Andreina? Buenos días, Janet. Un abrazote a todo el público de Buenos Días América, sin afil de Sirenito, a las paradisíacas playas de no sé ni dónde andaba, pero
0: perdiste la conciencia.
2: Perdí la conciencia, pero no, todo muy bien, ahí me la pasé con los hijos de su madre dormir en la escuela. Después les voy a platicar. Vacaciones.
0: Estás lleno de hijos. Estás llenito de amor.
2: Estoy llenito de amor, exactamente. Hijos de sus vacaciones, descansar. Cállense la boca, descansar. Ay, no.
0: Pero ya en México están de vacaciones en las escuelas.
2: No, fíjate que nos brincamos, Andreina. Nos tuvimos que brincar.
0: Era necesario y justo.
2: Sí, hablamos con las maestras y ¿sabe qué? Pues estos niños no van a venir. 3 días no van a venir. No se preocupe. Okay. Los atascamos de tareas y
0: mejor,
2: no
0: hay problema.
2: Mejor. ¿Quiénes son? Sebastián y Leo. Cruz, está bien. Llévaselos una semana.
0: ¿Y por qué no se los lleva 2 semanas? ¿No le parece que es mejor, es más sano? No,
2: los veo muy estresados los niños.
0: Ay, ay, ay. Bueno, así estamos. Yo les digo, que lo que me viene es duro porque mi hijo terminó ayer las clases. Ajá. Y bueno, está muy, muy conmovido. Ya muchos amigos se van de la escuela y te podrás imaginar cómo se siente, ¿no? Está todo revuelto. Bueno, anoche tuvimos una conversación no muy amistosa. Y la verdad es que no he dormido nada porque me quedé como con esa sensación, ¿no? De cómo soluciono esto, cómo puedo echar adelante. Está ahora en la preadolescencia, 11 años, ya para 12, y la verdad es que difícil es entenderlo, ¿no? Y también es muy difícil que ellos a esta edad, Toñito, puedan expresarse con claridad, porque yo lo que percibo es que ni ellos saben lo que sienten, ¿no? Están explorando muchas cosas. Tú eres hombre, imagino que pasaste por esa época. Yo creo que los hombres viven la preadolescencia y entran a esta etapa de su vida de una manera distinta a las niñas, ¿no? Y la verdad es que ayer me acosté muy, muy preocupada. Y si les soy honesto, solo dormí como 2 horas nada más. Estoy bien, bien preocupada, ¿no? Y él muy contrariado. Y bueno, cuando hay que fijar regla, ya saben que papá y mamá son los malos de la película.
2: No, claro, y te entendemos. Primero que nada, un abrazote, que ya terminó un ciclo escolar. No lo había tenido la oportunidad de felicitarlo a distancia. Pero sí, no, es muy complicado. Los hombres, como que tenemos otro chip, ¿no? Cuando llegamos a la preadolescencia, como que sentimos... bien lo comentas, tenemos tantas ideas juntas que nos sentimos ya capacitados para muchas cosas, ya nos sentimos que no necesitamos a papá y a mamá, vemos a los amiguitos como que hacen algunas cosas y decimos por qué nosotros no y ellos sí, empieza el cuestionamiento interno y por ende se da hacia el exterior, a veces con rebeldía. Pero tranquila, que creo que eso va a pasar, ¿no? Son etapas y va a pasar. Es normal que alguien se sienta, pues, con muchas dudas. Y más a esa edad, a los 11, 12, 13 años, que insisto, es cuando comienza como una etapa como rebelde del... Pues es que imagínate, comienzas como a explorar nuevas cosas y pues te sientes como que tú puedes, ¿no? Entonces, pues no puedes. Entonces, ahí es cuando entra papá y mamá. Y qué bueno que lo haces con regla. Sí.
1: Y los niños tienen como etapas de papá y etapas de mamá, ¿cierto? O sea, no sé si en estos momentos Jorge Andrés esté como en esa etapa de escuchar más al papá, de verlo como más como su ejemplo. No sé si hay... tu esposo pueda fungir un papel muy importante para él.
0: Sí, no, hasta hace un mes más o menos, sí, jalaba mucho para papá y siempre ha jalado mucho más para papá. Él siempre ha tenido más afinidad con su papá, yo me imagino porque son hombres y comparten más cosas, le gustan como los mismos equipos, él copia a su papá también muchas cosas con la manera de vestirse. Bueno, yo creo que así son los varones, ¿no? Pero ayer en nuestra conversación nos dimos cuenta que no quieren nada con ninguno de los dos. Y eso es lo que más me preocupa, ¿no? Porque cuando la balanza está inclinada hacia él, yo se lo dejo a él porque al final es su papá. Y está bien. O sea, que no quiera mucho hablar conmigo porque, bueno, soy mujer, que quizás no la entiendo porque él es varón y varón con varón se comparten como experiencias similares. Lo puedo entender, no tengo ese celo, ¿no? Más bien estoy agradecida de que quiera hablar con su papá, ¿no? Y que no quiero hablar con otra persona. Pero ahora, no sé si es por el término de las clases, se van muchos amigos del colegio, porque este colegio, el quinto grado es el cambio para Near School, él sí se queda, porque acaba de reingresar a esa escuela. Entonces, pues, también eso lo tiene un poco revuelto. Me dice que está muy, muy, muy triste porque sus amigos, muchos amigos de él se van. Entonces, eso lo puedo entender, obviamente.
1: Pues bueno, son etapas que tiene que vivir, yo creo, todo niño, todo adolescente.
0: Sí, señor. Pero bueno, en eso estamos. Perdónenme que me desahogué.
2: No, está perfecto. Muy bien.
1: Y déjame decirte que también los niños son de la mamá. Y luego también tienen sus etapas en donde ya creo que un poco más grandecitos se vuelven y se regresan a ser completamente la mamá. Así que tendrás más tiempo ahí.
2: Estás en la etapa que no quieres ser de nadie.
0: Entonces, exacto, estás ya lo en estoy la viendo. No quiero ser de nadie. Ustedes me irritan. O sea, imagínate. Exacto. No está fácil la cosa. Pero bueno, vamos a darle tiempo al tiempo. Yo creo que todo con amor se soluciona, ¿no? Al final, aquí estará mamá para cuando él decida hablar. Qué fuerte. Bueno, vámonos de inmediato con lo que ocurrió mientras usted dormía.
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0: Bueno, la Cámara de Representantes aprobó por primera vez una resolución sobre poderes de guerra que detendría la acción militar estadounidense en contra Irán, desafiando al presidente Trump, mientras un puñado de republicanos se unieron a los demócratas para poner fin al conflicto de 3 meses.
4: El general Dan Cain, el militar de Estados Unidos de mayor rango, se reunió en Caracas con el gobierno venezolano. La visita del jefe del Estado Mayor Conjunto le sigue a otra hecha por el jefe del Comando Sur, general Francisco Donovan, dentro de la reconfigurada relación de Estados Unidos y Venezuela, dominada por la agenda de la administración Trump sobre el gobierno interino de Delcy Rodríguez.
0: Bueno, es noticia la Copa Mundial, Nueva York y New Jersey serán campamentos base de 4 selecciones nacionales. El comité organizador así lo confirmó.
4: Unos aplauden la vigilancia migratoria mientras otros ven con miedo. Así divide ICE la ciudad de Nueva York con una gran comunidad hispana. El paso de ICE por Rochester en el estado de Nueva York ha sido muy duro. Sin embargo, el apoyo de activistas como Hani Ali y Daisy Ruiz ha sido un bálsamo para los inmigrantes que habitan en dicha ciudad.
0: Bueno, y es noticia desde el 11 de junio con el pitazo inicial del Mundial en el Estadio Azteca, sede de 3 inauguraciones mundialistas. Entra en vigor un marco regulatorio estricto para todas las personas o empresas que busquen transmitir, comercializar o difundir cualquier contenido del torneo sin contar con los permisos de la asociación encargada de los derechos legales, sanciones que van de multa económica a prisión.
4: Raúl Castro cumple 95 años en plena crisis de Cuba y tras ser imputado por la justicia estadounidense. La última aparición pública del exmandatario fue hace más de un mes en un acto de protesta contra Estados Unidos, precisamente antes de que la justicia estadounidense presentase cargos para procesarlo.
0: Y la muerte de 2 niñas y 2 adultos dentro de una vivienda en Doral Island, en el sur de la Florida, ha dejado en estado de conmoción a los residentes de esta exclusiva comunidad del oeste de Miami-Dade, donde vecinos aseguran que nunca habían presenciado una tragedia similar.
4: Tecnología de contrabando, millones ocultos y el aparato nuclear iraní, la doble vida de un empresario en California. Durante más de una década, Shazmid Ghomi logró mantener una doble vida que combinaba la opulencia al condado de Orange con los secretos de Estado en Teherán.
2: México recibe hoy a Serbia en partido amistoso en Toluca en el Nemesio 10.

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4: Su apuesta por la sustentabilidad y su integración tecnológica, elementos que lo colocan como uno de los inmuebles más modernos del torneo. Este verano se convertirá en el primer estadio en la historia en albergar un Super Bowl y un Mundial en el mismo año. Durante el torneo, este recinto será sede de 6 partidos, 5 correspondientes a la fase de grupos y 1 de 16avos de final.
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0: Casi los fanáticos a los deportes. Vámonos a la información. Brunson anota 30. Y los Knicks le roban a los Spurs el primer partido de las finales por 105-95. La racha ganadora de los Knicks sigue viva y ahora han pegado primero en las finales de la NBA. La campeona mundial argentina desata furor en Kansas City mientras Lionel Messi cuida su lesión. Kansas City es albiceleste. Quiero dejar el tenis. Desconsuelo de Sabalenka tras derrumbarse en Roland Garros. Christopher Sánchez ve terminada su racha de innings consecutivos sin permitir carreras en 52 tercios. 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América y el técnico André Jardín rompen de forma sorpresiva tras 3 años y 6 títulos. Inesperadamente llegó y de la misma forma se fue. Después de una etapa de 3 años en la que ganó todo, 6 títulos, entre ellos un inédito tricampeonato de liga, el América y el entrenador brasileño André Jardine pusieron fin a su relación, ha informado el equipo el día de ayer miércoles. Jardine, de 46 años, arribó a las Águilas a 2 semanas de iniciar el torneo Apertura 2023, cuando incluso ya estaba haciendo pretemporada con el Atlético San Luis, y ahora se va a pesar de tener contrato firmado hasta junio del 2027. A través de un comunicado, el América dijo que sostuvo diversas reuniones con Jardine y se acordó de mutuo acuerdo dar por concluida la etapa. Después de convertirse en el primer equipo en ganar un tricampeonato en México desde que se instauraron los torneos cortos, América perdió la final del Clausura 2025 ante Toluca y luego cayó eliminado en los cuartos de final en los últimos 2 torneos. Con los 3 títulos de liga conseguidos bajo el mando de Jardine, América alcanzó 16 y se despegó de su más cercano perseguidor, que es Chivas, con apenas 12. Leamos el comunicado. El club reconoce ampliamente la dedicación, el compromiso y el trabajo desarrollado por André y su equipo en la consecución de múltiples éxitos que quedarán marcados en la historia del América, reafirmando su posición como el equipo más ganador de México. Vaya comunicado tan escueto. América no dio más detalles sobre cuándo podría anunciar a su siguiente entrenador. Se rompe la relación del considerado uno de los mejores técnicos extranjeros que han llegado al fútbol mexicano. Todo el éxito, André Jardine. Y me imagino que los americanistas están muy agradecidos contigo por esos 6 títulos. Aunque, siempre hay un aunque, ¿no? Aunque no se consiguió un título internacional. Continuamos porque Shohei Ohtani domina durante 6 entradas en blanco y los Dodgers aplastan 7-0 a los D-backs. Meckler y Madrigal logran 4 hits cada uno en triunfo de Angelinos 11-4. Sobre Rockies. Russell Wilson confirma que se retira de la NFL para unirse a CBS Sports. El comisionado Adam Silver dice que la NBA avanza hacia una liga en Europa.
1: Las puertas de la mano.
0: Artista demanda a la FIFA por destruir mural de ballena en Dallas antes del Mundial. Uruguay confirma la lesión de Georgian de Arrascaeta, pero el volante seguirá en el plantel mundialista. Padres rompen con el jardinero Nick Castellanos tras un duro tramo de 39 juegos. Suizo envoló, acude a embajada de Estados Unidos por visa urgente del Mundial tras veto de viaje. Y cerramos con la NHL, señoras y señores, porque ayer disfrutamos de un partido simplemente espectacular. Un partido en donde los Golden Knights vencieron 5-4 a los Hurricanes y se ponen 1-0 en la serie.
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4: Bueno, y nuestra línea telefónica también está a su entera disposición. Llame ya al 1-833-867-2346. Les adelanto que el tema que tenemos hoy sobre la mesa es un tema sumamente sensible. Es derivado a un video que ni yo pude ver completo hasta el sol de hoy. Y creo que es necesario hablar de estos temas, ¿no? Sobre todo en este espacio donde todas las mañanas nos reunimos, ¿no? Aquí somos como una gran familia donde exponemos nuestras dudas, nuestras inquietudes, inclusive planteamos necesidad de información por referencia a algo y a partir de allí generamos conversación. Y esta no va a ser la excepción. Les voy a adelantar que para mí este tema es muy complicado de explorar, pero aún así la audiencia se lo merece y creo que de todas hay que conversarlo. Se trata de un caso que ha generado indignación y muchas preguntas sobre los valores, la empatía y la responsabilidad entre los jóvenes. Ocurrió recientemente en Colombia. Un joven perdió la vida ahogado en una represa. Según videos difundidos en redes sociales, presuntamente habría sido lanzado al agua por personas que estaban con él, lo que ha llevado a las autoridades a investigar si se trató de un homicidio. Y más allá de este caso, el hecho nos invita a reflexionar sobre la influencia de las redes sociales, la presión de grupo, la búsqueda de popularidad y la aparente normalización de conductas cada vez más peligrosas entre algunos jóvenes. Y hoy queremos preguntar a la audiencia qué está pasando con la juventud. ¿Se ha perdido la empatía o simplemente estos casos ahora son más visibles? ¿Crees que las redes sociales están influyendo negativamente con el comportamiento de muchos jóvenes? ¿Cree que hoy falta más empatía hacia el sufrimiento de los demás? ¿Usted cree que como humanidad estamos perdiendo los valores? Y para describirle un poco el video, si usted no ha llegado a verlo, lo que se ve y se logra ver en ese video es que un grupo de chicos agarran a un muchacho en la orilla de un bote y le quieren quitar la ropa para lanzarlo al agua. Él decía, no puedo nadar, no puedo nadar. Y verdaderamente el muchacho no nadaba. Todos estuvieron de acuerdo con lanzarlo y ahí ese niño se ahogó. Bueno, un niño no, un muchacho de 22 años. Y es desesperante ver, y creo que genera mucha impotencia el poder ver a un muchacho que suplica no ser lanzado porque no puede nadar. Y todos están conscientes de eso porque lo están escuchando. Y aún así nadie intervino y este chico falleció. Todos fueron cómplices de la muerte de este muchacho. Nadie se resistió, nadie se impuso. Y lo que ronda en las redes sociales y lo que suplica a la gente es que haya cárcel para todos, incluyendo los que conducían ese bote. ¿Por qué si alguien pide algo, no se le respeta su espacio? Parece que eso ya no tiene valor. Y es tan importante entender que hay que respetar los espacios de los demás. Si alguien dice no, es no. Y podemos estar bromeando, pero ¿saben lo delicado que es lanzar a alguien en el agua? En un agua profunda, porque es una represa. Y dejarlo morir. Ellos gritaban, ahóguenlo, ahóguenlo. Oh, por Dios. No puedo imaginar el dolor de la familia. Chicos, no sé cómo lo ven, Janet, ¿cómo ves tú esto y qué opinas?
5: No, la verdad que qué difícil, Andreina, me cuesta muchísimo trabajo entender cómo dentro de todas estas personas que estuvieron ahí presentes, que grabaron, que gritaron, que testificaron esta situación, no hubo un poquito de cordura, entre ninguno, un poquito de conciencia, de valores, de respeto. Me cuesta mucho trabajo, Andreina, creo que hoy por hoy las redes sociales no están creando el problema por sí solas, Andreina, pero lo que sí están haciendo es que amplifican esas conductas, esa inmoralidad, ese riesgo, cuando muchos lo que están buscando es esa aprobación, ¿no? Es que las redes sociales consigan el video, que tengan los likes, que tengan las vistas, ante situaciones que pueden ser tan dolorosas, tan trágicas, tan tremendas como ahora. Yo creo que hay una pérdida de valores generalizada, de que hay mucho menos empatía. Ay, no, la verdad es que es muy, muy preocupante lo que está pasando con los jóvenes, con la educación, con los valores, con la responsabilidad, con que ya estamos preocupados por las redes sociales, exactamente, que por pensar en las consecuencias de sus actos y en valorar la vida de los demás. Es tremendo lo que está pasando.
4: Tremendo. Lalo, ¿tú cómo lo ves?
0: No, es una tragedia y todo esto por las redes, ¿no? La verdad que esto no es una travesura, no es relajo, no es un accidente de amigos, esto es homicidio, ¿eh? Hay un joven muerto, hay videos que muestran una situación previa de tensión o mucha agresión, y las autoridades deben determinar si fue accidente, presión de grupo, omisión de auxilio o algo mucho más grave. Creo que este video duele, indigna y obliga a hacer una pregunta muy pero muy incómoda. ¿En qué momento normalizamos humillar, empujar, retar, presionar a alguien para ponerlo en riesgo? La verdad que cada vez estamos peor, y como lo dices, todos tienen que ir a la cárcel, porque esto está muy lejos de ser un accidente, ¿no?
4: Toñito, ¿tú cómo lo ves?
2: Pues de rápido nada más te quiero decir que va de la mano con el tema de hace rato, ¿verdad? Va de la mano. Entran en una etapa las personas donde se creen invencibles, y si no son atendidas por la familia, esa es la consecuencia. Esa es.
4: Bueno, queremos recibir sus llamadas al 1-833-867-2346. Únase a la conversación, y si puede dejarnos un mensaje de voz a través de nuestro número de WhatsApp, también estaremos colocándolo al aire.

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0: inolvidable voz de Un Mundo Ideal y La Bella y la Bestia, Janet. ¿Cuánto tiempo ha pasado y lo que transmite esta canción al escucharla?
1: Lo que dice la letra, ¿no? Mundo ideal, será fantástico encontrar nadie que diga no, o a dónde ir a aquellos que se aman. Uf, definitivamente es de mis canciones favoritas de esas películas infantiles de Disney. Me encanta. Pero Andreina, hablamos de, o escuchemos esta canción, ya lo dijiste tú también, la de La Bella y la Bestia, que es tremenda canción. Escuchamos esta canción porque se apagó, lamentablemente, se apagó la voz de Phoebe Bryson, la inolvidable voz de Un Mundo Ideal y de La Bella y la Bestia. A los 75 años de edad, el mundo de la música despide a una de las voces más emblemáticas del soul romántico, Phoebe Bryson, cantante estadounidense, conocido por estos exitosos duetos de La Bella y la Bestia y Aladino, falleció a la edad de 75 años. Según informó su familia a diversos medios estadounidenses, el artista murió en un hospital de Georgia debido a complicaciones derivadas de un derrame cerebral que había sufrido días antes. Bryson se encontraba rodeado de sus seres queridos al momento de su fallecimiento. Lamentablemente se apaga esta carrera construida entre el soul y las baladas románticas. También tuvo pues muchos grandes éxitos de la música. Acumuló Reaching for the Sky, Feel the Fire, I'm Soon to You, Show and Tell, entre muchas otras canciones más que tuvo ahí como muy exitosas, pero sin duda alguna de las que más conocemos es esta de Beauty and the Beast, que grabó en 1995 junto a Celine Dion y que se hizo el tema principal de la película animada de La Bella y la Bestia, pero también esta que escuchamos, tremenda, ¿no?, de Aladino, que se hizo también muy, muy popular, A Whole New World, interpretada junto a Regina Bell para la película de Aladdin, que alcanzó el número uno de Billboard Hot 100 y se convirtió en la primera canción procedente de una película animada en llegar a la cima en esa lista. A él, bueno, pues tuvo premios Grammy, dos premios Grammy, y terminó también convirtiéndose en una de las canciones más famosas de Disney. Así que el mundo de la música está de luto, Andreina, por la muerte de Phoebe Bryson.

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1: 6:46 minutos de la mañana en el este, ya el reloj marcando 5:46 minutos de la mañana en el centro y las 3:46 minutos de la mañana en el Pacífico. Hoy estamos hablando de un tema sumamente difícil, un video que prácticamente se hizo viral de un chico que se ahogó en una represa en Colombia y muchos, pues en ese video quisieron lanzarlo al agua diciendo ahóguenlo. Ese muchacho terminó falleciendo. Hay un contraste allí de información, no hay como una información clara de su edad. Unos medios dicen que 22, otros dicen que 20 años. Pero al final, y para dejar algunas cosas claras, pues se puede decir que la muerte de Alexandre Avendaño dejó de verse como un simple accidente. Hay videos, testimonios de agresión, dudas sobre auxilio oportuno y una investigación abierta sobre posibles fallas de seguridad en la embarcación. Y se supone que los que estaban allí eran sus amigos, que decidieron, después de una pelea, lanzarlo, ahogarlo, como ellos mismos decían. Y la pregunta que hoy sostenemos sobre la mesa, ¿usted cree que hoy falta más empatía hacia el sufrimiento de los demás? Porque él decía, no puedo nadar. ¿Crees que como humanidad estamos perdiendo los valores? ¿Crees que las redes sociales están influyendo negativamente en el comportamiento de muchos jóvenes? ¿Usted cree que estas conductas han existido todo el tiempo, pero hoy se hacen más visibles? ¿Usted es de cuál tesis? Llámenos al 1-833-867-2346. Ese es nuestro punto de contacto, nuestra línea telefónica. Gracias por unirse a la conversación. Ahí está Gaspar en la línea, es nuestra primera llamada del día. Gaspar, ¿qué tal estás? Good morning.
2: Muy bien, Andreina. Primero, para darle la bienvenida a Toñito. Ya se le extrañaba en el otro programa. No hay producción en ese programa. ¿Qué pasó?
3: Gracias.
2: Llegó el productor.
3: Pues nunca había, de todos modos, pero gracias.
2: Se notó la diferencia, mi Toñito. Buenos días a Lalito, a Janet y sobre todo a ti, Andreina. Sorry, pero te doy la bienvenida a los padres sufridos con niños adolescentes, Andreina.
1: Ay, Gaspar.
2: Ay, no quiero entrar a ese club. Va a ser la primera desvelada de muchas, Andreina. Y aquí quiero combinar los dos temas, el tema que tocas y el tema de tu niño. ¿Sí? Y este consejo que voy a dar no es desde el punto soberbio de un padre exitoso. Yo no soy un padre exitoso. Yo tuve muchos problemas con mis hijos. Y el consejo que te voy a dar, Andreina, y creo que es lo que falló en el caso que tú dijiste, es ten mucho cuidado, dedícale mucho tiempo a ver las amistades. Y no solo los niños con los que se junte, sino las familias de esos niños. ¿Ok? Ese es un punto muy importante. Y segundo, que todo adolescente se fija mucho en el interés de los padres, ¿sí? Y si tú te vas por el lado de tu éxito personal, éxito económico, éxito en el trabajo, y lo descuidas, eso es algo que te va a dar muchos problemas. Dedíjale mucho tiempo a ese niño. Gracias, bye.
1: Oh. Qué difícil, ¿no? Creo que todos y cada uno llevamos nuestras historias y aunque uno cree que la historia de uno es única, no lo es. Allá afuera hay más padres sufriendo por lo mismo, porque al final, pues, yo no soy una buena madre, ni soy una mala madre, simplemente soy una madre que siente mucho amor por mi hijo y quiero lo mejor para él, ¿no? Y que esté haciendo las cosas bien o las cosas mal, pues, ¿quién podría decirlo? Y la verdad es que es más común de lo que pensamos, pero no por ser más común debemos dejarlo correr. Hay que buscar la la manera. Y sé que esto puede perturbar a muchos. Y para muestra un botón, escuchen a Gaspar, ¿no? No pudo continuar hablando y es difícil, porque se nos juntan temas como el que estamos exponiendo hoy como tema del día, lo que pasa con la juventud, lo que ocurre con la humanidad, porque no son solo los jóvenes. Allá afuera hay una cantidad de gente enferma. Y uno dice, ¿está pasando algo distinto a lo que pasaba en tiempos de nuestros papás, por ejemplo? Hay quienes dicen, mira, esto ha existido toda la vida, solo que no se exponía porque no había redes sociales. Y hay otros que dicen, sí, la humanidad se está o nos estamos acabando nosotros mismos. ¿Cuál es su opinión? Llámenos al 1-833-867-2346. Tenemos a Nelson en la línea. Nelson, ¿tú qué opinas? Buenos días.
4: Sí, buen día, Andreina. Es lamentable lo que ha ocurrido, pero esa es la sociedad nueva que tenemos. La gente vive mucho en la superficie y en el ego, no en lo esencial de la vida. A los muchachos, desgraciadamente, se les enseña mucha matemática, mucha lengua, mucha ciencia, pero se les enseña los elementos adecuados para ser ellos mismos, sobre todo. Es decir, tú tienes que desarrollar una educación. Yo tuve dos hijos, y los tengo, y ya son mayores ya, y fueron llegaron hasta la universidad. Como todo el mundo, tiene, hay una época de adolescencia que hay problemas, pero uno tiene que hablarle directo. Ahora mismo a los nietos míos les voy a regalar un libro de anatomía, para sorprenderlos. Fíjate, yo tan chiquito, pero les voy a enseñar lo que es el cuerpo humano y la responsabilidad de ellos de cuidarlo. Que no fumen, que no tomen, y por qué no deben fumar ni tomar, ni andar con grupos que fumen y tomen, porque ahí se construye. Es decir, y también le quiero meter en la cabeza que tienen que tener un tiempo, 15 o 20 minutos al día para meditar, que se olvide de la tableta, que se olvide de las amistades, por lo menos tiene que dedicarse media hora a organizar su mente y a descubrir cómo piensa. Eso no se enseña. Entonces la gente vive en la superficie del que tiene más, el que puede más. ¿Entiendes? Ese muchacho también fue irresponsable. Si tú no sabes nadar, tú no puedes ir a ningún lugar donde tú no tengas control. Puedes ir a una piscina, porque en una piscina hay gente que te puede cuidar, pero en un bote, yo no iría. Yo sé nadar.
1: Bueno, sí, pero ya va, espérate un momentico. Aquí también hay una gran irregularidad, porque se supone, si tú estás en un bote, además que es un bote, entiendo, autorizado para hacer este tipo de excursiones, todos deberían portar un chaleco. ¿Por qué no lo tienen? Y no puede ser que un muchacho que se supone debe tener un chaleco y que todos allí deberían ser personas civilizadas se comporten como verdaderos animales. Eso no creo que sea culpa del niño o del muchacho. Pausa y regresamos ya.

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1: Ubicado en Santa Clara, el San Francisco Bay Area Stadium es uno de los recintos más ecológicos del deporte estadounidense. Con capacidad para 68,500 aficionados, fue inaugurado en 2014 y es casa de los San Francisco 49ers de la NFL. Desde su apertura, ha sido escenario de eventos de talla internacional, incluidos dos Super Bowls y dos Copas América. El estadio destaca por su diseño moderno, su apuesta por la sustentabilidad y su integración tecnológica, elementos que lo colocan como uno de los inmuebles más modernos del torneo. Este verano, se convertirá en el primer estadio en la historia en albergar un Super Bowl y un Mundial en el mismo año. Durante el torneo, este recinto será sede de 6 partidos, 5 correspondientes a la fase de grupos y 1 de 16avos de final.
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Gracias, América de Costa a Costa. 7:02 de la mañana en el este. Las 6:02 de la mañana en el centro. Y el Pacífico tiene ya las 4:02 de la mañana. Gracias por unirse a la conversación. Gracias por dejarnos un mensajito de voz a través de nuestro número de WhatsApp, el 305-297-9697. 305-297-9697. Usted nos envía el mensaje de voz y nosotros nos encargamos del resto. Queremos escucharlo al aire. Bueno, recordándole a la audiencia que el equipo está listísimo para las 3 horas que siguen en este programa. Toño Murillo en los controles, atendiendo sus llamadas, musicalizando.

0: Show, Janet Vázquez en la producción del espacio y frente al micrófono, Lalo Leal en los deportes y está su servidora Andreina Gandica. Momento de contarles lo que ocurrió mientras usted dormía.
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0: Desde el 11 de junio, con el pistolazo de salida en el Estadio Azteca, sede de tres inauguraciones mundialistas, entra en vigor un marco regulatorio estricto para todas las personas o empresas que busquen transmitir, comercializar o difundir cualquier contenido del torneo, sin contar con los permisos de la asociación encargada de los derechos legales.
2: La Cámara de Representantes aprueba una resolución sobre poderes de guerra para frenar la acción militar contra Irán en un revés republicano a Trump.
0: Tensión en una graduación de Carolina del Norte interrumpe en el discurso de un estudiante ejemplar por hablar de ICE y Palestina.
2: Unos aplauden la vigilancia migratoria mientras otros ven con miedo. Así divide ICE esta ciudad con una gran comunidad hispana. El paso de ICE por Rochester en el estado de Nueva York ha sido muy duro. Sin embargo, el apoyo de activistas como Hani Ali y Daisy Ruiz Marín ha sido un bálsamo para los inmigrantes que habitan en dicha ciudad.
0: Obligaba a los alumnos a ver las 50 sombras de Grey. Revelan nuevos y perturbadores detalles en caso de exprofesora acusada de abuso sexual en Georgia.
2: El general Dan Kane, el militar de Estados Unidos de mayor rango, se reunió en Caracas con el gobierno venezolano.
0: La muerte de dos niños y dos adultos dentro de una vivienda en Doral Island ha dejado en estado de conmoción a residentes en esta exclusiva comunidad del oeste de Miami-Dade.
2: Raúl Castro cumple 95 años en plena crisis de Cuba y tras ser imputado por la justicia estadounidense.
0: Y nos vamos a Illinois. Pasajero intenta abrir la puerta de un avión en vuelo de Puerto Rico a Chicago.
2: Niña de 2 años pierde parte de sus dedos en una guardería de San Antonio, Texas. Renata Maldonado, una niña de apenas 2 años de edad, padeció la semiamputación de sus dedos tras un incidente en una guardería ubicada en San Antonio.
3: Nos vamos a los deportes porque la campeona mundial argentina desata furor en Kansas City mientras Lionel Messi cuida su lesión.
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0: Y también escuchamos a nuestra audiencia que llama al 1-833-867-2346. Alex, muy buenos días. ¿De dónde usted nos llama?
4: Buenos días, Andreina, desde Chicago, Illinois.
0: Adelante, le escuchamos.
4: Andreina, yo no he visto el video y no creo que lo pudiera ver. La verdad que es una desgracia, tanto para el joven como para su familia. Andreina, yo vengo de pueblo, yo soy centroamericano, vengo de pueblo y no en ningún momento voy a justificar eso. Solamente voy a decir la experiencia mía como niño, 7, 10 años, 5, 6 amigos, donde nosotros no eran, no sé cómo fue ese accidente, lago o mar, no sé. Son cosas donde nosotros decimos, y entre nosotros nos enseñábamos a nadar, Andreina. Entre nosotros nos aventábamos a esas cosas sin saber nadar. Pero uno cuidaba del otro. Uno cuidaba del otro. El que sabía nadar cuidaba del otro para que no se ahogara. Y te juro, Andreina, que en 5 minutos ya nosotros podíamos sobrevivir sobre el agua y todo. Tal vez alguien que nos está escuchando pasó esas experiencias. Entre amigos, pero no era que se ahogue, que se muera. No. Era de que no sabe nadar, dale, tíralo. Y nos tiraban entre todos, Andreina. Y sobrevivíamos, y ellos nos estaban cuidando para que si nos íbamos a ahogar, pues ellos igual nos ayudaban a salir.
0: Wow. Y fíjate lo distinto, ¿no?, del pensamiento. Te incitaban a que te atrevieras para ayudarte a resolver un problema en este momento, pues hablando de no saber nadar. Qué distinto, ¿no? Armando desde Texas. Armando, buen día. ¿Tú qué piensas? Buenos días.
5: Muy buenos días, Andreina. A 7 días y no a la estafa del Mundial. Que la pasión nos imponga la razón. Controla tus emociones. Cuidado con esas tarjetas de crédito, Andreina. Andreina, me tocó mucho el tema de tu niño. Porque lo viví. Fíjate que cuando yo era pequeño me marcó esto para toda la vida. Mi madre lo pudo hacer, me pudo dejar en la misma escuela, pero como a los 10 años me movió de escuela a mitad de año, y pareciera que no le afecta a los niños, pero sabes que sí le afecta mucho. Lo que demuestra tu hijo con la tristeza o el enojo que ha de tener, porque se inicia a esa edad, es el gran valor y el gran corazón que tiene por sus compañeros, por el ser que lo rodea. Así de que es muy difícil tratar este tema, pero también ten tranquilidad porque demuestra el gran corazón y los valores que como familia ustedes le han infundado a este pequeño joven. Así de que este es un aviso, Andreina, o cómo decirle a los demás padres, yo sé que como inmigrante en este país es muy difícil, pero le hacemos un gran daño a nuestros hijos cuando se nos vencen los contratos de los apartamentos. Yo vivo en una zona muy cara aquí en Texas y he tenido que aguantarme las rentas porque hay otros lugares donde te venden casas más baratas, Andreina, pero no me he podido mover. Tengo ya un hijo de 18 años que terminó su high school y quiere mucho a sus compañeros que han estado con él desde la elementary. Entonces, mucho cuidado con eso, Andreina, cuando nos estamos meneando de lugar en lugar. Nuestros hijos sufren, así como el tuyo hoy lo está sufriendo. Saludos, Andreina.
0: Y gracias por tu consejo y gracias por abrirnos también tu experiencia. De eso se trata. Ping-pong, buenos días. ¿De dónde nos llamas?
6: Buenos días, Andreina, de aquí de la Florida, exactamente de Beauvin.
0: Oh, gracias por llamar. Exacto. Adelante, cuéntanos, ¿tú qué opinas?
6: No, sí, qué triste. Fíjate que antes de salir de la escuela, mi pues, me estaba enseñando un video que traía en su celular. Sabes que siempre hay bravucones en la escuela. Uno de estos bravucones estaba pegándole a un niño. Y pues, niño, pues delgadito, chaparrito. Y alrededor se le veía celulares grabando lo que estaba sucediendo. Y parece que ese es lo más importante, ¿no? Grabar un evento así en lugar de defender a alguien que es inocente y que está sufriendo un abuso. Nos hemos vuelto insensibles a todo eso. Y creo que eso es lo más tremendo que hay. Deberíamos de ser más humanos, más empáticos con la gente, pero desgraciadamente el mundo está rodeado de todo esto. Violencia por todos lados, juegos violentos, en todos lados existe eso. Y qué desgracia, ¿no? Que tiene que perecer alguien por la ignorancia y por la estupidez de otros. Pero pues, tratemos de hacer lo mejor con nuestros hijos. Meditemos en todo esto y creo que eso nos podrá ayudar a pues arreglar no menos el mundo, pero sí a tener unos mejores hijos y más conscientes.
0: Sí. Y muchísimas gracias, Ping Pong, por dejarnos tu manera de ver las cosas, ¿no? Y yo me uno a tu preocupación y a la interrogante que está pasando, porque ¿cómo es posible que uno puede ver dolor, uno puede ver injusticia? Uno puede ver que se ensañan con el más débil y no tener el mínimo instinto de hacer algo. Y que lo único que puedes hacer es grabar un video para luego compartírselo a quién, para qué, con qué fin. ¿No los mueve nada por dentro? Eso me preocupa. Mucho. Me preocupa mucho porque dice de lo que tienen por dentro. Yo recuerdo una vez en una vía de mucho tráfico en Caracas, y era muy peligroso. Siempre decían, no saquen sus celulares dentro del carro cuando estén transitando por aquí, porque hay muchos carteristas, hay muchos que te tocan la puerta y te bajan del carro, te quitan el teléfono, en fin. Era una zona peligrosa, pero por ahí tenía que pasar, ¿no? Y un día yo venía en esa vía, había un tráfico pesado, y venía una señora mayor con su cartera caminando por la acera. Y yo veo que venía por atrás un muchacho con una intención de aproximársele a la señora, y yo dentro de mi carro observaba. Y cuando observo y veo y comienzo a llenarme de angustia porque estoy viendo que la señora inocente está caminando hacia adelante y el hombre le venía por detrás, le arrebata la cartera a la señora. La señora, una señora que apenas caminaba con dificultad, una persona de la tercera edad. Mi instinto fue abrir la puerta del carro, correr hacia el hombre y gritar a ver si alguien se unía a la persecución y le quitaba la cartera al tipo y lo entregábamos a la policía a hacer algo. O sea, yo no razoné, Yo no pensé en ese momento qué podría ser ese muchacho, si él pudo haber estado armado, si se devuelve, si me da un golpe, si me quita el carro, si me quita el teléfono, la cartera, me roba a mí también. O sea, yo no pensé en eso. Yo lo único que pensaba era en la cara de la señora, que qué sé yo si venía de cobrar su pensión y este muchacho venía detrás pendiente del dinero que había sacado en el banco. O sea, no sé, a mí lo que me impulsó fue, no puede ser, una señora mayor, por Dios, y este zángano viene a quitarle lo que le pertenece. Yo me bajé del carro y el muchacho voltea corriendo hacia adelante. Claro, él veía que es una señora mayor, que tanto podía correr ella. Pero yo corrí detrás del hombre, y en el momento en que estoy corriendo hacia el hombre, dejo mi carro abierto en pleno tráfico, como que comienzo a razonar y digo, ¿qué estoy haciendo? O sea, este muchacho puede devolverse, tener una pistola y matarme aquí mismo. Pero yo no pensé en eso en el primer momento. Porque yo lo único que pensaba era, se está haciendo una injusticia y están atacando al más débil. Fue lo único que pensé. Y en ese momento el muchacho como que se me perdió, y yo me devuelvo con la angustia de tener el carro otra vez en el mismo lugar. Y la gente se me quedaba viendo. ¿Ustedes creen que alguien más se bajó del carro? ¿Un hombre, alguien? Nadie se bajó de su carro. Yo volví a meter, yo comencé a temblar, yo no podía, tenía un carro sincrónico en ese momento, y yo no podía ni siquiera meter el cloche. De los nervios que me arropó. Y después se lo comento a quien hoy es mi esposo, era mi novio en ese momento, y me dijo, tú estás verdaderamente loca. Pero loca no, era el instinto que me impulsó. Y eso me quedó clavado para toda la vida. Entonces me vuelvo otra vez a estas escenas de las escuelas, de la gente que ve cómo otros agreden y más bien como que se lo disfrutan. Y entonces yo digo, ¿qué es esto? ¿No los mueve nada por dentro? Bueno, seguimos recibiendo llamadas. 1-833-867-2346. Allí tengo a Diego también en la línea. Diego, ¿qué tal estás? Buenos días.
7: Buenos días, Andreina. ¿Aló?
0: Buenos días. Sí, te escuchamos. Adelante.
7: Oiga, ¿en qué país sucedió ese tema que está abordando?
0: Colombia.
7: Colombia. No se puede extrañar un país sordo de la izquierda que premia a los delincuentes, que claramente discutió con el Bukele, diciendo que cuando Bukele los apresaba a los delincuentes, que él decía que a los delincuentes hay que darle escuela, hay que mandar a un colegio. Un delincuente que está acostumbrado a ganar millones, secuestrando, haciendo cosas malas, nunca se va a contentar con un cheque que dan por la semana, unos pesos que den al mes, ni un colegio. Entonces él dijo, contestó que no se podía porque ya no eran niños. Eso se debía hacer cuando hubiesen sido niños, pero ahorita ya lo único que merecen es la cárcel. Y el mensaje es para Alberto de Texas y ese otro sicario que dijo a usted que le mandará la goma. Que tengan cuidado con Bukele, porque cuando llegan allá, esos criminales que hacen cosas malas aquí, los va a agarrar y encerrar en una.
0: Bueno, ahí está. Es la opinión de Diego, quien cree que esto tiene que ver con la política y con sus mandatarios. ¿Usted qué opina? 1-833-867-2346, ya regresamos.

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0: Jackson, Janet, que ha dado para todo últimamente, ¿no? Se está monetizando nuevamente su nombre. Bueno, nunca ha dejado de monetizar, pero digo, pues que ahora más que nunca aparece.
1: Sí, Andreina, se está hablando mucho de Michael Jackson. Primero por la película, ¿no? Está Michael, esta película que todavía está en cines y que ha dado mucho de qué hablar. Pero ahora, recientemente, Andreina, Netflix acaba de estrenar Michael Jackson, El Veredicto, una docuserie de 3 episodios que regresa al que fue uno de los juicios con mayor cobertura mediática en la historia del entretenimiento. Se trata del proceso penal de 2005 contra Michael Jackson, en el que el cantante fue acusado de abuso sexual infantil y finalmente absuelto de todos los cargos. Son 3 los episodios, Andreina, en los que se muestra este caso, este juicio tan mediático. Así que se está hablando mucho de todo este tema, Andreina, de qué ha pasado con Michael Jackson. 20 años pasaron del juicio en el que fue declarado no culpable. Sin embargo, hasta el día de hoy la controversia sigue encendida. ¿Es culpable o no es culpable Michael Jackson de todos lo que le mencionaban ahí, abuso infantil, abuso sexual infantil, entre otros agravantes? El documental recorre la investigación, el arresto, los argumentos de todas las partes, los momentos claves que llevaron a la absolución de Jackson, utilizando material de archivo, notas de juicio, cobertura mediática de la época, además de entrevistas inéditas con personas que estuvieron presentes en el tribunal. Y es que, Andreina, este caso se realizó a puerta cerrada, no se sabía, no se conocía qué había pasado adentro de este juicio, ¿no? Adentro de la sala del tribunal, nunca se permitió el ingreso de cámaras de televisión, así que lo que cuenta en esta docuserie de Netflix, pues recopila como testimonios y más de lo que ocurrió dentro de esa sala del tribunal. Así que creo que está interesante de ver. El veredicto, insisto, es pues a favor de Michael Jackson. Fue declarado no culpable, pero hay que ver lo que dicen los entrevistados, los testimonios que estuvieron ahí dentro de este juicio. Así que esto, de esto se está hablando a propósito de Michael Jackson.

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1: Bueno, nuestras líneas llenas, quiero decir, gracias por unirse a la conversación. Aquí estamos listos para escuchar sus opiniones, sus consejos, si así lo quiere dar, y estamos, por supuesto, ready para eso. Tenemos a Jerciño en la línea, Toñito, si nos ayudas. Jerciño, buenos días. ¿Usted qué opina? Tremendo tema lo que tenemos en la mesa.
2: Buenos días, muchachos. Arriba el Mundial. Arriba el Mundial, y lo que viene es un verdadero mundial, que lo disfruten. Y yo quiero darle un saludito a Dieguito y al otro señor de New Jersey, y el cubanito, a Diego. I had a dream. A la noche yo tuve un sueño que se levantaba la calavera de Abimael Guzmán y le mandaba saludos a Dieguito. Y el otro, el comandante Fidel, también al otro Nelson. Le manda saluditos, la calavera de ellos dos le manda saludos. Porque todo para este señor es los zurdos. El muchacho se murió por allá de paz descanse, es una desgracia, y este hombre ya sale con que son zurdos. Por favor. Muchachos, buen trabajo, arriba el Mundial. Nos chequeamos en el futuro. Gracias.
1: Gracias. Bueno, tenemos a Armando en la línea. ¿Este Armando de dónde nos llama? Nos han llamado hoy muchos Armando. Buenos días, Armando.
3: Buenos días, preciosa. ¿Cómo estás, bella?
1: Muy bien, ¿y tú?
3: ¿Cómo me ves?
1: Muy bien, gracias, Armando. Buenos días para ti, New York.
3: No sé qué, en Nueva York. En Nueva York ya estamos calientes. ¿Sabes? Mira, tenemos lo mismo. Estamos hablando de un problema de falta de empatías. Y tú mira, la familia de esta persona, como Nelson, que dice que le va a tirar bombas atómicas para hacer un país, o que va a salir con machete a darle a la gente. Esos son los que crían esa clase de personas que no les importa la vida de los demás. El mismo Dieguito, que es un salvaje, y ya no se diga, ¿cómo se llama? No se diga universo. Entonces, el resto de personas que aman ahí, independientemente de su creencia, siempre quieren empatía y tratar de volver los temas con mayor profundidad y como te digo, que tienes empatía por las personas que padecen este problema. Cuídate porque, cuidate a tus niños, enseñar a defenderse, porque los niños ya aprendieron a defenderse y de verdad, por eso aprendieron lucha olímpica, para poderse defender, porque el bullying ahí va a estar siempre va a estar, tienes que estar preparado. Lo bueno que el niño tuyo ya está preparado con esto que aprendió ahorita, ¿cómo se llama?
1: Taekwondo.
3: Lo miré como de barato, algo así, no me acuerdo si una tabla o un ladrillo, pero lo hizo perfecto, lo felicito a él. Él sabe defenderse y por esa parte tienes que estar, que estar bien. Que te quede de aquí en Nueva York, un beso y un abrazo.
1: Qué lindo. Muchísimas gracias, Armando. Abrazo fuerte para ti. Bueno, ahí está nuestra audiencia dejando sus opiniones, uniéndose a la conversación. No hay nada que nos haga más felices que esta interacción. Gracias por tomarnos en cuenta y gracias por dejarnos sus comentarios a través del 1-833-867-2346. Marco desde Los Ángeles. Marco, buenos días. ¿Qué tal estás?
4: Qué bonito día. Pero para las opiniones, hay tantas cosas de donde poder sacar un poquito. Mira, no puede suceder cualquier cosa sin que no la gente saque su celular y trate de grabar como que es la cosa más importante, y tratar de grabar las desgracias de las demás gentes, no importa qué fuera. Yo creo que ya es tiempo de que eso se vaya apagando un poquito, ese sensacionalismo que se le quiere dar a cualquier cosa como que es lo más importante. Si se toman fotos de un plato de comida que se van a comer y la pueden poner, postear, ¿me entiendes? Pues es tan inocente, pero lo que hacen con la gente, acciones que están sucediendo, que la gente no interviene, es un poquito triste. Por el lado feliz, está que ya me estoy preparando para irme a la Ciudad de México a ver la inauguración de los Juegos Mundiales. Entonces estoy listo para ir a ya tengo mi bueno, no soy mexicano, pero estoy con México y digo que esta vez México pueda mostrar todo lo que verdaderamente tiene y lo pueda dar y exponer México es un grande de fútbol.
1: Que te lo disfrutes, Marco. Qué alegría y qué bonita noticia. Bueno, que tengas bonito viaje y que te disfrutes esa inauguración de la Copa del Mundo. Bueno, vamos a hablar de Texas porque crece preocupación por entrada en vigor de la ley SB4. La controvertida ley entró en vigor tras años de disputas judiciales. Escuchemos.
5: Luego de 3 meses detenida, Jennifer England finalmente pudo obtener su libertad. Ella había sido arrestada en una infracción de tráfico. Los policías de seguridad pública de Texas llamaron a ICE pese a ser beneficiaria de DACA.
6: Gente que no tiene ningún tipo de historial criminal ni nada, no hay ninguna razón por la que los tienen detenidos.
5: Pero este lunes ya entró en vigor la ley SB4 en la que los policías estatales, locales o de los condados ya no tendrán que llamar a ICE, sino que ahora tienen la facultad de preguntar por el estatus migratorio e incluso detener a las personas sin documentos. Una decisión de un tribunal federal de apelaciones permitió que la controvertida ley de inmigración se aplique plenamente tras años de idas y venidas legales en los que se aprobaba y no se aprobaba.
7: Todas las personas que han entrado ilegalmente corren riesgo de estar detenidos en el estado de Texas.
5: Entre otras cosas, la ley SB4 señala que policías locales y estatales pueden detener personas bajo la sospecha de haber cruzado ilegalmente la frontera. Detenidos pueden ser acusados de entrada ilegal a Texas, lo cual se considera un delito con hasta 6 meses de cárcel. Permite a jueces estatales emitir órdenes de deportación en lugar de seguir un proceso penal. Activistas dijeron que continuarán luchando para revertir esta ley.
8: Esto se va a retar en el quinto circuito y se va a volver para atrás.
5: La entrada en vigor de esta ley revivió el miedo entre los inmigrantes que tienen que conducir sus vehículos diariamente.
9: No creo que sea justo para que un policía nada más te puede ver y va a decir, voy a identificar a esta persona.
5: Abogados recomendaron no contestar preguntas que tengan que ver con su estatus migratorio cuando sean detenidos por un policía y llamar a un representante legal. En San Juan, Texas, Francisco Cobos, NMás Univisión.

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4: Ubicado en Santa Clara, el San Francisco Bay Area Stadium es uno de los recintos más ecológicos del deporte estadounidense. Con capacidad para 68,500 aficionados, fue inaugurado en 2014 y es casa de los San Francisco 49ers de la NFL. Desde su apertura, ha sido escenario de eventos de talla internacional, incluidos dos Super Bowls y dos Copas América. El estadio destaca por su diseño moderno, su apuesta por la sustentabilidad y su integración tecnológica, elementos que lo colocan como uno de los inmuebles más modernos del torneo. Este verano se convertirá en el primer estadio en la historia en albergar un Super Bowl y un Mundial en el mismo año. Durante el torneo, este recinto será sede de 6 partidos, 5 correspondientes a la fase de grupos y uno de 16avos de final.
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0: tiempo del este, 6:42, tiempo del centro, 4:42, tiempo del Pacífico. Buenos días. Lo que usted está escuchando es el grupo Neon Club. Y lo que usted está escuchando se llama redamancia. ¿Qué es la redamancia? Es el acto de amar a quien te ama de vuelta. Describe un amor correspondido en su totalidad, donde el sentimiento es mutuo, consciente y equilibrado. ¡Qué bonito!
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0: Nos vamos a la información deportiva, señoras y señores, porque el pentapichichi Hugo Sánchez, antes del Mundial, ha declarado que le encantaría ver a la selección mexicana de fútbol enfrentando a España en una hipotética final de la Copa del Mundo.
2: Ojalá que tanto México como España se enfrenten en la final, que sería mi sueño y mi deseo, que realmente me conocen más como jugador del Real Madrid o del Atlético de Madrid, en este caso jugando en la Liga Española, que por cierto quiero piropear que es la mejor liga del mundo. Inglaterra también está haciendo buen trabajo, pero para mí la mejor es la Liga de España. Así que me siento un privilegiado de haber estado ahí muchos años y que sepan que en el mundo se me conoce más por haber jugado en España que tristemente en este caso en un mundial con la selección. En el 86 tuve la oportunidad de vivir esa experiencia que soñé de niño y ahora pues le toca a otros. Simplemente ojalá que tanto México como España se enfrenten en la final, que sería mi sueño y mi deseo.
0: Yo creo que el sueño de Hugo Sánchez hubiese sido jugar para la selección de España y no para la de México. Osvaldo Sánchez, portero mundialista, le asegura una Copa del Mundo muy especial e histórica a México.
3: Yo esto lo quiero decir ante las cámaras, para que digan, Osvaldo lo dijo desde antes. Nunca en la selección mexicana había visto una estructura tan sólida. Director de selecciones nacionales, Duilio Davino, un personaje que fue campeón con Tecos, fue campeón con América, fue campeón con Rayados como jugador, fue mundialista en Francia 98, jugó, fue campeón como directivo, pero en Rayados, no recuerdo si en América. Entonces este chavo sabe lo que es estar dentro de la cancha y fue campeón. Sepa ganadora, y es el que dirige el tema deportivo. Segundo, que te pongo en ese organigrama, Rafa Márquez, el auxiliar del Vasco. No tengo que decir lo que Rafa es, crack. Y el tercero, el Vasco, que a muchos le puede o no gustar cómo juega, pero tiene toda la experiencia del mundo. Tres condicionantes que casi nunca habían existido en la selección. Cuarto y el más importante, México. Por más que critiquemos a la selección, cuando llegue el Mundial nos vamos a volver locos cuando la hormiga González o Raúl Jiménez marquen el primer gol. Y esa sinergia positiva puede llevarnos a hacer historia. Porque si quedamos en primer lugar del grupo, las cosas se pueden acomodar para llegar muy lejos. Entonces yo sí veo un Mundial histórico para México.
0: Dirían por ahí, no lo sé, Rick. Continuamos porque otro histórico y también mundialista, Miguel El Piojo Herrera, odia a Gerardo El Tata Martino.
4: A mí sí me molesta hablar del Tata porque me parece que fue un tipo, no puedo decir sinvergüenza, fue un tipo poco leal a lo que se le había dado en México. Y no porque nunca diré que regaló el partido, porque nunca tendré las pruebas contundentes para decir eso, ni que se vendió, eso es una estupidez decir eso, porque me parece un tipo profesional, pero sí, teniendo una selección que pudo haber estado más fuerte, no la puso. Creo que pudo haber él dejado fuera a Argentina del Mundial, donde al la postre Argentina se convierte en el campeón del mundo. Y lo digo por qué, porque tú tienes al mejor contención de la selección mexicana, uno de los baluartes que podía haber sido capitán, pero Edson era el mejor contención que tenía México, y no lo pones contra el mejor jugador del mundo. Para ver si lo contenía. No sé, igual a lo mejor a él también lo pasaba por encima, porque Messi es capaz de pasar por encima de cualquiera, pero por lo menos pon a tus mejores hombres dentro de la cancha. Y el Tata no lo hizo. Entonces el primer año me ilusionó porque era una selección que tenía una idea, jugaba muy bien. Después se vino para abajo, para abajo, para abajo. Y ahí es donde yo digo que los mexicanos somos malinchistas. Cuando son mexicanos no dudan en tomar esa decisión. Pero cuando es un extranjero, le dieron todas las armas, todas las armas.
0: Y lo dejaron y no clasificamos y ni siquiera pasamos de la fase de grupos en el Mundial de Qatar. Pep Guardiola levanta la mano y dice, si alguien quiere mis servicios, si alguien quiere que sea técnico de su equipo en este mundial, estoy disponible. Estaría bien que México levantara la mano y le dijera gracias a Javier Aguirre y trajera, por supuesto, a Pep Guardiola.
1: Me gustaría entrenar a la selección.
0: Me gustaría entrenar una selección en un mundial, sobre todo a un europeo.
1: Para tener la selección te tienen que querer, es como los equipos. Cuando yo empecé nunca pensaba en ganar ligas, en ganar la Champions, no, no. Tengo trabajo, ok. La experiencia de vivir un mundial, un europeo, una Copa América o lo que sea. Me gustaría, no sé cuándo, igual de aquí 5, 10, 15 años, pero más ser un mundial, me gustaría vivirlo como entrenador.

Y cerramos, por supuesto, con la NBA, que iniciaron las finales. La NBA en su mejor momento, con las finales entre San Antonio Spurs y el equipo de los Knicks de Nueva York. San Antonio Spurs, el gran favorito en esta serie, perdió en su casa. Perdió en su casa, en el Frost Bank Center, allá en San Antonio, Texas. 105-95. Esto fue la gran final de la NBA, que tiene como ganador al equipo de los Knicks en el primer partido. Redamancia, fue un placer.

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1: Ahí estamos esperando sus mensajes de voz y sus llamadas, por supuesto, al 1-833-867-2346. Nuestro punto de contacto, nuestra línea telefónica. Gracias por unirse a la conversación. Miren, vamos a hablar de temas también sumamente importantes y que usted, pues, debe saber a esta hora del día, en este día increíble, jueves 4 de junio. Es que lo digo y yo ni me lo creo, ¿no? Hasta dónde estamos avanzando rápido. Bueno, en este caso, hablar de las autoridades de Bakersfield, en California, que comenzaron a reconstruir los detalles de la tensión que sufrieron decenas de personas y que se prolongó por más de 15 horas en una sucursal de Chase Bank. El incidente comenzó cuando la línea de emergencia de la policía recibió múltiples reportes de auxilio. El sospechoso, identificado como Anthony Scott Harris, aseguró que portaba artefactos explosivos y amenazaba con detonarlos.
2: Fueron más de 15 horas de tensión, miedo e incertidumbre. La tranquilidad del centro de Bakersfield terminó cuando la policía comenzó a recibir múltiples llamadas de auxilio desde el interior de este edificio. Eran aproximadamente la 1 de la tarde cuando un hombre ingresó al edificio de Chase Bank y se atrincheró en el segundo piso. Según las autoridades, aseguraba llevar explosivos adheridos a su cuerpo y amenazaba con detonarlos. El sospechoso fue identificado como Anthony Scott Harris, de 41 años de edad. Y durante horas, 10 personas permanecieron bajo su control mientras negociadores intentaban evitar una tragedia. Agentes del FBI informaron que 5 de los rehenes habían sido atados por el sospechoso y que Harris afirmaba haber colocado explosivos adicionales en algunos de los cautivos.
3: Tenía, yo creo que unos 5 en una oficina con él, y en otro lado también tenían otros más. En eso, empezando a negociar con él.
4: Who served in the U.S. Army from 2006 to 2007.
2: Durante la investigación, el FBI reveló que Harris había servido en el ejército de los Estados Unidos, pero fue dado de baja por deserción. Además, contaba con un historial criminal que incluía delitos violentos con armas y una acusación por delito sexual contra un menor. A pesar de los esfuerzos de los negociadores, las conversaciones se estancaron. Solo 2 rehenes fueron liberados. Ante el riesgo creciente, el Departamento de Policía de Bakersfield solicitó el apoyo del FBI poco después de las 9 de la noche. Equipos del SWAT del FBI procedentes de Los Ángeles y Sacramento asumieron el control de la operación. Tras horas de preparación y evaluación del lugar, el operativo final se puso en marcha. A las 4:20 de la mañana, el sospechoso fue neutralizado. Los 10 rehenes fueron rescatados con vida. Para sus familias fue el final de una larga noche de angustia. Para los investigadores, el comienzo de una nueva etapa.
1: Bueno, y cambiamos de tema. Vamos a hablar justamente de estafas con voces clonadas con inteligencia artificial. Atención, esta es una nueva forma para extorsionar a familias aquí en los Estados Unidos. Un reporte de nuestra periodista Alessandra Martín.
5: Ayúdame, necesito dinero ahora mismo. No tengo tiempo para explicarte. Por favor, haz la transferencia.
6: Esa era mi voz, o al menos sonaba igual que a mí, pero yo nunca dije esas palabras. Fueron generadas con inteligencia artificial.
7: Y expertos advierten que esta misma tecnología está siendo utilizada para engañar a familias y robar miles de dólares.
8: In the beginning, it was the panic attack.
1: Al principio fue el ataque de pánico. Sonaba.
7: Esa residente de California recibió una llamada de un número desconocido. Del otro lado, un hombre aseguró que su hija había sido secuestrada. Luego escuchó la voz de su hija llorando y suplicando ayuda. Le exigieron $20,000 para liberarla.
8: As a parent,
1: como padre, cuando estás convencido de que tu hijo,
8: adult child,
1: está pasando por un mal momento.
8: Terror, like that, you'll do anything.
7: Convencida de que era real, terminó enviando casi $5,000. Y eso es exactamente lo que buscan los estafadores.
9: Cuando hay este sentido de urgencia que da el asaltante o la persona que está hablando, la persona es impulsiva. No llega a la parte racional.
7: Erika Monroy sabe exactamente de qué habla. Además de psicóloga, también fue víctima de este tipo de fraude. Los delincuentes llamaron a su hija y utilizaron una voz clonada para hacerle creer que su madre había sido secuestrada.
10: Que lo que le dijeron a su hija es que usted estaba siendo secuestrada y que le iban a cortar los dedos.
9: Y fue cuando ya se le hizo raro porque me iban a cortar los dedos con las tijeras, dijo, pero ¿cómo con las tijeras? Está raro.
7: La tecnología detrás de estas estafas es cada vez más accesible.
10: Invertirle unos $5 puedes empezar a crear audios que suenan a la perfección como tú.
7: Alessandra Martín, NMás, Univision.

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0: Buenos días, ¿qué tal? Buenos días, muy, pero muy buenos días. 7:05 a.m, iniciamos Unión Deportiva Extra a través de esta frecuencia 1220 AM de tu radio, una estación afiliada a TUDN Deportes, Univisión Radio y por supuesto a Fútbol de Primera, quien estará transmitiendo todos los partidos del Mundial 2026, que estamos solamente a 8 días de este Mundial. El próximo jueves serán los minutos contados, la cuenta regresiva para iniciar este gran mundial. Buenos días, mi nombre es José Rodríguez, por aquí acompañándolos con el gusto de siempre en esta bonita, preciosa y maravillosa mañana, en este ya 4 de junio de este año 2026. Esta mañana, pues tenemos, estoy más contento de lo de costumbre, ya les comento por qué. Porque tenemos pues ya de regreso pues al equipo completo de TUDN 1220 AM de Unión Deportiva Extra, y me refiero a nada más y nada menos a la que pues brillaba su ausencia por aquí en los estudios. Me refiero a Hazel Gayhart. Le damos los buenos días y la bienvenida. Hazel, buenos días, ¿cómo estás? Good morning.
1: Buenos días. Aquí jueves, empezando este mes. Y gracias, y lo extrañé, José, los extrañé a todos. Y lamentablemente no los pude llamar porque estaba durmiendo cuando ustedes estaban en vivo, ¿verdad?
0: Te veo relajada, te veo satisfecha, te veo feliz, contenta. Contágianos con esa energía. Eso es lo que quiere decir que la gente se debe de vacacionar.
1: Sí, definitivamente, digamos, por si no sabían, era pues unas vacaciones de aniversario, sinceramente, sí, con mi esposa. Pero aparte de, pudimos ir a lo que es la última frontera, como se dice, the last frontier en Alaska. Entonces fuimos, hicimos un crucero, pero también tuvimos unos días después de explorar un poco de otras ciudades. Entonces, si quieren saber algo de Alaska, inclusive si siempre les ha interesado, si quieren ir por mar o tierra, ahí me avisan, porque ya saben que parte de lo que hago también, sí, es asesora de viajes. Pero sinceramente fue algo como que, si uno le gusta la naturaleza, definitivamente es un destino muy lindo. Y sí, también pues la temperatura estaba pues cálida y fría, pero también yo creo que tuvimos la dicha de tener menos lluvia de lo esperado, porque usualmente, digamos, hay un lugar que es Ketchikan, donde paramos, que ellos tienen 220 días de lluvia. Digamos, siempre, no, sí, o sea que
0: ya se lo tienen medido.
1: Sí, porque el promedio es de 220 de los 365, wow, ¿verdad? Entonces sí, digamos, nos dio la dicha que tuvimos como 2 días completamente soleados, días que tal vez un poco de lluvia, pero después se paró, o hicimos cosas de que en realidad no nos afectó mucho, y siempre, y hay que ir preparados cuando uno va por esos rumbos, porque lluvia es básicamente,
0: wow,
1: que esperamos.
0: Qué bonito, qué interesante cuando visitas un lugar y tiene su, sí, historial, tiene algo que la gente, bueno, que lo debes de conocer por lo que hacen, por lo que tienen, por lo que esperan, por lo que pronostican. Pero Hazel, tú como agente de viajes, creo que nos puedes compartir, vamos a robarnos un minuto o dos, pero yo pienso que la gente lo primero que piensa, oh, está muy caro viajar, yo no puedo viajar. A veces lo puede hacer económicamente, ¿no?
1: Así es, inclusive hasta, digamos, parte de lo que hice durante este viaje, como que nunca paro de trabajar, ¿verdad? Siempre está en mi mente. Y es ver como que cuáles de estos destinos uno puede como desembarcar, porque, digamos, fue un crucero de ciertas partes y tienen diferentes paradas en diferentes puertos, pero hay unos puertos que tienen tanto que por conocer que en realidad puede uno salir y ir a explorar sin hacer una excursión aparte. Digamos, hay destinos donde no se necesita hacer algo adicional. Inclusive, yo creo que en sí casi todos los que fuimos no necesariamente se necesitaba, o si no, habían como buses que los llevaban al centro como por $5 o $10, dependiendo de dónde quería ir. Entonces, simplemente sí hay formas en que uno puede como explorar sin tener que hacer muchos gastos. E inclusive, por si no saben, especialmente con como con un año de anticipación, hay veces que uno hasta puede hacer pagos, o sea que puede hacer un depósito mínimo de $50, 250 para como reservar su crucero y después pueden hacer unos pagos mensuales o semanales como ustedes quieran, hasta 120 días antes de salir.
0: Entonces, así que, bien, me gusta porque inclusive por lo que te escucho, tú puedes pagar tu viaje así ya cuando vas, ya está pagado.
1: Sí, exactamente. Y no sé, si no han pensado cruceros, ellos también incluyen comida. Es todo incluido.
0: ¿Es tu especialidad, cruceros?
1: Digamos, eso sí sé bastante, pero también tours como de ya sea tours grandes o pequeños o también los que incluyen todo. En destinos como pues de la República Dominicana, México, digamos un poco de todo, ¿verdad? Pero los cruceros sí tengo conocimiento bastante, entonces sí son de océano o también de río.
0: Híjole, pues hay que experimentar, hay que poner esa estrellita en nuestro mapa que decís, ¿sabes qué? Estuve allá y más allá,
1: sí.
0: Y estuve aquí.
1: Sí, y si nos comentan o si están escuchando, ¿cuáles son sus destinos? ¿Dónde quieren ir próximamente? Sí. Y también, José, ¿y usted dónde quiere ir próximamente?
0: No, a mí sí me encantan los cruceros. Yo sé que hay gente que le tiene pánico, pero a mí me encantan los cruceros. Estuve uno hace ya 2 años. Bueno, era mi segundo, pero lo has hecho pequeño, no lo has hecho de una semana. Pero yo pienso que una semana sería genial.
1: Sí.
0: Porque soy de las personas que aprovecho la naturaleza, que me encanta a relajarme, sentarme en una silla, mirar el sol, mirar el mar, mirar el atardecer, el amanecer, son de las mejores cosas que le puedes poner a tu mente, a tu... Yo sé que para eso trabaja uno, entonces no solamente es... hay gente que nos la pasamos trabajando porque tengo que trabajar para pagar los biles, creo que mientras... los biles tú también...
1: Ahí siempre van a estar.
0: No, pero uno, uno mismo los crea, Jason, así es que haga su tarea y piénsele y llámele a Jason. ¿Cómo te pueden encontrar para gente de viajes?
1: Sí, digamos, definitivamente en línea, por supuesto, Hazel Gayheart. Entonces estoy en medios sociales y Cruise Planners es la agencia. Y por supuesto al 847-946-3141.
0: ¿En las redes sociales también te encuentras?
1: También en redes sociales, bueno, ya saben, me conocen como Lake County Gal aquí, pero también Explore with Hazel. Entonces que no se olviden de... Como Dora la Explora. Yo, Hazel la Explora.
0: Ah, sí, oh, me encanta,
1: entonces, ahí pueden, sí. Y inclusive estaba viendo, estaba diciendo de amaneceres y atardeceres. Ahorita durante este tiempo se llama... lo que es el Midnight Sun Season en Alaska, que hasta a veces atardece ya a partir del 21 de junio a casi medianoche. Puede oscurecerse hasta tal vez 12 de la noche y en sí el sunrise es bien temprano, o sea que tuvimos bastante luz, a veces había claridad hasta pasados de las 10, 11 de la noche.
0: No,
1: sí, lo lamentable es que es opuesto en lo que es diciembre. En diciembre solo les dan como 4 a 5 horas de luz. O sea que está oscuro casi todo el día.
0: ¿Qué partes del mundo
1: que
0: dices tú cómo el ser humano tiene que acostumbrarse a vivir? Pero que si hay lugares diferentes que puedes conocer en un mundo tan, o sea, tan pequeño, se puede decir, porque ahora, como puedes decir, ¿sabes qué? Voy a viajar a China, voy a viajar a Australia, voy a viajar a otro lado, y cuando menos acuerdas, estás por allá. Pero sí, creo que hacerse la tarea. Eso se terminó nuestra gente latina, porque tenemos esa costumbre, y voy a quemar al rancho. Pero normalmente, ¿sabes qué, mujer? Te voy a llevar de vacaciones. Vamos a ir a visitar a mi mamá a mi país. ¡Qué óboles! ¿Esas son vacaciones o no? No son vacaciones, eso.
1: Es que no, digamos, ustedes ya saben, van a sus
0: países. Eso no son vacaciones, I'm sorry.
1: Visitar familia, aunque sea que tal vez salgan a pasear un ratito, es un compromiso, sinceramente.
0: Sí, una cosa es para descansar y otra cosa es eso. Que nos diga la gente, visitar a la familia en tu país, ¿son vacaciones o vacaciones es irte a la playa, a un crucero, a uno de esos que nos digan? Hazel, tenemos el tiempo limitado porque tenemos deportes, estás atrasada en muchas cosas.
1: Sí.
0: Ayer hice lo posible por cubrir a la cancha, en una poca, hice un comportamiento de lo que están haciendo. Yo sé que el equipo de Estados Unidos femenil está en estos momentos en Brasil, los muchachas de la Liga MX se preparan para otra jornada más después del Mundial. Así es que, pues, estoy seguro que a la cancha trae muchísimo más. Pero en esta mañana, sencillo, en la política, muchísimas cosas pasan.
1: Sí, Exactamente, y siempre hay algo que está pasando, especialmente dentro de nuestras comunidades, y bueno, digamos, como vimos, yo creo que es cerca de aquí en Waukegan.
0: Sí, el comunicado que vimos.
1: Sí, el comunicado del alcalde de allí, de que nos estaba notificando que, bueno, lamentablemente hubo señales y vandalismo dentro de la ciudad con... como mensajes que fue ante como
0: discriminación
1: o que no sea como anti-immigrant, se puede decir. So, es algo como que se queda uno, especialmente en un lugar donde la población está como un 40-50% latino dentro uh-huh. de esa ciudad. Entonces, la información, las señales y es como anti-inmigrante, ¿verdad?
0: Sí.
1: Entonces, cosas así que todavía están pasando, digamos, tal vez no está como teníamos Midway Blitz, que lo llamaron casi el año pasado. Ya vamos a aproximar un año de que se hicieron estas jornadas de que venían precisamente para básicamente uh-huh. Pues deportar o detener a inmigrantes, ¿verdad? O personas que, porque a veces no todos eran inmigrantes, a veces veníamos estadounidenses que también se estaban, o ciudadanos estadounidenses que estaban detenidos también. Pero todavía sigue esa información, todavía sigue como ese mensaje. Y vemos de que para esto son grupos, me imagino, que son anti-inmigrante, que están poniendo esto, digamos, están haciendo una investigación dentro de la ciudad, pero en sí, imagínense estar caminando, siendo esta la ciudad de uno y ver esos mensajes que básicamente es un ataque a uno, tal vez, o a las familias, ¿verdad? Que somos sí. de o somos inmigrantes.
0: Creo que hemos visto muchísimas barreras que tenemos que empezar a, en este caso, a ver cómo las manejamos, Jason, porque uh-huh. inclusive hace años se implementaba o se hizo una ley SB, uh-huh. no me acuerdo el número exactamente, pero era donde inclusive los policías tenían que uh-huh. pedirte si eras ciudadano americano, si eras legal en este país, uh-huh. Pero que otras personas empiecen a hacer su propia manera de discriminar a las personas. Uh-huh. Tenemos que simplemente portarnos bien, hacer uh-huh. lo que venimos a trabajar, uh-huh. aportar a este país, uh-huh. para no dar motivo, para que esta gente uh-huh. tenga esa idea de discriminar a los latinos, más que nada.
1: Sí, porque, digamos, eso es en realidad lo que es, ¿verdad? Es bastante, como se dice, señalado y bueno, es algo que es como dirigido directamente a una población, ¿verdad? No es como que, oh, todo inmigrante, ya sabemos de que cuando dicen inmigrante, la mayoría de veces es decir alguien de piel oscura.
0: Sí, qué triste, ¿no? Qué triste, muchas veces ponemos a pensarnos por qué la gente de color, la gente... Uh-huh. Lo que es el bullying en uh-huh. cuestiones de dependiendo de tu persona, dependiendo de tu raza, dependiendo de tu color, que no debería existir, pero sí este comunicado que manda el alcalde de Waukegan, y uh-huh. me imagino que todos deberían de estar con él, porque somos personas que venimos a trabajar, venimos a aportar a este país, uh-huh. y creo que al mismo tiempo todo el mundo se beneficia porque uh-huh. pagamos nuestros impuestos, pagamos todo el mundo, así es que uh-huh. creo que no debe de haber discriminación.
1: Uh-huh. Aparte que hubo inmigración forzada con la esclavitud, ¿verdad? Entonces, y vemos también lo que es, digamos, aquí también todo se hizo por inmigrantes, ¿me entiende? Ya habían personas nativas aquí, indígenas, acá, y los inmigrantes fueron los que empezaron, inmigrantes uh-huh. precisamente, lamentablemente, de tez blanca, ¿verdad? Que vinieron a implementar sus leyes, sus reglas, algo que ya estaba establecido, ¿verdad? Inclusive hasta derrotaron, digamos, poblaciones de nativos americanos, de personas indígenas de este país, y ahora aún todavía vemos que sigue la discriminación y qué tristeza, porque es algo como, no sé, siento que, digamos, todo esto de decir de este país y las fronteras es algo hecho por los hombres.
0: Sí, ¿tú crees?
2: No, no hombres de sexo, simplemente hombres de, digamos, el planeta existió, ¿verdad? Y si se formó este planeta, nadie, digamos, al estar estableciéndose como un ser humano, nadie dijo, yo creo que ni habían pensado de territorios, pero fue que la gente ya quería apoderarse. Entonces empezaron a crear estos territorios.
0: Hay unas series en televisión que ves de todo esto. Es increíble cómo alguien puede intimidar a una persona de esa manera. Eso creo que aquí la cuestión es cómo evitarlo o cómo ser más inteligentes que ellos. Tú sabes quién es Susana Mendoza, ¿verdad?
2: Sí.
0: Una persona, una figura en Chicago que ha puesto, pues creo que el nombre de los latinos en alto, en una ciudad tan grande como ella, que ha estado en posiciones grandes en la política. Y una de las presentaciones que ella nos hizo cuando yo estaba en la Cámara de Comercio era, ella fue la oradora y ella dijo que no deberíamos de tener miedo, y menos cuando alguien te trata de intimidar o de discriminar. Dice, una muestra fue mi padre, dice, cuando estábamos platicando fuera de la casa, el vecino llegó y le dijo...
2: Hables en inglés, que hablen en
0: sí,
2: inglés.
0: Sí, dice, ¿por qué no hablas inglés? Estás en Estados Unidos. Y la persona le dijo, ¿sabes qué? Yo hablo dos idiomas. ¿Cuántos idiomas hablas tú?
2: Sí. Y inclusive, si alguien tiene un acento, significa que posiblemente hablan dos idiomas o más aún.
0: Pero sí, o sea, nada malo. Aquí la cuestión es intimidarlos de una manera que decir, ¿sabes qué? Eres tan poca cosa que me... ¿Por qué me puedes decir si yo puedo hablar más de una lengua? No importa dónde esté, mientras yo sepa esa... tenga ese conocimiento, yo lo voy a hacer. Así es que creo que hay maneras de defendernos. No tiene que ser agresión exactamente.
2: No.
0: Creo que una persona puede ver cuando alguien se intimida a la hora de hacerte un comunicado o hacerte una acción. Simplemente decir, ¿sabes qué? Estamos en este país legalmente, como lo requiere la ley, así es que nadie puede hacer lo contrario. ¿Tienes
2: mensajes? Sí, ya tenemos mensajes, se están entrando. Y dice, Juan nos saluda, dice, Hazel, qué gusto verla nuevamente. Oh. Sí, igual, ahí, viéndolos aquí, gracias, perdón, muy buenos días, José, saludos para ustedes ambos dos y toda la plebada.
0: Eso.
2: Chaborruca de TUDN 1220. Y Juan también dice, ¿qué más vacaciones puedes tener que visitar a tus familiares y amigos estando aquí? Te la pasas encerrado trabajando. Claro que son vacaciones, en mi muy humilde opinión.
0: Okay,
2: muy bien. Entonces sí vacaciona. Y también dice, en Tennessee siguen las radadas. Entonces sí. Y también dice, Conejo Pecho Frío en YouTube nos está saludando. Dice, liberaron a las espías en Sudáfrica. ¿Creen que aprendieron la lección?
0: Pues yo pienso que los que aprendieron la lección fueron los que los aprendieron, por aprenderlo sin...
2: Sí, y también dice otra, los dueños de los palcos en el estadio del Cara de Cuyo ganaron el juicio y podrán usar sus palcos y plateas como su propia casa. ¿Quién perdió, la FIFA o el Cara de Cuyo?
0: Se equivocó de chat, ¿no?
2: Sí, pues, no sé, ahora es que vamos a ver
0: con el siguiente mensaje.
2: Sí, y también Juan dice, no eran inmigrantes, eran gente mala que venía con el propósito de acabar con los verdaderos nativos en estas tierras para adueñarse de sus recursos. ¿De acuerdo? Sí,
0: no, porque más.
2: Sí, digamos, esta ya es como decir que descubrieron este lugar, si ya estaba descubierto, porque aquí vivían. Inclusive México iba hasta Idaho, tenían posesión aquí dentro del mapa estadounidense, tenían territorio bastante dentro de lo que es ahora los Estados Unidos.
0: Tú ves estas series de antes y puedes ver cómo si ahorita pensamos que estábamos mal, antes estábamos peor.
2: Sí,
0: así es que ahorita te puedes comunicar, tienes el derecho de caminar con la frente en alto, trabajar en tu trabajo, aportar lo que debes sin pedirle nada a nadie. Y antes era, pues lo miramos inclusive comenzando con los afroamericanos, donde tenían su baño propio porque no podían entrar. Eran totalmente un ser humano diferente, que como...
3: Pues es tristeza. Así.
0: Pero lo, ahora, sí, ahora yo pienso que tenemos mucho más que aportar, más para defendernos y decir, ¿sabes qué? Mientras yo me pueda comunicar, los dos somos iguales.
3: Sí.
0: Los dos vamos al mismo pozo. Los dos vamos a la misma
3: Bueno, inclusive baño. Hasta el privilegio de poder hablar de esto en algo que está, que puede llegar a muchas personas fuera de aquí. Digamos, en otro tiempo, no creo que tuviéramos este espacio, ¿verdad?
0: Pues
3: o sea, que sí, es así como...
0: A ver esta juventud ingobernable, a ver qué puede hacer a este caso, porque ahora sí, nadie se queda callado. Esos son las 7:45 minutos, vamos a pasar rápidamente, regresamos al tema, pero tenemos que compartir el reporte de tráfico y clima y también hacer la invitación porque solamente faltan... Ocho días.
3: Estamos a una semana con horas de que empiece el gran evento
0: el
3: del
0: gran
3: año.
0: Evento. Sí, sí, sí, este Mundial 2026 que ya pues están las horas, los días y las horas contadas y que se va a llevar en tres sedes, en tres países vecinos, que es Canadá, Estados Unidos y México, y que pues creo que nosotros mismos podemos hacer la diferencia de hacer esta fiesta la mejor, como lo han hecho en otros países. Así es que solamente, como dices tú, faltan 8 días. Hay que prepararnos, tiene que pasar al centro comercial Greeny Mills.
3: Sí, aquí vamos a estar.
0: Aquí vamos a estar, ya está las primeras señales. Hay una pantalla donde enseña la invitación, que todo el mundo está invitado. Llegue temprano, agarre su mejor asiento, porque esto va a estar, va a ser un lleno total. Y sí, vamos a tener una pantalla grande. Ayer estaba hablando con el DJ Ozono, este, donde dice que puede traer otras pantallas aparte en los lados para en caso que la gente no alcance a ver. Inclusive va a haber una cámara que va a estar grabando y estarse viendo también en lo que es el en la pantalla, así es que
3: como en los juegos, como en un estadio.
0: Ándale, haz de cuenta. Haz de cuenta, sí.
3: Bueno.
0: Dice José, tengo el día reservado, no voy a hacer otra cosa más que estar ahí con ustedes, así es que pues vamos a ver eso.
3: Sí.
0: Tenemos un mensaje más y vamos a las llamadas telefónicas.
3: Sí, y Juan nos dice, José, venían pagados por la élite europea. Sí, exactamente, así es, así los que es. Tienen dinero, ¿verdad? Son los que pueden...
0: ¿Será?
3: Bueno, siempre lamentablemente ha sido así, ¿verdad? Pero ahora tenemos que ser más inteligentes y de poder defender, ya que tenemos ese como privilegio, se puede decir, y empezar a seguir adelante.
0: Tenemos una llamada telefónica, tenemos tiempo porque ya casi nos conectamos también con la cadena nacional. Vamos a ver quién se une a la plática en esta mañana, mi querida Hazel. Buenos días, ¿con quién hablamos? Estás al aire, buenos días.
3: Buenos días.
4: Buenos días, don Shoshe Hazel, bienvenida.
3: Hola, ¿cómo está, Julio?
4: Bien, bien, aquí trabajando. Sí, nada más un poquito de lo que decía Juan F. Nieto, el este pasado martes, como a las 8:20, a mí me tocó aquí en la Lawrence y la Kexi, la migración anda bien duro aquí por estos rumbos, a mí me tocó ver ahí en un supermercado, se llevaron a 3.
3: Ay, qué triste, ay, siento que tuvo que ver eso porque es uno se siente como que no puede... hacer nada, ¿verdad? Si se mete, también lo llevan a uno y solo uno lo que puede hacer es denunciar y por lo menos avisarle a las personas que uno conoce para que sepan que están haciendo esto en estos lugares.
0: Yeah. ¿Algo parecido a lo que estamos viendo en el invierno, Julio? ¿O es...
4: Sí. No, está parecido, don José, porque va, yo llevo de libre a esa panadería y al entrar yo al parqueadero, a un lado de mí entré una Toyota 4Runner. Y era uno de la gente de esos, y el supermercado tiene entrada por la Lawrence, por la Kexi. Entonces entraron unos por un lado, otros por otro lado, y ahí se llevaron a dos muchachos que trabajaban ahí, y la verdad es bien feo.
3: Qué triste, ya, ¿verdad?
0: Esto es a lo que yo iba, tenemos que tener, no podemos bajar la guardia, tenemos que saber, inclusive en este caso me pongo yo a pensar si hay, es que hay alguien que tenga una orden de
3: detención,
0: detención o deportación y que puedan estar asistiendo a estos lugares por alguna razón. Hay que estar también a la vanguardia, estamos hablando donde el alcalde de Waukegan hizo un comunicado donde... pues aclara que la discriminación, Joaquín, no tiene
2: no
0: nada que...
2: No está tolerada.
0: No está tolerada. Uh-huh. Pero en ese caso, sí hay personas que pueden decir, ¿sabes qué? Aquí hay una persona trabajando que uh-huh. no es legal y que le pueda llamar a...
2: Uh-huh. a inclusive lo han hecho y lo todavía lo hacen y ahora como oyes. Que... Y ahora como que se sienten más como en poder hacerlo porque dicen, bueno, ya lo están haciendo, yo solo estoy denunciando y lo triste es que a veces ni es gente como peligrosa, simplemente están trabajando, están tratando de mantenerse o mantener a su familia y no están haciendo nada, ¿verdad? Sinceramente, lo único. Y además que, por lo que tengo entendido, llegar a este país no es un delito es como algo civil, no es lo que se puede hacer un delito grave, digamos, es un delito civil. Entonces, viéndolo así, uno se dice así como que hay tanta gente haciendo tanto mal que ¿por qué estamos enfocándose en las personas uh-huh. que en realidad no están haciendo pues nada negativo a este país o a nuestras comunidades, que es lo triste, ¿verdad?
0: Sí, pero sí, adelante, Julio, con tu comentario.
4: No, sí, porque incluso los managers de allí alcanzaron a cerrar el supermercado. Uh-huh. Lo que yo pregunté y lo que uh-huh. sí me dijeron, que la gente que estaban agarrando, honestamente, uh-huh. era gente que tenía pues ya récord, uh-huh. que tenía delitos, no estaban agarrando así nada más por el simple hecho de que te ves hispano.
2: Okay. ¿Pero delitos de qué? Porque a veces, digamos, si...
5: Pues cuando...
2: No, ya sé, pero así como a veces es como un DUI, ya sabemos que con eso, lamentablemente sí no es bueno hacer eso, pero eso es diferente a tener un delito de agresión, de algo que ya es algo que... grave.
5: Pues cuando tienes un DUI, eso, uh-huh. cuando tienes un récord criminal, uh-huh. vas a tener casi por seguro una orden de deportación, uh-huh. si no tienes un
2: no, en general.
5: Uh-huh. Entonces, me imagino que estas personas, si saben dónde trabajan o ya está la orden de uh-huh. ir a capturarlos, uh-huh. Es lo que yo tenía, es lo que yo preguntaba, si uh-huh. esto era... Lo que estábamos viendo antes que andaban en las calles, a la persona que miraban, uh-huh. lo paraban. Uh-huh. Entonces, uh-huh. pues simplemente estar, no bajar la guardia, como digo yo, simplemente saber uh-huh. el derecho que tenemos uh-huh. y alejado de todo esto, pero sí, si hay personas que tienen estos récords o estos órdenes uh-huh. de deportación, quizás uh-huh. es donde va a estar apareciendo uh-huh. inmigración.
2: Sí. Y gracias por el dato, Julio. Gracias, Julio. Y lo siento que tuvo que como ser presenciar sí, eso, porque me imagino que es algo como que le llega a uno al corazón, ¿verdad? Especialmente sintiéndose tan...
4: Sí, se siente uh-huh. mucha impotencia, sí. sentimiento, impotencia. Uh-huh. Pero sí. Pero sí. No, le digo, yo lo que... es básicamente eso, porque allí en la Lawrence miraba mucha gente caminando, uh-huh. igual en las señoras que están en las esquinas vendiendo tamales. O sea, también uh-huh. no... A lo mejor sí no es eso de que están agarrando por el simple hecho de que te ves hispano. A uh-huh. lo mejor sí ya es un poco más de que...
2: Sí, y en sí, gente sí.
4: Que a lo mejor uh-huh. ellos tienen sus listas.
2: Sí, y en sí siempre ha existido esto, ¿verdad? Lo que pasó, lo que fue en el verano y otoño el año pasado, en sí fue como algo más enfocado a todos por simple vista, ¿verdad? Pero sí, en sí, lo que es el departamento de pues, Homeland Security, ellos... todavía siguen en operaciones, ¿verdad? Entonces, en este sentido, sí es lo que están haciendo, porque siempre lo han hecho, pero ahora es que se ve como que tan...
5: Sí.
2: Se ve más fuerte simplemente por todo lo que pasamos, se puede decir, el año pasado, y todavía aún pasa en otras partes del Estados Unidos. Sí. Entonces, sí es algo fuerte. Y tenemos a... un comentario aquí.
4: Un gusto, lo sigo escuchando.
2: Sí, gracias Julio. Y un gusto. Sí, gracias. Un saludo. Gusto saludarlo.
5: Un abrazo, Julio.
2: Sí, abrazo. Y también dice Conejo Pecho Frío. Dice, lamentablemente hay muchos que festejan esto. Ellos dicen que es por la seguridad desde aprobar la Guardia Nacional según para la seguridad de la gente. Qué tristeza. Y dice, mañana también apoyarán al sheriff y la policía local.
5: ¿Por qué mañana?
2: ¿Mañana?
5: O sea, que diciendo ya mañana pasará sí. eso también. Uh-huh. Vamos a ver qué dice la siguiente persona que está en la línea. Uh-huh. Ya tenemos que irnos al reporte de tráfico y clima. Ay, y también sí. nos conectamos a la cadena nacional. Ya escuché un ruido. Alguien, señora Alpática, buenos días.
6: Buenos días a José y buenos días, Geiso. Primeramente, Geiso, Me encanta, Jesús. Hacía falta tu sonrisa, la sonrisa, la pantalla, esa voz clara, alegre, sin perjuicios, sin problemas. Qué bueno que ya regresaste, ¿eh?
7: Ay,
6: porque
7: gracias,
6: aquí vemos caras largas, ¿eh? Caras largas, no te creas. Ese señor es una estupenda, es el rey del micrófono, es el artista del micrófono. Yo sé cómo lo hace para adornar tanto, pero ayer mencionaba a ustedes tres y se sintió su ausencia. Pero en fin, mira, fíjate que José siempre menciona el trabajo, venimos a trabajar y venimos a pagar impuestos y bueno, pero no nos venimos a integrar a un país y todos estos problemas que pasan, todas estas órdenes de arresto es por no haberse sabido integrar a un nuevo país, a un lugar donde tú eres nuevo, no que no te pertenece, vas a pertenecer, pero te va a ir más mejor si te integras. ¿Cómo te vas a integrar? Conociendo las leyes locales, las autoridades federales, estatales, lo que
8: sea. ¿Qué, Mr. Wilson?
6: Espérenme un segundito.
8: Dale.
6: El gobernador de California, lo odiábamos, porque también tenía esas enmiendas, Sí. Pero realmente si tú, la discriminación que tomaron, bueno, unos temas importantes, y te voy a decir cómo comenzó también las líneas divisorias. Empezó por política, económicamente y religiosamente se fueron adaptando, y también dentro de todos estos tres que acabo de mencionar, hay discriminación dentro de ellos, ¿okay? Porque tú perteneces a un partido, porque tenés económicamente es más rico que el otro, o religiosamente porque la religión te va a llevar más pronto al cielo que esta religión. Okay, entonces siempre va a haber discriminación y entre nosotros mismos también hay discriminación por grupos étnicos. Sí. Pero si tú vas a una persona que es una persona morena, japonesa o de morba, la abres por dentro y es igualita. El DN es igual, la sangre es igual, pero su mentalidad es muy diferente. ¿Por qué? Porque está contaminado y no se ha integrado a una sociedad que podríamos decir más sociable, más balanceada, dentro de eso, económicamente, políticamente y religiosamente. Y respetándonos unos a otros, será mejor este mundo.
7: Bueno, sería mejor, ¿verdad? Porque
8: ya la arreglaste, pero te iba a acribillar, mondao.
7: Pero es que el problema siento es como que la gente se siente como que yo sé mejor, entonces lo que yo pienso es lo que es, y la cosa es que a veces hay gente manipulando eso, esa información, porque hay gente que es, pues, por la religión, está no solo votando, pero está haciendo cosas que posiblemente no es bueno para toda la sociedad, ¿verdad? Pero también por cuestiones políticas. Digamos, siempre va a haber, ha habido, yo creo, y va a haber, pero la cosa es como que tampoco tenemos que gane esa maldad, ¿verdad? Porque en sí deberíamos de defender, y inclusive yo creo que en mismo si tenemos y creemos en un ser todopoderoso, digamos, está aquí para proteger a las personas que no se pueden proteger ellos mismos, ¿verdad? Y yo creo que en todo hay gente mala, porque inclusive también hay inmigrantes que no vienen a hacer cosas buenas, ¿verdad? Entonces, pero eso no es exclusivo a inmigrantes, ¿verdad? O inclusivo se puede decir. Eso básicamente es ya un ser humano, ¿verdad? Porque en todas partes del mundo, lamentablemente, existe, como hay bueno, hay malo, ¿verdad? Y no se puede...
6: Bien dicho, Jesús.
7: Y yo creo que lo que estamos viendo es como diciendo que, el inmigrante es malo. Pero eso no es cierto, porque hay también bastante maldad que no es inmigrante.
0: Te voy a interrumpir, Geiso. Janine, nos esperas en la línea, ya regresamos con ustedes.
6: Vale, vale, Feli. Sí. Buena suerte, te escuchamos.
7: Sí, listo. Gracias, Jordi.
0: Si quieres leer los mensajes mientras...
7: Sí, me rapidito, por supuesto. Tenemos a Juan, dice, yo creo que tal vez era el comentario de John, dice, hoy no más que barbero. Y dice, conejo pecho frío, también dice, cuidado, Hazel, los viejitos entre más mayores se vuelven rabo verdes. Y también dice Juan, hoy no más, solo la cuchara sabe lo que hay en el fondo de la olla. No podemos criticar a aquellos que llegaron aquí de la manera que haya sido. Y el conejo pecho frío también dice, el Sanjas a fuerza quiere meter a todos en la misma canasta. Todo individuo élite lo que más le parece, y si no se integran es su problema. Dice, todo individuo élite lo que más le parece y si no, se le entregan el programa. Y dice también, muy bien, hizo cachetada con guante blanco.
0: Hoy no más.
7: O sea, bueno. Vienes ahí. Bueno, vamos a irnos entonces a cadena o...
0: Vamos a cadena, okay, sí. Perfecto. Y ya regresamos para compartirles el reporte de tráfico y clima, sí, y seguir con esta plática porque sí se pone interesante. Uh-huh. Empezó más o menos don Gianni, pero ya después dije, ahorita me lo acabo. Pero no, bien dicho. No,
7: gracias.
0: Vamos,
7: dale,
0: a la pausa. Dale, dale, vámonos.
6: Duro, dale, duro. No tengas temor de ser feliz.
0: Gianni, ahorita regreso, Gianni. Espérame, ahorita regreso. Vámonos a la cadena nacional y ya regreso con ustedes en solo segunditos. Sigan en sintonía, no le cambien. Esto se pone buenísimo.
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10: Ella es Arlette Roque y es nuestra meteoróloga y ya está lista para dar el reporte del tiempo de costa a costa. Buenos días, Arlette.
11: Muy buenos días para todos ustedes. Miren, les cuento que un patrón atmosférico muy activo va a estar dominando gran parte del centro de nuestro país durante las próximas 24 horas, con una combinación de tormentas severas, lluvias torrenciales, el riesgo de inundaciones desde las llanuras del sur hasta el alto medio oeste, y mientras tanto una amplia área de altas presiones va a mantener condiciones bastante cálidas y generalmente secas en gran parte del este del país. Vamos por parte y les cuento que hoy las mayores amenazas de tiempo severo van a concentrarse sobre el norte de Nebraska, también en las Dakotas, también en Wyoming y en Minnesota. Durante la tarde y la noche se espera pues la formación de tormentas que pueden ser capaces de traer vientos destructivos, granizo muy grande y también tornados, además de estas lluvias intensas o torrenciales que pueden estar incrementando el riesgo de inundaciones repentinas. También pudiéramos estar viendo otro corredor activo de tormentas y lluvias desde Kansas Central hasta Iowa, con una perturbación atmosférica que va a estar favoreciendo varias rondas de tormentas durante la tarde y la noche, bajo un ambiente muy húmedo y con suficiente inestabilidad para que se generen vientos fuertes, granizo marginalmente severo y la posibilidad también de algún tornado aislado. Un poco más al sur, hacia las llanuras altas del sur, pudiéramos estar viendo también tormentas, el este de Nuevo México, el Panhandle de Texas, el oeste de Oklahoma, también el sur oeste de Kansas, pudieran estar presentando hoy o bajo riesgo hoy de lluvias intensas y también inundaciones localizadas. Áreas como Amarillo, Lubbock en Texas pudieran estar bajo este ambiente inestable. También en el resto de Texas pudiéramos estar viendo algunas tormentas y sobre todo en la porción sureste, cerca de la costa del Golfo, incluido Houston, hoy estaría bajo riesgo también de ver algunas tormentas fuertes, típicas de verano y también bajo un riesgo localizado de inundaciones repentinas. El sureste de Florida pudiera estar viendo también hoy algunas tormentas aisladas, algo de inundaciones repentinas también muy localizadas, y es que ese riesgo se mantiene sobre todo porque hay muchísima humedad disponible en la atmósfera, eficiente para lluvias y para lluvias que pueden ser localmente fuertes. En cuanto a temperaturas, gran parte del país va a estar experimentando valores superiores a los normales para principios del mes de junio. El calor más intenso se debe estar localizando en porciones del suroeste, el sur de Arizona, el sur este de California y también algunas partes de Nevada, que pueden estar alcanzando hoy temperaturas superando los 100 grados Fahrenheit, con condiciones típicamente desérticas. En las llanuras centrales, temperaturas en los altos 80 grados y los medios 90 grados. Ciudades como Nueva York, Filadelfia, Washington, Boston van a estar experimentando un ambiente más cálido de lo habitual y pudieran estar viendo pues temperaturas hoy en los altos 80 grados y cerca de los 90 grados. En contraste, el noroeste del Pacífico va a mantenerse muy fresco bajo la influencia ya de una vaguada en niveles altos que va a comenzar a acercarse a esa región, trayendo pues temperaturas un poco más frescas, y gran parte de lo que sería entonces la porción sur, zonas como Texas, estarían experimentando hoy temperaturas en el rango medio-alto de los 80 grados.
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10: ¡Ay, pero qué guapo, Oria! ¡Buenos días, señor! ¿Cómo me le va?
0: Hablando de, buenos días.
12: ¿Y usted qué se ha hecho? ¿Cirugía? ¿Se hizo algún peeling en la cara, bro? ¿Usted se ve más joven?
0: Simplemente me quité el suéter.
12: Ah, simplemente se quitó el suéter y yo me lo puse. ¿Cómo estamos, Joseguito?
0: Muy bien, Andreina, Janet, buenos días. Qué gusto saludarles en esta bonita, preciosa y maravillosa mañana. Especialmente como lo es cada jueves, saludarlas a ustedes en Buenos Días América.
12: Bueno, a ver, ¿qué está pasando en Chicago, sus alrededores y Waukegan también?
0: Sí, por supuesto, muchísimas cosas. La gente, los fanáticos del deporte se siguen preparando para el Mundial. Hay algunos cuantos watch parties que se van a llevar a cabo en la ciudad y suburbios. Y la gente ya está hablando muchísimo más de todo esto, pronosticando hasta dónde va a llegar cada selección y todo eso, pero emocionante. Precisamente Estados Unidos, la selección de Estados Unidos juega este fin de semana aquí en Chicago contra Alemania, precisamente este sábado, y pues otro partido de pues ya despedida para el Mundial que vamos a disfrutar. Y otra cosa que también se está hablando mucho aquí en Chicago, Andreina, Janet, la apertura del centro presidencial de Obama, que está solamente días de abrirse y que ya hemos visto parte de lo que tiene este edificio que todo el mundo tiene que visitar. Otra cosa que visitar cuando visiten a Chicago será este centro presidencial de Obama, que está quedando precioso. Está al sur de Chicago y que la gente ya está adquiriendo sus boletos para asistir.
12: Oh, muy sí, emocionante. O sea, la gente está entusiasmada por eso.
0: Sí, porque es algo, creo que muy de Chicago. Inclusive lo que pudimos ver es que hay una oficina como si estuvieras en la Casa Blanca, donde ellos estuvieron. Cuenta con una librería, entre otras cosas, que pues es para exhibición de Chicago también.
12: Bueno, entonces ya nos contarás, ¿no? Cuando ya la gente comience a visitarlo, ¿cuál es el feedback? Y ese será entonces como parte de las visitas que haga cuando vaya a Chicago. Tengo una lista larga, comenzando por el frijol.
0: Ah, sí, ahí tienes que empezar definitivamente.
12: Pero sí aprendí algo, que cuando hay frío no le pego la manito al frijol porque se quedan pegadas las manos.
0: Ahí te quedas.
12: Qué cosa tan fría. Joseguito, gracias, te queremos, te abrazamos.
0: Claro que sí, un abrazo para ustedes, se me cuidan. Hablamos
12: chao,
0: la próxima semana.
12: José bye, Rodríguez, bye. Director de contenido de la estación 1220 AM, allí con nosotros. Vámonos.

0: Estamos de regreso, así de rapidito ya nos conectamos con la cadena nacional para ver lo que pasa en Chicago. Muchas emociones, por supuesto que sí, hay que presumir este monstruo de ciudad de Chicago, y que claro, los suburbios pues somos parte de eso. Por acá toda la rancherada. Hazel, vamos a compartir lo que es el tiempo, sí, en este momento, y también ya tengo comerciales encima porque queremos saber qué pasa, qué nos pronostica el Centro Meteorológico Nacional para esta semana.
1: Sí, inclusive hay algo especial durante la próxima hora, porque empezó desde las 4:25 de los efectos que está pasando en el área. Digamos, simplemente tienen que tener mucho cuidado a usar maquinaria o algo que puede provocar llamas o incendio, porque estamos bien secos, entonces hay que tener mucho cuidado porque vamos a cambiar la humedad que va a haber en el espacio, pero todavía nos falta una hora para tener mucho cuidado en operar maquinaria o cosas. Sí, digamos en esa noticia especial. Pero por el clima, estamos el día y la temperatura el día de hoy de 65 grados, pero les cuento que vamos a llegar a una alta máxima de 84 grados el día de hoy, con la mínima de 53, va a estar parcialmente soleado y bueno, la humedad va a subir, entonces se va a sentir como verano el día de hoy, yo creo que por primera vez en toda esta temporada. El día de mañana tenemos 80% oportunidad de lluvia, que va a ser una temperatura máxima de 77 y una mínima de 66. Y el sábado también tenemos una temperatura máxima de 83, mínima de 65. El domingo con una máxima de 76 y una mínima de 60. Y les cuento que el sábado y también el viernes posibilidades de un poco de lluvia. Pero vamos a estar más calientito. Para el viernes, el día de mañana es 80%, sábado 65% y el domingo 35%. Entonces, le digo que el sábado va a ser por la noche, más probable. Entonces, hagan todo en la mañana.
0: Sí. Vamos a leer los mensajes, vamos a una pausa comercial y regresamos con Jani y con todos los demás.
1: ¿Qué más dice? Jima Jimu Magali, muy buenos días. Dice, hola familia de TUDN 1220, una vez más cargándome de buena energía en su compañía, Hazel y José. Muchas gracias por su buen trabajo. Les mando un fuerte abrazo.
0: Ay, qué bonito.
1: Abrazos. Gracias por estar.
0: Eso es bonito. Nos toca irnos a la pausa comercial y ya regresamos. Sí. Tengan paciencia porque tenemos que cumplir con los comerciales y ya regresamos para continuar y llegar a la final del programa el día de hoy. Pausa y regresamos. Unión Deportiva.
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3: Estamos de regreso. Buenos días, 7:56 a.m. Ponga tiempo su reloj, que no se le haga tarde en esta mañanita. Por estar entrados en la plática, mi querida Hazel, los comerciales se me estaban pasando. Vamos a continuar con el programa de esta mañana. Vamos a hacerles también la invitación para que este 11 de junio nos acompañen en el evento del Watch Party para este mundial que se va a llevar a cabo por primera vez aquí dentro del centro comercial Greeny Mills. Y que pues todo el mundo está invitado, mi querida Hazel, tráigase su silla, tráigase su lonche. Bueno, inclusive ya nos dio permiso el centro comercial para poner un taco truck allá afuera.
4: Así es que,
3: todo eso va a ser una fiesta totalmente en grande. Vamos a tocar la ID del programa y vamos a continuar con el tema porque tenemos a Yanni Canales en la línea y tenemos otra llamada telefónica que vamos a atender como lo hacemos con todo gusto. Antes de eso, Jesús, quiero tomarme un segundito nada más. Quiero enviar un saludo de cumpleaños hasta el cielo.
4: Hasta el cielo.
3: Para mi madre santa que el día de hoy estuviera cumpliendo 93 años.
4: Wow, muchas bendiciones.
3: Sí,
4: y como
3: está
4: dice,
3: de fiesta.
4: Happy Heavenly Birthday.
3: Sí, está de fiesta el cielo el día de hoy, precisamente en este 4 de junio. Eso es lo que quería decir sin pasarme para gritarle al mundo entero lo feliz que siempre he sido y que pues que sigue con nosotros y que siempre la festejamos en grande.
4: Así es.
3: Vamos a continuar con el tema. También tenemos una noticia triste de parte de la estación. Vamos a compartirla en solo segunditos, porque ya se viene el ID y vamos a atender las llamadas telefónicas. Hazel, siempre hablamos de vacaciones, de disfrutar de la vida, de disfrutar a lo máximo de lo que nos rodea.
4: Sí.
3: Porque la vida es prestada. Hay una persona muy cercana de aquí de la estación que siempre estuvo muy cerca de nosotros, apoyándonos. Trabajaba para la estación. Desafortunadamente le descubrieron cáncer hace 2 años. Y precisamente esta mañana me llega el comunicado que a las 6:17 de la mañana dejó de existir después de esta pelea con el cáncer. Tammy Sukowski, quien fue una mamá trabajadora, unas preciosas hijas que tenía, que las pudimos conocer. Pero sí, a toda esa gente que andamos pues todos los días, creo que en la batalla de vivir, de trabajar, a aprovecharla al máximo, porque nunca sabes cuándo se te puede ir este momento. Así es que con eso, déjame, voy a la ID del programa.
4: En paz descanse.
3: Sí, en paz descanse. Que Dios la tenga en su santa gloria. Vámonos a lo que es el ID del programa y ya regresamos para entrar ahora sí con la plática. Se me olvidan que quedamos, pero vamos. Vamos al ID y ya regresamos.
4: Con la llamada, nosotros vamos.
3: Sí.
5: Llamada primero, José. Vamos con la llamada.
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3: Ahí está. Bueno, ahora sí ya estamos de regreso. Buenos días.
4: ¿Nos extrañaron?
3: Sí, nos extrañaron. ¿Cómo están? Ya escucharon a Yanni Canales, está por ahí en la línea. Así que, Yanni, espérame un segundito. Vamos a pasar a la siguiente llamada telefónica y continuamos con el tema esta mañana porque nos queda tiempo para platicar un poquito del deporte, ¿no?
4: Sí, un poquito del deporte porque hay tanto que no creo que se nos va a alcanzar por mucho.
3: Bueno, vamos a recibir la siguiente llamada telefónica para ver quién nos saluda en esta mañana, en este 4 de junio. Buenos días. ¿Estás al aire? ¿Con quién hablamos? Buenos días.
7: Buenos días, señor José Rodríguez.

0: papi, porque creo que los que estamos vivos debemos de saber que la única certeza, lo que no falla, es que un día vamos a partir de aquí. Y también decirle a tu audiencia que la extraño. Y también decirle a tu audiencia que cada día es una pequeña muerte. Y que debemos de creer que en cualquier ratito podemos irnos. Así es que acostumbrarnos a pensar eso, creo que nos ayuda mucho, no por ser negativos, ser reales. A mí me han regalado 71 años, no creí llegar a esta edad, pero la verdad es que soy muy feliz, así como tú lo indicaste en tu persona, muy feliz en mi entorno, muy feliz en mi hambre, muy feliz en mi esfuerzo, muy feliz en mi incomodidad, Soy muy feliz en todo momento. Alguien me dijo, eres muy poquitero, porque con cualquier cosa te conformas. Sí, sigo siendo poquitero. Adelante, poquitero. Mi hermano.
1: Pues, Heriberto, al igual que tú lo mencionas, esa voz extrañaba a través de estas ondas radiales de la 1220 AM, un señor que tiene señorón de señorones, que siempre ha participado. Conocemos, creo que la mayor parte de tu vida, de tu familia. ¿Y cómo has llegado a estos 72 años que necesitamos aprender de ti, de Jan y de todos ustedes, que la vida continúa, la vida sigue, y que pues un gusto que estés aquí con nosotros?
2: Gracias por
0: estar. Muchas gracias, me siento muy agradecido en contar con tu amistad, contar con tu oportunidad que me das de dirigirme a este grupo tan grande que cada vez ha ido creciendo y tu sencillez no se cambia. Tu humanismo no se cambia y eso es lo que vale la persona. La persona no es los tabiques, los carros, eso no es la persona. La persona es lo que hace por los demás. Claro. Felicidades, hermano.
1: Gracias. Y me imagino que te acuerdas de Hazel, ¿verdad?
2: Más o menos, dice.
1: Mi compañera, ¿sí te acuerdas de Hazel?
0: La verdad, no mucho, pero lo lamento mucho, pero Hazel, buenos días.
2: Buenos días, buenos días. Yo me acuerdo de ustedes, especialmente cuando estaba en Unión Latina con nosotros el sábado. Sí, nos llamaban. Pero ya que estoy entre semana, ya pasó. Ya no nos escuchan entre semana. Vamos a tener que conocernos mejor.
1: Definitivamente.
2: Sí.
0: Lo que pasa, Hazel, lo que pasa que no es ganas de hablar. Es no poder, porque mi trabajo, todavía trabajo, gracias a Dios.
2: Sí.
0: Estoy dentro de un área en esa hora de entre 7 y 8.
2: Sí.
0: Estoy en un área donde no hay forma de comunicarse. Y esta vez nos citaron a las 9 de la mañana. Por eso estoy hablando.
2: Bueno, gracias por estar aquí con nosotros esta mañana. Ya que sí, gracias por hacer el esfuerzo. Y por supuesto, no se preocupe, aquí siempre vamos a estar a las órdenes cuando estemos y cuando podamos, ¿verdad?
1: Claro que sí. Ya hay un comentario por aquí para de regreso a nuestro desaparecido Heriberto.
3: Pues, para mí me da mucha alegría, o sea, oír su voz, saludarlo nuevamente. Y yo 71, se quitó un año, Heriberto. Yo voy con 71, voy a 73 y me siento más joven que nunca, más contento que nunca.
1: Por eso
3: tengo bríos para todas las cosas. Estoy aquí acompañado de buena compañía de José, de Heiso y todo su equipo, ¿verdad? Que realmente, como lo has dicho, ha crecido enormemente. Y me siento parte de ese equipo, porque participo todos los días con mis comentarios, realmente, y lo que has dicho es realidad. Yo estoy preparado ya para eso, ya tengo mis maletas. Parezco entrenador de fútbol con mis maletas de pista para el día que me corran. Adiós, vámonos. Pista y vámonos.
0: Ahí está. Gracias.
2: Ahí está.
0: Que Dios te bendiga.
1: Eso, así mero. Pues, chiquillos, ya nos estamos despidiendo. Les digo chiquillos a Heriberto y a Johnny.
2: Chiquillos, sí.
1: Ay, los chiquillos, pues qué bonito. Es decir, no es que ya estoy viejo, sino que ya llegué a esta edad, como lo dice Heriberto, que no pensaba que iba a llegar, tenía sus dudas, pero una persona que tiene tanto mundo por dentro, tanto positivismo a la hora de comentar, a la hora de apoyar, de aconsejar a los demás, yo pienso que tienes muchísima vida por delante, mi estimado Heriberto. Nos estamos despidiendo, simplemente queremos comentarles, solamente me imagino, Heriberto, que ya está listo para este mundial.
0: Déjame, te digo un segundo.

0: Antes de contestarte,
1: a ver,
0: acabo de cumplir el 28 de mayo 49 años de casado. El año que entra, te voy a mandar una invitación para cumplir los 50, pero bueno, hasta ahí llega mi comentario personal.
1: ¡Ay, nomás, qué bonito! Sí, ¡qué gran ejemplo!
2: ¡Bendiciones!
0: Sí.
2: ¡Felicidades!
0: Y lo
1: faltaba y lo... que dijiste con la misma.
0: Sí, claro, sí, ya aguanta, ya aguanta. Oye, es que no hay refacción. Déjame decirte que también ya mi mujer y yo somos bisabuelos. Y con eso termino este dato. Me preguntaste que qué opino del mundial. Bueno, el mundial sabemos que mueve millones y millones de audiencia. Sabemos que mueve muchísimo dinero, pero también sabemos que quita mucho dinero a donde llega. Eso, hay estadísticas muy importantes donde es un negociazo para muchas partes, líneas y todo, pero al país donde llega, cuando no está bien preparado o algo, sí lo afecta, porque hay muchas instalaciones que se han quitado o que se han olvidado, que ya no se utilizan cuando este se va. Pero este mundial es algo muy especial para México. ¿Por qué? Porque se han movido más de 250, 300 mil personas, donde están participando en todas las edades, desde abajo hasta arriba, para que sea un mundialito. Ese mundialito está pre-mundial y va a seguir con post-mundial. Creo que ese es un gran movimiento. ¿Por qué? Porque sabemos que independientemente del deporte que sea, el deporte orienta, educa, disciplina y aleja a muchos vicios. Yo creo que siempre el mundial va a tener repercusiones positivas y negativas, pero más positivas, eso definitivamente. Adelante.
1: Sí, Heriberto, una cosa más, si me puedes compartir, ¿qué será en 30 segundos, en 60 segundos, un mundial que te recuerdas tú?
0: Bueno, un mundial que me recuerdo yo, te lo puedo compartir con mucho sentimiento bonito. La despedida de Pelé de los mundiales, el 70. Por ahí le casi lo dejan en puras truzas. De hecho, perdió zapatos y fue algo maravilloso. Y yo creo que está reconocido en Guinness que es un mundial que sobrepasa por mucho los mundiales antecesores. Lo recuerdo mucho.
2: Wow.
1: Pues,
2: ¿Y el año que fue eso para los que están escuchando y no saben qué año
0: 1970,
2: fue?
0: Amiga, 1970. Sabemos que es pentacampeón mundial Brasil, pero de todos los mundiales a ese Brasil mismo le da una importancia espectacular. Sí. Podemos decir mil cosas de los jugadores ahora estrellas, pero yo me conformo y me quedo y me atoro y lo celebro ver a Pelé. Pelé es para mí lo más grande que ha habido.
2: Sí. Y fue el más joven de haber ganado un mundial, inclusive Brasil es el único equipo que ha jugado en todos los mundiales desde 1930, o sea que es algo pues maravilloso. Y Pelé, yo creo que todos conocen a Pelé, y si no, de plano que tienen que 2 años, porque tal vez no saben platicar.
0: Llegó a jugar, un dato importante que la gente lo busque en Google, llegó a jugar de 16 años en la selección brasileña.
2: Sí, fue una bestia, como se dice.
1: Sí, definitivamente.
0: Sí, maravilloso.
1: Pues vamos a estar comentando en los próximos días, Heriberto, más que bienvenido a participar comentar de este mundial. Yo sé, lo mencionaste muy bien al principio, siempre trae pros y contras, disgustos, gustos y disgustos, pero creo que si nos enfocamos en ver a esos jugadores jugando, en ver ese balón corriendo, en ver que llega un mundial a tu país, yo pienso que es simplemente para después estar recordando en 70 años.
2: Sí.
1: ¿Qué fue lo que pasó en el Mundial 2026? Así es que muchísimas gracias, Alberto. ¿Tienes comentarios?
0: Sí, también un dato muy muy muy muy importante, por eso me atrevo a que me esperes tantito.
1: Dale.
0: Yo creo que ver jugar la pelota y moverse 22 jugadores y el lleno de 100,000, de 80 a 70,000 gentes, depende del estadio, no es realmente lo más importante. Yo creo que es todas las familias que se unen a nivel terráqueo, a nivel mundial, el paro que se hace en esos momentos, la cantidad de dinero que pagas para tenerlo en tu casa por el cable, por la señal, yo creo que es un regalo anímico para todo el mundo. Adelante.
1: Ahí está, definitivamente, pues diferentes puntos de vista, y eso es lo importante que tenemos que empezar a grabar. ¿Cuál es tu punto importante, Gianni?
3: Bueno, mencionando lo que acaba de decir el señor Heriberto, para mí también es una fiesta que realmente lo han convertido en una saturadamente, económicamente, y han violado el bolsillo de todos los aficionados que amamos el fútbol. Realmente eso es lo inaccesible que lo han hecho. No por la emoción de te patear la pelota, porque a mí me encanta cuando la pelota empieza a moverse, y como dicen, te empieza a mover el corazón, y más si tu equipo está en acción, ¿verdad? Pero realmente, como Heriberto, tengo muchos recuerdos, antes de en la radio, que era transmitido por radio, y después por televisión, en México, fue uno de los primeros, momentos en el mundo entero.
1: Ángel Fernández, ya.
3: Ángel Fernández, exactamente, pero antes era la Calvaqueta, Guillet, el Mundial. Salía por radio, Chile, 66, creo que 66 y el 62 en Inglaterra, creo que al revés, no me recuerdo exactamente los números, pero me encantaba ver a Pelé, yo a Pelé siempre lo aprecié y estuve a un lado de él, yo le mandé a José una foto que mi cuñado jugó contra Pelé y en el equipo que en Estados Unidos, realmente estuvo a punto de tomarme una foto con él, pero siempre he sido yo en contra de esos, mi principio no estar a un lado de una celebridad y tomarme una foto. Yo los prefiero admirar como seres humanos, y me he encontrado con cantidad de seres, de celebridades en el deporte.
2: Sí.
3: Y nomás los ignoro, les gusta que los trates como seres humanos, no como que se estrella.
2: Sí.
3: ¿Verdad? Y eso me ha llevado a tener una conversación con ellos amable.
2: Sí. Exactamente.
1: Interesante. Bueno.
2: Qué bueno.
1: Gracias, Johnny, por eso.
2: Gracias, Johnny. Gracias, Heriberto, por esos comentarios. Y no sé si teníamos, sí, otros comentarios, porque Juan dice, ¿puedo llevar mi olla de tamales? Yo creo que sí, por favor, tamales son bienvenidos.
0: Y, aquí, por favor. Que no falten los bolillos, dile.
2: Que no falten los bolillos.
0: Para que se conviertan en guajolotas.
1: La torta de tamales.
2: Así es. Y Juan dice, no.
3: Sí, dale. No, ahí va el pecho frío, conejito pecho frío. Si le dices una guajolota, ahí está presente de volada,
2: ¿eh? ya sabe. Y Juanda dice, no nos queda otra. Y después también dice, Jardiné es corrido del América. Jardiné. Bueno, vamos a ver. Y también dice, saludos al viejito gruñón de Heriberto, otro almanaque de aquí, dice el conejo pecho frío.
1: ¡Vamos, caray, el gruñón!
2: Pero lo están saludando, entonces por lo menos eso está bueno, ¿no? Que no lo dejen de recordar.
1: Ya sabes quién es, Heriberto, ya sabes quién es, ¿para qué te cuento?
0: No, pues el limón, pues sin más.
2: ¿Para qué te cuentes?
1: Es tu ahijado, tú eres su padrino del limoncillo, ¿no? Que la... Jason, viene un partido importante este fin de semana, bien rápido lo compartimos.
2: Pues hay dos, porque ya sabemos, estamos con los mundiales.
1: Hoy juega México
4: Pues, entonces usted dice el de México y yo
5: no,
4: digo
5: no, simplemente Estados... anunciar que hay partido de México el día de hoy. Vamos a ver, ya es el último partido para el Mundial y Estados Unidos solamente para el sábado.
4: Sí, estamos en amistosos, como saben, como el Champions League, que del el equipo estadounidense de los hombres va a jugar el sábado 6 de junio a la 1:30 contra Alemania. Entonces, están preparando para la próxima semana, me imagino. Que en sí yo no sé por qué están jugando partidos en esta semana, pero ahí ni modo, van a jugar. Y también, por supuesto, las mujeres no se quedan atrás. Están ahorita el equipo nacional estadounidense de fútbol femenil está en lo que es Brasil y va a jugar contra el equipo brasileño el 6 de junio y 9 de junio. Entonces vamos a dar un poco más de reportes la próxima semana cuando nos veamos, porque tenemos tanto que hablar de fútbol.
1: Y mañana por aquí los esperamos temprano, Jason.
2: Sí, y por supuesto, ya hablando de mañana, por favor, síganos a nosotros porque vamos a hablar un poco más del fútbol, por supuesto, las nuevas reglas que tiene FIFA durante este mundial, y también ya llegaron los equipos a diferentes partes de estos países. Por supuesto, Argentina ya llegó a Kansas City, Missouri, y tenemos a Senegal que llegó a México y lo recibieron con mariachi, ¿no?
1: Eso.
2: O sea, que tenemos bastantes equipos y están celebrando ya las llegadas de los equipos internacionales.
1: Sí.
2: Entonces, hay mucho que comentar.
1: Hay que aplicar, yo sé que nos duele que haya tanto gasto que hacienda, pero dices tú, hay cosas que no tienen precio.
2: Sí, la cosa es que, como dijo Heriberto, eso se deja, digamos, deja una deuda enorme y en sí para ciertas pues compañías o ciudades, pero a la vez también es algo tan grande que es una vez que uno se une mundialmente con el resto del mundo. Yeah,
1: eso es para los que no se preparan, yo pienso.
2: Posiblemente eso. Sí.
1: Bueno, voy a empezar. Heriberto, no sabes que nos haces el día con esta llamada, escuchar tu voz, escuchar esas expresiones, saber que te encanta el fútbol, que estás a punto de cumplir esos 50 años de casado. Muchísimas felicidades. Por favor, sabemos bien que pues tu tiempo no te lo permite entre 7 y 8, pero cuando te sea posible, ya sabes que nos puedes llamar. Aquí tienes tu espacio.
2: Sí,
0: sí, te lo agradezco mucho, en verdad, porque esa oportunidad que uno tiene de poder comunicar algo con responsabilidad, son opiniones, no tengo la verdad de nada, pero sí una forma de opinar, pues que yo no esté ocultando, que no sea hipócrita, que sea sincero, y yo creo que la tolerancia que ustedes me han tenido, en especial José, se agradece siempre, y claro que sí, cada que haya oportunidad me voy a comunicar. Cambié un teléfono recientemente porque se me quebró el otro, estoy estrenando un 17 Pro.
2: Tranquilo. El número 17.
0: Entonces le dije, oye, espérate, le dije a Amti, algo así se llama, le dije, empezamos de cero. Entonces, afortunadamente, cuando yo marqué José Rodríguez, dudaba que me lo apareciera, porque empecé de cero y me lo apareció, dije, oh, wow. Así de que, pues lo vamos a volver a grabar ahorita y voy a volver a dar un poquito de guerra cuando me lo permitan. Y Juan, en serio, te agradezco tus comentarios. Mi limón, querido, hermoso, ojalá y un día se convierta en naranja para que no sea tan agrio, pero lo quiero mucho. A todos los quiero mucho.
1: Ese limón en que le pongas miel, hijo.
3: Es para cargar mis baterías, es para los próximos carros eléctricos.
1: ¡Ácido!
3: Ya tiene ácido. Oye, José, nomás para despedirme, para despedirme, y se acabó la guerra, José. Se acabó la guerra, y ¿quién ganó? No sabemos, pero ya está, la guerra ya se acabó.
2: Bueno, okay, ahí estamos.
1: Qué bueno que lo dices.
2: Así es.
1: Tenemos que despedirnos. Gusta. Gracias, Gianni, gracias, Heriberto, un abrazo para los dos, gracias. Se me cuidan mucho.
0: Gracias.
1: Hasta luego. Bye bye. Bueno, mi querida Hazel, nos extendimos 19 minutos después de la hora. Híjole, la vamos a tener que cambiar a 2 horas, Hazel.
2: Así es.
1: Bienvenida de regreso.
2: Sí,
1: no sabes cuánta energía se siente aquí en un solo lugar. especialmente compartir con nuestra audiencia los jueves, y que tenemos pues una tarea de lunes a viernes, estar con todos ustedes. Así la es. Única hora en español que te acompaña en vivo, así a todo es. Color, aquí en esta tu estación. Feliz día, y mañana por aquí nos vemos.
4: Sí, aquí nos vemos mañana, no se lo pierdan, 7 de la mañana, estamos aquí en Unión Deportiva
1: Extra. 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
4: Sí, no se lo pierdan, delicioso.
1: Hoy nomás, ya sí, quisiera ser viejito para tener mi Corvette, dice Juan F. Nieto. Ay. El limón se convirtió en conejito. Conejo pecho frío. Hoy nomás. Bye, Jesús, que tenga excelente día.
4: Chao.
1: Bye, bye, adiós.

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5: Pasamos con Boston, Lucho Ávila, director y conductor de Torre Sonora Internacional. Boston está con nosotros para también pasearnos por esta maravillosa ciudad a propósito de que es sede del Mundial. Muy buenos días, Lucho, ¿qué tal estás? Good morning. A ver.
6: Trabajo allí, aquí estamos con toda esta buena información. Por supuesto, ya estamos viviendo con mucha alegría, con mucho entusiasmo y expectativa lo que va a ser la fiesta del Mundial aquí en Boston.
5: Maravilloso. Oye, ¿cómo se está viviendo el tema del Fan Fest? Quizás, no sé, Luis, si ya sientes el ambiente mundialista en la ciudad. Un poco descríbenos lo que se está viviendo a tan poquitos días de iniciar.
6: Bueno, realmente se está viviendo mucho, con mucha alegría. Ya viene un gran festival que se inicia este fin de semana en el City Hall de Boston. Las demás ciudades también están compartiendo con mucha alegría cada una de las fiestas en cada una de estas ciudades. Y realmente se está viendo al 100% todo lo que es este mundial, muchas expectativas. Por ejemplo, el aeropuerto Logan, por más por ahí, tiene un gran valor que piensan dejarlo como Guinness Record por lo grande que está para que la gente viva también la fiesta allí. La gastronomía en los diferentes restaurantes también está al 100%.
5: Claro, y el Fan Fest me imagino que va a estar a todo dar. ¿Dónde estará ubicado el Fan Fest principal de esta ciudad?
6: En el City Hall de Boston, en la plazoleta principal, donde está la alcaldía de Boston. Allí va a estar el principal acto de esta inauguración del Mundial.
5: Muchas personas que viajan a Boston o cualquier otra ciudad mundialista siempre busca algo que hacer, ¿no? O cuáles son esos puntos donde podrían ir y no perderse de una ciudad maravillosa. ¿Qué ofrece Boston más allá de buen juego de fútbol en este mundial?
6: Bueno, ofrece mucha historia.

0: Día, sobre todo, recordemos que tenemos el famoso barco de la Constitución que está ubicado aquí en Boston. Por ejemplo, navegar por el Charles River con mucha alegría. Van a haber una serie de botes bailables con motivo del Mundial. Están los museos y está muy cerca del estadio Gillette Primum, la ciudad donde, pues, en 1620 llegaron los primeros inmigrantes. Hay una gran aldea allí, la gente va, hay mucho turismo allí también. Prospect Hill en la ciudad de Somerville, donde se inauguró, digamos, por primera vez la bandera de los Estados Unidos en 1776. Realmente hay muchos sitios de gran turismo donde la gente, cuando viene a la maratón, a los diferentes eventos de acá, pues asiste fuera de la parte deportiva a estos grandes lugares que tiene Boston como una de las ciudades más históricas, ¿no?
1: ¿Y cómo se vivirá el clima? Porque bueno, mucha gente que pretende ir a Boston en cualquier otra temporada se asusta un poco con el frío. ¿Cómo estará el clima más o menos por esta época?
0: Bueno, se está hablando que el promedio va a estar sobre los 75 a 85, 90 grados, va a
1: Wow.
0: estar agradable. No vamos a estar como siempre congelados cuando estamos bajo cero, no, hay buena temperatura. Ya empezó, como se dice, a calentar todo el ambiente, tanto en la atmósfera como todo, para que esta sea una verdadera fiesta, ¿no?
1: Claro, definitivamente. Lucho, muchas gracias por compartir de tu ciudad con nosotros en Buenos Días, América.
0: Con mucho gusto, estaremos siempre pendientes.
1: Bueno, un abrazo fuerte para ti. Vámonos rápidamente a recordarles nuestro número en cabina, 1-833-867-2346, nuestro punto de contacto es nuestra línea telefónica. Pero déjame contarles sobre esta semana que se han registrado diferentes protestas de integrantes de la Coordinadora Nacional de Trabajadores de Educación en la Ciudad de México. Se desarrolla una movilización en un edificio de la Secretaría de Educación en el sur de la capital mexicana. Hubo personas que llegaron con tubos metálicos y piedras señalando o dañando, mejor dicho, la fachada del edificio y lograron ingresar a las instalaciones.

0: Bueno, días lesionados, dejó estos actos vandálicos que se registraron aquí en el edificio de la Secretaría de Educación Pública en Avenida Universidad al sur de la Ciudad de México. Y es que les platico que durante esta semana ha habido diversas protestas de estos integrantes de la Coordinadora Nacional de Trabajadores de la Educación. Ellos están exigiendo modificaciones a la ley de su jubilación. Aquí alrededor de las 10 de la mañana unos 300 maestros, pero fue justamente cuando llegaron profesores de Guerrero que traían pues toletes, traían piedras y traían mazos y comenzaron los actos vandálicos a dañar la fachada de estas instalaciones. Alrededor del mediodía llegaron pues con unos tubos metálicos bastante grandes con los que empezaron a pues a golpear la puerta principal, la dañaron y lograron ingresar. Al interior pues vimos que sacaron diversos extintores para apagar el fuego, también encendieron equipo de protección civil y rompieron las puertas y ventanas del lobby de estas instalaciones. Por fortuna, no había empleados que normalmente laboran, solo personal de seguridad, y tres policías resultaron afectados y ya fueron llevados a distintos hospitales. Pues como les comento, esta semana estos mismos profesores han generado diversas afectaciones en la capital. Incluso el día de ayer, pues dañaron estas figuras de los Gigantes del Fútbol que fueron instaladas en Paseo de la Reforma, esta avenida, la principal avenida de la Ciudad de México. Incluso las autoridades, pues todavía cuantificaban a cuánto ascendían los daños por estos actos vandálicos que se han registrado aquí en la Ciudad de México. Es el reporte que les tengo y regreso con ustedes.
1: Bueno, ahí está, ¿no? La información desde México. Vamos a cambiar radicalmente de tema porque las autoridades de Bakersfield en California comenzaron a reconstruir los detalles de la tensión que sufrieron decenas de personas y que se prolongó por más de 15 horas en una sucursal de Chase Bank. El incidente comenzó cuando la línea de emergencia de la policía recibió múltiples reportes de auxilio. El sospechoso, identificado como Anthony Scott Harris, aseguró que portaba artefactos explosivos y amenazaba con detonarlos. Este es un reporte de nuestra periodista Socorro Cruz.
2: 15 horas de tensión, miedo e incertidumbre. La tranquilidad del centro de Bakersfield terminó cuando la policía comenzó a recibir múltiples llamadas de auxilio desde el interior de este edificio. Eran aproximadamente la 1 de la tarde cuando un hombre ingresó al edificio de Chase Bank y se atrincheró en el segundo piso. Según las autoridades, aseguraba llevar explosivos adheridos a su cuerpo y amenazaba con detonarlos. El sospechoso fue identificado como Anthony Scott Harris, de 41 años de edad, y durante horas 10 personas permanecieron bajo su control mientras negociadores intentaban evitar una tragedia. Agentes del FBI informaron que 5 de los rehenes habían sido atados por el sospechoso y que Harris afirmaba haber colocado explosivos adicionales en algunos de los cautivos.
3: Tenía, yo creo que unos 5 en una oficina con él, y en otro lado también tenían otros más. En eso, empezando a negociar con él.
4: Who served in the U.S. Army from 2006 to 2007.
2: Durante la investigación, el FBI reveló que Harris había servido en el ejército de los Estados Unidos, pero fue dado de baja por deserción. Además, contaba con un historial criminal que incluía delitos violentos con armas y una acusación por delito sexual contra un menor. A pesar de los esfuerzos de los negociadores, las conversaciones se estancaron. Solo 2 rehenes fueron liberados. Ante el riesgo creciente, el Departamento de Policía de Bakersfield solicitó el apoyo del FBI poco después de las 9 de la noche. Equipos del SWAT del FBI procedentes de Los Ángeles y Sacramento asumieron el control de la operación. Tras horas de preparación y evaluación del lugar, el operativo final se puso en marcha. A las 4 y 20 de la mañana, el sospechoso fue neutralizado. Los 10 rehenes fueron rescatados con vida. Para sus familias fue el final de una larga noche de angustia. Para los investigadores, el comienzo de una nueva etapa.
1: ¿Qué situación tan tensa, Socorro? ¿Qué han revelado las autoridades sobre las posibles motivaciones del sospechoso?
5: Ilia, es la gran pregunta que se hacen precisamente los investigadores del FBI. ¿Qué motivó a este hombre para protagonizar esta crisis? No han dado una razón específica, pero sí nos mencionaron que se trata de un hombre perturbado y que hoy ya están hablando con sus familiares y están revisando además sus redes sociales. Yo, desde este edificio que continúa evacuado y cerrado aquí en Bakersfield, ahora volvemos contigo a Los Ángeles.
1: ¿Qué
6: angustia estar en manos de alguien que evidentemente no está bien mentalmente, ¿no? Y que tu vida dependa de una decisión de alguien que no conoces y que la verdad no está en su sano juicio, Jane. Deben ser horas eternas, porque están hablando de 15 horas, pero eso tuvo que haber sentido como semanas.
7: Uy, sí, cada minuto, cada segundo estando ahí, Andreina, yo creo que te parece una eternidad cuando puedes ser rehén, cuando puedes estar en peligro bajo la amenaza de un hombre ahí que está poniendo en peligro la vida de muchas personas, ¿no? La verdad es que debe ser terrible.
6: Sí, definitivamente. Bueno, por aquí tenemos opinión de nuestra audiencia. ¿Quiere...? Bueno, no, eso no lo voy a leer. Buenos días a todos, buenos días, Budapest. Dice Gina Delgado, México. Andrea, son las más bellas. Y Janet dice aquí, buenos días, Budapest. Buenos días, Bucarest. Y Andreina, son las más bellas y la más best de todo el programa. No te enceles, Lalo, porque no te descarté. Dice Gina Delgado.
7: Sí, y dice que también estaba ahí literalmente los de la CENTE, del reporte de la Ciudad de México, dice que es el talón de Aquiles, la caja de Pandora de ese gobierno, no creo que deroguen la ley del ICE 2007, y dice que por cierto, aquí, que literalmente estaba leyendo esto, dice que literalmente estaba por ahí cerca, dice, fueron a protestar en Avenida Universidad, al sur de la alcaldía Benito Juárez, yo conozco por ahí, cuando hago algún trámite de mi uni, voy para allá, imagínate si ese día le hubiera tocado el trámite, a estas alturas de las 10 de la mañana, literalmente medio trámite me hubiera metido en ese serio problema, con los manifestantes de la CENTE.
6: Bueno, por aquí José Navidad también dice, hace muchos años, que ese país está en crisis moral educativo. Bueno, no vamos a leer completo tu mensaje, José, ya sabrás por qué. Bueno, por aquí mensajitos que nos han llegado desde bien tempranito. Pablo Muro también nos saluda y saluda a Briseida. Llegó bronceada. Sí, a todo el mundo lo notó. Ahora sí estuvieron buenos los deportes, dice por aquí Piño. Todos los parece linda Andreina, qué bonita se ve. Ah, pues muchas gracias. Hoy no me pinté la boquita, se me olvidó.
7: Naturalita, naturalita.
6: Natural. O sea, hoy sí me agarraron, pues sin producción. Gente, nos vamos a la pausa. Regresamos ya para nuestra recta final, recordándole a toda nuestra audiencia que aquí sigue el número en cabina completamente disponible. En el próximo bloque vamos a recibir sus llamadas, así que llamen ya al 1-833-867-2346. Ya volvemos.

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0: ubicada en Santa Clara, el San Francisco Bay Area Stadium es uno de los recintos más ecológicos del deporte estadounidense. Con capacidad para 68.500 aficionados, fue inaugurado en 2014 y es casa de los San Francisco 49ers de la NFL. Desde su apertura, ha sido escenario de eventos de talla internacional, incluidos dos Super Bowls y dos Copas América. El estadio destaca por su diseño moderno, su apuesta por la sustentabilidad y su integración tecnológica, elementos que lo colocan como uno de los inmuebles más modernos del torneo. Este verano, se convertirá en el primer estadio en la historia en albergar un Super Bowl y un Mundial en el mismo año. Durante el torneo, este recinto será sede de 6 partidos, 5 correspondientes a la fase de grupos y 1 de 16avos de final.
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0: Ya me dejé de hacer una cosa.
1: Bueno, hoy traemos canciones de... que es para bailar, para cantar, para llorar y para dedicar. ¿Cuál prefieres, Andreina? ¿Qué te gusta más?
2: Yo quiero dedicar hoy. Hoy quiero ponerme como una dedicatoria. Sí.
1: Pero de esas canciones... para dedicar románticas o de esas para dedicar de ti
0: salvaje y venenosa.
1: Ahí viene salvaje, Andreina.
2: Que te deseo, tú sabes.
3: Ay, no, que les ha hecho la vida a ustedes dos.
1: Yo escogí una canción para dedicar romántica.
3: Romántica, el amor. Janet, el amor.
1: El amor, que prevalezca el amor. Bueno, el amor no deja de ser, ¿te acuerdas? El amor no deja de ser. Ay, bueno, vamos a darle la vuelta a la ruleta musical, a ver si Andreina tiene suerte y nos vamos con la canción. Yo quisiera para bailar. Bailar esta mañana. Vamos a girar la ruleta y dice... Y nos tocó una canción para llorar. ¿Por qué me haces llorar? Dice así.

0: o no?
1: Sí, claro, esa tengo un par. Tengo un par para dedicarle. Pero en tiempos distintos, ¿no? Ya hoy no hay hombre que me haga sufrir. Así que, pues, no tengo a quién dedicarse.
0: Los hijos llegan un momento en que también te hacen sufrir.
1: Bueno, sí, me consta. No está fácil esto.
0: No está fácil.
1: Y ya, pues, esta mañana me dijeron bienvenida al club. Va a ser la primera desvelada de muchas. ¡Wow!
0: Y cuando te dijeron bienvenida al club, yo dije, ¡ay, Dios mío! ¿Qué es lo que me espera? Todavía me quedan algunos años, Andreina, y espero Dios me permita de vivirlos. Pero cada etapa tiene lo suyo, ¿no? Y cada etapa es un reto. Sean bebés, sean un poco ya niños, un poco más grandecitos, de unos 4 o 5 años o más, de 10 años. Luego la etapa de adolescentes o, bueno, los teenagers.
2: La mejor etapa es desvelarse pero chiquito, Andreina.
1: ¿Ah, sí? Bueno, sí, la verdad que sí, me he echado unas cuantas desveladas por ahí.
2: Qué bonito es desvelarse pero chiquito, Andreina.
0: Para el chiquito.
2: Cuando lloran.
1: Cada quien con sus tamaños.
2: Cada quien, exactamente, cada quien.
1: Ay, no, Brisi, no, la verdad es que no está fácil esto, ¿eh? Pero sí, antes se desvelaba uno porque, por ejemplo, menos que te pasaba a ti, Janet, yo le ponía a Jorge Andrés cuando habían recién nacido, le ponía el dedo en la nariz a ver si respiraba, porque no se levantaba todavía. Entonces yo, ¡ay! A ver si respira. Y bueno, andaba como muy pendiente y no se desvelaba porque de repente tenía, cuando estaban enfermitos, que se ponían muy incómodos porque lloraban, porque se sentía bien. Esas cosas nos desvelan, ¿no? Pero ya va pasando el tiempo y nos desvelan otras cosas, ¿no? Ya son otros escenarios.
0: Sí, fíjate que a mí Lunita me salió de las que le gusta tener como una cobijita al lado en su carita, ponérsela en la naricita y con eso se duerme en automático. Pero a ella le gusta estar así y a mí me causaba mucho estrés porque ella agarraba la cobijita y se la ponía completamente en la cara. Y yo no, tenía que estar como todo el tiempo revisándola. Ya ahorita como que ella se la quita, o sea, ella sabe y es muy lista, se la puede quitar, poner, y se la pone como a la mitad de la cara y eso me da más tranquilidad. Pero sí, como el más bebecita, tenía que estar como checando ahí todo el tiempo que no se fuera a tapar la cara completamente. Y me causaba mucho estrés eso. Pero no, cada etapa van avanzando, ahora ya empieza a comer sus papillas, empieza con la alimentación complementaria y claro que me provoca también ese nervio de, bueno, tiene que aprender a comer sólidos, ¿no? Y así, si lo seguimos a lo largo de toda su vida, cada etapa va a ser un estrés nuevo para los papás.
1: Claro, y va los papás también experimentando y conociendo a los bebés, ¿no? Porque al final, cuando somos primerizas, vamos descubriendo primero muchas cosas que no sabemos, porque somos mamás primerizas, y que cada niño es distinto, Jane, también.
0: Y luego ya cuando empiece a gatear, a caminar, cuando empiece a jugar, cuando empiece a querer salir, cuando empiece a todo. Ay, no. Dios nos agarre con sus.
3: Yo el día que nació mi niño, el primer día, yo no dormí nada. El primero.
1: ¿Verdad?
3: No dormí nada, te lo juro, ¿eh? Corroborado por mi esposa, no dormí nada. Ahí me estaba con los ojos atentos a si respiraba, si no respiraba. Si...
1: Ay, sí. Bueno, hablando de dedicatorias, ya que estamos y la ruleta nos ha llevado a canciones para dedicar, yo sí he dedicado muchas canciones, ¿no? Pero una vez le dediqué una canción a mi hijo, porque además la canción me pareció tan tierna, pues hacía mucho match con el sentimiento que yo tenía por él y tengo todavía, y una canción que disfrutábamos juntos, ¿no? Cuando él estaba más pequeño y salió esta canción, pues nuevecita a estrenar, y dice así.

0: hermosa.
1: Que esta canción es hermosa, pero no es.
2: Me imaginé, me imaginé. Le dije a Toñito, se me hace que era la de Sanz, la que quería
3: Andreina. Sí, es la de Sanz.
2: La de Sanz también es hermosa.
1: Sí, pero la dejé porque la canción es lindísima. No la había escuchado antes. ¿De quién es?
2: La canción de mi persona favorita es de estos chicos, ¿cómo se llama?
4: Río Roma. Roma.
2: Río Roma se llaman.
4: Ahora sí va la que quería.
1: Pero esta sí va, dele.
4: Yo

0: Yo le encanto esa cosita. Esa canción es espectacular.
1: Ay, qué linda. Dediquémosle esa canción a esa persona especial. A ver, ¿a quién se la estás dedicando, Andreina? ¿A Jorge
2: Andrés? Esta canción se la dedica a mí, Jorge Andrés.
1: Ay, qué lindo. Yo se la dedico a mi lunita preciosa, porque la veo dormidita antes de venir al programa. Yo la veo que está dormidita, le doy un besito y ella queda así, sigue dormidita y ay, con su carita preciosa.
2: Sí, bueno, yo creo que es una canción para dedicar a cualquier hijo, ¿no? Porque al final los hijos se convierten en nuestras personas favoritas, en esas personas con las que queremos estar toda la vida. Y aunque sabemos que no estarán con nosotros toda la vida porque toman caminos, porque toman sus propias decisiones y porque hacen también sus familias, y eso está bien, es parte del crecimiento. No podemos evitar sentir mucha emoción cuando etapas llegan, ¿no? Como por ejemplo esta, estoy comenzando a vivir, cuando llegará el momento en que me diga, me voy de la casa porque voy a la universidad,
1: ay,
2: o porque no. Diga, pues, mamá, ya quiero ir a vivir con mi futura esposa, ay, no. o la persona que quiera. Es duro, sí, pero al final son nuestras personas favoritas.
1: Ay, sí, pero que ese momento no llegue, ¿no? Uno quisiera que estuviera siempre.
3: Pero va a llegar y se aguantan. Va a llegar y se aguantan. Va a llegar.
2: Ay, Brisi, tú como que te fuiste temprano.
3: Ellos tienen derecho de hacer su vida.
1: Se tope con una brisita.
3: Si vas a tener muchas negras, Andreina, para que se te quite.
1: Que no sea una brisita.
2: Ay, Brisi, no seas malvada.
3: Muchas negras, no. Y tú también, muchos yernos, ¿sabes? Ya.
2: Qué malvada es Brisi, no nos hables así, que estamos sentimentales hoy.
3: Mira, vas a quedar mucho, Andreina.
2: Sí, seguro.
3: Y ella es tu hija.
1: No, es más difícil suegra a nuera. Que la suegra con el yerno.
3: Pues como siempre se aguantan las dos.
2: Mi mamá quiere más a mi marido que a mí.
1: ¿Ah, sí?
2: Sí, lo defiende más él que a mí.
1: Por eso, es chica, más fácil. No, claro. Es más fácil cuando es de suegra a yerno. Pero cuando es de suegra a nuera, ¡ay, qué difícil!
2: Ay, sí. Bueno, esta canción que vamos a escuchar a continuación, también yo creo, Janet, que muchas personas la han dedicado. A ver si usted también la dedicó.
3: Y nos
1: mira,
3: cabrón.
1: Uno, al está igualada.

0: ¿Lo imaginabas así, Janet?
1: No.
0: No.
1: No, no lo imaginaba así.
0: Ay, ay, ay. Lalo, ¿a ti te imaginaban así como eres? No sé.
2: No sé, yo creo que no.
0: ¿Con tu peluche?
2: Con el peluche. Yo creo que no. Nunca me imaginaron así. Pensaron que iba a salir diferente, ¿no?
3: Habían pocas expectativas, pero tú las superaste.
2: Mi papá
3: bebé.
2: Fue claro con mi madre. Hasta que no salga el niño, dejo de tener hijos.
0: Nos vamos, Brisi. Gracias por siempre contar el tiempo. Aquí estamos, Toñito, Brisi, Lalito, Janet y esa su servidora, Andreina Candica. Cuídense, hasta tomorrow.
4: Bye, bye.

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16: Nacido en Argentina, Ricardo Enrique Bochini ganó 4 Copas Libertadores con Independiente y fue figura en la Intercontinental de 1984. Su estilo de juego pausado e inteligente inspiró a Maradona. Pasó toda su carrera en el rojo, siendo símbolo de lealtad en una época dorada. Su conexión con el torneo y con el club lo convirtió en una leyenda viviente.

0: estamos, Antonio?
1: Ya llegué, mensos. Oigan, traigo botanitas, ¿eh?
0: Muy bien, Dani. ¿Ya están listos?
2: ¡Sí!
0: ¡Bienvenidos a Inutilandia! Porque aquí estamos locos por los deportes. ¡Comenzamos!

0: mi bandota. Bienvenidos a Tu DN Radio. Bienvenidos a Inutilandia. Los saludamos con mucha alegría, mucho entusiasmo, Vidalín. Quita Talavera, que ayer la vi desde la nochecita, qué bonita sorpresa.
1: Aquí andábamos, Antonello.
0: Aquí andábamos, dale.
1: Aquí andábamos,
0: cerrando Antonello. Abriendo el changarro y cerrando el changarro. Muy buenos días a toda la bandera. Bienvenidos en este jueves espectacular, pero sobre todo bendecido por Diosito. Ya 4 de junio, ya cada día falta menos para que arranque el mundial. Así que pura alegría, pura sabrosura en este jueves para toda la banda que va rumbo a la chamba, viene de la chamba, lo que sea que está haciendo en este momento. Bendiciones a usted y a toda su familia, y agárrese porque esto va a estar de rechupete. Dani Tititi, buenos días, ¿cómo estás?
1: Gusto saludarlos, es un placer, es un gusto poder decirles buenas noches, vámonos a mimir y buenos días, ¿cómo amanecieron, Antonio? No cualquiera, está padre. ¿Y cómo vienes, Antonio?
0: Bien,
1: bronceado, ¿eh?
0: Vengo bronceado.
1: ¿Tienes color,
0: quemado del coco?
1: Sí.
0: Ambos.
1: Oye, si estás, Antonio.
0: Claro, pues.
1: Es que fuiste a una nudista.
0: Ya para allá nos vistas.
1: ¿Fuiste a playa?
0: Me dio un break para despejarme de mis hijos y ahí con un coco en la mano.
1: Ajá.
0: Semidesnudo.
1: Que me viene el sol en todos lados.
0: Semidesnudo porque me puse como Adán.
1: ¿La? Ajá.
0: Una
1: un pastito, dices tú.
0: Un pastito en el chiquistriqui.
1: Un pastito, dices.
0: Un pastitito.
1: Ajá. Dale. Antonio.
0: Una ojota.
1: Ajá.
0: Una palmota. Ahí, ya.
1: Y listo.
0: Pero pectoral sí se quemó, pectoral.
1: Ah, muy bien, Antonio.
0: Pancilla.
1: Que te diera la energía del sol, Antonio, porque
0: ay, sentía,
1: lo vas a necesitar.
0: ¡Me sentí alérgico!
1: ¿Sí? Sencillo. ¿Descansaste? ¿Estuvo padre?
0: Estuvo padre. No descansé, pero estuvo padre.
1: Pero estuvo bien.
0: Sí.
1: Y es que, o sea, sí, de repente los viajes hay momentos en los que sí te puedes echar un sueñito, descansas.
0: Ah, sí.
1: Te sales de la rutina, pero regresas más cansado, ¿verdad?
0: Sí, pues ya tengo la ventaja de que los dos morrillos, el de 9 y 7,
1: ajá,
0: ya con sus flotis. ¿No te creas? Hasta el Samuelillo de 3 años, con los flotis ya andaba como muy a gusto yo.
1: Ay, qué bonito.
0: Los dejaba ahí que se pasearan a la ingada. El Samuelillo me salió muy valiente el güey.
1: ¿Ah, sí?
0: Con flotis y ahí andaba.
1: Ah, el bebecito.
0: Sí, el bebecito.
1: Ay, sí.
0: Y ya yo como que me hacía menso.
1: Ajá.
0: Y más cuando llegaron mis suegros.
1: Ah, no.
0: Diario.
1: Cuando llegan tus suegros, no, Antonio, ahí sí empezaron las vacaciones.
0: Ahí se los aventé, dije,
1: ay, pero qué bueno que estás de regreso, Antonio, te extrañamos mucho. Yo dije todos los días a este programa llamado Pozole.
0: Fucker.
1: No, este programa llamado Pozole, le falta el ingrediente principal.
0: No, dale, tú sabes son el ingrediente principal.
1: El marrano.
0: ¡Dale!
1: ¿Qué?
0: ¿El qué?
1: ¿El qué?
0: O sea que me faltaba el marrano y...

0: Pero pues hoy estamos grandes.
1: Te extrañamos, Antonio.
0: Igual, mi Dani. A toda la bandera, un abrazote, de verdad que se fue de vacaciones, fue el Zuley. Sí, ahora que ya anda.
1: La única rumbo, meta que no pidió días fui yo.
0: Pues para el siguiente, Dani.
1: Para la siguiente semana todavía.
0: No, para el siguiente chance. Mundial. O para el siguiente mundial.
1: El siguiente mundial.
0: Que sea en Singapur, 2030. ¿Dónde va a ser el próximo?
1: El próximo.
0: Para, en Arabia, ¿no?
1: Sí.
0: En Arabia.
1: Va a ser en.
0: ¿Cuándo es cuando lo van a meter como que en Argentina, Uruguay, Chipre y.
1: Después de ese, creo.
0: ¿En el 34?
1: Creo que sí.
0: Ah, ok. Uh-huh, uh-huh. Ay, no, cada día están más cebos los mundiales.
1: ¿Tú crees?
0: Sí. Le están quitando esencia. Este mendigo infantino.
1: Infantino.
0: ¡Dale!
1: Oye, hasta me enfermé.
0: ¡Ese mendigo!
1: ¡Infantino! Hasta todo me pasó, Antonio.
0: ¿Qué te pasó, dale?
1: O sea, te fuiste y al siguiente día me enfermé, ya andaba toda gangosa. O sea, es la maldición. De verdad,
0: ah,
1: que
0: es la silla.
1: Es la silla.
0: Es la silla, dale.
1: Sí, Antonio.
0: Te voy a ir a otra silla para que veas que voy a hablar así.
1: Ajá.
0: ¿Cómo están todos?
1: Ay,
0: ¿cómo? Me vengo para acá y.
1: Ajá.
0: Y otra vez no.
1: ¡Infantino! ¡Infantino!
0: ¡Sácate! Ah, no, sí, por si sí está perdiendo esencia eso de los mundiales, ¿eh?
1: ¿Tú crees?
0: ¿Cómo que ya repartido en varios países? No, en una serie. Es más, hasta este estoy en desagusto.
1: ¿Estás en desagusto?
0: Estoy en desagusto.
1: No, Antonio, no
0: estoy. O sea, está padre porque vamos a tener 4 partidos aquí en Guadalajara. Pero, ¿qué son esas payasadas de repartirlo en 3 países?
1: Pues es
0: no,
1: que.
0: En una sede, nada más.
1: Es que mientras más equipos son, pues es más complicado para un país poder tener tantos partidos y así, porque no tienen todos los estadios.
0: Pero la movedera ahí de toda la raza que va a los mundiales.
1: Es para el que tiene varo, Antonio.
0: Para el que tiene varo.
1: Es para el que
0: tiene varo. ¿Donde tiene varo ya?
1: Puro Arabia.
0: ¿Puro Arabia?
1: Puro Arabia y ya vámonos con
0: eso. No, sí se puede hacer en una sola sede.
1: ¿Tú crees?
0: Sí se puede hacer, sí.
1: Pero es que si estás metiendo más y más equipos, ¿dónde van a jugar?
0: Pues
1: en el campo municipal de allí de mi pueblo, ¿dónde, Antonio?
0: Pues el estadio, el país que tenga las capacidades para llevar un mundial, que levante la mano y entre todos. Sí se puede. O sea, yo digo que sí se puede. A mí como que me quita el saborcillo eso de que andar en 3 sedes.
1: Uh-huh.
0: En 3 países distintos.
1: Bueno, podría ser.
0: O sí. Pero para mí, Infantino le vale gorro lo que yo opine, dale. Dice, ¿ya viste, dale? Dice por acá. Llegó el ingrediente principal del pozole. Dale.
1: ¡Qué bonito!
0: ¡Qué bonito!
1: ¡Qué bonito!
0: Bueno, arrancamos en Utilandia. ¡A la buena de todo el aguanto 3!
1: ¡Échale!

0: próximo mundial será España, Marruecos, Portugal, Argentina, Uruguay y Paraguay.
1: ¡Ay!
0: Ya nomás toca más bufadas.
1: Es que sí creo que...
0: Pues ya mejor que cada selección juegue su partido en su país y
1: en
0: ya.
1: En su casa.
0: En su casa.
1: Sí, ¿verdad?
0: No manches. Nada, me está pasando de lanza este... Exacto. Ese infantino.
1: ¡Infanino! Ahora sí me sale igual que tú,
0: bueno, ¿no? Dale, muy bien. Infanino. ¿No has practicado bien?
1: ¡Infanino! Ahí está.
0: ¡Yo lo digo así!
1: No dices así. No. Pero sí, ya no nada más es un continente, ya son...
0: Pues varios, ya.
1: ¿Tres? ¿Dos? A ver, ya ni me acuerdo.
0: ¿3-2-1?
1: 3-2-1, pero más de uno, pues.
0: Uh-huh. Pues ellos son dos, ¿no? Porque...
1: España.
0: Argentina, Uruguay y Paraguay es uno.
1: Sí.
0: Americano.
1: Sí.
0: Y España, Marruecos y Portugal, pues son dos, es otro.
1: Ajá.
0: Europeo. Son dos, entonces.
1: Sí. Claro.
0: Pero sí son, pues ya sabes.
1: Dos continentes.
0: Uno, dos, tres, cuatro, seis países para hacer un mundial.
1: Hijo de su Pink Floyd.
0: Ah, no manches.
1: Y van a hacer más elecciones, ¿no?
0: Al paso que va, 60 y tantas después.
1: Sí.
0: De poca mouse.
1: Estaban buscando incrementar el número, ¿eh?
0: Bueno, ¡vámonos de volada! Porque el día de hoy, jueves 4 de junio del 2026, faltan exactamente 210 días para que finalice el año y 7 días para que arranque el mundial. 7 días para que arranque el mundial. En unas cuantas horas más, ya faltarán 6 días. 6 días para que arranque ya el mundial. Hoy es Día Internacional de los Niños Inocentes Víctimas de Agresiones. También Día Mundial de la Fertilidad y Día de la Cultura Afroperuana, obviamente allá en Perú. Y celebramos los santos de... No lo puse, hijo de la... Nada, pero acá lo tengo. Celebramos los santos de...
1: Mientras se pueden comunicar, sí, con nosotros.
0: Mientras, no, aquí está. Santa Ruth. Ajá. Santa Clotilde.
1: Ah, excelente.
0: Y Santa Noemí. Santa Clotilde. Y Santa Ruth. Y Santa Noemí. Noemí está bien. Pero Ruth. Ruth también, ¿eh?
1: Ruth también.
0: Clotilde.
1: Clotilde también.
0: Clotilde. Se llamaba la bruja del 71.
1: Así es cierto, así
0: doña,
1: se llamaba.
0: ¿Era doña Clotilde o doña Cleotilde?
1: Doña Cleotilde.
0: Era Clotilde, ¿no? Acá es Clotilde.
1: Ah, pues tal vez era Clotilde. Y nosotros lo pronunciamos.
0: ¿Y el chavo le decía Clotilde?
1: Sí, quién sabe.
0: El Ricky Corr.
1: Y el ñoño.
0: Añoño. Otra vez.
1: Ya te extrañaba.
0: Yo también, Dari. Oye, bueno, vámonos de volada porque un día como hoy, 4 de junio, pero de 1982, el Barcelona hizo oficial el fichaje de Diego Armando Maradona. El contrato se firmó en la sala de juntas del club catalán ante una gran expectativa internacional.
1: Y el 4 de junio del 2016, la tenista hispano-venezolana Garbiñe Muguruza ganó el torneo del Roland Garros tras derrotar a la estadounidense Serena Williams en sets corridos de 7-5 y 6-4.
0: Y un día como hoy, 4 de junio, pero de 1908, nace el histórico futbolista peruano Alejandro Manguera Villanueva, ídolo y referente de la Alianza Lima.

0: Dice que Marruecos es de África. Bueno, está bien, pues tres continentes, ya.
1: Ah, tres, como les decía, era tres, dos, uno, tres,
0: ajá,
1: uno.
0: Exacto, ya,
1: más de uno, pues.
2: Ahí acomódenlo donde quieran, a Marruecos. Que le valga gorro, hombre, ya que hice hocico. Bueno, arrancamos de volada porque la selección mexicana el día de hoy va a jugar ante su similar de Serbia, de Paunovic.
1: Ajá.
2: Aún no regresa a México, let's go. Y ayer hubo conferencia de prensa, estuvo el vasco Javier Aguirre hablando, también Pauno. Pero primero vamos a hablar, fíjate, Dari, se le preguntó al vasco Javier Aguirre, ¿te acuerdas que hace unos días, bueno, unas semanas, el vasco estuvo en el podcast, de compas, ¿sí lo has visto?
1: No,
2: es Coco, es Cuauhtémoc Blanco, es Isaac Terrazas y es Germán Villa. Los tres de la América.
1: Blanco así de todo menos
2: de cargo todo
1: político,
2: menos.
1: ¿Ya
2: salió, no?
1: No sé.
2: Porque pues sí, yo lo veo muy calentón acá haciendo podcast y de todo menos
1: la tres política. Lados menos ahí.
2: Ajá. Entonces, pues los tres cuates, ¿no? De toda la vida. Y teniendo un podcast, así, podcast de compas, así. y han llevado a muchos muy buenos, a Penta Cero Miedo, han llevado a, bueno, el último creo que fue Alfredo Adame, y entre ellos Javier Aguirre. Y en esa entrevista, de repente Javier Aguirre bromeó diciendo que el grupo estaba muy papa, que estaba muy papita el grupo que le tocó.
1: Ah, sí, cierto.
2: ¿No? Entonces,
1: dijo algo así de, ¿qué dijo? De pechito.
2: Ajá, ¿no? Aunque estaba muy, o sea, quería entender que estaba muy papita, ajá, pero estaba cotorreando.
1: Sí.
2: Entonces ayer se le cuestionó eso, que si seguía pensando que el grupo era papa o nada más era puro cotorreo. Y esto fue lo que respondió Javier Aguirre.
3: Estaba echando desmadre. Sí, no, imagínate, son equipos muy complicados, muy serios, estamos ahí. Es como ustedes de repente se echan sus shows, pues es un show, no es nada, nada oficial. No, pero,
2: no,
3: hasta para bailar, imagínate. Para jugarlo cuando no puedo, imagínate. La verdad es que no, es es un equipo durísimo. Primero Sudáfrica, es un equipo que lo he hecho muy bien, que me ganó en la Copa África, por cierto, en Egipto, que ya nos enfrentamos hace algunos años, un equipo que está creciendo con jugadores en el extranjero, empezando por Sudáfrica, no te hablo de Corea o de Chequia, ¿no? Entonces, bueno, no, es un show como lo hacen muchos de ustedes, de repente dicen cosas y nada, es un poquito para alegrar el momento, sin más, no le doy mayor importancia.
2: Ahí fue lo que dijo Javier el Vasco Aguirre, que también habló sobre Dare, ¿por qué?
1: Así como tú también payaseas, Antonio.
2: Ah, sí, pues sí.
1: Él también fue payaseas.
2: Exactamente, pues, y aparte era posca de compas.
1: Sí, o sea.
2: Sí, no se manchen,
1: Payasadas.
2: Payasadas.
1: Payasadas.
2: Ah, pero ya abriendo el hocico, que estaba muy papa el grupo, que no sé qué. Venga, escuchamos lo que dijo el Vasco Javier Aguirre.
1: Ajá.
2: Le preguntaron que por qué elegir a cuatro delanteros, a centros delanteros.
1: Okay, sí.
2: Y que si va a jugar Edson Álvarez de central. Esto fue lo que dijo.
3: ¿Por qué? Porque puedes jugar con dos puntas en cualquier momento del torneo, porque son jugadores de contrastada calidad, porque el momento que vive González pues es espectacular, Memo es muy distinto a los otros tres, y la calidad de Santi y de Raúl creo que está más que contrastada. Entonces era un lujo a mi juicio prescindir de cualquiera de estos cuatro, sí, por eso. Edson tiene una historia de defensa central, así fue capturado por América o escauteado, como se diga, reclutado, así jugó mucho tiempo, y era por quitar un poco la carga de trabajo a César Montes. Y por otra parte, hoy en día, salvo el arquero, salvo el portero, ya no hay especialistas. Es verdad que los centros delanteros, pues sí, es difícil meter a, no sé, a Memote de contención. Pero si es necesario traerlo para atrás para sacar balones porque faltan 3 minutos y te estás con 10, yo qué sé, pues lo pones acá. O viceversa, no mandar a Montes de 9 porque se está quemando el rancho, yo qué sé. Entonces, no es hoy en día, busco jugadores y los tengo que me presenten varias posibilidades. Y esa es una, Edson por supuesto, Israel Reyes también puede jugar sin de lateral o pivote, contención inclusive. Sí, Montes jugó muchos partidos por izquierda. Yo creo que no es algo que nos inquiete, que nos perturbe. Tenemos varias alternativas de jugadores que pueden jugar en una u otra posición y estamos en ese sentido tranquilos.
2: Y por último, Nare, le preguntaron al Vasco qué es
1: la
2: lo que
1: clave,
2: más...
1: Antonio.
2: La clave, Nare.
1: ¿Va a ser Memote?
2: La clave, claro.
1: Mi gol.
2: Vas a ver, Nare. Apúntale más, grábame.
1: Sí, te estoy grabando. Apúntale.
2: Memote va a meter el gol del título.
1: Espérate. ¿El título?
2: Memote va a meter el gol del título ante España, Nare. México-España, la final.
1: Excelente. Oye, es que neta, sí creo que hay muchos que no les gusta el Memote. Al Soli, por ejemplo, es uno de los que no les convence.
2: De toda la vida.
1: Hay mucha gente que no le gusta, pero tiene características...
2: No es tan bueno.
1: Interesantes. O sea, sí, tampoco no es tan bueno.
2: Es aguerrido y Memote por arriba...
1: Santi.
2: Memote Santi. Es que Memote tiene una gran ventaja.
1: Memote Santi, Antonio. Memote Santi.
2: Memote, a ojos cerrados, dale.
1: ¿Por qué?
2: Porque pues, espuma. Ahorita anda de espuma. Por eso.
1: Está en buen momento.
2: Está en buen momento.
1: Está en buen momento.
2: Y Santi ni juega.
1: Viene de una lesión, no tiene ritmo.
2: Memote.
1: No ha anotado gol por la selección.
2: Pero si me pones Memote hormiga,
1: ajá,
2: me inclino hacia la hormiga. ¿No?
1: Hormiga.
2: Ajá.
1: Sí.
2: O sea, que está titular es Jiménez, ¿no? Jiménez. Es Raúl Jiménez. Ese sí no lo mueven. Pero si en algún momento el Vasco se decide, ajá, por otro,
1: sí,
2: la hormiga. Sí.
1: Oye, ¿no dicen que juega con dos
2: dice que en algún momento puede jugar con dos centros delanteros. Sí, sí. Dice. Sí, sí. Yo ni he visto los partidos de la selección últimamente. Me han dado. Mi mente de vacaciones.
1: Hagan lo que quieran.
2: Arráncate la vaca.
1: Sigues en los cocos.
2: Yo sigo los cocos, dale.
1: No, Antonio, no.
2: Yo sigo moviendo los cocos, dale. El último, creo que no. ¿Contra quién fue el último?
1: El último fue contra. Ahora verás, Antonio. Uh-huh. Contra Australia.
2: Ese creo que no lo vi.
1: ¿Lo viste? 1-0.
2: Ah, fue el sábado que me fui.
1: Ah,
2: no,
1: sí.
2: No lo vi. No lo vi. Ese sí no lo vi. Me espabilé totalmente de todo.
1: Ah, está bien.
2: Así que hoy sí voy a inventar. O
1: sea, tú invéntale, pues, ¿qué tiene? De que fuéramos un programa serio.
2: El 4-2-2.
1: Estoy payaseando, Antonio. Sí.
2: Eso, hocico. Bueno, le preguntaron al Vasco que qué disfrutaba más de un mundial y qué es lo que menos disfrutaba de un mundial. Y esto fue lo que el Vasco contestó.
3: Lo que más se disfruta sin lugar a dudas es esto. Es tu país, ¿eh? Eso es... Para mí como mexicano no hay mayor gozo o disfrute que representar tu país en algo, en lo que sea, ¿no? Y si me dediqué al fútbol 50 años y tengo esta posibilidad de representar mi país, mi bandera, mi gente, contra otro país en una competencia internacional, ese es el mayor goce que puede tener mi chamba. Lo peor, el sacrificio de que uno hace por estar aquí, ¿no? Que pues dejas muchas cosas por hacer, mucha de la familia básicamente, o que temas personales por ahí que no puedes atender porque estás mes y medio. Ahora pues estamos en casa, ¿no? Y por ahí hay una ventanita de una tarde libre, pero estás en Sudáfrica, estás en Japón, estás en Qatar, estás no sé dónde. Y es duro, ¿no? No es un juego, me decía el otro día. Es que no he visto a mis hijos hace no sé cuánto, me dijo uno, tuve una visita familiar, porque sí es cierto que no hay que olvidar que somos seres humanos, que sentimos, que vibramos, que sufrimos, y que los que siempre están ahí son los familiares, y esas ausencias son las que pesan, ¿no? Es lo más difícil de llevar. Pero es verdad también que los hijos, y mi esposa, las nietas ahora, ya están de alguna manera entrenados o acostumbrados a estas ausencias. Y con estas madrolas, pues los ves, ¿no? Hola, ¿cómo están? Más o menos, imagínate. Yo recuerdo en el 86 el CECAP, aunque tengo para 30, güey, tú imagínate, ya cuelga, yo también te quiero, mi amor. Ya cuelga el pinche abuelo que estamos aquí, 8, güey, esperando para saludar a la esposa, ¿no? Oye, con esto, pues imagínate, estamos ahí. Que también hay que controlarlos porque los sonríos están comiendo y están así, mandando, o están, yo que sé, en el fisioterapeuta, están ahí. Es control de la tecnología. Bien, eso es, yo te diría que contestándote es lo más fuerte.
2: Ahí está el Vasco Dare, lo último que dijo. Al ratito escucharemos a Paulo, técnico de Serbia, que también ayer habló. Recuerda que el partido es hoy en Toluca y obviamente... TUDN Radio está por allá,
1: claro.
2: La cobertura. Dice el chicle de Estaré. Toñito, qué mal timing para irte de vacaciones, güey. Y lo del mundial, no sé por qué dice. Y lo del mundial originalmente solo iba a ser en Europa, pero no quisieron dejar fuera a Uruguay para conmemorar el centenario porque como recordarás, en 1930 fue el primer mundial en Uruguay. Saludos, puerco pal pozole. Hija de Carlos Ochoa dice, buenas mi pelón de las ovaciones. Toño, Dari, oye canal, que ya regresaste. La Dari y Zuley son unos cracks.
1: Oh, thank you.
2: Claro que sí, menso. Los meros meros, mi Zuli y mi Dare. A ver por acá, espérame, acá estoy en el Face. Ahí voy. El Teo Reyes. Hola, buenos días, Toñito, Dari y Zuley. Que tengan un excelente jueves. Oye, Toñito, no seas cruel. Te fuiste a la playa y cuando te metías al mar, la gente pensaba que era una ballena en la que andaba en la playa. Pusiste en peligro a toda la gente ahí, Toñito. No te pases de listo, amigo. No seas así con la gente. Cállese el hocico. Bueno, vamos a la pausa comercial, Dari. Regresando ya escucharemos audios de Pauno. Y también tendremos al historiador, a Octavio.
1: ¡Oh, wow!
2: Sepa la ingada de qué va a hablar el güey, pero lo tendremos. ¡Corte, corte!

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Brujita Verón ganó la Copa Libertadores en 2009 con Estudiantes, igualando la hazaña de su padre. De igual manera, también brilló en el viejo continente en equipos como la Lazio, el Manchester United y el Inter de Milán. Su liderazgo y técnica lo convirtieron en figura en Argentina y en Europa.

0: por todo en la radio. Y antes de ir con nuestro historiador, que ya está en la SAO, ya lo estoy viendo ahí en la SAO, voy a meter unos mensajitos por acá para no atrasarnos. Buenos días, Toñiño, bienvenido de regreso, gracias, canal. ¿Y dónde está el ingrediente principal de las chilindrinas?
1: ¿Neta? ¿De las chilindrinas?
0: El cueritos de más chilindrinas, el suyo apestoso. Pues, de vacaciones ahora, el Winston, el rockero vaquero,
1: dice. La playa.
0: Oh, oh, oh. Ya se fue.
1: Vamos a la playa.
0: Oh, oh, oh. Dice el DJ Terco. Buenos días para los tres. ¿Cómo te fueron las vacaciones, mi amigo? El pelón, el marrano asesino. Así escuché que te dijeron. Hoy es mi cumpleaños. Estoy cumpliendo 50 años. Me podrían cantar las mañanitas.
1: Ay, qué
0: desde Chicago, saludos y bendiciones para todos. 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

0: ¡Bravo, verde, eres tú! ¡Eso, feliz cumpleaños!
1: Ya estás veterano, güey, 50 años, ya estás ruquito, güey. Ya 50 años, ya estás uno ruco, ¿no, dale? Ya no, 50.
0: Todavía estás joven,
1: ¿no? Ya se le cae, dale. Ya de 50 ya viene el bajón, dale.
0: ¿Qué edad tienes, Antonio?
1: 42. Me quedan 8 para andar de sexólogo. Me quedan 8 dólares para andar con todo.
0: No, yo creo que...
1: A los 50 comienza a caerse.
0: No, Antonio.
1: ¿Y? Químico, ¿cuántos tiene? Está chavo, ¿no?
0: Está chavo.
1: Menos de 40 tiene químico, ¿no?
0: No, sí tiene 30 y...
1: No, te está yendo re bien ahorita. Te está yendo re bien ahorita.
0: Chavo, Antonio.
1: Espérate cuando tengas 50. Pero no te preocupes, dale. Ya hay pastillitas. Y hay muchas cosas.
0: El amor ante todo.
1: El amor ante todo.
0: El amor ante todo.
1: Una caricia, vale más.
0: Sí. No, no, Antonio. Ya va a llegar un momento
1: el alma.
0: En tu vida. Eso te lo voy a decir. Va a llegar un momento en tu vida donde ya no vas a poder.
1: Y se acaricia el alma.
0: Y lo que vas a tener que hacer es empezar a tener pláticas divertidas, Antonio.
1: ¿Taquetitas?
0: No.
1: Bueno, después de este verbario cultural, vámonos con mi historiador, que también, ¿cómo lo extrañé? Te extraño. Sus abrazos, dale.
0: ¡Ay, qué bonito!
1: Aunque el hijo de la ingana me quedó mal porque me ilusionó todo el viaje. Pero siento que los pumas no sé qué. Todavía me acuerdo y lo siento en mi oído. Los pumas no me tenían cumplido. Lo presiento. ¡Cállate, los cinco! ¡Me fallaste, güey!
2: Fue una falsedad, lo sé.
1: Una falsedad. ¡Con ustedes!
2: Lo hice para...
1: ¡Octavio, el falso Rivero!
2: Soy otra persona, falso por completo, discúlpame, Toñito, pero no lloraste, por lo menos, sí lloró, la neta sí lloró, quiero que sepan que sí lloró, estaba haciéndose el fuerte, andaba así como de, soy niño grande, pero no, la neta es que sí lloró, pero otra vez, pobrecito de Toñito,
1: sí,
2: pero bueno... Y sigues llorando.
1: Ya lloré en mi cuarto, güey, ya lloré en mi cuarto, ya le platicé a Dare que ya me pegó después, güey. Me pegó después.
0: ¿En tu cuarto pintado de puma?
1: En mi cuarto pintado de puma. Sí pegó ya. Pero bueno.
0: Sí, claro, Antonio, se entiende.
1: Sí. ¿Qué onda, amigo? ¿Cómo andas?
2: Sí, o sea, ¿cómo estás? Todo bien. Después de los reclamos del día de ayer. Lo peor de todo es que quiero que sepas que ahí yo nada más voy a decir, ahí tienes a Judas, ¿eh? Ahí tienes a Judas.
1: ¿A Judas? ¿Por qué? ¿Iscariote?
2: Sí, porque... Iscariote, exactamente, no, ni siquiera Tadeo, Iscariote. Alguien me dijo, dile que no, a ver qué dice.
0: No, yo le dije, si te va a comprometer, comprométase bien, todos los días, señor Octavio, todos los días.
2: ¿Todos los días? No, todos los días no, martes.
1: Todos los días.
0: Ah, bueno, sí.
2: No, todos los días no, martes y jueves.
1: No, ahora tú piensas como Diego Peña, ya te dije, güey, que... Una sección de ¿sabe qué? Que no más de un mes, menos de un mes. Y ya, pues ya, y no me levanté.
2: No, qué cosas, la verdad es que, lamentable. Pero bueno, aquí estamos para platicar porque quedan una semana. En una semana vamos a estar todos. Bueno, ustedes que no viven acá en la Ciudad de México van a estar felices. Los que vivimos en la Ciudad de México tenemos unos problemones. Pero en verdad hay unos problemas porque hay bloqueos por todos, ¿no? Obviamente la banda aprovechó que viene el mundial y una semana
1: antes... Güey, que se les cayó un techo ahí en el aeropuerto, ¿ah?
2: Se les cayó una estructura.
1: Una estructura.
2: Hijos. Sí, una estructura. Uh-huh. De un puente. Ahorita están los bloqueos de los maestros a todo lo que da. Fueron a tomar el Zócalo, entonces es complicada la vuelta. No sé si si realmente vamos a tener FanFest, por ejemplo, lo más seguro es que vaya a tener que ceder a sus peticiones, que algunas son ridículas, otras son bastante interesantes, pero bueno, el chiste es que tiene que haber mundial, la pelota tiene que rodar.
1: Sí, ¿sí? Perdón, amigo, a ver si te entendí. O sea que a 7 días del mundial me estás diciendo que no sabes si va a haber FanFest.
2: No, porque fueron a tomar el ¿cómo se llama? El Zócalo está tomado.
1: Hijo de...
2: Lo tienen, hay manifestantes, no sabes, es una cosa de locos lo que está pasando en estos momentos. Cosas de locos como las que les voy a contar que han pasado en las Copas del Mundo. Porque, pues, ayer Dariquita y yo con el Cartas, estuvimos haciéndole su examen final acerca de Leyendas del Balón. ¿Cuántos capítulos de Leyendas del Balón has escuchado, Antonio Murillo?
1: ¿Cuántas Leyendas del Balón? Todas, amigo, todas. No, hombre, yo soy acá.
2: Ok.
1: Yo soy su fan.
2: Darinka, traes la... Ok, Darinka, ¿traes la lista de preguntas? ¿El examen final para Antonio Murillo?
0: De los 100 capítulos, Antonio.
1: Qué poca madre.
2: De los 100... Vamos, oigan, por cierto, estaba haciendo la suma. O sea, es increíble. Ya andamos por el 500,000 de visualizaciones en todos los capítulos de Leyendas del Balón, ¿eh?
0: Ay, qué bonito.
1: Ah, qué chido, ¿eh?
2: 500,000 de visualizaciones. Muchas gracias a todos los que han visto los capítulos de Leyendas del Balón. Sí, porque de repente tenemos de 75,000 views, de 50, 56. O sea, muchas gracias a todos los que han estado escuchando Leyendas del Balón. Y es que hay algunas historias, Dari, que la verdad sí vale la pena recordar, ¿no? O sea... Este mundial que justamente se comenzó a fraguar por estas fechas hace 100 años. Creo que ya me, ahí está. Hace 100 años comenzó a fraguarse esto de la Copa del Mundo porque en 1924 Uruguay gana los Juegos Olímpicos de París. Por cierto, pueden ustedes ver el partido. Está el partido no completo, pero hay fragmentos del partido final contra Suiza, de Uruguay contra Suiza. Y aparte de todo, lo remasterizaron. Porque de repente uno ve los videos de la década de los 30 y dices, ay, corrían bien lento, ay, no, corrían bien lento. Lo que pasa es que, obviamente, muchachos, la velocidad del video es distinta. Entonces era pues casi el cuadro por cuadro de la fotografía y lo remasterizaron y les quedó muy bien. Y sí se ve como cierta buena velocidad. No sé, no les voy a decir que es como ahorita, pero sí una buena velocidad de juego. Y justamente hace 100 años, en el verano de 1926... se encontraron en...
1: A las 9.43 nació Simón, ¿no?
2: Exactamente, uh-huh. El gran varón.
1: El gran varón.
2: Soy un hombre de cultura,
3: amigo, yo sé.
2: O sea, tú sabes que... Es más, la próxima vez que vengas vamos a hacer la nota, no de ahí de...
1: Del gran varón.
2: Oye, no, vamos a hacer la nota, pero desde el Salón Los Ángeles.
0: ¡Que están desvariando!
2: Nunca vamos a ir al Salón Los Ángeles, Toño, deberemos de ir.
1: Vamos a hacer unas aventuras, güey. Si ya fuimos a un concierto de ska, que estaba hasta la ingada. Que no vayamos a otro lado, güey.
2: No, pero es que hay que hacer uno, pero tú vestido de pachuco.
1: De pachuco.
2: El pachuco, y te vas a bailar al Salón Los Ángeles. Creo que sería una gran contenido. Pero bueno, siguiendo con esto, hace 100 años se vieron Jules Rimet con... Enrique Duero, el que era en esos momentos ministro del exterior de Uruguay, y decidieron que sí iban a armar un torneo para conmemorar el centenario de Uruguay, pero después, en 1928, ya les llegó la fría, porque como ya todas las ligas europeas estaban siendo profesionales, entonces el Comité Olímpico les dijo, nanay, no pueden jugar futbolistas profesionales en los Juegos Olímpicos, porque esto es únicamente para amateurs, y entonces... decidieron que no iba a haber torneo olímpico en Los Ángeles en 1930 y qué, 32 fue el de los Juegos Olímpicos de Los Ángeles. Y ahí fue cuando se les ocurrió la idea de, bueno, pues si estos ya no quieren, hagamos la Copa del Mundo. Como ya todos sabemos, nadie quiso ir a la Copa del Mundo de 1930, nada más de Europa vinieron unos cuantos, Rumania, Yugoslavia, Bélgica y Francia. Lo de Rumania es maravilloso porque... Aquí sí hay que recordar las locuras del rey Carol II. El rey Carol II, deberían de hacerle una película al rey Carol II. Ni siquiera tú tienes tantas aventuras como el rey Carol II, Toñito.
1: O sea, estoy seguro que no.
2: No, imagínate, el tipo este era obviamente el heredero de la corona de Rumania, se casó con una princesa griega. Por cierto, ella, la princesa griega, es tía abuela de la actual, bueno, de la que fue reina de España. De la reina Sofía, era su tía abuela. Se casó el rey Carol con ella, pero resulta que pues el rey Carol era ojo alegre y que se va con otra chava de ahí de Rumania. Tiene que abdicar al trono para poderse casar. Se va a vivir a París y en París se hace cuate carnal, amigo. Por cierto, te manda muchos saludos Leo Riaño. Ayer me lo encontré. Y dije, salúdeme a Toñito, mándale un beso en la pelona y en la boca.
1: Abrazate mi Leo Reaño. Que siempre nomás quedamos de vernos y no nos vemos.
2: Sí, me dijo, ay, dile a Toño Murillo que lo quiero mucho. Entonces, ya te pasó el recado.
1: Gracias, amigo.
2: Entonces, a lo
0: que iba era que
2: el rey Carol,
1: el rey Carol renuncia al trono y se hace cuate de Jules Rimet. Y de repente Jules Rimet está muy preocupado porque no hay nadie que quiera ir a jugar el mundial. Y el rey Carol es realmente el responsable de que los equipos europeos vayan. Convenció a la Federación Francesa. Y él, imagínate nada más, 2 meses antes del inicio de la Copa del Mundo, es decir, esto en mayo del 1930, tomó un avión de París, porque el tipo tenía avión. O sea, haz de cuenta, así como que ahorita vengo, yo saco mi Chevy y me voy en el poderoso a Guanatos a convencer al señor Murillo de hacer nuestra, esta cosa del ¿cómo se llama? El Salón Los Ángeles. Bueno, pues el rey Carol agarró su avión, aterrizó en Budapest, llegó al palacio, hizo que su hijo abdicara, se volvió a poner él como rey y lo primero que hizo fue, señores empresarios, yo voy a seleccionar a los jugadores que voy a llevar a jugar a Uruguay, yo les voy a pagar a ustedes y yo voy a ser el entrenador. Aunque no podía ser el entrenador, sino que puso a uno de sus ministros a que fuera él el entrenador, pero el rey Carol fue el que se llevó a estos y también le habló a su cuate, que era el rey de Yugoslavia, y le dijo, tú también vas. Y el otro, no, tú también vas, yo pago los pasajes. Y así fue como se fueron los equipos de Rumania y de Serbia a la Copa del Mundo de 1930. Esa entre algunas de las cosas raras que han pasado, porque en 1938 hubo otra cosa extraña. Resulta que en la semifinal entre Italia y Brasil, Giuseppe Meazza estaba a punto de cobrar un penal y cuando se prepara a disparar, que se le rompen los pantaloncillos.
3: ¡Ándale!
1: Que se le rompió el resorte de los pantaloncillos y que se le caen.
3: ¿Y si tiene calzones, güey?
1: Sí. Afortunadamente sí trae, aparte de los calzones bombachos, estamos hablando de 1938, o sea, seguramente de esos calzoncillos de barril que utilizaban los viejitos, así, de esos calzoncitos de barril traía el Giuseppe Meazza, qué bueno que no eran truzas de los 70, de las que usa Toño Murillo, qué bueno que no fueran, que no eran de esas, se le rompe el resorte del pantalón y resulta que se le cayeron hasta las rodillas los shorts. Salud, mi Daría. Sigue enfermita, mi Daría. Un abrazo para Daría. Y bueno, Giuseppe Meazza dijo, a ver, aquí hay que cobrar un penal y no traemos otro short. Se agarró los pantaloncillos con una mano, la mano izquierda, y anotó el gol con la mano derecha, con la pierna derecha, mientras el portero brasileño seguía riéndose de la situación. O sea, el portero de Brasil se murió de la risa, y Giuseppe Meazza dijo, ah, sí, pues ahorita va la mía. Y metió el gol con los pantaloncillos abajo. Esa es alguna de las cuestiones extrañas. La otra, resulta que en el partido entre Zaire y Brasil, Zaire que regresa a la Copa del Mundo después de muchos años, en 1974, bueno, ahora se llama República Democrática del Congo, en 1974 se llamaba Zaire, y traían un uniforme hermoso, amarillo, todo bonito, traía prácticamente un leopardo ahí en el uniforme, y hay una falta a favor de Brasil. Tiro libre, directo a unos 5 metros del área de gol del equipo de Zaire. Está el árbitro, todos listos, el árbitro va a silbar, silba, y un jugador de la barrera de Zaire sale disparado por la pelota. Y ni siquiera no se sabía las reglas, no sabía que cuando el árbitro silba, tenía que esperar a que los brasileños cobraran la falta. Él salió corriendo tras la pelota y se la llevó. Y todo el mundo, incluyendo a sus compañeros, se quedaron como de, ¿y este qué le pasó, no? Porque no sabían las reglas. Entonces, él creía que cuando pitaba el árbitro, la pelota era libre y tenía que salir corriendo tras ella. Entonces, esa fue otra de las cuestiones más extrañas que pasó. Esta ya también se las he contado, pero en 1982... estaba jugando Francia contra Kuwait. Los franceses anotaron un gol. Imagínate, Francia-Kuwait. De esos partidos que hoy vamos a ver muchos. Francia-Kuwait anotaron un gol y mientras los jugadores de Kuwait se habían quedado totalmente parados porque escucharon un silbato de la tribuna. O sea, se escuchó un silbato de la tribuna y los jugadores de Kuwait se quedaron parados. El árbitro obviamente dijo, pues yo no fui. Entonces, gol válido. Lo que no contaban es que ahí en la tribuna se encontraba Fahad Al-Hamed Al-Jaber Al-Sabah.
3: Ándale.
1: A ver.
3: ¿Quién es? Ahí va la bomba.
2: Ajá, ahí estaba, alabío, bomba. Kuwait,
1: ra.
2: Ahí estaba en la tribuna, ni más ni menos que el jeque, otra vez va el nombre completo. Te voy a hacer examen ahorita, Toño.
1: A ver.
2: Necesito que saques 10. Fahad al-Hamed al-Jaber al-Saba. No. ¿Tú, Darí, no lo podrías repetir?
0: Fahad al-Jamed al-Sabah.
1: Ah, dale, muy bien. Como tres nombres, dale, pero bien.
2: Bueno, le decían el Chiquis.
1: Entonces. Mejor, güey.
2: Le decían el chicle, le decían el matutino. Y entonces, él era hermano del presidente de Kuwait y presidente de la Federación de Fútbol de Kuwait. Pues cuando vio esa injusticia de que sus jugadores se habían quedado parados, ¿qué haces tú en esos momentos si eres un jeque poderoso, millonario, tienes 35 esposas? ¿Tú qué harías si tuvieras 35 esposas, Tonito?
1: No manches, güey, no puedo con una, güey. No, con 35.
2: Pero, a ver, digamos que tú eres el jeque de Kuwait. Okay. Tienes dinero del petróleo. Tienes 35 esposas. ¿Qué harías todos los días, Tonito?
1: Es ridículo, güey. Fíjate las 35 regañándome, güey. Ridículo.
2: Bueno, sí harías el ridículo. Pero bueno, el señor no hizo el ridículo. Se bajó a la cancha, al terreno de juego, al sagrado césped, con su túnica, su turbante, y protestó. Y protestó tanto que tras una acalorada discusión en la cancha, fue la primera y creo que única vez que un árbitro decidió echar para atrás su decisión antes del VAR y anuló el gol por el silbatazo que vino de las tribunas. El jeque ayudó a que su equipo no fuera goleado tan miserablemente como sí lo fue, porque Francia ganó 4-1, pero no es lo mismo perder 4-1 que perder 5-1, ¿no? O sea, todos entendemos ese concepto. Obviamente Kuwait quedó fuera en la primera ronda, pero el jeque se salió con la suya, anuló el gol de Francia. Lamentablemente el jeque, pues, después no tuvo un final tan bonito, porque murió en la invasión de Irak a Kuwait defendiendo el palacio real de su hermano, como él era presidente de la Federación de Fútbol, pero aparte de todo era jefe de la Guardia Imperial de Kuwait, o de la Guardia Real de Kuwait. Pues entonces no le fue tan bien, lamentablemente murió en 1990 cuando Irak decidió invadir Kuwait. Y ya para despedirnos, nos vamos
0: y
2: con la selección fantasma.
0: Te fuiste un poquito, pero ahí estás.
2: Okay. Ya para despedirnos, nos vamos a ir con la selección fantasma, la selección de Serbia y Montenegro. En ese mundial participaron, lo divertido o trágico es que el país se había disuelto oficialmente el 3 de junio del 2006. Y el mundial empezaba unos días después, entonces no existía realmente ese país.
0: Ajá.
2: O sea, no había un país que se llamara Serbia y Montenegro en ese momento de la historia. Ya no existía, pero calificaron. Los jugadores tuvieron que competir representando un país que legalmente ya no existía. Jugaron el torneo como fantasmas, perdieron todos sus partidos y al terminar el equipo desapareció del mapa, no volvió a existir nunca jamás una selección de Serbia y Montenegro. Y nos vamos porque hoy justamente juega la selección de México contra la selección de Serbia, ya sin Montenegro y con nuestro bien amado, nuestro querido amigo, el señor Don Bélgico, mi querida Dari. Don Bélgico vuelve a México, ¿no te sientes feliz?
0: Pues sí, de hecho lo hemos escuchado sus palabras, al ratito los vamos a escuchar. Quiero volver a escuchar ese, que se parece así como un padre, ¿se acuerda, señor?
1: Ajá, Pauno. Sí, habla bonito.
2: Sí, el Paunovic, sí. Aparte es como una mezcla entre Bora Milutinovic, ya es que Bora Milutinovic también era serbio, y no sé, el doctor Memelovsky, algo así.
1: Deme dos. Amigo, gracias.
2: ¡Vamos! ¡Nos vemos, muchachos!
1: ¡Eso!
0: ¡Eso,
1: el estrenador Octavio Rivero! A ratito regresamos con más enlaces, con más mensajitos, llamaditas. Se están juntando, se está haciendo un montón. Muy bien, vamos a la pausa. Esto es Inútil, Inútil, Inutilandia.

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0: 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Y vámonos con mensajitos, mensajillos de toda la bandera. DJ Terco, ¿dónde me quedé? Estoy ya. Luigi de Illinois. Buenos días, Dari y my Tony. Saludos y bienvenido, Tony. Ojalá te hayas divertido y descansado. Aquí estamos como todos los días. Vamos con todo. Eso, papá. Gracias. El Alacrán de Durango. También por acá. El Tracatrán. One, two, three.
1: Muy buenos días, señorita Sonrisas.
2: Buenos días.
1: Feliz jueves pozolero. Tienes toda la razón. Hoy en México, en el estado de Guerrero, es jueves pozolero.
2: Ay, qué chavo.
1: Y este programa pozolero, donde hacía falta el producto principal, el marrano, que ya llegó, se hizo presente, o sea que el pozole va a estar a todo dar hoy. Pozole verde, pozole rojo, pozole blanco.
2: Pozórale.
1: Con su respectiva botana, ¿eh? Chile relleno, su tostadita, su quesito, su guacamole o su aguacate, como quieran. Bueno, ya está listo el pozole para hoy, jueves pozolero. Palonete, qué bueno que ya regresaste, carnal.
3: Gracias, carnal.
1: Ayer habló un tal, un árabe, ¿verdad? Los de aquí de Las Vegas ya lo conocemos, una persona muy amargada, que se la pasa ofendiendo a todo el mundo, se portó muy mal con Zully. La verdad, esa persona lo conocemos como otro apodo aquí, que no merece ni nombrarse. Ha hablado a otros programas también con el Tate, y siempre ofendiendo. No sé, si hay alguien que debería bloquearse es esa persona, la verdad. Lo demás, todos estamos bien en este show.
2: Alright.
1: A ver, Pelonete, te voy a hacer una pregunta trampa.
3: Dímela.
1: Primero quiero mandar un saludo a todos los inútiles VIP, los que empezamos este programa. Los que empezamos este programa. Al Tuzo, al Profe Tuzo, a Luis Peguero, a Carlitos Melonchero, al Oso, a Martincillo Pecho Amarillo, al Piloto, a Jordi de Costa Mesa, al Tanque de Zacatecas, al Mini Tanque, al Chemo, también al Piloto, a Frankie River, todos esos inútiles que empezamos este show. Quién sabe dónde estén, yo sé que lo están oyendo. Un saludo para todos ellos. Y para no te tengo una pregunta, trampa para ti.
3: A ver,
1: si yo me cayera en una alberca, pero en vez de agua tiene leche, ¿tú me sacarías? Gerardo Palacio de Las Vegas, Tracatrán, hijo de su México hasta semifinales, en este mundial.
3: Dame, papá, qué optimista. Eso, inútil. Claro que te sacaría, mi Tracatrán. Dale, claro que sí. Yo no voy a permitir que un radioescucha se ande ahogando, dale.
2: Qué bonito eres, Antonio. Sí, Añoño.
3: Dale.
2: Ay, no, es que de verdad, Antonio, ya no puedo.
3: Ya no puedo. A ver, ¿cuánto trae?
4: Bueno, buenos días, Toño, Pelonete, bienvenido, feliz regreso, creo que ya hacías falta en el programa, y hacía esa chispa que extra en el programa, y pues qué bueno que ya regresaste, esperemos que hayas descansado, pasadola bien, y desestresarse un poco, y buenos días, ya escuchando el programa, como de costumbre, andamos, y también pues, andamos bien prendidos, andamos bien emocionados ya con que empiece el mundial, ¿no? Empezar a ver a México los partidos, y yo espero en lo personal que México, pues en cada partido, desde el primer partido, que salga con todo, que se vean esas ganas que están en tu país y que quieres ganar ese partido. Esperemos que todos los jugadores se rompan la ya saben qué en cada partido, y pues vamos a ver qué pasa, ya esperando que comience el mundial. Saluditos.

0: que estén bien, el atrevido de San Luis. ¿México gana hoy o no? Bueno.
1: Claro que yes, eso, claro papá. Que yes.
2: Vamos con llamada. Buenos días, ¿con quién hablamos?
1: Buenos días.
2: ¿Bueno? Sí.
3: ¿Bueno?
2: ¿Quién habla?
3: Welcome.
2: Hijo de la... ¿Qué ha pasado, abuelito?
3: Bienvenido. Hijo de la... ¿Cómo estás, amigo?
2: Bien, amigo, ¿tú?
3: Bien, aquí preparándonos todos los caminitos. ¿Qué tal? Bueno. ¿Todo bien?
2: Todo bien, todo chido. Muchas gracias.
3: Ok. Pero no más niños, ¿verdad? O sea, todo tranquilo.
2: No, todo tranquilo, nada, no. Sí. Ya estoy operado, güey, acuérdate, ya estoy operado.
3: Ah, te hiciste la jarocha, sí, cierto, güey, sí, no me acordaba, güey.
2: La jarocha,
3: vamos. No, pues bienvenido, perito. Aunque había varios güeyes ahí que te quieren cortar las piernas, pero yo estando ya siento esto de ahí al pie, yo, no.
1: Créeme el 10%, Antonio, créeme el 10%.
2: Exactamente, sí, seguro, güey, sí.
3: Ah, me pasó muy bien.
2: Te conociera.
3: Oh, sí. Es lo que dice mi esposa, güey.
2: ¿Qué
3: dice su vieja?
2: ¿Qué dice?
3: ¿Lo escuchaste, güey, o no?
2: No, a ver otra vez.
4: Es bien hipócrita, yo lo escuché decir otra cosa.
2: Ya sé, señora. ¿Por qué se casó? A ver, pásamela, por favor, pásamela, cuento. Pásamela.
1: Enfréntale, Antonio, díselo.
2: Señora, ¿cómo está? Buenos días.
4: Bien, gracias, ¿usted?
2: Bien, muchas gracias. Oiga, de verdad, es que sí, le doy, por más que le doy vueltas y vueltas, ¿qué le vio a este güey? ¿Qué le vio?
4: Yo también ya le di muchas vueltas y vueltas y vueltas, y no,
2: es
4: lo mismo.
2: Sí, señora, por favor, aparte hipócrita, feo, también feo, a señor, yo sé que está enamorada y todo, pero ¿a poco no está bien federal? Olvídese de que es su esposo, ¿a poco no está bien federal?
4: Sí, está
2: bellito,
4: pero...
2: Pues sí. Y luego todavía dijera, señora, está dotadón, pero ni eso, señora, ni eso.
4: Ah, no, eso sí tiene... Bueno, ahí es una sola
2: puerta. Bueno, muy bien. ¡Un abrazo!
4: Gracias, igual.
2: Igualmente.
1: Ya te desenmascararon, Juanito.
3: Ya me sacaron
1: hipócrita.
2: Eres hipócrita, güey.
3: Dotadón.
2: Dotadón.
3: Muchacho, pero hipócrita. Pinche Dari, Ivana. Hola, camitadito, ¿qué onda, tironcillo?
2: Bienvenido tú.
3: Bien. A ver, déjame que voy con la cachirelli, con la hermosura del programa, porque sin esa hermosura, que esto, además, aunque Lorena tenga lo suyo, mi cachirelli está mucho mejor.
1: Pégale ya, lejos de eso.
3: Déjate
1: de...
3: Déjate de endejadas y ya dejan paso a mi cachirello, ¿ok? Mi corazón de melón, de melón, de melón, de melón, de melón, de melón. Ya porque ni hago.
1: Eso sí, Juanito.
3: ¿Qué onda? ¿Ya viste ya por el partido de la tarde o qué?
2: Ya. Claro, botada y
1: todo. ¿Qué hora empieza?
2: Creo que es a las 8.
3: A las 6 Pacífico, pero no sé si era
1: hoy. O sea, 8.
3: Pero a las 10 de la tarde Pacífico. Ya.
1: Es cierto.
3: ¿Ustedes creen que con el cuadro que vaya a poner ahora, tiene que ser por, pienso yo que por lógica tiene que ser el cuadro que ya va a empezar el Mundial, ¿no? Porque ya es el último partido.
1: ¿Debería ser?
2: Debería de, pero conociendo al Vasco, quién sabe.
3: Está muy raro este güey, ¿verdad? Está muy raro.
1: Quiere guardar las cartas bajo la manga como claro si la neta, sí. Juanito, no manches.
2: Dale, pues.
3: Pero ¿cuáles cartas? Si no te entiendo que tenemos nomás, Dani.
1: Por eso digo como si la neta, Juanito, oye.
3: como si tuviera, ¿no? Entonces, ahí sí.
2: Como si tuviese.
3: Sí, pero señor. Pero pues es el Vasco, pues ¿qué vamos a esperar? Este está loquito. Ya. Oye, Toñito. Fíjate que, de lo que dijo el carnalito del Tracatrán del güey ese que llamó ayer, faltando lo respeto a mi Soli. Sí está mal, como que no está
2: bien. ¿Pero quién fue o qué? ¿Quién fue?
3: Oye, güey, que se pasa con por árabe.
1: Me dijo que era un árabe. La verdad, yo no reconozco su voz porque dijo que había marcado pocas veces.
2: Ajá, ok.
1: Me dicen que, según dice, que se pone nombres. O sea, que no es el que dijo.
2: Ok. Ok. ¿Y se manchó con mi Zuli?
1: Hasta se quedó trabado como de coraje, ¿verdad, Juanito?
2: ¿Zuli?
1: No, escucha.
2: ¿Me escucha? No, ok.
3: Sí, pero me sube también, sí, yo lo sentí que sí se sintió mal.
1: No, Zuli dijo, hay de todo, y pues soy futbolista, no, pero soy aficionado.
3: Ya, sinceramente el Zully, la edad que tiene, digo, no, que no, no digo que está muy viejito, pero para la edad que tiene el Zully, yo sé que a lo mejor todo se me resbala, pero no deja de incomodar, ¿se me entiende? Y ese show, pues no es para esto, ese show para echar relajo, para echar cotorreo.
1: Sí, claro.
3: Desafortunadamente, este desgraciado, si tiene diferentes voces o si se hace pasar por diferentes nombres, es un cobarde, porque si, como yo, por ejemplo, yo puedo venir a echar aquí cotorreo, pero todos saben que soy el Juanito. Pero es puro mendigo cotorreo que he hecho yo. Entonces, ya he venido a ofender a gente. Muchos dicen que yo soy muy grosero, pero yo digo, como ustedes hablan. Toñito, tú dices pendejo, tú dices culero, tú dices. Pero son palabras abreviadas y para echar cotorreo, ¿me entiendes? Y eso lo quiero yo, no hago lo mismo. Pero a la gente, hay gente que dice, no, que es bien grosero. No es que sea grosero.
2: Como ahorita, ya sácate el hile, vámonos. Órale, güey. Ya está Ethel, güey, ya está Ethel esperando. Ya,
3: saludos, mucho a Ether, güey. Es más, Ether, si está en la línea, Ether, te mando un saludo. Ether. Con todo cariño y respeto.
2: Ether, ¿cuál Ether, güey? Ether, con L. Ether, aboso.
3: Ether.
2: Ether.
3: Okay,
2: Ether, Coleiro. O sea, Colato. Ether, Coleiro.
3: Un saludo de corazón de quienes de California. Soy tu amigo, el Joanito, para que te acuerdes de mí. El Joanito.
2: Ya, sácate nada.
3: Todos, bendiciones, menos paso, güey, de la América. Eso, güey, sí, me caen rebordos, bolas, güey, ratas. ¡Saludos!
5: Eso, un abrazo.
2: Espero, Dare,
5: ajá,
2: que hoy venga menos, porque la última vez que le hice enlace con ella, cómo se manchó, que cruzaste. Espero que venga más relax. ¡Con ustedes, Ethel Colato!
6: Chicos, buenos días.
2: Yo me senté,
6: agarré una taza de café y dije yo, esto de Juanito va para largo.
2: Sí, no manches.
6: Entonces, saludo, un abrazo fuerte a Juanito y de verdad dije yo, bueno, aquí me, de todas maneras aquí me espero, dije.
2: No voy a hacer. ¿Cómo se hace?
6: No, el que se tome su tiempo, dije, sí. Está bien, que haga su programa. Aquí estamos, las noticias aquí en los Estados Unidos, recuérdense de que estamos ya a cuántos, bueno,
2: a siete, acá serían, días.
6: Pero sí, acá no, serían ocho, porque ocho. Recuérdense que un día después es que comienzan todas las acciones en el estadio, en el SoFi, pero le vamos a decir el estadio de Los Ángeles, uh-huh. Porque no le podemos decir el SoFi Stadium, entonces aquí va a comenzar todo este próximo 12 de junio, cuando los Estados Unidos enfrente a la selección de Paraguay, una de las selecciones fuertes, difíciles del área de Conmebol, así es que veremos cómo va Estados Unidos. Ya lo vimos en este examen en el que le ganó a Senegal categóricamente, y eso es que le anularon un gol. Y el próximo sábado va a tener acción contra la selección de Alemania, una de las candidatas al título. Y fíjense de que sí, es bastante difícil el examen de los Estados Unidos. Pero
2: qué bueno, ¿no? O sea, qué bueno tener ese tipo de exámenes, ¿no?
6: Totalmente, porque ya, así como dices, si ya es el último partido amistoso y tiene que presentar cuál va a ser su equipo titular y darle fogueo con Alemania, porque es este tipo de selecciones a las que va a tener que enfrentar en la medida que vaya avanzando. Así es que bien por los Estados Unidos. Pero hay un tema del que vamos a hablar el día de hoy, porque en México causó mucho revuelo y acá la gente se está preguntando también qué va a pasar con las clases durante el Mundial. Entonces, si se van a suspender, si cómo va a estar la situación, qué ha dicho el Departamento de Educación al respecto a esto. Pero fíjense de que acá en los Estados Unidos la situación no va a ser esa misma polémica, porque el calendario de los Estados Unidos, el calendario escolar, va a terminar durante los primeros días de junio. Es decir, hay las escuelas, prácticamente el único que podría tener problemas es Atlanta, porque ellos lo terminan hasta Atlanta, la Florida y casi todos los estados donde se va a estar jugando la Copa del Mundo, las clases terminan ya para el día de hoy, 4 de junio, vale. o mañana. Entonces, el único es Seattle. donde allí las clases van a terminar el próximo 17 de junio, pero aún no han dicho nada. Por el lado de Canadá tampoco han comunicado nada, porque allí las clases sí terminan entre el 25 y el 30 de este mes de junio. Está la celebración también del Día de Canadá, que se lleva a cabo el 1 de julio, pero el país de la hoja del maple no ha dicho absolutamente nada respecto a su calendario escolar o a la celebración del Día Nacional de Canadá, que es el 1 de julio. Pero acá en los Estados Unidos, el único sería Seattle, sus clases terminan 17 de este mes, pero hasta el momento no se ha revelado si se va a suspender las clases ahí en el estado.
2: Fíjate que está interesante ese tema, porque, por ejemplo, acá en México, ahorita te platico, no sé si estabas enterada, pero sí, te lo cuento. En Aguascalientes, en el mes de abril, ¿no?, se hace la feria, ¿no?, en Aguascalientes. Y acá Juan Carlos Zamora, que es el corresponsal en aquella ciudad, nos hace referencia que el calendario escolar como que
1: se modifica
2: mucho, porque todo ese mes que es de feria no se va a la escuela todo ese mes.
1: O sea, pero no es como que les den más vacaciones de las que tienen, sino que las vacaciones que da la SEP, esas vacaciones las mueven al mes de la feria. Ajá. Y creo que son las vacaciones de Semana Santa.
2: Sí, exactamente. Pero porque casi todo el mundo está como inmiscuido en el tema del negocio, ¿no? De la feria. Es por eso que se adelanta. Pero no sería tampoco pues una mala idea que los países que vayan a tener mundiales en los próximos años, ¿no? Digo, ya ahorita ya no se puede, ¿no? Y ya muchos modificaron. Pero esa idea sería buena, ¿no? Para tener todo el mes a los chamacos pues atentos al mundial y hasta los papás, porque muchos a lo mejor hasta se les ingenian para pedir vacaciones. Yo tengo un conocido alemán que pidió vacaciones todo el mes de junio y julio, la mitad de julio casi. Entonces hay muchos que se les ingenian para que ver el mundial, pero de pies a cabeza.
6: Sí, exacto, y que se llaman enfermo, unos llaman enfermo. Yo me recuerdo que cuando yo trabajaba en El Salvador y era época de mundial, yo pedía todo el mes de permiso. ¿Ah? Pero estaba en mi casa, podía hacerlo, no pagaba renta.
2: Claro, claro.
1: Ay, qué padre.
6: Exacto, yo sí, ya estaba trabajando, yo pedía todo el mes de permiso. Me preparaba y no tomaba vacaciones y las acumulaba para que durante el mundial no me estuvieran molestando. Y como recuérdese que antes el mundial sí duraba un mes, pero ahora con un mes y medio.
2: Sí, aunque yo también tengo mis asegúnes con ese tema, Dale, porque yo me acuerdo cuando estaba en la secundaria, uh-huh, que viví el mundial del 98, era bien padre que los maestros te dejaban llevar tele.
1: O sí, sea, ponían televisión ahí en las escuelas.
2: Más un día antes, mañana juega México, barra libre, tráiganse tele. Me acuerdo muy bien cuál fue. No creo qué partido fue, nos dejaron más del recreo y les pusieron una tele en el recreo y todo el mundo vio ahí el partido.
1: Sí, también es
2: entonces,
1: bonito.
2: Entonces también esa parte, digo, está chido que les den como días de descanso y vacaciones. Pero también, si te toca vivirlo en la etapa escolar y todo eso, o sea, entiendo el punto de las vacaciones que de los chavitos por el tema del tráfico, ¿no? El tema de que el tráfico no se haga más de lo normal. Pero también estaba bien padre vivirlo, ¿no? En las escuelas y el griterío y todo eso.
6: Y los abrazos y los saludos, claro, y el llanto.
2: El repegón de camarón a la de segundo B, ¡Gol de México!
6: Pues
2: yo siempre aprovechaba gol de México. Y aprovechaba ahí para repegar camarón, hombre, y variar para acá.
6: ¡Qué bárbaro!
2: Perdón, yo desde niño soy muy calenturiento, perdóname, discúlpame.
6: Sí, pero eso sí también me recuerdo que en una ocasión como dijeron, si le dan permiso a Etel, entonces varios querían pedir permiso, nos dijeron no traigan televisión. Ah. Le permitimos la televisión, eso también pasó.
2: Sí.
6: Y ya estaba, en otra ocasión yo estaba aquí en el consulado trabajando, porque yo trabajé aquí en el consulado de El Salvador en Los Ángeles, pero la ventaja era de que el cónsul era más loco que yo para el fútbol. Entonces, cuando tienes un jefe así es una bendición, ¿no?
7: No, la verdad sí, eso, el mundial sí te cambia, el sí cambia, ¿no?
8: La rutina.
7: Por un mes, sí. Es como que distinto. Yo lo asemejo mucho cuando, como cuando es Navidad. Ya es que en Navidad todo el mundo anda de buenas y te saludan. Sí. Y en el mundial también todo el mundo anda con la onda de que México y hogar, el país que le vas y...
8: En el luto cuando eliminan al, sí, al país.
7: También vale gorro.
8: A tu país, me imagino, exactamente.
7: También vale gorro. Que nosotros lo hemos experimentado pues cada rato, ¿no?
8: Exacto. Y la peor fue Qatar.
7: Sí, Qatar que no clasificamos ni a la siguiente fase, que eso también para nosotros es raro. Oye, Ethel, ya nos quedan 3 minutos, pero quiero aprovechar porque por acá te dicen, dile a Ethel, por favor, pero por favor, que cante la de... ¿En dónde están? ¿En dónde están? Esos Hello Kitty
8: que nos iban a ganar.
7: ¿Cuál Kitty? ¿Qué tal?
8: Esos dulces gatitos que nos iban a ganar y que dijeron, no, ahora sí. Hoy la Cruz Azulean, porque la Cruz Azulean, pues, no le salió. Ahí fue la venganza, ¿te recuerdas? Venganza, aquel 4-0, sí. Aquella remontada. No, eso sí que fue la madre de todas las Cruz Azuleadas.
7: No, pero esto ya supera todo. Ya un campeonato ya...
8: Ah, no.
7: Ya cuando eso es algo así tal cual. Cuando un Puma quiera recordarles el 4-0, que ya no vale. Amigos Pumas,
8: ahí el cuento, super wiki.
7: Ya no vale. Ya ese campeonato mató todo, güey. Mató todo ese campeonato.
8: Sí, hasta lo de la América, hasta lo de Mo Muñoz.
7: No, eso ya es aparte. Su historia con la América es otra cosa, Ethel. Pero digo, en partidos de Pumas contra Cruz Azul, que si le vas a Pumas y tratas de echar carrilla de que, acuérdate del 4-0, no vale.
8: Sí, ya no.
7: Ya no vale.
8: Sí, ya no.
7: Ya,
8: no, ya
7: el
8: no le
7: título
8: vale.
7: Mató todo. Ya no vale, güey.
8: Exactamente.
7: Invéntense otra cosa.
8: Total y absolutamente de acuerdo, pero así que no sé, ustedes díganme, yo propongo así.
7: Además, ya me acordaste, ya saca.
8: Yo propongo a Super Wiki para el 2030.
7: A Super Wiki, que también ni le renuevan. No más, ese Cruz Azul también, qué poca más, o sea.
8: No, son capaces de hacer lo mismo que hicieron con Vicente Sánchez, y no me extrañaría.
7: Ahorita me acordaste muchas notas que ni hemos dicho. Jardinés se va de la América, Almada puede llegar a la América, a Wiki todavía no le renueva. No, qué poca más.
8: O sea, ¿qué me estás insinuando? ¿Que Wiki para el América?
7: Efraín Juárez, ayer un reportero.
8: El Ancelotti.
7: Casi el Ancelotti mexicano, Dari, y Ethel confirmó que se va de Pumas.
1: ¿A poco?
7: Aún no es oficial, pero que se va de Pumas, que porque no está chido el ambiente dentro de... Bueno, Ethel, ya nos vamos, gracias.
8: Nos vamos, cuídense, hasta mañana, porque tenemos que actualizarles que Estados Unidos contra Alemania.
7: Hola, un abrazo. Hola, Ethel, que en tu linda, porque tenemos que darle, hasta mañana, porque tenemos que darle, dice. ¡Corte! ¡Abre!

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0: aparte de las notas que dijimos de que Almada podría llegar a la América, de que Jardín ya se fue, de que Efraín Juárez se puede ir de Pumas, ya ratificaron a Rafa Márquez como técnico de la selección mexicana. Ya. No va a haber otra cosa más que Rafa Márquez, en cuanto termine este mundial, Rafa será el técnico oficialmente ya de la selección mexicana, porque había rumores de que, ay, que no sé qué, que no sé qué.
1: Casi a la mera hora no se lo hacen efectivo.
0: Exactamente, no, ya. Ayer Ibarra Cisniega, presidente ejecutivo de la Federación Mexicana de Fútbol, confirmó que Rafa será el nuevo técnico del tricolor, terminando el mundial.
1: Junto con, bueno, se rumora todavía, eso no está como ya confirmado, Guardado y Talavera.
0: Y Tala, exactamente.
1: Como son, parte de su cuerpo técnico.
0: Son puros rumores. Rumorología. Bueno, vámonos con... Sí, mensajitos, de una vez. A ver, por acá, ya dejas a estos güeyes de una vez. El Jorge Hernández, la brujita. Ah, ya vas a empezar con tus patoaventuras, güey. Cállese el hocico, cámbiale, si no le gustan. Por acá, el Macaulay. ¿Qué hay, Toño? Te doy mi bienvenida. ¿A dónde se fue Zule? ¿Y de vacaciones? Sí, de vacaciones. El Químico ya quiere vacaciones para Darinka. Sí, porque Darinka ya trabaja mucho. Ya
1: pofis.
0: Merece un descansito. El Dani Gurrusquieta. Welcome, Fat Boy. Saludos para todos. Oye, Toño, ¿qué crees? Ayer Dar y Zuli dijeron que alguien dijo. A ver, tómame una foto aquí arriba de esta tortuga marina de la playa. Y pues, ¿cuál tortuga caguama eras tú? Boca arriba, tomando sol en la playa. Eso dijo Dare.
1: No es cierto, no sea una marranavaja.
0: Saludos, no, mi caguamó.
1: Tengo un mensaje.
0: ¿Qué pasó, mi Dare?
1: Dice por aquí, señorita Sonrisas, dígale a Octavio. Ah, es para Octavio, mira, que siempre busco, yo creo, sus posts para podcasts. Dormirme. Que no se haga el importante. Que la
0: No, pues están padres. Pues, aparte no se hizo lo importante, está dando cifras.
1: Sí, le hace falta humildad.
0: Sí,
1: le hace falta humildad, señor Octavio. Es cierto. Pero sí están padres, tienen ahí historias interesantes y anécdotas que salen de lo futbolístico, pero que al final terminan siendo historias muy, muy, muy bonitas.
0: Y aparte están bien armaditos, están bien los podcasts.
1: Sí.
0: Bueno. A ver, por acá, déjame leer mensajitos. Dice, buenos días, princesas, qué mala onda que tú en la radio no transmitirá el mundial, pero a la misma vez, qué bueno, para no escuchar a los narradores que tienen, son malísimos. No es posible que el día de ayer Camacho narre un gol cuando ya está adentro de la portería y no narró la jugada antes del gol. Los narradores de TUDN son muy malos. Pues te echas de tal, Hugo, tú escuchándolos, güey. Pues si son malos, ¿para qué los escuchas?
1: Me estoy preparando yo, Antonio.
0: A vos,
1: para relevar.
0: Ya, dale, próximamente.
1: También tú.
0: Ya, yo próximo. Yo, de hecho, dale, por eso me ausenté.
1: ¿Porque te fuiste a tomar un curso de español?
0: Curso de cronología.
1: Ajá.
0: De narrativa. Curso de narrativa, dale, porque ya, para el mundial. Dice, amigos, mi Nutrilandia, feliz jueves de pensamiento matutino. Pregúntame yo. Si una fruta se disfruta, una verdura, ¿perdura? Hijo.
1: Guau.
0: Ahí te lo hocico, matutino. Henry de Boston. Anónimo. Antonio, te recomiendo que escuches el podcast de Inutilandia de lunes. Porque hay una persona que tú lo consideras tu amigo y que le das 8 minutos todos los días para que hable.
1: ¿Quién sea, Antonio?
0: Pero cuando tú no estás, habla mal de ti y que no te quiere ver más en Nutilandia.
1: ¿Quién sabe quién sea, Antonio?
0: Que sirves de estorbo. ¿Quién sabe quién sea? Voy a escucharlo, dale. A ver si me sorprendo. Por acá, Mariano Felipe de Dallas. Buenos días, muchachos. Saludos desde Dallas, Texas. Soy Mario. Toño, tengo una queja. El martes mandé un mensaje para que me complacieran con un pedacito de una canción y no la pusieron. Y a otros que mandaron mensajes también, al instante, los complacieron.
1: ¿Quién es?
0: No se vale que tengan preferencias. Mario Felipe de Dallas, dale. ¿Con qué preference?
1: No, no es cierto.
0: Creo que no. Creo que yes. Dice por acá. Apenas enlazaron al historiador, se cayó. Ah, ok, que no, como que no sirven las aplicaciones, Dari.
1: Ah, ya, yeah, ya. Yeah. Es que es el historiador también.
0: Es el historiador, güey, también. Dice por acá, Juan, tú traes mensajito.
2: Buenos días, si no tienes Dari Pelón, te buenos damos días. La bienvenida, Pelón, digo la bienvenida. Llegó el puerco para el pozole y se fue el rábano, le dé.
1: Oh, ay, qué bonito.
2: Un ingrediente ahí, ¿verdad? Para completar el platillo. Del pozole, de la carne, se fue el rábano.
0: El rabanillo.
2: Dígale algo, don Jugoso. Toñito anda muy leperito, ¿eh? Como que abriendo el changorro y cerrando el changorro. ¿Qué es
0: el changorro?
1: ¿Qué es eso, Toño?
2: Antes de la América se fue a Jardine. Creo que ya se cumplió. Se había ya cumplido el ciclo de Jardine en el América, ya se estaba desgastando la relación entre él y los jugadores, creo, y la directiva. Está bien, se fue bien, nos dejó un tricampeonato, nos dejó buenos recuerdos, nos deja Jardine, para cuando quiera volver, en un futuro, pues tenga las puertas abiertas del club, y se dice que va a llegar Almada, A mí me gusta ese técnico para mis Águilas, desde que estaba en el Santos. Me gusta, pero pues vamos a ver a quién eligen, según que ya está hecho lo de Almada para el América, el uruguayo. Y la selección es hoy contra los Serbia contra Paunovic. A ver cómo nos va, Peñito, ya nomás estamos a una semana del Mundial ya. ¿Quién lo dijera? A una semana, ya a estas horas, el próximo jueves vamos a andar ahí trabajando, porque no vamos a preparar la botana. Aquí se va a trabajar, señores. El que puede, pues que haga su botanita y pues que disfrute. Pero igual vamos a ver el partidito. Arriba, arriba la América, hijos de Pancho Villa. Chau, chau.
0: Eso, chau, chau. ¡Con ustedes! ¡Con ustedes! ¡Luis, Luis!
1: ¡Luis, Luis!
0: ¿Luis, Luis?
1: ¡Luis, Luis!
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1: ¡Luis, Luis!
0: Yo marihuana. ¡Quiñones! ¡Quiñones!
3: ¿Qué pasó, bola de inútiles? Qué gusto. Hello. Saludarlos. ¿Ahí me escuchan?
1: Sí.
0: Sí, amigo.
3: Qué bueno, qué bueno. Qué gusto saludarlos. Toñito, bienvenido de regreso. ¿Cómo estás, Toñito?
0: Bien, muchas gracias.
3: ¿Cómo la pasó? ¿Cómo viene esa peloncita, bronceadita?
0: A gusto, muy a gusto, amigo. Quiñones.
3: No, me da gusto, me da mucho gusto, mi Juan Antonio. Pero igual te hubieras quedado por allá, ¿no? O sea, ya, ¿para qué?
1: Viene color Luis Miguel.
0: Oye, no, te voy a decir. Córrele, porque ya está el hijo Peña enlazado también.
3: Ah, no, pues a mí no me andes apurando.
0: No, que la canción, güey. No. Dieguito Peña va a esperar un...
3: Al béisbol no vas a estar apurando.
0: No.
3: Al béisbol. A ver.
0: Tómate tu tiempo, pero también ya está Dieguito Peña enlazado. Respeta su tiempo también.
3: Toño. ¿Qué pasó? México, Serbia, por favor.
0: Yo sé. A ver, que no escuche Diego, pero... Yo sé que México, Serbia...
3: México, Serbia.
0: Ya sé. Que está muy culero el partido, ya sé.
3: Lo fueron allá a comer chorizo.
0: Exactamente.
3: A Toluca, es a lo que fueron. Rapidito, a ver, te la pongo en contexto aquí, mi Toñito. Bien rápido, ayer, resultados del béisbol de Grandes Ligas, lo más importante. La victoria de los Dodgers de Los Ángeles por blanqueada 7-0 sobre los D-backs de Arizona, con otra gran salida para el japonés Shohei Ohtani. Ayer no permitió carreras de nuevo en su labor monticular. Le gana el duelo a Zach Gallen. Fueron 6 innings sin carreras, con 6 ponches para Ohtani. Gallen permitió en 5 entradas 5 carreras, que fueron 4 de ellas limpias. Como bateador, ayer Ohtani, además de 4-3, negoció un par de boletos. Así que gran actuación. Dejó su efectividad en 0.74. Sigue sin aparecer Ohtani entre los líderes de efectividad para el premio Cy Young. Necesita acumular más entradas para poder aparecer ahí en las estadísticas de MLB. Pero sí, sensacional fue la actuación de Ohtani. También hay que hablar de lo que hizo más temprano el venezolano Christopher Sánchez, el dominicano, quise decir, Christopher Sánchez, con los Phillies de Filadelfia contra los Padres de San Diego. Le hicieron una carrera nada más, que fue limpia en 7 innings de labor, dejando su promedio de carreras limpias en 1.46 le ganó el duelo a Walker Buehler, que trabajó 6 entradas de solamente una carrera en la victoria de los Phillies 3-2 sobre los Padres de San Diego, para de esta manera, bueno, pues se viera cortada. Terminó la racha de Christopher Sánchez en 50 entradas, 2 tercios, sin permitir carreras, pero de todas formas es el gran candidato junto a Otani. Va a estar interesante esa pelea para el premio Cy Young este año en la Liga Nacional. Y bueno, ayer perdieron los Tampa Bay Rays, perdieron también los Yankees 5-4 ante los Guardianes. Ayer preocupante, hasta cierto punto se puede decir, Gerrit Cole en su tercera salida tras regresar de la cirugía, terminó permitiendo 4 carreras todas limpias en 5 1/3. Sigue ausente el juez Aaron Judge, está con problemas en uno de sus hombros, también en uno de sus costados, no se descarta incluso ir a la lista de lesionados. Así que así está el béisbol de las Grandes Ligas. Ya desde ayer está disponible en MLB.com la boleta para el Juego de las Estrellas. 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
0: Eso, mi Quiñones, gracias.
1: Abrazos, Quiño, chao.
3: Ahora sí, ya los dejo para que vayan a hablar del México-Serbia.
1: Señor.
3: Wow.
0: No menosprecies el México-Serbia.
3: Va a poner, pero déjame adivinar, ¿qué va a hablar? Memo Ochoa va a ser titular, la despedida de Memo Ochoa. Bueno, ya, mejor los dejo.
0: No estoy esperando ni llego, güey, cállate los 5. Adiós, haciéndote bien. ¡Con ustedes! ¡Con ustedes! ¡Diego Peña!
4: ¿Están la leyenda?
0: No, ya no, de vacaciones, leyenda.
4: Ah, mira, uno tras otro.
0: Uno tras otro.
4: Y después el otro.
0: Y luego sí, va la Dare.
1: Sí. Háganme la buena. Sí.
4: Vas a ver que sí, seguramente. Pues sí, de por sí, Antonio, ahorita sentado en la consola, está de vacaciones. Bueno. No, no es cierto. Oye, me queda claro que el béisbol de Grandes Ligas, pues no hay que apurarlo, por eso es tan lento y tan aburrido, ¿no?
0: ¡Oh, ahí sigue Quiñones, ¿eh? Ahí sigue Quiñones lanzado. ¡Oh, Quiñones, tu cara!
4: Y luego... O sea, aparte me dice, no, 30 juegos en un mes. Pues sí, el pobre no está acostumbrado a eso. Nosotros que nos aventamos como de 2 juegos por semana. Pero está bien.
0: No, mal.
4: Está bien. ¿Cómo andan, Juan Antonio?
0: Bien, amigo.
4: Ya. Yo ahorita estoy en el gimnasio. Ajá. Viendo a ver si me da, porque el Vasco va a volver a rotar. Y digo, pues tengo que estar en forma a ver si me mete, ¿no?
0: Seguro, amigo, seguro. Tú calienta.
4: Sí, en el gimnasio, ¿eh? No vayas a empezar con sus alumbres.
0: En el gimnasio.
1: Así se llama la taquería, Antonio.
0: La taquería gimnasio.
4: Y ahí se hace bíceps, levantando el taquito. También se hace dedo pulgar, pero bueno. La selección de México, Antoine, que entrenó el día de ayer por la tarde, nos contaban ayer que prácticamente todos los entrenamientos de la selección en el CAR están siendo en esta época alrededor de la 1:00 p.m. Ayer la excepción, y también en contra de Australia en su momento la excepción, porque el Vasco quiere entrenar en los horarios de partido. Es decir, quiere tratar de adaptar a los futbolistas a la altura, que se adecuen a las condiciones que va a haber en los diferentes juegos, que traten de llegar lo mejor físicamente posible, porque ya ves que cayeron un par de lesionados, tanto Edson Álvarez, Santi Jiménez. O sea, raro que no se lesionó, la neta. Entre nosotros y la selección de México, pues la neta no hay mucha diferencia, Antón. Pero quiere adaptarlos. Mañana rotará de nuevo. Habrá 11 modificaciones en 3 ventanas. Hoy no más. Hoy, perdón, Dani.
1: Como dijo Francisco, sí. Hoy.
0: Justamente.
4: No, va a estar así. ¿Y cómo se dice? Y habrá 11 modificaciones. El sueño que todos teníamos de que la selección de México hoy juegue con el cuadro titular que va a utilizar en contra de Sudáfrica. Pues si es pasión, Antón, como te decían, que se te borre.
1: Seguramente en algún momento del juego sí lo va a hacer, ¿no? Tiene que, o bueno, yo lo pensaré.
4: Joder, Dari, yo tengo mis dudas, aunque el argumento del Vasco sí se me hace muy válido. O sea, le dicen que, pese a su deseo de ya utilizar el cuadro titular, preparador físico, cuerpo técnico, auxiliares, le dicen, oye, pues no, estaba lesionado, viene de jugar muy poquito, no puede jugar 90 minutos porque si no se nos truena. Sí. Y pues ahí anda malabareando. O sea, yo, por ejemplo, hoy creo que los que van a arrancar son los siguientes. Pienso que va a ser de titular el tal Arrangel de nuevo, Jorge Sánchez con Edson Álvarez y Johan Vázquez, Jesús Gallardo complementa la defensa. Siento que en el medio campo de nuevo aparecerá tu ex muchacho Eric Lira. También me imagino que arrancará Morita, que arrancará Álvaro Fidalgo, Julián Quiñones, que sí está en óptimas condiciones para jugar 90 minutos, el Piojo Alvarado, que está en óptimas condiciones para jugar 90 minutos, y Raúl Alonso Jiménez, que de toda la convocatoria actual es el único que no ha jugado en estos juegos amistosos. De los 26 elementos que están llamados, es el único que no ha jugado ningún minuto dentro de los partidos de preparación. Entonces, pues ya, ya veremos al final. Yo creo que, me imagino, le dará minutos a Vega, le dará minutos a todos, insisto. Sí. En estos dos juegos de preparación anteriores en contra de Ghana y Australia, solo Jiménez no ha tenido minutos.
5: Híjole, pues es lo que decíamos. Perdón, dale, perdón, échale, dale.
1: Es que Antonio, de la flema, Antonio. Sí, pues yo preguntarte, por ahí escuchaba como que el tema del clima también podría ser como un tema importante, ¿no? Para saber si sacar a los jugadores titulares o no sacar a los jugadores titulares. O sea, por ahí como que quieren cuidarlos para ya el inicio de la Copa del Mundo, no arriesgar a ninguno de las, digamos, cartas fuertes para Sudáfrica.
4: Pero está lloviendo, Dari. Buen clima tenemos acá en Toluca la Bella, como dices tú, ¿no? Que está acercado a tu...
1: Primer mundo, primer mundo.
4: Dicen que se parece a Londres. Nada más las calles, no tanto. Pero el resto, pues, más menos. Pero sí, efectivamente, el clima veremos. Sobre todo la altura, más que el clima, la altura. Para ver si puede utilizar a algunos futbolistas. A ver, por ejemplo, yo vislumbro que en el arranque de la Copa del Mundo, titulares serán el tal Arrangel, Jorge Sánchez, Jesús Gallardo, Johan Vázquez, Edson Álvarez, Raúl Jiménez, Julián Quiñones, el Piojo Alvarado. Del resto, creo que hay por ahí un par de dudas, si arranca Brian Gutiérrez, si arranca Morita, si arranca Fidalgo, si César Montes está en condiciones como para arrancar en contra de Sudáfrica después de la lesión que lo marginó un par de semanas. Entonces, habrá que ver esos futbolistas cuántos minutos les da, porque el tal Arrangel solamente ha jugado 90 minutos, ha jugado 45 y 45, y no debería de ser ningún impedimento que juegue 90 minutos si se refiere el Vasco a tema de recuperación. ¿Por qué? Porque México va a jugar hasta dentro de 7 días, es decir, de hoy en 7 días arranca la participación de México en la Copa del Mundo. Es un tiempo ideal, es una semana larga de preparación para que el Vasco pueda afinar todos los detalles, para que los jugadores tengan su tiempo de recuperación, etcétera, etcétera. Y luego, después de eso, vuelve a jugar hasta 6 días después, en contra de Corea del Sur. Sigue habiendo suficiente tiempo, no es como los mundiales anteriores, Dari y Antoine, que acuerdan que eran 3-4 días y a jugar 3-4 días a jugar acá, por el hecho de tener 48 selecciones, pues a final de cuentas se da este espacio en donde los futbolistas se pueden recuperar con un poco más de tiempo.
1: Okay. Oye, Diego, ¿cuál es la situación del chino? ¿Está bien para jugar físicamente? ¿Llega bien a la selección?
4: Sí, a pesar de que se operó el tema de la pubalgia y de la cadera y que solamente jugó 6 partidos, a ver, tuvo minutos en contra de la selección de Australia. Eso sí, en el Mundial, a ver, que no nos apure tanto el Chino Huerta, con el debido respeto, porque yo sé que Antoine le tiene cierto cariño.
5: Claro.
4: Pero va a ser la tercera opción, creo yo, como extremo por ambas bandas para Javier Aguirre. Del lado de la izquierda, siento que primero está Quiñones, después Vega es la segunda opción. Y el Chino Huerta, en caso de que pase algo con esos dos, o que el partido requiera que juegue por ese lado. Y del otro lado está el Piojo Alvarado, creo yo, la primera opción, Orbelín Pineda la segunda, y después el Chino Huerta, o sea, para equilibrar ahí la situación. Entonces, pues hay tiempo de que se recupere, de que pueda entrar en un ritmo de juego. Tuvo minutos en contra de Australia, le dieron un rol que es difícil, que es de bajar a marcar, que normalmente el chino no está tan acostumbrado, y creo que le costó un poco en lo físico, yo lo vi bien. Pero no creo que va a haber ningún problema con Huerta.
5: Ok, oye, amigo, ya para despedirnos, nos quedan 2 minutos y medio. Preguntarte, tú que los has seguido en los últimos meses a todos lados prácticamente de la selección mexicana, que has estado ahí con ellos, ¿sí nos emocionamos con un gran mundial o no? ¿Cómo los ves? ¿Cómo los ves? Cuéntame.
4: Antonio, ¿cómo me metes en problemas?
5: ¿Posible?
4: Yo creo que no. Okay. Yo creo que no. O sea, creo que es octavos. Y parémosle, sí, quinto partido, pero octavos de final veo muy difícil que haya la posibilidad de unos cuartos de final, francamente, porque la selección tiene, de arranque tiene muy poco gol. A ver, en sus últimos 10 partidos, solamente en 2 hizo más de un gol. En una Copa del Mundo lo necesitas. Necesitas estar bien en ambas áreas. Y México está bien en una, que es defensivamente, porque ha recibido muy pocos goles. En contra de Australia no recibió. En contra de Ghana, bueno, eran chavitos, sub-23, no recibió tampoco. Solamente ha recibido, si no estoy mal, un gol en todo lo que va del año. En contra de la selección de Bélgica, ni Panamá, ni Bolivia, ni tampoco la selección de Islandia le anotaron al cuadro mexicano, ni tampoco Portugal. Pero sí creo que le falta gol. Esa es una atenuante. Después, también siento que no es una selección que tenga un ritmo fuerte de circulación de pelota y demás. O sea, siento que es un equipo pues muy que tiene un ritmo semilento, que le cuesta planear sus ataques. Y a ver, al final yo no soy tanto del agrado de que los partidos en contra de Corea del Sur y en contra también de Chequia, los hay metido a las 8 de la noche, tiempo del este, 7 del centro de México. O sea, siento que, a pesar de que es época de lluvias, que puede haber su vapor, humedad, etcétera, etcétera, pues no, o sea, yo hubiera preferido, francamente, que el partido en contra de Corea del Sur se jugara a la 1 y que el de Sudáfrica se jugara a las 7. Pero bueno, el FIFA tiene sus condiciones y yo pues creo que pasaremos la fase de grupos. Dudo, francamente, que sea como líder, esa es la realidad. Siento que México terminará jugando fuera del Azteca, en su participación en el Banorte, perdón, en su participación dentro de la Copa del Mundo, pero pues habrá que apoyar, ¿no? Para ver qué pasa. Y o sea, me cuesta sacar este pronóstico porque te acordarán de aquel de Brasil 2014, cuando no dábamos un peso por México y nos terminó sorprendiendo pegándole a Camerún, pegándole a Croacia y también empatando contra Brasil.
5: De acuerdo. Amigo, gracias, y que te la pases muy a gusto a ratito, y muchas felicidades.
4: Sí, pues como vengo a vacacionar, güey.
5: No.
4: Hola.
5: No te quedes, amigo.
4: Tu sombrilla que tienes ahí en Inutilandia. Claro, se crean.
5: Muchas felicidades por las coberturas. Un abrazo y gracias.
1: Gracias, llegado.
4: Igualmente, fuerte abrazo, diviértanse, y acuérdate, Dari, sigues tú de vacaciones, ¿eh? No las vayas a dejar ir.
1: No, después del mundial, ya verás. Abrazo.
5: Abrazo, amigo. Eso, corte.
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7: Ubicado en Santa Clara, el San Francisco Bay Area Stadium es uno de los recintos más ecológicos del deporte estadounidense. Con capacidad para 68,500 aficionados, fue inaugurado en 2014 y es casa de los San Francisco 49ers de la NFL. Desde su apertura, ha sido escenario de eventos de talla internacional, incluidos 2 Super Bowls y 2 Copas América. El estadio destaca por su diseño moderno, su apuesta por la sustentabilidad y su integración tecnológica, elementos que lo colocan como uno de los inmuebles más modernos del torneo. Este verano se convertirá en el primer estadio en la historia en albergar un Super Bowl y un Mundial en el mismo año. Durante el torneo, este recinto será sede de 6 partidos, 5 correspondientes a la fase de grupos y 1 de 16avos de final.
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1: Nacido en La Plata, Argentina, Juan Sebastián La Brujita Verón ganó la Copa Libertadores en 2009 con Estudiantes, igualando la hazaña de su padre. De igual manera, también brilló en el viejo continente de equipos como la Lazio, el Manchester United y el Inter de Milán. Su liderazgo y técnica lo convirtieron en figura en Argentina y en Europa. En la Ciudad de México, Francisco Palencia es considerado con 17 anotaciones en 3 ediciones, el máximo goleador de equipos mexicanos que han disputado la Copa Libertadores. En 2001 fue uno de los pilares de Cruz Azul que lo llevó a ser el primer club mexicano en llegar a una final, y en 2005 logró llegar hasta semifinales con el Club Guadalajara. Es por eso que se consolidó como uno de los mexicanos con mayor legado en la historia de la Copa Libertadores.
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0: Tailandia y hay finales.
1: Ya hay finales en la NBA. Uno que está
2: ya hay.
1: Culto, Dari, de todo, es enterado.
2: Muy culto.
1: Todo lo que pasa con los Knicks.
2: Y con
1: los Knicks, sí.
2: Con los
1: ¿Qué más? Spurs. Con los Knicks contra los Spurs.
2: Y las escuelas de plata.
1: Las escuelas y sus balas de plata con Priscila. Te mando. Con ustedes, Tate Lover Luna.
3: Dani, ¿cómo están? Y sabía quién jugaba en la ciudad, lamentable.
1: ¿Cómo no, güey? ¿Los Knicks?
3: ¿Los Spurs? Pero te sopló ahí, Darinka, ¿quién está jugando también?
1: Pero sopló, dale.
2: ¡No, hombre!
3: Le dijiste que estaban jugando los Spurs. Se le salió, okay. De bien regreso, señor Murillo. Yo sabía que también la señorita Talavera le decía que es el pozole de este programa, el marrano. Yo no sabía.
1: Dale, hasta tarde sabe.
2: Eres el ingrediente principal de este pozole, marrano.
3: Ese comentario fue magnífico. Ese comentario. Y estoy muy de acuerdo con ese comentario. Así que, señor Murillo, bienvenido al regreso. Vamos a repasar este juego número uno de las finales en San Antonio. Pegó primero los Knicks, van en serio.
2: Oh, surprise.
3: 12 victorias consecutivas en postemporada. Empatan a los mismos Spurs con victorias consecutivas en fase final del 99 cuando ganaron el título. Y están a 3 de empatar las 15 de los Golden State Warriors también. En algún punto en aquella temporada también que fue de 72 victorias que habían perdido esa final. Pues vaya que dejaron también números importantes como esa situación, ¿no? Sumar 15 victorias de forma consecutiva. Ahora los Knicks llevan 12. Un partido muy mediano, hay que decirlo, de los jugadores de los San Antonio Spurs. Creo que hizo y nos respondió la pregunta de quién iba a llegar mejor, si el descanso de los Knicks o la actividad de los Spurs. Pues yo creo que ya en la parte final del partido, si el desgaste se reflejó más en Víctor Wembanyama, ya los desplazamientos... ya para atacar, para defender, ya eran más lentos, se cometieron errores, De'Aaron Fox perdió balones, Víctor Wembanyama se resbaló, tenían la victoria 95-94, en un partido que fue de tú a tú, fue digno de unas finales, se puso adelante los Knicks en el arranque del partido, después recuperó los Spurs, ganaban hasta por 14 en el tercer cuarto, había alarma de la situación de Jalen Brunson cuando lo pisa Luke Kornet, no es de gravedad afortunadamente, pero ya cuando viene el momento de definir el partido, pues estos errores le cuestan, ¿no?, a los Spurs, y se topan un triple de Jalen Brunson, se topan 11 puntos sin respuesta del equipo de Nueva York para ganar finalmente 105-95 para pues también sumar su séptima victoria consecutiva de visitante en esta postemporada. Los números que están dejando los Knicks son impresionantes, deberá mejorar sí o sí el equipo de los Spurs. Víctor Wembanyama limitado, buena cobertura de Karl-Anthony Towns. Si hay que dar mención, más allá de los 30 puntos de Jalen Brunson el día de ayer, hay que darle mención al dominicano Karl-Anthony Towns, que más allá también de poner un doble-doble del partido con 18 unidades y también 12 capturas de balón, que marcó muy bien a Víctor Wembanyama. El trabajo sucio también lo hizo Josh Hart, el ex elemento de Los Ángeles Lakers, que también empezó a incomodar a todos los tiradores, ¿no?, de los Spurs, a Champagne, a Basel, a Stephen Castle. Vimos a unos Spurs que ya en la parte final que estaban desesperados por ya resolver, y a final de cuentas le voltearon el partido, le ganaron 105-95, y ahora los Knicks están 1-0 en estas finales. El 70% de los equipos que arrancan ganando el juego número uno han ganado el título de campeón, así que las expectativas de los Knicks están muy positivas con esta primera victoria, y el segundo partido será el día de mañana viernes otra vez en San Antonio, y es ganar o ganar para el equipo de Mitch Johnson si no quieren irse al Madison Square Garden a tener un 0-2 que parecería irreversible, más visitando la cancha de los Knicks, que ha sido una fortaleza y que deberá por lo menos ganar el partido del día de mañana de forma obligada para empatar la eliminatoria y buscar recuperar el factor cancha ya también en el Madison Square Garden, en donde las entradas ya están llegando, Toño, Darín, amigos, hasta más de 6

0: $6,000, ¿eh? Hombre. Más de $6,000. Increíble los precios que estamos viendo en estas finales. Vimos también por ahí a Flor de Duela con más de $25,000 con Ben Stiller el día de ayer. Timothy Chalamet, el actor. También lo de John Turturro. Estos actores, grandes personalidades que estaban apoyando a los Knicks de Nueva York ahí en San Antonio. Y que está, pues, ya funcionando. Por lo menos ya le dieron la victoria, ¿no? El primer partido de la serie. Y no es cosa menor, ¿no? Recuerden aquel 2019 allá en Canadá, donde Drake estaba muy, muy cerca del equipo de los Toronto Raptors. Tanto así que lograron ganarle a los Golden State Warriors en aquella final del 2019. Ahora, varias personalidades apoyando a los Knicks de Nueva York. Y lo que seguirá siendo esta gran fiesta que comenzó el día de ayer en San Antonio, pero con victoria de los Knicks. Decíamos, 30 puntos de Jalen Brunson, los 17 de OJ Anunoby, 13 desde la banca por parte de Landry Shamet, al igual que los 7 de José Alvarado, este español, y por parte de los Spurs, fuera de los 26 puntos de Víctor Wembanyama, 16 de Julian Champagne, 7 de De'Aaron Fox, 9 de David Vassell y 17 de Stephen Castle, el que parecía ya jugador de 15 años con experiencia en la duela, es Dylan Harper. Qué jugador, ¿eh? Y es el rookie, es el novato, 16 unidades en 28 minutos, 8 capturas y también una asistencia para darle al equipo de los Spurs esa gasolina en la parte final, que lamentablemente para él y para su equipo no fue suficiente para llevarse el partido, y a final de cuentas los Knicks de Nueva York se llevaron la victoria. Pasó de todo, esto que les estoy diciendo, que ya las celebridades, los actores, las emociones, y se metió un aficionado, se metió ahí un espontáneo, algo increíble en los deportes estadounidenses, porque la seguridad está muy atenta a lo que suceda, a los avisos, a los mensajes, pero se logró meter un espontáneo para grabar un video que ya se dio a conocer en las redes sociales, para tomarse una foto con Víctor Wembanyama. Bueno, el video, se tomó el video con Víctor Wembanyama. Es tan alto Víctor Wembanyama que no cabe en el video, la toma. Ya lo retira la gente de seguridad y ya se ha dado a conocer que está vetado de por vida de las duelas de la NBA. Está vetado de poder regresar a un partido de la NBA, y no es para menos. Se metió a las duelas en una final, increíble que esto sucediera, y van a reforzar la seguridad sí o sí con el pasar de los partidos, pero fue de lo que estaba vistiendo, ¿no? Estas grandes finales que nadie se las quiere perder, y que vamos a regresar en el juego número 2 el día de mañana viernes en San Antonio, para ver si los Spurs empatan o se van con un 0-2 en el juego 3 y en el juego 4 en el Madison Square Garden, que pintaría a estar muy complicado para poder revertir. Así que los Knicks van en serio por su primer título después de 53 años en el mejor baloncesto del planeta.
1: Muy bien, Vintate, pues pinta muy bien lo que está pasando en la final, ahí en la NBA, todos los condimentos chidos, así que la voy a ver, la voy a ver, por eso te lo prometo que
0: ya,
1: la voy a ver.
0: Ya dijiste, ya voy a ver. Vacaciones,
1: ya.
0: Las finales, ya para poder disfrutar, se nos está acabando, señor Murillo, las finales de la NBA, ya la actividad, y regresamos hasta octubre, así que a disfrutar este bello baloncesto hasta donde nos dure, ¿no? Pero véalo, ayer Darinka me dio mucho gusto como gente de baloncesto, ella. Ajá. Observando el básquetbol, ella está muy atenta del mejor básquetbol del mundo y estaba viendo pues a sus Knicks, me parece que le va a los Knicks, Darinka, los Knicks. No lo sé todavía.
1: Le va a los Knicks, ha salido al baño, Dale.
0: No me digas eso, no, tristísimo.
1: Se fue. Ya no aguantó más y el chorrín.
0: A veces me saluda Darinka y tú no estás. Tú me sabes que Darinka no está.
1: Bueno, amigo, no, tú sabes que el chorrín no avisa, amigo, el chorrín no avisa y...
0: Qué bello programa.
1: Qué lamentable chorrín, de Dave.
0: No, qué cosa. Bueno, señor Murillo.
1: Al rato lo veo, échale promoción.
0: Venga, los espero, porque ya a las 2:30 previa y después del partido, uno de los candidatos a poder levantar el título de la Copa del Mundo, el subcampeón Francia, contra el equipo de Costa de Marfil, uno de los equipos más poderosos dentro del fútbol de África, hoy midiéndose desde Nantes, ahí en Francia, contra la selección de Didier Deschamps, así que ahí los espero, 2:30, para ya tener más de los amistosos rumbo a la Copa del Mundo de este 2026. Ahí los espero junto con el Pulso del Deporte para seguir desglosando este juego 1 de las finales a las 8 de la noche en el Pulso del Deporte, con béisbol, con tenis. Ahí los espero también en el Pulso a las 8. Fuerte abrazo, y excelente jueves, según querido Murillo, porque según ya volvió al 100% usted, y qué gusto.
1: Y que todo salga bien.
0: Y que todo salga,
2: que todo salga bien. Abrazo, amigo.
0: Abrazote, saludos.
2: Cuídate. Ahí está el Tate Gómez Luna con información de la NBA y las finales. Buenos días, ¿con quién hablamos? ¿Qué pasó, mi Toxiqui? ¿Cómo andamos? Pégate, Tóxico, pégate el micro porque no te estoy escuchando nada, güey. A ver. A ver, ahí está. Ah, ya, mejor ahí, ya. Mejor, ya mejor. No, ya te fuiste otra vez, güey. A ver.
3: A ver, ahí
2: me oyes. Ahí, güey, hasta además. Ahí merengues, ahí merengues.
3: Ah, ok. Qué bueno, ya te extrañaba aquí en el programa.
2: Ya, ¿ahí ya, está, Arinka? No, ya, fui al chorrín. Acabo de decir, güey.
3: Ah, qué bueno. Ay, qué bueno, qué bueno. Entonces te voy a chismear lo que pasó en el programa.
2: A ver, hijo de lo vas a ver,
3: cuéntame. No, tú, no. Fíjate que llamó el ay, ¿cómo se llama este? El Tuzo, y te tiró bien gacho.
2: ¿El Tuzo?
3: El Peguero, hubieras visto el Peguero, ¿no?
2: A ver, el Peguero habló, ese güey nunca habla.
3: Estabas... Espérate. Y el Tanque, el Tanque también te tiro. No. Y los que se portaron bien fue el Ricky.
2: El Jiki.
3: Se portó bien el Ricky. Sí. Se portó bien. El Juanito. No dijo nada de ti. No, a nadie. Ni el Chicle, ni el Maquetino. No dijeron nada de ti.
2: Entonces, ¿quién dijo, güey?
3: Nada, no te estoy diciendo que fue entre el Tanque, el Peguero.
2: Ah, los de antaño.
3: Los de antaño. Sí, ya ves que nunca hablan.
2: Y hoy sí, qué poca más usted. Bueno, ¿qué onda, Taxiquito?
3: No, qué bueno. No, aquí, a la hora del almuerzo.
2: Ajá.
3: Oye. Hay que aplicarle esa Quiñones, la de antes. ¿Te acuerdas que antes en el programa, él salió en Facebook mientras nosotros seguíamos en el programa?
2: Ajá.
3: Y siempre entraba a promocionar a su equipo de... Se llamaba El Vestidor anteriormente, ajá, pero con Geoffrey y él. Y mientras ellos estaban en Facebook, nosotros seguíamos en radio. Aquí en Inutilandia.
2: Ajá.
3: Y siempre presumían que no, que el programa más escuchado. Así como hace promoción con su del Diamante.
2: Sí.
3: Y un día se me ocurrió ir a verlos. No, 4 personas lo estaban viendo, nada más. Igual que ahorita en el, se me ocurrió ir a ver desde el Diamante por Facebook. 4 personas, dije, y ese es el famoso programa que es más escuchado y el mejor rating. Nosotros llegamos hasta 235 personas viendo el programa por Facebook. Pero bueno, ese es el Quiñones que nada más anda aquí y habla y habla.
2: Ya te lo sabes, ¿cómo es el verbo?
3: Es el béisbol. Aquí es el béisbol, pero en fin.
2: Ya está mi tóxico.
3: Ahí dejamos que otro entre, qué bueno que regresaste. Como siempre les dije, te mandaban malos deseos, o sea, ojalá te coma un tiburón, una ballena. No. Los pececitos no comen comida chatarra.
2: Cállate, hocico, ya. Seguro, defiéndeme, güey. Adiós, bye, sácate. Ya. Vámonos con mensajitos. 1, 2, 3, 4, 5.
4: Cálmate, patrón, que vas a ser bien, cálmate. Asesino, bienvenido, welcome back. Un saludo para la tóxica de Arinka Talavera, pero Zulito quiere su día de off, ¿no? Si el viernes también se lo agarra, pero está bien, mi Zuli. Hiciste good day yesterday. Supplies al puerco. Murillo, ¿cómo te fue las vacaciones? Supe que te fueron allá por las... Allá por Aguatulco, la ballena
2: Aguatulco, güey.
4: En extinción, bueno.
2: ¡Extinción!
4: Yo no sé por qué ponen el partido de la selección mexicana a las 10 de la noche aquí en South Carolina. Son las 11 de la noche, partido amistoso. Aburrido.
2: ¡Pues no lo veas, güey!
4: Y todavía vi ahí unos highlights, como dijera el gabacho aquí, que no son ni estrellas, ni los mejores jugadores del mundo. La raza ahí tratando de agarrar un autógrafo, unos que otros se pararon, otros no, pero vienen a Estados Unidos a cobrar $10 por tomarse foto, por verlos entrenar. Aguirre, no es tu maldita selección, hermano, esa es la selección del pueblo, está bien que, pero bueno, eso nos pasa a nosotros por Mourinho, nos pasa por Mourinho,
2: por
4: Cholo, aquí tu patrón, y ahí me agarré muy nada.
5: Show.
6: No se muere, no se muere.
5: Me voy a comprar una botella de Julio. Show.
1: No se muere, como dijo la Dale.
6: Oye, ¿quieres que te cuente una historia?
1: Sí, cuéntame, Dale. Pedodífica. Me encantan los pedodíficos.
6: Pero pedodífica.
1: Dale, por favor, no me dejes en ascuas.
6: Yo sé, Antonio. Ajá. Que de pronto...
1: ¿Eres pedodífico?
6: Eres pedodífico, te fuiste de vacaciones. Puedes perder algunos detalles de algunas cosas.
1: Vale.
6: Pero yo estoy aquí para recordarte, Antonio.
1: Gracias, Dale.
6: Fíjate que ahorita lo que estábamos hablando con el Tate de lo de las finales de la NBA.
1: Ajá.
6: Y hay una historia que Tate nos la había dicho, ajá, pero como que no está tan presente. Y es una historia de venganza, Antonio.
1: ¿De venganza?
6: ¡De venganza, Antonio!
1: ¡Cuéntamelo todo, Dale!
6: Haz de cuenta.
1: Ajá, ok.
6: Los Knicks llegaron a la final. Así, acomódate y imagínate esta gran historia.
1: Dale, déjame imaginar.
6: Los Knicks llegaron a la final en 1999.
1: Knicks.
6: Ajá.
1: Zurra.
6: Knicks, zurra.
1: Zurra.
6: Zurra. Y en esa final enfrentaron también a los Spurs.
1: Ah.
6: Es la misma final que estamos viendo ahorita.
1: Spurs.
6: Ajá.
1: Ok.
6: No vayas a perder detalle, está interesante.
1: Knicks, Spurs.
6: Ajá, en 1999.
1: Ok.
6: En ese momento jugaba en los Knicks jugaba Nick Brunson.
1: En los Knicks jugaba Nick Brunson.
6: Papá de Jalen Brunson, que hoy es la gran estrella de los Knicks.
1: ¡Ándale!
6: O sea, su papá jugaba en 1999.
1: Ajá.
6: Y se enfrentaron a los Spurs en esa final y perdieron contra Tim Duncan. Tim Duncan, ajá, era la estrella de los Spurs en ese entonces.
1: Ok.
6: Y perdieron la final.
1: La perdieron.
6: Ajá. Para esta edición, ajá, resulta ser...
1: Sí.
6: Que se vuelven a enfrentar los Knicks y los Spurs.
1: Uh-huh.
6: Con el hijo de Nick Brunson, uh-huh, que perdió la final. Y se está enfrentando a una gran estrella de los Spurs, que es Víctor Wembanyama. Que resulta, uh-huh, que tiene la misma edad que Tim Brunson. Digo, sí, que Tim Brunson de los Spurs de 1999 tiene 22 años.
1: Uh-huh.
6: Entonces, esta es una historia de venganza, Antonio. Podría ser que el hijo de Rick Brunson, pues sí, cobró venganza y ahora sí se quede con la final.
1: Puede ser, Dani, puede ser.
6: Está loca la historia, ¿no?
1: No, está padre. Está loca, sí, pero está, a los que les gustan este tipo de datos acá.
6: Sí.
1: Está buena.
6: Está buena, Antonio, está buena.
1: Y Brunson.
6: Yo nada más para que no te pierdas detalle de esta historia, dale, Antonio. De esta
1: la voy
6: historia
1: a ver completa esa final. La voy, sí, a ver a partir, sí, de hoy.
6: Excelente.
1: Pues se juega
6: mañana.
1: A partir de hoy.
6: No.
1: Estaré comprando.
6: A partir de
1: botana.
6: Hoy, no.
1: A
6: mañana.
1: A partir de hoy,
6: sí,
1: estaré comprando botana, Dale, para mañana ver la final.
6: Ok.
1: Muy bien.
6: Adelante.
1: Okay. Dice por acá, el historiador no te hizo examen, pero yo sí, Antonio. Música de... ¿Por qué?
6: ¿De qué?
1: Yo perdí. Para Antonio, por favor. ¿En qué mundial compitió el equipo fantasma llamado Serbia y Montenegro? Corre tiempo, Antonio. O sea, ya se me olvidó.
6: Corre tiempo.
1: Ya se me olvidó que es el hocico, perdóname. A ver, por acá, otro mensaje, ¿cuánto trae?
7: Apuesto que no sabes de dónde viene el pavo. Aunque sea el rey del Día de Acción de Gracias, el pavo es 100% mexicano. Fue domesticado hace más de 2000 años por culturas como los aztecas. Cuando los españoles lo llevaron a Europa, allá pensaron que venía de Turquía. Por eso en inglés se llama turkey. Lleva 500 años con crisis de identidad. Es el primer mexicano al que no reconocen.
1: Ándale pues, ahí está. Otro mensajito por acá, 1, 2, 3.
8: Buenos días. Los Dari Dari. Buenos días.
9: Toñito,
8: pasaste marrano parado. Buenos días. Espero que hayas disfrutado tus vacaciones.
1: A Wilful.
8: Señor Zuli, no lo escucho, pero espero que esté bien. Y buenos días. Toñito, una pregunta.
1: A ver.
8: El sábado de la noche, jugó mi Toluca con los Tigres. Ganamos, ¿verdad? Así se gana una final. Así se gana. Solo quería darle la bienvenida. Ya está de regreso en el programa y aunque no se extrañaba, pero qué bueno que está de regreso. Saludos.
1: Eso comenzó. Saludos, familia de Inutilandia, Dari y Zuley, dice por acá. Hinche viejito casposo, tiene que llamar diario, viejo hipócrita. Y tú, pelón,
2: Lo demás tiene razón. Ese güey le das todo el tiempo del mundo. Y cuando uno llama, a la primera que lo quieres cortar. ¡Ay, Sergio Gallo! ¡Primero llama! ¡Sergio Gallo! ¡Primero llama ya, güey! Es más, de una vez, te reto que llames. No te creas, porque ya nos vamos a cortar. Pero llama, te enlazo y hable lo que quieras, güey. Cállate el hocico. Y ya, no estoy dando lata. Eso. A ver, el Rockero Vaquero, Mandarona, Frank de Phoenix. ¡Añoño! Dijiste que llegaste bronceado y quemadito. Y no sé por qué se me antojaron unas carnitas estilo Michoacán y un lechoncito al cajón dorado y crujientes. Cajón dorado.
6: Crocante, crocante, Antonio. Crocante, crocante.
2: Otro mensaje.
9: Perdón, Toño, perdón a todos, le pido a todos perdón por mandar otro audio.
6: ¿Por qué?
9: Pero Toño, se me olvidó, canal, discúlpame, se me olvidó. Yo sé que me dijiste que no dijera nada, ese día que fui a la estética de la Galáctica, ya estaba, se me olvidó y ayer se me salió decirlo, güey. Pues ni modo, pues si no sabe Dios, que lo sepa el mundo, güey. Tracatrán, hijo de su.
2: Eso, tracatrán. Carlos de Kentucky, no, así. Buenos días, chicas superpoderosas. Chiste. ¿Qué le dijo?
6: Ajá.
2: Una foquita a su mamá le dijo, I love you, motherfucker.
6: Ah, ay, qué bonito. Yo tengo un chiste, Antonio.
2: Échalo, dale.
6: Chiste. Pero le encuentras chiste, ¿eh?
2: Ok. Ya valió gorro con esas
6: versiones. Pero le encuentras chiste.
2: A ver, dale. Échale.
6: ¿Qué le dice un jardinero a otro jardinero cuando se despiden?
2: ¿Cuando se despiden?
6: Ajá. ¿No? ¿Nada?
2: No, dale.
6: ¿No? Nos vemos cuando podamos.
2: ¡Ay,
6: qué bonito!
2: ¡Gala!
6: ¿No?
2: Estuvo muy bonito. ¡Buenos días! El historiador es muy profesional y muy documentado.
6: Claro.
2: No sé por qué raza tan mala leche que le echa. Ah, caray.
6: Que le tira, no.
2: Que le tira. Ah, es por
6: cortar. Claro, es muy buena onda. Y además es muy listillo, ¿eh?
2: Y muy federal.
6: También.
2: ¡Corte! ¡Corte!

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0: es espectacular, pletórico, bonito. Ya 4 de junio, 7 días, nada más para que arranque el Mundial. ¿Cómo le que no? Vámonos con mensajitos. 1, 2, 3, 4, 5.
1: Bienvenido, Darinka. Saludos desde acá de California, aquí el cerebro reportándome para todo el mundo. Un comentario, aquí el ambiente mundialista está mucho, muy apagado, debido a todos los problemas que trae este Greñalocas, que tenemos al mando aquí del gobierno, y pues aparte también por los boletos y todo tan caro. ¿Cómo ven ustedes la situación por allá en México? ¿Creen que sí se calme un poco las molestias que traen allá los maestros, que se arreglen las cosas con el gobierno, que puedan volver a vivir un poco más el ambiente mundialista, o simplemente todo se va a ir al cagajo, diría el Tuca? Saludos, y una preguntita nada más ahí para terminar. Matutino y yo fuimos los ganadores de las camisetas de las que dieron en la semifinal de la Champions. A mí no me ha llegado nada, no sé si sea porque se me olvidó poner el estado. Yo creía que con el código postal iba a ser suficiente y la ciudad, pero pues nada más para saber si ya se mandaron o no. Gracias.
2: Híjole, güey, no sé yo ese temita. Después te lo vamos a decir. Pero no, no sé. Vamos a preguntarle a Vaselino, güey, a ver qué rollo. A ver, llamadita, buenos días, ¿con quién hablamos?
3: Buenos días, saludos.
2: ¿Qué pasa, mi mule? Tamao, si no quiso el mundo
4: entrar. ¿Por qué colgó, oye?
2: No sé, ¿por qué se fue? ¿Por qué colgó? A ver, por acá. Otro mensajito, el matutino, ¿cuánto trae?
5: Buenos días, amigos de Inutilandia, aquí con un ruidaje en el fondo, mi hija gritando, saludos a mi Adela. Hablando de pavos, ¿saben ustedes cuál es el jugador favorito de la comunidad de los pavos? Piensen. Pues Carlos Pavón.
4: ¡Qué bonito!
5: Saludos a todos, menos al Puma Boy. Que la pasen bien.
4: ¡Abrazos, matutino!
2: Eso es mi matutine. A ver, otro mensajito. Joaquín de Luna, señor Leonardo. Salgado de Luciana. ¡Bonito! ¿Podríamos juntar firmas y pedirle a Vaselino que agregue 30 minutos para dárselos al guanguito? Hijo de su madre. Otro mensaje, Juan, tú traes.
6: Buenos días, aquí les saludo a su amigo de siempre, Federico de Maravico, desde Norben, acá de la bella Esmeralda, ciudad de Seattle. ¿Qué pasó? Vamos ahí. Saludos para los que están ahí, para Dorita, Talavera.
7: Hace falta el relajo y las mamelucas que dan ahí en el radio, ¿verdad? Para seguir la corriente de los que estamos oyendo. No, pues como simple anécdota, del 74 al 82, puras tristezas y dudas con la selección mexicana. Yo me acuerdo en la secundaria cuando fue goleado México 6-0 contra Alemania y estaba en el taller de electricidad y 3 goles en el primer tiempo y 3 goles en el segundo tiempo a cada portero con el entrenador José Antonio Roque, los juveniles Hugo Sánchez y Rangel no brillaron para nada. Bueno, ese es un comentario que queda ahí en la historia, en las anécdotas. Saludos y ya pronto estaremos gritando ¡la pelota está en el fondo!
2: Bueno, no se asuste. Ahí estamos. Abrazo. Dice Jorge Hernández, la brujita. Güey, buen día. Un paro. Manden un saludo a unos güeyes que andan aquí jalando. Ah, caray. Se llama Giovanni, Dare, Rigo y al Peluquín.
0: Güey. Y preguntan que si sabes quién quedó campeón de la liga. ¡Ah, hijo de la cintrola!
8: ¿Quién será, Antonio? ¿Quién será?
0: Pues al Giovanni, al Rigo, al mendigo peluquín. Inga y Nani, a los tres, sáquense a la ingada.
8: ¡Saludos!
0: ¡Saludos! ¡Saludos! Por recordarme cosas tristes. Güey, y tú también, brujita. Por metiche, hijo de la ingada. A ver, el matutino. A mí tampoco me ha llegado nada, la playera ni... Ni papas. Que si tú sabes, Dani, ¿qué pasó con las playeras?
8: No, ayer le preguntamos a Baselain, que está aquí con nosotros.
0: ¿Y nada?
8: Dijo que lo va a checar con nuestro queridísimo... ¿cómo se llama? Neto.
0: Neto.
8: Con nuestro queridísimo Neto, porque Neto fue el que se encargó como de hacer todo eso de las rifas y los giveaways y todo eso. Porque dice, yo andaba de vacaciones, yo le dije a Neto que lo hiciera. Yo ahorita voy a preguntarle y ya después nos dice. Yo creo que ya cuando regrese de allá de la cobertura de Ciudad de México, ya va a tener...
0: Nomás no llega nada.
8: Ni de un lado, ni del otro.
0: Ni de un lado, no llega nada. Qué poca mouse. Mayo Ladera dice, Toño, el árabe le dijo a Zuli que no tuvo nivel para ir a la selección. ¿Es insulto? Tú se lo has dicho.
9: Ah, pero pues yo soy yo, güey.
8: Pero Toño es Toño, y Toño y Zuli se llevan de una manera.
2: Yo y Zuli, estamos como una y mugre, güey.
8: Sí, claro.
2: Ajá. Va a ver ese mendigo árabe cuando lo vea. Cuya yo. A ver, mensajitos y llamaditas. Buenos días, ¿con quién hablamos?
10: Buenos días.
0: ¿Es ese árabe?
10: No, ¿qué pasó? Soy Marco, desde acá de Los Ángeles.
0: ¿Qué onda, Marco? ¿Cómo andas?
10: Primera vez para agradecerle a Darinka por los días que estuviste al frente. Vamos a levantar a un buen programa también.
0: Pues claro.
8: Gracias.
10: No sé, o sea, con todo respeto que se merecen ellos, pero que solo chupar un dulce así, con, como te dijera, con papel. O sea, así parecía el programa.
0: No digas eso.
10: No, o sea, con todo respeto, o sea, hicieron buen trabajo, pero es diferente.
0: No, pero...
8: Hicieron un buen trabajo, pero qué feo es comerse un duque. Es comerse un duque.
0: Somos un equipe. Somos un equipe.
10: No. Okay, yendo por otra.
0: A ver.
10: Por otra cosa.
0: ¡Ya la cagaste!
10: Mira. No. Oye, acerca lo de Jardine que va a dejar a la Ameriquita. Nada más para, la verdad, o sea, eso se vería. Y él se hubiera retirado cuando nomás ganó los tres campeonatos. Cuando estaba aquella bulla que tenía que irse para, no sé, para Brasil, yo creo que el Botafogo o algo así. Mejor se hubiera ido en ese tiempo y no hubiera terminado
0: como... Oye, pero estuvo a punto de ganar un cuarto título, ¿eh? ¿Consecutivo?
10: No, o sea, no, y felicidades, o sea, es grande, de todos modos, o sea, nadie ha ganado los tres. Ahorita pues en estos torneos cortos, o sea, él es el que ha ganado tres juntos al hilo, o sea, de la forma que sea, pero si él nomás hubiera hecho así como hace el turco, gana uno, dos, y pum, ya luego se va por otro lado, o sea, quedas en alto, ¿sí me entiendes? O sea, yo entiendo de que él quedó en alto y todo, pero hubiera estado más bonito así que se fuera como el señor Jardine ya, sin necesidad de que tuviera unas dos temporaditas así malas, pues, para él. Bueno, pero anyways, se fue, ni modo, ya viene el señor Armada, pues a echarle ganas y a ver qué nos trae ya para la próxima temporada. Esa es una parada, ¿ok? Y gracias por el programa, era nada más mi comentario nada más.
0: Ah, está chido, está chido.
10: Señorita Darinka, con todo el respeto que se merece, eso nomás quise haber hecho un chiste, pero se parece que fue mal interpretado, fue mal dicho por mí.
0: Todo bien, hermano.
8: Pero qué feo.
0: Dice la verdad, todo bien, pero sácate.
8: Pero qué horrible, hijo de su
10: pucha. Lo bonito de ese programa es para cotorrear.
0: Sí.
10: Ahí me la paso yo bien tranquilo. Y luego, a veces parecen locos porque nos quitaron la radio desde la otra vez el comentario que hizo el Takis. Nos quitaron el radio y ya no nos tengo material y estoy riendo de las cosas que dice.
0: Eso, mi hermano. Ya está, carnal. Gracias.
8: Chao.
10: Órale, pues, ahí estamos. Te tengo buen día.
0: Eso. Ya, sáquese el chilacate. Órale, vámonos. Buenos días. ¿Con quién hablamos?
11: baboso que se calle en los senos.
2: Hijo de tu... ¡Qué lío, güey!
11: Si no sabe hablar, que no hable. ¡Ay, no!
2: ¡Ay, no! Dice el...
8: ¡Ay, no!
2: ¿Qué onda, mi tío?
11: Nada, aquí reportándose. Y como que hoy hubo mano negra en las llamadas. Pregúntale a Dari, pregúntale.
2: ¿Por qué?
11: Hoy hubo mano negra en las llamadas y pues está bien.
2: ¿Pero por qué, güey?
11: Pregúntale a Dari.
8: Es que siempre marca primero el Gio.
2: Ajá. ¡Ah! Está reclamando el güey.
8: Ah.
11: Ah, es una observación, nada, tranquilízate.
2: Y a ver, pero Gio, ¿tú cómo sabes que siempre marcas primero, güey? ¿Tú cómo sabes que antes de ti no hay otros ya? Ah, ¿verdad?
11: Pues el viernes fui el primero.
2: El viernes, güey.
8: El lunes, martes, miércoles también.
2: Oh, qué la...
11: Ya ves. Oye, antes que se me olvide, porque ya sabes que se me olvida todo, Dari Dari y Zuli, donde estoy vacacionando, felicidades, los programas estuvieron millones.
8: Gracias, John.
2: Fue a visitar a la familia, a Transilvania, güey, el Zuli.
11: A Tutankamona.
2: Al Conde.
11: A Tutankamona.
2: Ajá.
11: No, está bien, pero para que te des cuenta, que estos muchachos hacen muy buen trabajo.
2: No, y, pues, ¿no? Pero, oye, me dice, para que te des cuenta, pues, güey, pues, claro que se hace, menso, pues, ¿qué te pasa?
11: Dile a Baselán que un aumento, porque es justo.
2: No, güey, ya nos va a dar un aumento, pero el trabajo, güey, nos aumentó una hora, güey.
8: Es cierto.
11: Pero le queremos quitar otra hora a la... ya no está...
8: Vamos por contacto.
11: Pues no, mis chavos, solo era eso y pues darle las gracias también a nuestro jardinero y pues ya será para la otra. Ahora vamos a apoyar al uruguayo y pues ahí estamos, ya saben, ahí seguimos hablando y gracias a Dios a mí no me han quitado el camión porque ando trayendo el radio a todo lo que da el volumen aquí.
2: Eso, mi tío.
11: Desde las 2 de la mañana, bueno, ahorita no te he escuchado por sonso, pero la semana que viene te voy a seguir escuchando porque ya sabes, me gusta ser masoquista.
8: ¿Te gusta la mala vida, yo?
11: Sí, oye, me lo recuerdas, Dari, me lo recuerdas, pero en fin, aquí estoy, no me muevo, y aunque digan los otros ardidos,
12: ya dile que hable, otros no me escuchan,
11: pero si no llaman, no es mi culpa, pero está bien, muchachos, está bien, síganse ardiendo, y aquí sigo.
2: No, es que mendigo monólogo te acabas de inventar, Gio, qué poca mauser, güey.
11: Y parezco a alguien que detesto, ¿verdad? Mejor ya me voy.
8: ¡Chao, yo!
2: ¡Adiós, güey! ¡Bye! Dice por acá el Andrés Cartas Ibarra. ¡Buenos días, estimados conductores!
8: ¡Buenos días!
2: Y feliz jueves para ustedes y para los que somos redescuchas. Igual. Buen regreso de sus vacaciones, estimado Toñito. Para el partido de esta noche entre México y Serbia, yo pronostico un 1-1 o 2-1 a favor de México. Ándale, pues. A ver, otro. Henry... para Quiñones, dedícale esta canción, Mi Mujer Me Gobierna, de Peña Suazo.
8: Ay, ya se fue, Mi Mujer Me Gobierna.
2: Mm-hmm.
8: Tarana, tarana.
2: Mm-hmm.
8: Tarana, tarana.
2: Mm-hmm.
8: Ta-ta-ta-ta.
2: Mm-hmm. Sí. Y Dari, no son preferencias acerca de las canciones. Lo que pasa es que ayer le ofrecieron una camisa de las Chivas y por eso se dedicó a complacer las canciones que le pedían. ¿Sí, Dari?
8: Eso,
2: muy bien, Daria.
8: ¿Es que no?
2: Has aprendido muy bien, mi Daria, muy bien. Dice, oye, Toñito, yo estoy más preocupado porque... ¿Qué? Más preocupado. Porque lo que es Juanito, el ping-pong y el Gio, ya no sé ni con cuál de todos te vas a quedar, Toñito. Porque todos se pelean más que tu esposa. Ah, no, yo soy de tóxico, relájense. Dice por acá, mornings a los donas, dice Jesús Medina.
8: Gracias.
2: Reviento de emoción al saludarlos.
13: Oye tú, Castor Murillo, mándale saludos a el Daniel y a Sergio. Ellos son jardineros y siempre te escuchan. ¡Abrazo al buen Dani y a Sergio! Papá, échale con todo, no se hagan güeyes. Échale ahí, ponen el pastito, y todo, que quede bonito, y todo, las plantitas y todo, los pétalos y las flores y todo, los rosones y todo. Ellos son jardineros y te mandan decir que cuánto valen esos 10 minutos que le das al marrano de Oakland, Juana Pulgas, ellos lo pagan con tal de que se caiga el hocico. Pues mándenlo, güeyes, y le callamos el hocico. Pues data, saludos a Toño Cobos, el subcampeonísimo, al Dávila, Pumas Boy, el Mauricio, el Dari y al Cruz. Puro chivarmano todos ellos, abrazo a todos los chivarmanos. Alberto Chávez, güey, neta, el Geo está toda la semana, o sea, el Gio, güey, ¿cuál Geo? Todas tus vacaciones, toda la vida, el Gio enfadoso, ahora para dar las gracias, y todos los días, ¿qué nos importa tu vida, Gio? Oh, este güey salió más amargado que nada. Buenos días, ¿con quién hablamos?
14: Antonio, ¿cómo estás?
13: ¿Qué onda, mi fuercita, Puma?
14: ¿Qué onda, cómo están? ¿Qué cuentan?
13: ¿Quién es tu canal?
14: Bien, bien. Ahí está la lucha, Arinquita. ¿Cómo estás, Arinquita?
15: Saludos, Fuercita. Qué bueno que marcas.
14: Aquí, mira, ya sabes, para saludarlos. Aquí mi camarada se enamoró de ti, el muchacho que anda conmigo trabajando.
13: ¿Ah, sí? ¿Cómo se llama el güey? Acuérdanos.
14: Sí, se llama Lisandro.
13: Con ese nombre no más. Lisandro, ¡che nombrecito, güey!
15: Nombre de artista, Antonio.
13: Te imagino, Lisandro y Darinka, no, güey.
15: ¿Te acuerdas de Lisandro de América?
13: Lisandro de América,
15: sí. Ah, no se llamaba Lisandro. No,
13: se llama el...
15: Sandro.
13: Sandro. Pero es lo mismo.
14: Pero está chavo, pero no, pues no.
13: ¿Cuántos años tiene Lisandro?
14: Tiene 17 años.
13: No, pues está en la edad, ya dijimos, de la taquetita, Lisandro, sí. A ver, pásame a Lisandro, güey, pásamelo, güey.
14: ¿Quieres que te lo pase?
13: Sí, pásamelo, por favor.
14: A ver si no choco, porque...
13: No choque. Tranquilo. ¡Lisandro!
14: ¿Qué onda?
13: ¿Qué onda, carnal? ¿Cómo andas?
14: Aquí todo bien.
13: Tengo una duda, güey. A ver, Lisandro. ¿Cuántas al día, güey? ¿Cuántas?
14: ¿De qué madre eso?
13: ¿Cómo que no, güey? Tienes
15: botellas de agua, Antonio.
13: Botellas de agua, güey. Mal pensado.
14: Nada de eso.
13: ¿Nada de agua?
14: ¿Eh?
13: Ah, sácate. No, ya. Fuercita Puma, quítale el teléfono. Está bien, güey. Para hablar.
14: Ya, te lo pone nervioso, Toñito.
13: Tan fácil que es decir. A ver, tú, Fuerza Puma, te pregunto. Tan fácil que es contestar. ¿Cuántas taquetitas al día?
14: Pues no sé, Toñito. Pues, ¿qué te puedo decir? Ya no puedo. Ya estoy
13: viejo. Ya no. Ah, pero contestaste, güey. No, que el mendigo. El otro Lupercio, ¿cómo se llama?
14: Lisandro,
13: güey.
14: Te pasas de lanza,
13: Toñito. Se me olvida su nombre, güey.
14: No, ¿cómo es que? ¿Y tú cuántas, Toñito?
13: ¿Le
14: harí mi huevo?
13: ¿Le harí mi huevo? Claro que sí. Dos dosis diarias.
14: ¿Qué? Porque me dice, ¿dónde lo he hecho? Porque me dice, nota. Ahí lo traes todo. Parece que lo traes todo ahí. Acumulado.
13: Cállate los hijos ya, Fuercita.
14: A ver, quiero mucho ahí arriba en México, un saludito, ¿sabes?
13: Igual, carnal. Abrazo, quédate mucho.
15: Eso. Qué programa, mucho, no manches. Está bien que Antonio, pero nada más llega si esto se va.
13: Es de vital importancia.
15: A la corrientada, Antonio, no manches.
13: Es información que cura, dale.
15: Eso sí, es saludable.
13: Dicen por acá, ¿qué estás comiendo? Jícama y... ¿qué es, dale? ¿Cómo se llama?
15: Empinauer.
13: Empinauer. Jícama y empinauer.
15: Empinauer,
13: güey. A los que están preguntando que qué estoy tragando. A ver, por acá, ¿cuánto trae el mensajito por aquí? Ahí va.
16: Buenos días, inútiles. Aquí Jesús Pimentel, el sinaloense. Buenos días, Dari. Buenos días, Toño.
15: Ahí está,
16: Dari. O más bien, ¿sabes qué? Saliste ganona, pues, ahora que no estuvo Toño.
15: Ajá.
16: No anduve dando lata. Pues ya me ves cómo traigo la voz. Y aparte andaba hablando. A mí ni nada. No entendía nada. Pero aquí estábamos escuchándolos, Dari. A ti y a Zulito. Oye, Dari, ¿tú sabes cuál es el animal más limpio? ¿No sabes? Es el porquito. Porque si le preguntas, mira. Toño, ¿cuándo te bañaste? ¿Ves? Boink. ¿Qué te dije?
4: ¡Ay, qué boink, bonito! Boink, boink.
16: ¡Feliz día! ¡Bye!
4: ¡Bye!
2: No, de hecho me bañé ayer, dale.
4: ¿Ah, sí?
2: Sí, pues acuérdate que...
4: Ah, es que llegaste en la nochecita.
2: Llegué en la nochecita.
4: Cierto.
2: Me bañé ayer.
4: ¡Ay, qué bonito!
2: A ver, por acá nos quedan... ¿Cuánto nos quedan? Minuto 40 segundos. A ver. ¿Qué me invento por acá? Mensajite, mensajite. Ah, ya son todos. A ver, algún otro mensajito por acá. Acá. Toño Cobos, dice por acá, Toño Cobos. Hola, gran jueves para ustedes. Bienvenido, Tocayo Murillo. Saludos, amigo. Saludos también para ti, mi Dari, dice. Un abrazo. Saludos. Desde la Sultana del Norte.
4: Oh, thank you.
2: Aquí, el Toño Cobos, escuchando el programa. Eso, carnal. Abrazo. A ver, déjame ver si me está brincando. ¿Qué vas a hacer? ¿Mandaron
4: una foto?
2: A ver, a ver.
4: Pero está hecha con inteligencia artificial.
2: ¿Y soy yo?
4: ¿Es el, no, es el Zuley.
2: ¿El Zuley?
4: En modo vampiro. En la playa.
2: ¿En la playa?
4: Sí.
2: Hijo de su madre. Bueno, vamos a la pausa comercial. Regresamos de volada ya con los romichismes.
4: Ay, el, ese es el tío Ruedas, me lo mandó. ¿Qué desgraciado, tío Ruedas?
2: Joder, nada. Ahí se viene ya Romina Castelli, con los chismes y con todo lo que tiene que ver con el espectáculo. ¡No le cambie! ¡Esto es Inuti, Inuti, Inutilandia!

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1: Serie de final de la NBA, los San Antonio Spurs cayeron en su casa 105-95 ante los New York Knicks. El jugador de la noche fue Jalen Brunson, que terminó con 30 puntos, 2 asistencias y 3 rebotes para dar el primer golpe de autoridad en la serie. Corea del Sur derrotó 1-0 a El Salvador en un encuentro amistoso de preparación rumbo al Mundial 2026. Corea dominó gran parte del desarrollo y encontró la diferencia al minuto 57 con un tiro libre. Panamá, a 2 semanas de su estreno en el Mundial ante Ghana, se impuso 4-2 a República Dominicana en su último partido en casa, previo a la competencia de la FIFA. Yo soy Darinka Talavera y esto fue Contacto Deportivo.
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1: Libertadores en 2009 con Estudiantes, igualando la hazaña de su padre. De igual manera, también brilló en el viejo continente en equipos como la Lazio, el Manchester United y el Inter de Milán. Su liderazgo y técnica lo convirtieron en figura en Argentina y en Europa.

0: la Ciudad de México, Francisco Palencia es considerado con 17 anotaciones en 3 ediciones, el máximo goleador de equipos mexicanos que ha disputado la Copa Libertadores. En 2001 fue uno de los pilares de Cruz Azul que lo llevó a ser el primer club mexicano en llegar a una final, y en 2005 logró llegar hasta semifinales con el Club Guadalajara. Es por eso que se consolidó como uno de los mexicanos con mayor legado en la historia de la Copa Libertadores.
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0: Está bien.
1: Chiste.
0: ¿Está bueno, camarón? No, hombre.
2: ¿Qué? No, chiste, dale. ¿Cuál chiste?
1: Tengo un chiste.
2: No me mames los chistes hoy, dale.
1: No, están buenos.
2: A ver.
1: ¿Tú sabes con qué se toma una foto un pez?
2: ¿Con qué se toma una foto un pez?

0: Rumi fue la que me dijo, bájale el volumen. Fue la que me dijo.
1: No es cierto, es la malilla.
2: No te diga, no es cierto.
0: Es la malilla.
1: Es la malilla.
0: Por eso se acabó nuestro programa. ¿Ya entendiste?
1: Por malilla.
0: Ya, por eso se acabó, exactamente.
2: Ay, ahora. Ahora resulta.
0: Leslie decía algo y por debajo del agua Romina le metió la pata. Por eso se acabó.
2: Me siento afectada con esas declaraciones.
0: Son ustedes, hoy en cabina, Romina Castelli.
2: Ay, oigan, ya extrañaba el aire acondicionado.
0: Sí, ya, no manches.
2: Que esté congelado todo.
0: No, todo congelado.
2: Todo congelado. No, de verdad que gusto estar con ustedes. Feliz jueves, jueves, con esa canción, claro que se anima uno, y con los chistes de Dari. Toño, no seas así.
0: Mira, verdad, mira, verdad. Tú solo dijiste, tamaño. No, la verdad, vine.
2: Sí, me hizo pensar.
1: No, yo sí vi que Romy se rió.
2: Yo sí me reí, genuino.
0: Ahí es por bueno, que es tu amiga. Dare.
1: Sí, bueno, pero también tengo otro amigo, que es mi amigo. Y que nada más es bien hijito de su madre.
2: Y que no se ríe. Es que no. Y de compromiso.
0: Es tu amigo, pero es que el chiste no.
1: Amigos, bueno, de esos, ¿para qué?
2: No, ¿verdad? ¿Para qué quieres enemigos? No, para eso no.
0: ¿Cómo está, Romy?
2: No, pues súper bien, oigan, pues aquí con ustedes platicando y bueno, ya estábamos hablando un poquito antes de entrar al aire, pues de todo lo que se viene en el Mundial, pero antes de ir con chismecitos que tengan que ver con la Copa del Mundo, vamos a hablar de un chismecito que me llamó muchísimo la atención, que tiene que ver 100% con espectáculos. Y muchos de los radioescuchas recordarán una rivalidad de años.
0: Ajá.
2: Y que en televisión se dijeron de todo. Y que de aquí salieron muchos memes, salieron muchos chistes. Porque qué manera de atacarse entre mujeres, oigan. Ya, de verdad, eso no. Hoy en día está así de que no, hay que apoyarnos entre todas. Pero en su momento, en los 2000s. Carmen Campuzano.
0: Campuzano, mensa.
1: Campuzano,
0: sí, es cierto. Le decían la Campuyaxo.
1: Sí, sí, verdad.
0: Qué chismosa era el dar en
2: verdad. Me encanta, buena referencia.
0: Bien.
2: No, hombre, la Carmen Campuzano, ¿cuántas cosas no ha vivido?
0: Así le está Bisoño, más descanse.
2: Ay, oye, sí, el Bisoño, que también ahí había temas, ¿verdad? Que digo, no lo sigo. Ajá. Pero mucho han criticado de lo que se ha dicho después de su fallecimiento.
0: Sí, el hermano y... Pues lo dijo, y la señora Pati Chapoy, ahí traen su...
2: Sí, tía. ¿Verdad? Está.
0: El hermano lo trae en TikTok, le dio, pero sí. Contuvo.
2: No, ¿por qué? Pues es que la verdad, te voy a ser bien honesta, yo no he seguido la trayectoria de ese programa como tal, pero sí he visto que hay como un roce entre las familias, pero desde hace mucho, ¿no? Desde que él estaba enfermo.
0: Sí, sí, sí.
2: No, o sea, sí estaba...
0: El hermano ahí le tiró con todo, de que no, que mucho amor a mi hermano, que no sé qué.
2: Y ahora los programas de espectáculos traen cada cosa. También con Maribel Guardia. Uh-huh. El otro programa, el de la mano, lo voy a dejar.
0: ¿De la mano?
2: El de la mano, también ahí metiéndose hasta en la herencia de Juliancito Figueroa, el hijo de Maribel, y todo, ya ven que lo...
0: Sí, ha habido programas de chismes, así como tal, o nada más ese.
2: No, sí, pues están esos, y obviamente en el que ya estoy, obviamente,
0: bueno, amigos. El tuyo es de corte más tranquilo, ¿no?
2: Sí.
0: El tuyo no es así como de...
2: No,
0: de...
2: Es más relax. Más relax.
0: Y yo lo he visto, digo que son fan de mi casa.
2: Ay,
0: de,
2: muchas gracias.
0: De ese programa.
2: Es trabajo honesto. Ahora sí que...
0: Nomás tu jefe es bien tira.
2: Ah, bueno, pues tiene que haber un equilibrio. Sí, a mí me dicen algo y yo ya estoy diciendo, No se peleen, no hagan esto.
0: Pero sí tira con todo.
2: Sí, exacto. Pero bueno, regresando a los programas de espectáculos, pues precisamente en su momento a Carmen Campuzano y a Lin May las enfrentaron en este formato. Yo no me acuerdo, Antonio, a ver si tú te acuerdas, a ver, en tus radioescuchas, o tú darías de tener alguna referencia. El programa se llamaba En Vivo con Todo. Y ponían en dos ventanas a cuando había como este enfrentamiento y en su momento pusieron a Poncho de Nigricia Cibernético.
0: Ajá.
2: Y en este mismo pusieron a Carmen y a Lin May.
0: No era con este señor periodista.
2: ¿Cómo se llama?
0: Yo tiene un programa que es como mano a mano, entrevistas.
2: Ah, no, ¿Pepillo?
0: No. Un chaparrito, también de espectáculos, que ya tiene mucho. José.
1: ¿Chaparrito?
0: Chaparrito, ay, ¿cómo se llama? Que tiene un programa hoy en día.
2: Ajá.
0: Que cuenta sus historias, la entrevista a los artistas.
2: Uh-huh.
0: Pero es como mano a mano. Ay, ¿cómo se llama este señor? Que
2: a ver.
0: Gustavo Adolfo Infante.
2: Ah, no, ese, ajá, sí. No, este.
0: No, vea otro.
2: Estaba. Ajá. Sí, este era, a ver, creo que decían que Sergio Zuliani.
0: ¿Zuliani? Ah, no me acuerdo yo.
2: No.
1: Margarito.
2: No, tampoco. Margarito.
0: Enriqueto.
2: Ah, no. No, les debemos el dato. Okay. Pero si alguien se lo sabe, mande el mensajito para aclarar nuestra duda. Pues bueno, vamos a escuchar esta declaración porque es importante recordar.

0: recordar. Ahí les va.
1: Échale.
2: De drogas, y yo tengo de películas, programas de televisión y todo.
3: De películas.
2: ¿Tú qué has hecho en tu vida? Darle mal ejemplo a tus hijos.
3: Señora, por favor, de película está la cara que tiene. Entonces, por favor.
2: Sí, y también la tuya, por favor. Esa nariz demonio que tienes no es muy agradable, que digamos, ¿eh? Es por la coca que te metes.
4: ¡Tómala!
3: Diosito santo. Sí, hombre, ustedes...
2: Oigan,
3: lo que usted quiera. Pero con los hombres no va a ganar. Ay, Dios, que le hace falta la belleza del alma y la belleza externa.
0: Bueno, esa es una probadita. Y mira, salió Verónica... ¿Cómo se llama?
4: ¿Tabascos? No, ya.
0: Sí, ¿no? Ella, esa...
4: Puta, pues hace mucho, sí.
0: Hace mucho, pero ese programa como que eso se dedicaban a enfrentar a los famosos y que se dijeran de todo. Pues bueno, esto pasó hace muchos años, pero hoy en día le acaban de preguntar a Carmen Campuzano, porque está de moda que todos se enfrentan en el ring, que si pelearía con ella. Uy. Y todo, y ella se empezó a reír porque dice que ahora son amigas.
4: ¿Ya son amigas?
0: Ya se llevan bien.
4: Bueno, Romy, pues es que eso hace fue muchos años, a lo mejor ya hicieron las paces.
0: Pero de verdad, ¿podrías olvidar a alguien que te dijo que tienes cara de película?
4: Pues sí.
0: ¿Con nariz de moño?
4: Ay. Sí, te explico por qué, porque saben que es show.
0: Es show. ¿No? Show, es show.
4: Es show.
0: Pues, ¿no? Le propusieron a Carmen y ella diciendo como de nada.
4: Ahora, aquí la pregunta es, Dare. ¿Eh? ¿Estarán en condiciones de pelear?
0: Exacto.
4: Oh, ya están viejitas.
5: Se truenan.
0: No. Dirían en la cara, ¿no?
4: Ya se las truenan.
5: No, no, o sea, sí, pero no. Estamos hablando de su edad, ya se truena.
4: Ya se truena.
0: No, no. O sea, vimos que Carmen ha pasado por toda una transformación, sí, evidentemente, por todo lo que vivió de las adicciones. Tuvo este problema en su nariz, se la reconstruyeron recientemente, uh-huh, y salió a dar entrevistas diciendo que estaba ya más contenta por cómo se la dejaron, que fue mucho mejor. Y obviamente si te vas a subir al ring, ¿la estás poniendo en riesgo?
4: Pues claro.
0: No, todo lo que te costó llegar a eso, deja tú la lana. El llegar a ese punto de encontrar a un buen cirujano, uh-huh, y todo, pues ¿cómo se va a poner en riesgo?
4: Ahora, si recurren a eso del ring, es porque están muy necesitadas.
0: Eso sí, la verdad.
4: La neta.
0: Pero Lin-May la hemos visto más activa que Carmen. O sea, Lin-May, ¿sí? le va bien en el teatro y, oigan,
4: ¿sigue haciendo splits? ¿Teatro, Lin-May?
0: ¿Sigue haciendo splits? Sí.
4: ¿Estutis?
0: Ese splits.
4: Ah, splits.
5: Splits.
0: Fíjense, Lin-May, ¿cuántos años tiene? Tiene como 70 y pico, creo, si no me equivoco. Tiene 73, Lin-May. Y hacen unos tremendos, o sea, el split, la cargan, vuela, se estira... Ella parece que traga ligas, tal cual. O sea, de lo elástica.
5: Y claro.
0: Entonces ya vamos.
4: O sea, que todavía aguanta un round.
0: Yo creo que sí.
4: Doña
0: unos Lin-May. O sea, sí, realmente tenemos que analizar quién ganaría en esta pelea. Yo sí le veo mucho futuro a Lin-May, sinceramente. Mi gallo sería Lin-May.
4: ¿Y a la Campo Jackson, como dice Dare?
0: A Campo Jackson, no sé.
4: Sí, igual es flejita.
0: Sí, y guapísima y hermosa y todo. Pero no sé, siento que por la elasticidad que tiene Lin-May es más difícil que te
4: vuelva. Era muy bonita, ¿eh?
0: Muy bonita.
4: La nariz sí le afectó un poquito.
0: Sí, claro, era muy bonita. Modelo y todo. ¿Ustedes quién irían? ¿Por quién votarían?
4: Yo.
5: Por Lin-May.
4: Sí.
5: Por Lin-May.
4: Sí, por mi padre. Lin-May.
0: Lin-May.
4: Porque mi papá la vio en su mero apogeo.
0: ¿A poco? ¿Y qué tal? No.
4: Pues dice que muy bien.
0: Muy espectacular.
4: Con Lin-May. También yo vi películas de Lin-May.
0: Es que también es todo un ícono, o sea, mm, realmente. Y por eso también ahora que está el mes de el apoyo a la comunidad LGBT y todo, la incluyeron también en un nuevo formato, en un nuevo, ajá, espectáculo y todo.
4: Y luego salió el video de Mr. P. Mosh, ¿me dale? Cantamos aquí.
5: Mr. P.
4: Con Presidente de Mosh.
0: Ándale. Ah, sí, cierto. Muy buena rola. Muy buena.
4: ¿Salió?
0: Ah, pues ahí está Lin-May lista.
4: Y ahí ya se veía veterana, fíjate.
0: Ajá.
4: Y fue en el 96 ese video, 97.
0: Fíjate. Y ya ahorita tiene 73.
4: No manches.
0: Sí, no, mis respetos para su carrera y todo lo que hace, pero bueno, de que pase esta pelea o no, la verdad, como respondió Carmen Campuzano, sí estaría medio complicado llegar a eso, pero igual si les llegan al precio se anima. Quien sí parece que sí se va a subir al ring va a ser Poncho y Cibernético.
4: ¿Sí?
0: Sí, eso sí se cantaron el tiro, como dicen, uh-huh, muy, pero muy. Y en un video, pues sí, fue como, a ver, o sea, se cantaron el reto, uh-huh, y parece que sí se va a hacer. Pues ahorita, a ver, Poncho, ¿qué necesita? Tener que superar las peleas que tuvo en esta edición pasada de su...
5: Pero él no peleó en la edición esta.
4: No.
0: No, él es el que mete
4: la... Va a estar complicado que la supere.
0: Y va a estar complicado.
4: Es que aventó todo de fregadazo.
0: O sea, aventar a Alfredo Adame con Trejo en...
4: Era el tirante que todo el mundo queríamos ver.
0: Exacto. Y creo que Adame...

0: se va a volver a subir, pero ahora con le tiró a quién, a Sergio Mayer. Adame y Sergio Mayer.
1: Ahí sí te van a romper los cinco a Adame.
0: Pues es lo que dicen, a ver, realmente Adame sí entrenó lo suficiente como para defenderse de Mayer, porque Mayer tiene cuerpazo, buenísimo que está el hombre.
1: Por eso te digo, y es muy atlético.
0: Sí, Mayer. Es atlético, pero aparte es estratega. ¿Cómo estaba en la casa, te acuerdas? ¿En la casa de los famosos?
1: Sí, pues ya andaba de intrigoso, sí. Acá es meterle los fregadazos.
0: Y con las, lástima que a Adame no le dan chance de hacer las patadas de bicicleta. Sería una muy buena, sí. Una
1: no,
0: muy buena,
1: pero carta. Yo siento así que el poncho del poncho, sí, el de Nigris, se gastó todo.
0: Pues sí, pero a mí se me llamaría la atención verlo contra Cibernético, porque Cibernético sí le sabe, realmente.
1: Ah, no, claro, pues es luchador.
0: Ajá, él sí es luchador, y ahorita vimos como un formatito de nada más son famosos, saben entrenar y todo, ajá, pero así un luchador como tal faltaba.
1: Bueno. El otro día, en esa misma, ¿no? ¿Dónde fue donde a Alberto del Río le rompió en el hocico?
0: ¿En dónde fue esa? No fue la de Poncho, ¿no?
1: No, fue en otra.
0: Ah.
1: Y era el luchador y también ha estado en Vale Todo.
0: Lo agarraron en su
1: cinco. Y le rompió en el hocico.
0: No es garantía. Eso sí, no es garantía, cualquiera puede sorprender, pero bueno, esos son como los nombres que suenan para una próxima pelea. Ahora sí que vayan pensando a quién apoyarían. Si van a apostar, piénsele bien, porque cualquier cosa puede pasar en estos encuentros.
1: Si fuera de aquí, Dari, ¿con quién te pegarías un tirante?
2: ¿Y aquí de la administración? Híjole, yo creo que... Yo creo que sí, Antonio. Y vamos por contacto.
1: Yo soy tu secundario. Si me permites, yo voy subiendo tu secundario ese día.
2: Eso, excelente, Antonio.
1: Y Vaselino va a ir de Juan Andrea, sí, seguramente. Sí, sí. ¿Cómo defiendo contacto ese Vaselino?
0: ¿A poco?
1: Lo defiende. ¡Uta! Sí. Lo defiende como si fuera su aguinaldo.
0: Mi mente, no, es que hay chismes que yo ya no me entero de.
1: Pues vente más seguidor, así también. O sea, ¿cómo va a creer que te encanta el chisme? ¿No? ¿Aquí hay mucho chisme?
2: ¿Sabes que ya tenemos 4 horas de programa? Ahí sí.
1: ¿Sabías o no sabías?
0: ¡No, no sabía! No, claro que sí, claro que sí. El programa sigue triunfante.
1: ¿Tú con quién te pagarías un tiro aquí, Romy? Sí. Ya no está Leli.
0: ¡Qué chafa! Hubiera sido muy buen espectáculo, imagínate.
1: Sería buen espectáculo.
0: Hubieran volado mis extensiones por ahí. Las uñas, todo hubiera volado ahí. Ay, no, qué...
1: ¿Con el Inge?
0: No, elige, no, ¿cómo crees? No, con Maxito, con Maxito.
1: Max.
0: Sí.
2: Agarras el más menso.
1: Sí.
0: Oye, se va a agüitar el Max.
1: Qué poca más,
0: Va a decir, ¿qué pasa ahora? No.
1: Yo, Dari, yo creo que yo me pegaré el tiro con el tocayo, para el duelo de los tocayos.
0: ¿Con
1: Camacho? No, con Camacho.
0: Con Camacho estaría bueno, ajá.
2: También agarras al más menso.
1: Al más menso, sí.
0: Qué llevados, ¿eh? No, sí se dirían mucho en el ring.
1: Y le daría ese cariño como, que en algotas ocasiones nos vimos. Me meteré mucho con sus nalgas.
2: Antonio, por favor.
0: Dale. Vamos a hacer una...
2: Sí, Antonio, no.
1: Para calentar la pelea, vale.
0: No, ¿qué es eso?
1: O sea, de carrillo, mesa.
0: No. Ay, no, me imaginé muchas cosas raras.
1: Yo también. Ya cuando lo dije, es cierto.
0: Ay, no. Se escuchó raro.
1: Perdón.
0: No, pero pues...
1: Bócale.
0: Hay que proponer algo. Yo les había dicho desde no sé hace cuánto, hay que hacer un tipo reality la casa, ¿por qué no hacer ahora uno de peleas?
1: El tiro que estaría cantadísimo sería todos contra Vaselino.
0: ¿En serio?
1: Todos.
0: Todos.
1: ¿Verdad, Dari?
2: No, yo no, Antonio.
1: No.
0: Yo tampoco. Darita y yo vamos a
1: salir. ¡Ay, no, qué payasa!
2: ¡Ay, no, qué payasa! Es el que canta todo.
1: Es el enemigo número uno. De todos.
0: Ay, no, ¿cuál otro les iba a decir? Se me fue la onda. Cuando Andrea se aventó aquí, hubiera sido Andrea y Leslie.
1: Andrea y Leslie.
0: Por lo del Super Bowl de Weekend, que no se olvida.
2: Oye, sí, eso sí, ajá, tiene eso historia. Sí,
0: tiene mucha
2: pero bueno.
0: Historia.
1: Oye, dice por acá, que sí fue la de Poncho, la de pelear de Alberto del Río.
0: Ay,
1: así, sí, sí, así es cierto.
0: Guardaba. Es que fueron tantas, la verdad.
1: No, y sacó su buena feria, la metió, pero también sacó su buena lana. Y la verdad... Un evento de primer mundo, ¿eh?
0: Uh-huh.
1: Bien.
0: Eso estuvo bien porque luego cuando vino el otro evento a los meses, ya ven que tuvo un buen de fallas. Que lo pasó todos aquí.
1: No, la verdad, para ser tu primer evento así chido, le salió todo bien.
0: Pues tiene la
1: verdad. Seguramente hubo algunas cuestiones que no nos enteramos nosotros.
0: Ay, claro.
1: Como en todos lados, pero...
0: Sí. No, pues ojalá...
1: Entonces tú contra Leslie.
0: Ándale. Le vamos a hablarlo. Decir, Leslie, tenemos que hacer buen show, la neta. Necesitamos rating.
3: ¿Qué onda?
1: Y Gary contra Andy pero con
3: relevos.
1: Con relevos. Relevos australianos.
3: No, ¿cómo? ¿Cómo relevos? Relevos que sea Murillo y Omar. Ok, ahí está.
1: Dari, Zuli y yo. Yo soy Zuli de relevos. Y es Andrea, Vaselino.
3: Ahí está.
1: Y Neto.
3: Pues se arma.
1: Ay, el Neto.
3: El Neto sí ha de lanzar buenos, ¿eh? Así, tú, se ve que...
1: ¿Qué pasó, Romy? ¿Qué pasó?
3: Ay, claro, se le ve lo
1: que... ¿Viene tu novio?
3: Ay, ¿y eso qué?
1: ¿Cómo que van a ser buenos?
3: No, son buenos golpes.
2: Buenos jabs.
3: Jabs, exacto. Bueno, pues entonces que los radioescuchas elijan a su favorito y voten si quieren que se haga esta iniciativa. Si creen que hay mucho que, que sanar en estas peleas. Pero no, aquí puro ambiente laboral sano, ¿eh? Obviamente, todo esto es show. Y hablando de shows, pues lo que se va a vivir la próxima semana, ya los artistas que se van a presentar en la inauguración están compartiendo como la cuenta regresiva de todo lo que se va a vivir en el concierto tal cual en la Ciudad de México, porque va a ser uno el miércoles 10 de junio. O sea, el miércoles 10 va a haber uno que va a estar como parte de las presentaciones de México Vibra, y ahí van a estar Los Ángeles Azules, Belinda y Elena Rose. Elena Rose es venezolana, le ha ido muy bien, tiene canciones bonitas por ahí. Belinda, pues ya sabemos qué onda, y Los Ángeles Azules, pues ni se diga, iban a estar...
1: Seguro van a cantar, seguro.
3: Sí, entonces eso va a estar muy padre. Esto es un día antes de la inauguración, antes de este partido que va a haber, y pues vaya que hay expectativas muy altas, porque como lo decíamos, ¿no? Realmente sí le apostaron por buenos artistas. ¿Quién sabe cuánto habrán cobrado,
2: Sí, eso sí. Y aparte, Belinda y Los Ángeles Azules sacaron una canción del Mundial, ¿o no? En el álbum. En el álbum.
3: Sí, la de Por Ella.
1: Que no estuvo tan chida,
2: Yo no la he escuchado bien,
3: No pegó.
1: No, quisieron hacer como una versión de la...
2: ¿Se parece?
1: Sí, se parece mucho.
3: Sí, y está buena, o sea, trae buen ritmo, trae buena letra, pero...
1: No, Belinda está buenísima.
2: Eso sí.
3: Eso no se pone en duda. Sí, y la verdad...
1: Es que Nodal, güey, así como Piqué con Shakira, no entiendo Nodal, güey.
3: ¿De qué? ¿De...? ¿Cómo lo
1: dijo? Por más tóxica que sea, no importa, güey.
3: Pues decía, ¿no? Que le sacaba billete y que no sé qué.
1: No importa, güey. Se aguanta todo eso, ¿no?
3: Pues, ya, es que tú no estuviste el martes.
1: Pues no, Romina.
3: Uy, no se sabe, la nueva.
1: ¿Qué pasó?
3: Dile.
1: Va a regresar con...
3: La otra telenovela.
1: A ver.
3: Que Shakira y Piqué sí se siguen en redes sociales. O sea, que se sigan ahí.
1: ¿Te acuerdas? ¿Qué te dije yo hace como... ¿Qué fue?
2: Una semana.
1: No. ¿Sí? Pero te dije, hace como 2 años yo te dije, van a regresar en algún momento esos dos güeyes. Van a regresar.
3: Sí, lo predijo Antonio.
1: ¿Y qué va a quedar como mensa, creo, así con la canción?
3: Ándale, así de que chin, tanto que le tiene. No, la verdad no creo, No creo que vaya a haber alguna reconciliación aquí. Más bien, hay dos versiones.
1: A ver.
3: Hay unos fans que se pusieron como a analizar mucho las cuentas y dijeron, no manches, se siguen, ¿qué onda? Y hay otros que dicen, no, nunca se dejaron de seguir. Yo recuerdo que cuando empezó todo este boom, que sí lo platicamos aquí en la estación, que sí se habían dejado de seguir y que no había post y que no sé qué tanto. Pero parece que al final, sí existe este vínculo digital. Y pues ya están así, ¿qué va a pasar? ¿Si van a andar? ¿No van a andar? Pues andan diciendo que hasta Piqué anda buscando hijo con Clara Chía.
1: ¿Tú andas diciendo, Romy?
3: No, yo no.
1: Tú dijiste
3: a
1: aquí.
3: A mí me contaron.
1: Tú dijiste
3: a aquí. A mí me llegó el chisme, yo lo estoy contando.
1: Que hasta viste cómo lo estaban haciendo y todo eso.
2: Ay, no. Ojalá hubiera facturado de algo de todo lo que platiqué de
3: Shakira. De cómo la defendí, pero ni una
1: olla. Piqué es muy talentoso también, ¿eh?
3: Sí, también. Pero bueno, entonces así pasa. Luego, quién sabe, y lancen una canción caso Belinda y Nodal, ¿por qué no?
1: O Ángela,
3: que ya Ángela también ya la están defendiendo mucho.
1: El otro día vi un video que salieron en un concierto juntos, ¿fue
3: en
1: hace
3: la
1: poco?
3: Sí, el fin de semana pasado.
1: Cantando su rola.
3: Ajá, exacto.
1: Y le dijo, ¿por qué eres mi esposo?
3: ¡Cristian! Sí,
1: no. O sea, que esos rumores de que se andaban separando.
2: Porque sí hubo que se habían, que se estaban separando y que él la había engañado y no sé qué.
3: Sí, se ha dicho mucho que había una infidelidad por ahí, que había mensajes y todo, pero no, ellos al parecer siguen y todo. Lo que sí está pasando ya es como que cambia la conversación de la gente, ya no hay tanto hate hacia Ángela. Últimamente ya como que están dejándola en paz
0: y hay artistas que ya se están pronunciando a favor de colaborar con ella. De hecho, Jorge Medina y José Cuen, los del regional, ya ven que esos también andan, pero...
4: Sí, con todo.
0: Cañón, ya van hasta Europa a presentarse. Dijeron que ellos sí harían un dueto con Ángela, y Jorge Medina se puso así bien filosófico, de que la verdad no deberían de estar juzgando tanto a la muchacha. O sea, así como que ya bájenle, porque todos tenemos nuestra vida privada, tomamos decisiones, y eso qué tiene que ver yo con sí el coincido. Talento. Pues sí, realmente es eso, ¿no?
1: Porque no sabemos ahí qué pex.
0: Sí, qué onda.
1: Digo, ahí también el que hizo más bolas al contar historia fue el mendigo Nodal, ¿no? Uh-huh, sí. Pero la que la está pagando es la Angelita. Exacto. No, pero también se manchó, cuando dijo de que... Mi sobrino, ¿cómo dijo? ¿Qué dijo?
2: Ah, sí, de que voy a ser tía.
1: O sea, también ahí...
2: Pero que no se les olvide que el cuyello... Es el Nodal.
0: Exacto, porque él tenía el compromiso.
2: Ajá. Sí, pues
0: Y él lo rompió. Ay, ¿cómo llegamos a este tema?
1: Y acá enamoró a Angelita.
0: Exacto. Ellos ya se querían desde Dime Cómo Quieres.
1: ¿Verdad que sí?
0: Sí, claro. ¿Qué dice tu predicción? Que sí, ¿no?
1: Que sí. Ah. ¿Ya sabes mis bolas?
0: A ver. Conéctate con la Matrix.
1: ¡Romina!
0: Ay, bueno, pues
1: para... No tengo eso.
0: Bueno, no sé cómo llegamos a este tema, pero ya les dimos una actualización de todo sin querer.
1: Sí. Y es igual de atascada en stream ya, claro, que en camina
0: claro,
1: la no, media hora, ¿quieres?
0: Yo quiero 2 horas, ya les dije, pero no más.
1: ¿Ya tu novio?
0: Pero, ya sé, qué emoción.
2: ¡Ay, qué bonito! ¡Que vive el amor!
0: ¿Cómo que a cuál? Antonio, mi mamá escucha eso.
1: ¡Ah, señora, perdón! Oh,
0: luego,
1: ¿y a cuál restaurante van a ir?
0: Vamos a ir por tacos, obviamente.
1: ¿Ah, por tacos?
0: Pues sí, porque le digo que los tacos de Guadalajara no son los mismos que en Ciudad de México. La neta. Y una quesadilla con queso, aquí no puedes decir.
1: Y luego, ¿a cuál?
0: Ah, que no te voy a decir.
1: Ah, señora, pues está escuchando, está chismosa.
0: Ay, Antonio.
1: ¡Corte! Gracias, Romy.
0: Gracias, Romy. Nos vemos la próxima semana. Adiós. O sea,
1: aquí va a llegar fogoso, ¿tú crees que no?
0: Ay, bien balconeada salir esta sección. De veras. Adiós.
1: ¡Corte!

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0: ¿qué es eso? Bueno, ¿y Zuli dónde está?
1: Anda de vacaciones, ahora le tocó a él.
2: Playa.
1: Ah, ahora él.
0: Ya, ya. Le extrañamos, Zuli. ¿Cómo está, Toñito? ¿Cómo le fue? ¿Todo bien?
1: Todo bien, todo de lujo. Gracias a Dios, amigo.
0: Ah, bueno. Tan bonito era que terminó.
1: Exactamente, nada dura para siempre, lamentablemente.
0: Exactamente. Bueno, hoy juegan los Chapines en horas de la noche, bueno, 8 de la noche, horario del este, en New Jersey. Jugarán contra la selección que enfrentará a México, que es Chequia. Así que atentos todos para ver qué nos va a tener este equipo de Chequia para enfrentar al equipo de Luis Fernando Tena, que... Bueno, ya sigue con Guatemala, pero sigue, creo yo, la misma historia después de una fecha de marzo para el olvido, que habían sido goleados por los argelinos. Ahora, tremendo partido también ante este equipo europeo. Ayer, en la ciudad de Utah, la selección de El Salvador, con muchas ganas, con mucho deseo de hacer las cosas bien, pero es lo mismo de siempre. Lamentablemente, poca ofensiva, no tiraron un solo remate a puerta.
2: Híjole.
0: Y el que ganó el partido tampoco fue un dechado de virtudes, pero era que también uno espera que en esos amistosos prueben sistema, prueben posicionamiento, y los jugadores que salieron por Corea, y es que a mí me ponen los mismos entrando, y los mismos de cambio, yo no los reconozco ninguno. Qué difícil.
2: Todos se ven iguales.
0: Todos se ven igualitos, si no es por la forma del pelo o algo así. Ganaron 1-0 con un gol de tiro libre en la segunda parte, y como les digo, El Salvador no tuvo ganas, deseos, pero hasta ahí llegó la cosa. No hubo mucho que aportar en ese compromiso. Y también ayer en el estadio Rommel Fernández en Ciudad de Panamá, la selección canalera que ya se despedía de la afición, convocaron a mucha gente, se sabía que era la despedida, y no importaba el rival que se tuviera, que los puso a sufrir un poquito. Al final ganaron 4-2, y la polémica también ahí existe, porque siempre hay gente, y hay una presión mediática, hay una presión fuerte, generalmente cuando hay un jugador que no lo llaman, la gente quiere que lo llamen, entonces piensan que el técnico está equivocado. Y sí fue el caso de Kadir Barría, el muchachito jovencito que juega en el Botafogo. No ha tenido mucha participación, tampoco muchos goles, pero ayer anota. Y entonces, claro, se le viene todo el mundo a Thomas Christiansen, le dicen, pero ¿por qué no lo llevas? Y él va a estar siempre y cuando alguno de los delanteros se lesione. Él queda como dentro de los de espera. Aquí, siéntese aquí, nosotros no nos llame, nosotros lo vamos a llamar si lo necesitamos. Y sería eso, ya prácticamente ya nos acercamos a 7 días, creo que de hoy, así como estamos, sí. Van a ser que a 1:25 del inicio de la Copa del Mundo, así que estos días serán de mucho trajín, de mucha información relacionada, y yo me baso mucho en lo que los equipos de CONCACAF están haciendo. Es muy curioso porque en el Mundial se enfrentará a Curazao con la selección de Alemania. El técnico más veterano es casualmente Dirk Advocaat con la selección de Curazao, el más joven Nagelsmann de Alemania con 38 años. Eso es parte de Haití, sigue crecido. El otro día yo ponía una nota que decía que golearon todos los rivales de Haití, goleó Brasil a Panamá, goleó Escocia también su partido ante la selección curiosamente de Curazao, y había ganado también la selección de Marruecos 4-0 Madagascar, pero ese día en la noche llegó Haití, goleó 4-0 a la selección de Nueva Zelanda. Ojalá que hagan buen papel, ojalá que de los 6 equipos hagan un buen papel. Sabemos que es muy difícil, pero en eso estamos. Y ya Costa Rica se va a listar para los próximos días para enfrentar a la selección de Inglaterra, mientras el próximo sábado Argentina se medirá ante Honduras. Es nuestro mundial, como decimos popularmente. Eso sería, mi querido Toño. ¿Y qué le voy a poner ahora de salida? Darinka siempre me complacía tanto, me ponía la música más bonita. Darinka, más bien usted no puede complacer.
1: Ah, pues mándale WhatsApp a ella y ya que le pongan Darinka.
0: Se me puso chúcaro.
1: Ahí le va esta.

0: Yo no me hace la cosa ahí.
1: Parece como argentino.
0: Está como argentino, yo creo.
2: Che, boludo. Pero bueno, seguí ahí con tu Inutilandia, mi querido Toñito. Un abrazo para vos y un abrazo para Darinka también, como siempre.
0: Abrazo, amigo. Cuídate mucho.
2: Chao, chao.
0: Eso, estuvo el Tico Solano con nosotros. A ver, vamos con llamadita. Buenos días, ¿con quién hablamos?
3: ¿Qué onda? Buenos días.
0: ¿Otra vez, Munra?
3: ¿Por qué cuelgas, güey? Yo sé que te gustan las colgadas, pero ¿por qué haces eso?
0: Pues, ¿cómo que por qué, güey? Pues ya, güey, ya.
3: Sí, sí, no entré.
0: ¿Ah, no entraste tú?
3: ¿Por qué colgaste?
0: Pues, ¿quién era?
3: Entré mal, llamada por me colgaste.
1: Ah, el de hace rato.
0: Ah, sí, sí, sí. Ah, tú, güey. No, yo te colgué, güey. Se colgó, pero yo me fui, te lo juro.
3: Entonces, ¿por qué no es otra vez? Si ni siquiera hablé.
0: Ah, sí, exactamente. Es que te saludé, pero no acordaba que te había colgado. Que se colgó, güey. Que te había colgado. Que se colgó, güey.
3: Sí, es que cuidado con ese juego de palabras. Fíjate lo que dijo Romina. Dice, yo quiero que me den 2 horas. ¿Qué es eso? ¿Qué es eso?
0: Pues eso es mal pensado, güey. De programa.
3: No, pues es que hay que tener cuidado con dónde hablas y en qué programa hablas, porque imagínate. Sí. A Darinka ayer la escuché que puso otra vez la canción de Boris y ya la he visto. Ya la he escuchado un par de veces que la pone. Como que le gusta, ¿no? Esa canción.
0: ¿Cuál canción?
3: La de Boris.
1: Ajá.
0: ¿Te gusta, Dani?
1: Pues está buena. ¿Por qué?
3: ¿Usted sabe qué hay acerca de esa canción con esa banda y todo?
1: No, a ver, cuéntanos.
3: La historia, pues. Bueno, esa canción, pues es la banda se dio a conocer en el 2001.
1: Ajá.
3: Son de Texas. Allá los eran muy fanáticos de Pantera. Y el vocalista Deb Williams, fue el que hizo la canción de Boris.
1: Okay.
3: Pero nada más fue muy corto su trayectoria porque en el 2002 pues falleció. Y ese grito de esa canción cuando empieza pues quedó marcada pues en la historia del rock porque nadie volvió a cantar igual. Han pasado muchos cantantes en la banda, la de Bramington, pero ninguno le ha llegado al tono al original, al Ben Williams.
1: ¡Órale!
3: Y esa canción, yo cuando llegué acá a Estados Unidos estaba recién llegado y fui a un concierto de Disturbed. Y ahí estaba Bramington y ahí conocí esa canción en vivo, en el House of Blues de la D.
1: ¡Qué loco!
3: Ahí escuché primera vez esa canción, ya después compré el disco. Pero en esa canción, por lo que había pasado de las torres y de cómo se alentaba la gente de los edificios, y en el video de esa canción de Boris, la gente se deja caer como muerta, y en las radios prohibieron que se tocara esa canción, porque estaba muy sensible todo eso. Y ellos en unos conciertos, más en el no querían tocar esa canción por lo mismo, por esa canción significaba eso, pues, que se dejaban caer como muertos, y estaba reciente lo del 9-11.
1: Ah, mira,
3: la gente estaba muy, muy sensible, y en las radios, prohibieron esa canción.
1: Ajá.
3: Esa es la...
1: Oye, Monray, ¿qué tal si escuchas esa canción en vivo?
3: Ah, cuando estaba en el original de Williams, no, el grito... Impresionante el grupo. Después han venido tres vocalistas diferentes, pero no ninguno le llega. Yeah. Ninguno le llega al estadio. De hecho, al Dave Williams le pusieron stage, o sea, escenario, pues.
0: Uh-huh.
3: El guitarrista de Pantera le puso así, stage, porque Dave Williams era súper buena onda, bien amable con la gente. Cuando llegaba allá a Texas, iba a las escuelas a ver los videojuegos. Y su sueño de él era comprarle una casa a sus padres. Y cuando falleció en el 2002, pues fue muy corta su trayectoria. Todos los fondos que se pudieron recaudar hicieron ese sueño de comprarle la casa a sus papás. Ah. Era el que tenía él, el de Dave Williams.
1: ¿Y por qué falleció?
3: Esa canción. De un infarto. Ah. El músculo del pecho no le alcanzaba a bombear bien la sangre.
1: Mira.
3: Empezaron a decir que de drogas y todo eso, pero en el reporte oficial, en la autopsia, no había sido de drogas ni nada.
0: ¡Hinche Munra! ¿Cómo sabes, güey?
1: ¿Cómo sabes todo eso, Munra? ¡Qué bárbaro!
3: No, pues dice el otro menso que lo busca en Google, dice el aprieta pitón.
0: Pues si lo buscas en Google, lees muy bien, güey. ¡Ya está, carnal! ¡Abrazo, mi Munra!
3: ¡No!
4: órale, y dile que hable bien, el otro menso dice que Iker, y el otro dice Elite.
5: Ya sabes, ya abrazo. Fíjate, mi buen rey. A ver, por acá dice Carlos Ochoa, dice así, ya valió che aplicación by Travel. Toño, dale a ustedes que le lleguen las noticias y primicias de sus fuentes de los deseos. La pregunta es, ¿saben que Almada llega a la América? Fernando o Mario. No, ya habíamos dicho, güey, que llega Almada, que al parecer ya todo está avanzado para que Almada llegue a las Águilas del América. A ver, mensajitos. 1, 2, 3.
6: Buenos días, dupla de dos.
1: Buenos días.
6: Inútiles. Oye, Toño, buenos días. Dari también. ¿Fuiste a las playas de Chimulco o a las playas de Agua Caliente? ¿O fuiste a, cómo se llama? A Guayabitos, a Los Ayala, a Bucerías. Dudo que haya sido a Hugo Vallarta, a Isla Navidad, pero en fin, quién sabe, ¿verdad? Yo nada más ando
1: hablando. ¿Saben qué? ¿Saben qué?
6: Fuiste a las playas de Toluca y dejaste las ballenas allá, en Toluca, porque pues puro esbelto mandaron a Toluca, el Gabo, el Inge.
0: Ah, qué con, joder, la nada, pues.
6: El caso, el Borrio. Pero en fin, espero que haya sido donde haya sido, te lo hayas pasado
0: a
6: de
0: todas.
6: Poca moder. Saludos, besos y abrazos y arrimones para todos. Buen día. Bye bye.
0: Eso, carnal, abrazo. A ver, Eder Hernández dice: Toño, en buena onda, güey, te hubieras tomado 2 semanas de vacaciones para recuperarte de la Cruz Azuleada Puma. Hasta tu equipo de básquet perdió, los Cleveland Cavaliers. ¡Boom! El Atómico. Sí, no manches, dale, andamos de mal y de mal, los Cavaliers. Los Cavaliers. Dice por acá: buenos días, señorita Lalinka.
1: Morning.
0: Y al malano palado. ¡Qué bueno! Lo del pozole, ya lo repitiste, güey. Dale, ya ves, dale. El pozole, que faltaba la carne de marrano.
1: Pozole, pozole.
0: Qué poca madre. A ver.
1: Ay, qué chavocho, pozole.
0: Ah, qué chavocho. Raúl Velasco de Los Ángeles. Buenos días, amigos. Oigan, a Belito ya lo encontraron hablando de peleas. Ah, qué buen fregado se le metieron a Belito, ¿sí es cierto? ¿Eh? ¿Te acuerdas?
1: Sí,
0: que
1: no? Pobrecito, Antonio. Los mandaron a volar.
0: Nos mandaron a volar. Dice por acá. Zacatrán, Pelonete, propongo al Super Takis y al Munra a 3 rounds. Sí, eso, güey, ya se traen. El Nunok de Colorado, a ver, abrazo. El Endida de Nueva York y Jesús Pimentel. Buen tiro, Dari contra Andy.
1: Vamos por contacto. Vamos por contacto.
0: Dice. Acuérdate que Andy nos llegó que era de barrio y no aguantó carrilla. Pero la creemos. Pero que Dari entre allí al ring cantando una de los Bukis. ¿Para qué?
1: Te agüite, para que
0: le dé más coraje.
1: Claro.
0: Dale. Así siento, es que
1: y una de los Tigers tampoco.
0: De los Tigers. Pura sacada, dale. Buenos días, ¿con quién hablamos?
7: ¿Conmigo?
0: ¿Qué no pensó? ¿Cómo andas? ¡Buen día!
7: ¿Qué hay?
0: ¿Todo bien y tú?
7: También. Oye, una pregunta, ¿el programa no es grabado, verdad?
0: Sí, seguramente, menso, lo grabamos ayer.
1: Es una repetición del original.
7: Espérate, es que los escucho cuando subo a la camioneta y bajo y subo.
0: Ajá.
7: Y escuché la llamada del Fuerza aquí, pues, en la repetidora de aquí. Y esa llamada la hizo el Fuerza ayer o antier. Sí. El chavo ese menso que trae en la troca, Lisandro, Leandro, ¿cómo se llame?
0: Lisandro. ¿O cómo se llama?
7: Ese. Oye, esa llamada ya la había hecho, ¿qué no?
0: No, güey, bueno, no sé, pero a lo mejor coincidió, pero no, es de hoy, es de hoy.
1: Un día sí nos contó que estaba con él.
7: Te juro, no me quiero volver loco, hasta me estoy poniendo chinito. Esa llamada ya la había hecho en la semana. No sé si aquí la repetidora, la estación de aquí local, metió un par de minutos algo pasado.
8: No, es de hoy, es de hoy.
7: No, te juro por mi madre.
8: Pues yo te juro que yo le contesté, güey.
7: Toño, estoy chinito, güey. Estoy chinito de miedo.
1: Marihuano.
8: Está peneco, más bien. Está peneco y marihuano.
1: O sea, sí sucedió la vez pasada que estaban juntos y también nos dijo que estaba con su cuate y tal cosa, pero las...
7: ¡Ahí está!
1: Hubo otras palabras, hubo otros temas.
7: ¿Para qué ese pentonto vuelve a hablar otra vez?
8: Bueno, güey, pues habló de lo mismito que la otra vez.
7: Pues no, ni al caso entonces, que ¿para qué pierde el tiempo si no se puede ver?
8: ¡Sácate a Vega, criticón!
7: Oye, qué bueno que regresaste, eres un mal necesario.
1: Claro.
7: Me cuesta trabajo decirlo, pero haces falta en ese programa. Darinka y Zuli, el otro joven Iker, lo hicieron muy bien.
8: Claro.
7: Y como dijo Darinka, eres del chile, el chile relleno.
8: Epa, el chile rellenote.
7: No, qué bueno que estás ahí, qué bueno que estás, esa buena lucha. Pero sí, este vato, te juro que está mejor, ahorita me pongo nervioso.
8: No. Relájate, sí fue en vivo, pero coincidió. Ya está, hermano, gracias.
1: Bye.
7: Fíjate.
8: Eso es todo, canal, abrazo. Buenos días, ¿con quién hablamos? Bueno.
9: Muy buen trabajo, pero qué porquería de programa.
8: Qué cochinada, güey, de verdad. ¿Qué pasó, mi Villetown?
9: Bendiciones. ¿Cómo andan, Tañito?
8: Bien, ¿tú, amigo?
9: Iba a decir, pues, entonces no vino. Dale.
1: Saludos, Villetown.
9: ¿Dónde vive marihuana?
1: Otro.
8: No, ya.
9: Eso, ¿cómo andan? ¿Qué rollo?
8: Bien, ¿y tú, amigo?
9: Naranja, tú también aquí, ya. Ahí salimos temprano. Bueno, todavía no salimos, pero ya paramos de trabajar.
8: Ah, qué bueno. Pero
9: salgo.
8: Ah, muy bien. ¿Y ahora qué andas haciendo, güey?
9: Quita temprano. Oye, mira, mi pecho no es bodega, Toñito.
8: A ver.
9: Yo te quiero mucho. ¿Sí? Y no es que sea chismoso, pero...
8: No.
9: Ahí anduvieron, te trataron de imitar. Se estaban burlando de cómo hablas, de que eras el marrón en el pozole.
8: ¡Epa!
9: O sea... Tantas cosas, Toñito, tú sabes que yo te quiero, Toñito.
8: Sí, seguramente, güey.
9: Un camarada te dice las cosas como son.
8: Ajá.
9: Sí, o sea, un camarada te va a decir, pero no, niña, ¿cómo es como son? O sea, entre camaradas nos entendemos, tú no mames.
8: ¡Sácate, chilacate, órale! ¡Vamos, pues, güey! Buenos días, ¿con quién hablamos? ¿Quién habla?
10: ¿Quién va a ver y cómo estás? Buenos días.
1: Buenos días.
10: ¿Ari?
1: ¿Cómo estás?
10: Está agotado. Oye, Ari, me encantaría tener esta plática contigo un momento. Eso es show para que usted haya dado todo eso. Qué bueno que no estés Zuli y te dejaron sola. No escucharon nada más que a ti, para que vean que tú puedes con el programa más. Bueno, ojalá que tú estés de la...
8: ¿Me ayudas, Ari? ¡Vámonos!
1: Adiós.
8: ¿Por güey? ¡Buenos días! ¿Con quién hablamos?
10: ¡Tinito!
8: ¡Eh!
10: ¡Buenos días, Tinito!
8: ¡Buenos días, hermano!
10: ¿Cómo te amamos, Tinito? ¡Te amo, Tinito!
8: ¿Qué da, güey?
10: Yo me voy a comer ya como que 3 días, que no me gusta.
1: ¡Ajá! ¡Un besito!
10: Hasta le hablaba a Dari todos los días, cuidado, Dari, ¿está bien? No te preocupes, Tinito, está bien. Segura, Dari, que si no, no. No era así, de luz, de nada, Tinito. No contestaste la pregunta al camarada que te dijo si va a llegar Fernando Armada o Mario Armada a la América.
8: Va a llegar, ¿quién era el primo, güey? Fernando Armada. No, yo creo que va a ser Mario, güey. Ya, maluquito, Mario Armada, güey.
10: Sí, porque...
8: O los dos, güey, ya ves que nunca pierden.
10: Sí, ándale. Estaría bien grupo ahí, ¿no?
8: ¿Estás barriendo o qué, güey?
10: Sí, ando jugando, yo me hice guapo, pero pobre, ¿qué puedo hacer? aquí me la paso. Las 3 horas del programa, me doy cuenta que se van con agua aquí, me hacen quitarme los chambeando, bien contento.
8: Eso, mi hermano. ¿Qué es las?
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8: Sácame otra duda, ya, este... ya está, carnal, gracias.
10: A rato.
8: A rato. Yo también, gracias.
1: ¡Adiós, nuevo!
8: Eso, a ver, Dani, déjame revisar si hay algún... ¿Ya colgó? Ya, ya. ¿Algún mensaje? ¿Tienes algo por allá, Dani?
1: No, Toñito.
8: No, a ver, déjame ver si en el Face llegó un último mensajite. A ver, dice por acá. Jesús Medina, saludos a Munra, Rumino Casteni, lo voy a recomendar con Pedro Sola. Munra es culto, güey, es culto, sabes de lo que habla, mi querido Jesús Medina. ¡Dale!
1: ¿Qué pasó?
8: Si ya no tenemos nada, pues ya vámonos a la...
1: Pues ya vámonos, ya que le estamos aquí haciendo la payaso.
8: Ah, sí, ya, para que no nos de payaso, ya, nomás estamos haciendo tiempo.
1: No estás haciendo tiempo.
8: ¡Gracias, mi Dave!
1: Muchas gracias, nos escuchamos mañana, que pasen muy bonito día, no se pierdan el partido de la selección mexicana y disfrútelo por tu TUDN Radio.
8: Y no se pierdan, después del mini contacto deportivo, el partido amistoso entre... Costa de Marfil y... se me olvidaba. Y Francia, se me va olvidando el nombre. Y Francia, con el buen Camacho y con Tate Gómez Luna y su servidor en la producción. Así que, ¡vámonos! Esto fue Inutilandia.

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5: Ubicado en Santa Clara, el San Francisco Bay Area Stadium es uno de los recintos más ecológicos del deporte estadounidense. Con capacidad para 68,500 aficionados, fue inaugurado en 2014 y es casa de los San Francisco 49ers de la NFL. Desde su apertura, ha sido escenario de eventos de talla internacional, incluidos dos Super Bowls y dos Copas América. El estadio destaca por su diseño moderno, su apuesta.
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3: Javier Aguirre deja ver su inseguridad respecto a poner contra Serbia al 11 que será titular en el mundial. André Jardine deja el América después de 3 años al mando del club de Coapa. Los New York Knicks se adelantan en las finales de la NBA al vencer en San Antonio a los Spurs. Los Dodgers de Los Ángeles apalean 7-0 a los Arizona Diamondbacks en el Chase Field. Y Maya Chvalinskaya y Mirra Andreyeva clasifican a la final femenina de Roland Garros. Con esto y más comenzamos Contacto Deportivo.

0: tal, amigos de TUDN Radio? Bienvenidos a una nueva edición de Contacto Deportivo. Hoy es jueves 4 de junio y estamos listos para ahondar en toda la información, no sin antes presentar a todos los que hacen posible este espacio. Un servidor, Max Andalón, en la conducción, Jessica Cedillo en producción de este espacio. Y arrancamos con el México en contra de Serbia, partido que se disputará el día de hoy. Último partido de México previo a la Copa del Mundo. Y justamente para ahondar en toda la información, hacemos contacto con Oliver Figueroa. Oliver, un placer, como siempre.
1: ¿Qué tal? ¿Cómo están, amigos de TUDN Radio? Un fuerte abrazo a toda la gente que nos acompaña, justamente para platicar del México contra Serbia. ¿Cómo se han vivido las horas previas al encuentro? El día de hoy, el cuadro de Javier el Vasco Aguirre tendrá su última prueba antes de encarar el partido inaugural.

0: Parece que se retracta el director técnico del tricolor. Escuchamos las palabras del Vasco Aguirre.
1: Son equipos muy complicados, muy serios. Estamos ahí. Es como ustedes, de repente se echan sus shows. Pues es un show, no es nada oficial. La verdad es que son un equipo durísimo. Primero Sudáfrica, es un equipo que lo he hecho muy bien, que me ganó en la Copa África, por cierto, en Egipto. Que ya nos enfrentamos hace algunos años, un grupo que está creciendo con jugadores en el extranjero. Empezaron por Sudáfrica, no te hablo de Corea o de Chequia, ¿no? Entonces, bueno, nada, es un show como lo hacen muchos de ustedes, de repente dicen cosas y nada, es un poquito para alegrar el momento, sin más, no le doy mayor importancia.
0: Las palabras de Aguirre, que además mencionó que no está seguro de que el día de hoy utilice al 11 que tendría que ser titular para el Mundial, así que podemos ver quizá alguna sorpresa en la alineación contra Serbia. Del otro lado, un viejo conocido, Veljko Paunovic, que tuvo paso por el Guadalajara cerca del título, también de Tigres, habló sobre cómo espera el partido ante la selección mexicana, qué tanto ha percibido y qué tanto intuye que pueda proponer el cuadro tricolor. Aquí escuchamos a Veljko.
2: La verdad es que nosotros tenemos una proyección, pero bueno, lo tiene difícil, desconozco internamente cómo están los chicos, si hay cansados, si hay lesionados o algunos que en riesgo, pero sí que es difícil porque yo considero que México tiene una fantástica plantilla, fantástico equipo y jugadores. Pienso que va a haber muchos jugadores que no iniciaron en el último partido contra Australia, pero habrá alguno que repetirá. También creo que es la última prueba, creo que van a salir fuertes desde el inicio. Creo que estamos esperando, bueno, pues muchísima energía, como dije antes, ataque tras ataque, hasta, bueno, buscar nosotros establecer un equilibrio, que eso va a ser el reto para este grupo, porque es algo nuevo que vamos a experienciar, enfrentarse contra México.
0: Las palabras de Pauno en conferencia de prensa. Todo está listo para que el día de hoy, además, se presente un lleno en el estadio Nemesio Díaz en la última prueba para el Mundial 2026 de la selección mexicana, en un clima como se acostumbra en Toluca, un tanto más fresco. Por las noches ha llovido, por el día sol, se espera en los pronósticos que también tengamos lluvia para el día de hoy en la noche contra Serbia. A través de TUDN Extra y Euforia by Trevel, el México contra Serbia, los esperamos desde Toluca para TUDN Radio. Oliver Figueroa, un abrazo, regreso con ustedes.
3: Gracias, Oliver, por esa información, todo lo que ocurre en torno al partido de la selección mexicana. Por lo pronto, en entrevista para TUDN, Alexis Vega reveló cuál fue la condición que le pusieron para ganarse un lugar con la selección mexicana en la Copa del Mundo del 2026. ¿Qué significa para el futbolista su segundo mundial en su carrera? Escuchamos palabras de Alexis Vega.
4: Yo cuando llego acá a la selección por primer día, el Vasco mandó al cuerpo médico a Toluca antes de salir la lista, en el cual me hicieron una valoración. Obviamente me faltaba fuerza porque tenía un mes y cachito de la cirugía, y cuando llego acá, pues, el Vasco lo dijo, llegué con una condición donde si no estaba bien físicamente no me iba a llevar. Me puse a trabajar todos los días, a fortalecer con los kinesiólogos, con el readaptador de las lesiones, y ellos le hicieron saber al Vasco que estuvieran tranquilos, que con el tiempo iba a llegar a lo que buscaban. Y bueno, ahora más que nunca estoy bien, he hecho las pruebas que me hicieron al principio que habían salido mal de fuerza, obviamente por la cirugía, me faltaba más fuerza en la derecha, y ahorita ya balanceé, ya estoy parejo de ambas piernas, y eso me pone muy contento. Sí, que presione bastante, que tenga en el HCR, tengo que tener unos números para poder competir. Muchísimas cosas que me pedía el cuerpo técnico, las mediciones de fuerza, de peso. Yo creo que fueron muchísimas cosas en las cuales desde hace tiempo me puse a trabajar, y yo creo que hoy ha dado fruto, me siento bastante bien, muy contento, y bueno, le agradezco también al Vasco que siempre ha sido una persona muy recta, que dice las cosas de frente, y bueno, yo creo que también me ha ayudado muchísimo para poder poner a tono.
5: el proceso de Rafael Márquez como director técnico de la selección mexicana para el ciclo mundialista 2026-2030 se respetará

0: Así lo mencionó el presidente ejecutivo de la Federación Mexicana de Fútbol, Ibar Cisniega, en entrevista con Francisco Redondo. Para tu DN, lo escuchamos.
1: El proceso de Rafael Márquez como técnico nacional para el ciclo mundialista 2026-2030 se respetará. El presidente ejecutivo de la Federación Mexicana de Fútbol, Ibar Cisniega, ratificó a Rafa como el próximo estratega del tricolor.
2: Dentro de la selección hay un contrato firmado con Rafa Márquez en donde él tiene el contrato hasta el 2030 para ser el próximo director técnico de la selección nacional. Al interior de la federación no hemos hablado de ninguna otra alternativa. Seguimos con ese plan, que es un plan muy sólido, que ha permitido a Rafa Márquez no solo trabajar y aprender con Javier Aguirre, sino también ha podido visorear.
1: A una semana del debut del equipo mexicano en la Copa del Mundo 2026, se busca ser realista respecto a las expectativas que se pudieran generar.
2: Una selección, me parece, que ha venido de menos a más y que está llegando en plenitud de forma para la Copa del Mundo. El enfoque del grupo, el enfoque de la selección es ir partido a partido. Ya lo demás es adelantarnos a algo que es especular nada más.
1: El proyecto de Rafa Márquez se sostendrá y edificará con los juveniles visoreados en selecciones menores por Andrés Lillini y su equipo de colaboradores.
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0: Finalmente, para que estén al pendiente, el de México en contra de Serbia. Y nos vamos con información de la Liga MX, porque Andrés Jardine dejó de ser el entrenador del América luego de una etapa exitosa de 3 años en la que logró un legendario tricampeonato de la Liga MX. El cuadro de Coapa anunció la salida del estratega brasileño en un comunicado. Andrés Jardine concluye su exitosa etapa con el Club América después de 6 campeonatos con nosotros, incluyendo un histórico tricampeonato. No nos queda más que agradecerte por todo el compromiso y el trabajo desarrollado por nuestra institución. Así posteó la cuenta de ex del conjunto azul crema. Andrés Jardine se va como una leyenda de las Águilas al haber conseguido 6 títulos en 3 años, 3 ligas MX, como ya lo decíamos, un campeón de campeones, una Supercopa MX y una Campeones Cup. El estratega brasileño además termina por justamente ser el más ganador en tema de Ligas MX con las Águilas. De esta manera, la directiva encabezada por Santiago Baños comienza la búsqueda de un nuevo entrenador con el objetivo de que las Águilas regresen a los primeros planos de la Liga MX y del plano internacional. De acuerdo con Gibran Araige, reportero de TUDN, después de unas horas de incertidumbre en América tras anunciarse la salida de Andrés Jardine, ya tiene la directiva al nuevo entrenador de las Águilas. Lo escuchamos.
4: Ha terminado la era de André Jardine al frente de las Águilas del América. De mutuo acuerdo, Jardine y la directiva azulcrema pues han decidido separar sus caminos, así que el entrenador del tricampeonato deja el nido de Coapa. Y la directiva, pues anticipándose a esta situación, ya que no llegaron a acuerdos en la conformación del plantel desde hace algunas reuniones, ya había entablado pláticas con Guillermo Almada, quien será el próximo estratega de las Águilas del América. Guillermo Almada ya tiene un acuerdo verbal con la directiva azul crema y bueno, será cuestión de estampar su firma en el contrato para que se convierta en el nuevo técnico de las Águilas. Así que bueno, se acabó la era de André Jardine y comienza el nuevo camino de la mano de Guillermo Almada en el nido de Coapa.
0: La selección de Japón comenzó su preparación hacia el Mundial del 2026 en territorio regio como parte de una pretemporada antes de partir hacia su campo base avalado por la FIFA en Nashville. De acuerdo con información de Vladimir García, el combinado japonés tuvo la desafortunada decisión de cambiar por tercera vez de canchas de entrenamiento en Monterrey de las instalaciones de Tigres al Barrial. Escuchamos ese informe de Vladimir García.
4: con el gusto de saludarlos desde la Sultana del Norte, donde ya arrancó oficialmente la pretemporada de Japón rumbo a la Copa del Mundo. Lo hicieron con sesión matutina en las instalaciones de la Universidad Autónoma de Nuevo León, y hay que decir que tuvieron que cambiar de sede de manera express, porque inicialmente estaban programados iniciar actividad en el centro de entrenamiento Tigres, pero la cancha no estuvo en óptimas condiciones y la logística de la selección nipona prefirió no arriesgar a sus futbolistas, se trasladaron a las canchas de la universidad, pero volverán a cambiar de sede y lo harán en las instalaciones del Barrial, casa de los Rayados del Monterrey. Vaya travesía del cuadro de los Samurais Blues aquí en la Sultana. Por cierto, mucha armonía, mucha camaradería en el campamento nipón. En más actividad, el grupo F Países Bajos perdió amistoso y 1-0 contra Algeria, mientras que Suecia estará enfrentando a Grecia en partido también de preparación. Y ojo que Túnez llega el domingo aquí a la Sultana del Norte. Es la información.
5: Ahí la información en torno a la selección de Japón. Por su parte, la selección de Sudáfrica se prepara de cara al partido inaugural del Mundial 2026, donde se medirá a México este jueves 11 de junio en el Estadio Ciudad de México. Los Bafana Bafana llegaron a su campo base para la Copa del Mundo de la FIFA, ubicada en Pachuca, dentro de la Universidad del Fútbol. Sin embargo, ese miércoles trasladaron su entrenamiento al Estadio Hidalgo y abrieron las puertas a la afición. De acuerdo con Saritzi Sosa para TUDN, el director técnico Hugo Bros agradeció a la afición por la calidez del recibimiento. Escuchamos a Saritzi Sosa.
6: Aproximadamente 3.000 personas se dieron cita a este entrenamiento abierto. Fueron llegando de a poco, sí, en un inicio abrieron las puertas a las 3 de la tarde y bueno, ahí fue comenzando la apertura para que la afición pueda tomar su asiento. Estuvieron los Bafana Bafana calentando un poco. Tuvimos solamente acceso a los medios de comunicación 15 minutos, pero afortunadamente para la afición, ellos pudieron estar todo el entrenamiento completo. Lo que incluso pude indagar con ellos, ¿no? Como se vivió, porque en los minutos en los que pudimos estar, el propio DT Hugo Bros pues incluso agradecía a toda la afición en inglés este mensaje de la calidez que ha tenido este recibimiento de la selección sudafricana aquí en Pachuca, y bueno, que estarán teniendo en los próximos días. Después, ya que nos sacaron a nosotros, me decían que ya podían hacer un poco más de fútbol, y bueno, hay un interescuadras, y nosotros a lo lejos solamente escuchábamos pues el bullicio entre los goles y algunas atajadas que hacía pues los arqueros, ambos arqueros que estaban disputando un interescuadras. La gente la escuchaba bastante emocionada y bueno, se entregaron, aunque fueron poquitos, estaba abierto para 8.000 aficionados, pero fueron menos los que se dieron cita aquí. Completamente gratuita la entrada y así disfrutaron este entrenamiento abierto. Bueno, una de las opciones que ha puesto también Grupo Pachuca para que la selección sudafricana pueda tener esta cercanía con la afición mexicana.
5: Gracias a Saritzi Sosa, y nos vamos con la selección de Brasil, porque ha empezado esta semana su aventura en Estados Unidos con los primeros entrenamientos en su campamento base situado en Morristown, New Jersey. Brasil entrenó este miércoles a puertas abiertas en la ciudad deportiva de los New York Red Bulls, con unas 200 personas que acudieron para animar al equipo de Carlo Ancelotti. Escuchamos la información.
7: Se pintó de verde a amarela Morristown en Nueva Jersey, con banderas, baile y pasión amazónica. Una gran cantidad de aficionados se dieron cita para el primer entrenamiento de la canariña, y la ilusión está por las nubes. Adentro, el césped, Neymar y Vinicius Jr. causó

0: mundial. Sinceramente, a mí no me importa si es favorito o no. Me importa jugar, ganar y, bueno, representar este país que tiene tanta victoria de antes.
1: Los brasileños viajarán a Cleveland para enfrentar su último amistoso ante Egipto antes de debutar en el mundial ante Marruecos. Pero aquí, en Morristown, se ha convertido en Río de Janeiro 2, mientras aficionados conviven con sus ídolos. Y algo queda claro: en la concentración brasileña, hasta la mascota domina el balón con elegancia. Y sí, Nueva Jersey a partir de hoy es la casa oficial de Brasil en este mundial. Joaquín Torres,
2: Brasil, Brasil, Brasil, Brasil, Brasil.
3: Ahí la información justamente en torno al campamento de la selección brasileña. Por cierto que Neymar no viajará con la delegación de la selección de Brasil rumbo a Cleveland, donde se llevará a cabo el último amistoso de la canariña rumbo a la Copa del Mundo en contra de Egipto. Es sábado 6, el último compromiso antes de la justa mundialista. La información de la ausencia de Neymar fue confirmada en un comunicado oficial de la Confederación Brasileña de Fútbol este jueves. Ney permanecerá en New Jersey, base de la selección brasileña, en este periodo previo a la Copa, para continuar su tratamiento de fisioterapia y la intensificación de la recuperación física. Neymar se está recuperando de una lesión de grado 2 en la pantorrilla sufrida con Santos en la derrota del Peixe 3-0 ante Curitiba por el Brasileirão el pasado 17 de mayo. Porque tenemos resultados, tenemos partidos del día de ayer, además de la cartelera de hoy, y para eso hacemos contacto con Luis Quiñones. Luis, un placer como siempre.
4: Hola, ¿qué tal, Max? Muy buenas tardes. El saludo para ti, para la audiencia de Contacto Deportivo. Ayer vimos a los dos candidatos al premio Cy Young en la Liga Nacional con extraordinarias actuaciones. Por un lado, Christopher Sánchez vio cortada su racha de innings de forma consecutiva sin permitir carreras. Quedó la cadena en 50 entradas, 2 tercios, durante la victoria de los Phillies 3-2 sobre los Padres de San Diego. De todas formas, esta es la racha más larga en la historia de los Phillies y la quinta más extensa en una sola temporada desde 1893. Sánchez ayer permitió solamente una anotación y propinó 8 ponches durante 7 entradas completas y su efectividad la rebajó a 1.46. Más tarde vimos a Shohei Ohtani con los Dodgers de Los Ángeles enfrentando a los Diamondbacks de Arizona en la victoria para los bicampeones de la Serie Mundial por blanqueada 7-0. Ohtani ayer trabajó 6 innings completos en los que solamente le pudieron conectar par de hits sin carreras, con un boleto y un total de 6 ponches, y su promedio de carreras limpias lo dejó en 0.74, aunque todavía sigue sin aparecer entre los líderes en efectividad de MLB debido a que no acumula la cantidad de entradas lanzadas suficientes. Además, a la ofensiva, Ohtani se fue de 4-3 con par de bases por bolas y una carrera anotada. Para los Dodgers fue su victoria número 40 en la presente temporada, segundo equipo en conseguirlo después de los Bravos de Atlanta, que ayer llegaron a 42 triunfos al imponerse 7-3 a los Blue Jays de Toronto. Los Yankees de Nueva York volvieron a perder ante los Guardianes de Cleveland y hoy Aaron Judge se perderá su tercer juego de la campaña. Gerrit Cole permitió 4 carreras en 5 entradas, 1 tercio, en su tercera apertura de esta temporada tras someterse a una cirugía. Más información hoy a las 5 en Desde el Diamante y los esperamos. Que tengan muy buenas tardes.
3: Saltamos a la NBA, donde tenemos las finales. El primer juego se disputó el día de ayer. Los New York Knicks derrotaron en San Antonio 105-95 a los San Antonio Spurs. El día de mañana, el viernes, tendremos el juego 2 en la misma sede. Y justo para hablar de eso, hacemos contacto con Tate Gómez Luna. Tate, un placer, como siempre, tenerte en Contacto Deportivo.
5: Max, ¿cómo estás, amigos de Contacto Deportivo? Un verdadero placer estar con ustedes para repasar lo que fue el juego número uno de las finales 2025-2026 del mejor baloncesto del planeta. En San Antonio, los Spurs cayeron 105-95 ante unos Knicks que ya sumaron 12 victorias de forma consecutiva en la postemporada. Golpearon primero y obligarán a San Antonio a ganar sí o sí en el juego número dos el próximo viernes. De no ser así, estarían visitando el Madison Square Garden para el juego número 3 y el juego número 4 para tratar de revertir una situación muy complicada. El equipo históricamente que se lleva el primer partido de las finales se ha ganado ya la situación del título por 70%. Así está entonces el panorama para unos Knicks que, gracias a un Jalen Brunson en la parte final del partido, con puntos muy importantes en la pintura, se fue con 30 unidades, 12 de 31 en tiros de campo y 2 triples convertidos, 3 rebotes además de 13 asistencias en una vuelta en donde ya en los minutos finales el equipo de los San Antonio Spurs ganaba con 2 tiros libres de Víctor Wembanyama, 95-94, pero finalmente vinieron ya 11 puntos sin respuesta por parte de los Knicks para poder llevarse este primer partido, junto con Jalen Brunson, 18 para Karl-Anthony Towns, 12 rebotes, que tuvo un gran partido a la defensa limitando a Víctor Wembanyama, con 26 puntos en 38 minutos, junto con 12 rebotes y 12 asistencias. 9 puntos para David Basel, 16 para Julian Champagne, que hubo respuesta triple tras triple por parte de Champagne contra José Alvarado en la primera mitad, pero que ya en la segunda mitad José Alvarado estuvo limitado solo 7 unidades. Pegó primero los Knicks ante unos Spurs que deberán responder sí o sí el próximo viernes en casa, o será visitar el Madison Square Garden con un marcador muy complicado para volver en unas finales. Los Knicks 1-0 en el arranque de las finales de la NBA. Fuerte abrazo a todos.
6: Al mundo del tenis, porque en Roland Garros ya tenemos final femenina, primero pasando a lo que ocurrió en las semifinales. Diana Schneider se midió a Maya Szwalińska, en justamente una de las semifinales. La polaca terminó imponiéndose con parciales de 7-6 y 6-4 para conseguir su boleto rumbo a la final. Del otro lado, en duelo justamente de semifinales, Marta Kostyuk se enfrentaba a Mirra Andreeva y esta segunda terminó venciendo por un amplio margen con parciales de 6-1 y 6-3. Así finalmente la información en partidos de la rama masculina. El día de hoy no tenemos juegos. Ayer solamente hubo dos enfrentamientos de cuartos de final. Mateo Berrettini cayó con parciales de 5-7 y 5-2 contra Matteo Arnaldi por retiro, mientras que Félix Auger-Aliassime y Flavio Cobolli se enfrentaron. Ganó el italiano con parciales de 4-6, 6-4, 6-4 y 6-4. Sí, finalmente llegamos al final de Contacto Deportivo. Gracias por acompañarnos. Jessica Sevilla en producción de este espacio, un servidor Max Andalón en la conducción. Gracias, hasta la próxima.
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0: 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Es el partido de preparación rumbo a la Copa del Mundo de México, Estados Unidos y Canadá 2026. Desde Nantes, la selección de Francia estará recibiendo a Costa de Marfil en lo que va a ser un duelo muy atractivo con las aspiraciones de ambos de llegar de la mejor manera al Mundial. Francia en el grupo I con Irak, Senegal y también en Noruega. Mientras que la selección de Costa de Marfil, después de ser eliminados en los cuartos de final de la Copa Africana de Naciones ante Egipto, estará emparejado en el grupo E, ahí con Alemania, Ecuador y también Curazao. Un verdadero placer estar con ustedes. Soy Tate Gómez Luna en los comentarios, en el análisis del partido, junto con Toño Murillo en la producción y preparación de este espacio y Toño Camacho en la narración de los próximos 90 minutos. Toño, ya ejercicios de calentamiento acá en Nantes, en lo que va a ser el penúltimo partido del conjunto de Le Bleu para ya prepararse a lo que va a ser el debut. Después vendrá ya la selección de Irlanda del Norte el próximo lunes para ya despedirse y estar haciendo el viaje a poder debutar en el MetLife Stadium, ahí en los Estados Unidos, el próximo martes 16 de junio. ¿Cómo estás?
1: ¿Qué pasa, Tate? Qué gusto saludarte a ti y a toda nuestra audiencia a través de TUDN Radio, TUDN Extra y las diferentes afiliadas. Saludos a todos también en Tuning. Un partido interesante por el gran fútbol que hoy ha demostrado o que tendrá ya la selección de Francia, con una generación de miedo, una generación bastante, bastante fuerte, y que hoy en día tiene en Kylian Mbappé el comandante, el líder, aunque pues...
0: ¿El capitán?
1: El capitán, aunque sabemos que ha tenido muchas opiniones divididas después de su llegada al Real Madrid, pero eso sí, Tate, el once, o mejor dicho, el ataque de Francia es obsceno, es de locura el ataque que tienen el día de hoy, la generación de Francia, que lograron superar y lograron quitarse encima... O no quitarse de encima, sino hacer una transición sana de un cuadro titular y campeón en 2018 como fue en Rusia, a como hoy lo tienen, ¿no?, en 2026, que me parece, creo que mejora lo que pasó en su momento, sobre todo con la delantera.
0: Sí, y con Antoine Griezmann, ¿no? Antoine Griezmann, que ya está retirado de la selección de Francia. Había jugado en el 2022, ahí en el subcampeonato ante la selección de Argentina, pero muchos, o para muchos, el estandarte de esta selección y el porqué de su éxito fue precisamente de Antoine Griezmann, ¿no?
1: Es de Antoine Griezmann.
0: Pero Kylian Mbappé, no hay que dejarlo ni quitarlo del renglón, el tema goleador que ha tenido Toño en la Champions también, junto con Harry Kane, los dos goleadores de la competencia, Pichichi en la Liga de España.
1: Pero más de 40 goles.
0: Más de 40 goles en el año, pero si vas y revisas los números colectivamente hablando... Lo de Kylian Mbappé con el Real Madrid los ha hecho llegar hasta elecciones con Enrique Riquelme y también con Florentino Pérez, y también con la duda si va a llegar José Mourinho o no, que ya parece que será inminente el anuncio. Pero está en un escándalo el Real Madrid debido a la nula capacidad de sumar más títulos, eliminados contra el Albacete en la Copa del Rey, no ganando la Champions, segundo lugar de la Liga de España, más de 10 puntos de diferencia con el Fútbol Club Barcelona. Y al mismo tiempo que voltees a ver y el equipo del Paris Saint-Germain gane dos títulos de UEFA Champions League de forma consecutiva, creo que no es casualidad. Creo que ya Kylian Mbappé hay que estar analizando el tema colectivo, porque hay que observar también los resultados. De hecho, sí, una Liga de Naciones para Francia, lo que fue este título de la Copa del Mundo, pero ni Euro, pero ni tampoco repetir en el Mundial. La Liga de Naciones pasada eliminado por España en las semifinales 5-4, que fue un tanto engañoso porque España iba ganando ya 5-2, y es donde vino ahí Ryan Cherki, ¿no? Pero es una selección de Francia que sí tiene el poderío en el ataque, pero que en los resultados también ha pasado el Mundial del 2018 y son muy pocos. Por eso Didier Deschamps termina ya mandato terminando la Copa del Mundo, y veremos si ya llega Zinedine Zidane, que parece que está palabrado.
1: Yo creo que sí está preparado Zinedine Zidane, salvo que venga alguna sorpresa en la situación de movimientos de la Federación de Francia. Una Francia que tiene a Ryan Cherki, que es de lo mejor, que sabemos que hoy está en el City. Michael Olise a mí me tiene bastante sorprendido la forma en la que juega, en la que se distribuye. Marcus Thuram me parece el eslabón más débil, tomando en cuenta que está hoy en la, como extremo izquierdo, Ousmane Dembélé, que yo creo que es de lo mejor también que tiene esta selección francesa. Y falta ver cómo juega esta selección ahora con Kylian Mbappé, con estos problemas que trae detrás, ¿no? Ojalá y podamos ver una versión colaborativa y que no piense solamente Mbappé en su propio beneficio, en su momento Zlatan Ibrahimovic se atrevió a decir que Kylian se acercó para preguntarle qué tengo que hacer para mejorar, y le dijo, preocúpate más por el equipo y no por ti, y es increíble que Kylian no haya escuchado a Zlatan
0: Ibrahimovic. No, pero tiene las críticas, ¿no? En el tema individual, no, ni qué decir, Toño, pero está jugando un fútbol que es colectivo y hay que dar resultados pues también importantes a nivel de títulos, y la crítica también viene pues de una selección de Francia, Toño, que previa a lo que es este partido, ya la prensa francesa ha dado a conocer que el tema de la actitud de los jugadores de Didier Deschamps con el presidente de la Federación Francesa de Fútbol, Philippe Diallo, no es la mejor, no es la mejor. Está mal la relación entre el presidente de la Federación Francesa de Fútbol con los jugadores, y eso a ver cómo afecta para la llegada a la Copa del Mundo, con una selección también gala que estará ya a nada de ver una nueva era con Zinedine Zidane al mando, pero eso no quitará que nos quedarán muchos años más de ver a Kylian Mbappé en este conjunto. Hablamos mucho del ataque, pero vemos la defensa, lo de Ibrahima con Mbappé, Toño, lo de también Dayot Upamecano se encargó de nulificar a Kylian Mbappé en algunos momentos en aquella semifinal contra el Bayern Múnich, ¿no? Los cuartos de final.
2: Jules Koundé, que creo que Jules Koundé
0: en el Barça, que ha dicho, no quiero irme del Barcelona.
2: Sí, la verdad es que es un lateral que también ha sido convertido en central, de muy buenas condiciones, y que llega, si no mal recuerdo, solamente perdiéndose en la temporada alrededor de uno o dos partidos. O sea, físicamente, el lateral del FC Barcelona, ex del Sevilla, está
0: junto con Valdé, ¿no? Valdé
2: con Valdé también.
0: Que las lesiones les habían pegado para ver también a Gerard Martín, y por eso puso a Ronald Araujo también.
2: O la llegada de Joao Cancelo, ¿no? Joao Cancelo, que está teniendo que jugar a lateral opuesto, ¿no? A ver, esta Francia es de locura, y sí la pongo como candidata a la Copa del Mundo junto a España, y yo nunca...
0: ¿Argentina?
2: Sí,
0: como no. Son los tres, claro. Si hablamos de un top tres, muchos podrían decir lo de Portugal. Yo creo que hay que empezar a analizar cómo va a ir caminando también la selección de Cristiano Ronaldo, que insisto, en el tema de los nombres, ahí está, ¿no? Creo que es la mejor generación que ha tenido Cristiano Ronaldo, pero es que no podemos dejar de lado a la selección de Francia. Si ponemos a Argentina, de poder repetir, Francia fue subcampeón, Toño, fue subcampeón, y quedó simplemente a una falla de N'Golo Kanté, que atajó el Dibu Martínez, de poder también consagrarse, ¿no? Así que fue una final en donde también la tanda de los penales dijo bastante, y que tiene esa hambre de venganza el conjunto francés de poder dar un paso importante, aunque también teniendo en cuenta que ya siendo 48 selecciones el camino va a ser más largo para todo mundo, pero sí España, Argentina y Francia, las candidatas también a título personal para estar compitiendo por el título de esta Copa del Mundo. Vamos a hacer corte comercial y ya regresamos también para platicar de Costa de Marfil, ya también esta selección africana con muchos jugadores de talla mundial en el 11 titular que hoy presenta el señor Emer Sefae. Pues vaya que tenemos bastantes jugadores talentosos como Diomandé, lo de Doué, también Diakité, son muchos jugadores que militan en el fútbol europeo y que tienen una selección muy competitiva también para dar algo que decir en la próxima justa mundialista. Es el partido amistoso desde Nantes en Francia, la selección de Didier Deschamps ante Costa de Marfil. Hacemos corte comercial y ya regresamos. 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

0: Estamos de regreso en la señal de Todo de Radio en Euforia by Travel. Es el partido amistoso rumbo a la Copa del Mundo de México, Estados Unidos y Canadá desde Nantes. La selección de Francia estará midiéndose a Costa de Marfil en lo que va a ser su penúltimo partido de preparación ya para el debut el próximo 16 de junio ante Senegal. Vendrá la selección de Irlanda del Norte el próximo lunes para cerrar y también despedirse los franceses antes de hacer el viaje ya para poder jugar la justa mundialista. Una selección también de Costa de Marfil, que lo decíamos, estará debutando en el grupo E contra Ecuador el próximo domingo 14 de junio. Es su último partido de preparación y llegará después de derrotar a Escocia 1-0 y a Corea del Sur 4-0. Soy Tate Gómez Luna, en los comentarios con Toño Murillo, la producción de operación y en la narración de los próximos 90 minutos, Toño Camacho. Toño, ahí el poderío, ¿no?, de Costa de Marfil, una selección africana, tres veces campeona de la Copa Africana de Naciones, que previo a lo que fue ese show de Senegal y Marruecos, que hasta el día de hoy no sé quién es campeón, puede ser Senegal para algunos, para Marruecos esos son otros, pero que antes de esta justa, en el 2023, fue una selección de Costa de Marfil que desde hace mucho tiempo con Didier Drogba siempre ha estado en el radar en el fútbol mundial.
1: Es una selección que sabemos primero levanta y pone en la palestra Didier Drogba, el tercer mejor jugador en la historia de África. Recordemos que hasta el mismo Didier Drogba paró una guerra en su país después de lograr la Copa Africana de Naciones.
0: La inyección económica que le dio.
1: La inyección económica, la exposición que se le da, ¿no? Porque fue el primer marfileño en llegar al Chelsea, que fue multicampeón y demás. Y esta Costa de Marfil que tiene hoy jugadores importantes que ya están hoy en día en la élite, ¿no? Son jugadores que sabemos terminan llamando la atención. Tal es el caso de Frank Kessié, que recordemos que uno de los títulos que logra justamente el conjunto del Barça es gracias a Frank Kessié, después de vencer al Real Madrid en el Clásico. Después de ganar ese título, después de estar en el Milan, dicen, muchachos, yo me voy a ganar petrodólares. Se termina yendo a lo que es el fútbol de Arabia. Pero tienes nombres como el de Diomande, que está en el Leipzig, que tienes el nombre de Fofana, que no es poca cosa.
0: Adingra del Mónaco.
1: Exactamente, quieras o no, son jugadores que llaman la atención, que terminan siendo importantes. No, y ojo también el tema de lo que es Désiré Doué, que hoy en día pues está en la banca, y el tema de Guela Doué, que será la primera vez que se enfrenten. Uno representando a Francia, otro representando a Costa de Marfil. Uno se fue con sus raíces, el otro por la representación de Francia. Podremos ver enfrentamiento de hermanos.
0: Como ¿no? los Williams, ¿no? Iñaki, como con Iñaki. La selección de Ghana, y Nico, que es la selección de España, ¿no?
1: Sí, justamente acá tiene el tema ahora Francia y Costa de Marfil, el caso de los
0: hermanos. Y los Boateng, ¿no? Y los Boateng.
1: Boateng y...
0: Uno con Ghana y uno con Alemania.
1: También.
0: Sí, se han dado esos casos, ¿no? De familiares, de hermanos que han representado a otra selección, y hoy los Doué, pues estarán siendo rivales dentro del terreno de juego. Un equipo también, Toño, de Costa de Marfil, que si volteamos a ver, pues en la banca, lo de Amad Diallo, ¿no?, del Manchester United, lo de Ibrahim Sangaré, del Nottingham Forest, vemos a Evan Guessán, que viene de ser campeón de la Conference League con el Crystal Palace, derrotando al Rayo Vallecano. Es un equipo plagado de estrellas repartidas en el fútbol europeo y en la élite.

0: contra Ecuador.
1: Dará mucho de qué hablar, será de los partidos aguerridos y fuertes. Y
0: en el Lincoln Financial Field, en la casa, en la cancha de las Águilas de Filadelfia.
1: En el Lincoln Financial, me gusta el nombre. Obviamente son de los partidos claves, son los partidos que terminan siendo determinantes y que obviamente estaremos llevándoles todo el tema durante esta justa mundialista. Te tengo el dato rancio del día, lo estaremos platicando
0: durante el
1: partido,
0: el juego, ¿no?
1: Durante el juego, el dato rancio.
0: Me agrada.
1: Lo que sí, trate al menos que acá en Nantes es una fiesta, es muy bonito cómo han representado la bandera de Francia, pero dejando un círculo en el centro donde se ve ahí el escudo de la selección francesa.
0: Sí, hay que decirle a toda la gente, el partido está pactado para arrancar 3:10 de la tarde, tiempo del este. Ya los 22 seleccionados están en el túnel ya para ir al terreno de juego y también estar escuchando los himnos nacionales. Hacemos el último corte comercial y ya regresamos para el silbatazo inicial. Será el señor Sebastián Guichamer, el austriaco, que impartirá justicia dentro de la cancha. Es Francia recibiendo en Nantes a Costa de Marfil a través de TUDN Radio en Euforia. Bye Travel, no se mueva.
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De Francia y Costa de Marfil ya saliendo al terreno de juego en lo que va a ser ya la situación de los himnos nacionales, comenzando con lo que va a ser el himno de Costa de Marfil. Soy Tate Gómez Luna con Toño Murillo de Producción de Operaciones y Toño Camacho en la narración de los próximos 90 minutos. No, de galas, juegos pirotécnicos, la bandera de Francia en el centro de la cancha, un ambiente espectacular, ensordecedor, y vamos a guardar respetuosamente silencio para escuchar el himno nacional de Costa de Marfil, que ya estará entonándose aquí en el recinto. La Avillanesa, como es apodada el himno de Costa de Marfil, a entonarse acá en Nantes.

para escuchar el himno nacional de Francia, la Marsellesa.

0: Griñán. Está también Ibrahima Konaté, Teo Hernández, Dayot Upamecano, Jules Koundé, Aurelien Tchouaméni, está Adrien Rabiot, Marcos Thuram, Ryan Cherki, Michael Olis, y al frente el capitán Kylian Mbappé. Por donde se le ve a Toño, es un once muy impresionante.
1: 4-2-3-1, que a mí me parece Mbappé como capitán, quedará como el extremo izquierdo, veremos a Marcos Thuram como punta. Yo solo quiero ver cómo se desarrolla en el ataque Kylian Mbappé y cómo será su desarrollo en lo individual, para ver si termina siendo ese jugador que necesita Francia o el que le estorbe a Francia.
0: Es la gran pregunta, ¿no? Pero creo que más allá de eso, que lo piense Didier Deschamps, es Kylian Mbappé y es más, ¿no? Con el gafete de capitán. Ahí vemos el saludo de Mbappé con el árbitro, ya lo decíamos, Sebastián Guichamer, mientras se toma la foto el equipo de los elefantes, que va en la portería con Fofana. Está también Wilfred Tsingo, está Emmanuel Agbadou, está Doué como lateral por derecha,

0: el balón oficial de la Copa del Mundo para dar inicio a este partido. Nunca, nunca Costa de Marfil ha ganado ni siquiera en un partido oficial o amistoso a la selección de Francia. En los últimos tres en amistosos ha ganado dos y ha empatado uno. Moverá la selección de Francia y yo los voy a dejar en la voz, en la emoción de Toño Camacho. Toño, que sea un extraordinario partido, que vengan emociones y que nos sintamos cada vez más cerca en la Copa del Mundo que va a arrancar el próximo 11 de junio. Éxito, Toño.
1: Gracias, mi querido Tatiño. Todo listo para que arranque el partido. Ahí está el ambiente que se está dando rumbo a la Copa del Mundo. El árbitro central checando los últimos detalles. Ahí está. Y el árbitro central dice que lo vamos a cantar y gozar. Comienzan ya los primeros 45 minutos. La caprichosa ya rueda en el lienzo verde de Nantes. Es la poderosa Francia ante Costa de Marfil rumbo a la Copa del Mundo. Ya estamos básicamente a una semana. El próximo jueves 11 de junio estaremos en la fiesta más importante del mundo del fútbol. Pelota por la derecha donde la tiene ya Jules Koundé. Baja la esférica para que la tenga acá sin ninguna complicación. El número 4 de Ayotu, Upamecano. Upamecano recuerda con el balón, balón filtrado por la izquierda. La primera para que venga con Hernández. Centrará a Kylian Mbappé, le intentó pegar la pelota, termina cruzándosele. Le pegó al zapato del elemento de Costa de Marfil. Se queja de la pierna derecha por el impacto. No va a pasar a mayores, pero bueno, el cruzamiento defensivo de Seco Fofana.
0: Y cómo conduce hacia adelante, ¿no? De Ayotu Upamecano. Sabemos de las cualidades que tiene. Buen complemento ha hecho con Jonathan Tah y en la central del Bayern Múnich. Sale para darle el pase filtrado a Teo Hernández, que busca a Kylian Mbappé. Y muy bien la defensa de Costa de Marfil, interceptando ese balón.
1: Falta. Habrá tiro libre por el sector de la derecha. Ahí está Didier Deschamps. Un proceso de más de 16 años. No es poca cosa. Empujón y falta. Recordemos, después de Sudáfrica 2010, se va el técnico Raymond Domenech con tanta polémica por esas concentraciones tan extrañas, pasándose en el tarot, en el zodiaco, después de la pelea que tuvo con Anelka y también el famoso, la famosa huelga en el camión allá en Sudáfrica. Ya lo estaremos platicando. Vendrá por la izquierda la pelota para que venga Jean de Man, de mando a mano, carrera izquierda, llevando el centro. La tiene en las manos Mike Maignan. No pasa mayor, la tiene el guardameta que hoy viste completamente de verde. El guardameta del Milan acá vendrá la salida, aunque el suelo quedó Dayot Upamecano.
2: Ahí está con Ibrahima Konaté, no lo decíamos, la pareja de centrales. Buena oportunidad de Diomandé por el costado de la izquierda cuando vemos a Emerse Faé, el estratega de Costa de Marfil, tratando de sorprender en la primera. En ese 4-2-3-1 que presenta Didier Deschamps, ya lo decíamos, con Ateu Pamecano, la pareja de centrales, Teo Hernández lateral por izquierda, por derecha Jules Koundé, dos contenciones, Adrien Rabiot y también Aurélien Tchouaméni, extremo por izquierda, Marcos Thuram, por derecha Michael Olise, como falso 9, como media punta está Ryan Cherki, y en el eje del ataque está la gran figura y capitán Kylian Mbappé.
1: Acá la pelota en primer tercio de cancha para que venga la salida, con este elemento de Ateu Pamecano, trazo largo al frente, la hora de Kylian Mbappé, la tiene Kitty, y

0: todo azul, tanto de la playera hasta las calcetas, muy bonito con ese cuello, ¿no? Que ya es característico y los uniformes.
1: Sí, sí, sí. Sector derecho ya, Michael Olís, error en el bloque bajo. Hablabas muy bien de Ibrahima Konaté y Dayot Upamecano, ¿no? Los centrales del Bayern y también del Liverpool. El problema es que de repente tienen desconcentraciones muy infantiles.
0: Acá una desatención de Konaté, ¿no? Aprovecha Diomandé, que ha sido el más participativo. Buscó presionar Konaté, le zafó la pelota, pero no encontró el espacio para poder mandar un buen servicio, ni tampoco el complemento con un compañero. Mucho cuidado en estas jugadas para Konaté.
1: Puede ser brutal con la velocidad que tiene hoy el delantero del Real Madrid.
0: Ahí el guardameta del Rize Sport, ¿no? Muy bien jugando su área, pase filtrado entre líneas, buscando la velocidad de Kylian Mbappé. Y muy bien sale, se recuesta y se queda con el balón sin dar rebote. Ya quiere tratar de sorprender Francia con balones rápidos hacia adelante, la transición. Y evidentemente pases entre líneas, acá buscando en última instancia Kylian Mbappé.
1: Tres cuartos de cancha, de nada cuenta que ahora tiene el número 24. Estamos hablando de Ryan Cherki por el centro de espalda. Ahí Michael Olís. Dayot Upamecano, Ibrahima Konaté, en corto de balón para el movimiento de Michael Olís. Este es el movimiento también de Jules Koundé. Al frente la tiene con el movimiento el del Bayern München. Hablábamos de Olís, Olise, como gusten decirle. Por lo pronto aparece aquí Andrés Rabiot, Toncito, lo está jalando, al parecer falta. Y es falta en favor de Francia. Ahí entre jalones se estaban llevando Andrés Rabiot. Ahí reclama justamente falta, pero sí termina ahí agarrándolo como futbolista.
2: Lo estaba superando, ¿no? Pero desde ayer, ¿no, Toño? Pierde la visión de la pelota. El trabajo de Diakité es sujetar a Rabiot y cuidado.
1: Ryan Cherki, balón para Kylian Mbappé. Mbappé mano a mano, la bicicleta. Toca atrás para André Rabiot. Saca el balón ahí un defensa marfileño, conectan con Kylian Mbappé, muy buena la triangulación, aparece el 10 del Real Madrid, completamente solo le pega con la pierna derecha, primer palo y la brutal atacada de Fofana.
0: La más interesante, ¿no? En el arranque del partido de Francia, media altura, primer poste, palma de la mano derecha, se recuesta hacia ese lado derecho el guardameta Fofana para alejar el disparo de Kylian Mbappé. Movieron rápido esa falta de Rabiot y Rabiot y Olís, la visión de Olís para esta triangulación. Sin fuera de lugar, Mbappé fue excelsa.
1: Otra vez Kylian Mbappé, cruzamiento defensivo de regalo de balón. Acá Fernández le puede pegar Kiki. Mbappé, balón rebotado, queda todo por el centro. Recupera Costa de Marfil y viene el ataque por parte de los marfileños. Intentarán por la zona central de la cancha. La abre del esférico para que la tengan por el sector izquierdo. Señoras y señores, viene atacando ya en este sector Alinegro. No pasa nada, ya termina bajando un poquito el ritmo. Y van al medio campo, minuto 7 de juego. Acá por lo pronto Kylian Mbappé en una desatención de las que te dan los africanos normalmente, ¿no?
0: Sí. Y que tiene que jugar con todo ese físico. Vimos a Seco Fofana, el jugador del Porto, también robar la pelota y salir con la conducción hacia adelante. Ahora mismo siendo amo y señor de la pelota de la selección de Francia en las transiciones, y solamente Costa de Marfil trata de robarle el balón y trata de sorprender en el contragolpe, en donde ya vimos a Diomandé metiendo en complicaciones a Ibrahima Konaté.
1: La tiene por el centro de la Francia, la deja Aurelien Tchouaméni para que venga la salida por parte de Ibrahima Konaté. Se equivocó en el pase, se la regalan ya acá a Costa de Marfil, que van a intentar correr por el centro. Cruzamiento bien ahí ejecutado por Dayot Upamecano. Le queda Koundé. Acá viene Marco de Michael Olís. Olís mano a mano. Olís contra dos, intenta con Kylian Mbappé, le regresa el balón Kiki, la tiene acá Michael Olís, el del Bayern München, en diagonal le puede pegar directo al arco. Era madre, toca en corto, respalda al arco Marcos Thuram. Termina reventando el del Inter de Milán, termina reventando el balón. Y mira nada más ahí el tifo que se hizo para Didier Deschamps, que ni se vio y la UEFA se le pasó.
0: Sí, pero el reconocimiento de la fanaticada, ¿no? El que puede ser uno de sus mejores técnicos en toda la historia. Y que acá a veces se salta y sale de la posición Kylian Mbappé, Toño, para complementarse con Ryan Cherki. Vimos a Michael Olís hacer esa característica. Así se
2: en tensión la eliminatoria contra el Real Madrid, ¿no? Agarra el balón, hace el recorte a la izquierda buscando el espacio para pegarla. Cales cerró muy bien la defensa de Costa de Marfil y abre del otro lado a Marcos Thuram, que encuentra el espacio, le deja ir la pierna derecha, pero sin dirección, y solamente se va del arco del guardameta Fofana, que solamente había vigilado.
1: Acá el balón por lo pronto quedó todo por el centro, abren a la derecha, señoras y señores, la tiene Jules Koundé. Koundé baja la pelota, la tiene toda acá Francia, este es el número 4, hablamos de Dayot Upamecano, encuentran ahora el balón André Rabiot, Rabiot se la deja ahora a Marcos Thuram. Tumbaron ahí al número 9 de Francia.
2: Y aquí te lleva dos y te entra el balón, y aquí te la situación es que se mantiene en juego, pero como sacó la ventaja en el recorte, Marcos Thuram quiere ir por la pelota, pero estira el brazo izquierdo para sujetar la cintura del jugador de Inter de Milán para cometerle la falta. Ya lleva dos el número 14 de los elefantes, pero vendrá una de balón en táctica fija para Francia del costado de la izquierda, en donde ya se coloca Ryan Cherki y Michael Olis.
1: Tiro libre. Le va a pegar acá Francia. Mandan el balón en corto a Ryan Cherki para Michael Olis. Manda el centro al segundo palo. ¿Quién gana por ahí de corte defensivo? La pelota todavía queda dentro del área hasta que ya la saca de Akité con el balón. Baja la esférica. La tiene Costa de Marfil. Van a bajar en corto. Viene la salida. Cruzamiento defensivo. Le queda todavía acá a Jules Koundé. Bajará la pelota para Ryan Cherki. Y ahora viene la salida. Viene de frente. Y baja la esférica. Primer tercio de cancha para que tenga por fin el balón Agdabau. Agdabau. Agdabau con Frank Kessié. Aquí está Kessié, el Fútbol Club Barcelona. Balón largo, largo, largo. Sale bien Mike Mañaba hasta el pico del área, en el balcón del área. Y viene la salida al minuto 10 de juego.
2: Pero viene, empieza a mover la pelota, ¿no? A controlar un poquito más Costa de Marfil, tratando de buscar el servicio aéreo hacia adelante para encontrar al hombre más participativo, que es Diomandé. Hasta el momento, tratando de sacar a Francia con el toque en la salida para generar el espacio y la oportunidad para Diomandé, Avinga y también Guay, para que puedan sorprender en el eje del ataque.
1: Acá el balón vendrá en la salida para Francia, sector izquierdo, minuto 11. La tiene Fernández en corto. ¿Qué hace acá Kylian Mbappé? La deja para que aparezca acá el André Rabiot. Rabiot con la pelota, descarga hacia atrás para que aparezca el número 4, Dayot Upamecano. Dayot. Este es Ibrahima Konaté. Konaté en corto. Michael Olis. André Rabiot. Rabiot. Se va a traer con Olis. Balón elevado buscando el Rabiot para adentro. Sigue el peligro latente, a mí me parece que había un jalón. La tiene por lo pronto todavía en el Bayern München. Se cambió de banda, ahora acá la tiene Aurélien Tchouaméni. Tchouaméni la tiene por lo pronto. El toque para Dayot Upamecano. Y ahora
2: es muy físico Costa de Marfil, ¿no? El momento que tiene o retiene el balón, ya sea Michael Olis, pues llegan y te presionan o hasta te hacen el 2 contra 1. Yo no vi ningún jalón sobre Rabiot y es por eso que el árbitro central dejó correr.
1: La tiene ahora por el centro. En esta zona, Francia, tocan a la izquierda para que aparezca Teo Hernández. Este es Michael Olis. Olis al frente, toca para Mbappé. Mbappé aguanta, Mbappé tiene el balón. Se la deja en corto, en pase pantalla. Era buena la idea de Ryan Cherki. ¿Falta o no? La tiene todavía Marcos Thuram. Se la dejan a Ryan Cherki, que le va a pegar Ryan. Mano a mano, Ryan aguanta el balón entre 4 marfileños dentro del área. Descargan hacia atrás en 3/4 de terreno para que la tenga de nueva cuenta Lele Blue. La tiene por lo pronto por la banda de la derecha Jules Koundé. Se lo dejan a Ryan Cherki. Cherki en del City pisa el balón y espera que alguien lo presione. Toca con la pierna zurda hacia atrás. Ahora hacia el frente. Conate, este es Michael Olis. De nueva cuenta Ryan Cherki. El balón merodea 3/4 de terreno. Van a la banda de la derecha. Ryan Cherki al frente. Viene Cherki. Abre a la derecha. Jules Koundé. Centro a la derecha. Izquierda. Cabezazo defensivo. ¿Quién gana por aire? De nueva cuenta. Aquí lo hace Jules Koundé, la baja con el pecho Ryan Cherki, se la dejan a Aurélien Tchouaméni. Es un fútbol muy de posición.
3: Sí, mucha posición, juegan en el último cuarto de cancha de Costa de Marfil. Cuidado acá, no hay falta.
1: Se salva en esta ocasión el conjunto de Francia de agarrarlos mal parados.
3: Y ese juego de posición, Toño, jugando en el territorio del rival, hace que dejes descubiertas algunas posiciones, ¿no? Así lo hizo la defensa, en donde el número 14, Diakite, que hablamos que tiene dos faltas, acá la robó muy bien Adrien Rabiot. Iba a arrancar a velocidad, pero entró muy bien ahí la defensa de Francia para robar México. Ya vimos otra de Ibrahim Konaté en el arranque del partido de Diomandé. La presión alta también de Costa de Marfil está haciendo caer en el error al equipo de Deschamps.
1: Ahora el balón la deja para Teo Hernández, minuto 14 de juego, muy intenso, lo tiene Kylian Mbappé, donde le gusta estar por la banda de la izquierda, Kylian, mano a mano, Kylian hace la bicicleta, sigue Mbappé, recorre de izquierda al centro, la deja para el movimiento de Andrés Rabiot, ahora por la banda de la derecha, mucha movilidad de los delanteros de Francia, mucha flexibilidad en esta situación, Michael Olis, caracolea, pisa y mueve el balón, la dejan en tres cuartos de cancha, este es por lo pronto de YouTube Americano, viene hacia el frente del Bayern, encuentran a Fernández, Teo, y se deja el movimiento de Marcus Thuram. Acá la tiene Thuram, Marcus aguanta, se la deja ahora por el centro para que aparezca con el balón Ryan Cherki, que le da toda la vuelta al periférico, termina girando sobre su propio eje para encontrar por el centro de Aurelien Tchouaméni, Michael Olis, Cherki, elevadísimo a la banda de la derecha, señoras y señores, son 15 minutos de juego, aquí a través de TUDN Radio, por lo pronto acá la tiene Dayot Upamecano, acá está jugando Francia y Costa de Marfil, esto está 0-0.
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1: Hernández, mano a mano, buen recorte, está en el pico del área, sigue con el balón, retrasa la pelota, la tiene Tchouaméni, Tchouaméni con el toque al centro, Michael Olis, mano a mano, balón filtrado, no, antes se cruzó bien en esta zona, justamente dice ahí Conan se la regala, ahí a Michael Olis, muy tema defensivo por parte de Costa de Marfil. Sin fin de toques, es una sinfonía de pases por parte de la France.
2: Pero bien, se anima bien, entendió perfectamente para concluir la jugada. Mucho toque, por lo menos 10 toques en el último cuarto de cancha de Francia sobre Costa de Marfil. Acá también el regalito de Kona, ¿no? Para que la robe Michael Olis. Se la ceda del otro lado, cerca de la media luna del área grande. Acá Adrien Rabiot, que sabemos el buen golpeo de pelota que tiene, lo hace. Va contra mano, Fofana, no le alcanza a tocar y todo queda en saque de meta.

0: también del uniforme de Francia, también muy elegante, toda la naranja tradicional ahí de Costa de Marfil, muy, muy, muy bonito también el uniforme de los africanos.
1: Cruzó muy bien ahí con Atel, tiene con el gol de Mike Mañán. Van a revisar al elemento marfileño por un tema de lesión. Quedó en el suelo número 11. Estamos hablando de Diamante.
2: Y en esta me parece que sí no había falta. Creo que lo hace bien el árbitro Sebastián Guichamel. Hace buena la cobertura de Jules Koundé cuando se le había escapado, pero cierra bien con Atel cuando buscaba el recorte acá Diamante. Pero en el forcejeo, en ningún momento existe alguna falta. Pero como si había la de Aurelio Menito yo y contra Adinga, Simón Adinga, el jugador del Mónaco. Así hemos visto que le ha marcado a Diakité, el número 14 de Costa de Marfil, dos en posiciones o en territorio de Costa de Marfil, y acá en la primera de Tchouaméni es la que no marca el árbitro central. Así que al momento un arbitraje en el tema de faltas, por lo menos localista.
1: 17 minutos de juego, arroba tu DN Radio, arroba Tate Gómez Luna, arroba Cántalo Camacho.
3: Están revisando a Diamande, que es más bien una mala caída en el hombro.
0: En el hombro, sí, es que en el forcejeo ahí con Atena, acá vemos ya el tifo, ¿no, Toño?
1: Ahí estaba el tifo del título de Francia 98, de justamente Didier Deschamps, y luego también el título en 2018 que logra esta parte, es como la despedida, ¿no?, para Didier.
0: La que levanta, ¿no?, en el 98, y ya lo agradece, vimos la imagen, está agradeciendo ahí a la fanaticada. Y lo que decíamos, Toño, solamente tres en la historia han podido ser campeones del mundo como jugador y como técnico. Bueno, y uno de ellos es Deschamps.
1: Sí, y el hermano Mario Zagallo.
0: Mario Zagallo y Beckenbauer también.
1: Que también te tengo un dato muy bueno. Zagallo es el único tricampeón del mundo en dirección técnica.
4: Sí, no ha habido.
1: Lo logra como futbolista, lo logra en el 70 y en el 94 fue auxiliar técnico.
4: De todo, técnico, jugador y auxiliar,
1: imagínate.
4: No, eso ya va a ser muy difícil de replicar, ¿no?
1: Sí, que Zagallo, recordemos, entra por Saldaña en el Mundial del 70. Lamentablemente está un tema de dictadura. Saldaña tenía más de 10 años sin dirigir, era periodista. Y termina llegando a Saldaña, le pide la dictadura poner algunos jugadores. El técnico se niega, lo corren a días del Mundial. 50 días del Mundial y meten a Zagallo, que Zagallo tenía como un día de un poquito más defensiva, y de ahí es donde nace, junto a la combinación de las charlas de Saldaña, que era periodista y va a la Copa del Mundo con Zagallo, la famosa unión de los 5-10.
0: Sí, ahí está parte de la historia, ¿no?, y de lo que hizo a lo largo de su carrera Mario Zagallo, que sí, junto con Franz Beckenbauer y también lo de Didier Deschamps, son tres estrategas que están en la historia, y acá los aficionados de Francia se lo reconocen a Didier Deschamps como jugador también muy talentoso ahí dentro de la selección gala.
1: Ahora, por lo pronto, el balón quedará todo por la derecha, y bueno, ya el tema de Didier Deschamps, campeón en 98, 2018, y la pelota la va contra el pecho Kylian Mbappé. Cruzamiento defensivo, está marcando posición adelantada, no pasa mayor la situación de Kiki, y ya por lo pronto podemos decir que bajó el ritmo del juego.
0: Sí, ya se siente un poquito más Costa de Marfil. Veíamos cuando atendieron a Diomandé, Toño, que estaba platicando el técnico Emerson Faé, ¿no?, ahí con el número 17, Gela Doué, el hermano de Sidé. Le estaba diciendo que por esa banda se está sintiendo muy suelto también Francia, porque llega Teo Hernández y también se complementa

0: perfil arroba Adrián Rabiote. Se complementa de buena manera Michael Olís ahí con Chuamení, que le cede la pelota. La forma en que jala la pelota, Toño, porque le queda un poco más atrás al jugador del Bayern Múnich, es fantástica. Se la acomoda, quiere buscar el disparo cruzado abajo, pero muy bien ahí la encuentra Fofana, que ya lleva dos, ¿eh? Una le sacó abajo ahí a Kylian Mbappé y la segunda a Michael Olís. Ya es factor el guardameta de la selección de los elefantes.
1: 21 minutos de juego. Mándenos su mensajito, su saludo. Claro que así aquí andamos. Balón rebotado, minuto 21. La trata de mover acá Costa de Marfil. La pelota quedará toda en tres cuartos de cancha para que la tenga Frank Essie. Frank Essie manda el balón al sector derecho, manda el correr en este sector. De hecho, pega en el micrófono justamente el balón. No se puede quedar con ella. El número 17, Gerard Houé. Acá vemos la repetición de la recuperación. Toca bien el balón Mbappé y no pasa mayores.
0: Seco Fofana es el que se equivoca, el jugador del Porto. La buena presión de Adrián Rabiot, insistimos, pero ya hace o recorre hacia atrás un poco más Costa de Marfil. Ya juega en el territorio de los galos para empezar a encontrar las oportunidades. Ya vimos la primera profundidad de lateral por derecha, Gerard Houé, que va a tratar de incomodar esa banda en donde se va a colocar Teo Hernández y también ahí Adrián Rabiot. Hace cambio, ¿no? Ya Kylian Mbappé, ¿dónde lo vemos? Como extremo por izquierda, le cambió el lugar a Marcos Thuram, que ya se queda en el eje del ataque, ¿no? Sigue Olís del otro lado y Ryan Cherki retrasadito de Marcos Thuram.
1: Cambia un 4-4-2 de repente porque Ryan Cherki se pone en línea a lo que es Marcos Thuram, que se convierte en 4-2-3-1 dependiendo de lo que quiera hacer el número 24.
0: Pero como decías, está más cómodo Kylian Mbappé por la banda de la izquierda, ¿no? Sí. No sé por qué en el afán arrancamos siempre con la indicación de que sea el atacante. Cuando Kylian Mbappé no se suele colocar en esa posición. Ya lo hace en el Real Madrid porque juega con Rodrigo y también Vinicius o Brahim Díaz o Arda Güler, pero acá, Toño, a mí me parece que las mejores condiciones, ayer lo veíamos de Donny Elmale, ¿no?
1: Ah, sí,
0: lo
1: claro.
0: Mismo de Mbappé, para mí el 100% de Mbappé se genera cuando está abierto por la banda de la izquierda.
1: Acá el balón quedará todavía por la derecha. Ahora está Mbappé de punta y se estorba con Marcos Thuram, ¿viste?
0: Sí, y es que permite que Adrián Rabiot vaya porque se mete también Tchouaméni como fijo y permite que Michael Olís también centralice. Hay mucho movimiento fiel a lo que es también el Paris Saint-Germain de Luis Enrique.
1: Acá viene el movimiento de Rabiot, buscaba el centro, cruzamiento defensivo, le quedaba a Teo Hernández. El balón seguirá por el sector derecho, 24 minutos de juego, ojo con una falta. Aunque me parece que no lo sé si la marcaron. Por cierto, al minuto 24 está apareciendo Chencho.
0: Mira, Chencho.
1: Hola, cántalo, gózalo, suéñalo. Nos saluda Chencho, saludos al zorro emplumado. Triste por mi jardine de toda la vida, mucho que agradecerle, pero nadie es eterno.
0: Abrazo, Guillermo Almada, ¿no? Llegará a dirigir a las Águilas del América y parece que Efraín Juárez no sigue más con los Pumas.
1: A mí me dicen dentro de la directiva de Pumas que sigue.
0: Hay muchas fuentes también que dicen que no sigue.
1: Y me dicen, eso pues ya quién sabe, me dicen en la directiva, Efraín Juárez está de vacaciones en Europa, ya tenemos los jugadores que nos pidió para la siguiente temporada y ya estamos planeando la siguiente temporada.
0: Algunas fuentes dicen que le dijeron que no.
1: Ahora,
0: en los refuerzos
1: dicen que el que está presionando es Juárez para la renovación de contrato. Dicen que lo que está haciendo es el presionar, porque ve quiénes han dicho esa información, ¿no? Han sido fuentes de medios grandes que directamente dicen, bueno, uno se atreve a decir, a mí me dijo Efraín Juárez.
0: Ah, sí, claro, sí.
1: A lo que voy es
0: radio, ¿no?
1: Que lo que intentan hacer es, o que dicen maquiavélicamente, que Efraín Juárez está presionando desde los medios a la directiva para su renovación de contrato.
0: Pues sí, es cierto, qué inteligente es Efraín Juárez. Insisto, sigue siendo muy inteligente. Es muy inteligente y lo ha demostrado en la forma que declara, cómo dirige. Si lo está haciendo de esa forma, no creo que también sea tan...
1: Eso es que suena muy maquiavélico.
0: Sí, no, pero ya que arme pues la Copa del Mundo del 2030 mejor.
1: A mí, si me preguntas, Tate, por lo que hemos visto de su inteligencia y por cómo trabaja con el jugador, yo sí me lo llevo, ¿eh?
0: ¿A dónde? ¿A la selección?
1: Sí.
0: Pues tiene más experiencia que Rafa, ¿no?
1: Exactamente. Ya dirigió en Colombia, ya estuvo en auxiliar técnico en otros países.
0: Pasa lo mismo con Rafa que con los jugadores, ¿no? Como estuvo en el Barcelona, como estuvo en la Masía. Uh-huh. Pues hay que dársela a Rafa, pero yo no sé. Pero otras fuentes dicen, señor Camacho, no, que no sigue. Ese va a estar bueno. Ese
1: es un muy buen
0: fuente. Está bueno.
1: sí te puedo decir, la fuente que tengo es directa de la directiva, que sí está brava, ¿eh? Que está brava el tema, y sabemos que desde un inicio Toño Sancho no quería a Efraín Juárez.
0: Y por ahí va, yo creo que el por qué no quisiera quedarse también Efraín, ¿no? También. Porque sabe que no lo quiere Antonio Sancho, pero a esperar.
1: Ya tiene Michael Olís, 26 minutos de juego, se vino ya la pausa de rehidratación. Mucha carnita, mucho tema el día de hoy para que no se pierda línea de cuatro. Desde Toluca, Estado de México. Los number one, Tate Gómez Luna, estará Gabo Sainz y Diego Peña. Pendientes de lo que será el compromiso.
0: También eso, Toño. Bueno, acá, ayer que yo a Países Bajos después de esto.
1: Porque viene Francia, qué buen toque a la izquierda, la tienen. Pase de Fio Hernández para buscar a Marcos Durán, se la termina regalando en diagonal al área grande al guardameta Fofana, y ahora viene Costa de Marfil a velocidad, balón filtrado, qué pelota que la tiene Costa de Marfil, aguanta la pelota Guaji, tiró la esquina, punta de la izquierda,
0: qué inteligente Guaji, Sí, ahí en un ida y vuelta, ¿no? Primero el toque, habilitando a Fio Hernández, que creo que Fio Hernández al momento de buscar el toque de primera se precipita, le queda largo para que salga el guardameta. Estaba en posición adelantada también por ahí Marcos Turán, ¿no? Pero en el contragolpe también se la deja ahí a Indra, que rebota la pelota Michael Olís, y tenemos el primero de la esquina del partido para los africanos. Cuidado acá.
1: Y en estos momentos hay André Jardín, el legado de campeón, conferencia de prensa, ¿eh?
0: Hay conferencia, perfecto.
1: Bomba cerrada, va a mandar el balón acá, el número 6-10, Simon. Malo el pase, más bien un cambio de juego. Uno recibe y la aguanta ahí Seco Fofana. Bien Seco Fofana, línea final, centro, derecha, izquierda, remate de cabeza que se va por encima.
2: Como que la gente se adelanta a la situación, mi Catino.
0: Lo vi entrar muy de atrás hacia adelante, muy interesante. Bien Fofana, la primera que gana con Rabiot, ¿no? Saca la velocidad cerca de línea final, manda el servicio del costado de la derecha y le había ganado por ahí también a Teo Hernández. La elevación del número 10, hablamos de Simón Adingra, para rematar de cabeza, pero se va por encima del arco de Mike Mañán. También Toño, se está llevando a cabo el amistoso entre España e Irak.
1: ¿Cómo va?
0: La selección de España está empatando a uno con Irak, ¿eh? Doski lo empató al 27, pero antes al 16, en asistencia de Dani Olmo, Ferran Torres anotó el gol de España, pero al 35, 1-1, España contra Irak.
1: Muy bien. Perfecto, recordemos que está en los Friendly Match. También al ratito se juega Chequia contra Guatemala, México-Serbia. Y ya en la mañana se jugó Irlanda del Norte contra Guinea, que ganó 1-0. Andorra contra Liechtenstein, Suecia-Grecia 2-2. Ryan Charkey toca a la izquierda. Ese partido nos tocó el de Suecia-Noruega. Otro empate y sin ganar Ryan Potter.
0: Otro más que queda la duda. Y a lo que iba Toño, vemos lo que piqué ya a Países Bajos de que quería seguir viendo ahí Ronald Koeman, ¿no?
1: Sí.
0: A ver si con Donny Malen, si Somerville, acá por lo menos volteas a ver a la banca, Toño, y podrías pensar, pues el único titular que podría faltarle a Francia es lo de Ousmane Dembélé, ¿no? Pero este ya es el 11, o por lo menos los 10 futbolistas que va a poner dentro de la cancha, los 9.
1: Bueno, ahí quizá Tate, el único cambio que yo haría en lugar de André Rabiot, y que se volvió a colar a la Copa del Mundo después de estar jugando en el Fenerbahce, N'Golo Kanté.
0: A mí me gusta Manu Koné. O sea,
1: Manu Koné también.
0: A Roma también, lo que ha hecho Manu Koné es increíble. Yo veo más a Dembélé, ¿no? Sacando a Cherki y metiendo a Dembélé.
1: Viene velocidad acá Michael Olís, cruzamiento defensivo, revienta la pelota Fofana. ¿Quién gana por aire? Lo intenta el número 14, André Rabiot. Rabiot con la testa, la dejan al sector izquierdo, la tiene ahora Costa de Marfil, pisa la pelota y la saca de ahí, manda hasta la bicicleta, hace la ruleta de Zidane en su propia cancha, balón largo, no pasa mayores, la tiene ya el guardameta Yaya Fofana. A Zaire Emery también lo tienes por una de las bandas, creo que podría sustituir a Desiré Doué.
0: También es contención Zaire Emery, Desiré Doué es volante extremo, lo de Bradley Barcola. Es que Toño, vemos los nombres, también en la de verlo de Mateta, que fue el que puso el gol de la victoria para el Crystal Palace contra el Rayo Vallecano en la Conference League, en el ataque a Kliuch, el del Mónaco, también la promesa a futuro que vaya que tiene bastantes cualidades, ¿no? Los nombres los tiene Francia.
1: Ahora por la izquierda tiene Teo Hernández. Teo la deja en corto, aparece acá Marcos Thuram en corto de nueva cuenta para que aparezca Marcos, era Teo Tchouaméni el que quedó fuera. Camavinga, ¿no?
0: Ah, claro, es un tema. Ninguno del Real Madrid a la Copa del Mundo.
1: No, bueno, no, es España. Se le hizo bola, se le endudo a Ryan Charkey cuando salió el portero. Y obviamente
0: siente y como que se amarra al momento de definir en la segunda, pierde tiempo y es ahí donde entra la defensa también de Costa de Marfil para evitar que pueda definir Ryan Cherki. Falla por parte del jugador del Manchester City en la asistencia que le estaba dejando Marcos Thuram.
1: Ahora la tiene en esta situación el número 5, Jude Koundé con el balón, la deja en corto, la tiene Kylian Mbappé que le pega al arco. Kylian balón filtrado, Ryan Cherki a primer palo, termina tocando las redes por afuera del arco. Habrá tiro de esquina, punta a la derecha, volvió a la carga el fútbol francés, ahora en los pies del City, Ryan Cherki.
0: Luis Fetchingo me parece que se quedó tendido ahí después del rebote en el disparo de Ryan Cherki, la media vuelta en el pase que le dejaba raso Kylian Mbappé. Si no iba con dirección a donde estaba Fofana, el portero de los Elefantes se ve al primer tiro de esquina del partido a favor de los Galos. Ya rebasados los 30 minutos y a lo que iba Toño, del escándalo del Madrid, de ningún futbolista español en la selección, ¿no? Pero también lo de Camavinga, que no va con la selección de Francia y que sonó bastante del por qué no iba a ir.
1: Ahorita platicamos ese tema porque también justamente Heisen en redes sociales se quejó de que no iba a estar.
0: También Heisen ha bajado su nivel exponencialmente, tampoco es un defensa central tan seguro y para el Madrid de encargo.
1: El tiro de esquina, toma cerrada, ahí está Aguadau. Cuestionen, pues también no es el lugar, pero eso de que saliera y dijera Javier Aguirre, no, es que estábamos echando desmauser y no lo dije en serio, por favor, señor Aguirre, tenga los pantalones, así como tiene para ningunear a la prensa y para burlarse cada vez más, de mantener lo que dice. A ver, por eso insistimos, la mejor gestión de la selección mexicana fue Ricardo La Volpe, dijo con los pantalones puestos, vamos a pasar caminando, y pasamos caminando a la Copa del Mundo. Acá dice, va a estar papita el grupo Javier Aguirre después, era broma, Dios mío, era lo que nos faltaba, un técnico pecho frío, Toño, tristemente. No, y aparte burlesco en el tema de lo que dice la prensa y
0: sarcástico.
1: Y fíjate, traigo pleito casado ahí con Chiquis Cruz.
0: ¡Ah!
2: Porque Chiquis dice, no, es que a Aguirre le critican todo y no puede ser. Él tiene que
3: lo critiquen.
2: Pero el que está sentado en esa silla se le critica hasta cómo se siente. Perdóname.
3: Pues hay que cuestionar. Si todo está bien y somos campeones del mundo, ¿y qué decimos? No somos campeones del mundo. Bueno, y ser que hemos estado.
1: Date. A Lionel Scaloni siendo campeón del mundo le han cuestionado cosas.
3: Es que eres argentino, ¿no? Ya estás más obligado a cumplir en todos los aspectos del fútbol que te presentes a México. México, sinceramente, en el fútbol no existe. No existe, no compite. De Gela Dué, sirvió de poco, ¿no? Le dio la salida, pero lo frenó en saque de la lateral acá a Francia, pero con el gesto técnico, como diría nuestro compañero Hugo Salcedo, por las que mueres, pues estuvo bien, ¿no? Ahí para ponerle los highlights después del partido, porque de los highlights, Toño, pues vaya que esos highlights durarían un minuto, ¿eh? Esa llegada de Cherki, los dos disparos, uno de Olise y otro de Mbappé, y párale de contar, del otro lado, Mike Mañán no se ha despeinado, no ha sudado nada el guardameta del Milan.
1: El uniforme no lo ha ensuciado.
3: Eso sí, eso te habla de la poca proyección que tiene en el ataque la selección de Costa de Marfil.
1: Acá la tiene justamente Adingra. Adingra, hablamos de Sain con el número 10. El balón se va todo por el centro, toque en cuarto, aparece Costa de Marfil al minuto 38 de juego, cambio de juego de izquierda a derecha y se le fue al Gela Dué. Después de darnos la mano fue a Diakité. Después de darnos una joya a Gela Dué, Diakité nos demuestra también que a veces la técnica no funciona.
3: No, y Diakité para retener, para presionar, solamente cometiendo faltas, está presentando acá el elemento del Brujas. Ya también podría ser considerado por el técnico Emerson Faé para la modificación. Bueno, todos están habilitados para modificarlos, ¿no? La parte complementaria, Toño, es amistoso. Hemos visto 10 cambios al 65 de Noruega, 7 de Suecia, lo de ayer de Argelia con 4 cambios, 5 de Países Bajos para la parte complementaria. Así que un segundo tiempo que nos va a dejar con mucho para pensar en las modificaciones que pueda presentar tanto Didier Deschamps como Faé para el segundo lapso.
1: Por lo pronto, el balón quedará todavía por el centro. La dejan en primer tercio de cancha, al minuto 38.
3: Y que sorprende, ¿no, Toño? Porque también había llegado Francia con victoria sobre Colombia y contra Brasil, que le ganó a Ancelotti 2-1 y a Colombia 3-1 el pasado 29 de mayo.
1: La estrella la tiene por el centro otra vez Francia, aquí viene el ataque. Chouameni. Este es Upamecano, Andrés Rabiot. Y ahí se va el partido poco a poco.
3: Ya cambia también para meter un poquito más atrás a Adrián Rabiot para retrasar a Ryan Cherki, apoyando a Aurelien Tchouaméni, dejándole mayor libertad a Mbappé, a Thuram y a Michael Olise. Parece que cambia el 4-3-3 lo de la selección de Francia.
1: Mucho movimiento, ¿no?
3: Bastante. Y bastante movimiento.
1: Pero esto también viene, me parece, de lo de Paris Saint-Germain. Muy rápido Francia. Dentro del área grande, Ryan Cherki con la bicicleta busca quitarse la marca. Sigue de Ryan, bailotea, genera. Busca mandar el centro. ¡Gol!
3: ¡Cabezazo que termina sacando el guardameta Fofana! Llevó Ryan Cherki.
2: Qué manera de generarse el pase a Ryan Cherki, ¿no?
3: Domina.
4: ¡Viva! ¡Sí! este sector, tres cuartos de cancha, carril derecho, la tiene acá Diakité, Diakité va a mandar el centro, segundo palo, Mike Maña por fin se ensucia, o desgasta los guantes al minuto 42 de juego.
3: La respuesta inoperante, ¿no?, de Costa de Marfil, tratando de sorprender con el servicio, buscando ahí el movimiento de Guay o también de Adingra. Toque, el último complemento entre los extremos con los atacantes no está llegando para poder fluir.

0: proceso defensivo. La Esférica se puede ir, ahí llega Ryan Cherky, allá un resbalo en este sector por parte de Conan, sigue el peligro latente. Sector derecho, la tiene Frank, que sí, la tiene ahora Singo. Singo con el centro, ese rebotado por Rabiot, le va a quedar Ryan Cherky, que mejor revienta la pelota. ¿Qué atajadón de Mike Maignan?
1: La mejor
0: de partido.
1: Fofana ha sido la figura del otro lado por el número de oportunidades, pero acá en complejidad, qué cosa.
0: Ojo.
1: Y abajo, impresionante, ¿no? Porque Adinga tenía la presión también de cuando pierde la pelota Francia, de que no se la vuelvan a recuperar, ¿no? Acá define rápido abajo, también suelta el disparo rápido, con locación pero sin mucha fuerza, y eso hace que también pueda reaccionar de buena manera Mike Maignan. Eso no le quita la complejidad, ¿no? Porque baja en tiempo para poder desviarla en el último instante con la palma de la mano derecha para mandar la tierra de esquina. Se viene Mbappé.
2: Ahora por la derecha, Kylian Mbappé hace la bicicleta, toca el corte, taconcito de Ryan Cherky, regresa bien la pelota, que bien la está armando Francia. Por el sector izquierdo de Pino Fernández, va a mandar el centro.
3: El amague, la toca atrás, Michael Olis, balón filtrado, la pelota.
4: Me parece que se indigesta Francia en la última línea, se amarran y ya no saben qué hacer en esa situación. Saludos a Liam Payano, dice saludos desde Perú, conectado a toda la gente que está preguntando cosas. Aquí dejen su pregunta porque aquí vamos a responder de todo.
1: Abrazo, gracias. Sí, y es que sigue queriendo hacer el último pase para quedar mano a mano con el guardameta y definir. Lo vimos con Rabiot, le pegó

0: desordena, que pierde la marca en el despeje, que también manda hacia adelante otra vez Jules Koundé para que venga la recuperación con Ryan Cherki. La pedía Michael Olise en el servicio, la pedía Kylian Mbappé, y entre la maga y la bicicleta dentro del área grande ante el número 8, el capitán Frank Kessie, y también lo de Conan, pues define un disparo raso abajo cruzado. Falta la reacción de Fofana, que no iba a llegar jamás y que a final de cuentas permite que se incruste en las redes de los elefantes para confirmar lo que ya estábamos viendo: el dominio de Francia, que poco a poco pasaba los minutos, venía la desesperación, pero antes de irnos al descanso, Ryan Cherki ya puso adelante a Le Bleu.
1: Qué buena anotación de Ryan Cherki. A mí me parece que la calidad de Ryan está para ser media punta y nadie lo tiene como ver.
0: Está para ser la próxima gran estrella también, tanto del City como de Francia.
1: Uy, movió rápido. Era rápido Francia, mejor dicho Costa de Marfil, carril izquierdo.
0: Servicio a la comunidad del señor Mbappé.
1: Ahí tengo también otra teoría, Tatiña, pero ya ves que con Kylian Mbappé ya todo se magnifica, ¿no?
0: Eso es cierto, eso es cierto.
1: Lo están revisando. Ahí está la repetición.
0: Sí, lo ve, que sí, le pega. Por Dios santo, lo ve, hasta lo ojea, ¿no? Claro que lo veo, sí, por sí, supuesto. Esto hasta debe ser agresión, ¿no?
1: A mí me parece que sí.
0: Esto debería ser agresión, porque una cosa es que estés esperando el pase de tu compañero y que accidentalmente le pegues, ¿no? Pero acá que sí, tiene 2 metros de distancia, Toño, y va y lo choca, y si quiere como que levantar también ahí el brazo, no lo sé. Solamente que si sabrá si fue con intención o no. Bote a tierra y se la dan al equipo que tuvo la última posesión, que fue Costa de Marfil.
1: Son ya los minutos de añadido y está el central sin ningún problema. Me imagino que va a seguir mareado. Despeje largo por parte de Fofana. La baja bien acá de Aquité. La tiene el 17. Estamos hablando de Gela Dowé. La dejan en corto todavía con Frank Kessié. A mí me parece que tendría que haber parado el partido ya el central, ¿eh?
0: Sí, que se vaya a atender, ¿no? Ya para ir al segundo tiempo, pero se había parado en los 2 minutos. Habían añadido 3, ya estamos llegando a los 5. Vendrá la última de Costa de Marfil.
1: Viene por el carril derecho. Ahora, el central dice que se cantó y gozó. Justamente los 5 minutos, iremos a una pausa, cortamos transmisión de momento para regresar y seguir platicando, y regresamos para seguir con ustedes. Pausa.
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2: Ubicado en Santa Clara, el San Francisco Bay Area Stadium es uno de los recintos más ecológicos del deporte estadounidense. Con capacidad para 68.500 aficionados, fue inaugurado en 2014 y es casa de los San Francisco 49ers de la NFL. Desde su apertura, ha sido escenario de eventos de talla internacional, incluidos dos Super Bowls y dos Copas América. El estadio destaca por su diseño moderno, su apuesta por la sustentabilidad y su integración tecnológica, elementos que lo colocan como uno de los inmuebles más modernos del torneo. Este verano se convertirá en el primer estadio en la historia en albergar un Super Bowl y un Mundial en el mismo año. Durante el torneo, este recinto será sede de 6 partidos,

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0: regreso, amigos de TUDN Radio. Gracias por seguir con nosotros en este compromiso entre Francia y Costa de Marfil, perdón. 1-0 con gol de Ryan Cherki en la recta final del partido. Mi querido Tate, ¿qué te ha parecido estos primeros 45 minutos de la Lele Blue?
1: Esperando ya a Costa de Marfil la propuesta a la ofensiva, mucho movimiento de Kylian Mbappé, de Ryan Cherki, de Marcos Thuram, que empezó a hacerle daño ya desde el arranque del compromiso, ¿no? Una oportunidad con Kylian Mbappé, que sujeta dentro del área grande para impactar hacia abajo, en donde responde de buena manera Fofana, que ha sido la gran figura de este equipo dirigido por Emerson Faé, que ha cerrado esta primera parte también con una posesión de la pelota del 35%, para darnos una idea de lo que ha sido el dominio en la posesión de los de Didier Deschamps, para poder irse muy corto con la ventaja, 1-0 apenas, y con el gol al minuto 44. Salía de la posición Teo Hernández también como lateral, lo de Adrián Rabiot, se quedaba solamente Aurélien Tchouaméni para potenciar el ataque, y ya sea por la banda de Michael Olise o también la banda de Marcus Thuram, generaban oportunidades para que apareciera otra vez Fofana. Una oportunidad de Michael Olise al minuto 20 con el pase de Kylian Mbappé entre líneas para jalar la pelota que le había quedado un poquito atrás y pegarle con zurda para que pudiera responder también de buena manera el guardameta del Rizespor para mantener su arco en cero. Otra oportunidad con el mismo Adrián Rabiot, con Marcus Thuram y también Teo Hernández para buscar el servicio por la banda de la izquierda para poder tratar de asistir a Ryan Cherki. Sale muy bien en el achique lo de Fofana. Ryan Cherki quiere hacer una de más en vez de pegarle de primera intención en los lineros del área chica para darle la ventaja al guardameta Fofana y cortar esa jugada. Del otro lado, jugando el contragolpe al error, han robado en tres ocasiones la salida de Francia los de Costa de Marfil, una de Ibrahima Konaté, otra más que le cuesta a Adrián Rabiot, pero ninguna para complicar a Mike Maignan hasta el cierre de la primera parte, donde se equivoca Aurélien Tchouaméni, la roba el número 10, hablamos de Simón Adingra, el del Mónaco, para encontrar el disparo abajo incómodo con colocación pero poca potencia que le sirve ahí a Mike Maignan hacer la desviada del partido abajo en el último instante con la yema de los dedos para mandarla al tiro de esquina, en la única que ha tenido Costa de Marfil, que solamente ha respondido en la defensa con los golpes, las faltas también del número 14. Hablamos de Diakitel del Brujas, que no se ha ido con tarjeta amarilla. Un remate de cabeza también de Marcus Thuram, de Tchouaméni, perdón, ahí para tratar de sorprender en pelota detenida. Han movido rápido los jugadores de Francia al momento de las faltas de Costa de Marfil para sorprender, para aprovechar ahí que están desordenados, y el mismo Tchouaméni remató de cabeza para la reacción de Fofana. Y no fue al 45 cuando apareció Ryan Cherki en otra falta, en donde había cobrado rápido Francia, un disparo abajo que rechaza Fofana, le queda Michael Olise en el servicio, viene el rechazo de Costa de Marfil, la vuelve a meter cerca de área grande Jules Koundé, el control le queda a Ryan Cherki, que de bicicleta ante la marca de Conan y también de Frank Kessie, el capitán, encuentra el espacio, el disparo cruzado de derecha para vencer a Fofana, que se recuesta hacia ese lado, pero que jamás iba a llegar, permitiendo el gol de Ryan Cherki y darnos la justicia en este partido. 1-0 Francia en Nantes, le está pegando a Costa de Marfil en amistoso rumbo a la Copa del Mundo de México, Estados Unidos y Canadá 2026.
0: Ahí está entonces la situación de lo que es este compromiso. Por lo pronto hacemos una última pausa y regresamos para seguir con el encuentro.
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9: Estamos de regreso, amigos de TUDN Radio. Gracias por estar con nosotros en este compromiso entre Francia y Costa de Marfil, en donde lo gana el conjunto Blue 1-0 en contra de los Elefantes. Y hay banca, hay movimientos, Otate, pues lo hemos platicado y nos ha tocado batallar, porque es la palabra, con los 11,000 cambios después del segundo tiempo, ¿no?
10: Sí, y que no será la excepción, ¿no? Y comenzando con el equipo de Didier Deschamps, que vamos a estar mencionando, y cada que vayamos con un jugador de campo, la calidad que tiene, ¿no? Está como arquero suplente Robin Rieser, está también Bryce Samba, ya está Malo Gusto del Chelsea, Lucas Digne del Aston Villa, Manu Koné de la Roma, Ousmane Dembélé del Paris Saint-Germain junto con Bradley Barcola, está también lo de N'Golo Kanté del Fenerbahce, William Saliba del Arsenal, Warren Saint-Emery del Paris Saint-Germain, Desiré Doué, el hermano de Gela Doué, ahí también del Paris en la banca de Francia, Lucas Hernández, el hermano de Teo en la banca también, Mateta, el del Crystal Palace, a Cliuch, el del Mónaco, y Maxence Lacroix, el del Crystal Palace, también con opciones de banca para Didier Deschamps. A donde voltees, Toño, a donde voltees, hay mucha calidad, muchos nombres impresionantes que tiene Didier Deschamps para la Copa del Mundo. Y del otro lado, Costa de Marfil tiene como arquero suplente Alban Lafond, está también ya Mohamed Koné, está Diomandé, Michael Seri, está también Odilon Kosunu, está Arch Joan Boni, también Operi, Amad Diallo del United, está Ibrahim Sangaré del Nottingham Forest, Nico Pepe, está también Evan Guessan, Mohamed Traoré, está Parfait, también Chris Inao Olai, como las opciones que tiene el técnico de Costa de Marfil, hablamos del señor Emerce Faye para la parte complementaria. Son las opciones de las dos selecciones de cara a los segundos 45 minutos acá en Nantes, en donde Francia con gol de Ryan Cherki lo gana 1-0 a los Elefantes.
9: Ahí están las cosas de lo que se viene de cara al segundo tiempo, varias opciones para ambos equipos. Hacemos una pausa y regresamos para ya cantar y gozar los segundos 45 minutos.

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2: De regreso en la señal de Tudo de Radio en Euforia by Travel. Es el partido de preparación rumbo a la Copa del Mundo de México, Estados Unidos y Canadá. Desde Nantes, la selección francesa le gana 1-0 a Costa de Marfil con anotación de Ryan Cherki al 45, en lo que ha sido una sinfonía en el ataque de Francia, que se ha quedado corto. Llegada también de Michael Olise, de Kylian Mbappé, de Aurélien Tchouaméni y también Cherki, previo a lo que fue el gol al 45. Habían avisado, pero se habían encontrado con el gran guardameta del Rizespor. Hablamos de Fofana, con la camiseta número 1, que también ha sido la gran figura de la selección africana. Soy Tate Gómez Luna, en los comentarios, en el análisis del partido, con Toño Murillo, la producción de operaciones, y Toño Camacho en la narración de los segundos 45 minutos. Toño, ya por ahí observamos a N'Golo Kanté, el jugador del Fenerbahce, ya sin casaca, ya listo para entrar al terreno de juego.
3: ¿Preparado?
2: Y me parece que Adrián Rabiot es uno de los que se va a ir, pero ahora te confirmo, aunque el gafete capitán ya se lo dio Kylian Mbappé, a N'Golo Kanté, de las grandes figuras.
3: Por respeto, ¿no?
2: Su trayectoria. Pero Kanté será por lo menos una de las modificaciones que ya vemos dentro de la cancha. Regresa Koundé, regresa Ibrahima Konaté. Y ya vemos también al árbitro central, y vendrá el 22 también, Mateta, el que hablamos que metió el gol en la victoria del Crystal Palace en la final de la Conference League. Ya para estar en el eje del ataque, me parece que será también Kylian Mbappé o Marcos Thuram. Ya lo estaremos confirmando, y falta también que regrese la selección de Costa de Marfil al terreno del juego para poder disputar los segundos 45 minutos. Así que solamente, Toño, lo de Kanté y lo de Mateta dentro de la cancha, ya confirmaremos quién es el que vaya a salir. En más resultados de los partidos amistosos de este jueves, ya vemos a la selección de España, que va empatando 1-1 ante Irak.
3: Un golazo el de Irak, por cierto, ¿eh?
2: Sí. Vimos ya a Lucas Digne también, Toño, el número 3, y a Kliuch, el número 25. Así que vamos 4 por lo menos en estos momentos para ya en este segundo tiempo para el equipo francés. Ahí está Rabiot. Ya está Digne, está Kliuch, el del Mónaco.
3: Lucas Digne, que sería lateral, ¿no?
2: Sí, me parece que Teo Hernández se va a ir de la cancha, ahora lo confirmamos. Y ya Costa de Marfil está saliendo ahí al terreno de juego.
3: A ver, ahí te va, Tate. Lucas Digne entra por lugar, entra por Teo Hernández.
2: Ahí está, posición por posición.
3: Primer cambio que te tengo. El segundo es el tema de la salida de Upamecano.
2: Dayot Upamecano.
3: Para la entrada de Lacroix.
2: Ah, mira, es el 26 entonces Lacroix.
3: Lacroix se fue, Dayot Upamecano. Entra el número 26, Maxence Lacroix.
2: Fue Olis también.
3: Maxence Lacroix.
2: Ora Kliuch, que ya lo decíamos.
3: Jean-Philippe Mateta, si se va Kylian Mbappé.
2: Está uno de los claros, ¿no? Ya para el descanso.
3: Me decías que se fue Michael Olis, ¿verdad?
2: Olis y Aurélien Tchouaméni también se fue, por N'Golo Kanté.
3: Y ya entonces está Aurélien Tchouaméni, salió N'Golo Kanté dentro del terreno de juego.
2: Y del otro lado, Nico Pepe del Villarreal va a entrar. Ahí está con la camiseta número 19. Y veía por ahí también al 15, a Mati Aló, al del United. Ese ahorita te lo confirmo. Ahí está, a Mati Aló.
3: Ahí son, está, dos. Mati Aló.
2: Son dos por lo menos, ¿no? Ahí está. A Mati Aló y Pepe van a entrar a la cancha.
3: Lingra fuera, ok.
4: Y también, ahora te confirmo el otro, pero ese es por Nicolás Pepe.
3: Nicolás Pepe.
4: Y el 14, Toño, sí lo alcanzaba a ver, de Aquité, es el que se fue para el ingreso ahí de Amat Diallo. Éxito, Toño.
5: Y el árbitro central dice que lo vamos a cantar y gozar. Comienzan ya los segundos 45 minutos de este compromiso amistoso. Se fue a Dingra, entró Nicolás Pepe con el número 19. Perfecto. Gente, ténganos paciencia. Entre que anotamos y salen los cambios, vamos ahí dándoles el tema de los movimientos, porque pues los jugadores siguen siendo observados, siguen siendo evaluados.
4: Fueron 5 cambios de Francia, de inmediato en este segundo lapso. Y ahora te platicaré, Toño.
3: Muy bien.
4: Sí.
3: Por
4: la Croa se quedará ahí con Ibrahima Konaté. Lucas Digne será el lateral por izquierda. Ahí para mantener la línea de 4. En Golo Kanté se quedará con Rabiot en la contención, para la doble contención. Se quedará Mateta en el eje del ataque. Y a Kliuch por la banda de la derecha. En el otro lado se mantiene Turán y Cherki como falso 9.
3: Balón en primer tercio de cancha. Son 45 minutos solamente de Kylian Mbappé. ¿Qué te pareció su actuación hoy de Kylian?
4: Bien, yo creo que aporta, Toño, para el disparo en la portería. Le pone un pase para Michael Olis, que también termina casi en gol. Pero con el pasar de los minutos se fue diluyendo, ¿no? También Kylian Mbappé. El cuidado que se tiene para no lesionarse de cara a la Copa del Mundo.
3: Ahora por el sector izquierdo. La tiene acá por lo pronto Costa de Marfil. Línea final, se fue la pelota justamente al número 19, Nicolás Pepe, de la Liga de España. En esta situación, Tatiño, pues hubo varios movimientos. La tiene Mike Mignan, en Golo Cantella como capitán. Que recordemos, hubo una imagen, un duelo amistoso, ¿no? El de Francia en Estados Unidos, donde va a entrar Kylian Mbappé y le pide en Golo Canté, pero manda a un jugador a decir, quítale el gafete y dámelo a mí, ¿no?
4: De esas actitudes reprobables, ¿no? De solamente el yo, ¿no? Yo sí le he visto esas actitudes a Kylian Mbappé, de querer ser, pues, el autoritario, el líder, el primero en la línea, no sé, en la vanguardia, no sé, a mí esas actitudes no me agradan y no le ayudan al mismo Kylian Mbappé.
3: Ni le ayuda a su equipo en general, ¿no?
4: Exacto, exactamente. Ya con los cambios también, Toño, de Adinga, Pepe se quedará con Guaí en el eje del ataque, manteniendo el 4-4-2, y Amad Diallo se quedará en el lado de la derecha, donde estaba ahí Diakité, para mantener ese 4-4-2 que ya platicábamos.
3: Perfecto, ahí está entonces.
4: Ah, pero dos cambios de Costa de Marfil para un partido amistoso, Toño, pidan un deseo, ¿no? Ayer Argelia hizo 4, Países Bajos hizo 5, Suecia nos tocó de 7, 10 al 65 de Noruega. Acá ya veo más pensando a Costa de Marfil como ya si estuviera en la Copa del Mundo, ¿no?
3: Sí, porque solo fueron 2 cambios.
4: Exactamente.
3: La tiene acá por lo pronto Mike Mignan. Manda largo. Quería ganar por aire justamente acá Jean-Philippe Mateta, el autor del título, ¿no? El gol del título con el Crystal Palace. La tiene por lo pronto Ryan Cherki. Cherki con el balón por el sector izquierdo para que aparezca acá en este sector justamente Lucas Digne. Este es Andrés Rabiot. Primer tercio de cancha. Ahí está Maxence Lacroix. Y ahora por la derecha Jules Koundé. Koundé con el balón va a tener que retrasar, mete el cuerpo, termina ganando en el choque. Y ahora manda al frente para que venga todavía en esta zona el conjunto blue. Este es Magnus Akluche. Jules Koundé baja la pelota, primer tercio de cancha, en donde ya aparecía Konaté. Maxence Lacroix. Van ahora con Mike Mignan. Esta Francia es un poquito más de retención de la pelota, tomando en cuenta que se fueron varios jugadores verticales y con un talento importante.
4: Y que no cambia la postura de juego, ¿no? Querrá tener el protagonismo, el balón en los pies Francia, y lo esperará Costa de Marfil. Si encontró la de Adingra en el primer tiempo en la tajada de Mike Mignan, y también por ahí un tiro de esquina, seguirá en la misma filosofía ante una potencia como lo es Francia. Ahora Francia quedaba de ver en el tema de la contundencia, como el día de ayer Países Bajos, pero por lo menos que no este gol de Ryan Cherki, pero tratará de liquidarlo más pronto que tarde para ya estar pensando en lo que va a ser Irlanda del Norte el próximo lunes y ya pensar en el debut en el Mundial.
3: 50 minutos. ¡Ah! ¿Quieres mi dato rancio?
4: Ah, échalo.
3: Antes de que se me olvide mi dato rancio.
6: Hermanos, güey.
3: No, los dos. Está bueno ese dato, pero no. El dato rancio del día de hoy. El grupo Catatiño, el de Portugal, Congo, Uzbekistán y Colombia. Aguántale. Que bien recupera acá por la banda de la derecha. Ahora en este sector, el conjunto francés, centro, toque retrasado, pase pantalla de cliché. Le queda todavía acá Ryan Cherky. Sigue Cherky. No pasa mayores, la pelota se termina yendo. Y ahora el balón se irá para que la tenga justamente el conjunto de Costa de Marfil. Ahí está Ousmane Dembélé, no lo hemos visto ni a Desiderio, güey.
6: Ahí está, ¿no? Ahí con la chamarra. Creo que no vamos a verlo el día de hoy, Toño. Al igual que no vimos a Erling Haaland en el partido contra Noruega. Ya la mira está ahí en la Copa del Mundo. Y más porque en la final de la Champions League no pudo ya estar en la tanda de los penales porque tuvo que salir por lesión. Lo veíamos ahí cojear a Ousmane Dembélé en la parte posterior del muslo derecho. Y Didier Deschamps dice, no, ¿para qué le jugamos al vivo?
4: Para que se recupere y pueda estar casi al 100% para el Mundial.
3: Que ni le mueva, ¿no? Así como está.
4: Decía Toño, va a debutar Francia en el grupo contra Senegal el 16 en el MetLife. En el grupo I, después irá contra Irak el 22 de junio en el Lincoln Financial Field. Y contra Noruega, que ya lo platicábamos, ¿no? Ante Suecia, se estará cerrando en el Gillette Stadium de Foxborough, Massachusetts. Ahí estará, me parece, el liderato del grupo, que este es el grupo de la muerte, ¿no?
3: Sí.
4: Noruega, Senegal, Irak y Francia.
3: El técnico de Noruega descarta que sea un caballo negro, que tiene una selección fuerte.
4: El señor Solbakken.
3: Ahí te va el dato rancio. Por primera vez en la historia tenemos un grupo en donde todas las selecciones no son dirigidas por un técnico de su país.
4: ¿Ok?
3: Portugal, Don Martínez, español. Del Congo, Sebastián de Sabre, francés. Uzbekistán, Fabio Canavada, italiano. Y Colombia con Néstor Lorenzo de Fena, es argentino.
4: Mira, ¿es por primera vez en la historia eso, un grupo?
3: Un grupo que ningún técnico es del país que está participando.
4: Está interesante, ¿no? La globalización del Mundial, pero es que sigue la estadística, ¿no? En casi 100 años de historia del Mundial.

0: como sacan al central para el balón filtrado que recibe ya en el mano a mano. Llega Dobler, que define con la pierna derecha el poste diestro de Mike Mañón, que se vence a su lado izquierdo. Y acá en la sorpresa en Nantes, Costa de Marfil empata el partido 1-1 ante una de las candidatas a la Copa del Mundo.
1: Y se quita la playera, ¿no? Ante la imagen también de Desiré, su hermano Gela Dué empata las acciones acá en Nantes en una buena definición, en una gran jugada que viene desde la salida con Wilfred Tsingo, que encuentra ahí la botada de Eli Guay, el número 12, que se asiste con, hablamos precisamente con Nikon Pepe, el recién ingresado, que de primera intención ve el movimiento de Dué, que se mete entre los centrales, en donde modificó Didier Deschamps, se fue Toño, lo de Upamecano para la Croix. La Croix es el que sale, el que genera el espacio, Dué, para recibir la pelota sin posición adelantada, y mano a mano contra Mike Mañán, define al lado izquierdo del portero, para él vencerse hacia el otro costado, para darle el 1-1 a Costa de Marfil, para empatar todo el partido. Así es, estallar a la gente que vino a apoyar a la selección de los elefantes, que ya está también empatando el partido. Está buscando una, Toño, una, y ya la encontró el equipo dirigido por Emerson Fire.
2: Ahora por el sector izquierdo viene la salida de Costa de Marfil. Vaya golpe, vaya golpe.
1: No, y la forma en la que engaña también Mike Mañana, ya ante el mano a mano quiere adivinar. Él se va hacia la izquierda, el disparo va hacia su derecha, izquierda del jugador, y el temple también de Dué de no precipitarse, de ver al portero Toño y definirla al otro costado. Sensacional el gol de Gela Dué.
2: Ahora viene el balón para Francia, mano a mano Marco Durán, cruzamiento defensivo. Habrá tiro de esquina, punta de la izquierda. La manera en la que sacan al central es sensacional, Tate.
1: No, y también de cómo pierde de vista Lucas Digne, de donde modificó la Croix y Lucas Digne sacando a Teo Hernández y a Upamecano. Ahí se metió Gela Dué, los madrugó, pero no hay que quitar el tema de la salida con Cinco para Guay, que va con Pepe, y la visión de Pepe para filtrar el balón. Le dio medio gol el jugador del Villarreal.
2: Ahora, bomba cerrada, silbatazo del central. Ryan Cherky la deja en corto. Este es Acluché. Ryan hacia atrás. Manda en el centro. Cabezazo que se va desviado al lado derecho. Ganó acá Marcus Turán. Y ahora despeje de puerta. Yo pregunto, Tate. De repente esas desatenciones defensivas de Francia son las que pueden castigarte en una Copa del Mundo.
1: Sí, son los pequeños detalles que hablamos el día de ayer de lo de Países Bajos, ¿no? No aprovechas las 6 pérdidas de balón que tuvo con Argelia en el primer tiempo, ni tienes la contundencia, y en una Argelia se lo definió con el gol de Anis Musa, ¿no? Acá, de la misma forma. Hay que dársela por los cambios, quiere seguir viendo opciones el señor Didier Deschamps, pero la forma en la que se equivoca Lucas Digne, campeón de la Europa League con el Aston Villa, y también la Croix, campeón con el Crystal Palace de la Conference League, pues le está diciendo algo ahí a Didier Deschamps de no mover a Upamecano ni a Teo Hernández.
2: Ahora viene Costa de Marfil, carril derecho, son 57 minutos, señoras y señores. Viene por este sector, carril derecho, viene Costa de Marfil. La recupera acá por lo pronto Franz. La tiene acá en salida Maxence Lacroix. Y ahora Marcos Thuram en corto, André Rabiot, este es N'Golo Kanté. N'Golo toca bien por el centro para que la tenga justamente Ryan Cherky. Cherky se la deja con Ate. Con Ate va a la derecha para Jules Koundé. 58 minutos y contando. André Rabiot baja N'Golo Kanté. La tiene Lacroix. 58 minutos. Este es el movimiento por parte de Francia. Balón filtrado. La tiene en esta situación acá. Mateta. La descarga Ryan Cherky. Abre a la derecha. La tiene Jules Koundé. Este es el cliché. La tiene Ryan Cherky. Pisa el balón, quiso hacerla de magia, se le atoró el balón, pero ahora sí continúa con él. Ahora va la banda de la derecha. Este es el toque por parte de André Rabiot. A cliché, Rabiot de espaldas, de primera intención para que la tenga justamente ya con AT. Descargan con la Croix. La Croix se la deja central, la caída en N'Golo Kanté. Y ahora la deja todo en tres cuartos de cancha. Saludos a Teo Reyes, que está conectado. Jules Koundé. Este es André Rabiot. Rabiot. En corto. Se la dejan ahora por el sector izquierdo. A Francia, balón filtrado. La tiene por este sector todavía. Cruz. lanzamiento sobre Lucas Digne y habrá saque lateral por la banda de izquierda.
3: Bien, Dué, ya lo vimos definiendo, ahora defendiendo el mano a mano de Lucas Digne. Y acá Kliuch también se bota junto con Ryan Cherky para generar la oportunidad con Turam y también con Mateta, que Mateta pues no le llegan balones. Cuando sigue adelantando líneas, roba la pelota muy bien Dué, le manda la guerra a Mati Aló en el mano a mano con la Croa y la Croa ahora sí recompone para robarle la pelota. ¿Qué? No, qué error acá, no se entendió lo de Turam con Lucas Digne. A mí no sé, Toño, lo de Marcos Turam abierto por la banda de la izquierda, es más un punta fijo, ¿no? Ahí con el Inter de Milán, compartiendo con el Capo Cañoneri, lo de Lautaro Martínez y acá... No se ha visto de la mejor manera Marcos Thuram cuando platica ahí lo de Hernández con Kylian Mbappé en las impresiones ahí en el banquillo.
2: 60 minutos. Otros rumores también indican la salida de Efraín Juárez de Pumas.
3: Le digo, señor Camacho, ya su fuente ahí que lo actualice.
2: Lo estoy esperando. Ahora, la pelota se fue. Son 60 minutos. Vendrá la pelota hasta atrás para Fofana. Bajan el balón. Ahí está Mike Maignan, presión alta de Amad Diallo. La va a dividir acá el arquero del Milan. La deja por el centro, gran pase para que la tenga Cluche. A Cluche avanza, recorre bien con el balón. La dejan por el sector izquierdo, Lucas Digne. Va a mandar el centro. Lucas Digne, quien gana por aire, cabezazo defensivo, se amarró, mejor salió mal. Mejor dicho, salió muy mal Fofana, la tiene toda acá, Mateta, mano a mano, Mateta, con la banda de la derecha, el centro, corto defensivo. Ahora tiro de esquina, punta de la derecha.
4: Se está quejando ahí de una llegada.
3: Cuando le reclama el hombre que evitó que Mateta encontrara el espacio para impactar de derecha dentro del área de Costa de Marfil. Hablamos ahí de
4: Agbadou, el jugador del Besiktas.
3: Y no sé si hubo un golpe que está revisando ahí el árbitro Sebastián Guichamer. Es de Jules Koundé. Ahí sobre el pecho de Seco Fofana. Esta es en el primer tiempo arrancando el partido. Las estaba marcando. Ya ahora no lo está haciendo.
2: La tiene por la derecha. Cluché manda al centro. Punto penal. Cabezazo defensivo. La pelota se fue. Y ahora será salida por parte de Costa de Marfil, mi querido Tatiño, en donde ya estamos llegando a los 61 y viene Manu con él
3: de la Roma. Ahí está, me parece que se va ya ahora sí Adrián Rabiot. Ajá. Y del otro lado vienen cuatro cambios, Toño Note. 24 y también al 9
2: se prepara Pazumana Touré. 24 y ¿quién más?
3: El 9, Alche Joan Boni del Inter.
2: Boni.
3: Y viene Mohamed Touré, sí, como dices, el del Norwich City, 24 y 9. Y vendrán otros dos, ahora te confirmo quiénes son.
2: Muy bien, entonces se prepara Anjoan Bonny. La tiene Francia, mete bien el cuerpo acá, Mateta tiene el balón, la distribuye por la izquierda, mano, Marcos Turán. Creo que pega en la parte exterior del poste derecho, se salvó Costa de Marfil. Qué buena acción de Marcos Turán, que me parece ha sido el más desapercibido en el partido. Pero acá por fin aparece, mete un remate importante y sigue Francia presionando después del gran momento que nos demostró Costa de Marfil.
3: Y se quitó a Seco Fofana, ¿no? Le dijo con permiso, la primera importante en el aspecto individual para Marcos Thuram, y encontró el disparo con parte interna, pierna derecha, que solamente vigiló ahí el guardameta Fofana. También vendrá malo gusto, ¿eh? Por parte de Francia, Toño, el del Chelsea con el número 2 junto con Manu Koné, que va a ser con la camiseta número 6. Perfecto. Ya será el sexto cambio, lo serán el quinto y el sexto cambio para Francia.
2: Malo gusto entonces al terreno de juego.
4: Sí, me parece que se irá Koundé ya también con el número 5.
3: Y Koundé y Rabiot, ahora te confirmo.
2: Yo creo también esos dos se van, Koundé y André Rabiot. Viene ahora Costa de Marfil. Cambio de ritmo, la tiene acá con tiempo y espacio Guaji. Balón perdido, ya no pudo Diamante. La trata de recuperar Francia, ya la tiene en gol lo canté. Se prepara el del Chelsea, malo gusto con la banda de la derecha, que es el jugador de Boca Platicando, la tiene en el impacto y recuesta muy bien acá. Mike Maignan le pegaba de larga distancia a Guaji, el partido se empieza a romper, me parece, porque algunos saben que les queda poco tiempo.
3: Y a recargar del lado de Costa de Marfil, decíamos en el primer tiempo, no se había ensuciado el uniforme hasta la llegada.
1: gol de Gela Doué, ¿no? Ya el minuto 52 para empatar el partido. Así que mejor Costa de Marfil, poca producción de Francia comparado al primer lance.
5: Primer tercio de cancha la tiene Francia. La tiene acá Acluché. En gol lo canté. El que le quitó el lugar justamente a Edson Álvarez, del Fenerbahce. Llegó a préstamo de estar en el fútbol de Arabia.
1: No, pues es que también si te lesionas, también Edson poco quiere tener ahí su lugar, ¿no? Esperemos que tenga, después de la Copa del Mundo, bueno, primero que tenga una gran exhibición y que tenga también ofertas, ¿no? Para mantenerse ahí en equipos de Europa. El que sí tengo bastante esperanza, Toño, es lo de Johan Vázquez, ¿eh?
5: Pues

0: explosivo, tenemos un ritmo semilento, pero siempre ya tanto Francia como Costa de Marfil están llegando al área contraria para poder formular y elaborar instancias de peligro para meter en complicación ya sea Mike Maignan o también al guardameta Fofana.
1: Y acá por lo pronto, ahorita lo seguimos platicando porque ahora viene ya la pelota en salida, carril izquierdo, la tiene Fernando dentro de la pelota, regresa al cruzamiento defensivo. Y ahora por la banda de la derecha, la tiene Ryan Cherky. ¡Ah, mira Ryan Cherky jalando la pelota y metiendo un taconcito! Aquí ya recupera Costa de Marfil. Y ahora por el centro, la tiene Costa de Marfil. El disparo de Seco Fofana va a generar ya los cambios. Ahí está Kiki Mbappé. No, este tiene calidad y tiene talento. Es algo que hace mucho que no veíamos, ¿no? El fútbol disruptivo.
2: Pero vas empatando el juego, ¿no? Es el lujo en vez del recurso acá innecesario, lo de Ryan Cherky, sinceramente. Hayas ganado 5-0, está permitido esto. Esto para mí no me agrada. Y vendrá también Antonio Lucas Hernández, con el número 21. Ahí está, se va Jules Koundé con el número 5.
1: Se va Konaté.
2: Y se va Ibrahima Konaté. Ahí se quedará Busto y Hernández en la defensa. Y ahí va Rabiot, ¿no? Se va a quedar Manu Koundé junto con N'Golo Kanté para mantener el 4-2-3-1. Ahí con 6 cambios ya para la selección de Didier Deschamps.
1: Entonces ya entró Lucas Hernández, aunque no jugó con su carnal, ¿no? Lucas Hernández jugará por una de las bandas. Malo gusto se irá, me parece, a la central. Hoy ya vemos cómo acomodó.
2: Ahí está, Seco Fofana se va Diomandé. Se va el 11, el 6. Conan el 3. 11, 6, 3. Y el 8, Kessi.
1: No, que sí.
2: Ahí está, entonces, se viene el 25, 26,
1: 13 y 9.
2: 26, que va a ser Inao Ulay, el de Trasoscoro, o Peri con el número 13, y Mohamed Touré, que ya hablábamos. Así que nos quedará uno, ahora te confirmo, Toño, pero sí, los que salieron fijos, Diomandé, Fofana, Seco, Kessié y Conan, el 3, el 8, el 6 y el 11.
1: Ok. Entonces ya vi entrar a Bausama Touré, el 24.
2: Ahí está, el 24, es cierto.
1: El 26, Inao Ulay.
2: Ulay, el que decíamos, sí.
1: El 9, Boni.
2: Ahí está Boni también.
1: Y falta otros más.
2: Y nos falta uno, ahora te lo confirmo. Dale. Operi, es el 13. Christopher Operi. Por Conan, ahí en la defensa. El 13.
1: Ok, Operi al terreno de juego.
2: Ahí está, entró entonces el número 13, Operi. 4 cambios también para Costa de Marfil en esta oportunidad. Ya también son 6 modificaciones para los africanos.
1: Acá viene la salida. Viene la salida por parte de Rabiot también, ahí están los movimientos. Ya ahora sí podemos decir que se va a descuadrar el juego. Viene la salida por parte de Costa de Marfil, tocando la pelota el conjunto marfileño.
2: Sangaré, ¿no? También está.
1: Sí, está viendo Sangaré, ¿verdad? Es
2: 18.
1: Y 18, Ibrahim Sangaré.
2: Ahí está el del Nottingham Forest, también dentro de la cancha.
1: Perfecto. 68 minutos y contando. Ahí está Pepe.
2: Y se fue Guay, también el 12, Toño. Elie Guay.
1: Ah, el perfecto delantero. Sí, para darle toda a Joan Boni.
2: Se va a quedar Boni con Pepe, ¿no? En el eje del ataque, manteniendo el 4-4-2. El 24, que es Touré, se quedará en la banda de Diomandé, el 11. Y Olay se quedará también en la mitad de la cancha.
1: Que santo. El 22 también ahí está dentro del terreno de juego.
2: ¿Y ahora?
1: Touré, qué fiestota, ¿eh?
2: Ahora sí se sacaron todos los jugadores, ¿no? Por parte de Costa de Marfil.
1: Pues ahí está Iván Guesaf también. Iván Guesaf, este elemento delantero del Crystal Palace, justamente. Yo creo que el error de UEFA y en general de FIFA es, si vas a hacer los 35,000 cambios, mantén la cámara en los 35,000 cambios.
2: No, que hagan ventanas, ¿no? Que vayan metiendo de 4 en 4, de 3 en 3, Toño, porque no, meter ya 6 o 7 cambios de descuadra todo el 11 titular. Ya estamos cayendo lo que hizo Noruega y lo que hizo también ayer Países Bajos, ¿no? Ya es otro equipo. Y ahora después de conseguir el empate, ahora a ver, jugar.
0: jugadores y a prepararse ahora sí 20 minutitos para ver qué depara en el Mundial.
3: Ya Francia lleva 2, 4, 6, 8 cambios, pero ocho también en los de medio tiempo.
0: Ah, bueno, sí, es cierto.
3: Y el conjunto de Costa de Marfil, 2, 4, 6, 7 con los de medio tiempo. 7 cambios.
0: Sí.
3: Esta es la primera opción. Otra ocho con el de Wenger Sand.
0: Ya es otro partido, ¿no? Ya, insisto, ya el partido se nos va a morir al 70. Ya es otra selección contra otra selección.
3: Y ahí se acabó todo.
0: Y esto solamente de fútbol y de espectáculo te sirve de poco.
3: Bueno, para toda la gente que tenga dudas, ¿quiénes salieron? Salieron Diomande, Guaji, Kessi, Conan y Fofana. Entraron Sangaré, Touré, Oulay, Opedi y Ngoni. Y todavía todos los cambios que hizo Francia. Bueno, si así lo quieren, pues bueno.
0: Y ahí viene la pausa de hidratación, ¿no? Ahí pide Didier Deschamps.
4: Debe ser como la Copa Libertadores, ¿no? Que vayan y pongan ahí el micrófono para...
0: Entenderíamos poco de Costa de Marfil y también ahí de Didier Deschamps, pero estaría fantástico para también ahí a aprovechar. Actualizando el resultado también, Toño, de España contra Irak. Se mantiene 1-1, ¿eh? 1-1. Suecia había empatado 2 contra Grecia. Y más adelante nos quedará ese México contra Serbia, que les recordamos, tenemos a partir de las 10 de la noche, 9 Centro y 7 Pacífico, por Tune Radio Extra en Euphoria by Travel. También tenemos mañana el partido entre Hungría y Finlandia, 1:30 de la tarde 12:30 Centro y 10:30 Pacífico. Y recuerden, señor Camacho, tenemos Liga de Naciones Femenina de Conmebol.
3: Ahí estarás listo.
0: Colombia contra Uruguay, mañana 7 de la noche, 6 Centro y 4 Pacífico.
3: Perfecto.
0: Tenemos todo, señor Camacho, todo.
3: Todo, para que toda la gente esté con nosotros acá en TUDN Radio, donde vivimos tu pasión. Todo lo tenemos para ustedes, para que lo disfruten, para que la pasen bien.
0: Para uy, que alguien sigan. Le están poniendo una cinta, Toño, por los dedos. Es una moda, ¿no? También tener venda en las manos y dedos también inmóviles, a pesar de que no eres portero. Si te dobla durante el partido, lo entiendo, pero arrancando, y ese Pepe, ¿no? El del Villarreal, el que le están de la mano derecha uniéndole el meñique con el anular.
3: Rabiot con hielo en la rodilla.
0: Y a Rabiot ahí con hielo. Que no pasa nada, ¿eh? Si es un mensaje que tiene hielo, no pasa nada.
3: Solamente es para...
0: ¿Te han dicho? Pues me decía ahí que Marcel Ruiz, que te salió con hielo en las dos rodillas y que no pasaba nada. Era normal, que todo el mundo se las pone. Y mira, ¿dónde está Marcel? ¿Marcel va a ir al Mundial?
3: No, yo soy operado.
0: Ah, ok.
3: Pero viste lo que dijo el turco de ya Marcel se va a operar, ya está, pero nos dio todo para la Copa de CONCACAF.
0: Insistiendo, forzándola, no, forzarla nunca es bueno, Toño, en todos los sentidos de la vida. No la forcen, señores, no la forcen, jugadores, directivos, no la forcen. André Jardine, no la forzó, ya, se fue el final con el América, ahí está, vendrá otra etapa, en algunos años seguramente, pero ya no la forzó, ahora, ya se había quemado el cassette. Marcel Ruiz ya no la forzó porque ya no viene a la Copa del Mundo.
3: Increíble.
0: Pero de esas mentiras que te cuentan la gente que está adentro, que estuvo adentro, es que hielo se ponen todos. No, señores, si se ponen hielo es porque hay algo mal, hay un piquetito, hay una molestia y que no estás al 100%. Tampoco le crea tanto a la gente que estuvo adentro, ¿eh? A veces le echan muchas mentiras.
3: Es que el problema es que piensan que mientan pensando y que nosotros no vamos a decir nada, ¿no?
0: No, que creo que tienen la verdad absoluta solamente porque estuvieron allá adentro. Claro que no.
3: Ahí Touré le marcan posición adelantada. Saludos a Carla, que nos pregunta cuál es tu pronóstico para el juego del día de hoy. Yo creo que lo gana México, pero al final el resultado hoy en día es lo de menos en la previa a la Copa del Mundo. Hay selecciones que sí son top, que sí tendrán que preocuparse cuando pierden antes de una Copa del Mundo. Tal es el caso de ayer de Países Bajos, que le gana a Algeria, ¿no? Y vendrá a cambio, Tate.
0: ¡Cinco! ¡Cuidado, eh! ¡Ya está cogiendo! A ver si no se pone hielo y todo está tranquilo. Bueno, viene Diomandé, también el número 2, el del Sporting.
3: Se prepara Desiree Doué.
0: Viene Desiree Doué, ahí está. ¿Va a enfrentar a su hermano?
3: Sí.
0: O lo pondrá por la banda de la derecha porque ahí está Cliuch. Se va a Turam, ¿eh? Me parece que se va a Turam. Y va a quedar mano a mano con Gela Doué, ¿eh? Ese va a ser un duelo que me va a gustar. O... Oh, no, bueno.
3: Ah, Warren Emery.
0: Es Warren Emery. Se había levantado ahí Due.
1: Sí.
0: Y al final de cuentas, el que le dijo dinero a Shams es Warren Emery. Olvídenlo, esta historia. Que lo estábamos mentalizando. Viene el del Paris Saint Germain, Warren Emery. Se va a ir Ryan Cherk.
1: Pero ¿por qué no meterá a decir de Due?
0: Es como Dembélé, Toño. Está pautado, yo creo, para ser titular.
1: Y ahí vienen de jugar Champions la semana pasada.
0: Y vienen de jugar la UEFA Champions League también. Hay que cuidar ahí la exigencia. E insistimos, estamos a 7 días de arrancar el Mundial. Nadie se la quiere perder. Y esas lesiones que le pueden presentar, cuidado.
3: Acá la tiene por la banda de la izquierda, justamente la France. Cambio de ritmo, Thuram. El balón queda rebotado para que la tenga N'Golo Kanté. N'Golo Kanté perdió el balón. Ya no tiene esa gran velocidad y esa gran reacción que tenía cuando irrumpió con el Leicester City, ¿no? En 2016.
0: Sí,
3: la vida no pasa mal,
0: de calidad, ahí la tiene, ¿no? Aquí solamente rebotó el disparo, pero sí, en velocidad ya se ve un poco lento ahí en N'Golo Kanté en algunas jugadas, pero bueno, pasan los años y caen los ídolos.
3: Acá la pelota en primer tercio de cancha, carril izquierdo. Toque de tres dedos. La trata de reventar acá a Costa de Marfil. Se fue el balón, habrá saque de mano, la tiene Cluche. A Cluche mano a mano, descargan para que la tenga justamente Malo Gusto, que quedó por la banda de la derecha. En la central está Lafua junto a Lucas Hernández. Este es Lucas Diñe. Descargan para Manu Koné. La deja en corto al 76. Quedan todavía 15 minutitos de partido.
0: Más el añadido, ¿no? Que por los cambios. Ahora yo veo 4.
3: Buena barrida por parte de Lucas para evitar cualquier error. Y ahora por el sector izquierdo, ¿bajarán la pelota o no? Saludos a toda la gente, dice Navanach. ¿Quién está jugando? Bueno, está jugando Francia contra Costa de Marfil. Viene por el centro Francia, Ryan Cherky. ¡Oh, primer palo! Me parece que está marcando posición adelantada.
4: El arquero como Joaquín con las rodillas.
0: Sí, muy bien, pero acá la regla es que. Y todo el mundo le manoteó el bandera número uno. Que la marcó tarde, estaba muy adelantado ahí Marcus Thuram y también Mateta. Va a venir Warren Emery a la cancha con el número 18. Ahí va y se va Toño con el número
4: 28. No, perdón, 24, va en Cherky, es el que te decía.
3: Se va Cherky, para mí lo mejor de Francia, ¿eh? Para mí este va a ser el siguiente de la marca de los galos.
0: Ahí viene el MVP del partido. De N'Golo Kanté y también de Manu Koné, que van a mantener la doble contención.
3: Perfecto. Ahora el balón quedará todavía por la izquierda. Son 78 y contando. Estamos a 7 días de la Copa del Mundo, Tate. Ya la próxima semana, el próximo jueves ya es la fiesta, ¿eh?
0: Ya tenemos ahí la cobertura. México, ahí en el vestidor estaremos reaccionando con el buen Horacio Joffrey, también el Zuli Ledesma. Y por supuesto las reacciones del Corea del Sur contra Chequia, para que no se lo pierdan.
3: Viene acá por lo pronto Francia, recupera la pelota, la tiene de nueva cuenta acá el conjunto galo. La tiene acá todavía Manu Koné avanzando, Koné con la pelota, tocará a la izquierda para que la tenga Marcus Thuram. Thuram mano a mano, Manu Koné, la deja ahora por la derecha para Manu Gusto. Malo. Y ahora baja en la pelota. Sale bien el arquero Yaya Fofana. 79 minutos. Tate, información de último minuto.
0: ¿Qué dice?
3: Señoras y señores, los que estén viendo y los estén escuchando.
0: ¡Ah, exclusiva! Allá va, Antonio Camacho, exclusiva.
3: Lo que pasa es que no hay comunicación. No hay comunicación en estos momentos entre la directiva y Efraín Juárez. Efraín Juárez no ha notificado en ningún momento su salida del club. Efraín se fue de vacaciones y no han hablado con él.
0: Pero entonces también no sabemos, ¿no? Tal vez esté de vacaciones, tal vez la comunicación cuando regrese. Entonces, ¿por qué si no hay comunicación está mal, ¿no? Si tú ya vas a plantear el próximo torneo, ya como es Efraín, ya no tendría.
1: grande ahorita.
0: O sea, me está diciendo que siempre sí se va.
1: Yo estoy pensando que no.
0: No se va.
1: Ya, cerraré con esto para que lo guarden. Sabemos cómo es.
0: Es un especialista. Cante, pelota retrasada dentro del área. Cruzamiento defensivo.
1: No pasa mayores. Tiro de esquina, punta a la derecha.
0: Se va a ser el sexto del partido para Francia. Ya el partido ya cayó en un bache. Uno de los dos equipos parece que están cerrando ya el empate. Si es que no pasa algo increíble para que alguno de los dos pueda ya pues llevarse la victoria. Pero Costa de Marfil ya está más volcado atrás, ¿no? Ya solamente ve transitar este final del partido, que insistimos, estamos ya en el 80 y parece que van a añadir mínimo 5 minutos más.
1: Vendrá el tiro de esquina.
0: Bucelas,
1: nada más.
0: Oye, llegó Sudáfrica ya

0: a pesar de que sean figuras, Toño, haces tantas modificaciones y te cambia el estilo y el ritmo. Y esto mejor para Costa de Marfil. Dice, nos faltan ya unos 7 minutitos. Vamos a estar ya muy tranquilos y cerrar este encuentro.
1: Vendrá el despeje. Vendrá la pelota hasta atrás. ¿Quién gana en esta zona? La pelota quedará todavía por este lado. Al 84. Guesan. Ya el partido se descompuso a partir de los cambios al 60, ¿no?
0: Ya no quiere nada ni Costa de Marfil ni tampoco Francia. Solamente transitar los últimos instantes a ver si viene alguna sorpresa.

0: jugada por la banda de la derecha, y lo decíamos, parecía que los dos equipos ya firmaban el 0-0. Tiene una jugada con el PP por la derecha buscando la velocidad de Gela Dué. Lucas Díaz sale timorato, displicente, no lo frena para mandar el servicio con derecha y permitirle a Matt Diallo aprovechar que tanto Lucas Hernández como la Croa está lejos de la marcación, pues define cruzado con pierna derecha dejando sin oportunidad a Mike Mañana. Ahí está la consecuencia de modificar a tantos jugadores. Francia va a caer, está a minutos de perder con Costa de Marfil, en lo que va a ser grandes sensaciones, Toño, también porque ponemos a las mismas como candidatos a ganar el Mundial, y por qué no alguien podría levantar la mano para ser el primero, ¿no?, en toda su historia. ¿Africano? No lo sé. Bueno, pero con estos resultados y cómo está el fútbol mundial, yo creo que nada está escrito. Podemos elegir a las favoritas, pero hay Costa de Marfil a su estilo y salvando las que tuvo Francia en el primer tiempo, va a lograr lo que hizo también Argelia el día de ayer, pegándole en su cancha con su gente a la subcampeona del mundo ante la cara de Didier Deschamps.
1: Qué sorpresa, ¿eh?
0: No, totalmente, pero es que no es lo mismo, Toño. ¿Qué esperas cuando haces tantos cambios? ¿Te pueden dar el baile o la vuelta para llevarte el partido, lo que está haciendo Costa de Marfil?
2: Bien, acá de nuevo cuenta Costa de Marfil. Aguanta el balón sobre el carril izquierdo. Epa, se lo anda yendo ahí. Aupel y está Ovelari. 86 y contando. Recordando que este partido arrancó 10 minutos después de las 3 del Este, ¿no?
0: A las 3:10 del Este, así que no se mueva. A continuación, ya en el momento del silbatazo final, nos vamos a Desde el Diamante con Luis Quiñones y el Beto Ferreira.
2: Balón por el sector derecho.
3: Ahí llegaba Mateta. Acá vendrá saque lateral. Tendrá la pelota Malo Gusto.
2: No, hombre, Costa de Marfil, vueltos locos, ¿no?
0: Pues que imagínate, vienes a Nantes de visitante, Toño, vas perdiendo 1-0 y le dio la vuelta. O sea, no es que con un gol se va a llevar la victoria, le hizo dos, ¿no? Le está haciendo dos a la candidata a llevarse la Copa del Mundo, pero que todavía le quedan algunos minutitos y Francia, pues tampoco se ve por dónde, se ve más cerca el tercero de Costa de Marfil que el 2-2 de Francia.
4: Viene para el carril derecho Costa de Marfil.
0: Una de las últimas posibilidades, ¿no? Estamos
5: más lo que vamos a tener en este partido, Toño.
2: 5 más, perfecto. Vendrá el balón. Juego aéreo, ahí se escuchó ya el movimiento de la pelota.

0: señores, arroba Canta Lo Camacho, arroba Tato Gómez Luna.
1: Que también ese dato ahí,
0: el de los técnicos.
1: Con saborcito, ajá. Pues desde Alemania 2006 no tenemos mundial en el viejo continente.
0: Sudáfrica, no, Rusia.
1: Rusia. Sí, cierto. Desde Rusia. Qatar, pero ya están saliendo, ¿no? O sea, antes que era muy habitual que en España.
0: Bueno, ahora.
1: En Alemania.
0: 2030 se viene el tema de
1: Portugal, España y Marruecos.
0: Marruecos, ¿no? Que todo parece indicar que van a respetar que un homenaje a los 100 años del Mundial en Paraguay, Argentina y Uruguay, que a mí me parece una tremenda tontería.
1: Es cierto.
0: Hace el Mundial como debe de ser y hace un homenaje. Si no quieres que sean en esos espacios, porque no les da la estructura económica.
1: Sí, claro, sí. Pero ya va a ser muy difícil hacer un mundial de 48 ya en un país, ¿no? Siempre vamos a ver tres. Bueno, el del 2030 va a ser de 6, Toño. El primer partido del centenario va a ser el juego 1 de Argentina, de Uruguay y Paraguay. Va a ser en sus países. Y después van a hacer el viaje a España, Portugal y Marruecos. Pero... Y se planea que puede ser de 64.
0: Ahí sí ya.
1: Además lo dejo sobre la mesa, es lo que se está planteando ahí con el señor Infantino.
0: Ah, el otro, ¿no?
1: Y son bastantes elecciones.
0: Yo creo que ahí sí ya se desvirtúa la Copa del Mundo.
1: Sí, sí.
0: Quedan 3 minutitos. Ahí está Kylian Mbappé.
1: Mucho que pensar.
0: La crítica irá hacia él.
1: No va a caer. Y te decía la previa, Toño. Se había dado a conocer que hay molestia por la federación.
0: ¡Uy, mano filtrada! ¡No hay fuera de lugar! ¡Mano a mano! ¡Viene el toque de marfil! ¡Es el tercero! ¡Atención! ¡Mano a mano! ¡Mano a mano!
2: Físico, el fútbol de marfileño, lo había dicho bien, Tate.

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0: termina el compromiso, pierde Francia 2-1 en casa contra Costa de Marfil, otra respuesta y otro partido sorpresivo, ¿eh?
1: Sí, otro resultado, Costa de Marfil vino a defenderse, esperaba el error de Francia que los cometió, falló de más el conjunto de Didier Deschamps con Aulis, con Mbappé, con Tchouaméni, Cherki antes del gol al 45, en lo que parecía que se iba a abrir el encuentro, ya cerrando con la victoria en los primeros 45 minutos, 1-0, y en la parte complementaria, como ha sido una costumbre, haciendo ya un cambio de todo un equipo dentro de la cancha, pues aprovecha eso Costa de Marfil, se para de mejor manera con el ingreso ahí de Touré, de Inaulay, lo de Sangaré, también hablamos lo de Pepe, que a final de cuentas hace que renazca el equipo africano para que venga ya el gol de Gela Doué para darle el 1-1 en una buena carrera ahí al 53 para dejar sin oportunidad a Mike Maignan para empatar el partido. Y cuando parecía que estaba finiquitado este partido con el empate a 1, vino una gran triangulación, una salida ahí con el número 5, hablamos de 5 que encontró el movimiento de Guay apoyándose con Pepe, y este de primera intención habilita para que entre Amad Diallo, que define de gran manera dejando sin oportunidad a el guardameta mañana para darle la victoria al equipo africano 2-1 y prepararse ya para su debut en la Copa del Mundo. Francia le quedará un enfrentamiento el próximo lunes ante Irlanda del Norte, pero un sabor desabrido con este 1-2 en casa ante su gente contra Costa de Marfil.
2: Mi querido Tate, muchas gracias.
1: Pero todos que tengan una excelente tarde.
2: Quédense, se viene desde el Diamante, gracias a Toño Murillo en la producción.
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4: Muy buenas tardes, bienvenidos a Desde el Diamante. Aquí estamos en vivo en la señal de TUDN Radio, listos ya para hablar toda una hora de béisbol, del béisbol de las Grandes Ligas. Hoy entrando unos minutos de retraso debido a las transmisiones de el fútbol. Se viven jornadas muy futboleras, pero usted lo sabe que también se vienen jornadas muy pero muy beisboleras aquí en la señal de TUDN Radio, porque vamos a tener mucho béisbol a partir del día 15 aquí en TUDN Radio. Soy Luis Quiñones, les saludo junto a Alberto El Beto Ferreiro. Betico, muy buenas tardes, bienvenido. Hay mucho, pero mucho de qué hablar en esta jornada de jueves en el béisbol de Grandes Ligas. Lo hecho ayer por Shohei Ohtani, sensacional con el equipo de los Dodgers contra los D-backs de Arizona, una efectividad que está ahora en 0.74, espectacular, pero también lo hecho por Christopher Sánchez. ¿Cómo estás, Betico? Buenas tardes.
5: Buenas tardes, mi estimado Quiñones, qué placer saludarte. Muy buenas tardes en este viernes. Ya sentimos el happy hour, ya lo vivimos. Mañana viernes de happy hour y de mucho béisbol, pero ya lo arrancamos hoy exactamente. Cuando pensamos que lo hemos visto todo, llega Shohei Ohtani lanzando y bateando como los dioses, con otra tremenda actuación. Los Dodgers llegan a 40 victorias, pero Ohtani 6 entradas en blanco, permitiendo apenas 2 hits, mejorando su efectividad a 0.74 en todo este tiempo, y además se envasó 5 veces, señores. Sí, cuando pensamos que lo hemos visto todo, llega Ohtani, porque fue la primera vez en casi 62 años, solamente había nacido aquí Quiñones y dos de nuestras productoras, que un jugador registró una apertura de al menos 6 ceros y se envasó 5 veces o más en un mismo juego. Eso es una cosa increíble, Quiñones. Lo de Ohtani
6: lo de Otani es para sentarse y ya nos deja sin palabras. Vamos a analizar esto, pero una vez más ocurrió con el extraterrestre, ¿eh?
4: 0.74, Beto, el promedio de efectividad de Shohei Ohtani. 0.74 en sus primeras 10 aperturas de esta temporada. La verdad, insistimos, todavía no causa ese impacto porque su nombre no lo vemos ahí en las estadísticas de MLB cuando aparecen los líderes por el tema de la cantidad de entradas, pero lo que está haciendo con este 0.74 en sus primeras 10 aperturas de la temporada, Beto, esto desde 1913, cuando usted declaró y dijo, a partir de hoy, el promedio de efectividad se considera una estadística oficial del béisbol. Bueno, señores, esto no se había visto en ninguna parte, es increíble. Jacob deGrom en el 2021... 0.56, y Juan Marichal, un tal Juan Marichal, en el 66, 0.59, son los que han registrado una mejor efectividad después de sus primeras 10 aperturas, comparando con lo que está haciendo Shohei Ohtani. Recibimos a Daniel Álvarez Monte, de nuestros buenos amigos del Extra Base. Daniel, muy buenas tardes, hoy con temas del béisbol invernal, pero también queríamos conocer antes de esta noticia que nos tiene sobre el béisbol de Venezuela, también conocer lo que te dejó ayer esta actuación de Ohtani, pero también lo que hizo Christopher Sánchez en el día de ayer, que fue espectacular, aunque se vio rota ya su cadena de entradas sin permitir carreras. ¿Cómo estás, Daniel?
7: ¿Cómo estás, Luis Beto? Como se le ve, es histórico, ¿no? A las dos actuaciones. Lo de Christopher Sánchez es algo bárbaro. Vaya que ponerse junto a esos grandes nombres de la historia en esta era donde, así como hay grandes lanzadores, por supuesto que también hay grandes bateadores y hay muchas formas en las que te pueden hacer carreras, más de 50 innings, más de un mes sin permitir una sola anotación, es algo completamente superlativo que tiene Christopher Sánchez como el candidato número uno al Cy Young, pero del otro lado está Shohei, que bueno, ya ustedes han mencionado cómo está su caso y el tema de los innings lanzados que tiene con la cantidad de juegos de los Dodgers. Pero a mí lo que más me llama la atención de esto es que Shohei Ohtani ayer se envasó 5 veces. Solo se le envasaron 3 bateadores. O sea, por donde lo mires, tú dices, pero no, o sea, ¿cuál es más impresionante aquí? Cuando tienes a alguien que puede hacer los dos, pues imagínate lo sobrado que está.
8: Freddie Freeman lo dijo muy claro. Y yo creo que yo por lo menos estoy de acuerdo con él. Freddy, que es un tipo muy serio.
4: ¿Qué dijo Freddy?
8: Es un compañero de equipo. Freddy dijo, es el mejor pelotero, es el mejor jugador de béisbol, es el mejor que se ha puesto un uniforme en la historia de Grandes Ligas. Yo no veo cómo. Yo no tengo que haber nacido en la época de Ruth ni ninguna otra época. Yo sé que comparar épocas es odiosa, pero por lo menos yo, que tengo 50 años de edad, yo nunca he visto cosa igual en ningún béisbol que he seguido.
7: Es que, Beto, El tema de la comparación de las épocas es odiosa porque cada época tuvo su dificultad y su desafío. Hoy en día sabemos que es una época que muchas cosas están muy avanzadas y se puede argumentar que es más difícil hoy en día el béisbol por la velocidad de los picheos, cómo se mueven, la preparación física que tienen, etcétera. Muchas cosas que van de la mano. Pero es que no ha habido alguien que por el tiempo que lo ha hecho Shohei Ohtani sea élite en las dos maneras, y independientemente de los números colectivos, porque ahí le da, bueno, pero es que todavía le faltan números. Claro que todavía le faltan números, pero en cuanto a talento y lo que se llama jugar, pues no he oído a alguien como él. Estoy de acuerdo con Freddie Freeman.
4: Ahora, hoy va a estar fuera del lineup, hoy le da descanso Dave Roberts, no va a estar en el juego de hoy jueves ahí en Chase Field, según informó el propio manager de los Dodgers de Los Ángeles en la conferencia de prensa. Dijo que creía que el hecho de que sepa que descansará al día siguiente es liberador mentalmente para el pelotero, ¿no? Y yo creo que es parte de la estrategia que ha seguido el equipo de los Dodgers y Dave Roberts este año con Ohtani finalmente. De Ohtani vamos a hablar muchísimo, por supuesto, pero Daniel, también hay noticias sobre la pelota invernal de Venezuela, porque va a regresar la pelota invernal de Venezuela a la ciudad de Miami.
7: Eso es correcto, Luis. 14 y 15 de noviembre. Se espera ya realmente pocos detalles para que se firme oficialmente, pero ya está acordado entre los Marlins de Miami, la Liga Venezolana de Béisbol Profesional y los equipos Navegantes del Magallanes y Tiburones de La Guaira, pues una serie de exhibición de dos juegos en Lone Depot Park, así que regresa el béisbol invernal venezolano a Miami. Vimos el choque de gigantes que tuvo además transmisión de TUDN Radio en 2024 y fue un éxito con Caracas y Magallanes, y no, ¿por qué no pensar que puede ser un éxito nuevamente esta serie? Tiene al equipo, para mí el equipo más popular de toda Venezuela, que son los Navegantes del Magallanes, y al último campeón venezolano del Caribe, que son los Tiburones de La Guaira, así que, por cierto, en Miami, donde se coronaron, así que muy emocionado por esto, porque es muy positivo. Además, con el auge que ha tenido el béisbol venezolano después de la victoria en el Clásico Mundial, sé que va a haber mucha gente entusiasmada por ver más pelota venezolana en Lone Depot Park.
4: No sé si los caraquitas estén de acuerdo con Caribe, eso, Beto,
7: Con lo del Magallanes.
4: El Magallanes es el más popular. No sé, se nota que Daniel le va a los Tiburones, Beto, pero hay mucha gente caraquista también por acá.
7: Es cierto, pero yo te diría que hay muchos caraquistas que pueden estar de acuerdo con eso. Yo creo, sin lugar a duda, el Caracas es el equipo más grande de Venezuela en cualquier disciplina, pero el más popular es Magallanes. Yo creo que eso está, por lo menos en Venezuela, está comprobado. Nadie duda de la grandeza del Caracas. Aunque como fanático de La Guaira siempre me cuesta decirlo, pero es la realidad. Mucha gente se pregunta qué pasó con el Caracas. La verdad, no hay detalles de qué fue lo que pasó con Leones. El acuerdo se hizo con La Guaira en el choque de gigantes. La idea siempre fue tener Caracas y Magallanes y a Tiburones, que eran los actuales campeones en ese momento, pero La Guaira rechazó la invitación. Esta vez sí la aceptaron y pues será la primera vez que Tiburones juegue juegos de la liga, sin contar la Serie del Caribe, fuera de territorio venezolano.
4: Bueno, pues ahí está. ¿Ibas a decir algo, Betico?
6: No, ya, lo dije todo. No, te iba a preguntar si el pelo tuyo es realmente pelo o es un peluquín.
4: ¿El de mío? Quién? ¿El de Daniel?
6: No, el tuyo.
9: No sé si es una peluca o es pelo, ¿verdad?
4: Es un peluquín, no, es un peluquín que uso. Oye, es un peluquín. Daniel, muchísimas gracias. Estaremos al tanto entonces de estos enfrentamientos. Todavía falta muchísimo camino por andar, pero ya estaremos haciendo toda la cobertura aquí también en la señal de TUDN Radio y por supuesto en el extrabase, @elextrabase y elextrabase.com.
6: Ese pelo está muy, muy parejo para ser reales. ¿Sí o no, Daniel?
4: ¿Pero el mío o el de Daniel?
6: Yo pensé que era el mío. Mira, el pelo está muy parejo. El de Quiñones.
4: Bueno. Gracias, Daniel.
6: Gracias.
4: Electrabase, @elextrabase y elextrabase.com con toda la cobertura de las grandes ligas y también del béisbol invernal. Usted tiene cada cosa, Beto Ferreiro, que la verano es fácil, Vámonos a la pausa, vámonos al corte comercial. Enseguida regresamos.
6: Por eso es que lo piropean cuando llegas el sábado al programa de la televisión de
4: Tuyo. Oye, sí, por cierto, la invitación siempre los sábados. Este sábado vamos a estar ahí, Sábado 3 de la tarde por Unimás, por TUDN en VIX para los Estados Unidos, MLB esta semana, y el domingo repiten el programa en México a las 10 de la mañana. 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Pausa y enseguida regresamos.
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18: Cruza segunda, dispara primera y la doble matanza en este inning número 11 para que los Dodgers de Los Ángeles se lleven el título de la Serie Mundial del 2025.
19: Se escapa la pelota y los Charros de Jalisco son los campeones de la Serie del Caribe.

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1: Hernán Crespo, exfutbolista argentino, ganó y fue clave en la Libertadores en 1996 con River Plate, marcando un doblete en la final. Brilló en Europa como goleador de la Lazio, Milan, Chelsea e Inter de Milán. También fue campeón juvenil con Argentina. Todo esto lo llevó a ser considerado como uno de los grandes delanteros del fútbol moderno. Olímpicas y rompiendo récords en cada estilo, Michael Phelps es uno de los atletas más grandes en el mundo de la natación. En Sydney 2000 debutó y con tan solo 15 años ya había hecho historia, para después, con su gran trayectoria, convertirse en una inspiración y un ejemplo de superación. Por eso Michael Phelps es una leyenda de TUDN Radio. Nacido en La Plata, Argentina, Juan Sebastián La Brujita Verón ganó la Copa Libertadores en 2009 con Estudiantes, igualando la hazaña de su padre. De igual manera, también brilló en el viejo continente de equipos como la Lazio, el Manchester United y el Inter de Milán. Su liderazgo y técnica lo convirtieron en figura en Argentina y en Europa.

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1: Estamos de regreso, amigos. Estamos de vuelta en la señal de TUDN Radio. Ya regresamos, segundo bloque de nuestro programa. Aquí estamos listos para seguir hablando de lo que está pasando en el mundo del béisbol. 833-867-2346, 833-867-2346 es nuestro número en cabina para que usted nos acompañe, para que esté con nosotros. Les mencionábamos, Beto, que hoy ya los Phillies de Filadelfia derrotaron 6-4 a los Padres de San Diego. Zach Wheeler, 7 entradas. Jonrón del Bombi, Adolis García, y de esta manera los Phillies completaron su segunda barrida sobre los Padres en los últimos 10 días, barriendo además en la serie de la temporada contra el equipo de los Padres de San Diego. Así que de a poquito levantando este equipo de Filadelfia, Beto, que está buscando mantenerse ahí en puesto de comodín.
2: No, sí, exactamente. Ahora mismo con 4 juegos ya por encima de la marca de 500, ¿eh? De a poquito, como tú dices, han ido encontrando el camino y es que tienen las piezas para hacerlo. Recuerdas que el otro día yo te decía, bueno, Schwarber, líder en jonrones, lo de Trey Turner, el hombre, sabemos lo que es capaz de hacer, lo de Bryce Harper, la cara, el corazón de este equipo, peloteros como Marsh y Alec Bohm y el propio Stott, que ya son consagrados en este conjunto. JT Realmuto, uno de los mejores catchers de las mayores, pero el Bombi es el que tiene que despertar. El Bombi ha estado muy, pero muy flojo. De hecho, hoy lo pusieron octavo en el orden, y ese jonrón fue importante, ¿no? 5 jonrones, batea menos de 200, 196 solamente, 17 impulsadas, y un OPS malísimo, 591, pero... vamos a ver, por primera vez con este uniforme de los Phillies de Filadelfia, sabemos que tiene un poder descomunal el Bombi, tiene que aportar a la causa, y bueno, hoy fue un buen juego con ese 5º jonrón, el único que conectó jonrón por Filadelfia fue él. Es un gran equipo, y lo de los Padres de San Diego, ¿para qué repetirlo de todos los días? Es un conjunto, históricamente, en los últimos años, ¿verdad? Lo hemos visto con figuras establecidas, figuras de clase, Tatis Jr., que si Manny Machado, que si Merrill, Bogart, Andújar, tú ahí mencionas lo de este año y lo que han pasado en los últimos 5 o 6 años en los Padres de San Diego, pero siempre es lo mismo, Quiñones. Así que, mira, yo confío más en Filadelfia, a pesar de lo mal que comenzó este equipo y todo, para mí Filadelfia es más, no, discúlpame, más no, mucho más que los Padres de San Diego. Filadelfia comenzó muy mal, es cierto, pero a mí no me sorprendería que Filadelfia al final se meta en una final de liga, a discutir con los Dodgers, qué sé yo, todo eso puede pasar, todo sí puede pasar.
1: Y no, es que metiéndote a playoff, Beto, metiéndote a la postemporada, y falta un momento importante de la temporada, que es el 31 de julio. Lo que tú te puedas reforzar de aquí al 31 de julio para de esa manera tapar, parchar esas debilidades que hayas tenido tú al inicio de la temporada y poder llegar al 100, ¿no? A lo que va a ser la parte final de la campaña, julio o agosto, septiembre y por supuesto octubre ya en la postemporada. Ahora mismo los Phillies, con esta victoria de hoy, que para Filadelfia fue su triunfo número 33 con 29 fracasos, sigue lejos a 9 juegos de Atlanta. Que por cierto, Atlanta ayer ganó el juego 42, ¿eh? 42-20. Sigue la diferencia de edad ahí. Pero los Phillies ahora mismo están en el segundo puesto de Wild Card. En el segundo comodín. Y ojo, porque en cuanto a diferencia de juegos, están parejos los 3 comodines. San Luis, Filadelfia y Pittsburgh. Porque San Luis tiene una victoria menos, pero una derrota menos. 32-28. Juega para 538, para 533, quise decir. Filadelfia y Pittsburgh, 33-29, jugando para 532. Pero tienes pegadito a medio juego nada más, a Arizona y a San Diego. Los Cubs están a 1, Cincinnati a 1.5, y hasta los Nacionales. Aunque yo creo que Nacionales, Marlins, Mets, poco a poco se van a seguir alejando de esos puestos de comodín.
3: Pero tú te imaginas, porque yo en Filadelfia te mencioné la alineación, ¿verdad? Es una alineación de las mejores.
1: Sí.
3: Pero tú te imaginas enfrentarte, Quiñones, en unos playoffs a Filadelfia y que vengan con Christopher Sánchez, con
4: Zach Wheeler.
3: Imagínate el 1-2 ese. Y entonces tienes a un, ¿cómo se llama? El venezolano Luzardo.
1: Uh-huh.
3: Jesús Luzardo como tercero. El Pintor es el cuarto en esa rotación que lo tuvimos aquí en nuestro, el día de Lou Gehrig. Andrew Painter, Aaron Nola como quinto en la rotación. Es un dolor de cabeza para cualquiera.
4: Eso te iba a decir.
3: No, la alineación es así, ¿no? Mira esos cinco abridores.
1: Uh-huh.
3: Sí, yo no me... Mira, vamos a decir que yo soy ahora miembro de los Dodgers. Tráigame a cualquiera ahí en la Liga Nacional. Tráigame a Atlanta si quieres, pero no me traigan a Filadelfia. No me traigan a Filadelfia con Christopher Sánchez, Wheeler y Luzardo, Quiñones. No.
4: Oye, ¿y será... ¿Será el año para Don Mattingly? Imagínate dirigiendo a estos Phillies de manera interina. Y bueno, ¿tú te imaginas que Don Mattingly meta a los Phillies a la postemporada? Ponte que te camine hasta una serie de campeonatos. No vamos a poner serie mundial. Serie de campeonatos. Es para dejarle el equipo para el año que viene, ¿no? Para darle ya un contrato como manager a Don Mattingly.
3: Y con el hijo de presidente ahí.
4: Sí, imagínate tú. Imagínate.
3: El hijo dijo el otro día, no sé si llamarle Don o papá.
4: Bueno, está el hijo de jefe. Entonces, imagínate, tiene que hacer sentir, el hijo es el jefe sobre el papá ahí.
3: El hijo es el jefe.
4: Eso es así. Oye, entonces, este es uno de los resultados que ya tenemos hoy. La victoria de los Phillies sobre los Padres, 6-4. Pero hoy también, Beto, los Yankees de Nueva York derrotaron 2-1 a los Guardianes de Cleveland. Se llevaron la victoria hoy los Yankees, 2-1 sobre Cleveland, en un juego cerrado, por tercer juego consecutivo, ausente Aaron Judge de la alineación. En el encuentro, Stuart Fairchild abrió la pizarra en el cuarto inning por Cleveland con un sencillo remolcador, pero apareció Jazz Chisholm Jr., en lo que fue un fly de sacrificio que se convirtió en jugada de doble play, pero anotó Cody Bellinger, o Paul Goldschmidt fue el que anotó. Después ponen out en tercera a Cody Bellinger tratando de hacer el corring. Y en el séptimo, con el juego empatado a uno, apareció el hombre que todo el mundo subestima, incluyendo Alberto Ferreiro, Ryan McMahon, y con un sencillo.
3: Por favor, ahora no me van a... estaba muy bien el análisis. Ahora no me venga a decir que Ryan McMahon es el hombre.
4: Bueno, hoy fue
3: el hombre que todo el mundo subestima. No, bueno, lo subestima a todo el mundo porque el tipo es un bate de palo.
4: Me vas a disculpar.
3: Porque hoy Ryan McMahon... No es que todo el mundo subestime, es que tú batea más usted que McMahon.
4: Bueno,
3: esas son las cosas. Ibas muy bien hasta este momento. Batea más usted que McMahon, por favor.
4: Hoy Ryan McMahon fue el que le dio la victoria.
3: Mi perro cazó una mosca. ¿Tú sabes cuántas moscas ha cazado mi perro? Una. ¿Y tú sabes qué tiempo lleva mi perro ahí en el patio? 15 años.
4: Bueno, Carlos Rodón, Beto, y esto es buena noticia para Aaron Boone. Carlos Rodón con otra sólida salida, 6 innings de solo una carrera, 3 boletos, 7 ponches, y solo le conectaron 2 hits a Carlos Rodón. Esto para Aaron Boone es una muy buena noticia. Hedrick, se fue sin decisión Rodón, por cierto, el que ganó fue Hedrick. Luego vino Fernando Cruz, trabajó en el octavo, y David Bednar hoy sí hizo el trabajo sin sustos, retiró el noveno episodio, rescate número 13 en la campaña para David Bednar. Para los Yankees, su victoria número 37 con 27 derrotas, y de esta manera los Yankees de Nueva York se mantienen ahí al acecho de Tampa. Ahora están a medio jueguito nada más los Yankees de los Rays de Tampa Bay. Así que se mantienen al acecho del primer lugar.
3: Lo que pasa es que Tampa es un desastre por estos días. Tampa, yo te digo, yo creo que este es el Tampa. No tan mal como lo hemos visto, pero tampoco era el Tampa que tenía 5.5 de ventaja sobre los Yankees. Tampa es un poquito mejor que este Tampa, que ha perdido 3 en fila y ha perdido 8 de los últimos 10. Sigue en la cima, pero con 36-23, jugando un béisbol por estos días pésimo, los tampeños. La realidad es esa. Hoy volvieron a perder.
4: ¿Así se le dice a la gente de Tampa, tampeño?
3: Sí, 7-2.
4: No sabía.
3: 7-2 gana. Sí. 7-2 ganan los Tigres de Detroit.
2: con solamente cuatro imparables, es muy complicado. Los bates apagados, Yandy Díaz se fue de 4-1 con una carrera impulsada, fíjate, Yandy Díaz sigue en 313 de los primeros ahí en los bateadores. Aranda, el mexicano, se va de 2-0, recibe dos boletos, 2.75, Caminero de 4-1, 2.78, Simpson de 4-0, 2.78, pero Tampa, de momento, vio cómo esa sabrosa ventaja que tenía sobre los Yankees se evaporó completamente, completamente, como el agua caliente ahí cuando usted pone piñones afuera, como le pasó los otros días que te quemó el delantal, lo mismo le ha pasado a Tampa.
1: Bueno, pues así está el panorama, señores. Situación interesante ahí en esa división este de la Liga Americana, el equipo de los...
2: Pero háblame del juez, ¿qué pasa con el juez y la lesión? Porque hay preocupación que pudiera esto terminar, ser peor que Quiñones, ¿eh?
1: Mira, yo creo que va a ir a la lista peor de lesionados. De manera retroactiva, le van a poner estos días, que no ha estado. Pero para mí va a ir a la lista de lesionados Aaron Judge. Por cierto, lo que te iba a decir antes de irnos con eso... Mañana Tampa inicia serie en Miami contra los Marlins.
2: Ah, sí, sí.
1: Van a querer ir a buscar ahí mangos bajitos al Lone Depot Park. Y los Yankees...
2: Como los nacionales que querían mangos bajitos. Y los Marlins se comieron todos los mangos en la capital.
1: Y mañana empieza la serie Yankees-Boston, que recuerden, vamos a tener aquí en TUDN Radio el próximo domingo a la 1:35 de la tarde. Desde la 1 tenemos la previa de ese juego. Aaron Judge, Beto, bueno, por tercer día fuera del line-up. Los Yankees, el equipo sigue buscando un diagnóstico claro sobre lo que está afectando al capitán. Un especialista con sede en Nueva York confirmó el diagnóstico inicial, que era de una contusión ósea cerca de la caja torácica derecha. A ver, hasta ahora lo que se mantiene, lo que se ha dicho día a día, pero pareciera indicar, Beto, que es inevitable que Aaron Judge pudiera ir a la lista de lesionados. Mientras tanto, ¿por quién está esperando los Yankees? Bueno, recordar que está Giancarlo Stanton lesionado y Jason Domínguez también están en la lista de lesionados. Tanto Domínguez como Stanton estuvieron en una práctica de bateo en el Yankee Stadium el martes, enfrentando a un lanzador, y se espera que puedan regresar pronto. En el caso de Domínguez, hay que recordar, chocó, tuvo un golpe contra la barda del jardín izquierdo el 7 de mayo y sufrió un esguince en la articulación izquierda al realizar esa atrapada, además de que fue ahí al protocolo de conmoción. Y la asignación de rehabilitación de Jason Domínguez pudiera seguir por algunos juegos más. Stanton está fuera desde el 24 de abril por una distensión en la pantorrilla derecha. Sigue bateando bajo techo, pero tiene programado enfrentar también a pitchers en otra práctica de bateo en vivo el próximo sábado. Tendría que esperar, Beto, a ver si pueden regresar al menos estos dos ante la ausencia de Judge, que no se sabe hasta cuándo va a estar fuera del line-up y si en definitiva va a ir a la lista de lesionados.
2: Sí, espero que no sea tan seria la situación, pero hoy las alarmas están prendidas ahí en Nueva York, Quiñones. Mira, a las 7:15 hoy hay un juego tremendo, la de los Azulejos contra los Bravos. ¿Por qué? Bueno, primero porque los Bravos, ya, la canción de 40 y 20 ya no va, ahora es mejor todavía, ahora es 42 y 20. Uh-huh. Bueno, tenía 45 aquella, cuando tú todavía tenías 20, esto, a lo mejor llegan ahí a 45 y 20. Cuando aquello.
1: Ah,
2: tenía 20 y 45. Atlanta tiene 42 y 20. Es el amor lo que importa y no lo que diga la gente. No, hoy va Chris Sale por Atlanta, Quiñones. Chris Sale metido en una campaña tremenda. No descartar nunca a Chris Sale en la batalla, en la competencia por el Sayón, porque sí, Christopher Sánchez, que si Shohei Ohtani, que si por ahí puede venir Yamamoto y el otro y el otro y el otro, pero Chris Sale con 8 victorias y 3 derrotas, 2.01 de efectividad. Hoy con una sólida actuación bajaría de 2, se metería en 1 algo. Chris Sale ha permitido 2 carreras limpias o menos en 10 de sus 11 aperturas en esta temporada del 2026. Está como el buen vino Chris Sale. Sí, tiene 37 años.
3: ¿Quién dijo que uno es viejo en el béisbol después de los 33, 34, 35, como muchos piensan? Este hombre, después de sus campañas con los Medias Blancas cuando comenzó, con Boston una cantidad de años, llega en el 2024 a Atlanta, y desde que llegó a Atlanta es reverdeciendo laureles. Cuando pensaban mucho que su carrera había fallecido, que ya le quedaba poco, que le quedaba, muchos pronosticaban meses, otros hasta semanas, en el 2024 ganó 18 y perdió 3, 2.38 de efectividad. El año pasado 7.5, 2.58 de efectividad. Y ahora ya tiene 8.3, 2.01 de efectividad. Es extraordinario este hombre. 153 victorias, 91 derrotas, 2.98 de efectividad. Su nombre ahí también, en su momento lo hablaremos, pero me parece que está haciendo méritos para ser considerado un día en el Salón de la Fama. No sé si lo logre o no, no sé. Pero, señores, son estas cosas que a veces decimos, algo parecido a lo de Roldy Chapman. Cuando se fue a Roldy Chapman de los Yankees ya con una avanzada edad, la inmensa mayoría pronosticó que le quedaban 2 o 3 cartuchazos. 2 o 3 meses, 2 o 3 semanas, casi nadie un año. Lo mismo con Chris Sale. Hoy Chapman tiene 39 años, Chris Sale tiene 37 y llevan 3 años cada uno encendidos.
4: Sí, no, no, acuerda. Oye, y Chris Sale, ausente el año pasado, acuérdate, él se lesiona en un juegazo que estaba tirando en el noveno inning, le tocan la bola, se tira de cabeza para fildear ese flycito en toque de bola.
3: Solo tuvo esas 21 aperturas.
4: Y ahí fue donde él se lesiona. Yo estaba viendo ese desafío, lo recuerdo perfectamente. El hombre se mantuvo para el noveno episodio y así es como se termina lesionando, Beto, vámonos al teléfono, vámonos al 833-867-2346. Hay varias llamadas en la línea. Yo le quiero preguntar hoy a la gente, a ver, vayan a mis redes sociales, a mi Instagram y al de TUDN Radio, también el Beto compartió el video. Yo acabo de compartir un video en redes sociales anunciando el programa y vayan ahí para que ustedes digan si, como dice el Beto, yo traigo una peluca, un peluquín. Esto es increíble.
3: Para mí
4: es
3: un peluquín.
4: El Beto me está acusando a mí ahora aquí de traer un peluquín. Yo lo que voy al barbero, el barbero me corta bien parejito, me deja bonito, me deja chulo.
3: Está demasiado parejo para hacer el pelo real. Eso es, mira, te parece al Divo de Placetas. Eso para mí es un peluquín.
4: Señores, vayan para TUDN.
3: Gracias, Eduardo Antonio, por ese pelo.
4: Arroba TUDN Radio, arroba el Beto Ferreiro y arroba Luis Quinones 90-bajo. En cualquiera de esas cuentas en Instagram, síganos primero. Y después vayan ahí a las historias, ahí van a ver el video que yo grabé antes de entrar aquí al programa, para que ustedes vean que no traigo ningún peluquín. ¿No? Al rato voy a poner una foto. En un rato voy a poner una foto.
3: La chica de los sábados te piropea. Ella te piropea, pero yo creo que es porque piensa a lo mejor que es un peluquín.
4: Oye, los sábados vamos ahí a tirar rostro, a coger un poco de vida.
3: Estás levantando el rating de TUDN Televisión.
4: Sí, no, ahí estamos con
3: la presencia
4: con
3: los buenos amigos de... Tu mera presencia ha levantado el rating los sábados de la televisión.
4: Oye,
3: productor, ¿cómo se llama el productor de TUDN Televisión?
4: Ah, el buen amigo Cristian Enoch, le mandamos un saludo de acá.
3: Ahí está Quiñones, hermano. Si tú quieres que ocurra en TUDN la televisión como la TUDN Radio, ahí está Quiñones.
4: Saludos para todos. Mira, déjeme decirle.
3: ¿Qué pasa? Hay que darle oportunidad a más voces.
4: Full time. Oye, usted sabe que tenemos un equipazo, buenos amigos, dos voces legendarias del béisbol en México, el señor Enrique Burak y Toño de Valdés, junto a Dani Nora, que compartimos con él transmisiones de TUDN Radio, ahora en la México City Series, y Maricler.
3: Hay que haber un Maricler, cuarteto fácil con usted, mejor un cuarteto con trío.
4: La amiga Maricler, que siempre ahí me da el buen visto al corte de cabello. Vámonos con llamadas, Beto, al 833-867-2346. Buenas tardes, ¿quién y de dónde? Hola, hola. ¿Qué pasa, Mario? ¿Cómo tú estás?
3: Oye, Mario, ¿te fuiste? ¿Qué te pasó? ¿Te quedaste sin batería?
5: No, se cortó y me quedé escuchando después en los comentarios porque me gusta dar tiempo a la demás gente, ¿me entiendes? Pero no, yo siempre disfruto con ustedes.
4: Gracias.
5: Igual quiero felicitarlo por la transmisión que escuché y escuché el saludo en el inning cuando dieron un toque de bola.
4: Ah, mira, oye, detalle.
3: Ah, mira eso, qué bien.
5: Mira, aquel toque de bola que llenó la base. Mira, yo tengo una pregunta primero. Ozzie Smith está en el Salón de la Fama.
4: No recuerdo ahora, pero te lo podemos buscar ahora mismo.
5: Sí, está en la fama, claro. Bueno, ahora la otra es, estamos hablando, ¿verdad? Están hablando ustedes y yo me baso en los análisis de ustedes. Que está haciendo este muchacho Christopher Sánchez, que en realidad, eso me encanta el béisbol, no me importa si no es de los Dodgers, pero a mí me encanta la superación, especialmente los latinos. Pero si ustedes se acuerdan, si me pueden decir, Orange Chargers también tuvo una cadena larguísima de innings y quedó derrotado. Quiero saber cuál es el récord. ¿Verdad? Porque hablan de que...
3: Es el que tiene el récord de episodios consecutivos sin permitir carrera. Ayer hablábamos aquí. Es el Chargers, sí. Es el que tiene el récord.
5: Ok, bueno, muchas gracias, muchachos. Ustedes son enciclopedias.
3: Es más, te voy a decir, mi estimado Mario, en un ratico, ¿cuáles son las cantidades de entradas de Hershiser?
1: Oye, Mario,
3: ¿lo tiene él?
1: Mario, antes de que tú te vayas, mi hermano, porque tú eres un tipo serio, ¿qué tú opinas de que el Beto me anda levantando falso a mí públicamente, de que yo uso un peluquín? ¿Qué tú opinas de eso?
5: Eso es fácil, un poquito de celo, ¿me entiendes?
1: Ah, pues claro, él no tiene el pelo.
3: ¿Qué dice Mario?
1: Son celos tuyos, mi hermano, que no tiene el pelo que tengo yo. Ni el barbero que tengo yo, esa es la otra. Tú sabes que el Beto se da un tinte. Tú sabes, Mario, que el Beto ya usa tinte, ¿no?
3: No, pero en su momento sí me lo daré.
5: Ah, bueno.
3: En su momento sí me lo daré, eso es Mario.
1: Gracias, Mario, cuídate. Un abrazo al buen amigo Mario desde Miami. Siempre en sintonía con nosotros. Muchísimas gracias por estar aquí con nosotros. Beto, para mañana, para el fin de semana, las series que vamos a tener en el béisbol de Grandes Ligas, además de la eterna rivalidad Yankees-Red Sox, que le vamos a estar llevando aquí en la señal de TUDN Radio. Marineros contra Tigres de Detroit. Por cierto, mañana vamos a hablar de un tema interesante, porque se está hablando de que está próximo a regresar Tarik Skubal. Vamos a dejar ese tema para el programa de mañana.
3: Déjame responderle a Mario, Quiñones.
1: Tarik Skubal y su posible regreso. Venga, que le queda un minuto.
3: Lo de Hershiser, 59 entradas en el 1988, es lo que le decía, el que va comandando en cuanto a cantidad de entradas consecutivas. 59. Después, Drysdale tiene 58, Christopher Sánchez se quedó en 50 entradas y dos tercios.
1: Ahí está la hazaña ayer de Christopher Sánchez, se termina quedando corto en ese sentido. Mañana Marineros Tigres, empieza mañana esa serie. Reales contra Mellizos, Rojos contra Cardenales. Mire, ese duelo está bueno porque son los equipos que están contendiendo por el Wild Card ahí de la Central de la Nacional. Gigantes Cachorros, Orioles Blue Jays, White Sox contra Phillies, Nacionales D-Backs, Atléticos Astros, Phillies contra o Piratas contra Bravos. Piratas Bravos, Rays contra Marlins, Guardianes Rangers, Red Sox Yankees, Cerveceros contra Rockies, Angelinos Dodgers y Mets contra los Padres. Son las series que tendremos para este fin de semana. Recuerda que el domingo a la 1:35 tiempo del este, desde la 1 le vamos a estar llevando la previa del juego entre los Yankees de Nueva York y los Medias Rojas de Boston. Así nos despedimos, Betico, muchísimas gracias.
3: Gracias, Quiñones, hasta mañana, viernes de Happy Hour y viernes de mucho béisbol.
1: Mañana a las 5 tempranito aquí estaremos, puntuales como siempre, con mucho más en Desde el Diamante. Ahora quédese con TUDN Radio porque ahí viene Jorge Ramos y su banda. Que tenga muy buenas tardes. El domingo, no lo olvide, 1:35, Yankees contra Medias Rojas desde la 1 a la previa. Buenas tardes.
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6: Benfica confirmó la llegada de José Mourinho al Real Madrid siempre y cuando Florentino Pérez gane las elecciones presidenciales que se celebrarán este domingo 7 de junio. Además, el club portugués hizo público el monto de la cláusula de rescisión que deberá pagar al Real Madrid, la cual será de 15 millones de euros. André Jardine ofreció una conferencia de prensa para hablar sobre su sorpresiva salida del América, luego de una exitosa etapa donde logró 6 títulos en 3 años. Mencionó que la decisión fue personal por un tema de cansancio mental, en mutuo acuerdo con la directiva, con la promesa de que haya una segunda etapa para cumplir lo que no se logró en la primera. El futuro de Efraín Juárez apunta a no ser más con Pumas, al ser casi un hecho que dejará de ser el director técnico del Club Universidad Nacional. Yo soy Darinka Talavera y esto fue Contacto Deportivo.
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0: semana. Una semana. ¿Cómo va, Sánchez?
1: Hola, ¿cómo están? 7 días nada más. Siete. El próximo jueves ya habrá pasado la ceremonia inaugural, el partido inaugural, y estaremos en carrera para el segundo, ¿no?
0: Y el partido de Corea contra República Checa. Estamos junto a Rosa Beatriz Sánchez y Daniel Chapela, saludándolo de los estudios Ford, socio oficial de nuestro programa, para contarle todo lo que está pasando a una semana de la Copa del Mundo. Sí, una semana, y comienza, hoy juega la selección mexicana su último partido antes de Sudáfrica. Enfrentará a Serbia. Tenemos la palabra del vasco Javier Aguirre. Habla Gustavo Gómez, el recio zaguero central de la selección paraguaya, primer rival de Estados Unidos. Habla Chris Richards, otro zaguero central que espera poder jugar la Copa del Mundo. Está lesionado, veremos si aparece en el banco de suplentes el sábado, cuando transmitamos desde el Soldier Field el último partido, el send-off match de la selección de todos contra Alemania, ni más ni menos. Pero hoy jugaron dos candidatos, dos firmes candidatos, y ninguno pudo ganar. Y le pregunto a Daniel Chapela de entrada, ¿de qué le sirvió a España, según lo que usted me dijo? Porque yo vi que estuvo aquí, en el living de Fútbol de Primera, atentamente en la tele más grande que tenemos, de las 42 que tenemos en este estudio, prestándole mucha atención al partido. Y uno que estaba ocupado, digo, ¿y qué tal? ¿Y qué pasó?
2: ¿Qué tal, Andrés? Un saludo para todos. Fue un entrenamiento con público que se jugó en La Coruña. Digo esto porque España hizo debutar a 8 futbolistas hoy. En un amistoso previo a la Copa del Mundo debutaron 8. Esto quiere decir que son jugadores que no van a estar en la delegación española, que mañana mismo viaja desde Santiago de Compostela hacia Chattanooga, que va a ser su lugar de concentración en los Estados Unidos. Es decir, puso los sparrings en su mayoría el técnico De La Fuente. Obviamente jugadores que están todavía en proceso de recuperación de lesiones ni aparecieron, Rodri, Lamine Yamal, etcétera, y ni siquiera el equipo que saltó a la cancha.
0: ¿Pero qué fue, un partido recaudatorio entonces?
2: Sí, la cancha estaba llena, eso sí, no sé qué habrán recaudado, pero digo, para mí no sirvió de absolutamente nada. La única conclusión, y relativa además, Joan García se come el gol de Irak, que es el tercer arquero de esta selección, en mi opinión, por lo cual no creo que haya mucho debate.
0: Bueno, listo, no se habla más de ese partido, entonces, y sí, es que yo...
3: ¿Y de la derrota de Francia no hablamos?
0: De momento, de ese partido,
3: yo estuve viendo bastante ese partido.
0: Ahora nos cuenta, en un ratito habla también Thomas Christensen, técnico de la selección de Panamá, que ayer ganó su último partido ante República Dominicana. Francia en Nantes cayó frente a Costa de Marfil, que es rival de Ecuador. Irak, dicho sea de paso, es rival de Francia, el grupo de Noruega y Senegal. Sí. ¿Cómo fue que Francia de local perdió 2-1, Rosa, contra Costa de Marfil?
3: Bueno, Francia jugó bien el primer tiempo, después el técnico Didier Deschamps empezó de a poco cambiando a todos los jugadores, terminó cambiando a 10, pero no lo hizo todo junto, sí cambió muchos al comienzo del segundo tiempo, entre ellos Kylian Mbappé, y ahí cambió completamente la cosa. En el segundo tiempo Francia, no le hicieron bien los cambios, se desdibujó. Yo siempre digo que Francia tiene, creo que es el único equipo del Mundial que tiene 2 equipos titulares. Dicho esto, no funcionaron los segundos titulares que entraron en el complemento. De todas maneras, yo no estaría muy preocupada si fuera Didier Deschamps, porque creo que de 10 partidos que jugaran Francia y Costa del Marfil, seguramente otros 9 los ganaría Francia. Pero si fuera Bekasich, yo estaría un poco preocupada, sí. Porque Costa del Marfil, le digo que mostró cosas muy interesantes, sí, sobre todo en el segundo tiempo. Yo no pensaba, pero después de haber visto hoy a Costa del Marfil, realmente creo que es un rival a tenerle respeto.
2: Totalmente de acuerdo con Rosa. La figura de Costa del Marfil fue Gela Doué, que hizo el primer gol y dio la asistencia, uh-huh, para el segundo, que es hermano de Desiré, que estaba en la otra selección. Increíble. La selección francesa, sí, también nacido en Francia, Gela Doué. Esta selección yo creo que va a pelear ese grupo de Ecuador, Alemania, se me va el otro,
0: Ecuador, Alemania, Curazao.
4: Curazao, correcto.
0: Curazao le
3: gato, sí. Para mí se mete en la pelea Costa de Marfil, muy serio, defendiendo, tuvo pocas oportunidades de gol, pero las aprovechó realmente un equipo bien armadito.
0: Aprovechó el resbalón a los Steven Gerrard aquel día de Liverpool, de Ibu Konaté.
4: De Konaté, que fue anunciado como nuevo jugador del Madrid, por cierto. ¿Ya? El Real Madrid.

0: ¿Y pero por qué no espera a ganar la elección para anunciar?
1: Pero, porque está en campaña, por eso.
0: Campaña. Esa es la respuesta, la de Daniel, porque está en campaña, parte de la campaña.
1: Ayer decíamos, perdón, Matiz, solo sí. Andrés, porque ayer estábamos contando esta promesa de Riquelme firmado.
2: Le van a meter, abogados. Sí, gente del City.
1: Sí, por el tema de Haaland. Pero el asunto de la notaría, el compromiso de él es que si gana la presidencia y no cumple la promesa de traer a los jugadores que está anunciando, allí asumiría el costo de la cuota de los socios, de los 100.000 socios. Números redondos, son 15 millones de euros que saldrían de su bolsillo.
0: Bueno, eso fue lo que dijimos ayer, que esa fue la promesa, claramente.
1: Digo, pero no está comprando el voto porque no es una cosa por la otra.
0: Si
1: gana y no cumple.
2: El partido de Francia, obviamente William Saliba, el central del Arsenal, sigue lesionado, está en duda. Y uno ve que, bueno, está bien, tampoco es tan grave, porque tienen a Upamecano y a Ibu Konate. Pero dos centrales confiables, si los hay.
0: Por eso digo, Francia tiene dos equipos, ¿o no?
1: El del primer tiempo es con un par de matices, con un par titular. De cabecitos, el titular.
2: Sí, de acuerdo. Bueno, perdió Francia, empató una elección rara de España. Sí. No dicen nada.
1: No tiene ningún sentido lo que hizo España.
2: No.
1: El martes juega en Puebla contra Perú.
0: Para mí, De La Fuente quiso premiar un poco a los jugadores estos que vinieron por las dudas, a estos que debutaron, ¿no? Y darles un tiempito de juego, como para despedirlos, dándoles esa cosita, ¿no? De haber probado jugar un partido amistoso previo al Mundial. Yo creo que es un poco premiando a esos jugadores que se prestaron, ¿no?
2: Usted dice que va a Chattanooga primero y después a México.
1: Sí. Va directo a Estados Unidos, salen mañana, 10 de la mañana, tiempo local, desde Santiago de Compostela, directo a Chattanooga. De allí van a volar a Puebla el lunes para jugar el martes contra Perú, que es el último ensayo que harán.
2: Interesante. Bueno, jugó Suecia hoy también, el equipo que clasificó sin haber ganado un solo partido en su eliminatoria. Sí, no me equivoqué. En la eliminatoria no ganó ningún partido, se metió por la puerta, no de atrás, por la exit door, por la más de atrás posible, por la vía de la Nations League, ¿no? Uh-huh. 2-2 empató con Grecia.
1: Puso al equipo titular hoy, Suecia.
2: Gyökeres.
1: Con Gyökeres e Isak de atacante, los dos.
2: Con los dos.
1: De arranque. Hizo Gyökeres y hizo un gol.
2: No le dio descanso a Gyökeres.
1: No, de entrada los dos.
2: Pero, qué bien. Bueno, podemos poner, para aquellos que nos están viendo en el canal de YouTube, estamos estrenando no solo ya el conteo de los días, me tengo que poner los anteojos, le cuento a la gente de la radio, ya técnicamente quedan 6 días, 20 horas, 50 minutos, 30, 29, 28, 27, para México, Sudáfrica. ¡Qué locura!
1: ¡Qué lindo!
2: Ya estamos, ¿no?
1: Sí.
2: Habla el Vasco, ¿por qué tantos delanteros? Queremos saber, el pueblo del Tri quiere saber, Sánchez quiere saber, ¿por qué Memote, por qué Raúl Jiménez, por qué Santi Jiménez? Más tarde va a hablar aquí el Vasco Javier Aguirre. Y todo lo prometido, tenemos muchas novedades de todas las selecciones rumbo al Mundial.
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9: Esta noche juega la selección mexicana contra Serbia. Último partido antes de enfrentar a Sudáfrica, que ya llegó, está entrenando en Pachuca. Antes del partido de la selección mexicana juega su tercer rival, acaso con quien, en el papel, ¿no? Yo pienso puede llegar a dirimir el primer lugar del grupo, porque me parece que de Sudáfrica, Corea del Sur y República Checa, los europeos son los más complicados.
11: Y yo estoy de acuerdo, sí.
9: Sí. Pero como siempre digo, como es el tercer partido y tantas cosas pueden pasar en los dos primeros, veremos si eso termina siendo así. Pero República Checa se enfrenta a Guatemala en New York. A las 8 del Este.
11: Cancha de Red Bull, sí.
9: 5 de la tarde del Pacífico, México a las 10 de la noche del Este, 7 del Pacífico. El Vasco Aguirre contesta el tema de por qué tantos delanteros en esta convocatoria y habla de otros temas también.
12: ¿Por qué? Porque puedes jugar con dos puntas en cualquier momento del torneo, porque son jugadores de contrastada calidad. Porque el momento que vive González pues es espectacular. Memo es muy distinto a los otros tres. Y la calidad de Santi y de Raúl creo que está más que contrastada. Entonces era un lujo a mi juicio prescindir de cualquiera de estos cuatro. Sí, por eso. Creo que bien, yo creo que si tú ves al equipo desde Nueva Zelanda hasta hoy, yo creo que ha habido una evolución, yo creo que una evolución táctica. ¿No? Es decir, hemos jugado con distintos sistemas, que además el sistema es relativo por el inicio del mismo, son dinámicos. Si nos jugamos con línea de 4, pero tenemos un lateral de Canadá que no para de correr y atacar, pues traemos al Piojo y usamos línea de 5, y ni modo, es lo que hay que hacer, metiste gol y tienes que jugar con línea de 5, pero la salida hacemos con 3, no con 4 ni con 5, con 3. Pero si el rival te pone dos puntas, pues a lo mejor le debemos hacer con 4 y no con 3, que nada más tiene un punta. Esas cosas se van dando y los jugadores están suficientemente entrenados y capacitados para ir resolviendo por sí mismos
13: y si no estamos nosotros para corregir en cualquier momento, ¿no?
9: Qué interesante todo lo que cuenta el Vasco, qué lindo es escucharlo hablar, ¿no? Con tanta claridad. Y lo que me encantaría preguntarle a él o a cualquier otro técnico, ¿no? Porque, digo, yo no sé por qué me quedó como una herida abierta. El doble 5 de Sampaoli contra Islandia. Entonces, la pregunta en función de eso que sucedió en el Mundial de Rusia 2018, cuando Argentina o el equipo de Sampaoli nunca había jugado así, es, más allá de todo este tiempo de preparar el equipo para el primer partido de una Copa del Mundo, siempre en la noche anterior tengo que pensar, el técnico entra a tener dudas. Y entra a consultar con la almohada. Juego así, juego con 3, juego con 5, juego con 4, doble 5, dos puntas. ¿En qué momento queda definido el equipo que él por ahí tiene, ¿no? En la cabeza o tuvo todo este tiempo que ha estado concentrado en el centro de alto rendimiento, y en qué momento dice no? Mi corazonada dice que tengo que salir con línea de 4 y no con línea de 3. Es una pregunta, ¿no?
14: Solo él lo sabe, sí, sí. A mí, yo por ahí voy a decir una obviedad, ¿no? Pero de lo que escuché que acaba de decir el Vasco Aguirre, hay algo que me hizo pensar. Hay jugadores que son inamovibles titulares en esta selección, que los nombrábamos ayer. Pero vieron lo que dijo del Piojo, ¿no? Que puede bajar y formar una línea de 5, lo cual me hace pensar que el Piojo va a ser titular en el equipo del Vasco,
15: sí,
14: ¿no?
15: Sí, totalmente, totalmente. Es que para mí el partido contra Sudáfrica lo juega con línea de 3 sin ninguna duda. Le va a llenar la cancha de gente en medio. El Piojo ya sabemos que hace ida y vuelta, pero digamos, es el partido para jugar con la línea de 3, es el partido para poner la mayor cantidad de gente en función ofensiva.
9: Y es el partido para dar el golpe sobre la mesa, ¿no?
14: Claro.
9: Y
14: decir,
9: aquí estamos.
14: Sí, totalmente, totalmente.
9: Y para que México gane en confianza, que no tenga que sufrir el equipo, que se le vaya resolviendo y acomodando el partido de entrada sin que tengan que esperar que caiga el primer gol, esperar tanto, ¿no? Tampoco lo van a convertir, todo puede pasar, ¿no? Lo pueden convertir al minuto, pero entienden lo que quiero decir.
14: Sí, se juega en la altura además, ¿no? Hay que recordar.
9: También se juega con los nervios y la presión, más allá de que estos futbolistas están todos acostumbrados. Un mundial es distinto.
15: Sí, es el debut mundialista.
9: En casa,
15: claro.
9: Enorme expectativa. En México no es por ahí como acá, que en México hace 3 meses que están hablando. Obviamente pasó a la liguilla, la final de la Conca Champions y esto, pero obviamente muchas campañas hace rato alrededor de la selección, está, digamos, la gente expectante. No que no la esté acá, no me malinterpreten, pero es de otra manera, se vive como en nuestros países, ¿no? Cuando uno está tan cerca de la Copa del Mundo, de lo único que se habla en las calles, en los bares, en los restaurantes, en todas partes es del Mundial y de la selección, y si será línea de 4, y si el Piojo va a ser titular, si va a jugar con doble 9, con Raúl y con Santi, de todo eso está hablando la gente. Entonces, el jugador también lo siente y es una presión adicional. Que no sé si va a tener, no sé, ustedes que van a estas cafeterías Trubuk muy seguido, ahí están hablando de si llega Richards o si va a jugar un Balogón o Pepi.
15: No.
9: El pueblo futbolero, sí, Sánchez, estamos todos en la expectativa de saber si Pepi le va a sacar el puesto de titular a Balogán, si Chris Richards, que hoy habla en fútbol de primera, llega o no llega al debut, todo esto, ¿no?
14: Sí, absolutamente. Y el público estadounidense, bueno, es distinto, obviamente. El público mexicano es más parecido, es más como el público latinoamericano, los sudamericanos, que solamente se habla de esto en nuestros países y en México también. Obviamente hay gente en México, chicos, hinchas que nunca vieron jugar a su equipo como local en un mundial, que lo van a ver por primera vez, porque en el 86 no habían nacido, con lo cual esto es una motivación impresionante. Yo creo que el público va a jugar, va a ser lo suyo, va a jugar su papel con mucha fuerza, ¿no? En este partido frente a Sudáfrica.
15: Yo creo que de los tres anfitriones, el que más tiene para hacer sentir su condición de local es México.
9: De acuerdo. Bueno, México-Sudáfrica. El partido del debut en menos de una semana. Luego Corea del Sur en Guadalajara vuelven a Ciudad de México para enfrentar a República Checa. Todo por Fútbol de Primera.
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2: Muy bien, seguimos en el fútbol de primera. Se acaba de anunciar que en la ceremonia de apertura en México, antes del partido, va a cantar Shakira y Burna Boy.
3: ¿Y quién?
2: Sánchez. No todo es salsa en la vida.
3: No, pero bueno, no, disculpen mi ignorancia.
4: Yo ¿quién? También soy ignorante, no tengo ni idea.
2: Burna Boy.
3: No es como... es un boy, entonces.
2: No asuma cosas que no sabe, Sánchez. No nos haga quedar mal.
3: No sé, pero ¿qué es? O sea, ¿quién es?
2: Sí, sí. Para ser... es un rapero, me están ajá. apuntando aquí.
3: Ah, ok.
2: Ya. Bueno. Ganó Panamá a República Dominicana. Venía de ser goleado por Brasil. No, Maracaná. No, ¿dónde fue?
4: ¿En Maracaná?
2: En el Maracaná. No, uh-huh. Maracaná. Uh-huh. Y Panamá se alista para viajar a los Estados Unidos. Abre contra Canadá, en realidad. Porque abre contra Ghana, luego jugará también en Toronto frente a Croacia. Lo bueno es que no se mueve Toronto los dos primeros partidos, es decir, no es un detalle menor, no hay un desplazamiento, se quedan, juegan el primero, vuelven al mismo sitio, no tienen que preparar un segundo viaje porque el segundo partido será contra Croacia en Toronto para cerrar ahí abajo, muy cerquita.
5: Muy cerca, sí.
2: Contra Inglaterra.
5: Uh-huh. ¡Oh! Ya están volando,
2: en
5: por cierto.
2: En New Jersey.
5: Ya están sí. viajando.
2: ¿Sí?
5: Los panameños.
2: En Copa. En
5: un avión.
2: Sí. Sí. En la aerolínea de bandera. Claro. En un avión también. Esto sí me gustó, ¿vio? A mí me gustó más el tema de los aviones que el tema de los videitos de anuncio de los convocados. Cada uno vino con un avión especialmente...
3: ¿Bloqueado?
2: Preparado para la circunstancia.
3: Uh-huh. Qué bueno.
2: Uh-huh. Bueno... hace poco hablamos con Tomás Christensen, el técnico de la selección de Panamá, que dejó conceptos interesantes de cara al Mundial.
6: Mira, yo creo que en lo mental, por supuesto, hay que tocarles, pero esa ilusión, esas ganas de estar en un Mundial y competir contra estas grandes selecciones, pues ya en sí ya es un aliciente para ellos, algo que no lo van, y muchos o varios de ellos no lo van a volver a vivir, es su última oportunidad, ojalá otros más jóvenes tengan esa posibilidad, pero que lo vivan al máximo y comprometidos. Es lo que le digo muchas veces, que la carrera de un futbolista es muy corta. Hay que aprovechar cada partido como si fuera el último y vivirlo, porque luego como entrenador es también bonito, pero no es lo mismo que cuando estás sobre el verde. Creo que también nuestro equipo, individualmente, hay selecciones mejores que nosotros. Hubo una situación en la Copa Oro del 25 que el seleccionador de Jamaica dijo que yo tenía razón en la rueda de prensa de que ellos eran mejores individualmente, pero que nosotros éramos mejores colectivamente. Y eso es, digamos, esa fe de que un equipo puede ser muy bueno si todos remamos en la misma dirección y pensamos en nuestro compañero, pensamos en las ayudas, en hacer un buen partido. Y eso es esa fe que muchas veces te da un 10%, un 20% más y que puede ser diferencial para ganar un partido.
4: Qué interesante todo lo que dice. Porque además, lo de Christensen está corroborado en la cancha. Todo esto que ha dicho, lo hemos estado viendo en los últimos años en la selección de Panamá, que justamente tiene esa fortaleza, es un equipo que colectivamente funciona muy bien. Y además, le hemos visto a Panamá partidos de alto vuelo, de muy buen juego. Es decir, no solamente es la solidaridad para sostener, por ejemplo, un resultado, sino para jugar bien al fútbol. Gran mérito de este entrenador.
2: Creo que, más allá que Coco Carraquilla puede ser la figura, el equipo no está armado alrededor de él.
4: Es
2: un equipo solidario.
4: Sí, tal cual.
2: Que tiene a un jugador que se destaca más que otro por ahí, por donde juega y por su recorrido en el fútbol profesional, aunque hoy los 11 titulares de Panamá, si no me equivoco, los 11 juegan afuera.
4: Sí.
2: Los
4: sí,
2: que van a ser seguramente sí, titulares.
4: Y no es muy difícil más o menos imaginarse por dónde van a ir los tiros con ese equipo titular, incluyendo a Aníbal Godoy, el capitán, ¿no?
2: Lo que me gustó, Rosa, es esa frase de tratar de inculcarle al futbolista que va a estar jugando su primer y único mundial, tal vez, los partidos lo tienen que jugar como si fuera el último.
3: Sí, absolutamente, porque hemos visto a Panamá ir creciendo efectivamente de la mano de Christensen a nivel con CACAF, ¿no? En el área, pero bueno, ahora van a tener esta gran prueba frente a rivales de otras confederaciones y además le ha tocado un grupo muy complicado a Panamá, esa es la verdad. No sé si tuvo mucha suerte en el sorteo, pero no es Panamá no es candidato, me parece, de casi nadie a pasar de grupo, acaso como tercero de mejor del grupo, por ahí estaría la cuestión, pero sí, me parece que la fortaleza está en el grupo. A mí me preocupa un poco la falta de gol de Panamá, porque esto para pasar de grupo, para ganar hay que hacer goles, pero bueno, todo puede ser, y efectivamente la idea, y esto, la idea de la actitud, ¿no? De la determinación de salir a jugar el partido como si fuera el partido más importante de sus vidas.
2: Sabiendo esto que estás diciendo, que clasifican los 8 mejores terceros de los 12 grupos, esto que dijiste es muy importante, porque ¿cuál es el rival a vencer como para pensar que con 3 puntos y uno si pierde contra Croacia e Inglaterra?
3: Y es gana, claramente.
2: Y no sé si es gana. No lo sé.
4: Tremendo.
2: Por eso
3: es
2: digo.
3: Es que por el grupo es muy difícil.
2: Es muy complicado.
3: Sí,
4: de partido totalmente. Uno dice pierde los 3. De entrada. Pierde 3. O sea, cualquier claro, resultado es sorpresa.
2: Todo lo demás, no sé si todo lo demás, pero si, tendría que ver grupo por grupo. Hay posibilidades, digamos, para un equipo ganar un partido en su grupo, porque con 3 puntos.
3: Con 3 puntos puede llegar a meterse.
2: Puede llegar a meterse como sí. tercero.
4: Y que los otros 2 resultados no sean tan abiertos, ¿no?
2: O sea, por ejemplo, agarremos el grupo de Francia, Senegal, Noruega e Irak. Irak claramente es el equipo a vencer por todos. Es sí, decir, que
3: totalmente.
2: De ese grupo van a pasar los 3.
4: Es probable, sí.
2: ¿No?
4: Sí,
3: claro.
2: Sí. Si es que le ganan a Irak, obviamente. Agarremos el grupo de Costa de Marfil, dijimos Ecuador.
3: Alemania.
2: Alemania y Curazao.
4: Todos le ganan a Curazao.
2: Todos le ganan a Curazao.
3: Y ahí
2: Ecuador.
3: Pueden pasar los 3,
4: sí,
3: claro.
4: Sí,
3: ¿no?
4: sí.
2: Si es que esos 3 puntos alcanzan.
4: Sí, sí. Podría alcanzar.
2: Entonces, si los 3 puntos son los que es la cifra de los mejores terceros, ¿dónde saca los 3 puntos Panamá en ese grupo?
4: Muy difícil.
3: Y o gana o Croacia, no me lo imagino contra Inglaterra. ¿No?
2: Croacia se vio como un equipo pasado de años el otro día.
4: Sí, sí.
2: Contra
4: sí.
2: Bélgica, sí. Lo dijo Chapela.
4: Sí.
2: ¿Sí?
4: Sí, sí, totalmente. Igual, a ver, sabemos las diferencias que hay. Cualquier resultado, insisto, que Panamá pueda sacar ante esos 3 rivales, cualquier victoria ante cualquiera de los 3, ni hablar de Inglaterra, es una sorpresa para mí.
2: Y bueno, si le ganan a Inglaterra, se le va a
4: No, si le ganan a Inglaterra, es como cuando Inglaterra le ganó, cuando perdió contra Estados Unidos en el 50, o sea.
2: O Arabia que le ganó a Argentina.
4: O Arabia que le ganó a Argentina.
2: Sí. Para no ir tan atrás en el
4: tiempo. Es verdad.
2: Sí, sí, sin duda. Estamos en Fútbol de Primera. Tenemos la palabra de Gustavo Gómez, zaguero central de la selección de Paraguay, primer rival de Estados Unidos. Habla Chris Richards, zaguero central del Crystal Palace. Y el zaguero central, y Dios quiere, en el debut contra los paraguayos. 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

0: cuenta para el grupo de Estados Unidos?
1: Sí.
0: Estados Unidos abre contra Paraguay a la misma hora que... No a la misma hora, pero el primer partido es Australia contra Turquía. ¿Quién saca 3 puntos en ese grupo? ¿Quién es el tercero de ese grupo? Paraguay, Australia y Turquía es el orden de los partidos de Estados Unidos, Los Ángeles y Los Ángeles.
2: Para mí, Paraguay.
1: No estoy segura, para mí Australia.
0: Australia para mí pierde los 3 partidos.
2: Para mí también, sí.
0: Quiere decir que si perdió los 3 partidos, uno de esos 3 va a haber sumado...
1: 3 puntos.
0: Suficiente mismo. Como para pensar en un tercer lugar.
1: Uh-huh. Sí.
0: Qué difícil es esto de las predicciones, ¿no?
1: Hay grupos más fáciles de predecir, pero...
0: Sí.
1: Pero sí. Yo digo que hasta el de Argentina es complicado, porque yo creo que es Argentina y acaso Austria, pero no sabemos realmente. No sabemos si pueden meterse 3 en ese grupo.
0: Sánchez.
1: ¿Qué?
0: La Copa.
1: Sí, la Copa.
2: Yo creo que en ese grupo...
1: No, digo, Argentina y Alemania.
0: Se están haciendo una pregunta en YouTube.
2: No, ahí todos le ganan a Jordania, ¿no? ¿Qué? En ese grupo todos le ganan a Jordania.
0: Léala usted, yo no me comprometo con esta pregunta.
1: A ver.
0: Léala.
1: No la tengo aquí.
0: Ah, ¿no la ve?
1: No la veo.
0: Pregunta para la güerita hermosa. ¿Quién va a ganar entre México y Serbia?
1: Y yo creo que va a ganar México. Yo creo que... Casi les diría que no tengo dudas que va a ganar México. ¿Por qué esa pregunta en particular?
0: No, es un televidente oyente que que le está preguntando directamente. Serbia viene de perder contra Cabo Verde.
2: Sí, además... Sí.
1: Aparte juegan en Toluca, chicos, en 3.800. ¿Cuántos metros son?
2: 2.800.
0: No, un poquito más.
1: Es un poco más.
0: 2.800. Sí, sí. 2.800. Bueno, no nos desviemos de Estados Unidos-Paraguay. Vamos a escuchar en primer término a Chris Richards. Aún no sabemos si va a estar en la convocatoria el sábado contra Alemania, y habla de su ilusión de jugar un mundial en casa.
3: I mean, I think every emotion will probably hit, you know. I think happiness, euphoria, nostalgia, pride, excitement. I think everything will kind of hit all at once, and you know, I try not to think too far ahead, but you know, I think just hearing that first national anthem go off for the opening game of the World Cup on home soil, you know, I don't think any feeling in the world can replicate that. So that's something that I've dreamed about since I was 10 years old, watching my first national team game, and you know, I think it's just something that hopefully can become a reality very soon.
0: Dice que es el momento que viene soñando desde que vio su primer partido profesional a los 10 años, cuando escuche el himno nacional en el primer partido, y que se le van a venir todas las emociones juntas, la felicidad, la nostalgia, etcétera. Hablando de nostalgia, el sábado va a haber un muy lindo homenaje, merecido. Ya hubo uno en San Francisco, una cena con la mayoría de los integrantes de la selección de Bora Milutinovic de 1994. Van a ser homenajeados nuevamente para despedirse, para saludar y para un poco...
1: motivar, estén, ¿no? También.
0: Claro. Uh-huh. Al grupo van a estar varios integrantes de la selección de Estados Unidos 1994, antes del partido, antes del comienzo del Estados Unidos-Alemania, que transmitiremos por Fútbol de Primera el sábado de las 2 de la tarde, tiempo del Este, 11 de la mañana en el Pacífico. Del otro lado, Gustavo Gómez. En inglés se diría, ya que venimos de Chris Richards hablando en inglés, juega con el knife in between the teeth. ¿No?
1: Sí, es la característica de Paraguay, ¿no? También,
0: de Gustavo Gómez.
1: Y en general.
2: Bravo,
0: en general. ¿Qué quise decir para aquellos que no entendieron? Que juega con el cuchillo entre los dientes. Gustavo Gómez.
4: Yo creo que nosotros nos estamos preparando para hacer una Copa del Mundo... histórico, digamos, en el sentido de que lo máximo que Paraguay había llegado fue en octavos, que fue que fue en el 2010, quedó fuera contra una selección muy importante. A mí me tocó estar en ese partido, tenía creo que 16, 17 años, fui de sparring. Entonces nosotros nos estamos preparando en estas fechas FIFA para para mejorar y llegar de la mejor manera para llegar lo más lejos posible en la Copa del Mundo. Jugar un mundial ya es un sueño, obviamente para llegar lo más lejos posible, digamos, hay que pasar por todos los rivales que se pueda o que nos toque. Obviamente que las grandes selecciones son o van a llegar de la mejor manera seguramente. Entre esas selecciones está obviamente Argentina, Brasil también, pero y si nos toca también cualquier equipo europeo fuerte, nosotros vamos a, como te dije, prepararnos de la mejor manera para poder enfrentarlo. Tenemos la experiencia de que ya hemos jugado con selecciones fuertes como lo dijiste, como Argentina, Brasil y mostramos de que podemos competir contra cualquiera.
0: Hizo la referencia sin decir que el equipo que eliminó aquella selección de 2010 de Tata Martino fue el eventual campeón del mundo.
5: Claro.
0: España.
5: Lo llevó hasta los penales. Uh-huh. Que el Casillas le tapa el decisivo Tacuara Cardoso en Ellis Park, fue ese partido, en Johannesburgo.
0: Bueno, y Gustavo Alfaro, el actual técnico de Paraguay, vuelve al estadio donde consiguió un resultado fantástico como técnico de Costa Rica en la Copa Oro. Uh-huh. El empate contra Brasil, ni más ni menos.
1: Oh, claro, qué detalle, ¿no?
0: Anecdótico nomás. Pero de las cosas lindas que uno espera también en esta Copa del Mundo, en función de los resultados, vamos a escuchar la metáfora de Lechuga, ¿no?
5: Ah,
0: de Alfaro.
5: Sí, la rueda qué de prensa. Lindo,
0: sí. Creo que por ahí perdiendo saque alguna cita bíblica de esta que, ¿no? Suele tirar
1: filosófica, sí, ¿por qué no?
0: Para motivar a sus futbolistas. El debut de Estados Unidos contra Paraguay, para mí, bravísimo. Bravísimo.
5: De acuerdo. Uh-huh.
1: Paraguay. Bueno, ya se conocen, jugaron ya hace poco, así que.
0: Es verdad.
1: Casi
5: pero
1: los mismos
5: tipo
1: jugadores.
5: De equipos,
1: ¿no?,
5: que le hacen daño a Estados Unidos, estos que se te encierran, que te salen a la contra, que te obligan.
0: Tiene oficio.
5: A
1: son
5: espacio,
1: complicados.
5: Tiene oficio, sí. Que muerden.
0: Y además, un detalle no menor. A ver que se entienda. La mayoría de los futbolistas de Estados Unidos, muchos de ellos son nacidos acá, pero muchos, casi todos, han hecho carrera en Europa. Uh-huh. A los europeos, estos equipos de garra, de fútbol, de maña, de picardía, y además de muy buen pie y muy buenos jugadores sudamericanos, siempre les ha complicado. Serginho Dest está acostumbrado a atacar al 3 del Excelsior, del Twente, cuando juega champion de, no sé, de algún equipo de champion.
5: ¿Me explico? Hay que ver las jugadas de pelota quieta también, ¿eh?
0: Muy
5: hay
0: bien.
5: Que imponerse allí contra esos centrales paraguayos.
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0: Para ver esta noche entonces, República Checa primero.
2: Contra
0: Portugal. Hay que verla, ¿eh? Sí. Ah, República Checa, rival de Sudáfrica, Corea y México. Y luego, México.
2: Contra Serbia. ¿Pondrá el equipo presuntamente titular en el debut?
0: Buena pregunta. Uno ruega a esta altura que no se lesione nadie, ¿no?
1: Totalmente, totalmente. Hoy ya contra España puso la piernita fuerte bastante.
2: Sí, pegaron.
1: Jugaron como si fuera un partido del Mundial, ojo.
2: Sí, sí, casi lesiona a un jugador que no está en la nómina del Mundial.
1: ¿No era Baena? Que casi
2: a Baena le dieron, sí, a Baena le dieron. Sí,
1: feo.
0: Bueno, uno supone que es así como se deberían jugar estos partidos, ¿no? De preparación. No esto de poner 8 sparring que no van a la Copa del Mundo o cambiar 11 y 11.
2: Es sin sentido, ¿no?
0: Pero bueno, veremos esta noche, mañana estaremos aquí para contarle todo.
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0: Todo lo que pase en New York con República Checa frente a Guatemala, en Toluca con México frente a Serbia, minuto a minuto, arroba FDP Radio, fdpradio.com, tendrá la crónica y las fotos del partido. Y aquí estaremos mañana para contarle todo ya cuando falten para el comienzo de la Copa del Mundo de la FIFA, que usted escuchará por Fútbol de Primera, que el sábado transmitirá la despedida. Así lo... Acá sí se puede decir despedida, aunque no se despiden porque van a jugar en el mismo país, pero...
1: En otra ciudad, muy
0: lejos. Está marketinado, rotulado como el send-off, es decir, el partido despedida.
2: Contra Alemania, nada menos, ¿eh?
0: Meinen. eligieron.
2: Contra la mancha.
0: Pero, bueno, ya pasó la primera prueba, sí. Porque habíamos dicho, y eligieron el campeón de África y Alemania, y bueno...
2: Y te puedes reforzar, ¿no?
0: A Senegal le ganaron. Desde las 2 de la tarde, 11 del este, 11 de la mañana del Pacífico, el sábado, Soldier Field, Chicago, Weston McKennie contra Florian Wirtz. Veremos.
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0: hora de cantar y gozar, amigos de TUDN Radio, con el placer de saludarlos. Gracias por estar con nosotros acá en Línea de Cuatro, previo al duelo entre México y Serbia, con todos los detalles al último duelo de la selección mexicana, a lo que será la justa mundialista, junto a Tito Villa, Gabo Sainz y Diego Peña. Empiezo con los que están en Toluca. Diego, Gabo, con el gusto de saludarlos. El tema que arrastró en la tarde, o que parece ya todo es verdad, faltará cuestión de que lo confirme el club y también diversas fuentes, pero todo parece indicar que Efraín Juárez ya no es más técnico de Pumas. Diego, con el gusto de saludarte, ¿te sorprende la salida del técnico mexicano? ¿Cómo andas?
1: Gusto saludarte, Toño, a Gabo, a Tito, a toda la gente que nos acompaña. La verdad es que parece que esto se comienza a hacer repetitivo en la carrera de Efraín Juárez, ¿no? Llega una final, toma un equipo, llega una final y después sale de la institución. Eso le pasó en el Atlético Nacional. A mí no me termina sorprendiendo. Me sorprende de alguna u otra manera que Universidad no trate de retenerlos, si es por el tema de futbolistas. Creo que no sorprende a nadie por el colofón que termina siendo, porque desde la novela con Toño Sancho, la renovación de contrato que no se dio, el nulo acercamiento por parte de Universidad para una renovación a falta de 6 meses para que concluya su contrato, creo que era una situación ya anunciada, a pesar de la declaración en redes sociales de su representante hace un par de semanas, en donde decía que iba a continuar en el cuadro del Pedregal.
0: Gabo Sainz, con el gusto de saludarte. Todo parece indicar que Efraín Juárez renunció en una llamada telefónica con Toño Sancho desde Europa, más que opciones de alguna oferta en Europa. Él parece que simplemente no quiere seguir. Dicen que no le gustaron las formas. Hay mucha tela donde cortar con situaciones de muchos supuestos, ¿no?
2: Toño, con el gusto de saludarte también a Diego y obviamente al Tito Villa. A ver, yo creo que no me sorprende, pero creo que algo había. A ver, había el run de que podía haber alguna situación para irse a Europa. Entendamos también que el técnico pues quiere ir mejorando, igual que el futbolista, y buscando mejores oportunidades. A mí me parece que es lo que está tratando de hacer Efraín, así que no me sorprende del todo, porque al final, incluso del tema del título que termina ganando Cruz Azul, empezaron a salir esos rumores, así que creo que no me sorprende todo.
0: Está brava la situación, mi querido Tito, con el gusto de saludarte. ¿Qué esperar entonces con Pumas? Porque si no es con Efraín Juárez, entonces ¿con quién, no? Porque la situación se ve delicada, lo que le sigue para un equipo que tiene 15 años sin ser campeón, ¿no?
3: ¿Cómo estás, Tonito? El gusto de saludarte, Gabo, mi querido Dieguito. ¿Cómo está Toluca? ¿Está frío por allá? Lo veo ahí,
4: frío,
3: ¿no?
4: frío.
3: Con chamarra, sí, sí, los dos.
4: Sí, sí, frío.
3: Pero bueno, imagino que al rato disfrutarán de un gran ambiente. Abrazo para ambos.
4: Sí. Sí.
3: Y a ver, Toño, para mí la realidad es que la derrota en la final caló hondo, muy, muy hondo, y tengo entendido que obviamente terminó por desbalancear un poquito este proyecto que llevaba un muy buen camino. ¿Qué percibo yo? Que Efra sabe que va a ser muy difícil otra vez sacarle agua a las piedras un torneo más si no le refuerzan realmente el equipo. Y tengo entendido que otra vez no hay ese presupuesto amplio como para traer futbolistas de jerarquías en todas las líneas y apuntalarle a este plantel, que él volvió muy competitivo, porque eso no lo podemos negar. No podemos decir que los futbolistas que este torneo militaron en Pumas son todos unos fenómenos. No, la verdad que no. La verdad es que el tipo le devolvió el nivel a muchos de ellos, y yo la salida la veo más por ahí que por cualquier otra situación que tal vez se pueda estar manejando, o cualquier otro discurso que se pueda estar manejando.
0: Hay muchos supuestos en esta situación, Diego, en donde desde hace más de 3 semanas, de hecho terminando la final, decían que se iba, ¿no? Decían, ¿saben qué? No quiere continuar. La directiva, entre sus reporteros que están cerca del club, mencionaron que no. Ahora dicen que se va a Europa por una oferta, segundo aviso. Y ahora en esta tercera ni siquiera es que tenga ofertas, no es que tenga situaciones importantes, simplemente es, se acabó, ¿no?
1: Yo puedo comprender un poco de Efraín Juárez, y no sé si lo haga Gabo, tú, Toño, y el propio Tito, porque cuando llegas a una final y te están esperando el resultado de la final, a mí me parece que es una directiva resultadista, sea cual sea la institución, y estoy obligada a...

0: dado más que el propio Keylor no renueven.
1: A ver, habría que saber, como bien dice Tito, creo que saber si Efra quería. O sea, entiendo que a lo mejor tú como institución tenías que haberte acercado y tratar de negociar y buscar.
2: ¿Pero no crees que se hubiera filtrado, Gabo, el acercamiento?
3: Posiblemente,
2: En mi opinión, la caldera estaba tan al expreso.
3: ¿No crees que ni siquiera
2: yo creo que un directivo hubiera filtrado a algún reportero? Ey, nos les hemos acercado, pero Efraín no quiere. Ese rumor nunca salió.
4: Bueno, yo te lo puedo decir, Diego. Yo investigué con un directivo que está dentro del grupo de Sancho. Y a mí lo único que me dijeron fue, no vamos a renovar a un técnico que tiene 8 meses de contrato. Que cuando han visto que a un técnico con 8 meses de contrato le hagas una renovación. No sé si es también una postura válida de la directiva, mi querido Tito.
5: Anselmi se lo hicieron en su momento en Cruz Azul. Y no tenía 8 meses, tenía como 1 o 2 años y cada 6 meses se lo iban renovando y subiendo el salario y sin ganar nada.
6: Hasta con Julieta Venegas, ¿no, Tito?
5: Exacto. Pero bueno, a ver, sí, yo creo. A ver, a mí me sigue extrañando que Efra, compañeros, no haya dicho ni una sola palabra después
1: nada
5: de la final.
1: Me parece
5: que queda en ese aspecto muy mal parado, deja muy mal parado a su institución también, ¿no? Porque hay que ser buen perdedor también, como uno cuando coloquialmente dice hay que ser buen ganador, también hay que ser buen perdedor.
1: No, bueno, y no salir a dar. Eso sabe mucho la máquina.
5: No, a ver, me parece, a ver, fue totalmente merecida el triunfo de Cruz Azul en los 180, fue mucho más que Pumas, salvo su primer tiempo en Chile.
1: Sí, exactamente.
5: Y a ver, yo estuve en el estadio ese día, yo percibí demasiada confianza de los muchachos, del estadio que estaba a reventar, de aficionados universitarios, y sobre todo después de ese primer tiempo, que terminaba andando, en donde iban ganando 1-0, parecía que la tenían ya en la palma de la mano, ¿no? Y aunado a esta credibilidad de que los astros se alineaban también, y de que la suerte le jugaba a favor, ¿no? Fase tras fase en la liguilla. Bueno, pues terminó de darse vuelta, ¿no? En ese segundo tiempo y sí, hizo mucho daño. No solamente me parece a la institución, a la interna de la institución, sino también al aficionado, ¿eh? Que terminó cuestionando muchísimo a su entrenador post partido por sus formas.
2: Yo no creo que lo hubieran llevado a una final, en mi opinión, a Juárez. Si hubiera sido ofensivo contra ese América todo y todas las bajas, le hizo seis goles, yo creo que se le hubiera complicado de más a Efraín Juárez. Pues, claro. No hay que olvidar que se quedó un penal de ser eliminado en contra de América. Para mí, cuestionarle las formas, yo creo que va más allá porque va más la decisión propiamente de quedarse sin el título. Que quieres buscar una razón, un motivo, y la razón y el motivo, pues es que la directiva, así como posiblemente ahora, en su momento no invirtió lo que había que invertir por un título, y el que no entienda y que el que no se dé cuenta que a final de cuentas en los últimos meses o años los campeones son los que invierten más dinero en el fútbol mexicano, bueno, quiere vivir cegado. De vez en cuando la estrategia te puede llevar adelante, en su momento Atlas, Guadalajara, con algunas circunstancias en 2023, los propios Pumas, pero siempre creo que el poder económico sobresale más, y cuestionar a Efraín era una locura. Yo creo que fue un equipo que se convirtió en estable, con todo y su suerte, creo yo, porque claro que la tuvo, y estaría mal que no reconociéramos de la suerte que tuvo Pumas con Efraín Juárez. Pero el tipo tenía idea de qué hacer en cada partido, te planteaba diferente los escenarios, es muy raro de encontrar eso en un entrenador mexicano, y yo creo que Pumas no lo pudo cuidar como debía Efraín Juárez. Creo que deja escapar un gran entrenador el cuadro de Universidad, lo de Toño. Me lo imagino que puede ser un argumento lo que dice de los 8 meses, válido para un directivo que pues no se quiere quedar con un entrenador como tal y que nada más quiere que salga por la puerta de atrás posiblemente. Para mí Efraín no sale tan mal parado, aunque yo no sé en el mundo de los directivos que tú los conoces, Tito, cómo se manejará la versión de que es la segunda vez que Efraín Juárez sale de un equipo después de una final.
5: Qué difícil, digo, yo desconozco totalmente los por qué dejó Colombia tan rápido, ¿no? Lo que recuerdo en aquel momento es que
3: se decía de que le querían

0: Querían imponer jugadores, no sé si te acuerdas,
1: sí,
0: Diego.
1: Sí, sí, además.
0: Se decía de que le querían imponer futbolistas, que aparecieron de la noche a la mañana futbolistas contratados por la directiva, el cual él no estaba de acuerdo y terminó dando un paso al costado. Por lo menos ese es el recuerdo de lo que sucedió en aquel momento en Colombia. Hoy, en este equipo, digo, a ver, habiendo tomado la estafeta que él tomó, habiendo otra vez potenciado a sus futbolistas como lo hizo, volviendo a poner a Pumas en un plano que hace, ¿qué?
2: Claro.
0: Cinco años que no le conocíamos. ¿Cuál fue la última final de Pumas? ¿20?
2: 20 con Lilín. 20. 20 con Lilín.
0: No los escucho, no sé si el problema es mío, pero...
2: No. Dale,
0: ustedes me escuchan, ahorita veo si lo resuelvo. Pero bueno, hace rato que Pumas no estaba compitiendo de manera seria en una fase final, y en esta ocasión lo logró hacer. Y bueno, sí, yo creo que Pumas termina perdiendo mucho, termina perdiendo un elemento sumamente importante. Si es que obviamente, ¿no? Se termina de confirmar esto que estamos hablando.
2: De hecho, Tito,
0: habrá que ver qué sucede.
2: Ahí les va. Tú sabes, digo, que la información sale al momento y que obviamente pues tiene que uno que estar preguntando, ¿no? Tú sabes que también de los que está ahí tratando de investigar cosas, ¿no? Acabo de hablar con un directivo.
1: De Pumas.
2: Comenta. Que no han hablado para nada con Efraín Juárez. Y muchos rumores indican que ya Efraín Juárez
1: anunció por llamada.
2: Pero que la directiva no le han llamado.
3: Entonces, ¿cómo renunció por llamada? Si no
2: han hablado con alguien. Ese es el tema, entonces.
1: En la directiva.
3: La información es completamente mocha.
2: Que no han hablado con Efraín Juárez y que no han renunciado. Aunque los diversos medios de comunicación han dicho que renunció. El tema es ese.
1: Ya, o sea, lo que tú estás queriendo decirnos es que supuestamente alguien está queriendo meter presión del lado de Efraín para que le renueven el contrato.
2: A ver, ahí te va. Porque se estaba retroalimentando, una disculpa.
1: No le crea a todos los directivos, ¿eh?
2: No,
1: hay que
2: yo
1: tener
2: sé.
1: Las dos partes.
2: Yo sé, hay que tener las dos partes. Y obviamente investigamos las dos partes. Me imagino, también Tito lo está escuchando y ya me dirá cuál es su perspectiva. A la directiva le ha dicho, a nosotros Efraín Juárez no nos ha hablado, no nos ha mencionado nada, no ha renunciado, él está de vacaciones en Europa y nosotros tenemos la planeación. Al momento es, nosotros no. Por otro lado, parte del cuerpo técnico de Efraín Juárez me dice lo siguiente: quieren traer a su gente para tener el control sobre los fichajes. Se tiene que trabajar en equipo, sobre todo en un club donde no tienes el presupuesto de los demás. Si nos vamos, el club volverá al antaño de la vieja escuela. Sería una pena porque hemos avanzado mucho. No nos queremos ir y con el precio no hay ningún tema. Esas son las dos partes. ¿Qué opinas, Diego Peña?
1: ¿Qué opino? En el fútbol mexicano lo que busca Efraín Juárez, a ver, no digo que esté mal,
0: no digo que
1: lo que quiere tener, pero lo que sí creo es que en el mundo del fútbol mexicano tener el 100% de la participación y de la incidencia de quién llega y quién se va es misión imposible. Yo no sé de un equipo, a ver, ni Jardín en América, y estamos hablando de un club con presupuesto. Creo que ni el propio Anselmi nos dirá, Tito, si tenía 100% de la participación en los refuerzos, y mira que ahí hay recursos boyantes. La verdad es que se van a dar cuenta el resto de los directivos que quiere un fútbol que aquí no se da, o sea, directivamente y estratégicamente no se da. Eso pasa en MLS, eso pasa posiblemente en otros lugares, porque hay equipos que ni en Europa se maneja así. A mí me parece, si es así, me parece un tanto cuanto exagerado, porque yo no sé si él pidió a Antuna, dice que a Medina sí, yo no sé si él pidió a Carrillo, eso los trajo la directiva de Pumas, a lo que tengo entendido. Entonces Pumas no trabaja tan mal.
2: ¿Qué opinas, mi querido Tito Villa, de lo que mencioné de la directiva, y qué opinas de lo que también dice el cuerpo técnico?
0: Mira, cuando suceden este tipo de situaciones, y lo hemos vivido últimamente con diferentes equipos, digo, se refleja mucho en lo del tema de Anselmi, que cómo fue, que cómo no fue, después pasó lo de Vicente, ahora lo del Arcamón. Digo, tengo muy fresco lo de Cruz Azul porque han sucedido este tipo de situaciones con frecuencia, de una u otra índole, pero similares en algún aspecto.
4: A mí no me parece bien que le des toda la potestad a un entrenador de escoger, porque si el día de mañana el entrenador se va, los elementos que él escogió para su idea de juego, para su sistema y demás, si no encajan en el perfil del que viene, obviamente lleva sus complicaciones. Por eso la idea es que haya una idea base institucional, con claridad y proyección en el primer equipo y por supuesto en fuerzas básicas, y con base en eso tener una carpeta de refuerzos, los cuales no se puedan contratar y que terminen siendo palomeados por el entrenador. Tienen que ser palomeados por el entrenador para que después el entrenador no tenga la excusa de decir: yo a este no lo pedí. No, no, no, lo tienes que palomear. Se tiene que llegar a un acuerdo entre directiva y cuerpo técnico para que todo fluya de buena manera y para que tanto la directiva obviamente no tenga reproches sobre el entrenador si es el entrenador que contrata, y viceversa, ¿no? Que no sea la directiva quien contrata y el entrenador le diga a la postre si no se dan los resultados: ¿sabes qué? Yo a estos futbolistas no los pedí. Que fue un poco lo que pasó en América en los últimos torneos, por lo que tengo entendido, ¿no? Sí. Entonces, pues ya vieron cómo terminó la cosa en América también, imagino que estaremos hablando más adelante.
2: Sí, sí. Ahora, en esta parte, Gabo, pues, Pumas pierde un gran entrenador. No sé si también, en su momento el presidente de Pumas decía, el equipo es muy político, pero pues la siguiente opción es Memo Vázquez, que tiene 5 años sin dirigir.
5: Bueno, a ver, creo que todos coincidimos en que Pumas encontró un muy buen técnico como Efraín Juárez, que como bien decía Tito, le sacó agua a las piedras. Aquí creo que, bueno, pues es un tema de ambas partes. Me parece que a lo mejor también Efraín o no quiere seguir o está presionando para quedarse. O sea, es un tema de presión, pareciera, pero pues habrá que ver qué pasa. Yo creo que este equipo, de todas maneras, con lo poquito que tiene, sí tendría que de todas maneras tener refuerzos, mejorar mucho en cuanto a la calidad. No todos los torneos van a ser así, y este fue un torneo atípico también, recordemos, sin seleccionados en algunos partidos, hubo partidos de preparación y demás, y bueno, pues también eso tiene que abonar.
6: Y creo, Gabo, salvo la mejor opinión de Toño y de Tito, a ver, si le exigimos muchos refuerzos a Pumas es que no entendemos de dónde viene el equipo y de lo que es la institución. ¿No tiene una empresa fuerte detrás? Como lo tiene América, como lo tiene Cruz Azul, como lo tiene Tigres, como lo tiene Rayados de Monterrey. Y sería válido hasta cierto punto. Sí, claro, te quedas con las ganas, la ilusión de que puedes estar en una final, de que te quedaste muy cerca del título, que en los últimos minutos te lo terminaron arrebatando. Pero la verdad es que Pumas no cuenta con los recursos de otras instituciones. Y Efraín conoce, lo que me llama la atención, conoce la institución. Claro que en su hambre de ser entrenador y de ganar cosas, pues obviamente él se ve en un aparador en donde dice: yo estoy para campeón de Liga MX porque soy campeón en Colombia también, y yo necesito una institución que me respalde con refuerzos. Pero universidad es esto, y no lo vamos a cambiar, ni Efraín lo va a cambiar, ni lo va a cambiar el que viene.
2: No, a tal grado, a tal grado. No, a tal grado,
7: no, a tal grado, que yo creo que,
2: pues bueno, ahora Pumas
7: bueno, a buscar, ahora Pumas con, a buscar
2: con Memo,
7: y yo creo que va a pasar
2: que van a ser otra vez en finalistas,
4: De confirmarse, sí, sería una baja muy dura.
2: A falta de confirmación, como dices.
4: Sí, de confirmarse sería una baja muy dura para la institución. Insisto, el tipo ha hecho un gran trabajo, sí, tuvo sus primeros torneos en donde no la pasó bien, en donde no pudo meter a Pumas a la fiesta grande, pero bueno, este fue el torneo un poco de consolidación de él como entrenador en la Liga Mexicana, de poder plasmar una idea de juego que después hizo híbrida, que cambió ya en la liguilla, que bueno, a fin de cuentas, con un plantel de muy pocos recursos, le compitió a las potencias, ¿no? Le compitió a los que cada semestre calificamos como los candidatos serios al título. Así que aplausos para Efra en ese aspecto. En otros, insisto, para mí ha quedado de ver, como lo mencioné al inicio, todavía emitir una sola palabra después de que fue derrotado, ¿no? En la final frente a Cruz Azul. Y creo que el aficionado de Pumas se merece ese respeto por parte de su entrenador, de la directiva, que salgan, que aclaren estas situaciones, porque pues a fin de cuentas no se vale, ¿no? Hay mucha gente que realmente más allá de la tristeza que le generó perder la final, está contenta con este crecimiento que ha tenido Universidad en el último semestre.
8: Oye, Diego, ya para ir cerrando el tema, ¿ves a Efraín Juárez en otro equipo en México? ¿Ya de plano su carrera será en Europa y nos olvidamos de él?
1: ¿Tú dices inmediatamente después de Pumas o en algún momento?
8: No, inmediatamente después de Pumas.
1: No creo que vuelva pronto a la Liga MX. A ver, todos los banquillos están ocupados. Almada va a América. Rayados de Monterrey ya tiene a Matías Almeida. No sabemos qué vaya a pasar con Guido Pizarro porque hay mucho ruido en torno al conjunto de Tigres, que incluso acaba de cambiar de presidente con la salida de Culebro para la llegada de Carlos González. Pero sí creo que inmediatamente no. No vería Efraín Juárez y tampoco creo que vaya a pasar toda la vida en Europa. O sea, no le ha pasado a nadie, ni al Vasco.
8: Entonces, Gabo, pronto tendremos otra vez shows de Efraín Juárez, ¿no? Porque vaya que...
1: Sermones y salmos.
8: Sí, no, armó salmos, armó fiestas. Digo, algo que sea falta también en México, ¿no? Un técnico distinto.
5: A mí no me gusta su manera de cómo lleva las cosas y cómo se maneja.
1: En las conferencias.
5: Sí, en las conferencias. Y de repente lo que platica y lo que dice me parece terrible. Pero no podemos negar que es un buen técnico, que ha estado trabajando bien, que es un técnico mexicano, que ojalá tuviera las puertas abiertas.
8: No, o en selección, Gabo, ya nos demostró que para selección no, sí, ¿no?
5: No, pero pues en selección, que no se supone que
1: es Rafael Márquez. ¿La de Playa? ¿La de Ramón Raya? ¿O quién?
8: O no sé, Tito, no sé, ¿a ti te gustaría, Tito, verlo en selección nacional?
1: Muy rápido,
8: no, Toño. No, yo pregunto, a ver, Tito, tú dime.
9: Le falta recorrido, le falta mucho recorrido.
5: Claro,
9: ¿qué pasa, Toño? ¿Andas echando las campanas al vuelo muy rápido?
8: No me disgustaría. No sé ustedes.
9: No, hasta el 2030 ya está el tema. Hasta el 2030 ya sabemos que va a ser Rafa.
5: Lamentable lo de Camacho.
8: Pero yo, ¿por qué, Gabo? A ver, ¿por qué? Pregunto genuinamente, nos queda un minutito.
5: No voy a contestar ese tipo de cosas.
1: A mí la verdad me parece, Toño, que es más de lo mismo. O sea, postular a Efraín Juárez es como cuando decimos que la Chofi López era Messi con tres partidos. Pensamos que la Hormiga González es el Chícharo con 12 goles. Digo, tú no lo sabes, es mi opinión, tú tendrás la tuya, y es muy respetable. Pero al final, por eso nuestro fútbol es así, o sea, porque nuestros momentos nos duran 2 semanas, 3 semanas.
5: Y formamos ídolos de cristal, o sea, también, o sea, con 5 minutos queremos ya que sean, no, bueno.
8: Bueno, yo lo dejaba sobre la mesa.
1: Para que un entrenador, te voy a dar un tip y para que lo pienses bien. Antes de que llegara Tita a la selección de Brasil, tuvo que ser campeón de Copa Libertadores y dirigió 20 años, si no estoy mal, en el Brasileirao. Le tocó Flamengo, no me acuerdo si le tocó Fluminense. Imagínate lo que hay que llegar a hacer para estar en Brasil y acá por un equipo y una final. Ya sabemos que dirijan selección mexicana.
8: Nos quedan 10 segundos. Te regreso el tip. Es la pentacampeona del mundo. México, las cosas ya sabes cómo son. Pausa y volvemos.
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1: Volvemos. 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

0: estamos listos para seguir en Línea de Cuatro.
1: Estamos de regreso en Línea de Cuatro. Gracias por seguir con nosotros acá en este espacio, platicando todos los detalles de lo que se viene ya de cara a lo que será el partido de México en contra de Serbia. Ya platicamos un poquito el tema de Efraín Juárez, vámonos ya de lleno al partido. Es el penúltimo, el último juego, es el juego de despedida, como se decía cuando vas a la Copa del Mundo. México enfrentando a Serbia, a Veljko Paunovic. ¿Cómo se vive el ambiente, Diego, antes de este compromiso? ¿Si ya se siente el ambiente mundialista o no?
2: Bueno, a ver, tengo entendido que hay sold out afortunadamente el día de hoy, que la Federación Mexicana de Fútbol evitó que el 15% de la tribuna tuviera que taparse, obstruirse por una situación del grito homofóbico y una sanción que venía arrastrando de FIFA. Creo que eso es algo benéfico, pero pues en la calle como que gran ambiente no había, Gabo, ¿no? En los días previos al compromiso no veíamos mucha gente con la playera de la selección mexicana. También influye, creo yo, salvo tu mejor opinión, que esta no es una ciudad sede, ¿no?
3: No, exacto. A ver, pero sí es una realidad de que andabas por las calles y posiblemente a lo mejor muchas personas ni siquiera sabían que jugaba México contra Serbia. Todavía no abren las puertas de este inmueble para que entren los aficionados. Como bien dice Diego, se supone, nos dijeron que es estadio lleno. Esa situación de lo del TAS y demás, que bueno, sí pasó en el estadio Cuauhtémoc, que hubo una parte que estaba tapada. Y bueno, esta nueva campaña que tiene la federación de hola sí, grito no, que han estado poniendo. Nos tocó estar, Diego, en el Cuauhtémoc y por ahí creo que escuchamos una vez por ahí el grito. En Pasadena, en Los Ángeles, ninguna vez. Bueno, yo no me recuerdo haberlo escuchado. Ojalá que la gente ya empiece a dejar de lado este grito que no lleva absolutamente nada. Sí entiendo, porque muchos luego aficionados dicen, los argentinos gritan cosas peores y los uruguayos...
2: No se meta con el Tito Villa.
3: No, pero no, yo digo porque la gente lo dice.
4: Pues,
3: pero,
4: Tito,
3: pero,
4: mexicano, pero, soy mexicano.
3: Pues, no, el Tito Villa ya es mexicano, claro.
2: Entonces, el marcota de los argentinos.
3: Pero digo, a lo que voy es que es cierto, a lo mejor sí, pero la FIFA ya te puso el dedo. Ya está ahí, ya te tiene el dedo en la llaga, así que pues, dedícate mejor a hacer otro tipo de cosas que puedes hacer en la cancha, ¿no?
1: Oye, Tito, ¿qué te pareció eso de que en el podcast de los compas mi buen Vasco Aguirre dijera que tenemos un equipo, un grupo papita, y acá saque el lado institucional? No, hay que respetar al rival y todo.
2: Le dio una sonora reventada a los medios, creo yo, ayer, fantástica.
1: ¿Cómo ves, Tito?
4: El del Vasco es así, si no lo conociéramos... sorprendería más de lo que a lo mejor lo piensa internamente. El tema es que no lo puedes decir.
3: Puede ser. Uno
4: puede pensar que tienes un grupo de pechito, que tienes un grupo ad hoc como para pasar
3: claro.
4: Primero de grupo, ¿no? Como para seguir haciéndote fuerte en 16avos, en 8avos, pero de ahí a decirlo, digo, por más compas que sean ahí en el podcast. Sí, por más compas que sean, sí te tienes que limitar, porque no dejas de representar al técnico de la selección nacional, ¿no? Y bueno, esa frase recorrió el mundo. Digo, no sé cómo se la habrán tomado en los países que van a enfrentar a México en esta fase de grupos, pero bueno, insisto, a lo mejor lo piensa. Ahora, Yo sí tengo mis serias dudas con esto de que tenemos un grupo de pechito, más que por los rivales, por nosotros mismos, porque todavía yo sigo esperando, en principio, poder pensar con quién va a jugar México el 11 de junio, cuál va a ser el 11. Hay tantas dudas que no se han disipado, incluso en estos últimos partidos de preparación. ¿Ustedes creen, Gabo, Diego, que hoy vamos a ver el 11 de México frente a Serbia? ¿Y cuándo lo vamos a ver?
2: Pero yo sí creo que ya hay 6-7 futbolistas que van a ser titulares.
3: Posiblemente si ponga 6 o 7, decíamos el tema de la defensa prácticamente estará. La duda, y lo hemos platicado, Diego, el tema de Israel Reyes y Jorge Sánchez. Pero posiblemente 6-7, pero los 11 no. Ahora, creo que varias selecciones han estado guardando jugadores.
1: De hecho,
3: por dos cosas, por el tema de no mostrar armas en algún momento, y otros porque pues tienen miedo que se lesionen. Ha habido tantas bajas.
2: Hoy Francia perdió con Costa de Marfil, hoy España empató con Irak, anda, sí, favor, o sea.
1: Sí, justamente. Ya recuperaremos a Diego y a Gabo.
4: Sí, pero pensé que era yo.
1: 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A ver, lo que dicen es cierto. Tengamos en cuenta.
5: Creo que México sí tiene que, como se dice, demostrar en los partidos previos, tener cierto ritmo, que se le vean ciertas cosas, porque yo sí creo, juegue quien juegue más, porque el Vasco fue una de las cosas que mencionó el día. Es decir, pueden jugar los si la idea sigue siendo la mina oca, y en la idea que tiene Javier, es un equipo muy lindo para atacar, en mi opinión, es un equipo muy predecible, sí, y es un equipo sin que tiene muy poco gol.
3: Imaginación y muy poco gol, correcto, de acuerdo.
1: A ver, ahí te va rápido, nos tocó, bueno, a mí me tocó en radio el juego de Francia, Tito, te tocó en tele, si gana Costa de Marfil.
4: Sí, a mí me tocó hacerlo, pero Francia inició con todo lo que tiene, ¿eh?
1: Sí.
4: El primer tiempo no se guardó nada, no, después hizo todos los cambios.
1: A mí me queda la sensación de que deja fuera a Doué, que creo que tiene que ser titular, al igual que Ousmane Dembélé. Creo que son los únicos dos que
4: jugó
1: deja.
4: Jugó Cherki, jugó Olise, jugó Marcus Turán, o sea, tampoco... O sea, sí puede ser que...
3: Sobre sí, no, sea no, no, no eran cáscaras, sí, los que entraron, ¿no?
4: No, pero... Pero jugó con, lo, para mí, con... O con el grueso de lo mejor que tenía.
1: Entonces, sí, no, tampoco claro. entonces tendría que bajarse un poco entonces el reclamo al Vasco o Gabo, porque...
4: No, pero a ver, hay de procesos a procesos, Toño, y así
3: yo voy
4: con el tema de...
5: 10 años.
3: Sí.
4: Sí, desde el 2002 está al frente de Llama. A ver, el tema de México es que ha pasado muchas cosas en este proceso mundialista, ¿no? Cambios de entrenadores, un montón de situaciones. Desde la llegada del Vasco... Si a mí me preguntas, yo no lo he conocido como un once estelar. Hubo mucha rotación. Muchas modificaciones en las diferentes competencias, en la Nations, en la Copa Oro. Obviamente al no tener proceso mundialista, en todos estos partidos que se tuvieron en este último año y fracción, todo fue para probar. Ya no es el momento de probar. Hoy es el momento de ver el equipo que va a iniciar por lo menos un tiempo. Pero tenemos que ver el equipo que va a iniciar frente a Sudáfrica.
3: Yo estoy con Tito.
5: Ahora, yo les hago una pregunta, porque a mí me parece que el motivo por el que Javier hoy no utiliza su cuadro titular que utilizará en contra de Sudáfrica es muy válido. Si te dicen, Javier, si metes a este 60 minutos en la cancha se nos truena y no lo tenemos en el Mundial,
3: pues
5: que hacemos.
3: Pues que no lo ponga ni con Sudáfrica, porque pues se le puede tronar contra Sudáfrica, o sea, es lo mismo.
5: Ah, bueno, pero restan 7 días, Gabo.
3: No, por eso, pero pues me parece una tontería y no lo pongo hoy porque no lo voy a poner contra Sudáfrica y se me truena. No,
5: pero así están muchas selecciones, así está España con Lamine Yamal, con Nico Williams.
4: Yamal viene tocado, sí.
5: Sí, pero acá hay 3 que vienen de ser operados, Tito, o sea, no es cosa menor que... Al menos 5 futbolistas, si no estoy mal del llamado, no han jugado ni 10 partidos
3: en el año. Traído, entonces, Javier, ¿para qué los trae así lesionados?
1: Ahora,
5: pero a ver, Tito, naturalizado.
1: Pero también, a ver, Tito, pues quieras o no, pues tienes que jugar, tienes que mostrarte, no tienes que estar con el miedo.
4: No, pero partido, el tema, ¿no? Es que no tenemos un equipo consolidado. Para mí ese es el gran punto de esto que menciono. No tenemos un equipo consolidado, no tenemos un equipo que haya dejado buenas sensaciones por más de lapsos en diferentes partidos. Esa es la realidad.
3: A ver, creo que podemos definir, Tito, a ver, más o menos la defensa. Uno pensaría tal Arangel, Gallardo, Montes, Johan y quizá Jorge Sánchez. Más o menos ahí.
4: Yo ahí tengo mi duda, ¿Es Montes o es Edson? No. Si es Montes o es Edson el central.
3: Sí, porque ha estado jugando también como central de repente. Pero yo creo que van a hacer esos, ¿eh? Pero ya vienes al mediocampo y es o Lira, o Edson, o Brian Gutiérrez, o Fidalgo. O sea, ya no sabes quién es. O sea, de repente empieza y a lo mejor puede ser Alvarado, a lo mejor puede ser Vega, a lo mejor puede ser Quiñones. Yo creo que va a ser Raúl Jiménez. Pero bueno, pues no sé. O sea, la verdad es que ya Javier le ha movido tanto... Que ya uno lo tiene con el 11 tipo que puede ser.
5: Para mí la zona más impredecible y en donde pasa la gran importancia de los partidos en cómo dominas, cómo repliegas, que tus líneas estén juntas, es el mediocampo. Ahí el mediocampo le ha movido absolutamente. O sea, porque en defensa sabes que Johan, y sabes que es Montes o Edson, sabes que Gallardo está ahí, sabes que adelante está el Piojo, nos guste o no. Raúl Alonso Jiménez es el otro que va a estar de titular, creo yo. Veo con muchas posibilidades a Julián Quiñones, pero en medio, hasta Romo el otro día fue contención.
3: Completamente. Sí, le ha hecho mucho cambio al medio campo.
1: Pero a ver, a lo que voy es con todo y esos movimientos, Tito, pues creo que el 11 conforme a lo que se enseñó el Vasco antes, pues ya sabemos cuál es, ¿no?
4: El 11 no sé.
1: Para mí, sería Cala, Jorge Sánchez, Montes, sería Johan Vázquez, Gallardo, medio campo, Edson Álvarez, el mismo Brian Gutiérrez, Fidalgo o Mora, Piojo Alvarado, Vega y Raúl Jiménez. Fidalgo o Mora, a ver.
6: Yo no coincido, para mí es mucho más titular, sí, claro.
1: A ver, ¿cuántas notas del medio del todo? Edson va a jugar, Edson es el de más jerarquía, ahí sí estoy de acuerdo con Chiquis, es el de más jerarquía,
6: pero mira, el otro día el Vasco por algo lo dijo,
1: pero yo me refiero, el 11 en Sudáfrica, el 11 contra Sudáfrica. Contra Sudáfrica, sí, eso es
7: el
1: que me refiero.
7: El otro día el Vasco dejó entrever, que puede jugar Edson de central.
1: Sí, claro,
7: y Lira puede ser ese contención que tanto necesite México. Yo veo más titular a Fidalgo que a Brian, si me preguntas. Y entre la Mora y Brian. Entre Mora, Brian, no sé.
3: Yo creo que Lira tiene fascinado,
7: ya. Sí, no, y qué bueno, habrá, el chico tendrá que volver al nivel que mostró en cierto momento,
3: así es,
7: Gabo,
3: así
7: porque es. Después de su lesión, claro, le falta ritmo de competencia al chico, necesita recuperarlo el Vasco.
1: A ver, entonces a todo esto, ¿no tienes algún adelanto del 11 hoy, Diego, o hay algo que también te hayas determinado? Porque pues también en esta situación volvemos a las andadas de como dicen ustedes. Pues el Vasco sigue experimentando a un partido de la Copa del Mundo.
2: Sí, y también me dieron la posibilidad de preguntarle ayer a Javier Aguirre, pero yo tengo la duda si Javier se está preparando para por las situaciones de cirugías, lesiones y demás, de no tener un once fijo en la Copa del Mundo, porque si vemos la preparación, pues lo coherente sería no tener un once fijo en la Copa del Mundo.
3: Que a lo mejor cambiaría, depende del rival posible.
2: O sea, tiene una base.
3: Osorio,
2: y lo demostró en la fecha FIFA de marzo, con 6 o 7 futbolistas jugando en contra de Portugal y Bélgica. Y después de ahí le movió. A mí no me sorprendería que Javier decida moverle. Digo, que puede cuadrar o no, pero al final de cuentas, pues es su idea.
1: Pues el problema es que no sabemos cuál es la idea. Es que también el problema, Tito, es que
3: sabe la alineación, dijo. O sea, la idea no, pero la alineación la tiene.
1: Pues es que es más o menos lo que hemos visto y lo que sabemos, que conforme a nivel y lo que ha hecho en su momento el Vasco,
3: dijo,
1: es lo más cercano, ¿no?
7: El claro ejemplo de que todavía la idea y el sistema no están tan claros es que en los últimos amistosos le ha movido. De jugar de línea de 4 a jugar línea de 5, está viendo si esa posición le encaja perfecto a Edson, a Lira, a Romo, ¿no? Que es un futbolista que lo hace de gran manera también.
8: Perdón por la interrupción, que esa línea de 4 o de 5 es más a la interpretación del futbolista y al rival al que te enfrentes, porque lo dijo el día de ayer, dice, si nos toca un lateral muy correlón, algo así, que por ejemplo lo citó textualmente, el lateral de Sudáfrica es muy potente, vamos a armar la línea de 5 y ahí viene el Piojo, si no, jugamos con línea de 4, o sea, dando a entender que es un equipo muy versátil. Yo no comulgo del todo con eso. O sea, yo creo que el entrenador debe de dar indicaciones. A mí, por lapsos del partido, me da la sensación de que el futbolista es el que decide en la cancha, y está bien, o sea, porque muchas veces hemos matado a los jugadores porque no tienen esa inteligencia como para saber qué es lo que pasa en la cancha y después resolver en el terreno de juego. Pero sí creo que debe de haber un estilo de juego implementado por el Vasco y una idea desde él.
1: Pues eso esperemos que se dé y se vea en el tema de los partidos. Ese es el problema. Yo no sé, Tito, ¿tú lo ves?
7: No, me genera muchas dudas. Digo, incluso el último amistoso que termina jugando en México con Australia... tuvo un tiempo, digo, hubo muchos cambios, hubo un tiempo en donde de alguna manera se hicieron buenas cosas, no, porque ha sido México en el segundo tiempo, fue muy superior, por eso a eso voy, Gabo. A lo que voy es que ha sido un equipo que nos ha regalado momentos. En la Copa del Mundo con momentos no te va a alcanzar, estamos apostando mucho a la localía. Y la gente va a jugar su papel, pero no juega dentro del rectángulo. Van a tener que resolver los futbolistas.
3: Claro. Pero a eso apela Javier Aguirre. Mira que el mundial, y que el jugador, y que el corazón, y que la garra, y que vayan, y que la afición. Y el fútbol, papá, y la táctica, papá. ¿Y esa cuándo va a aparecer? O sea, ¿cuándo va a aparecer alguna situación de verdad, de creatividad? Porque el equipo es tan...
9: tan predecible, vamos a decir,
10: predecible,
9: predecible, o sea, realmente no hace absolutamente nada diferente, nada. Y con eso, pues, prácticamente yo no veo que pueda hacer algo en la Copa del Mundo, ¿eh?
10: Bueno, entonces, pues tenemos el ensayo el día de hoy, Diego. Esperemos tengamos
9: último ensayo, señor Camacho.
10: Último ya previo a la Copa del Mundo, el juego de despedida. Pues acá sería a ver si, ya rezando también otro de los temas puntuales, si está la Ochoa, ¿no? Con lo que se ha dicho de que hasta el mismo Ochoa podría jugar contra Sudáfrica y se acabó todo un proceso que había implementado el Vasco, ¿no?
9: Eso sería, de verdad, sería un tema muy de mamarrachada. O sea, no puedes meter a un portero como vemos en el partido de Sudáfrica y después meter al tal Rangel contra Corea y República Checa. A mí en lo personal me parecería una completa locura.
5: Yo tengo entendido que tal la vuelve a tapar desde el inicio, lo cual me deja claro que es el titular, o sea, porque si no hubiera salido Ochoa de arranque en contra de Ghana o en contra de Australia, es cierto que le ha dado la vuelta al arco, a mí la verdad digo, lo puedo entender con los jugadores de campo, con el arco me cuesta trabajo entenderlo, francamente, y sobre todo si fuera una competencia directa entre uno u otro, pero ya cuando le dan minutos a los tres te quedas así como, no, sí. O sea, también después Acevedo va contra Chequia o qué va a pasar.
9: No.
6: Pues... Bueno, pero ha sido, Toño, digamos, bastante circunstancial algunas posiciones. Digo, ya hablaban de la portería, pero por ejemplo, el tema de los volantes. ¿Cuántos partidos tienen con selección Brian Gutiérrez y Fidalgo? ¿Dos?
9: Pocos. Brian tiene...
6: ¿Cuatro?
9: ¿Dos?
6: Brian tiene un poquito más.
5: Lo que va del año, ¿no?
9: Sí, los de marzo y los dos de ahora.
6: Brian sí, pero Fidalgo no.
9: Jugó, dos sí jugó.
5: Pero, con Panamá y Bolivia.
9: Ajá, exactamente, sí tiene un poquito
5: pero más. Nada.
9: Nada.
6: A lo que voy es que tiene muy poco proceso. Tiene muy poco proceso con selección nacional. Y se perfilan para ser, bueno, si no titulares, ahí, primer recambio, pero son la apuesta fuerte de Aguirre en el centro del campo. Entonces, yo por eso insisto tanto en, ¿cuándo vamos a ver el equipo? ¿Qué vamos a seguir viendo si se adapta? Si se adapta Fidalgo con Brian, si se adapta Fidalgo con Mora, si se adapta Brian con Mora, ¿cuándo? ¿En el Mundial los vamos a ver?
9: No, y digo, a ver, tú has visto también selecciones mexicanas, Tito, digo, Diego y Camacho también, y yo creo que debe ser de las peores épocas en cuanto a calidad de una selección mexicana. Y mucho menos, ya olvídate, tocamos el tema de calidad, el tema de liderazgo está del suelo para abajo, para México.
5: Y eso que yo creo que para mí México en el último año, con todas las lesiones que ha tenido... Ha mejorado. O sea, si la hormiga González, bueno, si en su momento, digo, no entró en la lista definitiva.
6: Después de Qatar, Gabo, la tocamos
9: todo.
5: Este recambio, Tito, y esta cara nueva de la selección, porque tiene 13 futbolistas que nunca han jugado una Copa del Mundo, yo creo que se lo debemos más a Lini que al resto de la Liga MX. Porque estamos hablando de futbolistas que vienen de padres americanos o de Estados Unidos.
9: Brian Gutiérrez, gracias a Chivas y a Milito que llevó a Brian Gutiérrez a las Chivas.
5: Y es la misma situación de Ledesma, la misma situación con Fidalgo, la misma situación con Brian Gutiérrez, o sea...
8: Hablando de eso, Diego, perdón, ¿consideras entonces que al menos esta generación del 26 es mejor que la del 22?
9: Para mí no.
8: Porque de los 26 que fueron en 22, ya no llegaron 14, se quedaron 12.
5: No llegó Antuna, no llegó Chucky.
8: Por tema de edad también Héctor Herrera, Néstor Araujo,
5: Andrés Guardado,
8: se mantiene Ochoa, pero...
5: A ver, de la generación, ¿cómo estaban en 2022? Yo creo que hoy sí es mejor.
8: Sí mejoramos, ¿no?
5: Por carreras no.
8: Sí.
5: No, por trayectoria no.
10: Pero por calidad futbolística, Tito, ¿consideras que esta selección está mejor que la del 22?
9: ¿Por calidad?
6: No. Calidad futbolística individual, no. El tema es que la selección llegó a Qatar con una baja futbolística colectiva terrible. Así el es. Último año y medio de Martino fue bastante triste, esa es la verdad. Los primeros años fueron muy buenos y después el equipo se le cayó e incluso tuvo mucha controversia por las elecciones finales, ¿no? De los elementos de estar a Qatar. Esa fue la realidad. Y bueno, así fue también el papel que hizo México, ¿no? Quedando afuera en primera ronda después de no sé cuánto tiempo.
10: La calidad tendría que ver también un poquito con la inexperiencia, digo, que tienen estos jugadores que, a ver, tienen muy pocos juegos en la selección, ¿no? A ver, creo que el tema más claro es
1: Tala hace dos años estaba en expansión, ¿no? Hoy puede ser titular en 2026. Brian Gutiérrez no lo tenían en el radar y hoy en día está jugando, ¿no? Álvaro Fidalgo no lo naturalizamos. A ver, a mí me parece que por calidad...
6: La hormiga no existía.
3: La hormiga no existía. Exacto.
1: Muchos irrumpieron como con esa promesa de proyección a futuro, ¿no? Pero pareciera que llegan muy verdes para esta Copa del Mundo, ¿no?
8: Pues es que, a ver, dejémonos de temas de que si han jugado una Copa del Mundo o no. Hay muchos que ni siquiera han jugado un torneo oficial, una Copa Oro, una Copa América. O sea, la hormiga es uno de ellos, el Tala es uno de ellos, con todo y que tiene la posibilidad de ser titular y que creo que merece ser titular, el portero de Chivas. Te vas más para atrás y, por ejemplo, el caso de Brian Gutiérrez es la misma película, Álvaro Fidalgo es la misma película. O sea, son 7-8 elementos que deja tú de una Copa del Mundo. Cuando, por ejemplo, no llegas a una Copa del Mundo, vas a debutar una Copa del Mundo, ok, está bien, pero traes el colchón, por ejemplo, en Sudamérica de una Copa América, o te vas a Europa y de una Eurocopa, de clasificatorias, de esto, del otro. Acá son futbolistas que en el proceso de clasificación tuvieron, o sea, que viven de amistosos.
1: Que bueno, tampoco es culpa del futbolista eso, Gabo, ¿no? Al final México no decidió en su momento buscar una Copa Africana de Naciones, no buscó una Copa América, bueno, sí lo tuvieron en el 24, pero no tuvieron un tema de buscar algún espacio de jugar en la Copa Asiática, algo que pudieras hacer de pelear de manera internacional, así como lo hizo Qatar, ¿no?
3: A ver, entiendo el punto de Diego, lo comparto en cierta manera, pero pues algún torneo tienen que empezar a jugar. Si es el primero en la Copa del Mundo, pues bueno, ahí sabremos a lo mejor quiénes sí están para jugar con selección y quiénes sí están para jugar, claro, al máximo nivel. Posiblemente a lo mejor veamos unos que pues, los descartan y no vuelven a jugar en selección. Pero bueno, aquí lo importante es, creo yo, que sí se vea un tema de conjunto que no he visto en mucho rato y se ve, como dice Tito, por momentos, de repente partidos los ves y dices, ay güey, estos saben jugar, o sea, por lo menos entienden, saben hacer algo con la pelotita, pero ya es pelo.
6: Gabo, no sé cómo lo vean ustedes, pero una de las grandes problemáticas, diría yo, históricas de México es cuando el Tri tiene que llevar el peso del partido. Y en esta fase del grupo,
1: sin duda,
6: lo va a tener que llevar en salvo los tres Chequia, partidos.
1: ¿No? No, yo creo que salvo Chequia, ¿no?
3: No, los tres es local, ¿de qué hablas?
1: No, pero
3: los tres tienen que salir con todo.
6: Yo creo que en los tres va a tener que llevar el peso del partido.
1: Ok.
3: En los tres.
6: Más allá de las condiciones que puedan.
3: Incluso 16 y octavos, Dios que llega.
8: Pero tú crees, Tito, que por ejemplo Corea del Sur se siente menos. Digo, entiendo el peso de ser anfitrión, ¿no? Pero pues, por ejemplo, a Ecuador hace 4 años le valió cacahuate el peso de
6: anfitrión
8: y se le plantó a Qatar. Yo no sé si
6: tú Corea del Sur se sienta de ver hacer a Corea del Sur. Pero no sé si tuviste la oportunidad ayer de ver a Corea del Sur frente a El Salvador.
8: No.
6: Bueno, quédate tranquilo, México va a llevar el peso del partido.
10: Yo también. Yo es lo que le digo.
6: Quédate tranquilo.
10: Le estoy diciendo al señor Peña que le va a ganar a Sudáfrica, le va a ganar a Corea, y ya con Checa a lo mejor, pues el empatito perdemos. Pero los dos primeros son 3 puntos, Tito, hay que ser tranquilos.
6: Sí. Yo no sería tan arrebatado.
8: Yo hace 4 años, Tito, y estaba igual de tranquilo, ¿eh?
6: No, a lo que voy es que México va a llevar el peso de del partido, del trámite del partido. Eso no significa que los gane. Porque eso es donde viene la problemática. Cuando los equipos se le encierran a México, ahí vienen los grandes problemas.
8: Sí,
6: ahí es donde las individualidades.
8: ¿Con CACAF, no, Tito?
6: Por eso lo menciono. Sí. No, y ahí es donde equipos como Corea, que son bravos en transiciones, por ahí no te pueden lastimar. Digo, nos pasó hace poco en el amistoso, ¿recuerdan el 2-2?
1: Sí,
6: el año pasado. El 2-2, bueno, sí. Ahí está un ejemplo claro.
1: Nos vamos, mi querido Tito, fuerte abrazo. Pronóstico para hoy, nada más, resultado.
6: 2-0 México, 2-0 sobre Serbia.
1: Abrazo, figura, gracias, qué gusto verte, cuídate.
6: Igualmente, Diego Peña, Diego, Gabo.
3: Gracias.
1: Diego, gracias. Venga. ¿Pronóstico para hoy?
8: Fuerte abrazo, Toño, 2-0.
3: El mismo que el Tito. Yo 2-1.
1: Perfecto.
3: Serbia se va a meter Belko Paunovic de cabeza, se va a meter ahí.
1: Gabo, eres un payaso. A ti, ya nada al aire te creo. Pero bueno, recuerden que la vida es para cantar y gozar. Tenemos el partido a través de Euforia. No se despeguen, estamos en línea de 4.
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8: Estamos en la recta final, vamos a tener.
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21: Nacido en San Paulo, Brasil, Neymar fue figura central del Santos, campeón de la Copa Libertadores en 2011. Posteriormente ganó la UEFA Champions League con Barcelona, así como la Copa América y el oro olímpico con la selección brasileña. Su talento, goles y logros lo posicionan como uno de los más grandes de su generación. En la Libertadores, lideró un equipo joven con desequilibrio y determinación.
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2: En el derbi madrileño, el Real Madrid le dio la vuelta y le ganó 3-2 al Atlético.
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24: ¿Cómo están? ¿Cómo están? Sean bienvenidos. Esto es el pulso del deporte en las señales de TUDN Radio. Soy Tata Gómez Luna. Es jueves 4 de junio del año 2026. Una hora con ustedes para...